0: es cuando el paciente finalmente, después de una cirugía y su periodo de rehabilitación, te dice que mejoró su calidad de vida. Mejoró su calidad de vida y pudo volver a hacer cosas que antes no hacía, o que se le quitó el dolor, inclusive hasta el estado de ánimo, y esa es la mejor noticia que uno recibe y el mejor premio al esfuerzo que uno hace por el tratamiento del paciente.
1: Doctor, ¿cuál es la edad más joven para un reemplazo de rodilla y cuál es la más adulta? Ahora, me imagino que también tiene mucho que ver cómo esa contextura, esa persona se encuentra de salud. ¿Habrán personas de 80, 87, 90, jóvenes de 15 por algún accidente? Dígame usted las edades en cada uno de los polos.
0: Realmente no hay una edad de contraindicación. Sinceramente, tratamos de no hacer reemplazos en pacientes menores de 50 años, menores de 55, diría yo. Sin embargo, a veces las circunstancias lo ameritan. Si el paciente tiene mucho dolor, no hay otro tipo de cirugía, las osteotomías no tienen indicación en el paciente, pues toca hacer el reemplazo con las advertencias de que probablemente tenga que revisárselo en un futuro. Uh-huh. Y en cuanto a las personas de mucha edad, si la persona tiene dolor, una deformidad importante, tiene 80, entre 80 y 90 años y el paciente tiene muy buena condición física, pues uno puede, advirtiéndole, arriesgarse a hacer el reemplazo con éxito del mismo. En mi caso me ha tocado hacer reemplazos en pacientes mayores de 80 años con buenos resultados.
1: Qué bueno, doctor. Muy bien. Bueno, doctor, antes de las recomendaciones, le hago una pregunta sobre la cadera. Porque siempre se dice que cuando una persona adulta se fractura la cadera, hay un porcentaje muy significativo de que la persona fallezca. Denos una explicación de esto.
0: La fractura de cadera es otra cosa diferente. En una persona adulta, digamos, un adulto mayor, arriba de 70 años, 80 años, cuando se produce una fractura de cadera, no solamente es la fractura del hueso, la fractura de cadera produce un sangrado importante porque es el fémur el que se fractura, produce un dolor terrible, una incapacidad terrible. Si no se opera, muchas veces el paciente, por el estar en cama, que involucra el control de dolor de este tipo de fracturas, y la incapacidad funcional, puede desarrollar complicaciones como neumonías, úlceras, y este tipo de cosas. Sí, hoy en día lo que tratamos de hacer es operar esto lo antes posible para que el paciente pueda pararse, caminar o sentarse y rehabilitarse, claro, nuevamente. Sin embargo, la tasa de mortalidad de este tipo de fracturas es 20% o más. E inclusive se extiende hasta el primer año después de la cirugía. Porque es una fractura, es un evento traumático.
1: Claro.
0: La indicación de la cirugía es para movilizar al paciente rápidamente y evitar complicaciones, trombosis, neumonías.
1: Sí, total, doctor. Bueno, doctor, me gustaría algunas recomendaciones. ¿Cuándo debería yo ir a verlo? ¿Cuándo debería ir una persona, futura paciente o paciente masculino, a verse su rodilla? Que los dolores son muy intensos, dígame.
0: Realmente sí. Si presenta un dolor persistente, uh-huh, un dolor que aparece con la actividad física o al reposo, y pues acudiste al médico general, te dio medicación y el dolor no cedió o cedió y reapareció nuevamente, entonces debes buscar la ayuda del especialista para ver primero cuál es la causa del dolor y entonces ponerle remedio a la misma.
1: Muy bien, doctor. Muchas gracias. Gracias mil por aportarnos sabiduría y conocimiento en cuanto a esta articulación tan importante, la rodilla. Ahora, hay personas que con mucho tiempo sentados, al pararse, ¿qué es esos traqueteos que las personas escuchan, doctor? Crack, crack, crack. ¿Qué está pasando ahí?
0: A veces los cracks no son significativos si no hay dolor. Mm. Pueden ser adherencias dentro de la membrana sinovial que se rompen, adherencias temporales. inclusive el líquido sinovial rompe los enlaces de hidrógeno que hay entre ellos, como el hielo cuando hace crack, cuando se mueve. El traqueteo o el crujir de una articulación, hay que prestarle atención cuando empieza a tener, se acompaña de dolor. Cuando se acompaña de dolor o de repente inestabilidad, o sea, cuando siente que la persona, que la articulación se mueve más allá de lo normal, ahí entonces hay que prestarle atención.
1: No, incluso si toma el medicamento y alivia y después pasa, no, ¿verdad? Pero si esto es constante, porque verdaderamente eso incapacita. Imagino que han llegado personas cojeando.
0: Usualmente sí, cuando traquea de esa forma y duele, incapacitante.
1: Muy bien, doctor. Bueno, estoy muy agradecida, doctor, por su participación, por ayudarnos a comprender un poco más la rodilla y sobre todo aquellas personas que de hecho se han hecho reemplazos de rodilla o personas que son candidatas de rodilla. Me gustaría que dé algunas pequeñas recomendaciones, doctor, ya para cerrar.
0: Sí, realmente pues mantener una buena dieta, mantenerse haciendo ejercicios, si no puede hacer impacto, de bajo impacto. Si hay dolor o deformidad en la rodilla, ya sea adquirida o que lo tiene hace mucho tiempo, acudir al médico para solucionarlo, escuchar los consejos de su médico, tomar la medicación sin automedicarse y cuando hay indicación para una cirugía, su médico se lo dirá y pues usted tendrá que tomar la decisión si la hace o no. Pero usualmente cuando se le recomienda es porque no vemos otra alternativa.
1: Otra alternativa. Muy bien. Y también tener mucho cuidado en televisión. Uno ve tanta propaganda de esos tapes para quitar el dolor de rodilla. Las personas se las ponen, pero dilatan el hecho de ir a verlos a ustedes como médicos ortopeda. ¿Cierto, verdad?
0: Los tapes son una... Se supone que produce una un efecto...
1: alivio
0: sobre la rodilla, produce alivio, sí, pero si usted utiliza estos métodos sencillos y su molestia sigue, pues entonces acuda al médico.
1: Claro que sí. Doctor Luis Fernando Amado, gracias, doctor, por su tiempo. No sabe cuánto agradezco el hecho de que haya aceptado nuestra cita y que la misma haya pues bendecido a muchas personas que de hecho a cada rato pues se tocan esa rodilla. Gracias mil por su participación, doctor. Bueno, hemos tenido al doctor Luis Fernando Amado. ¿Cómo están sus rodillas? ¿Hay traqueteos? Bueno, dice el doctor que si no hay dolor, no hay problema. Pero hay que ir a verse las articulaciones cuando duelen. Eso no quiere decir que usted esté viejo, porque quizás tenga 30, tenga 20. Ha hecho un ejercicio, se ha golpeado. Hay que ver eso a tiempo, porque las articulaciones son para moverlas, ¿verdad? Hombros, codos, cuello, ¿verdad? La cadera, sobre todo, rodillas, los tobillos, los metatarsos, las falanges. Que Dios nos guarde y que nos dé salud en medio de ellas. Gracias a todos. Espero les haya gustado el programa y ha sido de mucha bendición. Escríbanos qué tema le gustaría a usted que abordemos. Los bendigo. ¡Vívala bien!

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1: Gracias, Jesús. Gracias por la presencia del Espíritu Santo entre nosotros. Segunda carta de Corintios, capítulo 13. Y el último versículo que el apóstol escribe a la iglesia de Corinto. La gracia del Señor Jesucristo, el amor de Dios y la comunión del Espíritu Santo sea con todos vosotros. Amén. Amén. Es una tremenda bendición que la gracia

0: de Dios, el amor, que la gracia del Señor Jesucristo, el amor de Dios y la comunión del Espíritu Santo sea con todos vosotros. Aleluya. Así que hoy solo voy a hablar de lo último, la comunión del Espíritu sea con todos vosotros. Hay un himno gregoriano del siglo XII que se canta en latín en tiempos de Pentecostés en la iglesia anglicana. Se llama Veni Sancte Spiritus. Ven Espíritu Santo. Y hay una frase que me gusta del coro que dice que el Espíritu es el dulce huésped del alma. Piensen en eso, Él es el dulce huésped del alma. Si tenemos un huésped en casa, no podemos dejarlo allá abandonado y dedicarnos a hacer nuestras cosas. Si hay un huésped en casa, tienes que atenderlo. Y nosotros tenemos en casa el dulce huésped del alma, amén, el Espíritu Santo.
1: Amén. Aleluya.
0: Dulcis hospes anime, el dulce huésped del alma. Quiero hablar de ese compañerismo con el Espíritu, sabiendo que tenemos tremendo huésped. Porque sé que a algunos les gustaría que la persona más importante de la familia los visitara, o la persona que más admiras, el artista, el político, el pastor, el jefe, que estuviera en tu casa, que te visitara. Y nosotros tenemos al mejor de los mejores, amén, al Espíritu Santo en nosotros, el huésped dulce del alma. Y el texto dice: la comunión del Espíritu Santo sea con todos vosotros. La palabra comunión es amistad, amistad con el Espíritu, compañerismo, es confraternidad, es sociedad, es una relación estrecha, es ayuda. Pero me gusta esto: es compartir mutuamente. Él quiere que compartamos mutuamente. No solo el pastor, no solo los líderes, todos vosotros, dice el texto, sea con todos vosotros ese compartir. Y voy a enseñarles, para continuar lo que hablé el domingo pasado, ¿qué es ese compartir con el Espíritu Santo? La escritura dice que cuando ores a Dios, cierra tu puerta. ¿Por qué cierra tu puerta? Afuera está el mundo, afuera están las redes, afuera está la televisión, afuera están los deportes, afuera están las pasiones, afuera está la familia, los amigos, todo. Pero cuando tú cierras la puerta para hablar con Dios, te quedas solo con Él. Dice: y tu Padre que te ve en secreto te recompensará en público. Es decir, una vez tú cierras la puerta, afuera queda el mundo y contigo queda tu Padre que te ve en el secreto. Aleluya, gracias Señor por esa palabra. Es una promesa preciosa en Mateo. Ahora, cuando uno cierra la puerta, ¿qué es lo que uno necesita para tener esa comunión con el Espíritu Santo? Lo que tú necesitas es, yo lo que uso y lo que creo que es lo que tenemos que hacer todos es llevar adoración. Voy a decirles por qué adoración. Porque la escritura dice: no os embriaguéis con vino, en lo cual hay disolución, hay desorden, hay calamidad. No, sino antes sed llenos del Espíritu Santo, cantando entre vosotros con himnos, cánticos, alabanzas a nuestro Dios. Dice: con acción de gracias a Dios. Así que en el lugar secreto somos llenos del Espíritu Santo cuando nosotros llevamos nuestra adoración, cuando cantamos a Él. Empezamos a ser llenos. Y ahí se cumple la palabra: Veni Sancte Spiritus. Ven Espíritu Santo. Ahora, yo llevo la música, pero no llevo todo. Pues la puedo llevar en el iPad, en la tablet, en el celular, en YouTube nos conecta. Pero si no puedes, bueno, hay ocasiones donde no puedo, pero igual tengo comunión con Él. Lo segundo que tengo que llevar es un corazón rendido. Di conmigo: un corazón rendido. El viento sopla de donde quieres y oyes su sonido, mas no sabes de dónde viene ni a dónde va. Así es todo el que es nacido del Espíritu. Todos los que somos nacidos desde el Espíritu, no sabemos lo que Dios tiene, pero el Espíritu sopla y Él nos lleva donde está nuestra bendición. No está planeado, pero Dios te está llevando. Me gustó el testimonio, senador, que nos compartió. Estabas ocupado en lo tuyo, en tu casa, en Santander, cuando empezaron a buscarte, pero no sabías que era Dios hasta que tu papá te lo dijo. No sea Dios el que te esté hablando para entrar en una arena que no estaba planeado. No estaba planeado estar en la política. Él estaba en sus redes sociales. Pero Dios sopla para llevarnos a lugares inesperados. Saben que hay un lugar inesperado para todos nosotros, ¿verdad? Pero son lugares de bendición. Ahora, si nosotros queremos ser amigos del Espíritu Santo, Jesús dijo: vosotros sois mis amigos si hacéis lo que yo os mando. Eso se llama rendición. Así que yo llevo adoración, mi corazón listo para hacer lo que Él me diga, y mi Biblia. Jesús dijo: el Espíritu Santo le recordará todo lo que yo les he hablado. Si tú no lees la Biblia, el Espíritu Santo no va a tener recurso para hablarte como Él quiere. Tú necesitas leerla. Y en tus batallas, en tus luchas, el Espíritu Santo te la va a recordar. Te va a levantar con una palabra. Te va a recordar una promesa y te va a cambiar de tu lamento a la victoria. Por eso necesitas no solo cerrar la puerta y ponerte orar. O leer. Mientras ves televisión y lees, hablas con la familia y lees, hablas por el celular y lees. No, cierra tu puerta, adora a Dios, ríndete a Él y trae la palabra de Dios a ese lugar para que Dios hable a tu vida. Aleluya. Veni Sancti Spiritus. Ven Espíritu Santo. Ahora, con relación a la Biblia, hay dos maneras de leer la Biblia. Una, de una manera escolástica, cuando tú quieres adquirir conocimiento. Eso es muy importante para los líderes. Empezar a estudiar la palabra de una manera escolástica para que Él te dé información, te enseñe la teología, te dé conocimiento. Y para todas nuestras escuelas es eso. Entonces el profesor, todos los que entran a las escuelas, se les va a enseñar lo que dice la palabra: cómo orar, cómo leer la Biblia, cómo vivir en victoria, cómo la guerra espiritual, cómo la consolación, cómo la liberación. Todo te van a dar. Eso es de forma escolástica. Pero yo estoy hablando hoy de la comunión con el Espíritu Santo. Quiero continuar el hilo del domingo pasado. Y entonces ahí lo lees de una manera monástica. Es decir, que tú buscas la guía de Dios en esa lectura, la sabiduría de Dios en esa lectura. Es para tu devoción privada, no es para tu información, es para tu formación. ¿Con qué limpiar al joven su camino? Con guardar tu palabra. Ay, Dios, y limpiar no solamente sacar el pecado, es despejar la brecha e ir en un camino firme a la victoria, un camino firme donde está la bendición de Dios. Cuando tienes esto,

Cuando yo he adorado a Dios, cuando cerré mi puerta porque sé que Él está ahí y le he adorado, normalmente yo lo hago postrado, le canto, adoro, estoy listo para lo que Él me diga para hacer y voy a la Escritura para que Él me enseñe. Entonces ahí es cuando digo: Veni Sanctus Spiritus, ven Espíritu Santo. Ahí es cuando canta: bajo tu sombra oiré tu voz, bajo tu sombra caminaré.

¿Por qué yo lo llamo? Porque la única persona que te puede enseñar esta palabra es el Espíritu Santo. Conforme la unción que está en vosotros, conforme ella os enseñe, así andad, porque es verdadera y no es mentirosa, dice la primera carta de Juan en el capítulo 2. Es el Espíritu el que te enseña. Así que tú lo lees para tu formación, para tu vida personal, para conocer a Dios, porque Jesús dijo: escudriñad las Escrituras, porque a vosotros os parece que en ella tenéis la salvación, y ellas dan testimonio de mí. Ellas nos enseñan de Jesús. Buscamos su consejo, su instrucción, encontramos sus promesas, somos transformados. Pero no solo la leemos, meditamos en ella. Es decir, la digerimos. Hace que la palabra haga tienda en nuestra alma. Que la palabra de Dios haga nido en nuestro corazón. Que sea parte de nosotros. ¿Cómo te imaginas a Josué, el que hizo la conquista de la tierra prometida? ¿Cuántos han leído el libro de Josué? Levánteme la mano. Bueno, después del éxodo, del salir de Egipto, Israel 40 años en el desierto, y luego entraron a la conquista. Y el líder de la conquista fue Josué. Y uno se lo imagina con la espada en la mano, con carácter para vencer, para luchar, para conquistar. Pero no era así. Les aseguro que sus madrugadas y sus noches eran leyendo la Escritura. Y hablaba la palabra de Dios, como oír a un predicador o a un creyente lleno del Espíritu. Y dirás: pero yo no lo leí en Josué. Bueno, tal vez no fuiste atento a la palabra, porque el Señor le dijo: nunca se apartará de tu boca este libro de la ley, sino que de día y de noche meditarás en él, y harás conforme a todo lo que en él está escrito, porque entonces harás prosperar tu camino y todo te saldrá bien. Aleluya. Aleluya. Aleluya. Y todo le salió bien a Josué. Conquistó la tierra. Él terminó su carrera bien, porque obedeció a esa escritura. De día y de noche meditó en la palabra. ¿Quieres ir en victoria? ¿Quieres ir de gloria en gloria? Medita en esa palabra de día y de noche, y todo lo que haces va a prosperar. Aleluya. Ese es el Salmo 1. ¿Recuerdan que les dije del Salmo 1? Que abriéramos nuestras Biblias ahí. Porque dice: bienaventurado el varón que no anduvo en consejo de malos, ni estuvo en camino de pecadores, ni en silla de escarnecedores se ha sentado, sino que en la ley de Jehová está su delicia. Está su deleite, está su disfrute en la palabra de Dios, y en su ley medita de día y de noche. Será como árbol plantado junto a corrientes de agua. ¿Cuántos saben que son esas corrientes de aguas? Es el Espíritu Santo. Cuando tú te deleites

meditas en la palabra de Dios, cuando meditas de ella, en ella de día y de noche, tú vas a estar rodeado del Espíritu Santo, porque Él inspiró esa palabra y Él te enseña esa palabra. Cuando te deleitas en ella, cuando meditas en ella, el Espíritu Santo está presente. Pero no termina el texto ahí. Dice que será como árbol plantado junto a corrientes de aguas que dan su fruto a su tiempo, su hoja no cae, y todo lo que hace prosperará. Todo lo que hace prosperará: tu familia, prosperará tu estudio, prosperará tu profesión, prosperarán tus negocios, prosperará tu noviazgo, prosperará tu comida, haciendo la sopa, sirviéndola, tendiendo la cama, no sé, todo lo que hagas, todo va a prosperar. Aleluya. Aleluya. Ahora, no solo la lees, sino que meditas en sus enseñanzas. La palabra meditar es musitar, mascullar, considerar la palabra, orar la palabra. Yo no sé si oras la palabra, pero está ahí para que ores la palabra. Por ejemplo, ¿cuántos de ustedes sembraron para el templo? Levántenme la mano. Ahora, y están necesitando la cosecha. No sé cuánto la están necesitando ya. Otros están esperando que venga el tiempo, pero el tiempo de la cosecha. Bien, pues empiecen a hablarle a la semilla. Hablarle a la semilla. Dile: semilla, es tiempo de que dé fruto. Si tú le dices a la montaña que se quite y no dudas en tu corazón, será hecho lo que tú dices. Oh, semilla, es tiempo de fructificar. Fructifica, porque a veces está ahí como dormida y hay que ordenarle a la palabra. Ora la palabra de Dios. El Señor te da una palabra, ora esa palabra. Medita en Dios, su grandeza, sus maravillas, su amor, su misericordia, en sus obras. Dice: meditaré en tus obras y hablaré de tus maravillas. Qué bueno poder hablar la gran mayoría del tiempo de sus maravillas. Amén. Es que hablamos mucho de lo que el diablo dice, pero poco de lo que Dios hace. Hablamos todo lo malo que pasa en la familia, en la salud, en la economía, en la política, en todo. Pero se nos olvida hablar de todo lo bueno que Dios hace y hace y hace y hace. Y seguirá siendo por nosotros. Eso era Josué. Nunca se apartará de tu boca este libro de la ley. No solo lo vas a leer, lo vas a obedecer, lo vas a hablar. Así que Josué era alguien que hablaba la palabra de Dios. Y entonces, cuando estás meditando en su palabra, el Espíritu comienza a moverse a tu alrededor. Y se cumple lo que el apóstol Pablo le dice a los corintios: cosas que ojo no vio, ni oído oyó, ni han subido en el corazón de los hombres, son las que Dios ha preparado para los que le aman. ¿Dónde están ellos? El que dice: yo amo a Jesús con todo mi corazón. Dios preparó cosas que tú no has visto, cosas que tú no has oído, cosas que ni siquiera se te han ocurrido, porque no han subido a tu corazón. Pero vas quizás a morirte sin saber lo que Dios te preparó. Vas a estar en batalla si allá hay un banquete que Dios preparó. La única persona que te va a contar esas cosas es el Espíritu Santo. Es el Espíritu Santo. Ninguno conoce las cosas del hombre sino el Espíritu del hombre que está en él. Y nadie conoce las cosas de Dios sino el Espíritu de Dios. Y Él es el que nos las comunica a nosotros. Él es el que nos cuenta el cielo y las promesas que hay para nosotros en la tierra. Aleluya.

0: Por eso tienes que decirlo. Veni Sancte Spiritus. Ven Espíritu Santo. Que Él te va a enseñar lo que Dios te ha dado. Y con esa palabra tú vas a orar. No es que leíste y ahora vamos a orar por las peticiones. La misma escritura te va a llevar a la oración. Tú lees y das gracias. Tú lees y te sorprendes. Ayer estaba leyendo algo, no recuerdo en este momento, y de pronto yo vi cómo Dios pelea nuestras batallas de una forma impresionante, y saltó a mi espíritu, y sé que fue el Espíritu Santo: varón de guerra es Jehová.
1: Amén.
0: Varón de guerra es Jehová. Ardía mi corazón con esto. Y entonces busqué dónde es que dice ese texto en Éxodo, y lo encontré ahí en Éxodo 14 o Éxodo 15. Cuando ellos pasan el mar, que Dios es varón de guerra, él sedujo, puso un cebo. Eso es una guerra, una estrategia. Él es un estratega. Cómo me gustaría tener aquí varios generales leyendo la Biblia para que aprendan estrategias de guerra. Él puso un cebo. Él llevó a Israel al borde del mar, y Faraón dijo: están encerrados, vamos a destruirlos. Y él los trajo y abre el mar, pasa Israel, vienen los egipcios y cierra el mar y los destruye. Y Moisés dice: varón de guerra es Jehová. Aleluya. Entonces, en mis batallas, ya sé, Él tiene una estrategia. Él sabe cómo va a derrotar mi adversario y me va a dar victoria. Quizá te lleve a hacer, te avive la fe, a hacer un voto, te da convicción de pecado. Cuando lees la escritura, te hace pelear tus bendiciones como Jabes o como Jacob. Te hace pedir restitución o protección o dirección o ayuda. Pero hay algo que pocos hacen: silencio. Guarda silencio ante Jehová y espera en Él, dice el Salmo 37. Guarda silencio ante Jehová y espera en Él. Porque hay tiempo para hablar con Él, pero también hay tiempo para callar delante de Él. Esperar que Él te ministre. Es tan valioso ese tiempo. Ahí entiende uno la comunión. Porque hay un diálogo. No solo tú has hablado y has leído y Él te ha enseñado, sino que esperas. No siempre sucede, no siempre se puede, pero de tiempo en tiempo, bueno es estar en silencio. Dice la escritura: estad quietos y conoced que yo soy Dios. Bueno es estar en silencio, esperando la salvación de Jehová. Que el hombre se siente solo, que el ser humano se siente solo y calle, porque es Dios quien se lo impuso. Ponga su boca en el polvo si aún hay esperanza. En esas batallas que no hay nada que hacer, porque no te postras y callas delante de Él si aún hay esperanza. ¿Qué tiene Él que decirte? ¿Cómo Él te va a fortalecer? Tiempo para callar se llama eso. ¿Cuál es la misión? Encontrarlo a Él. Que Él encienda tu fe, tu pasión por Él.

que Él tome todas tus cargas, echad toda vuestra ansiedad sobre Él, porque Él tiene cuidado de vosotros. Y entonces aprenderás a caminar con el Espíritu Santo. Es algo que lo vamos a llamar cardiomorfosis. Cardio es corazón, así que es una transformación del corazón. Dice el apóstol a los corintios: por tanto, todos vosotros, mirando a cara descubierta como por un espejo la gloria del Señor, somos transformados. Esa palabra es metamorfosis. Somos transformados de gloria en gloria, en la misma imagen como el Espíritu del Señor. La Nueva Biblia al Día dice: el Espíritu del Señor nos va transformando de gloria en gloria, y cada vez nos parecemos más a Él. Es decir, Él no camina con miedo. Él es como el león. Pasa, o Él es el león de la tribu de Judá, y no mira hacia atrás. Él va firme en su camino, firme, porque Él sabe a dónde va, Él sabe lo que quiere, Él sabe lo que va a hacer. Pero nosotros caminamos diferente. Lloramos, miramos hacia el mundo, cojeamos, no vamos despacio, solo vemos la tormenta y las aguas que casi nos ahogan. Se nos olvida que allí va Jesús. Pero cuando tú miras la gloria del Espíritu Santo, comienzas a ser transformado, comienzas a subir una cardiomorfosis. Tu corazón cambia, tus palabras cambian, tu lenguaje cambia, tu caminar cambia. Y ahora vas firme, firme caminando, y cada vez te pareces más a Él. Cada vez te pareces más a Él.

Santo Espíritu. Ven, Espíritu Santo. Cuando Él venga, Cantar de los Cantares, se lo leí ayer el viernes. Lo buscas con desesperación, con paciencia, con pasión, con hambre de Él. Cuando Él venga, abrázalo y no lo dejes ir. Haz como hizo Jacob. Vive Jehová que no te dejaré, decía Eliseo de Elías. Jacob, yo no te voy a dejar si no me bendices. La tsunamita se botó a los pies del profeta y dijo: si no te voy a soltar hasta que tú no resucites, mi hijo. Cuando tú encuentres al Espíritu, no lo dejes ir. Dice: hallé luego al que ama mi alma, lo así y no lo dejé.

Santi, Espíritus. Ven, Espíritu Santo. Si tú vas a cerrar la puerta para hablar con Dios todos los días, levanta tus manos.

díselo a Él, yo quiero tener compañerismo contigo, Señor. Esa comunión del Espíritu Santo que sea también conmigo. Porque yo voy a entrar a mi lugar de oración donde pueda adorarte.

cuando estés ahí, Señor, no te voy a soltar. Mi adoración, mi rendición y mi Biblia, que yo pueda decirte: ven, Santo Espíritu, ven, Espíritu Santo, ven, Señor.

Gracias, Señor. Amén. Déjenme les advierto algo que el Espíritu del Señor me dice. No sé si han leído la parábola del sembrador. El sembrador es el predicador que manda la semilla, que es la palabra de Dios. Pero a veces la semilla cae en el camino y las aves del cielo se la comen. Esto es, sales de la iglesia y Satanás, en un tropiezo que tengas, se come la semilla, lo que aprendiste, o lo que aprendiste en el secreto con el Señor, y te roba todo. A otros reciben la palabra con gozo, pero cuando vienen las tribulaciones y la persecución, pierden la semilla, se les olvida lo que habían aprendido. Y los otros, que fueron sembrados entre espinos, los afanes, los negocios, las carreras de la vida, hacen que se olvide lo que el Señor te dio.

0: bendición. Así que dile: Señor, hoy me diste una semilla, hazme buena tierra. Dile: hazme buena tierra, que esa semilla dé fruto en mi vida. En el nombre de Jesús. Gracias, Señor. Amén.
1: Amén. Amén.
0: Vamos a darle ese aplauso al Señor. Hoy o mañana cuando te levantes, vení, Santo Espíritu. Ven, Espíritu Santo.
2: Aleluya.
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3: Bueno, en este día tan especial, bendiciones para todos los padres panameños, los que cumplen el rol de padres, a la vez igual que las madres. Bueno, muchas bendiciones y que sigan pasando muy bien con su familia. Y se les desea bendiciones, pues, y que la pasen bien con sus hijos, que es lo más importante, el apoyo. Especialmente, bueno, no tengo a mi padre, pero bueno, a mi tío que me crió, bendiciones y mucha salud y prosperidad. Ismael, ahí en el interior. Ya, ok. Salud.
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0: La familia es el fundamento de la sociedad y el enemigo ha querido tergiversar el diseño original. Pero damos gracias a Dios por su poder y por la iglesia, que estamos como sal y como luz para preservar este diseño. La familia está y nació en el corazón de Dios. No la constituyó una constitución humana, sino una constitución divina para proteger la sociedad, para que los hijos, que son herencia de Jehová, se puedan criar en un ambiente de seguridad, de disciplina. Y cuando hablamos de disciplina, no solamente basándonos en correcciones, sino la palabra disciplina nos habla de formación, nos habla de instrucción, nos habla de formación. Entonces, los primeros discípulos de los padres son los hijos. Así que damos gracias a Dios porque es un lugar, la familia, donde los hijos son formados y preparados. Y la palabra dice en el 127 de los Salmos, como saetas en manos de valientes son los hijos hallados en la juventud. De manera que los hijos, cuando salen del hogar, salen a un destino, a su destino a propósito, a un blanco, y no se pierden.
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2: ¿Sabe? Tener un hogar victorioso, tener una vida victoriosa, no es consecuencia del azar. No es consecuencia del azar. Tener familias victoriosas no es consecuencia del azar. No surgen por casualidad. Hay principios que tenemos que vivir. Muchas personas, pastor, preguntan: David, mi hijo, mi hija, situaciones que se enfrentan, ¿cómo las superamos? ¿Cómo las sacamos adelante en el hogar, en la familia? Y el enfoque de este tiempo de conferencias específicas, temáticas, es precisamente eso: familias, hogares, hombres, mujeres, a su imagen. Y hoy, como cierre de esta conferencia que tuvimos ayer para los hombres, desde aquí, desde el auditorio, y se transmitió a todas nuestras sedes a nivel nacional, quiero compartirles un pensamiento acerca de lo que significa la hombría conforme a la escritura. Curiosamente, este tipo de mensajes bendice más a las mujeres que a los hombres, de verdad. Así que si usted es mujer, no diga: ay, no, estoy como en el lugar equivocado. Todo lo contrario. Si lo tiene al lado, afile el codo para darle hartos codazos de aquí en adelante. Si usted es mamá, para que pueda enfocarse sobre sus hijos, sobre sus generaciones. Si usted va a ser futura mamá, con mayor razón. Pero también hay una palabra de esperanza para ti. Si por algún motivo eres madre soltera o tus papás no están, también Dios te va a hablar hoy. Amén. Lo primero que quiero decirle es que hoy tenemos una imagen distorsionada de lo que es la hombría conforme a la escritura. Sin lugar a equivocarme, he escuchado diferentes comentarios que todos apuntan a lo mismo sobre personas que se dedican a estudiar la hombría en estos tiempos, y todos aseguran, llegan a la misma conclusión, que esta es la generación de hombres más femenina que hemos tenido en la historia de la humanidad. Y no porque sean amanerados, porque haya un plumero ahí medio extraño, no se refiere a eso, sino porque aún los hombres no tienen el concepto de qué es la hombría. Se distorsiona la hombría con fuerza, la hombría con violencia, la hombría con ser guache, la hombría con ser prepotente, mandón, con el machismo quizás. Así que vale la pena estudiar qué dice Dios ¿Cómo define la Escritura qué es ser hombre? ¿Qué es ser hombre? Acompáñeme a Génesis capítulo 2, versículo 4. Mire cómo Dios creó al hombre. Está hablando de los orígenes. Nos van a contar el escritor acerca del comienzo, orígenes. Y dice: estos son los orígenes del cielo y de la tierra, cuando fueron creados, el día que Jehová Dios hizo la tierra y los cielos. Versículo 5. Y toda planta del campo antes que fuese en la tierra. O sea, esto es el origen. Aquí no había ni matas, no había hierba del campo antes que naciese. Incluso no había lluvia, dice, porque Jehová Dios no había hecho llover sobre la tierra. No había hombre para que labrase la tierra. Quiero que se imagine ese escenario. Sino que subía de la tierra un vapor, el cual regaba toda la faz de la tierra. Y ahí en ese, como desierto, como planeta, como terrícola, como un lugar árido, seco, porque dice que no habían plantas, no había lluvia, era un vapor. No había hombre, no había olores, no había colores, no había nada. Ahí en ese lugar, dice, Jehová Dios formó al hombre del polvo de la tierra y sopló en su nariz aliento de vida y fue el hombre un ser viviente. Primer detalle. Cuando alguien quiere edificar algo, ¿por dónde comienza? Usted quiere construir una casa, por ejemplo, ¿por dónde comienza usted? Pone primero la puerta, pone la ventana, arma la cocina, ahí en la mitad del potrero. Vamos a comenzar la casa, comencemos con la puerta y el closet. ¿Por dónde arranca uno? Por el cimiento, por el fundamento. Por lo tanto, si Dios, cuando nos va a contar acerca de los orígenes, lo primero que nos habla es acerca del hombre, blanco es, y gallina lo pone,

0: y con huevo, cebolla y tomate se come. El hombre es, por lo tanto, el fundamento de lo que Dios va a crear. Y cuando hablo del hombre, hablo del varón. El hombre fue diseñado, número uno, por la Escritura para ser fundamento. ¿Qué significa un fundamento? Uno que sostiene, uno que da firmeza, uno que no abandona, uno que permanece, uno que sustenta. Eso es un fundamento. Varón, usted fue creado para ser fundamento. El fundamento en una casa generalmente no se ve. El fundamento en una casa generalmente es rústico. Uno no ve, o que uno arme una zapata, que uno vaya y excave, meta hierro, funda, y uno, ay no, pero pongámosle colorcito al fundamento para que se vea bonito. Ay, echémosle perfume, pintémoslo. No, el fundamento es rústico, el fundamento es básico, el fundamento ni se ve. Porque lo que impresiona del fundamento no es cómo se ve o cómo luce. Lo que impresiona, lo que es útil de un fundamento es lo que sostiene. Lo que sostiene. Así que si el enemigo quiere destruir una vida, una familia, una nación, el mundo, piense a quién va a destruir primero. ¿A quién? Al fundamento, en este caso al hombre. No crea usted que todas las políticas que promocionan la cultura LGTBIQ+, todo lo demás, RHJK, todo eso, que tiene mucho enredo ya. Toda la política que promociona, toda la política que establece, toda la política está muy enfocada a destruir la hombría en el hombre. Está bien estratégico, porque si un fundamento falla, todo lo que sostiene se arruina y cae. El hombre, Dios lo estableció como fundamento, como un cimiento. Incluso está tan distorsionado este concepto que hoy el sostener, un hombre que le toca sostener, la cultura lo habla de presión. En la Biblia lo llama responsabilidad. Era un deleite, era una responsabilidad asumir el ejercicio de ser fundamento, sostener. Tenemos una frase diabólica, digo yo. Venga, Denis, venga, Granita. ¿Quién me ayuda como niño? Bueno, tú ven, ven, hija. Ayúdame como. No, no. Está al lado. La hermana optimista me dice: yo no, hermana. Los aplasta, ¿no? Al ejercicio los aplasta. Quiero hacer un modelo de una familia. Hay una frase diabólica, a ver, ubíquense cómo sería esta frase. Dice: detrás de cada gran hombre hay una gran mujer. Dibujen esta frase, acomódense, a ver cómo sería la frase. ¿Y la niña dónde va? ¿La abandonan? No, déjenme meterla atrás. Según esta frase, así es el modelo de una familia. ¿Usted la ha escuchado? Detrás de cada gran hombre hay una gran mujer. Pero Dios no enseña, ese no es el modelo bíblico. El modelo bíblico es diferente. Para que nos quede bien la ilustración, háganse así hacia allá. No, hágase primero el hombre adelante. Este es el diseño que no encaja. Hágase la niña atrás. ¿Cómo es tu nombre?
1: Vanesita.
0: Vanesita. Vamos a meterle a Vanesita. Ella no es tan niña, pero para que nos sirva el ejemplo. Así es el modelo, mire para allá. Así es como la gente figura que es la función del hombre. Pero la Biblia dice: no. Es todo lo contrario. Es detrás de una gran mujer es que está el hombre. Y los hijos van al frente. Salmo 127, dice que los hijos son como saetas en manos de un valiente, que se lanzan y van al frente, no atrás. Entonces, ¿cómo funciona esta figura? A ver, ¿quién me sirve aquí para ser como el enemigo que quiere atacar? ¿A quién ponemos que tenga cara como de diablo? Dijo alguien. No, ninguno, no. Venga, Daniel. Nuestro coordinador pastoral de jóvenes a nivel nacional, venga. Alguien decía que usted tenía cara de algo. Y alguien decía, está sospechoso. Hágase acá adelante. Él es el enemigo que quiere destruir esta familia, quiere destruir esta casa, quiere destruir.

construir este hogar. Incluso, hágase un segundito aquí adelante, Denis. ¿Qué pasa si el hombre está acá y el enemigo lo quiere derribar? Intente tumbarlo y de verdad empújelo. Su merced pilas que lo va a sostener. Intente a ver. Si él lo tira, lo lógico es que él se deje caer. Pero usted se va a desparramar. Hágale. Se desparrama, la familia no lo logra sostener y lo más seguro es que ella también se cae y esta también lleva el bulto. ¿Usted, no, usted qué? ¿Se paró solo o qué? Ese es el modelo de familia distorsionada. ¿Sí lo ve cómo quedó? Por eso es que el hombre no puede estar ahí. Ahora sí, párense. Mire, Vanesita, la dejaron tirada ya. Vámonos más adelante acá. ¿Cómo es el modelo de Dios? Aquí va el hombre, Adrianita. Y esto es muy figurativo. El enemigo siempre quiere venir y destruir a los hijos primero, ¿no? Se mete por ahí, en una puerta. Suave. Si usted la empuja a ella, ¿quién la sostiene a ella? Eso, déjese caer, usted tranquila. ¿Quién la sostiene? La esposa. ¿Y quién la sostiene a él? El hombre. Mire la importancia de ser fundamento. Mire la importancia de ser fundamento. Vuélvale a dar. Este es el modelo bíblico. El hombre es fundamento. El hombre es el que sostiene. Ahora, ¿qué pasa si él se cansa? Dice la escritura que él debe estar anclado a la roca. En este caso voy a ser yo, a la roca que es Cristo, y él le sostiene. Y por más que el enemigo quiera tumbar esa casa y derribar esos hijos y derribar ese matrimonio y derribar esa familia, hay uno que pelea y que te sostiene a ti. Hay uno que pelea y te sostiene a ti. Gracias, chicos. ¿Sí ve la importancia de ser fundamento? ¿Ve la importancia de ser fundamento? Uno que sostiene. No uno que está al frente y que simplemente quiere la admiración, sino uno que está atrás. Varón, tú y yo fuimos llamados para ser fundamento. Ahora, dice Proverbios 14:1. Entonces, ¿qué hace la mujer? La mujer no fue diseñada para eso. Hay que dejarlo claro, la mujer no fue diseñada para ser fundamento. Hay mujeres que quieren meterse y ejercer esa función como fundamento y desconocer a su esposo. Es un error si lo haces. Estás abriendo grietas. Proverbios 14:1 dice: la mujer sabia edifica la casa. Deje que el bárbaro ese sea el fundamento ahí. Deje que el chambón ese sostenga. Usted embellezca esa casa, usted construyale los cuartos, usted arme la cocina. Si fuera una metáfora, claro está. Usted decórela, usted póngale las matas, bolíe tarjetazo y métale muebles. Haga de esa casa un lugar reluciente, edifique usted la casa. Tome a esos niños y proyéctelos, edifíquelos y déjelo que él sostenga. ¿Cómo uno sostiene una casa, varón? ¿Cómo uno es fundamento? Anclado a la roca, afirmado en Cristo. El primero que se tiene que levantar en un hogar es el hombre. Y el último que se tiene que acostar, la última oración que se tiene que escuchar en una casa es la oración del hombre. No es la mujer. El primero que tiene que llegar a la iglesia el domingo y decir vamos todos a la iglesia, familia, es el hombre. No debe ser el último que se levanta, casi que arrastra, lo traen jalonado y hasta sobornado, ¿no? ¿Usted quiere comer esta semana? Me acompaña a la iglesia, le dice la mujer. Si no, pida domicilio. No. No, no, no, el diseño es que tú y yo fuimos fundamento. Fuimos creados para sostener. Fuimos creados para permanecer. Y hago un llamado a los hombres: no abandones a la mujer de tu juventud. Sé un hombre fiel, papá, esposos que estás acá. No salgas con esa frase ridícula: se me acabó el amor. Es que ya no siento lo mismo. Un fundamento no siente, es la bobada. Fundamento está para sostener. Es que yo ya no siento lo mismo que sentía. Ya no son las mismas maripositas que siento. Cómprese un zoológico, tráguese un loro. Si quiere sentir maripositas, no sé. Pero deje la bobada. ¿Cómo es?

que estoy abandonando. Tú no sabes el daño que causas en unos hijos, el dolor que causas en un hogar, cómo descubres, cómo vuelves frágil esa familia cuando el hombre no está, abandona, se larga. Cuando el papá abandona, se larga. Estás pasando por crisis, busca ayuda. Si estás pasando un momento difícil en tu matrimonio, busca ayuda, levanta la mano. Busca socorro, ánclate en Cristo, pero no abandones. No es una opción abandonar, no es una opción irnos, no es una opción dejar, soltar. No, tú y yo fuimos diseñados para permanecer. Está en nuestra genética el permanecer. Tú y yo fuimos diseñados para sostener. Y le hablo también a mamás, a mujeres, incluso a hijas. Tú dices, pastor, el vagabundo ese ya se fue. Estoy sola, porque hay mucha mamá soltera hoy en día, ¿no? Mucha mamá soltera. O hijos que sus papás se fueron. ¿Y a mí qué me queda, pastor? Dice la palabra en el Salmo 68, versículo 5 y versículo 6, en la Nueva Versión Internacional: Padre de huérfanos y defensor de viudas es Dios en su santa morada. Versículo 6: Dios da hogar, Dios da un hogar, Dios crea un hogar. Y no es que Dios te consigue otro hombre, no se refiere necesariamente a eso. Lo que está diciendo es que Dios va a ser ese sustento en el hogar que falta. Dios es tu papá, literalmente se convierte en tu esposo, se convierte en el padre de tus hijos, se convierte en el sustento, en el fundamento que tú necesitas. A mí me impresiona mi esposa. A los 10 años murió su mamá, su papá no estuvo por mucho tiempo y ella casi que se criaron solos. Y ella es la relación que tiene con Dios como padre, y cómo ella ve a Dios como su papá, y cómo Dios la consiente, la atiende, la cuida, a mí me impresiona. Literalmente, hay algo especial. Dios tomó ese lugar al ella quedar sola. Alguien se imagina la historia. Yo le cuento y alguien dice: ay, pobrecita la pastora Laura. Y quizás pueda inspirar, es como lástima, ¿no? Como solita a los 10 años, una niña solita. No, nada que ver. Es una mujer, es una guerrera. Mi esposa es una guerrera. Sabe su lugar. Es bien femenina, ¿no? No es una guerrera basta y toda ordinaria, no. Prefiero que es una guerrera femenina, una mujer luchadora. Una mujer bella. Y tiene tanta seguridad, y ella no vive con dolencias o faltantes o ausencias o que me siento sola y deprimida, no. Y Dios le contesta las oraciones, Dios se acerca de una manera tan especial. Yo la escucho orar, yo la escucho y me impresiona. Ella, por ejemplo, hizo una oración tiempo atrás. Dijo: Señor, yo te pido que me des el mejor hombre del mundo. Imagínese eso. Y se lo dio el Señor. Es una relación especial. No sé por qué se rieron, no entiendo el chiste, por qué están riendo, pero Dios los perdone. Pero de verdad, yo le hablo a mamás que están acá. Tu esposo no está por algún motivo, o falleció, o se fue. Si tú le crees que Dios es el soporte de tu hogar, créeme, Él estará contigo. Él será ese sustento, ese fundamento. Él será ese protector de tu casa y de tus hijos, mujer. Tú no estás sola. No estás sola. Si lo puedes entender, si lo puedes ver de esa manera, Dios mismo peleará por ti. Sostendrá tu casa, abrirá puertas, sostendrá, mantendrá, guiará, permanecerá fiel y nunca te abandonará. Y no es una frase poética, hermosa, de cajón, no. Es una verdad que lo puedo ver. Lo puedo ver. Número dos. No solamente el hombre, la naturaleza del hombre es ser fundamento, sino que también la naturaleza del hombre, dice en Génesis 2:15 y 17, que una vez Dios creó al hombre, lo creó primero como

como fundamento, Él es la base, le habló y le dijo. Le habló y le dijo. De todo lo que está en el huerto puedes comer. Versículo 15, y lo puso en el huerto del Edén para que lo labrara y lo guardase. Ahí hay dos verdades. Número uno, labrar. Número dos, guardar. Le quiero hablar de labrar. El hombre no creó el tamarindo, el chontaduro, la guanábana, la guayaba, el banano, no. El hombre no lo creó. El hombre no le dio sabor, no le dio nutrientes. Lo que el hombre tenía que hacer es tomar lo que Dios creó y a través del trabajo transformarlo y traerlo como alimento a su casa. En otras palabras, el hombre era un conducto, como una manguera. La manguera no produce el agua. La manguera se conecta a la fuente de agua y deja fluir lo que sale de la fuente para regarlo. El hombre fue diseñado para ser conducto, para conectarse a la fuente que es Dios, y todo lo de Dios que brotara, de todo lo de Dios, traerlo y regarlo sobre la familia, sobre sus hijos, sobre su casa, sobre su ciudad, sobre su nación. Y no hablo solamente de la parte económica, que Dios es la fuente de toda provisión, pero hay mujeres que trabajan excelente y el Señor las ha bendecido, mujeres empresarias, millonarias, conozco varias en la iglesia. Gloria a Dios por ellas. Y afortunados los que se casó con una de ellas, ¿no? También. ¿Sí? Y muy bien, no hay problema, trabaje, mujer. Si te lo permite estar con tus hijos, edificar casa y aún así ser productiva, no hay ningún problema. Pero no hablo solamente de finanzas. Cuando hablo de que el hombre es conducto, que se conecta a la fuente y transmite lo que sale de Dios, también estoy hablando de se conecta y recibe visión de parte de Dios. El hombre tiene un llamado especial a dar dirección, a traer visión. El hombre tiene un llamado especial a traer instrucción, a dejar fluir incluso la provisión emocional, el afecto que su esposa, sus hijos, sus hermanos, sus padres necesitan. El hombre está condicionado, fue creado con Dios para hacer esa provisión especial. Lo contrario a esto es un hombre, puede pasar, que se conecta a la fuente incorrecta. Y todo lo que fluye a través de él no es un agua que trae vida, sino es un veneno que trae muerte. El hombre también, si el hombre es un hombre alcohólico, de él va a fluir perversidad, dolor, ofensa, engaño, mentira. Recuerda esto: los gigantes que tú no derribes en esta vida, se los estará cederando a tus generaciones. Las batallas que tú no quieras librar, las estás asegurando a tus hijos, a tus generaciones, que tendrán que pelear esas batallas que tú no pudiste vencer. Un papá atrapado en la pornografía, un papá atrapado en la lujuria, un papá atrapado en el juego, la ludopatía, un papá atrapado en los vicios, en el alcohol. Eso mismo es lo que va a transmitir, porque el hombre, el diseño del hombre es ser conducto. Eso es lo que va a dejar fluir. Pero incluso hay algo peor, pienso yo, por las consejerías que uno atiende y por los casos que uno escucha, hay algo peor. Y es aquellos hombres que se desconectaron de toda fuente y no fluye nada. Creo yo que esa es la gran enfermedad de los hombres de este tiempo. Hombres pasivos que no sirven para nada. Hombres que no toman iniciativa. Hombres medio tontos, ¿no? Mira, atiendo mujeres de verdad y pastor, tengo problemas en mi hogar o con mi hijo, en fin, situaciones con hombres. Y uno se prepara, uno dice, claro, aquí viene el chaparrón. ¿En qué pecado está el hombre, no? Uno pregunta, ¿y qué está pasando? Y contestan ellas, pastor, el problema es ese, es que no está pasando nada. Es que el vago este no hace nada, no aspira a nada, no quiere hacer nada.
No se motiva para nada, no toma la iniciativa de nada. Estoy aburrida, estoy cansada. Y mujeres que soportan hombres así por años, que ella es la que tiene que tomar la visión, el liderazgo, organizar. Yo escuchaba a una hermana que me decía: pastor, es que ni las vacaciones, ni le motiva la programar unas vacaciones. Yo a veces le digo: hasta yo las pago, pero organícelas, diga dónde quiere ir. Prefiere quedarse en la casa, prefiere no hacer nada. Hombres mediocres, sin visión, sin iniciativa, hombres pasivos. Yo oro al Señor que en esta iglesia ese espíritu de pasividad en los hombres salga. Yo oro de corazón. En el liderazgo encuentro muchas veces líderes pasivos, que la mujer es la que sobresale, la mujer es la que dice: vamos a hacer, vamos a emprender, vamos a servir, y proponen, y el hombre carga el bolso, sirve para cargar el bolso. Y eso porque cuando se cansa lo deja caer, y como es torombolo, olvidadizo, se descuide, se lo roban. No sirve para nada, ni para closer sirve, ni para sostener sirve. Ahora, cuando uno se mete al fondo, dice: venga, ¿y este por qué salió así? ¿Este porque es medio torombolo, no? ¿Qué le pasó a este? Y cuando uno se mete y comienza a revisar, la gran mayoría de veces, no siempre, pero la gran mayoría de veces, ¿sabe qué encuentra uno? Mamás, abuelitas, sobreprotectoras. Que el pobre niño no lo dejan hacer nada. Ay, mi cachetoncito. Mamá, pero tiene 38 años el vagabundo ese. Ay, no me lo trate así, pastor. Usted lo viera cómo es de bello. Ay, esos cacheticos, unas nalguitas tan... Ay, qué cosa hermosa. En días pasados, no digo que lo tenga que usted que hacer, no digo que lo tenga que hacer. En días pasados yo hablé con mi hijo, ya va a cumplir 15 años. Mi hijo Juan Eduardo, mi hijo mayor, y le dije: bueno, hijo, a los 18 te vas de la casa. Más de una mamá: ay, pastor, ¿cómo así que lo va a sacar? Claro. ¿Lo voy a sostener hasta cuándo? Le dije: bueno, necesito que comience a producir. A partir de los 15 yo no le doy regalo, yo le presto plata y usted me la tiene que pagar, que es diferente. ¿O no, hijo? Y aprenda, sea varón. Yo no le voy a heredar a él, no lo estoy preparando para que se case con una mujer que después me lo devuelva. Diga: ay, no, mire, coja esa cosa, yo no sé, no sirve ni para nada. No, esto es un florero, es un florero, es un... No, no. Yo no le voy a heredar un problema a la futura esposa de mi hijo. No, necesitamos preparar una generación de hombres osados, valientes, determinados. Que la frustración no los detenga, que el problema no los detenga, que la crisis no los detenga. Mamás que están acá, mujeres que están acá, no lo consientan tanto, no lo sobreprotejan tanto. Déjelo, él puede. Mándelo que vaya y haga, y si se casca, déjelo llorar. Eso no le pasa nada. Déjelo. Y si aguanta hambre, tampoco le va a pasar nada. Que aprenda a cocinar, y si le queda feo, pues que se lo coma como le quedó. Tampoco va a pasar nada. De verdad. Entonces, mujeres, ayúdenos también. Porque es que creamos hombres muy femeninos. Demasiado. Y si su hijo se casa, cámbiale la guarda a la casa. Es más, trastéese de casa y no le dé la dirección al vago ese. Que quede perdido. Y mamá, ¿dónde está? Y déjelo que sufra. Es increíble cómo esos hombres llegan a la casa, ¿no? Y se casan, y cualquier bochinche, cualquier cosa: mamá, mi mamita, y van corriendo ahí. Déjelo que salga. Yo agradezco mucho a mi mamá. Cuando ellos se casaron, botaron la llave, me dejaron perdido. No, mentira, no, tampoco. Pero... pero mi mamá me crió así. Mamá me crió así. ¿Sabes cuántas veces yo llamé a mi mamá? Llamaba a mi mamá y le decía: mamá, cuando estaba solo, alguna situación, o vivía en otro lugar, y yo: mamita, ¿cómo estás?

Uno sabía, no, no, mamita, imagínate que estoy por aquí en otro lugar. Ay, no tengo un peso. Mamita, ¿será que tú me puedes ayudar? Claro, mijo, voy a orar por ti. Padre, provéle. ¡Pum! Y me colgaba. Me dejaba sano, yo me embalaba. De verdad, no le estoy mintiendo. No le estoy mintiendo. Yo recuerdo que en una oportunidad me fui a estudiar a otro país. Me tocó hacer un doctorado. Estaba estudiando un doctorado. Estaba en una universidad y estudiando, comiendo libro. Y más de una vez llamé a mi mamá para que me echara una mano y me colgaba. Entonces me tocó trabajar, a mí me tocaba trabajar haciendo trasteos, cargando trasteos. Me tocó, mi primer trabajo me lo consiguió mi mamá. Me mandó a pintar una casa de un familiar. Quedó horrible, yo mismo lo confieso, pero esa era mi mamá. Que vacaciones, que paseo, vacaciones, paseo. Mijo, un día por ahí en la piscina, el resto se va a pintar una casa. Mamá, yo no sé pintar, pues aprenderá, mijo. Y si queda mal, pues la vuelvo a pintar. Allá me mandaba. Y ella pagaba para que me pusieran a trabajar. ¿De verdad? Y le agradezco a mi mamá por eso. Porque no fue una alcahueta. Y mi papá me la ponía dura. Y mi papá le decía a mi mamá, y usted no vaya a llorar. Y usted déjelo. Cuando yo me estaba portando muy mal, y me echaron de mi casa, así fue. Mi papá llegó, me armó las maletas. Me besó, me abrazó, me echó. Sí. Y recuerdo que yo fui a donde mi mamá, dije, alguien que me ayude, que me tire un salvavidas, ¿no? Y mi papá le había dicho a mi mamá, usted no llora. David se va hoy y usted no me hace berrinche delante de David, no, y no me hace pataleta. Y yo me acuerdo que llegué a donde mi mamá, así como tembloroso, porque mi mamá me ayudara. Y mamá, ay, mijo, estoy muy ocupado, te amo mucho. Me cierra la puerta, por favor. Y yo salí y dije, mi mamá, y claro, después entendí, ya estaba llorando, estaba con el corazón en la mano, orando por su hijo. Pero firmeza, temple, determinación. Entonces, mamás, ayúdenos, porque necesitamos formar una generación de hombres valientes, de hombres conquistadores, de hombres osados, no de hombres mediocres, pasivos. Ahora, ¿cuál es la fuente, cuál es la clave mejor para que usted no busque? Si usted es un hombre pasivo, si usted es un hombre y medio temblereque, si usted es un hombre que le cuesta, ¿cómo hago para superar esto? La respuesta es, conéctese a la fuente que es Cristo. Así como para hacer un buen fundamento, arraigas en Cristo, que es nuestro fundamento, también de la misma manera, conéctese con Cristo, que es la fuente. Si a usted le falta creatividad, conéctese con Cristo, Él le dará visión, Él le dará estrategia, Él le dará fuerza, Él le dará osadía. Si usted tiene temor, conéctese con la fuente, que es Cristo, que Él le dará la fuerza, el vigor para vencer y salir adelante. Conéctese. Y si ustedes como padres quieren ayudar a sus hijos, conéctenlo con la fuente. Déjenlo que él se conecte, que experimente, que sufra, que aprenda. Si tiene que llorar, que llore. Déjenlo. Y más bien usted, si lo va a impulsar a algo, si algo lo va a motivar, conéctelo con la fuente. Conéctelo con la fuente. Conéctelo con la fuente, que eres Cristo. Número 3. No solamente Dios lo mandó al hombre como fundamento, como conducto, sino que también dijo, y usted va a trabajar. Dice que lo puso en el huerto para que lo labrase y lo guardase. Esa palabra guardar habla de protección, habla de advertir, habla de cuidar. Lo podemos resumir como cobertura. El hombre es el que da cobertura, es el que defiende. Defiende ante el enemigo, pero también es el que protege y defiende ante los propios errores. Y sobre esto quiero hacer énfasis, porque generalmente cuando hablamos de cobertura, de protección, claro, es el que advierte los ataques, los amenaza, los enemigos. Pero ¿y cuando cometemos errores, cómo protege uno? Cuando hay fallas, hay grietas, ¿cómo protege? Mira, ante los errores, hablo a los hombres,
de un hijo, una hija, un cónyuge, un familiar, un padre, un jefe, ante los errores que están a nuestro alrededor. Un verdadero hombre no acusa. Un verdadero hombre asume responsabilidad. Que el pelado rompió el vidrio delante del vecino, usted no arma un escándalo, ni le casca al chino tres cachetadas, ni lo avergüenza delante del mundo. No. Usted asume la responsabilidad porque usted es protector, usted es cobertura. Yo pago allá en casa, fórmelo y póngalo al pelado a trabajar para que le pague la plata, no sea alcahueta. Pero delante de los demás, usted defiende, usted protege, usted asume responsabilidad. Nosotros como hombres fuimos diseñados para asumir responsabilidades. Incluso, mire, en la Biblia, el acto de nombrar, ¿recuerdan que Dios le dio a Adán la instrucción de ponerle nombre a los animales? ¿Por qué? En la cultura hebrea, aquello que usted le pone nombre, usted es responsable de eso. Usted le pone nombre a una finca, le pone nombre a una empresa, le pone nombre a un animal. No es simplemente algo anecdótico que al perrito usted le ponga el firulais, el chanclas, porque le pareció jocoso el nombre. No, cuando usted le pone un nombre a alguien, usted está marcando un destino, usted le está dando una cobertura, una instrucción, y usted se está haciendo responsable de eso que usted le está poniendo nombre. Por eso Dios le puso la instrucción al hombre de ponerle el nombre a los animales, diciéndole: de aquí en adelante, Adán, tú serás el responsable. Y si algún animal de esos hace algún daño, rompe algo, no es quien tuvo la culpa y lo casco, y no, eso es, yo como hombre asumo la responsabilidad. Y hago ese llamado hoy a los hombres: nosotros somos evasores de responsabilidades. Le echamos la culpa a otro. Cuando Adán pecó, la mujer pecó, Dios le preguntó al hombre: ¿qué pasó, Adán? ¿Dónde estabas tú? ¿Qué contestó Adán? Fue culpa de ella. La mujer que tú me diste, yo no la pedí, fue culpa de ella. Evasor de responsabilidad, fue la culpa, y está buscando es culpable en vez de estar asumiendo. Adán, ¿qué debió haber hecho? Señor, si fallamos, perdónanos. Si alguien es culpable, soy yo. Tú me diste una instrucción a mí. Porque en la Biblia Dios nunca le dio la instrucción a la mujer de no comer del fruto del árbol de la ciencia del bien y del mal. La instrucción se la dio fue al hombre. El hombre tenía que dejar fluir la instrucción de Dios, transmitírsela a la mujer, pero también proteger y cuidar de que la mujer cumpliera la instrucción que Dios le había dado. Así que cuando ellos pecaron, lo natural es que el hombre asumiera la responsabilidad. Señor, yo fallé en darle la instrucción, yo no estuve atento, yo no protegí, yo asumo la responsabilidad. El hombre Adán debió arrepentirse y buscar misericordia. El hombre debió rendirse delante de Dios y decirle: Señor, perdóname porque fallé en la asignación que tú me diste. Dame una nueva oportunidad, límpiame, restáurame. Asumir la responsabilidad es eso. Pero usted nunca encuentra en la Biblia a un Adán pidiendo perdón, a un Adán protegiendo, a un Adán defendiendo a la mujer. Usted nunca encuentra a un Adán intentando restituir el daño que había hecho. De ahí que viene la maldición sobre la tierra, a causa de la ausencia de un hombre que asume responsabilidades. Y hoy no podemos nosotros repetir el mismo patrón en casa, en familia, en empresa, en la iglesia. Usted y yo, varón, tenemos que asumir nuestras responsabilidades. Y hay también un llamado a la mujer: deje que el hombre asuma la responsabilidad. Usted encuentra en la Biblia una mujer como Jezabel. El hombre quería comprar una viña, Acab, la viña de Nabot. Y dice que como no la pudo comprar, la mujer le dijo: ay, mi conchis, mi acapcito triste, tranquilo, yo voy a hacerlo por usted. Yo voy a asumir la responsabilidad y yo le voy a entregar. Mire, léalo ahí. Es una historia interesante. Primer libro de Reyes, capítulo 21, versículo 7. Primer libro de Reyes 21:7. Y su mujer Jezabel, hay un rey, quiere emprender algo, quiere comprar algo, no se lo da. La persona le dice: yo no se lo vendo, señor rey. Y dice que este rey se tiró en la casa, en la cama, a dormir, deprimido, haciendo pucheros. Y la mujer le dijo: levántate,

¿Eres tú ahora rey sobre Israel? Levántate y come, deje la bobada. Alégrate. Yo te daré la viña de Nabot de Jezreel. Lo que tú no pudiste conseguir, lo que tú no eres capaz de hacer, entonces yo lo voy a hacer. Y la mujer, usted la ve ahora, ella asumiendo la responsabilidad de algo que no le toca hacer a ella. Tocaba era al hombre. Usted encuentra entonces por eso hombres evasores de responsabilidad, porque hay una mamá, una mujer, una tía, una abuela que siempre están respondiendo por ellos. Si se tiró el semestre, que lo repita. Si llegó tarde, pues que asuma. Me encanta ver esas noticias cuando hay hijos delincuentes y los mismos papás van y los entregan. Fabuloso. Así debería ser nuestra cultura. Imagínense si ese fuera el hábito. Que un hijo vago, el papá va ahí mismo, lo lleva y lo entrega y entrega las pruebas. ¿Sabe cuántos hijos delincuentes tendríamos? Ninguno. Eso no es ser duro, eso es acabar de raíz el problema. ¿Qué hijo se va a exponer a que lo boleten así? Uno dice, no, pues tengo policía en la casa, fiscalía, tengo el gobierno, tengo juez juzgado. No, no, no, yo ni me atrevo. Tú y yo fuimos llamados para hacer cobertura. Mire, el ser protector no es ser dictador, no es ser manipulador. La autoridad no se ejerce con violencia. No malinterprete, no es usted ser cobertura y ser severo, drástico, herir, ofender con palabras. Es más, la única manera para ejercer autoridad es estar sometido a una autoridad. ¿Qué es lo que hace que un hombre sea una buena autoridad, una autoridad correcta? Que esté sometido a la autoridad de Cristo. Que Cristo sea la cabeza. Que Cristo sea la autoridad, sometidos a Cristo. Los brazos de un hombre deberían ser el lugar más seguro para una mujer. Los brazos del hombre no deberían ser herramientas para golpear, para maltratar, para abusar, para violar. Varón que estás aquí, la fuerza quizás puede poner a una mujer de rodillas, pero solo el amor gana el corazón de esa mujer. La fuerza puede poner incluso a un hijo de rodillas, pero solo el amor genuino que protege, que enseña, que cubre, gana el corazón de ese hijo. Y hay otra verdad cuando nosotros somos cobertura. Todo lo que está en la cabeza afecta a lo que esté debajo de ella. Cristo es nuestra cabeza, pero cuando Cristo no es nuestra cabeza, todo lo que esté en la cabeza, para bien o para mal, afecta y fluye sobre los que están sobre ellos. De ahí la importancia de tú y yo ser una buena cabeza, sometidos a la palabra de Dios. Quiero terminar con esto. Porque alguno dirá, bueno, este mensaje lo hubiera escuchado mi vecino, el borracho es el degenerado. Mi jefe es el gamín, el tramposo, el mujeriego. Este mensaje es para un político por allá que conozco. Para uno que está por allá embolatado. Pero en la Biblia hay un hombre llamado Lot. Incluso lo conocemos como el justo Lot. Esa palabra justo es un hombre que temeroso de Dios. Si lo trajéramos a nuestro tiempo, diríamos que Lot era como un hombre cristiano, ¿no? Venía a la iglesia, se sentaba, levantaba sus manos, ofrendaba, diezmaba. Pero usted encuentra esta fragilidad como fundamento. Dice que la ciudad que él vivía era una ciudad llena de perversidad. Y Dios dijo, voy a traer un juicio sobre esa ciudad. No la voy a destruir porque sí, es que tengo que traer un juicio, porque hay mucha injusticia, hay mucho clamor del pueblo contra esa ciudad de perversidad. Y dice que ellos salieron. El ángel, el enviado de Dios, le dijo, salgan de este lugar, Dios los va a proteger. Génesis 19:26. Y dice que Lot salió corriendo de primeros, dejó atrás a su esposa y a sus hijas. Un hombre justo, cristiano si se quiere, salió corriendo como un loco y dejó a su familia detrás. Y el versículo 26 dice, pero la mujer de Lot, que iba tras él, o que iba detrás de él, a espaldas de él, miró atrás y se volvió
una estatua de sal.

Y cuando uno enseña esto, uno dice: wow, la mujer de Lot se desenfocó, puso su mirada en lo que no debía. Pero si vas más profundo, ¿de quién fue la culpa? ¿De quién era la responsabilidad? ¿Lot tenía que ir dónde? Atrás. Y si ella voltea a mirar, ¿qué hace Lot? Con cariño, ¿no? No que le saque una muela, sino: mueche para adelante, ¿qué está mirando? Vamos a obedecer al Señor. Como cobertura está protegiendo, pero como iba como un loco adelante, la señora le dio por mirar atrás y quedó como estatua y se perdió esa familia. Pero si el hombre hubiera ido en su lugar correcto como cobertura, adelante van los hijos, adelante va la mujer, vamos todos saliendo, que nadie se queda, y ella intenta mirar hacia atrás, el hombre: no, pero ¿qué está haciendo? Enfocaditos todos. La historia sería diferente. Mal fundamento, un hombre justo, dice la Biblia. Mal fundamento, su esposa pereció. Dice que él tenía que ser cobertura, proteger a sus hijas. Cuando estaba los ángeles, antes de traer juicio sobre aquel lugar, dice que entraron a la casa y hombres perversos, homosexuales, según la historia, se quisieron meter a la casa donde estaba Lot. Le dijeron: saca a esos hombres, los que han venido de parte de Dios, sácalos, no nos importa de quién vinieron, los queremos violar. Imagínense eso. Y miren lo que contestó Lot, versículo 8: he aquí ahora tengo dos hijas que no han conocido varón. Permitidme, os las sacaré fuera y hacer con ellas como os bien os pareciera. O sea, vienen dos tipos a amenazar su casa y él, en vez de pararse en la raya, ¿qué dijo él? Venga, no se metan con los hombres de Dios. Alguno diría: ay, tan bonito ese acto, ¿qué es esto tan bello? No, pero termina diciendo: pero tengo dos hijas vírgenes. A ellas, si quieren, violenlas, háganle lo que quieran, pero a estos hombres no. ¿Era un hombre? Supuestamente en la Biblia dice justo. ¿Pero qué de cobertura? Ahora, en la cultura hebrea hay un principio muy fuerte sobre el cuidar al extranjero, el proteger al que tú recibes en casa. ¿Qué era lo natural? No era que hubiera sacado a los hombres de Dios y bueno, háganle con ellos. ¿Qué era lo natural que hubiera hecho Lot? Se para en la puerta y dice la famosa frase: sobre mí, sobre mi cadáver. ¿Ustedes quieren entrar? ¿Quieren meterse con los hombres de Dios o con mi familia o con mis hijas? Primero se tienen que meter conmigo. Y ahí me levanto como un toro, hubiera dicho Lot, ahí me levanto como un león. Y ahí hubieran venido unas fuerzas como el búfalo sobrenaturales. Ahí Dios hubiera sostenido esa familia y ese hogar. Pero usted encuentra un hombre que como cobertura se quitó. No, entren ahí por los hijos y viólanlas y cojan lo que quieran y hagan. No solamente perdió su esposa, perdió sus hijas. Imagínense una hija escuchando que su papá dice: si quiere, viólenla, pero no toquen a los hombres de Dios. El respeto que se pierde, la distorsión. Como no fue un fundamento, como no fue una cobertura lo que dejó fluir, dice la Biblia que a la mañana siguiente sus hijas tomaron a su papá, lo emborracharon, lo embriagaron. Versículo 32 del capítulo 19: ven, demos de beber vino a nuestro padre y durmamos con él. Cometieron incesto. Lo que papá dejó fluir, la perversidad que había en Sodoma y Gomorra, dejó que contaminara a sus hijas. Y ellas saquieron con esta idea loca. Emborracharon a su papá. Seguramente tendría alguna lucha, porque uno no se emborracha así de la noche a la mañana. Se emborrachó dos días seguidos. Una noche la emborrachó la mayor, la siguiente noche la emborrachó el segundo. Dice que el papá Lot no sintió en qué momento sus hijas se acostaron con él. Y nacieron dos de los pueblos más perversos en el Antiguo Testamento: los moabitas, los amonitas, el mayor, y los moabitas. Pueblos perversos, pueblos no solamente malos delante de Dios, idólatras, corruptos, lujuriosos, sino pueblos que odiaban a la nación de Israel. ¿Quién fue el culpable de levantar enemigos para las siguientes generaciones? Padres,

ausentes, hombres ausentes que no entendían el concepto de la hombría, que pensaban que la hombría era tener plata, tener casa, simplemente proveer y hasta ahí era lo suyo. Hombres pasivos, hombres mediocres, hombres consentidos, hombres sin visión.

mujer sabia edifica tu casa. Tú como hombre de Dios, sé fundamento, sé conducto, sé cobertura, conectado con tu Padre Celestial. Quiero que te pongas sobre tus pies para terminar. ¿Cuántos sienten que algo de la palabra hoy le ha mostrado, revelado algo que quizás en usted, en su familia, en su casa no está bien? Levante su mano. Algo que tenemos que corregir, levante su mano. Algo en donde hemos estado fallando, levante su mano. Ahí donde tú estás, volvamos a la fuente. Hagamos lo que no hizo Adán. Hagamos lo que no hizo Lot. Y es que se arrepintió. Es que reconoció. Es que no fue pasivo y le dijo: Señor, perdóname. Hombres y mujeres en este lugar, tenemos un llamado a levantarnos a la imagen de Cristo Jesús. ¿Quién es el modelo correcto de esa hombría? Cristo Jesús asumió la responsabilidad y murió por nosotros en una cruz. Dice que toma todo lo del Padre y nos lo entrega a nosotros, sus hijos. Dice que Él es nuestro oportuno socorro, nuestro seguro. Así que hoy corramos a Cristo Jesús. Alguien tendrá que correr por perdón. Dile: Señor, perdóname, límpiame. Alguien tendrá que correr por visión o por fuerzas. Alguien tendrá que correr por una segunda, tercera, cuarta oportunidad. Bueno, esta es una muy buena mañana para que pongas tu mirada en Cristo Jesús. Corre a Él, corre a Él. Si hoy la palabra te ha llevado, no seas pasivo. Dile: Señor, perdóname. Hombres en este lugar, que le puedas decir: Señor, perdóname. Límpiame. Señor, perdóname. Porque como hombre muchas veces no he sido fundamento. Como hombre no he permanecido. Me he quitado. Alguna mujer que diga: Señor, perdóname. Porque como hombre he querido como mujer he querido reemplazar, no tomar mi lugar de edificar con sabiduría una casa, sino de querer ser un fundamento. Incluso alguna mujer puede orar por ese hombre, por ese esposo, por ese hijo. Señor, como iglesia te pedimos perdón. Yo te pido, Padre, que levantes en la iglesia Manantial una generación de hombres conforme al diseño de Cristo Jesús. Te lo pido, Padre Celestial. Ayer aprendimos una canción en nuestra conferencia de hombres, conferencia. Como iglesia se las queremos enseñar en esta mañana. Y la que la convirtamos en una oración. Está inspirada en Josué. Al finalizar su travesía como juez del pueblo de Israel, les dijo: ustedes no sé a quiénes van a servir. Dios nos ha entregado la tierra, pero yo he tomado una decisión. Mi casa y yo serviremos a Jehová. No sé lo que van a hacer mis vecinos, no sé los que van a hacer otros, pero yo voy a vivir el diseño de Dios.

0: Vamos, dilo. Reina en mi casa. Si Cristo Jesús reina,
1: habita en mi hogar.
0: Y mis generaciones.

0: Señor, salimos de este lugar creyendo.
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7: 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Los creyentes somos el catalizador de cambio que modificará la atmósfera. Y parece que es muy tarde, ¿cierto?

0: pero Dios le dio una visión para un cambio sobrenatural. John, ¿qué te dijo Dios?
1: Verás, Bob, vivimos en una época tumultuosa como nación y muchas personas han perdido la esperanza. Mi esposa y yo vivimos en Washington, D.C. En realidad tenemos una casa desde donde se ve todo Washington, D.C. Podemos ver la Casa Blanca, la Suprema Corte, el Capitolio. Oramos todo el tiempo, pero ha sido muy difícil, en especial de 2020 a 2021 y más. A pesar de esto, el 4 de julio de 2021, el Señor cambió totalmente mi perspectiva. Esto fue lo que pasó. Yo desperté sobresaltado por una visión de la Declaración de Independencia que flotaba sobre nuestra cama, pero no tenía palabras escritas. Era un pergamino blanco. Y le pregunté al Señor con un poco de miedo al principio, ¿por qué esto está en blanco? ¿Por qué parece que el enemigo intenta borrar la Declaración de Independencia? Intenta, en verdad, eliminar nuestras libertades fundamentales e incluso nuestros derechos como nación soberana. Pero el Señor me dijo que hay decretos de cambio que imparte a esta hora y que tendrán el mismo poder que la Declaración de Independencia.
0: Ahora, John, no todo el mundo está familiarizado con ese término. ¿Qué es un decreto de cambio? ¿Qué significa eso?
1: Bueno, un decreto de cambio para mí se centra en Daniel capítulo 7, versículo 22. En Daniel 7, 21, el enemigo intenta hacerle la guerra a los santos y vencerlos. Entonces el anciano de días vino e hizo justicia a los santos del Altísimo. Y llegando el tiempo de los santos, tomaron posesión del reino. La bestia que se oponía a los santos fue restringida. Y pues nosotros entendemos que en Daniel 7:22, la justicia a los santos del Altísimo restringió al enemigo, dando a los santos posesión del reino. Eso es lo que se conoce en términos generales como un decreto de cambio.
0: Y si hemos necesitado un cambio, necesitamos uno justo ahora. Y John, cuando tuviste esta visión, viste la declaración en blanco, el pergamino. Tuviste un conocimiento inmediato de varias cosas distintas. ¿Cuáles fueron?
1: Sí, lo primero que supe fue que el Señor establece una nueva época de cambios dentro de nuestro gobierno, dentro de nuestras familias. Veremos a Dios realinear nuestra nación con su pacto. Y también supe, como lo mencioné antes, el enemigo intenta erradicar este pergamino de cambio llamado Declaración de Independencia y escribir su propia versión de totalitarismo oculto que esencialmente atrapará en especial a la próxima generación. Y puede ser que si no nos levantamos y recibimos el veredicto de Dios y experimentamos los cambios que el Señor quiere brindarnos, podría ser que el enemigo, un espíritu anticristo, incluso borre y erradique nuestras libertades fundacionales al punto en que en un par de generaciones ni siquiera reconoceremos cómo fue el país.
0: Y una de las cosas que viste fue que, pues esto estaba en blanco, pero los bordes estaban gastados como un documento histórico. ¿Qué significó eso para ti?
1: El Señor me dio una respuesta inusual. Él dijo que este pergamino parece envejecido porque el anciano de los días, número uno, liberó este pergamino. El que es y que era y que ha de venir. Él es desde la eternidad hasta la eternidad. Número dos, supe que Dios dará pergaminos que repararán el pasado. No sé si alguna vez viste Volver al Futuro.
0: Claro,
1: pues el Señor de forma loca nos habló a través de la película Volver al Futuro sobre cómo reparar el pasado para redimir el presente y asegurar el sueño de Dios para nuestro futuro. Y hay una escena loca de esa película. Bueno, el doctor loco, bien, cuelga de la torre del reloj y le grita a su joven protegido, oye, tienes un tiempo limitado para subir a ese auto y acelerar hacia el reloj para que lo golpee el rayo y puedas volver al futuro. En realidad dijo, tienes 7 minutos y 22 segundos hasta que el rayo caiga. Y yo dije, 7 minutos y 22 segundos, ese es Daniel.

0: Una familiar,
1: 722, sí. No puedes inventar estas cosas. Y esto es lo que los decretos de cambio nos traerán. Tendremos la gracia de reparar el pasado. No como si el pasado no pasó. No podemos estar ciegos ante los pecados del pasado. Pero podemos asociarnos con el Señor para reparar el pasado, para redimir nuestro tiempo presente y asegurar nuestro sueño y destino para el futuro.
0: Bueno, John, eso suena maravilloso. Pero esto también viene con una advertencia, pues hay una oportunidad para empezar de nuevo. Pero, ¿qué podría pasar si no aprovechamos eso?
1: Bueno, creo que ya vimos cuál es la intención del enemigo para nuestra nación. La polarización de nuestra nación. La completa erradicación de nuestras libertades constitucionales e incluso el sistema educativo que trae una ideología demoníaca a nuestros niños para robar la identidad que nos dio y que el Señor les confió y la que las madres y los padres trabajan para sacar adelante. No es tarea del gobierno criar a nuestros hijos y determinar qué identidad deben tener. Dios es el creador de nuestra vida y Él es el creador de nuestra identidad. Depende de Él el establecer nuestra identidad y esa identidad está en Cristo. Cuando nuestros padres hicieron el pacto con el Señor por la tierra que se convirtió en los Estados Unidos de América, nuestra nación entró en pacto con Él. Dios hizo un pacto con Él mismo por Israel, pero motivó a nuestros fundadores a hacer un pacto con Él por esta tierra. Y por eso experimentamos las libertades dentro de los límites constitucionales y dentro de los límites que Dios da para nuestra bendición y nuestra prosperidad.
0: ¿Cómo podría ser este país después de este cambio?
1: Yo creo que con el cambio de Dios veremos un despertar masivo donde de pronto las multitudes recuperarán la cordura. Dios suplirá al falso espíritu del despertar, eso de la nueva era con el verdadero despertar espiritual. La santa convicción de Dios literalmente penetrará en lo más profundo de nosotros y seremos como Isaías. Diremos, oye, fui creado por ti, Dios. Tuve una visitación tuya. Soy un hombre de labios
0: inmundos.
1: No puedo
0: esperar para ver lo que pasará con el cambio de Dios.
1: Eso es lo que viene.
0: Debemos tomar un descanso rápido justo ahora. Debido a los decretos sobrenaturales, John experimentó un milagro de Navidad. Cuando su hijo pródigo tuvo una visitación de Jesús. El futuro de tus hijos y nietos pende de un hilo. Vuelvo enseguida.
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0: John, dinos sobre tu milagro navideño.
1: Bueno, esto es increíble. Debo retroceder y explicar que en 2014, el verano de 2014, el Señor primero nos dio la palabra sobre este veredicto de cambio. Daniel 7:22. El juicio a favor. Y empezamos a hacerlo de inmediato. Sabíamos que era nacional, sabíamos que Dios haría un cambio nacional. Sabíamos entonces en 2014 que Dios traería un cambio nacional. Sabemos ahora en 2021, 2022 y el principio de 2023 que Dios completará ese cambio en nuestro tiempo. Sí. Así que me concentré en la nación. Quería correr por la nación y proclamar a Daniel 7:22 el cambio. Y el Señor me detuvo y me dijo, antes de poder cambiar a esta nación, primero debes hacer un cambio en tu propia familia, para tu propio hijo e hija. Y bueno, eso encogió mi corazón porque tenía mucha más fe en el cambio nacional que en el cambio familiar, ¿entiendes? Tal vez algunos se identifiquen y tuvieron un momento difícil, pusieron el corazón en las vidas y el destino y el amor de su hijo o hija para que inesperadamente su hijo tome una dirección diferente. Mi hijo fue a una universidad cristiana, pero los profesores cristianos le enseñaron que Jesús en realidad no era el

0: Mesías de Israel, no era el Hijo de Dios. Incluso le enseñaron que la Biblia es solo una compilación de libros y que no es la palabra literal de Dios. Y mi hijo cayó en picada, y la caída duró varios años. Y nosotros, por supuesto, empezamos a orar, ¿bien? Pero cuando el Señor me dio ese pasaje de las Escrituras, Daniel 7:22, y Él dijo, primero tienes que orar por tu hijo y tu hija, el día de Navidad de 2014. Y pronto reclutamos a toda nuestra comunidad para que todos los martes ayunara y orara por nuestros hijos espirituales y nuestros hijos naturales. Y eso es lo que hago, que también podrías considerar usar los martes para ayunar y orar por tus hijos. Dios te dará un gran avance, y fue lo que nos pasó. Cuando empezamos a orar por esto, empezamos a sentir el impulso del Espíritu Santo. Mi hijo, a fines del otoño, nos contactó y dijo, «Oye, me gustaría volver a casa para Navidad. Esta fue la primera vez en años». Y dijimos, «Por supuesto, nos encantaría». Y en la mañana de Navidad, mi hijo vino a buscarnos. Bob, y él tocó la puerta y le dije, ya tienes 20 años, ¿no vienes a tocar la puerta del cuarto de mamá y papá para abrir los regalos tan temprano, verdad? Eso es, bueno, y en realidad quería hablar, pasó toda la noche en vela. Y la razón por la que pasó en vela toda la noche fue porque tuvo una visitación del Señor Jesucristo. Jonathan vio a Jesús con los ojos abiertos. Y su mano estaba extendida y obligó a mi hijo Jonathan a volver a él y volver a casa. Y Jonathan se doblegó y literalmente terminó abrazado a Jesús.
1: ¡Wow!
0: Así que esa Navidad, mi hijo nació de nuevo. El día que celebramos el nacimiento de Cristo, Jesús volvió a nacer en el corazón de Jonathan.
1: Sí, bueno, John, fue sin duda un milagro increíble. ¿Qué otros milagros has visto de estos decretos de cambio?
0: Bueno, hemos visto milagros extraordinarios, ya que he aprendido a acercarnos a la corte del cielo y a pedir su veredicto de justicia a favor de los santos. Incluso generacionalmente hemos visto milagros como una querida amiga, ella misma es profeta, y ella fue al Señor y pidió juicio a su favor sobre una herencia que había sido robada. Se supone que heredaría campos petrolíferos, y su abuelo tenía campos petrolíferos guardados para ella. Su padre, lamentablemente, saqueó esos campos petrolíferos y la dejó sin un centavo, sin tierra ni herencia. Y oramos, y luego de una semana, una compañía petrolera la llamó, y había una parcela de tierra que ella no conocía, y una petrolera quería extraer petróleo de ahí. Y ahora recibe un flujo perpetuo de provisión de un campo petrolífero que no sabía que tenía.
1: Wow.
0: Y llegó directamente. Fue un cambio, ¿cierto? Eso cuenta como un cambio.
1: Absolutamente. Hablemos de ello a nivel nacional. ¿Qué tal Roe v. Wade?
0: Bueno, vas a hacer mencionarlo. Pues oramos durante mucho tiempo, al igual que muchos oraron por mucho tiempo por el derrocamiento de Roe v. Wade. Recuerdo que en 2019 hicimos un recorrido por la Casa Blanca, el Capitolio y la Corte Suprema. Estando en el Capitolio y tuve una visión, una mano salió de la pared en el Capitolio estadounidense y golpeó un mazo, y al golpear el mazo el Capitolio se sacudió. Y oí al Señor decir, pacto con la muerte y el infierno anulado. Ese es mi decreto de cambio, y mi decreto de cambio es que se anula el pacto con la muerte y el infierno. 24 de junio de 2022. La Corte Suprema dictó lo que considero el mayor decreto de cambio moderno en la historia estadounidense. Fue absolutamente increíble lo que pasó. Llegó de la Corte del Cielo antes de que llegara de la Corte más alta de la Tierra. Verás, nuestro libro fue escrito para dar testimonio de la nueva temporada de cambios que Dios imparte. El libro que da testimonio del cambio de Dios fue publicado el 21 de junio y el 24 de junio es en realidad...
1: Solo tres días antes de la decisión.
0: El más grande cambio en la historia estadounidense moderna.
1: John, debemos tomar otro descanso rápido. Y John orará para que toda tu familia se apasione por el Mesías. Y luego impartirá estrategias sobrenaturales que te catapultarán a tu avance. Vuelvo enseguida.
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1: John dice que los veredictos del cielo y los avances se han convertido en una norma para él. John, ¿cómo pueden convertirse en la norma para los televidentes?
0: Bueno, Bob, creo que el primer secreto que el Señor nos mostró es que debemos reconocer que estamos sentados con Cristo en lugares celestiales. Muchas veces presentamos una solicitud legal redactada como una petición judicial solicitando una sentencia a favor de los santos. Él juzga y hace la guerra, ¿verdad? Muchas veces vamos a la guerra antes de que Dios nos haya dictado juicio. Y quiere dar estos veredictos, pero quiere que vayamos sin presunción, sino con humildad, buscando el veredicto de justicia que nos quiere dar. Esto es de vital importancia. Había un querido amigo mío, Jay Swallow, quien fue convocado por sus ancianos tribales. Era nativo americano y ya se ha ido para estar con el Señor, pero se quedó atascado porque sus ancianos lo convocaron para detener el ciclo de violencia contra los hijos e hijas de una tribu. Se suicidaban 2 o 3 personas al mes. Entonces, estaba afuera en la reserva Standing Rock, clamando a Dios, pidiendo ayuda porque no sabía cómo detener este ciclo de suicidios. Y este era un padre apostólico, orando por sus hijos e hijas en el espíritu, que reconoció que no sabía qué hacer. El Señor envió una luz y la luz se acercó a él en medio de la noche. Y luego un pergamino bajó de esa luz. Leyó el pergamino y el pergamino decía así: lleva esto a la corte del cielo y ata al principado de Baal a la corte y pide un veredicto de justicia a favor de los santos. Hicieron todo lo que el pergamino indicaba. Y los suicidios en esa reserva pararon de inmediato.
1: Wow.
0: Ahora, esto es muy importante. Debemos ver las dimensiones jurídicas de nuestro pacto con Dios y operar con eso. El libro de decretos de respuesta realmente lo dice a detalle. Y te lo digo, encontrarás respuestas aceleradas a la oración mientras buscas al Señor por su veredicto de justicia a tu favor.
1: John, hay tantos beneficios de los que hemos hablado, pero verás, solo están disponibles para quienes conocen a Dios. Si hoy estás en esta audiencia o nos ves donde quiera que estés, di esta oración después de mí y recibe a Jesús en tu corazón para que puedas participar en lo que Dios tiene para ti. Ora algo así: Dios mío, he cometido muchos pecados por los que me arrepiento. Creo que la sangre de Jesús los lava todos y ya no los recuerdas. Y estoy limpio. Y ahora que estoy limpio, Jesús, ven y vive dentro de mí. Conviértete en mi Señor. Amén. John, rápidamente, ora por los espectadores ahora para el cambio familiar.
0: Sí, en realidad siento que el Señor imparte estos cambios de forma masiva e inmensa, así que vengo ante el anciano de los días en el nombre de Jesús. Gracias por defender a todas y cada una de las personas que te buscan honestamente. En este momento, los que están conmigo y al sonido de mi voz, te presentamos nuestros casos. Estamos desesperados. Queremos ver a nuestros hijos e hijas apartarse de un camino de destrucción. Y nosotros solo pedimos, Señor, que rindas tu veredicto de justicia a favor de los santos y frenes a estas fuerzas oscuras que intentan llevárselos. Ahora tu palabra dice que juegas y haces la guerra, así que haz la guerra en nombre de nuestros hijos e hijas. Dijiste en Isaías 49:25, ciertamente el cautivo le será quitado al valiente guerrero. Yo contenderé con los que contienden contra ti, y yo salvaré a tus hijos. Declaramos, Padre, que ahora te levantas y haces la guerra. Luchas por rescatar a nuestros hijos e hijas. Lanzamos misiones de operaciones especiales en el espíritu para rescatar a los rehenes y devolverles la cordura y traerlos de vuelta a casa. Es hora de volver a casa. Es momento para cambiar. Es hora de rescatarlos de la ideología anticristo que intenta robarse una generación. Es hora del movimiento de desesperación.

0: despertar del Espíritu Santo, un nuevo nacimiento de libertad. Lleva multitudes a tu reino, Jesús.
1: Amén.
0: Amén.
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0: crear una confederación de repúblicas hispanoamericanas para que mutuamente se protegieran, se defendieran, era gran parte del deseo de Bolívar. Vamos a hablar de él. Voy a aprender también con el gran historiador, crítico también, literario, Mario Castro Arena. Lo tengo este domingo en Hablemos.
1: 200 años después, el espíritu de Simón Bolívar se proyecta en este país que fue el símbolo de la integración a través del tiempo y del cosmos, porque Panamá, el hijo de Panamá, fue la tierra que él históricamente predestinó para ser el centro de la geopolítica latinoamericana.
0: 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Los espero este domingo. Va a ser muy interesante.

0: Que la familia es el primer ente, primer vínculo que Dios creó en la tierra. Dios unió al hombre y la mujer para una familia. Significa la familia, única institución creada por Dios para levantar humanidad, para crear un grupo, una sociedad de hijos. Pero el pecado, bueno, hizo lo que quiso, pero para eso vino Cristo. Y hay un mensaje a la familia panameña. La familia panameña, debo decirte que sin Cristo no vas a lograr las metas que Dios señaló para ti, porque cada familia tiene un propósito aquí en la tierra. Y aquí se va a celebrar un congreso muy especial de la familia, y donde nosotros debemos unirnos para defender la familia panameña por los problemas de género que están ocurriendo a nivel mundial, que quieren transformar a nuestros hijos, nuestro esposo, esposa. Por consiguiente, yo lo exhorto, familia panameña, a unirse en esta meta de lograr oponerse a todo plan del enemigo que quiera transferir, trastocar la unión familiar. Por consiguiente, familia panameña, unidos somos más que vencedores. Y te bendigo en esta mañana.
1: Pasa a Macedonia y ayúdanos. La visión de Pablo en Troas no solamente cambió el destino del siervo de Dios, sino la historia de un continente y de toda la humanidad. Desde aquella época, Europa llegó a ser invadida por el Evangelio y conocida como el primer continente enteramente cristiano. 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

Mira lo que dice el libro de Proverbios. Proverbios 22, verso 6. Proverbios 22, verso 6. Aquí la Biblia nos da un consejo que viene acompañado de una promesa. Todos digan promesa. Es un consejo que viene acompañado de una promesa. Si sigues el consejo, alcanzas la promesa. Proverbios 22, 6 dice: instruye al niño, corrige al niño, disciplina al niño en el buen camino, en el camino correcto, y aún en su vejez no lo abandonará. ¿Cuál es el consejo? Instruye al niño. Instruye al niño. ¿Cuál es la promesa? Van a pasar los años. Van a pasar las temporadas. Se hará viejo, pero no se apartará del buen camino, del camino correcto. ¿Cuántos quieren que sus hijos caminen en el camino correcto? ¿Cuántos quieren que sus hijos caminen en un camino de bendición? Tenemos que instruirlos. Tenemos que instruirlos. Y me gustaría empezar diciendo esto. Si tú quieres criar hijos cristianos, si tú quieres criar hijos sabios, si tú quieres criar hijos fuertes, no lo puedes hacer basado en las ideas, en las modas y en las tendencias del mundo. De hecho, te lo voy a decir de esta manera: muchas de las ideas y modas del mundo en la actualidad, en cuanto a la crianza de los hijos, se opone a lo que nos aconseja la palabra de Dios. Las modas y las ideas del mundo son temporales, son pasajeras, pasan de moda. Yo te invito a seguir el consejo milenario de la palabra de Dios. Si quieres criar hijos sabios, fuertes, que sigan y sirvan a Dios, no lo puedes hacer fundamentado en ideas del mundo, en pensamientos humanistas, en corrientes temporales. Tienes que criar a tus hijos sobre la roca. Tienes que criar a tus hijos basado en la palabra de Dios. Por lo tanto, tenemos que buscar el consejo, la instrucción que está en su palabra. Ese era un buen momento para decir amén. Me gustaría que, basado en la Biblia, basado en la palabra de Dios, me gustaría darte tres consejos bíblicos para criar hijos fuertes. Todos digan hijos fuertes. ¿Cuántos quieren tener hijos fuertes? Tres consejos bíblicos para criar hijos fuertes. El primero es muy interesante y es muy revelador, porque es el consejo que más se repite en la Biblia. Es el consejo que más se repite en el libro de Proverbios. Cuando hablamos de criar hijos, cuando hablamos de educar a nuestros hijos, este es el consejo que de lejos más se repite. Y es el consejo acerca de la disciplina. No les gustó, les voy a volver a decir. El consejo que más se repite para poder criar hijos fuertes es el consejo de la disciplina. Tenemos que aprender a disciplinar a nuestros hijos. Gracias por su entusiasmo. Si el libro de Proverbios hace énfasis en la necesidad de disciplinar a nuestros hijos, si lo repite una y otra vez, es porque quizás es uno de los principios más importantes.
Podemos fallar muchas cosas.

Quizás no les podemos dar todo a nuestros hijos, pero en algo que no podemos fallar es en no darles disciplina. Tenemos que aprender a disciplinarlos. Hijos disciplinados se convierten en hombres fuertes. Dije, hijos disciplinados se convierten en hombres fuertes. Hijos malcriados se convierten en hombres rotos. ¿Qué es lo que queremos de nuestros hijos? ¿Cuál es el futuro que queremos para nuestros hijos? ¿Queremos que sean hombres fuertes o queremos que sean hombres rotos? Hombres fuertes tienen familias fuertes, empresas fuertes, negocios fuertes. Hombres rotos tienen matrimonios rotos, familias rotas, negocios rotos. Tenemos que entender la importancia. Si es el principio, si es el consejo que más se repite en la Biblia en cuanto a la crianza de nuestros hijos, ¿no creen que es importante? ¿No creen que ahí hay un mensaje que Dios nos está dando? A menos que tú creas que eres más sabio que Dios. A menos que tú creas que eres más inteligente que Dios. Y a menos que tú creas que lo puedes hacer mejor que Dios. No dejes de disciplinar a tus hijos. Si tú no disciplinas a tus hijos, hay algo que te puedo asegurar. El mundo lo va a hacer por ti. Si tú no corriges a tus hijos, te puedo asegurar que la vida los va a corregir, los va a golpear, los va a quebrar. No falles en disciplinarlos. Y quiero mencionar algo más. No es la tarea del maestro del colegio disciplinar a tus hijos. No es la tarea del pastor de la iglesia disciplinar a tus hijos. Es tu responsabilidad. Ah, te lo voy a volver a decir. Es tu responsabilidad. Padres, disciplinen a sus hijos. En el momento que lo hicieron, yo tampoco aplaudí a mis padres, pero hoy le doy gracias que se tomaron el tiempo de disciplinarme una y otra vez. Yo les digo, yo no estaría acá predicándoles si mis padres no me hubieran corregido. Yo no estaría viajando por el mundo predicando la palabra de Dios si mis padres no me hubieran disciplinado. No es fácil, no es placentero, pero vale la pena seguir el consejo de Dios. Hay muchas razones por las que debes disciplinar a tus hijos. Hay muchas. Te quiero dar tres. Permíteme darte tres. ¿Cuántos están listos? Primero, Proverbios 13:24. El mensaje de hoy está basado en el libro de Proverbios, libro de la sabiduría. Y la primera razón por la que debemos corregir a nuestros hijos está en el Proverbio 13:24. Leamos juntos. Quienes no emplean la vara de la disciplina odian a sus hijos. O sea, quienes no los disciplinan, los odian. Los que en verdad aman a sus hijos. ¿Cuántos de ustedes aman a sus hijos? Ahora les voy a preguntar, ¿cuántos los aman de verdad? Hay una gran diferencia. Porque dice que los que realmente los aman de verdad, se preocupan lo suficiente para disciplinarlos. Quienes no los aman, quienes los odian, no los disciplinan. Los dejan hacer lo que quieren. Pero si tú verdaderamente amas a tus hijos, te vas a preocupar lo suficiente para disciplinarlos.

La primera razón por la que disciplinas a tus hijos es porque la disciplina es una muestra de amor. Cuando tú disciplinas a tus hijos, estás demostrando que verdaderamente los amas. Y hay una gran diferencia entre corregir con amor y castigar con ira. Muchas veces se toma este mensaje de manera equivocada y por eso quiero traer balance. Tenemos que disciplinar con amor, no corregir con ira. Es más, si tienes ira, si tienes enojo, haz una pausa, tómate un tiempo y luego disciplínalos. Disciplina la desobediencia, porque lo que quieres sacar del corazón de tus hijos es la desobediencia, la rebeldía. Cuando tú les dices, no salgas de noche, y ese niño abre la puerta y se escapa de la casa, tienes que disciplinarlo. Disciplina con amor. Pero si un día tu hijo jugando, corriendo, bota un jarrón, lo rompe, esa no es desobediencia, eso es un accidente. No castigues con ira, disciplina con amor. Cuando disciplinas con amor, traes cambio. Cuando castigas con ira, traes rebeldía. Disciplina con amor a tus hijos, porque es una muestra que verdaderamente los amas. Muchas personas no lo van a entender. Algunas personas te van a criticar. Aún familiares te van a decir que esa no es la manera de hacerlo. Pero vamos a hacer las cosas a la manera del mundo. Vamos a tratar de hacer las cosas a la manera de la corriente de este mundo, de las tendencias de este mundo, de la moda de este mundo que es pasajera, que es vana, que es humanista. Es más, solamente fíjense cómo está el mundo. O vamos a hacer las cosas a la manera del Rey de Reyes y Señor de Señores. Primero, la disciplina es una muestra de amor. Segundo, la disciplina imparte sabiduría. Proverbios 29:15. La vara y la corrección imparten sabiduría. Pero el hijo consentido, el hijo engreído, avergüenza a su madre. Estos versículos, en realidad, casi que no necesitan predicación. Esa es la verdad. No necesitan mayor revelación. Está demasiado claro. Cuando tú corriges a tu hijo, cuando tú lo disciplinas, un hijo disciplinado es un hijo sabio. ¿Cuántos quieren tener hijos sabios? Disciplínalo. Sin embargo, un hijo indisciplinado, un hijo malcriado, va a resultar en un hijo necio, que va a traer vergüenza, que va a traer dolor, que va a traer tristeza a tu vida. Tercero, esto es demasiado poderoso, anótalo, porfa. Cuando yo entendí esta revelación, la verdad me voló la cabeza. Yo sabía que la importancia, la disciplina era importante, pero después de que entendí este principio que te voy a enseñar, entendí es que es demasiado importante. Es tan importante que lo tengo que predicar este domingo. ¿Ok? La disciplina produce, escribe, la disciplina produce resultados presentes. Todos digan presentes. Cuando tú disciplinas a tu hijo, eso va a traer resultados presentes. Segundo, resultados futuros. Todos digan futuros. Yo lo estoy corrigiendo hoy, pero esa disciplina no solo va a traer resultados hoy, en el presente, sino que va a traer resultados en el futuro. Y acá viene lo poderoso. La disciplina produce resultados presentes, futuros.

y eternos. Presentes, futuros y eternos. Por cualquiera de estos tres, cualquiera de estos tres ya es razón suficiente para que tú tomes tiempo en disciplinar a tus hijos. Si fuera por uno de estos, ya te debería haber convencido de que es importante disciplinar a tus hijos. Pero no te estoy dando uno, te estoy dando tres. ¿Resultados? Mira lo que dice Proverbios 29, 17. Disciplina a tus hijos. ¿A quién le está hablando? ¿Al maestro? ¿Al pastor? ¿Al líder? ¿A quién está hablando? Todos digan, me está hablando a mí. Disciplina a tus hijos y te darán tranquilidad de espíritu. Esta es otra forma de decir, te van a dar paz. Un hijo disciplinado trae paz al corazón de sus padres. Un hijo indisciplinado trae angustia al corazón de sus padres. Y te darán alegría en tu corazón. Un hijo indisciplinado mañana no te va a dejar dormir, te va a dar dolores de cabeza, va a traer angustia y va a traer tristeza a tu corazón. Pero un hijo disciplinado mañana te va a dar orgullo, te va a dar paz y va a traer alegría a tu corazón. Vale la pena disciplinarlos. ¿Sabes? Por nuestro trabajo y nuestro servicio a Dios, nos toca no solo predicar aquí en el Coliseo y en la iglesia, sino que nos toca viajar mucho. Y muchas veces cuando tenemos la oportunidad, el tiempo no se lo permite, viajamos con nuestros hijos. Y muchas veces en los aeropuertos, en los aviones, en los restaurantes, desde que eran pequeños, la gente se nos acercaba y nos decía, qué bien se portan sus hijos. Pero yo les quiero decir algo a ustedes, no me nacieron así. No nacieron portándose bien. No nacieron obedientes. No nacieron bien portados. No nacieron educados. Así los hemos formado. Así los hemos criado. Tuvimos que disciplinarlos. Y quiero decirles algo. Les tengo buenas noticias, pero también les tengo malas noticias. La mala noticia es que la Biblia dice que la rebeldía está atada al corazón del muchacho. Te lo voy a traducir. Los niños no nacen buenos, obedientes y educados. Es el contrario. A tus hijos tienes que enseñarles a portarse bien. Porque por naturaleza se portan mal. La buena noticia es que si los disciplinas, aunque sean viejos, aunque pasen los años, aunque vengan las pruebas, no se apartarán del buen camino, del camino correcto, del camino de bendición. El fruto de la disciplina es dulce. El fruto de la indisciplina es amargo. Disciplinar a nuestros hijos es difícil, pero el fruto es dulce. La indisciplina más bien es fácil. Me hago de la vista gorda, miro al otro lado, dejo que hagan lo que sea, pero su fruto es amargo.
Y esto es lo más poderoso. Permítanme leérselos y ustedes mismos saquen sus propias conclusiones.

a morir. Y dice, lo castigarás con vara y librarás, escúchame, y librarás su alma del Seol. El Seol es el infierno. O sea, mira, la disciplina es tan poderosa, que puede librar a un muchacho, a una persona del infierno. Una vez más, cuando yo disciplino a mis hijos, voy a ver resultados en el presente, en el futuro y en la eternidad. ¿Qué es más importante que eso? No sé. ¿Cuántos quieren ver resultados en sus hijos, en su presente, en su futuro y en su eternidad? Tienen que corregirlos. Tienen que disciplinarlos. Si no, la vida lo va a hacer. El mundo lo va a hacer. Las malas compañías lo van a hacer. Las malas decisiones lo van a hacer. No podemos dejar esto a la suerte y al azar. Uno no tiene buenos hijos, hijos bien portados, hijos de bien, por suerte. No, no es la suerte la que tus hijos necesitan. Es la disciplina la que tus hijos necesitan. Seamos padres responsables. Iglesia, dije, seamos padres responsables. Segundo consejo que nos da la Biblia. Proverbios 27. Nuevamente, un consejo que trae una promesa. Consejo que trae una promesa. Si tú aplicas el consejo, recibes la promesa. Ok, vamos. Los justos, dile a la persona que está a tu lado, ya empezaron a hablar de ti. Los justos caminan con integridad. Benditos son los hijos que siguen sus pasos. ¿Cuántos quieren que sus hijos sigan sus pasos? Tienes que caminar con integridad. Mira qué poderoso lo que nos está diciendo el proverbista. Acá nos está hablando acerca de un padre que da ejemplo a sus hijos. Ejemplo de integridad. Y que sus hijos van a seguir sus pasos. Escúchame, papá, escúchame. Tus hijos no siguen tus palabras. Tus hijos siguen tus pisadas. No siguen lo que tú dices. Siguen lo que tú haces. No siguen lo que ellos oyen. Siguen lo que ellos ven. No siguen tu consejo. Van a seguir tu ejemplo. Dales buen ejemplo a tus hijos. Los hijos del íntegro siguen sus pasos. Siguen sus pisadas. Gran pregunta está esta mañana. ¿Hacia dónde están guiando tus pisadas a tus hijos? ¿Hacia dónde los están llevando? ¿Los están llevando por el camino ancho o por el camino angosto? ¿Por una vida fácil o una vida íntegra? ¿Por un camino de bien o un camino de mal? ¿Qué ejemplo le estás dejando a tus hijos? ¿Qué ejemplo le estás dando a tu familia? Hace una semana estaba conversando y estaba aconsejando a un joven. Y él me decía, pastor, yo crecí en una familia disfuncional. Mi padre era delincuente, mujeriego, alcohólico, drogadicto. Y terminó en la cárcel. Mi madre era delincuente, promiscua, adicta al alcohol, a las drogas, y terminó en la cárcel.
Yo crecí en ese hogar odiando.

0: todo eso. Odiaba cómo mis padres se trataban, odiaba que ellos consumieran drogas, odiaba que estén metidos en la delincuencia. Pero yo terminé siendo un delincuente, drogadicto, alcohólico, promiscuo, y terminé en la cárcel. Porque ese es el ejemplo que vi en mis padres. Y si no fuera por la gracia y la misericordia de Dios, hubiera muerto en la cárcel. Porque tus hijos no siguen tus palabras, siguen tus pisadas. Yo estoy este domingo delante de ustedes, predicando la palabra de Dios a miles de personas. Porque hasta aquí, me trajeron las pisadas de mis padres. Por 40 años los vi servir a Dios, por 40 años los vi predicar la palabra, por 40 años me dieron ejemplo. No es...
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0: Bueno, que enseñemos con el ejemplo, que nuestros hijos ven más lo que hacemos que lo que decimos, y no hay mejor ejemplo que siempre buscar lo que dice la palabra de Dios, de instruirlos desde niños en los caminos y en la palabra, para que así, cuando fueren mayores o viejos, pues no se aparten de él. Bueno, para todos, en especial a mi pastor, a Óscar Ospino, a mi esposo Álvaro Batista, a mi hermano Wilfredo Navarro y a todos los padres del Centro Cristiano del Redil de Dios en Caimitillo, Guarumal de Caimitillo.
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4: Yo quiero rápidamente, pues, animarle. Tenemos bastante maná hoy. Santo, puro poder. Mire, y no podía ser la excepción, ¿sabe? Hoy en este día del Padre, ¿sabe? El título de la lección, ¿no?, de esta semana dice: celebra la paternidad, pura paternidad. Santo, gloria a Dios. Celebra la paternidad. El texto base donde vamos a fundamentar la lección de esta semana se encuentra en Hebreo capítulo 11. Yo leo del verso 17. Dice: por la fe Abraham fue probado, ofreció a Isaac, y el que había recibido la promesa ofrecía su unigénito, habiéndole dicho: en Isaac te será llamada descendencia, pensando que Dios es poderoso para levantar aún de entre los muertos, de donde en sentido figurado también le volvió a recibir. Por la fe bendijo Isaac a Jacob y a Esaú respecto a cosas venideras. Alguien diga amén a la palabra del Señor. Gracias, tome su asiento. Gloria a Dios, Dios es bueno. God is good. Algo así, yo creo que sonó así en inglés, ¿eh? Santo, puro bilingüe, santo Dios. De vez en cuando hay un pastor acá que cuando llega al aeropuerto, él no habla inglés acá, pero dice que cuando llega al aeropuerto, va para el norte, fluye, empieza a fluir en inglés. Yo fluyo acá en el altar más o menos, santo Dios. Are you ready? Pues vamos a recibir la lección de esta semana. Celebra la paternidad. Si tiene un padre ahí al lado, dígale: celebra la paternidad. Dice: Abraham es conocido como el padre de la fe. Es llamativo que aún desde el lugar de los tormentos, el rico llamó a Abraham padre. ¿Alguien recuerda de qué rico? Bueno, amén. Oye, aquí leen Biblia. Eso es lo bueno, congregarse en Hosanna. El rico de la historia del rico y Lázaro. Sé que él estando allá en el lugar de tormento, llamó a Abraham padre. Imagínense. Sucede que en efecto, Abraham no solo es padre de la fe, sino que también es padre biológico. Por cuanto tuvo hijos, entre ellos el hijo de la promesa llamado Isaac. Para el apóstol Pablo, todos los hijos de la fe somos hijos de Abraham. Así pues, Abraham es padre de la nación de Israel. De hecho, oramos por Israel, lo que está sucediendo hoy en día en Israel. Bendecimos a Israel y oramos por Israel, que la mano de Dios sea sobre ellos. Por su descendencia a través de Isaac, Jacob, y a la vez padre de la fe por su descendencia espiritual por medio de Jesucristo. Al considerar la paternidad de Abraham, abocaremos su relación con su hijo Isaac, considerando las experiencias más trascendentales que se dieron en la relación paterno-filial, obvio, en la doble dirección. Aquí en la escena está el padre, en este caso pues Abraham y su hijo Isaac. Y hay alguna experiencia que ellos vivieron que sin duda alguna nos bendecirán hoy. La paternidad es tan ligada a Abraham que tan solo mencionar su nombre sugiere implícitamente la idea pues que Abraham significa padre de multitudes. Al asumir este estudio, la relación entre Abraham e Isaac, pretendemos descubrir las edificantes y profundas lecciones prácticas sobre la paternidad desde el punto de vista bíblico. Recuerda, aquí vamos, la lección habla de la paternidad, pero una paternidad enfocada en la Biblia, en lo que la Biblia nos enseña. Fíjese esto. Para nosotros esto es en extremo importante, ya que la tendencia cultural que se pretende imponer, que es lo que vivimos día a día, que se quiere imponer en nuestro hemisferio, incluye la minusvalía de los conceptos varoniles.

Santo, ayúdanos, Padre, del hombre. La eliminación de la figura paterna y con ello la distorsión de la paternidad. Yo no quisiera meterme en esto porque la lección está bastante jugosa. Pero es una realidad. Hoy lo que la sociedad busca es, como dice acá la lección, rebajar la masculinidad del hombre y efectivamente pues su paternidad. Y usted ve que, ay, padre, yo no me voy a meter con las hermanas. Usted sabe que hay hermanas que son mamá y papá, ¿no? Y hay otras que dicen que son papá, mujeres que dicen que son papá. Pero Dios nos ayude. Pero esa es la realidad de la sociedad en que vivimos y lo que se nos ha querido implantar. Pero siendo la Biblia nuestra norma infalible de fe y conducta, se nos impone descubrir el rema de la paternidad como nuestro modelo a seguir. En la paternidad bíblica se encierra la bendición para el padre, para el esposo, para la madre, para los descendientes del matrimonio, incluyendo, dice que acá, incluyendo a los hijos, a los nietos, a los bisnietos y a la siguiente generación. Padre, yo quisiera llegar así como mi abuela, que vio hasta su tataranieto. Santo Dios. Quiera Dios ayudarnos con esta lección a restaurar la figura paterna cada vez más disminuida en nuestra sociedad. La Biblia nos deja en relación entre Abraham e Isaac un cuadro donde encontramos parámetros cristocéntricos sobre la paternidad. Y he aquí cuatro experiencias claves en relación entre Abraham e Isaac que constituyen la fuente para nuestro estudio de esta semana. Are you ready? Dalito, gloria al Señor. La primera experiencia que nos deja, diga conmigo, el pacto de paternidad. Una vez más, diga conmigo, el pacto de la paternidad o de paternidad. Un padre, escuche esto, un padre de fe establece pacto con Dios. ¿Habrá aquí algún pacto, algún padre de fe? La primera ocasión en que Abraham, o donde Abraham una vez recibió el milagro del nacimiento de Isaac, la primera acción, dice, y por tanto se convirtió en padre. La primera acción dice que fue sellar el pacto con Dios por su hijo. Porque un padre de fe hace pacto con Dios. Mire, yo le recomendaría a todos los padres, como bien lo dice la lección, va a decir algo sobre lo que ya está dicho. Pues sí, a veces vale la pena recordar. Mire, un pacto, un padre de fe hace pacto con Dios. Padre, haga pacto con Dios por sus hijos. Y yo creo que eso no debe ser una cosa difícil para un padre. Porque todo padre quiere el bien para sus hijos. ¿Estarán aquí esos padres? Acá vinieron un par. Ojalá y vengan al segundo y al tercero. Génesis nos lo dice. Y llamó a Abraham el nombre de su hijo que le nació, que le dio a luz Sara, Isaac. Y circuncidó a Abraham a su hijo Isaac de 8 días, como Dios le había mandado. Génesis 21, 3 y 4 está. Tal como Dios se lo había ordenado,

Finalmente, Abraham circuncidó a su hijo Isaac cuando cumplió los 8 días de nacido. Abraham tuvo que esperar 25 años para ver la promesa de Dios cumplida. Entendemos por la escritura que el nombre de Isaac significa risa, por cuanto Sara se rió al escuchar el mensaje celestial que le había notificado, o la noticia que le había dado el ángel. Abraham, sobre el nacimiento de su hijo, 10 años antes del nacimiento de Isaac, Dios había establecido la circuncisión como una señal de pacto entre Jehová y Abraham. Santo Dios. Imagínense esto. Dios había dado ordenanza 10 años antes, o había establecido cómo debiera de hacer Abraham cuando naciese Isaac, y así de manera que se estableciera un pacto con Dios. Y efectivamente, lo primero que Abraham hizo, luego de que Dios le hubiera concedido el milagro, porque recuerde que Isaac es un milagro. Mire, nuestros hijos son un milagro de Dios. ¿Escuchó eso? Nuestros hijos son un milagro de Dios. Que nada, no, pero pastor, lo que pasa es que tú no lo conoces. Es terrible. Son un bendito milagro de Dios. Porque Dios nos lo dio. Vamos. Gracias por aquellos que creen que sus hijos son un milagro de Dios. Circuncidar a Isaac, según lo ordenado por Dios, fue para Abraham, escuche esto, introducir a su hijo al pacto con Dios. La circuncisión, señal de pacto, le enseñaba a Isaac, en primer lugar, su especial diferencia con el resto de las naciones. El pacto colocaba a Isaac como prioridad o propiedad, perdón, de Dios y del pueblo escogido por Dios. Me gusta eso. Abraham hace pacto con Dios, circuncida a Isaac, y cuando en ese acto de obediencia que hace Abraham, dice, en esa obediencia, un padre de fe establece pacto con Dios. Cuando Abraham obedece, dice que fue Abraham a introducir a Isaac en el pacto con Dios. Cuando Abraham obedece, él está diciendo, ¿sabes qué? Mi hijo tiene pacto, es un hijo de pacto. Introdujo a su hijo en el pacto con Dios. Fíjese, en el nombre de Jesús, nuestros hijos son hijos de pacto. Hay más o menos algunos que lo creen. Ahora, si usted no se lo cree, imagínese. Ahora pregunto, ¿Isaac sabía? Ni tenía idea de lo que estaba haciendo el papá. Pero era la responsabilidad del padre. Lo que el padre estaba haciendo, ¿sabes qué? ¡Ey! Mi hijo no es un hijo cualquiera. Mi hijo es un hijo bajo pacto. Y lo introdujo en el pacto. Y el pacto colocaba a Isaac como propiedad de Dios. Abraham estaba diciendo, cuando Abraham llevó al niño a circuncidarlo, estaba diciendo, hey, este no es un niño cualquiera, este no es un niño cualquiera, este es un niño que está bajo pacto. Este hijo no es propiedad de Satanás, este hijo es propiedad de Dios. Y esa misma lección, esa misma enseñanza la recibe Isaac. Isaac entiende, obvio,
más adelante, que él no es del común. Él es del pueblo escogido por Dios, separado por Dios. Pero esa responsabilidad la inició ¿quién? El Padre. En segundo lugar, la circuncisión es para Abraham el reconocimiento de su incapacidad personal para formar una familia. Una familia que bendijera a toda la familia de la tierra. Con la circuncisión, Abraham le expresaba a Dios su dependencia absoluta en él. Así como Isaac fue un milagro desde su concepción, el cumplimiento de la promesa de Dios sería también un milagro. Abraham no dependía ni de sus recursos, ni de sus habilidades, ni de sus capacidades para ser padre de multitudes. Circuncidó a Isaac, o cuando circuncido a Isaac, mi hijo, es porque dependo absolutamente de Dios. Abraham prácticamente estaba reconociendo, ¿sabe qué? Mire, ¿cuál de los padres que están acá tomaron un curso no prematrimonial? El curso para ser un buen padre. ¿Cuántos cogieron ese curso? Ah, no hay. Entonces lo que pasa es que dependemos de Dios. Bendito sea Dios. Abraham estaba reconociendo: Padre, dependo de ti. No es mi capacidad. Tú me diste una promesa: en mí sería bendita todas las naciones de la tierra. Pero eso no depende de mí. Necesito de ti. Es la enseñanza y la lección que nos da Abraham. Abraham hizo pacto con Dios porque Isaac era hijo de la promesa, cuyo cumplimiento dependía de la fidelidad de Dios. Oh, me gusta eso. Espérate, es que me entra una cosa aquí. Porque dice, escúcheme, Abraham hizo pacto con Dios porque Isaac era hijo de la promesa, cuyo cumplimiento, escuche eso, dependía de la fidelidad de Dios y de la fe de Abraham. Wow, santo Dios. Por eso yo creo, Padre, que tú cumplirás tu propósito en Yesiret, en Riquín, en Oseli y en toda mi descendencia. Santo Dios, te bendigo, Padre, porque depende de tu fidelidad. Él reconocía el cumplimiento de la promesa de Isaac, mi hijo, depende de la fidelidad de Dios y en la fe que yo tenga en lo que Dios me ha dicho. Ahora, obvio que todo el caso de nosotros no fue como el de Abraham. Aquí todos nos hemos nacido en un hogar cristiano. Sí. Oh, qué bendición. Yo no. Santo Dios. Pero qué bueno que Dios me tenía en sus planes. Y aunque yo no sabía, voy a darle su propagandita a la, aunque usted sabe que eso no es así, ¿no? Pero bueno, la gente dice que hay hermanas que dicen que son mamá y papá. Pero en el caso mío, fue mi madre que tuvo fe para creer que Dios iba a cumplir su propósito en mí, más allá de la circunstancia o de la condición que nosotros nos encontrábamos. Abraham reconoció: no importa lo que pase en el andar, Dios cumplirá su propósito. Abraham circuncidó a Isaac porque creía en la fidelidad de Dios. Abraham, el pacto con Dios es una expresión de fe y de seguridad absoluta en la fidelidad de Dios. El pacto con Dios por el hijo, por los hijos. En el caso de Abraham, Isaac, la circuncisión es un acto de entrega. Además de ser un acto de fe y de obediencia, la circuncisión simbolizaba para Abraham entregarle a Dios tanto, escuche, tanto.

el milagro como la promesa recibida. Cuando Abraham circuncidó a Isaac, le estaba entregando no solamente el milagro que Dios le había dado, sino que también estaba entregando, ¿qué cosa? Su futuro. Mira, el futuro de nuestros hijos está en la mano de Dios. Pero nosotros como padres tenemos la responsabilidad. Cuando hacemos pacto con Dios, estamos diciendo: Padre, ese es tuyo, te pertenece. Abraham dice: reconoció como un acto de entrega a Dios tanto el milagro que había recibido como la promesa. Abraham reconocía que la vida es un don de Dios y que la paternidad es parte de nuestra mayordomía, por la cual, escuche, tendremos que darle cuenta a Dios de lo que se nos dio para administrar. Cada hijo exige de los padres el reconocimiento del don divino, del regalo, por lo cual se nos exigirá responsabilidad. Mire, qué bendición. Dios nos ha dado la responsabilidad, Dios nos ha dado hijos porque cree que nosotros estamos en la capacidad de poder enseñarle y instruirle en el camino del Señor. El pacto con Dios por los hijos, en el caso de Abraham, la circuncisión. Pero amados, amados padres, sigamos el ejemplo de nuestro padre Abraham. Hagamos pacto con Dios por nuestros hijos, porque somos nación santa y por tanto nuestros hijos deben de aprender a vivir de manera que se diferencien o se diferencian plenamente de los hijos de este mundo. Hagamos pacto con Dios porque somos incapaces por nosotros mismos de formar generaciones que bendigan a la familia y a las futuras generaciones. Hagamos pacto con Dios porque nuestros hijos son hijos de promesa. Nuestros hijos son hijos de promesa. Amén. Ahora sí alguien lo creyó. De manera que todos han venido a este mundo con promesa de Dios. Hagamos pacto con Dios porque somos mayordomos de nuestra familia y tendremos que darle cuenta a Dios sobre la bendición altísima que Dios nos otorga al darnos la condición de padre. Mire, padre no es solamente que... Ay, padre. Ya usted sabe, cuando digo hay padre, que algo viene. Pero tenemos una responsabilidad grande en todos los sentidos. Mire, y Dios nos ha dado la capacidad para eso. Desde que nos dio la oportunidad de poder procrear y ser padre, es porque ya Dios nos tenía preparado. Pero depende de nosotros que hagamos pacto con Dios. Porque un padre de que celebra un pacto de fe hace pacto con Dios por sus hijos. Porque Dios es un Dios de pacto. Así que la primera experiencia nos indica de que Dios es un Dios de pacto. Pero la segunda experiencia dice que la aprobación de la paternidad. Lo primero es pacto de paternidad. Lo segundo, la aprobación de la paternidad. Génesis 22, 2 dice: el holocausto, perdón, y dijo: toma ahora a tu hijo, tu único Isaac, a quien amas, y vete a la tierra de Moriah y ofrécelo allí en holocausto sobre uno de los montes que yo te diré. El holocausto era una ofrenda que se tomaba totalmente
Dios le pidió

0: la entrega a su hijo Isaac, al que amaba, en holocausto sobre el altar. Es decir, en una ofrenda totalmente consumida por el fuego. Abraham, el padre de la fe, de manera que también es el padre que ora y que edifica altar a Jehová. Abraham es el típico padre que ora. Dios le había pedido que ofreciera a su hijo en el altar, y en efecto Abraham lo hizo. Abraham es el típico padre que...
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0: bendiga a todos los televidentes. Que Dios los prospere bastantemente. Le deseamos un feliz Día del Padre. Que Dios lo bendiga abundantemente y le conceda las peticiones de su corazón. Le habla el siervo Vergara.
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0: En Vida Dura, una joven rechazada por sus padres se refugia en una adicción que casi acaba con su vida. También, un hombre con una dolorosa infancia busca en las calles la forma de olvidar recuerdos que lo atormentaban. Hoy, en Vida Dura. El amor en la vida de un niño al crecer es de vital importancia, pues de no recibirlo de sus padres, su desarrollo normal pudiera verse seriamente afectado. Hola, soy Omar Morillo. Bienvenidos a Vida Dura. Mónica Fox de México creció sin recibir la aprobación y el amor de sus padres. Por esa razón buscó suplir esa necesidad en una familia vecina, quien además de aceptarla, la introdujo a una forma muy peligrosa para enfrentar sus problemas. Aquí su historia.
1: Mónica Fox ya no quería vivir. La oscuridad era tan densa que la muerte parecía ser la única salida. Con una cuerda en las manos y el alma destrozada, había tocado el fondo absoluto.
2: Eso para mí fue el detonante de la vida que viví.
1: Mónica creció en una familia numerosa. Era la sexta de siete hermanos. Aunque externamente todo parecía normal, en su corazón habitaba una profunda soledad.
2: Y había cosas en las que nunca conté con la participación de mi familia. Por ejemplo, en el tenis yo llegué a ser segundo lugar estatal y estoy convencida que yo hubiera podido llegar a más, pero nadie se involucró conmigo. Entonces yo siempre me sentí como la desechada.

0: complicada.
1: Su mundo se fracturó para siempre con la llegada de un nuevo bebé en la familia. Se sintió desplazada, invisible, reemplazada. Sintiéndose rechazada, ella buscaba refugio en la casa de sus vecinos, donde encontró lo que tanto anhelaba.
0: Ahí es donde yo recibía el cariño, el afecto, el apoyo. Era una hija más de esa familia y ahí entiendo que yo estaba supliendo esa necesidad tan fuerte que tenía de ser amada por mis padres.
1: Pero su mundo se derrumbó. Su familia se mudaría, alejándola de su único refugio. La desesperación y la rabia la inundaron.
0: Y recuerdo irme corriendo a casa de mis vecinos y ahí me desahogué a llorar y llorar. Y alguien en ese lugar fue que me acercó una copa y me dijo, toma un trago que esto te va a hacer sentir mejor.
2: Dale, dale, te va a caer bien, te vas a sentir mejor.
1: Esa copa fue el detonante a un nuevo y desconocido mundo.
0: Me gustó la sensación que me provocó al principio de sentir tranquilidad. Esa noche terminé totalmente alcoholizada.
1: Lo que comenzó como un escape en su adolescencia se convirtió en una necesidad en su adultez. Mónica desarrolló una alta tolerancia al alcohol, bebiendo para ahogar sus pensamientos suicidas y un profundo dolor que la acompañaba desde niña.
0: Pero de mis grupos con los que siempre me reuní, tenían que tener esas características. Siempre todos éramos que hasta 2, 3, 4 de la mañana tomando tequila, la cerveza, el whisky.
1: Hasta los momentos más sagrados de duelo se convirtieron en un pretexto para refugiarse en su adicción.
0: Y entonces mientras la gente acá estaba llorando, yo podía meterme al baño y darme un trago.
1: Su consumo de alcohol vendría acompañado de un estilo de vida promiscuo y muy peligroso.
0: Quedé embarazada, no sé cuántas veces quedé embarazada. En mi primer embarazo fue un aborto natural. Y para mí fue muy doloroso, pero ya mis siguientes embarazos, no sé si yo hice como que, bueno, pues si no pasó nada, ¿no? Y no estuvo tan mal. Entonces, pues desechar a un bebé se puede hacer.
1: Pero todo cambiaría con el embarazo de sus hijas mellizas.
0: No sé cómo va a ser, pero yo no puedo quitarles la vida.
1: Y así, entre lágrimas y temores, comenzó a gestarse no solo un embarazo, sino también su milagroso camino hacia la sanidad.
0: Yo ese tiempo lo viví prácticamente sin alcohol. Era de verdad, era una convicción tan grande para mí tener esas vidas en mi vientre sabiendo que no me lo merecía.
1: Pero la adicción al alcohol no estaba completamente superada.
0: Esa misma noche que me la entregan, que ya la veo en casa, que está mi mamá en casa, entonces yo escondidas me voy y me compro una botella de champaña y solita ahí en una habitación me pongo a festejar que mis hijas, que ya está una de ellas en casa.
1: El alcohol reconquistó su vida con una sed insaciable. Un terror la perseguía. Que el padre de sus hijas le arrebatara lo más preciado que le quedaba.
0: Fui espiritista, fui con brujos, fui con todo lo que se me ponía por delante para buscar ayuda.
1: Nada de eso funcionó, porque al pasar del tiempo, al padre de las niñas le otorgarían la custodia.
0: Yo pensaba que no servía para nada, que no aportaba yo nada bueno al mundo. Y que si no había logrado lo más importante, que era el cuidado de mis hijas, nada tenía sentido. Y empezó mi mente todos los días a buscar la manera de deshacerme de mí misma.
1: Agotada de tanto sufrimiento, solo una solución parecía clara. Una cuerda sería el último instrumento de su dolor.
0: Entonces consigo la cuerda, consigo el lugar, que dentro de del lugar que yo vivía había en la parte alta un muro, una columna, y daba perfecto, perfecto para que yo me colgara. Pero obviamente tengo que beber mucho, ¿no? Según yo, para tomar, ser valiente. Y cuando ya tengo yo la cuerda puesta y la tiro yo ahí, yo no recuerdo absolutamente más nada que pasa, más que como a la medianoche,

0: o a una hora muy tarde. Me despierto y me veo con la cuerda aquí y me veo viva. Y me empiezo a regañar y me empiezo a decir que soy una porquería, que ni siquiera tuve el valor para matarme.
1: Comenzó a clamar el nombre de Jesús Salvador.
0: Como una cantaleta, Jesucristo, Jesucristo, Jesucristo, y así me quedé dormida. A la mañana siguiente que me despierto, lo primero que quiero es ir a buscar algo para beber. Y en eso yo recibo una llamada del que había sido mi vecino para notificarme que su esposa había muerto. Y él va a la casa, me ve con mi botella de vino tomando, muy a gusto. Y entonces él me invita y empieza a platicar conmigo, él nada más se toma una copa. Y yo le digo que yo soy alcohólica y que alcohólica me voy a morir. Y él me dice no. Y se levanta y se sale de la casa y regresa a los pocos minutos con un libro en la mano. Y cuando lo abre era la Biblia. Y mi reacción fue, no me hables de Dios. No me hables de Dios, porque si ese Dios existiera, ese Dios que a mí me inculcaron desde la infancia, existiera, yo no hubiera acabado como acabé. Si ese Dios de amor existiera, no hubiera permitido lo que mis hijas vivieron. Si ese Dios existiera, me hubiera detenido en mi alcoholismo. No me hables de tu Dios. Y sin embargo, él lo pasó por alto. Y se lo agradezco mucho. Y en el momento que lee esa escritura, algo ocurre dentro de mí.
1: Dios mismo estaba hablando directamente a su guerra interior. Y esa palabra viva comenzaría a hacer en ella lo que ninguna fuerza humana había logrado.
0: Mi encuentro con Dios fue a través de la palabra, porque la palabra, dice la Escritura, que la palabra de Dios es viva y eficaz, más cortante que toda espada de dos filos que penetra.
1: El camino de Mónica hacia la libertad comenzó con un acto de entrega total. Ante Cristo confrontó su pasado, sin máscaras, confesando cada herida y cada error. Fue en esa rendición donde encontró una paz que jamás imaginó.
0: Y yo entendía en mi corazón que Él quería que yo expulsara hasta lo último de mi pecado. Entonces, conforme iba yo recordando, yo le iba contando todo, todo, todo. Y en ese momento yo sentí una paz hermosísima. Lo que yo entendí de parte de Él es, conmigo no pasa nada.
1: Mónica ha plasmado su victoria en las páginas de un libro, compartiendo esperanza con quienes aún luchan. Vive una vida plena junto a sus hijas, consagrada a Dios y agradecida.
0: Si Cristo no hubiera llegado a mi vida, probablemente yo estuviera muerta. Yo sería de esas mujeres que estaría empujando un carrito en la calle, totalmente desaliñada, con botellas vacías, buscando en los botes de basura.
1: Llena de gozo, Mónica vive una realidad que antes creía imposible. La mujer que una vez fue esclava del alcohol, ahora camina en libertad.
0: Soy una nueva criatura en Cristo Jesús. Hoy tengo una vida muy dichosa, muy plena, muy agradecida. Vivo para Él. Y me llevó a vivir procesos muy hermosos, como recordarme cuán valiosa era como mujer. No es como empezar una nueva vida. Con experiencias que solamente Él te hace volver a vivir, ¿no? Pero ya, pues al cuidado del Padre.
1: Al encontrar a Jesucristo, Mónica también encontró los sueños, las ilusiones y ese deseo de vivir que había perdido. Hoy es una mujer nueva con un claro propósito en su vida. Posiblemente tú también has perdido todo deseo de seguir viviendo y piensas que para ti no hay esperanza. De ser así, permíteme decirte que Jesucristo tiene un nuevo comienzo y una nueva vida para ti. Llámanos ahora mismo. Queremos ayudarte.
2: Prefería yo estar más tiempo drogado porque ello me hacía olvidar. Empecé a perder la memoria y ya no salía de la celda. Empezó a entrar una esquizofrenia. Me agarraba a golpes con la pared.
1: La Biblia nos motiva a perdonar a aquellos que nos ofenden, a visitar a los enfermos, a los presos, a compartir nuestro alimento con los hambrientos y a compartir el mensaje de esperanza y salvación de Jesús. Estos actos generosos son los que Dios nos ha llamado a hacer en su nombre. 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Marco Antonio Cruz de México fue criado en el hogar de una tía debido al abandono de su madre y a la muerte de su padre alcohólico. Pero allí, en ese hogar, fue maltratado y abusado al extremo por un tío. Cansado de esta situación, huyó a las calles en busca de una vida mejor y con la promesa de regresar para vengarse de aquel familiar. Veamos lo que las calles le tenían reservado. Aquí su historia.
2: Prefería yo estar más tiempo drogado porque ello me hacía olvidar, empecé a perder la memoria, ya no salía de la celda. Empezó a entrar una esquizofrenia, me agarraba a golpes con la pared.
1: Marco Antonio Cruz de México creció en un entorno muy difícil.
2: En cuestión de la economía, que era muy escasa por cuestiones de alcoholismo de mi padre.
1: El alcoholismo de su padre provocó que...
2: Mi madre tomó la decisión de abandonar a mi padre.
1: Y por causa de este abandono, el alcoholismo de su padre se agudizó.
2: Y en base a ello falleció con una cirrosis hepática.
1: Marco Antonio y sus hermanos fueron a vivir a casa de una tía, en donde su difícil situación no cambió.
3: Dios, ya no los aguanto.
2: El trato hacia nosotros no era humano. Todo lo corregía con golpes, con maldiciones.
3: ¡No, ya!
1: Por si esto fuera poco, un tío
2: desafortunadamente estuvo abusando sexualmente de mi persona. Y eso creo que fue marcando mi vida.
1: Su hermano mayor no resistió el maltrato y escapó de casa. Y unos días después regresó con una importante noticia.
4: Oigan, encontré a mi mamá. Sí está viva. Dijo que nos vayamos a vivir todos con ella. Vengan.
2: Nos vamos todos los hermanos a la nueva vida con mamá.
1: Lo que Marco no imaginó es que su madre ya tenía una nueva pareja, el cual también era muy violento y alcohólico.
3: ¡Ya! ¡Ya! ¡Ya, no! ¡Ya déjala! ¡Déjala ya!
2: ¡No! Eso originó tomar una decisión. Y esa decisión me llevó a vivir en las calles.
1: Y así, viviendo en la calle por varios años, Marco creció.
2: Pero ese tren de vida me empezó a refugiarme en las drogas, en el alcohol y a empezar a robar para poder obtener comida.
1: Un día, andando en la calle, Marco Antonio descubrió
2: peleas callejeras y empecé a pedir que si yo me podía poner los guantes.
1: Marco demostró habilidad para este deporte y un día...
5: Oye, peleas bien, tienes madera. ¿No quieres que te entrene?
2: Por ahí se cruzó un manejador de box y él me dijo, tienes talento, ¿por qué no me permites enseñarte?
1: Y en poco tiempo Marco Antonio se convirtió en boxeador profesional.
2: Yo estaba teniendo éxito. Lo que me ayudaba es que al oponente yo veía la cara del que había violado mi vida y descargaba mi furia. Y eso me daba grandes victorias.
1: En una ocasión, mientras entrenaba,
2: al levantar un costal, me disloqué la cadera.
1: Y en la siguiente pelea,
2: la cintura empezó a fallar y ya no pude esquivar golpes. Y fue cuando me pararon la pelea y fue cuando el manager tomó la decisión de cancelarme la licencia y hasta ahí llegó la carrera boxística. Vino una frustración, vino una tristeza.
1: Marco Antonio se vio obligado a buscar una nueva actividad económica y así volvió a delinquir.
2: La adicción que operaba en mí me originaba a cometer más ilícitos como secuestros express.
1: Marco Antonio ya tenía una banda bien organizada para cometer crímenes. Y un día, al robar una camioneta...
5: Tengo mucho dinero, por favor no me maten. Tengo mucho dinero. Tengo mucho dinero en efectivo en mi casa. Si me llevan a mi casa, les puedo dar el dinero para que no me maten. Por favor, no me hagan nada.
1: Marco Antonio aceptó la propuesta del secuestrado y mientras se trasladaban, la víctima hizo una llamada.

0: vista desde un celular oculto.
1: No lo sabemos en su interior, pero él logró hacer una llamada y él dijo unas palabras, pero en otro idioma que ellos no captaron.
2: Se estaba informando. Przekonajmy, żeby nie zabrali do naszego domu w bliskim okresie. Musisz zadzwonić po policję.
1: I fue como se avisó de que íbamos para Huizquiluc.
0: Al llegar a la casa de la víctima, ya los estaban esperando.
1: Dejaron que entrara la camioneta a la cochera, con las armas me apunta y fue cuando me detuvieron. Quise negociar, pero no fue posible y no libré la tortura. La sentencia que acumulé fue de 83 años.
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1: Prefería yo estar más tiempo drogado que estar en la lucidez, porque ello me hacía olvidar, empecé a perder la memoria, ya no salía de la celda.
3: 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La vida delincuencial, tarde o temprano, pasa factura a todos aquellos que en ella se involucran. Y Marco Antonio no sería la excepción. Ahora en la cárcel y pensando que allí moriría, enloquecía bajo los terribles efectos del consumo de drogas. Pero una visita inesperada daría un giro total a una vida que parecía no tener esperanza. Veamos.
0: Estando ya en prisión, Marco comenzó a trabajar.
1: Empecé a dar clases de box, las pagaban muy bien.
0: Y en muy poco tiempo, Marco Antonio ya tenía ayudantes.
1: Como preparé managers, ellos daban las clases y solo me llevaban las cuotas.
0: Y de esta forma, a Marco Antonio no le hacía falta el dinero dentro de la cárcel.
1: Y eso trajo una adicción más fuerte. Prefería yo estar más tiempo drogado que estar en la lucidez, porque ello me hacía olvidar, empecé a perder la memoria, ya no salía de la celda, ya no había alimentos, solo algunos líquidos. Empezó a entrar una esquizofrenia, me agarraba a golpes con la pared.
0: Mientras tanto, la mamá de Marco Antonio había tenido un encuentro con Cristo y un día al visitarlo, los guardias le permitieron pasar hasta la celda, debido a la deplorable condición de Marco.
4: Hola, Marco.
0: Sorpresivamente, Marco intentó golpear.
1: Yo no la reconocí porque mi mente no estaba en mis cinco sentidos.
4: ¿Por qué me atacas? Soy tu mamá.
1: En ese momento yo reconocí la voz y reconocí que era mi madre. Me empezó a hablar de un Dios que podía ayudarme y podía darme un nuevo corazón. Las primeras palabras que salieron de mi boca fue para recriminarle, para juzgarle.
5: ¿Tú me hablas de Dios? ¿Tú que nos abandonaste de niños? ¡Fuiste una mamá muy mala!
0: La madre de Marco simplemente dijo:
4: perdóname, no supe ser una buena madre.
1: Lloró y me besó. Y en ese momento la vi como realmente era, una madre amorosa, una madre queriendo rescatar a su hijo de la vida de muerte.
0: En ese momento, Marco no pudo más. Luego de ese momento tan especial, Marco Antonio escuchó con atención a su madre.
4: Tú seas su hijo.
1: Empezó a entrar la lucidez en mi mente. Ella me habló de que Jesucristo vino a lo vil, a lo menospreciable, a dar vida por medio de su muerte. Si yo decidía entregarle mi voluntad. En ese momento yo le comenté, ¿qué puedo hacer para que yo pueda cambiar de esta vida?

0: vida que estoy viviendo.
1: Solo repite esta oración conmigo. Señor Jesucristo, yo reconozco que he pecado.
2: Señor Jesucristo, yo reconozco que he pecado.
1: Reconozco que al tercer día resucitaste entre los muertos.
2: Reconozco que al tercer día

0: Antonio comenzó a estudiar la Biblia y un tiempo después...
1: Una sobrina de mi mamá, que era abogada, me comentaba que ella estaba checando el expediente. Me argumentó que ella conocía una manera de conseguir una amnistía y lo logró. Vino una absolutoria donde no se me encontraba como culpable de ningún delito.
0: Y salió 75 años antes de cumplir su condena. De inmediato vinieron grandes y positivos cambios en su vida.
1: Veo al tío que me violó y le dije:
2: no te guardo rencor, te perdono.
1: Y si hoy te puedo dar este perdón, es porque Jesucristo cambió mi vida. ¿No te gustaría que Él cambiara tu vida y perdonara tus pecados? Y Él me dijo que sí, y lo gané para Cristo. Ahí puedo ver que realmente Jesucristo me dio un nuevo corazón.
0: Hoy Marco Antonio reconoce
1: que estaría muerto en el infierno. Por eso yo hoy reconozco públicamente y abiertamente que Jesucristo es real, que Jesucristo existe, que Jesucristo te ama.
0: Marco Antonio agradece a Dios por haber sido liberado de las adicciones.
1: Estoy muy agradecido porque me volvió la lucidez. Llevo más de 20 años sin una gota de alcohol.
0: Y hoy Marco Antonio tiene un mensaje para las personas que lo escuchan.
1: Déjame decirte que Jesucristo es la solución. Jesucristo es la esperanza. Jesucristo puede transformar y darte un nuevo corazón.
3: Marco Antonio parecía haber sido una de esas personas que viene al mundo solo a sufrir. Desde la cuna, a través de su vida adulta, hasta los días antes de su muerte, sufrimiento y solo sufrimiento. Ah, pero Cristo Jesús, el Hijo de Dios, cambió lo que podía haber sido un triste final para la vida de este hombre: morir allí en una cárcel fría y dura. Cristo hace milagros. Esto es un verdadero milagro. Un hombre destruido, acabado, casi loco, y ahora es un hombre completamente nuevo. Ese es el amor y el poder de Dios cuando actúa en la vida de una persona. No sé si te identificas, apreciado amigo o apreciada amiga, con la vida de Marco Antonio Cruz. Posiblemente tus problemas son otros, pero al igual que este hombre, tú estás buscando una nueva vida. Necesitas una nueva vida. Bueno, déjame decirte que Jesucristo, el Hijo de Dios, también te ofrece a ti una nueva vida porque te ama. Él conoce tu situación y se ha acercado a ti porque quiere darte un nuevo comienzo. Si eso es lo que tú deseas, entonces ora conmigo en este momento, entregando tu vida a Cristo. Vamos, cierra tus ojos, inclina tu rostro y dile así: Señor Jesucristo, te necesito en este momento. Ven a mi vida, Señor, ven a mí. Por favor, límpiame en este momento. Yo confieso mis pecados, me arrepiento de todo lo malo que he hecho. Haz de mí, Señor, una nueva persona, con una nueva mente y un nuevo corazón, y yo te serviré para siempre. Amén. Si usted hizo la oración, le felicito. Usted ha tomado la mejor decisión de su vida. Cristo Jesús escuchó su oración y Él entró en su corazón, y estas son buenas y grandes noticias. 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

de texto ahora mismo. Muchas gracias a Mónica Fox y Marco Antonio Cruz, ambos de México, por haber compartido sus testimonios aquí en Vida Dura. Y gracias, por supuesto, a ustedes, apreciada audiencia. Espero que las historias presentadas en el día de hoy traigan motivación y aliento a sus vidas. Bueno, esto ha sido todo por hoy en Vida Dura. Vuélvanos a sintonizar en nuestro próximo programa. Hasta pronto.

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2: Hoy vamos a tener una conversación muy bonita, Percho, porque mire cómo se ve ese carro detrás, mano. Wow. ¿Usted alguna vez ha enseñado? La verdad, quiero decirle, ¿quiere que sea verdad, honesto? Este carro solo lo saco una vez cada 6 meses. Dije, lo voy a traer como para que se den pique. No, mentiras. Ya quisiera. Pero, ¿por qué un carro en el stage? Hoy vamos a tener una charla muy bonita acerca de nosotros como padres, cómo lideramos el hogar. Y como un padre que va manejando un carro, así nosotros vamos manejando el liderazgo de nuestra familia. ¿Y por qué nos vestimos de cowboy? Bueno, me acuerdo de dos películas. Yo sé que, Fernando, tú no ves películas, tú eres más un hombre de leer y santo, solo La Rosa de Guadalupe. Pero una de esas, a mí me gustan mucho las películas de Clint Eastwood. ¿Cuántos saben de Clint Eastwood, el viejo este?
3: Sí, el viejito.
2: Es un actor tremendo y él tiene varias películas así de cowboy. Este es un tremendo cowboy. La última se trata de un viejito que maneja un carro y lo usan para transportar droga y todo eso. Bien edificante. Bueno, esa es una. Pero hay otra que me gusta mucho. Esta me gusta mucho más. Esta no es de Clint Eastwood. Esta es de Russ Crowell. No sé si saben quién es él. ¿Alguien ha visto esa película 3 días to Yuma? Es buenísima. Ahí está este ranchero, que es muy buen actor, no recuerdo cómo se llama. Este que es el gladiador, sino el otro. Christian Bale, eso. Gracias, hermano. Usted que sí sabe de eso. Y Christian Bale resulta que es un ranchero el tipo. Está bien pobre, está llevado y tiene una pierna como
3: prótesis,
2: mala.
3: ¿No?
2: Sí, algo así. Gracias. Y el malo ese. Este que es el actor de ¿cómo se llama?
3: Gladiador.
2: Sí, el gladiador, ajá.

0: Él es el malandro más temido de todo el oeste en ese tiempo. Y la misión de este campesino es llevarlo a él a un tren que lo va a llevar a la ciudad donde lo van a condenar. Okay. Y el tipo no se quita del malo y sabiendo que el malo lo puede asesinar, va con él y se lleva a su hijo. Y él no quita las manos, en este caso no de un carro, sino del caballo, porque tienen que pasar, mejor dicho, millas y millas completas hasta llegar al destino. Este hombre pierde la vida y su hijo es el que termina llevando al hombre malo. Ya les dañé la película para los que no la han visto, pero es muy buena película. Y algo que me llamó la atención de este hombre, del padre ranchero, es que es un padre que da la vida por cumplir una misión y la cumple. Y hablando acerca de carros, me acordé también de mi papá en esa misma línea. Mi papá pues no es cowboy ni nada de eso, pero mi papá me enseñó la lección cuando yo tenía 12 años de edad. Él compró un carro que en ese tiempo para nosotros era el BMW y era un Renault 12. Ahí lo wow. Voy a poner, no sé si te acuerdas de ese carro.
1: Sí, claro, ahí está, mírelo.
0: Ese es el primer carro.
1: La bestia roja.
0: La bestia roja, carro. Sí, la bestia. Y, pero ese, oiga, ese fue uno de los mejores carros que ha existido, que ha sacado la Renault.
1: Sí.
0: Y yo recuerdo que yo tenía 12 años y mi papá lo trajo a la casa y dijo, nos vamos de vacaciones. Y cuando salimos en ese carro, para mí era montarme en un BMW porque nunca habíamos tenido carro. Y el viaje que nos hicimos fue de Bogotá a Santa Marta, que tú lo has manejado ese trayecto. Sí, son claro. 17 horas.
1: 17, 18
0: horas seguidas. Bueno, mi papá se gastó 2 días y medio, casi 3, en ese carro porque manejaba a 30 millas por hora,
1: wow.
0: 50 kilómetros. Y mi papá iba así en el timón así. Y no hay aire acondicionado en ese calor tan terrible. Ay, y la música de los voceros de Cristo de fondo. Lora a ti, mi Dios, en esta noche. Y uno como todo enmarihuanado allá atrás, así llevado con el calor. Poníamos toallas en las ventanas. ¡Nah! Eso era, hermano, nuestro primer viaje de vacaciones. Pero algo que me marcó de mi papá es que aunque para que ese viaje para nosotros fue una terapia, mi papá estaba feliz y mi papá no quitó las manos del timón hasta que no llegáramos al destino. Por eso hoy el mensaje se llama No quitaré las manos del timón.
1: Ay, qué lindo.
0: Y esa es una palabra para nosotros los padres. Y yo quiero que todos los padres, bueno, y los hombres que están aquí que un día van a ser padres, díganlo. No quitaré
1: las manos
0: del timón. A ver, otra vez, los padres, díganlo. 1, 2, 3.
2: No quitaré las manos del timón.
0: Entonces, Pastor Fercho, esta parte de no quitar las manos del timón nos habla de que nosotros como padres tenemos un liderazgo espiritual que Dios nos ha delegado.
1: Así es.
0: Y el poner las manos en el timón es poner las manos en el arado del liderazgo espiritual de nuestra casa, que lo tenemos que llevar a un destino. Y Dios nos ha encomendado ese gran privilegio de ser los que llevan nuestra familia y nuestras generaciones al destino de Dios. Y pensando en esto, hay un cowboy en la Biblia. Este man es un cowboy. Este hombre fue un cowboy sin ninguna duda, un hombre de jornadas, un hombre de batallas, un hombre incansable. ¿Y ese quién es?
1: Abraham.
0: Así que, bueno, pues empecemos, Pastor Fercho, hablemos del gran hombre de Dios, el padre de la fe, Abraham.
1: Bueno, Abraham es, la Biblia habla de él, empezando en Génesis capítulo 11, capítulo 12 y en adelante, como un gran hombre llamado por Dios a emprender, como nos decía nuestro pastor David, un viaje con toda su familia. Y el Señor, dice la escritura, que lo saca a él de Ur de los, caldeos, lo saca junto a su papá Taré y lo saca junto a su sobrino Lot y los envía a Harán. Y estando allí, ojo, Abraham sale de Ur con Taré su papá y con Lot su sobrino, se ubican en Harán, pero después de llegar a Harán con su papá y su sobrino, Dios le dice a Abraham, ahora vete de aquí, deja tu tierra, tu parentela y la casa de tu padre y vete tú solo a una tierra que yo te mostraré. Y ahí, digamos, mientras estudiábamos la escritura, pensábamos en que si hubiera habido carro, seguramente él hubiera agarrado un Cadillac de estos modernos, un Ford, o cuál hubieran agarrado, una troca bien grande, bien buena. Y se sube él, su esposa y su sobrino y emprende esa travesía.

0: Y esa etapa, hoy queremos hablar de la jornada de Abraham, de este gran conductor y este líder del hogar llamado Abraham, en tres etapas. Y la primera etapa es esa etapa donde, ese primer trayecto, porque casi siempre cuando uno va en un viaje, mi pastor David, uno no lo hace totalmente de largo, uno tiene que parar.
1: Sí.
0: A poner gas, a comprar algo de comida, a refrescarse, muchas veces a dormir, pasar la noche en un lugar. En esa primera jornada, en ese viaje de Abraham, él dice la escritura que sale de Ur de los Caldeos, llega a Aram, pero estando allí Dios le dice, vete ahora de aquí, deja a tu familia aquí y vete tú solo con tu esposa. Y él toma la decisión de llevar a su sobrino y emprende otro rumbo, otro destino. Y el Señor le dice, vete. Y es interesante que al revisar en la escritura esa palabra vete, lo que significa es ponte en movimiento. Mm. Y Dios le dice, sal de aquí, ponte en movimiento y vete para una tierra que yo te voy a mostrar. Mm. Y esa primera etapa la hemos llamado la etapa de salir de la comodidad a la promesa. Wow. Y saben que la jornada de nosotros los varones y de todos en el Señor es así. Es una jornada donde Dios nos manda, porque la vida es como un viaje. Y Dios nos manda en esas etapas, en esas jornadas, a salir. Y muchas veces ni siquiera nos dice para dónde vamos. Como que no todo es tan claro. A muchos nos gustaría tener todo tan claro. Pero en el caso de Abraham, a él no le dejó establecido un solo lugar. Le dijo, vete a la tierra que yo te voy a mostrar. Y saben que es lo interesante, que donde él llegaba, Dios le mostraba la nueva jornada. Mm. Y yo me puse a escudriñar eso y yo le decía, Señor, ¿por qué hiciste eso con Abraham? ¿Por qué no lo mandaste de una vez al destino? Y el Señor me dijo, porque era necesario que Abraham, en esa primera etapa de salir de la comodidad a la promesa, él aprendiera tres cosas muy importantes en la vida de un cowboy, de un líder, de un sacerdote, de un padre. Lo primero es la dependencia total de Dios. Para nosotros poder avanzar en todo el proyecto y en todo el viaje que Dios tiene con nosotros, necesitamos aprender a confiar. Dios le dijo a él, vete, y le dice, deja tu tierra, le estaba hablando de su nación, le dice, deja tu parentela, le estaba hablando de su familia, le dice, y deja la casa de tu padre, que era su red de apoyo más cercana. Es decir, te quiero solo, te quiero solo, te quiero sin ninguna red de apoyo, te quiero sin nadie a tu alrededor, te quiero. ¿Por qué? Porque esa era la manera que Dios tenía para que Abraham aprendiera a depender totalmente de él. Lo segundo es confianza. El Señor quería que Abraham aprendiera a confiar en él. Dios tenía un plan para él. Uh-huh. Y Dios conocía el corazón de Abraham, que era un hombre de fe, pero la fe tenía que ser probada. Y aunque hoy día él es reconocido como el padre de la fe, y la escritura lo llama el padre de la fe, esa fe no fue tan grande de un momento a otro. Sí. Esa fe se fue fortaleciendo, sí, a medida que él iba confiando. Y yo creo que de esa misma manera Dios está en esta tarde hablando a nuestro corazón de eso. Nuestra fe en estos momentos puede estar siendo probada.
1: Sí.
0: ¿Por qué? Porque el Señor quiere que aprendamos a confiar totalmente en Él y a depender totalmente de Él. Y lo tercero es, en esa primera jornada, a cada lugar donde Abraham llegaba, la Biblia dice que él levantaba un altar a Dios. Porque Abraham entendió que en esa vida de altar estaba esa relación permanente y constante con Dios. Y a eso yo lo llamo esa rendición total. Wow. Entonces, en esa primera etapa, Dios necesitaba trabajar con Abraham para que dependiera totalmente de él, confiara en él y también se rindiera completamente a él.
1: Wow. Ahora, yo te quiero hacer una pregunta, Fercho, y es esta. ¿Puedes contarnos una experiencia tuya personal, así como Abraham, Dios lo sacó de la comodidad y lo llevó a la promesa? ¿Puedes contarnos una experiencia tuya de cómo Dios te saca de la comodidad y te lleva a un momento de depender, confiar y ser un hombre de altar, como lo mencionas?
0: Sí, bueno, yo creo que este tiempo ha sido lindo, este tiempo de salir de Colombia. Precisamente cuando salimos de Colombia hace ya casi 3 años, como que sentimos todo eso que sintió Abraham, de salir de nuestra zona de comodidad, de confort,

0: donde ya pues se tenía un ministerio establecido, donde ya se era pastor de una sede, de una iglesia reconocida, de multitudes, donde entre comillas la vida ya estaba definida, la parte económica arreglada, la pensión, trabajando para nuestra pensión tantos años. Y de un momento a otro el Señor me dice: prepárate porque te voy a sacar de Manantial y te voy a sacar de Bogotá y te voy a sacar de tu nación. Y yo le dije al Señor, en ese momento yo no sabía para dónde iba, pero yo le dije al Señor: wow, o sea, no va a ser tan fácil. Primero porque pues tengo una esposa hermosa, tengo 3 hijos. Para ese momento todavía Juan Pablo no estaba casado y no tenía esa hermosa nieta que ahora tengo. Pero pues fue ese remesón de sentir que Dios remueve todo, que Dios te quita todo. Y bueno, más que Dios te quita, no es que Él no lo quita, sino como que te dice: deja todo eso. Lo mismo que le pasó a Abraham: vete, deja, por tu propia decisión, pero déjalo. Y esa experiencia para mí pues es muy fuerte porque, claro, yo soy un hombre como muy responsable de mis hijos. Ellos me dicen: papá, a veces te pasas un poquito de directivo, porque yo soy muy directivo, mucho de trazar el plan, de planificar, de 1, 2, 3, 4. Yo soy economista de profesión, entonces tengo mi mente cuadriculada por cifras, por números, por estadísticas, por lógica. Y como que cuando oigo la voz de Dios y quiero cuadrar todo en mi cuadrito,
1: no cuadraba.
0: Y claro, ese fue el momento donde mi familia vino a decirme: pero tú que eres tan lógico y tan preparado y tan no sé qué, ¿cómo es que ahora nos sales con esta locura que no tiene razón de ser? ¿De dónde vas a salir con esto? Y fue un riesgo, fue una travesía, ha sido una travesía linda, pero yo te puedo decir hoy que ha valido totalmente la pena, que ha sido un viaje muy lindo, que ha sido un viaje en medio de todo seguro y que el Señor está con nosotros y nosotros estamos con el Señor.
1: Qué lindo. Amén. ¿Sabes qué? Tú y yo nos parecemos en eso. Yo pienso que como muchos de los que nos están viendo se identifican con nosotros en que salimos de un lugar y entramos a otro. ¿Cuántos son inmigrantes en primera generación? Que usted fue el que puso el pecho para llegar aquí. Muy bien. La manera en que llegó, solo, tranquilo, ¿no? Ya llegó. Ya nos secamos, ya no pasa nada. Pero muchos nos identificamos porque, como Abraham, también salimos de un lugar, ¿no? Y tanto tú como yo y como muchos que se identifican con nosotros saben lo que es llegar sin nada. Y saben lo que es ver cómo Dios te cuida, te lleva, te protege, pero te enseña a que realmente no vinimos a este país a ser solo verdes. Me refiero a los dólares, por si alguien está pensando otra cosa. Dios nos trajo aquí a cumplir su plan para nosotros y nuestras generaciones. Y por eso es que Dios nos bendice, porque estamos haciendo su plan, no el nuestro.
0: Y ahí yo te quiero preguntar, pastor, porque tú te viniste hace como que como 19 años de
1: 18.
0: Colombia.
1: Vamos para 19 años.
0: 19 años.
1: Y 19 years.
0: Oh, thank you.
1: It's been 19 years old.
0: ¿Cómo fue eso? Porque yo hoy tengo la bendición junto con mi familia y de verdad que honro a mi pastor y a Dianita y su familia, porque ellos han sido para nosotros un ángel de Dios que nos ha abierto puertas, que nos ha facilitado, que nos ha bendecido. Pero en tu caso tú te viniste sin nada y sin nadie. O sea, literalmente solo como Abraham, creyéndole a Dios por eso. Cuéntanos cómo fue pues al Dios, de ese proceso.
1: A mí me mandó Dios y mi suegra. Dios a través de mi suegra, que Dios la bendiga ya.
0: Dios bendiga a nuestra suegra. Y está cumpliendo años hoy la suegra.
1: Ay, no.
0: ¿De verdad? Espero que la hayas llamado.
1: No, yo no la he llamado.
0: Si no, por favor, alguien que la llame ahorita mismo.
1: ¿De verdad mi suegra está cumpliendo años?
0: Claro, hoy es la fecha de su cumpleaños.
1: Pero, Yaco, ¿cómo se me olvidó eso? No, este asunto tengo que arreglarlo ya porque si no, no me va a perdonar. Dame un segundo. ¿Usted sabe que yo soy el hombre de los videos?
0: Hágale un videito porque...

0: ¿Qué hubo, mamita? Aquí acordándome de tu cumpleaños. He estado bastante ocupadísimo este día de hoy. No crea que se me olvidó. No, mentira, sí se me olvidó, tengo que confesarlo. Pero tiene aquí un buen yerno que me acordó que usted está de cumpleaños.
1: Hola, madre. Happy birthday.
0: Y estoy aquí, no estoy solo, estoy aquí con mi congregación de Grace Español y queremos enviarte un saludito, mamita, en tu cumpleaños. Dios te bendiga mucho. Que el Señor siga cumpliendo tu propósito en tu vida. A ver, un happy birthday para mi suegra. Feliz cumpleaños, mamita. Ahí le mando el regalo. Uy, gracias que me acordó. Entonces Dios me mandó para acá con mi esposa y mi suegra, porque ella Dios la usó. Dios nos dijo a Diana y a mí, váyanse para allá, porque Danielita estaba muy enferma, tú lo sabes. Y ella nos dijo, váyanse para Houston. El doctor también nos dijo, váyanse para Houston. Y ella nos ayudó a conseguir los boletos de avión, a subirnos en un avión. Y nosotros sabíamos que no íbamos a volver porque médicamente Daniela no podía regresar a Bogotá. Entonces, literal, llegamos con $1,500 en la bolsa y sin nada más. Y no sabía qué iba a pasar conmigo. Yo pensé y dije, el ministerio ya no voy a ser más ministro, voy a dedicarme a otra cosa para sostener a mi familia. Y recuerdo, Fercho, que había una señora que nos recogió en el aeropuerto, que ni nos conocía, dijo, no, yo los puedo esperar un mes en mi casa, la señora Gloria Rosas. Y ella estaba en el carro y cuando me miró, yo estaba mirando, yo pues me sentía como la India María, ¿no? Mirando los edificios.
1: Ni Chana ni Juana.
0: Sí, ni Chana ni Juana, sí. Y yo pensando también, Dios mío, ¿qué voy a hacer para sostener mi familia? En ese tiempo era solamente Daniela y Natanael. Entonces Gloria me mira por el retrovisor y me dice, mire, yo a usted no lo conozco, David, solo le estoy dando la oportunidad que se quede en mi casa, pero Dios a usted le va a dar una de las iglesias más grandes de esta ciudad. Entonces cuando ella me dice eso, yo por dentro, o sea, yo de labios, yo le dije, gracias, muy amable, porque no le voy a decir, ah, que Dios, eso no es de Dios. Pero por dentro, sí, de verdad, yo dije, esta señora la está fumando verde mal. Porque, ¿cómo se le va a ocurrir decirme eso? Si yo vengo, o sea, yo no estoy pensando ni en ministerio, ni cómo, ni, o sea, lo que tú dices, la matemática de uno no cuadra con la matemática de Dios. Pero Dios nos trajo de una manera especial, Dios puso ángeles también, así como estoy seguro que ha puesto ángeles en tu camino. Y lo que aprendí en Dios es que Dios tiene ya el rompecabezas completo de su mano derecha, pero de su mano izquierda, es una figura que estoy usando, ¿no? Y de su mano izquierda es lo que él nos muestra, y de su mano derecha es lo que él tiene. Y en su mano izquierda nos muestra los pedacitos que están regados, pero él ya tiene el rompecabezas completo acá. Entonces él nos va llevando, ok, una pieza conecta con esta, otra pieza conecta, y lo impresionante es que Dios usa gente para que conecte cada pieza con su pieza, hasta que nos va acercando, como tú decías, al plan pleno de Dios para nosotros. Entonces, hay muchas experiencias que me pudiera quedar toda la tarde, nos pudiéramos quedar aquí, pero en conclusión decirte que es lo mismo que tú acabas de decir. Aunque nosotros no llegamos sin que nadie nos llamara, no llegamos con nada asegurado, llegamos literalmente a por la fe y nada más que por la fe. Nos robaron los $1,500, nos robaron los pasaportes, nos robaron la medicina de Daniela en un hotel en Bay Area, que no quiero decir el nombre. Homewood Suites. Entonces, ahí nos robaron ahí en la parte del desayuno, nos quedamos sin nada y todavía pero ya cuando estábamos en lo último, ya no teníamos ni dónde dormir porque ya no estábamos con Gloria. Ahí fue donde el Señor le habla al pastor fundador de la iglesia, de Grace, Steve Rigo, le dice, ellos son la pareja que tú necesitas. Y él me dice, David, el Espíritu Santo me habló, yo a ti no te conozco, quiero que estés conmigo. Vamos a iniciar un trabajo aquí en español bien bonito para toda la comunidad latina. ¿Qué dices? Y entonces yo le dije, déjeme orar. Y era la última noche que tenía en el hotel, porque el que muestra el hambre no come. Me fui a esa noche al hotel, nos arrodillamos con mi esposa, nos tiramos en el piso llorando, gracias Señor, es solo tú que lo haces. Llamé a mi suegro y les dije lo que había pasado. Y mi suegro dijo, eso es de Dios, era una señal que yo le había pedido a Dios, yo no les iba a ayudar, dejaría que Dios abriera todas las puertas y Él lo hizo. Y hasta aquí el Señor nos ha sustentado.
1: Qué lindo.
0: Ha sido bueno. Y bueno, el fruto de lo que de la promesa de Dios son ustedes. Bueno, la segunda cosa, vamos rápido, nos quedan 10 minutos nada más. Y es, Percho, tú hablaste primero de salir de la comodidad a la promesa. La segunda es la espera. Y eso es.

0: esa es la parte más dura del ride, sí, del cowboy llamado papá, la ruta de la espera. Y ahí encontramos, no hay tiempo para leer todo el texto bíblico, pero quiero leerte solo parte de lo que dice Romanos 4:18 refiriéndose a Abraham, que dice que aun cuando no había motivos para tener esperanza, porque a veces nos pasa eso como padres, ¿no? No hay motivo para tener esperanza. Abraham siguió teniendo esperanza porque había creído en que llegaría a ser el padre de muchas naciones, porque Dios se lo había dicho. 25 años Abraham tuvo que esperar, ¿no? Así 75 fue. Años Dios le dijo a Abraham, a los 75 te voy a dar una generación que será más grande y más numerosa que las estrellas del mar y las estrellas del mar y la arena del cielo. Qué el sombrero, hermano, que me está presionando la cabeza. Entonces Dios le había dado esa palabra a los 75 y no llegó Isaac sino hasta los 100. Y en esa etapa de espera me encanta que la escritura nos muestra la humanidad de Abraham, porque Abraham no era perfecto. Así es. Cómo es impresionante la gracia y la misericordia de Dios, que a pesar de los errores que comete Abraham, lo sigue llamando el padre de la fe. Y en esos 25 años de espera pasaron cosas interesantes, tú lo sabes. Van a Egipto, Sara es muy bonita, todavía era una señora madura, bonita. Miente de ella, diga usted que usted es mi hermana. ¿Cuántos varones no quisieran hacer eso hoy? Amén. Usted diga que es mi hermana, usted no es mi esposa. Porque si no, no matan a los dos. Y ahí Faraón se da cuenta del asunto. Viene castigo de Dios, juicio. Luego lo suelta. Y empieza como un roller coaster de situaciones incómodas. No solo eso, sino que también Sara, por ejemplo, en esa espera se desespera. Sara en la espera se desespera y dice, bueno, yo ya no voy a poder. Aquí está Agar, la sirvienta, la criada. Y ella le dice, bueno, pues tenga un hijo con ella y que esa sea la, pues ayudémosle a Dios. Entonces Abraham le ayuda a Dios en esa parte y tiene un hijo. Abraham muy obediente, le hace caso a su esposa y deja embarazada a Agar y nace un hijo que hoy en día sigue siendo problema. Tú y yo lo sabemos, Ismael. Palestina, Israel, ahí está el problema, y llamado Ismael. Entonces en esa espera, Fercho, yo veo que también Abraham se equivocó. Entonces en esa espera él sí levantó altares a Dios, sí, pero él también quiso ayudarle a Dios. Él quiso ayudarle a Dios, y a veces caemos en ese error de querer ayudarle a Dios, sobre todo nosotros como padres. Imagínate que nosotros tenemos la carga económica, tenemos la carga laboral, tenemos la responsabilidad de nuestra familia, y a veces cuando Dios no responde nos desesperamos y empezamos a buscar, estoy hablando metafóricamente, a agares, a salidas rápidas, salidas cortas, agarrar atajos que más adelante nos van a acarrear problemas. Pero algo que me llama la atención es que en esa etapa de la espera él aprendió, porque eso es lo lindo de Dios, Fercho, que en la espera no es solamente es esperar y esperar, es aprender y aprender y aprender, sí, de nuestros errores. Y Abraham aprendió, y dice la escritura, para cerrar este segundo punto, que ya 24 años esperando, él lleva 24 años y un año antes de que naciera la promesa, al mediodía, él está ahí en la espera y llega la teofanía de Dios, tú lo sabes, tres varones representando al Señor, y él no les pide nada, él llega y se arrodilla reconociendo que es Dios, porque no se postra uno a adorar a un hombre, él reconoció que era Dios, se postró y adoró, ¿te acuerdas? La escritura lo dice. Y luego llama a la viejita, le dice, mija, lechecita, cabrosito, a cabro, a cocinar, vamos a darle a esta gente lo mejor. Eso me llama la atención, porque aún en la espera, Abraham, este cowboy de la fe, nos enseña a servir. Y muchos de nosotros, Pastor Fernando, dejamos de servir porque Dios no ha cumplido lo que nos prometió.
1: Wow, qué lindo.
0: Y el padre es el primero que dice, ya no voy a la iglesia, ya dejo de diezmar, ya dejo de ir a asistir a un grupo vida, ya no voy a servir en la iglesia porque Dios me prometió y no lo hizo. Y lo que no nos damos cuenta es que Dios nos quiere probar a través del servicio, porque no fue hasta ese día que el Señor le dijo, de aquí a un año ya tendrás a un hijo en tus brazos, Sarita.
1: Ese servicio desató el anuncio.
0: Dilo otra vez eso.
1: Ese servicio desató el anuncio.
0: Desató el anuncio. Y aquí hay gente que le servía a Dios hace 5 años, 10 años, 8 años, te desanimaste. Entraste en una temporada de desierto y dijiste, no le sirvo a Dios. Y cuando cerramos la mano de no servirle a Dios, la promesa se demora y se demora. Pero lo que tú dijiste es poderoso. Es el servicio el que desata la promesa de Dios. Entonces, en ese tiempo de espera, aprender de los errores, pero al mismo tiempo servir al Señor.
1: Qué lindo.
0: Y entramos a un punto tercero, Fercho, ¿cuál es?
1: Sí, el último es esa etapa, esa tercera etapa en este cowboy de la fe, que fue la del sacrificio. Dios siempre, siempre nos va a llevar a sacrificar. El sacrificio hace parte de la ruta. El sacrificio hace parte de la jornada. Y yo estoy seguro que todos los que estamos aquí como papás hemos sacrificado algo. Pero saben, el Señor siempre, siempre, el propósito de ese sacrificio es poder probar nuestro corazón. Porque es que nuestro corazón es engañoso. Nuestro corazón necesita permanentemente ser probado. Y en esa jornada, Dios nos pasa por pruebas. Porque era una prueba muy tenaz, mi pastor, para Abraham, que el Señor le cumple la promesa, le da el hijo. Y ahora, ya el muchacho grande, ya el muchacho como que listo y preparándose para la vida y para que de él viniera la descendencia, ahora el Señor le dice: sube allá al monte y sacrifícamelo, entrégamelo. Y a mí me impacta mucho, siempre me ha impactado que la Escritura dice que la fe, la confianza con la que Abraham subió a ese monte a sacrificar a Isaac, es la confianza de que Dios tenía el poder para aún resucitar a ese muchacho si fuera necesario, pero que la promesa que él le había hecho se iba a cumplir. Y yo creo que Abraham, por eso, para nosotros es un testimonio, es un ejemplo de eso, de fe y de mantenernos. Y yo quiero decirle a todos los padres y a toda la iglesia en general hoy: no importa en qué etapa de tu jornada estés, y no importa la dureza y la crudeza de la prueba que estés viviendo, yo quiero que entiendas que detrás de eso el Señor te está pidiendo sacrificios y te está probando, ¿sabes? Porque el propósito contigo es tan poderoso y tan grande, y Dios va a mover lo que tenga que mover y hacer lo que tenga que hacer. Y la Biblia dice que en ese monte le fue provisto lo que él necesitaba. Pero la razón que le fue provisto es que él no dudó en ofrecer lo que se le estaba pidiendo. ¿Sabes una cosa? Cuando tú y yo somos capaces de ir en esa cuota sacrificial que Dios nos pide, el reino del cielo, todo lo del cielo se mueve a nuestro favor. Y el Señor proveerá todo lo que necesites. No temas de ofrecerle al Señor lo que te pide, porque el cielo ya tiene listos los recursos que él sabe que tú necesitas.
0: Tremendo. Y eso que has dicho tú, Pastor Fernando, es durísimo, porque lo que Dios te pide es porque Él ya tiene la recompensa para lo que te está pidiendo.
1: Así es.
0: Y de ahí es donde sale la palabra gireno. Me llama la atención, y ya pueden pasarlo el pianista. Me llama la atención, Pastor, que ese nombre Jehová Jireh, a veces lo malinterpretamos en el sentido de que solo pensamos que significa Dios proveerá. Y es así, es cierto, Dios proveerá.
1: Es una de las connotaciones.
0: Dios proveerá para mí, mis finanzas, mis biles. Dios proveerá. Pero la palabra en sí que Abraham le dice a Isaac en el monte, le dice: tranquilo, hijo. Cuando el muchacho le dice: papi, dices que vamos a sacrificar, pero no veo ningún cordero. Tranquilo, hijo, Jehová Jireh. Y lo que significa es: Jehová se proveerá a sí mismo. Wow. Eso a mí me rompe la cabeza, en saber que Jireh no es solamente tome. Jehová Jireh es decir: yo soy tu provisión. Yo soy. Esa es una figura de Cristo que se proveyó a sí mismo en sacrificio por nosotros.
1: Así es.
0: Para perdón y salvación. Y aterrizando esta conversación, ¿cuántos han sido bendecidos con esta conversación tan bonita? Aterrizando ya, algo que me pone a pensar, Pastor, es cuando va Abraham con Isaac. Isaac tenía unos 25 años, no tenía unos 12, 13, estaba un poquito más grande. ¿Te puedes imaginar a un anciano de 120 años, 125, amarrando a un muchacho joven?
1: Sí.
0: Que tiene más vigor que él, porque ¿quién es más fuerte? O sea, yo tengo 44, Natanael tiene 23. Ahorita hacemos wrestling los dos, él me hace piña a mí.
1: Total.
0: Porque es más fuerte y agarra más fuerza. Un muchacho de 25, 27 años va a tener más fuerza que un anciano de 127. Pero, ¿por qué Isaac hizo así? Isaac hizo así. Isaac hizo así. Y algo que me ministra es el silencio de Isaac. Porque el silencio es obediencia. Y porque el bla, bla, bla, bla, bla, bla, bla, a veces es señal de rebeldía. Pero el silencio es señal de obedecer.
1: Sí.
0: Y Isaac se dejó.
1: Se sometió.
0: Se sometió completamente. Y yo me he puesto a pensar, ¿por qué se sometió? Si hubiera sido Isaac, usted viejo loco, ¿qué le pasa? Me suelto, me lo empujo y salgo, se endemonió a mi papá, y más cuando agarra el cuchillo. Me va a matar este viejo. Llamo al 911 o a la migra. Pero ¿por qué se quedó callado? ¿Por qué se quedó encima del altar? Porque él vio que Abraham le creyó a Dios.
1: Amén.
0: Abraham le modeló a su hijo la fe. Y por eso su hijo le creyó a Dios. Y esto me vuela a la cabeza, porque nuestros hijos no van a ver muchas veces al Dios que nosotros vimos, pero nos van a ver a nosotros que caminamos con Dios.
1: Así es.
0: Y cuando un hijo ve que un padre camina con Dios, el hijo le copia al papá como el papá le copia a Dios.
1: Así es.
0: ¿Por qué hay hijos descarriados? ¿Por qué hay tantos hijos que no quieren volver a la iglesia? ¿Por qué hay tantos hijos que dicen Dios no existe? Porque vieron incoherencia en un papá que venía a la iglesia, decía amén, gloria a Dios, y maltrataba a su esposa y a sus hijos en su casa. Wow. Pero cuando ve un padre que corre la jornada, que es un hombre que no quita las manos del timón, ese hijo tarde que temprano, y alguien tiene que recibir esa promesa, tu hijo a lo mejor está descarriado, está apartado, pero si tú le has modelado a Cristo, tarde que temprano tu hijo regresará
1: así
0: a
1: es.
0: Los caminos del Señor, porque verá esa fe.
1: Así es.
0: Percho, cuéntame algo que hayas tenido que sacrificar por Dios.
1: Wow. Sabes, pastor, o sea, yo meditando en esto, yo creo que no ha habido algo que tenga tanto valor en mi vida y que he tenido que dejar por el Señor, pensando, como hemos estado leyendo la carta a los Hebreos, Santiago, Pedro,
0: en el Pampe,
1: por ejemplo, leyendo la carta a los Hebreos, vi la grandeza del sacrificio del Señor. Y comparado con eso, yo me he dado cuenta que lo que yo he tenido que sacrificar por él, la verdad, es nada.
0: Wow.
1: O sea, yo lo que soy es un bendecido. Claro, yo te podría contar de un poco de cosas como que uno hace renuncias, deja, qué sé yo. Pero de verdad, mi pastor, se lo digo de corazón, yo siento que yo no he tenido más que bendiciones de parte del Señor. Y que las cosas que en algún momento Él me ha pedido son tan pequeñas comparadas con el sacrificio de Él, que lo único que puedo decirle hoy es: Señor, Tú eres mi modelo de sacrificio. Yo no he tenido que hacer nada realmente por Ti. Porque es que yo leo incluso el libro de los Hechos, o el libro histórico de los Hechos, y todo lo que esa iglesia primitiva sufrió por el Señor, ni siquiera yo he tenido que pasar nada de eso.
0: No.
1: O sea, ellos eran encarcelados, apedreados. Hebreos 11 habla de algunos aserrados, iban desnudos por los montes, muertos de hambre, de sed, pero por la causa del Señor, no por locura. Esa gente sacrificó. De verdad, yo siento, mi pastor, que yo no he sacrificado nada. Lo único que Dios sí me dice cada mañana es: pon en el altar tu ego. Tu ego, tu altivez, tu egoísmo, tú andar pensando en primera persona, suéltalo y ponlo en el altar. Ese es como el Isaac que Dios me pide a diario.
0: Amén. Wow, gloria a Dios. Y a lo mejor algunos de ustedes, y esto llamado no es solo para los hombres, ¿no? Están en esa etapa de salir de lo cómodo. Dios les está demandando salir de la comodidad hacia la promesa. Otros estarán en la etapa de la espera. Pastor, estoy esperando y no veo nada. Sigo sirviendo, no veo nada. Otros están en la etapa del sacrificio, donde Dios les está diciendo: quiero que sacrifiques esto por mí. No importa en la etapa en la cual nos estamos encontrando, hay una palabra de esperanza para todos: Él está con nosotros.
1: Amén.
0: Dios está con nosotros. Y no importa en qué etapa tú te encuentres, si el Señor así, como caminó con Abraham, está con nosotros, habrá victoria, hay esperanza y el Señor irá delante de nosotros. No temas, papá, no temas, mamá, no temas, el Señor está con nosotros. Vamos a ponernos de pie, ven. Y yo quiero que en esta tarde hagamos un llamado, gracias. Y quiero que te quedes aquí, Pastor Fercho. Para aquellas personas que dicen, pastores, yo no he caminado con Dios. O sea, yo quiero caminar con Dios. Y para caminar con Dios hay que hacer a Jesucristo el Señor de nuestras vidas. Amén. Hay que creer en el plan de salvación. Hay que arrepentirnos de nuestros pecados y hay que entregarle nuestra vida a Él.
1: Así es.
0: Mas Dios muestra su amor con nosotros, que siendo nosotros pecadores, Cristo murió por nosotros. Nosotros, el pastor Fernando y mi persona, queremos orar en esta tarde por aquellas personas que dicen, pastores, David, Fernando, oren por mí. Yo necesito a Cristo, yo quiero a Cristo en mi corazón. Yo quiero arrepentirme de mis pecados y quiero confesar con mi boca que Jesús es mi Señor y creerlo en mi corazón. Me gustaría que todo el mundo incline su rostro, por favor.
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0: creyendo que tú eres un hijo de Dios.
1: Bueno, un saludo a todos los padres que realmente son padres, a esos padres que se preocupan por sus hijos, a esos padres que se les olvida que el día de mañana nuestros hijos se convertirán en padres de nosotros. Así que a esos padres que son padres, Dios me los bendiga. Feliz Día del Padre y que Dios les siga supliendo

0: para que tengan para darle a sus hijos.
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0: Crear una confederación de repúblicas hispanoamericanas para que mutuamente se protegieran, se defendieran, era gran parte del deseo de Bolívar. Vamos a hablar de él. Voy a aprender también con el gran historiador, crítico también, literario Mario Castro Arena. Lo tengo este domingo en Hablemos.
4: 200 años después, el espíritu de Simón Bolívar se proyecta en este país que fue el símbolo de la integración a través del tiempo y del cosmos, porque Panamá, el hijo de Panamá, fue la tierra que él históricamente predestinó para ser el centro de la geopolítica latinoamericana.
0: Vamos a escuchar esto y muchísimo más con don Castro, este domingo en Hablemos. Ese es mi invitado, Mario Castro Arenas, en la celebración del Bicentenario del Congreso Anfictiónico de Panamá. A celebrarse nuevamente el Bicentenario. Los espero este domingo. Va a ser muy interesante.

0: Es un mes muy importante, el mes donde hacemos como prioridad la familia, pero sobre todo celebrando. La familia es constituida por Dios primeramente. Dios ama a la familia y cuando una familia funciona bien, todo el organigrama de las generaciones siguientes funcionan bien también, esposa.
1: Y es hermoso, tal cual como lo decías, de que Panamá puede celebrar libremente eso. Yo creo que es muy especial para que no solamente dentro de las iglesias, sino en diferentes comunidades, nosotros podamos ser ese portavoz y decir lo especial que es el diseño de la familia, lo que Dios nos ha entregado, por eso darlo por valioso y siempre dar ese ejemplo, ser hacedores de su palabra.
2: El fútbol panameño dio inicio en la década de 1920 y se caracterizó por ser una época de transformación y organización. A pesar de que no estaba lista para ser miembro activo de la FIFA, la Liga Nacional de Fútbol, como se conocía en ese entonces, estuvo presidida por Nessín Ramos, quien había recibido una invitación formal de la Asociación Uruguaya de Fútbol para participar en la primera Copa Mundial de 1930, en donde Panamá no pudo asistir. El primer partido oficial de la selección panameña fue en 1930.

0: 1978, con triunfo sobre Venezuela 2-1, y también durante los cuartos Juegos Centroamericanos y del Caribe realizado en Panamá.
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1: Hoy vamos a hablar de dos cosas. Que nosotros tenemos que honrar a la familia, pero honrar a la familia no es pretender que todo está bien, sino que honrar a la familia es atrevernos a sanar lo que está roto, lo que está herido. Honrar a la familia no es pretender que cuando entro por las puertas de la iglesia ya no gritamos, ya no decimos palabras, sino que la verdad es tenemos que traer esa circunstancia, esa estación, ese momento de vida en la cual estamos pasando y ponerlo delante de Dios. Y el que puede hacer milagros es Él. Por eso este será un día de sanidad. Este será un día de milagros, este será un día de transformación, este será un día en la cual lo que estaba quebrado Dios puede restaurar. La verdad es que todos tenemos a alguien, un familiar, un compañero de trabajo en la cual es muy cercano pero tiene el poder de lastimarnos. Y muchas veces la persona más difícil de tu vida puede ser la que te mira en el espejo. Siempre decimos, hay personas conflictivas. Cerrá tus ojos. Yo te digo, persona conflictiva. ¡Fum! Te sale una imagen. Capaz de tu esposa, capaz de tu esposo, capaz de tu hijo, capaz de tu papá, capaz de tu mamá. Pero ahí está el punto. Capaz la persona más conflictiva.

es la persona a quien yo le miro en el espejo. Y eso nosotros tenemos que hablarlo, tratarlo y también cuidarlo, porque la palabra de Dios nos habla acerca de ese fruto que se forja, el fruto del Espíritu. Yo creo firmemente que hay una llenura del Espíritu Santo, que Él puede hacer milagros, Él te puede dar el don de sanidad, don de interpretación de lenguas, Él te puede dar dones. Pero hay algo mayor también que Él te quiere dar, es su amor, y ese amor que Él te da es luego para dar a los demás. Ese amor que Él hoy te quiere llenar con su amor, Él hoy te dice, quiero que luego le des a los demás. La gracia que yo te di, el perdón que yo te di, es hoy para dar a las personas que menos lo merecen. Hoy vamos a hablar de la historia de David y de Mical. Una historia que muchos capaz conocen y otros capaz no conocen. Porque Mical era la hija de Salomón, la segunda hija de Salomón. Y la relación entre David y Mical es algo muy interesante, porque podemos estudiarlo y ahí sacando tantos tesoros de esa relación. Tanto de lo que sucedió con Salomón y Mical, tanto lo que pasó con Mical y Jonatán, y lo Jonatán y David, David y Mical. Nosotros vemos cómo en 1 Samuel, el versículo 18, capítulo 18, nos habla acerca de David. Y todos saben que cuando David le mató a Goliat, algo cambió con David. Él ya no era un pastorcito, sino que él era el gran guerrero que pudo matar a un gigante que le atormentaba a Israel. Ya otros le veían a él como alguien que era un futuro líder. Y cuando él entraba en la ciudad, decían, mira, Salomón mataba a sus miles y David a sus 10,000. Y eso que... Saúl. ¿Qué yo dije? Salomón, Saúl, perdón. Yo estoy pensando otra vez en el hijo, viste, otra generación, Saúl. Y ahí nosotros vemos como había un celo en la vida de Salomón, no te digo nomás, de Saúl, ¿verdad? Eso tengo que ver después en YouTube, a ver si dije Salomón, no te digo. Saúl, vino un celo dentro de su vida, él tenía una inseguridad tremenda. Y eso pasa dentro de relaciones, ¿sí o no? Cuando un padre le tiene a un hijo y luego el hijo se empieza a prosperar más que el padre, ¿y ahí qué va a pasar? Entra celo y le querés cortar al hijo. O entre hermanos puede suceder que hay un hermano que empieza a levantarse, hay un liderazgo y luego otro tiene celo contra su hermano y luego le quiere matar, sea emocional, espiritual o hasta físicamente, a las personas a quien deberíamos amar. Y esto pasó con Saúl. Él le vio a David como alguien que era, en vez de un aliado, un enemigo. Y luego él le iba a entregar a su hija. Primeramente a su hija mayor, y luego le casó, y luego vino Mical. Y David, cuando le quería entregar a Mical, le hablaba a todos los que estaban ahí a su lado, decía, pero yo no puedo ser el yerno del rey. Qué respeto uno le tenía a su suegro. Yo le digo a mi suegro, doctor, honra y respeto. Hay que respetar a la persona quien va a ser tu suegro o tu suegra. Yo le digo a mi suegra, soy la mejor suegra del mundo, aunque a veces digo chiste acá en la iglesia. ¿Qué pasa acá? David decía, ¿cómo yo voy a ser el yerno del rey? ¿Ustedes creen que iba a ser una honra? Pero la verdad es que Saúl quería que David sea su yerno para que pueda tener ahí un target, un target, ¿cómo se dice eso? Un objetivo. ¿Así? Bueno. Tipo ahí una marca sobre su espalda para que los filisteos le puedan matar a él. Porque ya entró en la parte política. Entonces David decía, pero yo no soy digno de ser el hijo.

solamente salvando la vida de David, ella estaba poniendo su propia vida ahí en la línea. El papá de Mijal era loco, endemoniado, y él en algún momento le podía haber matado a su propia hija. Pero a ella no le importó su propia vida, ella estaba dispuesta a entregar su vida por David. Eso es una relación que nosotros, cuando estamos bajo presión, relaciones bajo presión, empieza a salir lo que hay adentro. Hay algunos que van a huir de la relación, y hay otros que cuando hay presión, cuando hay tormentas, se unen aún más. Esas son las relaciones que Dios está buscando. Que lo que Él ha unido, que ni un hombre lo separe. Que cuando yo estoy bajo presión, que pueda salir lo que yo estoy dispuesto a perder. Ella renunció todo por él. Eso es amor. Eso es compromiso. Capaz huiste de cierta circunstancia, y eso yo te quiero decir hoy. Dios te está diciendo, eso no te va a definir. Vas a revelar, vas a dar un nuevo espíritu, porque yo no te di espíritu de cobardía, sino que de poder, de amor y de dominio propio. Porque el enemigo te dice, no, pero vos hiciste tanto hace 5 años, no, vos hiciste tanto hace 10 años, y ese pensamiento te sigue definiendo hoy, y hoy tenés vergüenza de poder acercarte, de poder entregarte. Y Dios te está diciendo, hoy será un día de sanidad, porque yo hoy te entrego mi espíritu en ti. Toda relación difícil tuvo un comienzo. Toda relación pasa por momentos difíciles y tuvo su comienzo. Tuvo su luna de miel. La pregunta es, ¿qué pasó en el camino? Acá te quiero decir, las heridas sin resolver no desaparecen, sino que se transforman. Las heridas sin resolver no desaparecen, se transforman. David huyó, él se fue. Él vivió como fugitivo, él se casó con Abijail, se casó con Ahinoam, construyó su vida, su ejército, él construyó lo que Dios formó en él. Y luego, Mijal se quedó atrás. Imagínate que vos entregaste tu vida por un hombre y luego ese hombre se fue y se casó con otra. Se fue y se mudó y construyó su imperio. Hay dos lados de la moneda. Es impresionante la consejería pastoral que uno hace. Vos escuchás a la esposa y decís, ¡qué terrible tu esposo! Le quiere agarrar así. Y después hablar con el esposo. Y vos decís, ahora entiendo por qué huiste. ¿Saben qué? Hay dos lados de la moneda. Por eso yo creo que Dios quiere tocar a mí. Porque Él, cuando me toca a mí, yo empiezo a hacer lo que ni un otro puede hacer. Cuando hay una brecha, soy yo el que soy puente para mi casa. Soy yo el que el puente, aunque mi padre debería extenderse hacia el hijo y debería correrse hacia el hijo para abrazarle. Pero acá hay casos en los cuales hay padres heridos y hay hijos que hoy le está llamando para poder luego correr hacia sus padres. Yo soy. Y hay heridas sin resolver, pero esas heridas no desaparecen, sino que se empiezan a transformarse. La perspectiva de Mijal, ella le amó a David, arriesgó su vida, lo perdió a él, su padre. Luego en el capítulo 25, 1 Samuel, nos ve que él le regaló a otro hombre. Ella luego se casó con otro hombre, se entregó a otro hombre. Y David luego se fue. Y él estaba huyendo por su vida. Saúl, el suegro, el padre de Mijal, le quería matar. Pero también
es cierto que Él nunca mandó por ella.

nunca envió a alguien para que luego se pueda juntar con él de vuelta. Le dejó ahí. Y acá nosotros vemos algo. Cuando Saúl murió, y acá nosotros vemos que David está en su nuevo reinado. En 2 Samuel 3, en el versículo 13, dice: y David dijo: bien haré pacto contigo, más una cosa te pido, no me vengas a ver sin que primero traigas a Mijal, la hija de Saúl, cuando vengas a verme. No dijo: yo quiero que le traigas a Mijal, mi esposa, mi amada. Le dijo: yo quiero que le traigas a Mijal, la hija de Saúl. Ya era un objeto dentro de un juego político. ¿Me están cachando? ¿Me están entendiendo? Él ya estaba pensando no como el adorador, no como el pastor, sino que ya estaba pensando como el político. Después de esto envió David mensajeros a Isboset, hijo de Saúl, diciendo: restitúyeme mi mujer, Mijal, la cual desposé conmigo por 100 prepucios de filisteos. O sea, yo pagué el precio, ahora por lo que yo pagué el precio, ella es mía, como un objeto de vuelta. Entonces Isboset envió y se la quitó a su marido Paltiel, hijo de Lais. Y su marido fue con ella, siguiéndola y llorando hasta Bahurim. Y le dijo Abner: anda, vuélvete. Entonces él se volvió. Él se fue detrás de Mijal, rogando, llorando, porque también obviamente le amaba a ella. Y David le sacó de un lugar donde ella era amada y le trajo a un lugar donde ella iba a ser un objeto. Y habló Abner con los ancianos de Israel diciendo: hace ya tiempo procurabais que David fuese rey sobre vosotros, ahora pues hacedlo. Porque Jehová ha hablado a David diciendo: por la mano de mi siervo David libraré a mi pueblo Israel de mano de los filisteos y de mano de todos sus enemigos. Acá nosotros estamos viendo a un David que está reclamando lo que es suyo. Está reclamando: yo pagué el precio. Y hay muchos reclamos en relaciones. Hay reclamos en los padres a los hijos: pero yo te di y ahora vos me haces. O de los hijos a los padres. Hoy con los psicólogos nosotros le reclamamos: pero él me hizo tal cosa. No, pero él me traumó por tal cosa. Y en los cónyuges hay reclamos. Puedes reclamar a alguien sin amarlo. Nosotros podemos reclamar a alguien sin amarlo, pero eso no es amor. Es tratar de controlar una circunstancia. Es controlar una relación. Y eso es lo que nosotros vemos acá a David. Él estaba reclamando algo, pero para controlar, porque era un juego político. Cuando estaba bajo presión para unir familias, para unir cosas, él no lo hizo por amor, él lo hizo ya por interés. Él lo hizo por interés y no lo hizo por amor. Y eso tenemos que decir. Que yo hoy estoy haciendo por intereses en mis relaciones en vez de por amor. Porque te digo algo: la verdad sale a luz tarde o temprano. Y eso no va a traer bendición si lo hago por intereses. Pero cuando yo lo puedo hacer por amor, ahí empieza a sanar, ahí lo empieza, porque capaz Mijal estaba igual lidiando con el abandono de David, pero si David lo llamó: quiero a mi esposa que venga conmigo, eso podía sanarlo. Y acá te quiero decir de vuelta: las heridas sin resolver no desaparecen, sino que se transforman. Esa herida de David con Saúl lo hizo maltratar o menospreciar a Mijal. Cuando ellos, Mijal luego se encontró con David y vio cómo él estaba haciendo un juego político, vamos a ver el resultado de esa relación.
Ninguno de los dos, ni David ni Mijal, dijo: necesitamos hablar de lo que pasó. Sino que continuaron su vida. Necesitamos hablar lo que nosotros pasamos. Y la verdad es que muchas veces nunca va a haber un momento perfecto para hablarlo, pero siempre yo sugiero, no lo hables cuando está pasando la tormenta, no lo discutan cuando están pasando, pero deja pasar un tiempo, pero lo tienen que confrontar, lo tienen que hablar. Porque de vuelta lo que no se habla, no se sana, se acumula. Lo que nosotros no hablamos no es que ahí lo vamos a resolver todo paz y tranquilidad. No es lo que pasó con Mijal y David, porque no hablaron, lo resolvieron. No, se acumuló tanto en el corazón de David y también tanto en el corazón de Mijal. Y acá nosotros vemos el famoso pasaje en 2 Samuel 6. En Samuel 6, 16. Nosotros vemos a un David con el arca que él quería llevar a Jerusalén. En el versículo 12 dice: fue dado aviso al rey David diciendo: Jehová ha bendecido la casa de Obed-Edom y todo lo que tiene, y a causa del arca de Dios. Entonces David fue y llevó con gran alegría el arca de Dios de casa de Obed-Edom a la ciudad de David. Y cuando los que llevaban el arca de Dios habían andado 6 pasos, él sacrificó un buey y un carnero engordado. Y David danzaba con toda su fuerza delante de Jehová. Y estaba David vestido con un efod de lino. Y así David y toda la casa de Israel conducían al arca de Jehová con júbilo y con sonido de trompeta. El gran adorador a quien Mijal se había enamorado, estaba cumpliendo con traer la presencia de Dios a la casa de vuelta. Pero cuando el arca de Jehová llegó a la ciudad de David, aconteció que Mijal, hija de Saúl, miraba desde una ventana y vio al rey David que saltaba y danzaba delante de Jehová, y le menospreció en su corazón. Lo que antes más ella admiraba de David, el gran adorador, el gran hombre, por heridas que no fueran resueltas, por conversaciones que no tuvieron, por el silencio que le mató, esa admiración se convirtió en menosprecio. Es impresionante como en tu matrimonio o con tus padres, lo que antes más le admiraba por cosas que han sucedido, hoy son lo que más irritan, son los que más enojo traen. Aunque las cosas no están vinculadas, David nunca dejó de ser un adorador. Él no estaba fingiendo ser un adorador, porque eso obviamente da algún tipo de enojo. Él no estaba fingiendo, sino que habían temas que no se habían resuelto. Habían conversaciones que ellos no tuvieron. Y luego, dice en el versículo 17, metieron pues el arca de Jehová y la pusieron en su lugar en medio de una tienda que David le había levantado. Y sacrificó David holocaustos y ofrendas de paz delante de Jehová. Y cuando David había acabado de ofrecer los holocaustos y ofrendas de paz, bendijo al pueblo en el nombre de Jehová de los ejércitos. Y repartió a todo el pueblo y a toda la multitud de Israel, así a hombres como a mujeres, a cada uno un pan y un pedazo de carne y una torta de pasas. Y se fue todo el pueblo, cada uno a su casa. Él sirvió como rey y como sacerdote. Él era de tremenda bendición para el pueblo de Israel. Él era de tremenda

tremenda bendición en su lugar de trabajo, de tremenda bendición en su ministerio. Pero luego dice en versículo 20, volvió luego David para bendecir su casa. Él estaba acá, ¡wow! Pero luego él volvió a casa. No sé si alguna vez se fue un domingo, la presencia de Dios cayó y dijiste, gloria a Dios, yo vengo como más que vencedor, vengo a tu casa y... Tu esposo luego no te habla, tu esposo sigue viendo el partido, tu esposo lo que sea. Volvió luego David para bendecir su casa. Y saliendo Mijal a recibir a David, dijo, cuán honrado ha quedado hoy el rey de Israel. Ahora, los hombres sabemos lo que es el idioma del sarcasmo. Ah, sí. No voy a decir porque cada uno conoce. Cuán honrado ha quedado hoy el rey de Israel, descubriéndose hoy delante de las criadas de sus siervos, como se descubre sin decoro un cualquiera. Entonces David no le respondió con amor, no le respondió con un entendimiento que ella tenía cargando ira, heridas, sino que él también respondió con sus heridas y con lo que él sabía que más le iba a herir a ella. Entonces David respondió a Mijal, fue delante de Jehová quien me eligió. ¿A quién eligió? A mí me eligió. A mí me eligió en preferencia a tu padre y a toda tu casa para constituirme por príncipe sobre el pueblo de Jehová, sobre Israel. Por tanto danzaré delante de Jehová. Nosotros decimos, ay, cantamos la canción, y danzaré como David, me haré más vil delante de Jehová. Pero ¿saben qué? Yo te voy a decir algo. Él respondió irresponsablemente a una mujer herida, a una mujer que sí le dijo algo que no fue lindo, le dijo algo que no fue bueno. Pero la pregunta es, ¿qué nosotros hacemos cuando alguien te tira algo, una piedra? Agarramos la piedra y le tiramos de vuelta. Absolutamente no. ¿Saben qué? David sabía tirar piedras, sabía agarrar al lugar perfecto. Él sabía dónde dolía más. Él a Goliat le estudió y sabía su punto débil. Y él sabía el punto débil como gran líder. Él sabía, y como gran guerrero, dónde le podía atacar para aniquilar. Y este era el punto débil de Mijal. Este era el punto donde él sabía que le iba a agarrar a ella. Y luego él dice, y aún me haré más vil que esta vez, y seré bajo a tus ojos, pero seré honrado delante de las criadas de quienes has hablado. Las otras mujeres a mí me van a ver como un gran siervo y como un gran rey. Y acá están una de los versículos más tristes que nosotros podemos ver en el Antiguo Testamento. Y Mijal, hija de Saúl, nunca tuvo hijos hasta el día de su muerte. Acá nosotros vemos, cuando estás herido, no buscas resolver. David no buscó resolver su matrimonio. Cuando uno está herido, David también estaba herido. Cuando uno está herido, no busca resolver, busca ganar. A veces en una relación,
Como hijo, uno le busca cómo ganar a su papá en una disputa, le buscamos a

0: humillar. Yo tengo la razón. O como padre, vos querés mostrarle a tus hijos, vos tenés la razón. O como esposo, a tu esposa, vos tenés la razón. Pero el que tiene heridas no busca resolver, busca ganar. Y cuando buscas ganar en una relación, los dos pierden. Uno pierde, ¿por qué? Porque cuando yo gano, él pierde. Y yo sigo ganando, ganando, ganando. ¿Y a costo de qué? Ahí luego vivo con un perdedor. Capaz por eso le ve a tu esposa como alguien inútil. O alguien que no es capaz de hacer algo en tu casa. Porque vos tenés que ganar todo. Y ya le tratás como un niño. O viceversa, la esposa siempre le va detrás de su esposo y luego le trata como un inútil. Y por ende, el esposo es como un niño en la casa. Los dos pierden. Cuando uno comete un error, como Mijal había cometido un error en hablarle así a David, porque él estaba adorándole a Dios. ¿Era un error, sí o no, iglesia? Sí, era un error. Yo no estoy tratando de justificar lo que dijo Mijal. Lo que quiero hablar, porque muchas veces justificamos lo que otros hicieron. Yo reaccioné así, está mal, yo hice. Ok, pastor, yo hice. Pero, ¿cuántas veces escuché el pero? ¿Cuántas veces dije el pero? Pero ella... A vos te faltó el respeto. Y vos, yo no aguanto eso. Yo a vos lo que te quiero defender. Justificamos el error y sabemos cómo hacerlo. Pero al entrar en esta batalla, ¿qué sucede? Es un ciclo vicioso. Mijal no tuvo hijo hasta el día de su muerte. Y ahí no, lo que pasa es que cuando alguien te tira a lo picante, a algún tipo de desprecio, reaccionamos en vez de ver su corazón. ¿Cuántas veces nosotros hicimos cosas tirándole y escupiéndole a Dios? Le abandonamos, le menospreciamos, le hicimos cosas sabiendo que estaban mal. Pero su reacción hacia mí fue amor, aún siendo pecador. Él me amó. Aún Jesús, sabiendo que Judas le iba a abandonar, le iba a traicionar, Él le lavó los pies. El menosprecio. Uno menosprecia a otro. Cuando hay dolor atrás. El lenguaje del menosprecio. Es porque hay una herida de fondo. Cuando constantemente está lanzando menosprecio. Capaz tu papá te menosprecia y te tira y te tira y te tira. Por eso lo que escuchamos el domingo pasado, escuchamos una historia terrible. Pero el pastor le pudo perdonar a su papá. ¿Por qué? Porque ya sabía quién le perdonó a él. Él supo hablarle y amarle a su papá. Y ese es el desprecio, es la máscara favorita del dolor. Uno ve menosprecio, pero la realidad es que hay algo de fondo, hay dolor, hay heridas, hay circunstancias, hay momentos que no se hablaron. Y Dios quiere sanar. Dios quiere sanar tu relación con tu papá. Dios quiere sanar tu relación con tu hijo. Dios quiere sanar tu relación con tu esposa. Dios quiere sanar tu relación con tu hermana. El desprecio es la máscara favorita del dolor. Y acá tengo que ver lo que es ese espejo. Por eso muchas veces nosotros hablamos, no seas como Mijal o no seas como David, pero tengo que mirarme a mí en el espejo, porque capaz yo soy el que desprecia, el que menosprecia, el que contesta. Capaz yo soy Mijal, o capaz yo soy David. Capaz yo soy el que es alabado en un lugar, pero es menospreciado en otro lugar. Y eso a mí me hiere a mí. Y luego reacciono en un lugar y le estoy hiriendo a la persona a quien más yo le amo. Capaz le estoy hiriendo a mis hijos. Capaz le estoy hiriendo a mi hermano. Capaz le estoy hiriendo a mi esposa. Pero me tengo que mirar en el espejo. Por eso lo que dice Mateo 7, cuando Jesús le habló en el versículo 3, Él nos habla a nosotros que nosotros tenemos que mirarnos también nosotros mismos. Es fácil apuntar las fallas de la otra persona. Es fácil decir el pero. Dice, ¿y por qué mirás la paja que está en el ojo de tu hermano y no echás de ver la viga que está en tu propio ojo? Tenemos que mirarnos en el espejo. Te voy a hacer 4 preguntas. ¿A quién dejaste atrás? Así como David dejó atrás a Mijal. Hay personas que capaz vos no le dejaste ni le abandonaste físicamente, pero capaz en tu corazón ya le dejaste atrás a alguien. Capaz estás casado todavía con él o con ella, pero ya le dejaste atrás en tu corazón. Y aunque estés en tu casa físicamente, ya no es más tu esposo o ya no es más tu esposa. ¿A quién le dejaste atrás? Capaz es un hijo. Un hijo te falló y ya tenés tu favorito, pero ahí está el otro. Está tu ovejita blanca, pero está tu oveja negra. ¿A quién le dejaste atrás? La otra pregunta: ¿qué desprecio estás cargando? ¿Qué desprecio? Capaz es una persona que entró en tu familia recientemente, capaz es tu yerno. Le estás despreciando porque te hirió con una palabra, o te hirió tu orgullo, o te hirió en algo. Capaz es un jefe, capaz es un compañero, capaz es algo. Pero vos decís, no, pero ¿cómo mi trabajo va a afectar mi casa? Yo te voy a decir algo. Vos pasás más de 8 a 12 horas en tu trabajo y capaz pasás 2 a 3 horas despierto en tu casa. Entonces, si vos crees que tu trabajo no afecta a tu casa, estás un poco ciego. Tu trabajo, ¿cómo estás con tus compañeros? Las relaciones que vos tenés con ellos, la relación que tenés con tu jefe, está afectando tu matrimonio. Está afectando cómo le estás tratando a tus hijos. Cuando yo entro con las cargas de mi trabajo a mi casa, entro por esa puerta y lo único que mis nenas quieren hacer es jugar conmigo. ¿Cierto? ¿Qué pasa? ¿Qué desprecio estás cargando hoy? Miren en el espejo. No te pregunté, ¿quién te está despreciando? Claro, mi jefe tenía que escuchar este mensaje. Mírate en el espejo, ¿qué desprecio hoy estás cargando? Tercera. ¿En qué relación estás buscando ganar en vez de sanar? ¿En qué relación estás buscando ganar en vez de sanar? Capaz esto, tenemos que ser bien sinceros, presentarlo delante del Señor. Señor, yo estoy buscando ganar en esta circunstancia para que me respeten nomás un poco. Yo estoy buscando ganar a mi hermano, yo estoy buscando quien por tantos años me maltrató, pero hoy yo le quiero mostrar quién soy. Yo estoy buscando ganarle a mi cuñado, o a mi cuñada, o a mi suegra, o a mi suegro, o a mi papá o mi mamá. Mira, es infinito la respuesta, porque cada circunstancia Dios te quiere hablar ahí donde estás. Y ahí yo te quiero decir algo: lo que no perdonás te posee. Lo que no sabes perdonar te va a poseer. Saúl no supo perdonar lo que fue la palabra de otra persona hacia él, que luego le afectó a su relación con David. Y por ende voy a decir que tu trabajo no va a afectar tu casa. Lo que no sabes perdonar te va a poseer. Saúl estaba poseído. El que le quería matar a David, era tanta la rabia que literalmente le quería matar físicamente. Dios te dice: hay desprecio en tu vida que tenés que perdonar, hay dolores que tenés que soltar, hay cosas que tenés que decir: Dios, examíname, muéstrame lo que hay en mí, como dice en Salmo 139. Si hay algo en mí que no te agrada. Y con esto quiero terminar. ¿Qué está heredando tu familia de lo que vos no sanás? ¿Qué está heredando tu casa por las cosas que no estás dispuesto a sanar? ¿Me están entendiendo? Porque tus hijos se están cargando con tus dolores, tus hijos se están cargando con tus desprecios. Acá nosotros vemos que los Mijal no tuvo hijo, pero David sí tuvo otros hijos. Y sabemos muy bien, hoy le conocemos a David como el gran rey, a través del linaje en el cual vino Jesús. Pero su casa fue un desastre. Su hijo se levantó en una rebelión en contra de él. Él tuvo que huir. ¿Qué está heredando tu familia de lo que vos no sanás? Violencia, malas palabras, menosprecio, silencio. Estás heredando el silencio porque no sabes hablar. Las heridas que no curamos lo pasamos a nuestros hijos, a nuestro matrimonio, a nuestra mesa familiar. Lo que no sanás lo heredás. Lo que no sanás lo transmitís. Y eso es lo que quiero decir hoy en el Día de la Familia. Capaz vos viniste simplemente: yo vine para recibir palabra de Dios. Vamos acá, todo. ¿Saben qué? Las palabras lindas no son siempre las palabras que te van a edificar. A veces uno tiene que enfrentar lo que no quiere enfrentar para poder cambiar lo que en otro tiempo no pudiste cambiar. Pero te digo algo: nada es imposible con Dios. Nada es imposible. Si vos decís: yo no sé hablar, Padre, ayúdame, en tu bien oración vas a empezar a hablar a tu papá. En esa oración, en eso va a salir cosa de tu corazón. En la adoración, Él va a levantar de vuelta un silencio que antes te oprimía. Va a empezar a destapar una nueva adoración delante de tu Creador, delante de tu papá. Y vas a poder empezar a levantar con un nuevo espíritu que Él va a poner dentro de ti. Y la persona va a decir: ya no es igual. ¿Qué pasó? Y acá te quiero decir que puedes servir a Dios con pasión y destruir a los que tenés al lado. Así era David, que él estaba bailando en la presencia de Dios, pero estaba destruyéndole a Mijal. También en otro caso estaba destruyendo todos sus matrimonios. También él estaba destruyendo a sus hijos. Ser ungido no te hace inmune a herir a otros. Esto va para mí, va para todos los pastores, van para todas las personas que hoy dicen: yo quiero esa unción. Capaz tener una unción tremenda de parte de Dios, pero ser ungido no te hace inmune a herir a otros. O puedes estar levantando matrimonios, levantando matrimonios, levantando matrimonios, y luego hiriendo a los que más amas. ¿Cuántas familias pastorales son el ejemplo de esa revelación? Que dan su vida por la iglesia, dan su vida por las familias, dan su vida por matrimonios. Han sanado tantos matrimonios, pero ¿qué pasa? No querían pagar ellos el precio en su casa. Ser ungido no te hace inmune de herir a los demás. Algunos vinieron hoy a celebrar a su familia. Otros vinieron con desafíos preguntándose si todavía vale la pena. Capaz entraste con esa duda, ¿vale la pena luchar? Y esto les quiero decir a todos, Dios no bendice a familias perfectas. Dios bendice familias dispuestas. Dios bendice familias que están en un proceso, pero en el medio del conflicto, en el medio de los momentos, porque yo puedo tener una palabra que me quiere cargar una ofensa, pero ahí yo puedo decir, yo voy a sanar ese dolor, yo voy a ser intencional en amar acá, yo voy a escribir una nota, yo le voy a invitar a un almuerzo, yo le voy a hacer esto, yo voy a hacer para que Dios pueda traer sanidad a mi casa. Capaz no sos papá o mamá todavía, pero capaz sos hijo, y Dios te trajo a este lugar para sanar lo que antes estaba en una lucha, para poder restituir lo que el enemigo quiso robar, hurtar y destruir. Pero Jehová te dice, yo he venido para traerte vida y vida en abundancia. Por eso, si estás dispuesto, hoy es tu día. Dios bendice a familias dispuestas, a personas dispuestas. Yo y mi casa serviremos al Señor. No significa yo le voy a servir cuando todo va bien y cuando hay paz. Eso significa que cuando hay guerra, cuando hay decepción, cuando hay luchas, cuando hay menosprecio, cuando hay momentos, cargas y victorias, que podamos saber entregarlo en mano de Dios. Yo y mi casa serviremos al Señor.
1: 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Quiero decirte, quiero que lo entiendas para que no dudes del Señor, que cuando eso se rompa, tú no lo vas a entender. Nuestra mente no concibe cómo en el amor de Dios hay rompimientos. Pero es el momento en el que no tienes que usar el entendimiento, sino vas a tener que abrir tus alas y extender tu fe.
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bueno, mi mensaje para todos los padres de Panamá, que sean responsables, que se porten bien y que tengan un día del padre muy feliz, acompañado de toda su familia.

0: La familia es el fundamento de la sociedad y el enemigo ha querido tergiversar el diseño original. Pero damos gracias a Dios por su poder y por la iglesia, que estamos como sal y como luz para preservar este diseño. La familia está y nació en el corazón de Dios. No la constituyó una constitución humana, sino una constitución divina para proteger la sociedad, para que los hijos que son herencia de Jehová se puedan criar en un ambiente de seguridad, de disciplina. Y cuando hablamos de disciplina, no solamente basándonos en correcciones, sino la palabra disciplina nos habla de formación, nos habla de instrucción, nos habla de formación. Entonces, los primeros discípulos de los padres son los hijos. Así que damos gracias a Dios porque es un lugar, la familia, donde los hijos son formados y preparados. Y la palabra dice en el 127 de los Salmos, como saetas en manos de valientes son los hijos hallados en la juventud. De manera que los hijos, cuando salen del hogar, salen a un destino, a su destino propósito, a un blanco, y no se pierden.
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1: Quiero empezar este mensaje con un juego. ¿A cuánto les gustan los juegos? ¿Me pueden ayudar? Voy a hacer unas preguntas y va a haber algunas respuestas que tienen un número y usted me va a ayudar a responder la que considere que es la respuesta correcta. El juego se llama ¿Quién es el responsable? Y usted considera que hay una respuesta muy lógica, me va a hacer con sus manos cuál es cuando le pregunte. Primera pregunta. Cuando un hijo pierde el semestre en la universidad, ¿se cree que fue porque? Número uno, los papás no le compraron el libro que necesitaba para leer para una materia. Dos, la novia lo distraía tanto que no lo dejaba estudiar. Número tres, llegó tarde al parcial definitivo porque la buseta no pasaba. Número cuatro, el joven no hizo lo que tenía que hacer. Respuesta que considera que es correcta. La cuatro, se vale el número y decirlo. Listo, la cuatro, ayúdeme con eso. Número dos, cuando hay un choque entre automóviles es fácil pensar que el responsable fue. Número uno, el que pega por detrás, porque históricamente ha sido el responsable. Número dos, el semáforo en verde porque no duró nada y el carro aceleró solo. Número tres, el jefe preciso envió un mensaje por WhatsApp. Número cuatro, uno de los conductores porque decidió ver su celular mientras conducía. ¿Respuesta correcta? Cuatro, el resto están como calladitos. Mire que tiene al lado, dígale, ¿usted no va a participar en el programa o qué? Bien. La uno y la cuatro, bueno, hay gente loca, tranquila. La siguiente. Si alguien llega tarde al trabajo, sucede porque el tráfico en Bogotá es insoportable. Número dos. Pasaron dos transportes llenos y ninguno paró. También. Número tres, los vecinos tenían rumba y no dejaron dormir. ¡Qué vaina! Cuatro, el hombre se levantó tarde porque decidió ver un partido de baloncesto que acabó a las 12. ¿Respuesta correcta? Uno, dos. Está dividido el auditorio. Bien, sigamos con la siguiente. Un hombre soltero recuerda que su amiga, casi novia, se casó con otro. ¿Por qué? Número uno, ella realmente nunca lo amó y no lo vio como hombre. Dos, no le caía bien a su mamá. Tres, a ella solo le importaba la plata. Cuatro, porque el tipo en 5 años de amistad nunca decidió ir más allá. Yo me pregunto por qué las mujeres tienen que gritar en esa pregunta. ¿La cuatro están de acuerdo? Listo, última pregunta. Le pusieron una multa por exceso de velocidad porque las cámaras salvavidas son una farsa. Dos, estaba malito el estómago. Tres, dicen que la policía de tránsito debe cumplir una cuota al mes y lo clavaron. Cuatro, con tremendo carro y andando a 50 kilómetros. Respuesta correcta. Dos, estaba malito el estómago. Bien, gracias por participar en el programa, ninguno ganó, todos ganaron. A mí me impresiona ver cómo hoy en día, haciendo lo que hacemos, muchos no asumimos la responsabilidad de nuestros actos. A mí me sorprende que detrás de esto nos falta honestidad y reconocimiento de nuestro comportamiento, nuestras acciones. Pareciera que es algo insignificante como un juego, pero detrás de eso realmente lo que hay es un pecado. Cuando no reconozco las cosas, ¿sí? Pareciera que vamos camino al engaño y a la mentira. Y algunos de nosotros en nuestra vida no somos radicales con ciertas cosas, sino que somos permisivos y nos engañamos a nosotros mismos. De tal manera que pareciera que nuestra mente y nuestro corazón están nublados. Yo quiero analizar algunos versículos de la Biblia con algunos sucesos que existieron y que pasaron, que tienen que ver con Dios, donde me llama la atención lo que hace el ser humano frente a Dios o frente a ciertas circunstancias. Y voy a empezar con Génesis capítulo 3, versículo 8. Dice lo siguiente: y oyeron al Señor Dios que se paseaba en el huerto al fresco del día. Entonces el hombre y su mujer se escondieron de la presencia del Señor Dios entre los árboles del huerto. Pero el Señor Dios llamó al hombre y le dijo: ¿dónde estás? Y él respondió: te oí en el huerto, tuve miedo porque estaba desnudo y me escondí. ¿Quién te ha hecho saber que estabas desnudo?, le preguntó Dios. ¿Has comido del árbol del cual yo te mandé que no comieras? El hombre respondió: la mujer que tú me diste por compañera me dio del árbol y yo comí. Entonces el Señor Dios dijo a la mujer: ¿qué es esto que has hecho? La serpiente me engañó y yo comí, respondió la mujer. Ahora, este es uno de los eventos o episodios más fuertes en toda la Biblia que yo encuentro. Y usted va a decir: todos lo sabemos. Sí, pero es fuerte porque Dios dio unas instrucciones que no fueron obedecidas. De repente hay una conversación entre una serpiente y Eva, y la conversación es para poner en duda lo que Dios ha dicho. Una conversación que no tenía que haberse dado, y en el ambiente queda como que Dios mintió. Pero además de esto, lo que sucede aquí es que ellos toman una decisión, y esta decisión va a acarrear grandes problemas. Ahora, es evidente que no hicieron lo que Dios pidió que tenían que hacer, y Dios decide confrontarlos. Va a confrontar a los dos para que cada uno cuente cuál fue su versión de los hechos, y comienza con Adán. Y la pregunta es clara: ¿comiste del árbol que te dije que no comieras? Y cuando sucede esto, lo primero que hace Adán es decirle: la culpa de la mujer. ¿Cuántos hombres dicen amén? No diga eso. La culpa de la mujer. Y entonces inmediatamente dice: te recuerdo que esa mujer tú me la diste, yo no te la pedí, ese fue tu regalo, tienes tal vez alguna responsabilidad. Cuando Dios le pregunta a Eva: ¿qué has hecho?, ella que respondió: la serpiente me engañó. Y por eso de ahí para allá siempre le echamos la culpa al diablo. Cuando algo no es, decimos: la culpa la tiene el diablo. O sea, yo no llegué a la iglesia porque el diablo me tentó preciso a la hora del culto, mire, me inundó y me fregó, me dañó. Y noten ustedes que Dios está buscando una respuesta, pero ninguno de ellos dos asume la responsabilidad de sus hechos. La última pregunta de parte de Dios es muy buena: ¿qué has hecho? ¿Qué es esto que tú has hecho? ¿Y sabían ustedes que ese cuestionamiento no es para Eva solamente, sino que esta pregunta es una pregunta para todos nosotros cuando tenemos ciertos actos que no corresponden a la voluntad de Dios? ¿Qué has hecho? ¿Qué es lo que tú hiciste? Y rara vez nosotros asumimos la responsabilidad porque siempre tratamos de echarle la culpa a los demás. Y lo que Dios quiere es que seamos conscientes y no tengamos excusas en nuestra boca. Conocí a un hombre que le fue infiel a su mujer, y cuando estamos hablando le pregunto: bueno, ¿y usted por qué lo hizo? ¿Por qué usted decidió meterse con otra mujer? Y él dijo: mire, mi área íntima con mi esposa no estaba bien, y ella me celaba todo el tiempo con esta mujer, y de poco a poco ella se me fue metiendo en los ojos. Yo imaginé que le fue metiendo un dedo, por ahí le metió una oreja, le metió algo. Y me puse a pensar: ¿esta es la verdad o es una excusa? Porque recuerden que cuando José fue tentado por la esposa de Potifar, el tipo salió corriendo. O sea que sí hay una alternativa en momentos difíciles, pero a veces nosotros aceptamos las cosas.

cosas y no reconocemos nuestra responsabilidad. Después de que sucedió lo de Adán y Eva, va a haber un evento con Caín y con Abel. La Biblia no lo menciona, pero al parecer Dios había pedido un cierto tipo de ofrendas. Y cuando Abel y Caín lo presentan, a Dios le encantó la ofrenda de Abel porque había seguramente cumplido con lo que él quería, pero no le agradó lo que Caín presentó. Y esta situación, cuando es confrontado por Dios, Caín sencillamente andaba enojado. La Biblia dice que con un semblante diferente y no atendió las palabras de Dios, ni siquiera la llamada de atención. Y mire lo que sucede en Génesis capítulo 4, versículo 8. Caín dijo a su hermano Abel: vayamos al campo. Y aconteció que cuando estaban en el campo, Caín se levantó contra su hermano Abel y lo mató. Entonces el Señor dijo a Caín: ¿dónde está tu hermano Abel? Y él respondió: no sé. ¿Soy yo acaso guardián de mi hermano? Y el Señor le dijo: ¿qué has hecho? La voz de la sangre de tu hermano clama a mí desde la tierra. Ahora es muy interesante porque es el primer asesinato en la Biblia. Y es muy interesante porque en la respuesta de Caín se nota la poca conciencia que él tiene. De tal manera que suena hasta grosero decirle a Dios: ¿yo acaso soy el guardián? Y Dios prácticamente que le hace la misma pregunta que le hizo a Eva: ¿qué has hecho? ¿Tú entiendes las consecuencias de haber asesinado a tu hermano? ¿No entiendes que cada uno tiene que responder por lo que ha decidido hacer? Basta ya de excusas. Y es que nosotros tenemos varias. Yo no sabía. A mí nadie me dijo. ¿Y sabían ustedes que la misericordia de Dios no exime nuestra responsabilidad? Dios sabía lo que había sucedido con Abel y quería confrontar a Caín. De hecho, cuando lo confronta, la respuesta de Caín es particular: mi castigo es demasiado grande para soportarlo. Y enseguida le dice: me arrojas de esta tierra, seré vagabundo y errante. ¿Sabe qué le está diciendo a Dios? Tú eres injusto, yo solo lo maté, no hice nada más. Y ahora me vas a mandar por diferentes lugares. Y la Biblia nos está mostrando que pasó de ser victimario a víctima. Y es que muchas veces, algunos de nosotros, cuando somos expuestos o confrontados, caemos en lo mismo y nos sentimos víctimas en lugar o en vez de asumir nuestras acciones. Y ese espíritu de víctima se mueve y se mueve culpando a otras personas. Y pobrecito yo, pero nunca nos lleva a asumir la responsabilidad. Caín nunca se detuvo a pensar: ¿y por qué Dios me está sacando de su presencia? ¿Por qué me está mandando a vivir a otro lugar? Si fuera consciente diría: claro, porque yo maté y estaba prohibido. ¿Sabían ustedes que muchos de nosotros solemos echarle la culpa a Dios de las cosas que nos pasan? Y Dios es el responsable. Y aunque a veces queramos adorarlo y le damos el lugar que le corresponde, hay momentos donde estamos enojados con Dios y lo culpamos de las cosas que nos han pasado. Hay gente que dice: yo me voy de la iglesia porque Dios no me dio lo que yo quería que me diera. Hay gente que dice: Dios, es que en la iglesia me sentía juzgado o juzgada y por eso yo no volví, a mí me juzgan. No, nadie te juzga. Es tu propio pecado, el diablo es el que te está juzgando. Y a veces le adjudicamos cosas a Dios o a la iglesia que no están pasando. Hay gente que yo he escuchado en la iglesia enojada porque cumplió años y nadie la felicitó. ¿Sí le ha pasado eso alguna vez? Y yo me pongo a pensar: ¿y por qué nadie te felicitó? ¿Tú en tu grupo de conexión saben que tú existes? No, es que yo no voy a grupo. Ah, por eso. Y si vas a grupo, llegas tarde y te vas rapidito y no socializas. ¿Cómo quieres que sepamos que cumpliste años? ¿Por revelación de Dios? Pues a veces no nos revela todo. A veces algunos llegan a pensar que Dios tiene favoritos y que simplemente Él se olvidó de ellos, pero nunca piensan que ellos dejaron de buscar a Dios y que son responsables de su relación. Hay una canción que dice, no sé si la recuerdan: ¿y por qué se fue y por qué murió? ¿Sí ha escuchado? Dice: es que porque el Señor me la quitó. Y dice: no, Dios es injusto. Yo escuchaba canciones y decía: Dios es injusto. Pobre man, como canta de triste. Pero después escuché bien la letra y dice: yo manejaba y iba más de 100. Ah, la culpa fue suya, animal.
por imágenes velos de lo que era. ¿Sabían ustedes que a lo largo de nuestra vida nosotros tenemos formas de expresar cómo no asumimos la responsabilidad? Nosotros tenemos

algo a la mujer a ver qué pasa. Y uno dice, no, pero quién sabe qué le pasó. Y llega bravo y tira la puerta y tal. Pues el animal no está asumiendo su responsabilidad. En otro caso, lo más fácil es atacar a las personas y empezar a agredir. Yo me metí con ella porque como usted no tiene tiempo. Y empezamos a justificarnos, a culpar a los demás. Hay gente que en medio de este proceso no solamente culpan, sino que a veces una forma de demostrar que no somos responsables es guardar silencio. Eso nos gusta a los hombres. Y la mujer dice, no, pero diga algo. Uno dice, el silencio me va a ayudar. En una semana ya se le olvida. Es mujer, viejo, no se le va a olvidar. Pero el silencio es una forma de demostrar que no somos responsables. Pero también hay otra, y es que negamos todo. Lo poncharon chateando con la que no era y lo niega. Es que hay fotos, lo niega. Dice, mi amor, pero ya te dije que Gertrudis es un hombre. Es el nombre de un francés, Gertrudis. Y me dijo, mi amor, porque se equivocó de chat. Y tanto que la mujer dice, sí, tal vez es cierto, yo creo en él. Boba, lo está negando. ¿Sabe que hay peleas en el matrimonio que uno tendría que grabar? Para que uno viera cuál es el comportamiento de cada uno. De verdad, ¿cierto? Háganle ahí, colega. Hoy vamos a agarrar, ponga la cámara, pero no diga nada. Yo le pregunté hace poco a un abogado, le dije, oiga, hermano, yo quiero saber algo. ¿Por qué cuando hay gente que es sorprendida con las manos en la masa, es decir, que están cometiendo el acto ilícito y van a un juicio, se declaran inocentes? Yo quiero que me explique por qué. Y él me dijo, lo que pasa es que el declararse inocentes es proteger sus derechos. Y en medio de proteger los derechos hay una presunción de inocencia. Se cree que es inocente y la fiscalía es la responsable de demostrar que esa persona realmente hizo el acto. Y esa persona apela a que la fiscalía busque negociar un acuerdo o esperar que la preclusión del caso, del proceso, y decir que queda uno libre. Yo dije, qué interesante. Pero le dije, pero si lo poncharon, me dice, no hay nada que hacer. ¿Saben qué? Dios no es fiscal. Podrás sacarle a Dios todas las excusas posibles. Podrás decir, esto no lo hice, Señor, yo no lo hice. Pero Dios sabe la verdad. Por eso Dios nos pregunta, ¿qué has hecho? ¿Qué es lo que tú has hecho? Sé honesto. ¿Cuál de estas que te dije ahora es tu práctica? ¿Qué haces en tu casa para creerte la razón? ¿Qué haces en tu trabajo? No, yo no lo hice. Alguien se metió al computador, yo no fui. O sea, yo jamás haría eso. Y no reconocen sus responsabilidades. Hay una historia muy simpática en la Biblia. Es la historia de Sara, la esposa de Abraham. La Biblia dice en Génesis 18:10 que entonces dijo, de cierto volveré a ti y según el tiempo de la vida, he aquí que Sara, tu mujer, tendrá un hijo. Dios está hablando con Abraham. Y Sara escuchaba a la puerta de la tienda que estaba detrás de él. Qué raro que esté escuchando por detrás. Y Abraham y Sara eran viejos de edad avanzada y a Sara le había cesado ya la costumbre de las mujeres. Se rió pues Sara entre sí diciendo, después que he envejecido tendré deleite, siendo también mi señor ya viejo. Entonces Jehová dijo a Abraham, ¿por qué se ha reído Sara diciendo, será cierto que he de dar a luz siendo ya vieja? ¿Hay para Dios alguna cosa difícil? Al tiempo señalado volveré a ti, según el tiempo de la vida, Sara tendrá un hijo. Entonces, escúchelo, Sara negó diciendo, no me reí, porque tuvo miedo. Y él dijo, no es así, sino que te has reído. ¿Usted se imagina esa conversación entre Dios y Sara? Que no dije, Señor, sí. ¿Qué te crees, Dios? Sí. ¿Cómo uno le dice a Dios mentiras? O sea, ¿cómo uno le dice a Dios, eso no es cierto? ¿A usted nunca Dios lo ha confrontado con eso? A mí varias veces me ha confrontado. Y yo creo que lo que Dios espera es que uno le diga la verdad y solamente la verdad y nada más que la verdad. Así sucede. ¿Vamos a contradecir a Dios? ¿Qué pasa, Sara, si tú reconoces lo que hiciste? Dile a Dios, sí, Señor. Me reí porque de sexo, nada de nada. Y cuidado, se le cae en la caja de los dientes. Recójala.
Dígale al Señor, Señor, nosotros

Nos tomamos jugo alcaparra y no sirve. ¿Sí saben lo de la alcaparra? No, el poder, ¿no saben la alcaparra? Lean, lean la Biblia. Busquen alcaparra, ya les va a salir Eclesiastés, léanlo. Ah, ya les dijo. Y no, ahí está aplaudiendo un año la alcaparra, hermano, léanlo. Ese man es del ajiaco, el ajiaco con alcaparra, ese es. Es increíble que Dios sabe la verdad y nosotros queremos contradecirlo. Y sé que algunos de ustedes van a decir, yo jamás contradeciría, ¿sí? Contradiría a Dios. Perdón. Quiero decirles que cuando leemos la Biblia y Dios nos habla y hacemos lo opuesto de lo que nos ha dicho, estamos llevando la contraria a Dios. Así de claro. Nos estamos burlando de Dios mismo. La Biblia muestra otro caso muy interesante. Dios había elegido a Saúl como rey de Israel y le había dado entre las primeras instrucciones una: ve ahora y ataca a Amalec. Destruye todo por completo. No te apiades de nada, da muerte a todo, acábalo y destrúyelo. Y la Biblia dice que cuando él regresó, capturó vivo a Agag, el rey. Le perdonaron la vida, no solamente al rey, sino a lo mejor de los animales. Y no destruyeron lo bueno, sino lo que estaba en mal estado. Y en 1 Samuel 15:13 viene el tutor Samuel, el profeta, el sacerdote. Dice que vino a Saúl y Saúl le dijo: bendito seas del Señor, he cumplido el mandamiento del Señor. Pero Samuel dijo: ¿qué es ese balido de ovejas en mis oídos y el mugido de bueyes que oigo? Y Saúl respondió: los han traído de los amalecitas, porque, ojo, el pueblo perdonó lo mejor de las ovejas y de los bueyes para sacrificar al Señor tu Dios, pero lo demás lo destruimos por completo. ¿Por qué pues no obedeciste la voz del Señor, sino que te lanzaste sobre el botín e hiciste lo malo ante los ojos del Señor? Entonces Saúl dijo a Samuel: yo obedecí la voz del Señor y fui en la misión a la cual el Señor me envió, y he traído a Agag, rey de Amalec, y he destruido por completo a los amalecitas. Pero el pueblo tomó el botín, ovejas y bueyes, lo mejor de las cosas dedicadas al anatema, para ofrecer sacrificio al Señor tu Dios en Gilgal. Oiga, deme un segundo. Les acabo de mencionar cuál era la instrucción: acaba con todo. ¿La cumplió o no la cumplió? No la cumplió. Lo peor es que él dice: he cumplido el mandato de Dios. Oiga, ¿usted es que es bobo, hermano? O se hace el bruto. Dígame la verdad, ¿cómo se escribe burro? Porque no entiendo de dónde dice que él cumplió el mandato de Dios. Y en el versículo 20 dice: obedecí la voz del Señor. ¿Es en serio, Saúl? ¿No se te ocurre pensar algo mejor que echarle la culpa al pueblo? ¿Sabe que lo que está haciendo Saúl es deplorable? ¿Es inequívoco? ¿Es pecaminoso? ¿No reconoce que Dios le dio una instrucción y que no la obedeció? ¿Saben? Estamos frente al pecado de obstinación en su máximo esplendor. Persiste en decir que no lo hizo y actúa de tal manera que hace ver a Samuel como un tonto. Es increíble que, estando frente a lo que es, disfracemos las cosas y no reconozcamos la verdad de los hechos. Cuando parece que hemos visto todo lo que está en la Biblia, aparece un caso aún mucho mejor o mucho peor, que es el caso de Aarón en Éxodo capítulo 32. Moisés estaba arriba en la montaña, Aarón está con el pueblo ahí en el desierto del Sinaí, está esperando que baje el líder. Entonces dijo Moisés a Aarón: ¿qué te ha hecho este pueblo para que hayas traído sobre él tan grande pecado? No se encienda la ira de mi Señor, respondió Aarón. Tú conoces al pueblo, que es propenso al mal, porque me dijeron: haznos un Dios que vaya delante de nosotros, pues no sabemos qué le haya acontecido a este Moisés, el hombre que nos sacó de la tierra de Egipto. Y yo les contesté: el que tenga oro, que se lo quite. Me lo dieron, lo eché al fuego y salió este becerro. Imagínense ese milagro de Baal. Y noten ustedes que el hombre está diciendo: el responsable

es el pueblo, porque ellos son malos. Solamente pedí oro y salió un becerro. Como cuando la gente dice: yo no me emborraché, solo me tomé unos tragos que me sentaron mal. Estaba ebrio, hermano, reconózcalo. Es que ella no era la misma con que yo me casé. A tan divino. Como todo el mundo lo hace. Oh, aplausos. Entiende, mis amigos me obligaron. Es como que, como a mí todo se me olvida. Puras excusas. No tenía plata, pero es que eso estaba baratísimo. Y así tenemos diferentes excusas. Aarón es un descarado. Aarón le falta vergüenza, le falta pudor. Es insolente en lo que está haciendo. Y usted me va a decir: ¿pero por qué tan bravo, Pelufo? Porque este Aarón era sacerdote. Porque Dios ya lo había llamado al sacerdocio. Porque Dios había elegido. Y Dios usó esta analogía. Dijo: yo te hablaré a ti. Y cuando tú le hables a tu hermano, será como Dios hablándote a Moisés. Y en ese sentido, Dios le está dando una autoridad también a Aarón. Ese Aarón vio el maná, comió maná, vio las plagas. Sabía lo que Dios esperaba de él y se hizo un becerro. En Éxodo 32:3 dice que él tomó el oro y le dio forma al becerro con un buril. Es decir, él lo fabricó. Di la verdad, Aarón. Le tenías miedo al pueblo. Di la verdad. Tenías dudas acerca de Moisés, que había muerto, o que Dios iba a hacer algo raro. Di la verdad. ¿Te gustan los becerros y las vacas? ¿O eres un orfebre frustrado? Di la verdad. Porque muchas veces no asumimos la responsabilidad de nuestros hechos. La Biblia muestra algo de Jonás muy interesante. Jonás huye de Dios porque no quiere ir a Nínive. Y en el barco que iba montado comenzó a haber un fuerte viento y una gran tempestad. Y en ese proceso oran cada uno a sus dioses, pero Dios muestra que es el Dios verdadero, y Jonás termina reconociendo que es su responsabilidad. Y mire lo que dice en Jonás 1:11. Ellos le preguntaron: ¿qué haremos contigo para que el mar se calme alrededor nuestro? Pues el mar se embravecía más y más. Y él le respondió, escúchelo: tómenme y láncenme al mar, y el mar se calmará alrededor de ustedes, pues yo sé que por mi causa ha venido esta gran tempestad sobre ustedes. ¿Cuántos de ustedes podrían decir: yo sé que es por mi responsabilidad? No lo vamos a reconocer, porque preferimos vivir una vida de engaño. Y a veces las cosas suceden por nuestra responsabilidad. Buscamos un préstamo y nos endeudamos. No es que Dios no te haya bendecido. Tú decidiste confiar en un banco y no pudiste pagar la deuda. Es tu responsabilidad, no responsabilidad de Dios. Pero yo clamé y Él no respondió. Sí te respondió, pero tú no querías escuchar eso. Y nos escudamos en ciertas cosas. Cuando recién conocí a Dios, me hablaron acerca del arrepentimiento y me enseñaron lo que significaba el arrepentimiento. Y arrepentimiento tiene que ver con reconocer lo que hemos hecho. Es reconocer: sí, yo reconozco que me gusta la pornografía, yo reconozco que me gusta el alcohol, yo reconozco que amo el dinero, yo reconozco que soy mentiroso. Y me decían: cuando tú reconoces lo que has hecho, llegas a un cambio real. Porque todo comienza cuando tú reconoces lo que haces. Y eso lo llevas en tu mente y en tu corazón. Y la Biblia dice que hagamos frutos dignos de arrepentimiento. Es reconocer lo que hacemos. ¿Sabían ustedes que como iglesia no obligamos a nadie a asumir su responsabilidad? Nosotros tratamos de la mejor manera de ayudar a las personas. A nadie obligamos. De hecho, a veces yo he estado en clases de Berea, donde a nadie se le obliga, pero la gente busca excusas para no asistir a clase y después quieren pasar la materia. Te engañas tú mismo, a mí no me engañas. Pero la clase duró 12, desde 12 clases, pero yo no vine a 6, pero ¿qué hacemos? ¿Qué hacemos de qué? Pero es que yo estaba haciendo esto, yo estaba haciendo eso. Sí, lo que usted quiere, entonces, ¿para qué estudió? Esa es su responsabilidad. Y saben que muchas veces no asumimos nuestra responsabilidad y por eso no maduramos. Y no crecemos y no entendemos que Dios todo lo ve y que Dios no puede ser engañado.

Ahora, si nosotros asumimos en echarle la culpa a los demás y no asumir nuestra responsabilidad, vamos a perder. El que pierde soy yo. Pierdo amistades. Porque no van a creer, porque voy a estar en contra de ellos. Yo aquí he visto cantidad de personas que hacen sociedades. Se pierde el negocio y se pierde la amistad. ¿Por qué? Porque ninguno reconoce la responsabilidad. Y se echan la pelota unos con otros. ¿Saben qué sucede? Cuando no reconocemos nuestra responsabilidad, perdemos credibilidad. Tú eres tu palabra, lo que tú dices, y pierdes tu credibilidad. Cuando tú no asumes la responsabilidad, das un mal testimonio. Y por eso mucha gente no quiere saber nada de Dios. Porque los cristianos a veces somos aquellos que se escudan. No, yo estoy orando para que la deuda desaparezca. ¿Y por qué no oras para que el Señor te provea y la pagues? Y pone la cara. Mal testimonio. Pero lo peor de esto es que cuando no asumimos la responsabilidad, nos engañamos a nosotros mismos. Y me pregunto, ¿realmente somos capaces de engañarnos a nosotros mismos? Porque a mí me gusta en mi vida llamar las cosas como son. Por eso quiero invitarlos hoy a examinarse. Cuando le digan algo, no se encrispe, no se ponga bravo. Escuche lo que le están diciendo. Tómelo, órelo y pregúntele a Dios: Señor, ¿esto realmente es así? Porque eso es crecer y ser maduro. Pásate tiempo con Dios. Y si es así, reconoce tu responsabilidad. No digas: yo no sé qué pasó con el informe, pues así me lo pasaron. Usted tenía que haberlo revisado. O sea, es su responsabilidad encontrar el error. No le eche la culpa a los demás. Y cuando reconocemos, confesamos las fallas, y estoy seguro que hallamos la misericordia de Dios. La idea es ser transparentes y vivir bajo cero excusas. La Biblia dice en un proverbio: fíjate en el sendero de tus pies y todos tus caminos serán establecidos. No te desvíes a la derecha ni a la izquierda. Aparta tu pie del mal. ¿Sabían ustedes que el cristianismo comienza con uno mismo? Con la transparencia y honestidad con Dios. Así que es decisión de todos nosotros. Póngase de pie, por favor. Quiero que cierres tus ojos, por favor. Quiero que empieces a orar conmigo mientras me ponen el piano. Y Señor, te damos gracias por tu palabra. Te pedimos perdón, Señor, porque muchas veces no hemos sido honestos y transparentes contigo. Perdónanos porque es más fácil echarte la culpa a ti de que las cosas no salgan como deberían salir. Y muchas veces no reconocemos, Señor, que el momento financiero que estamos pasando es porque no ahorramos. O porque renunciamos al trabajo diciendo: es que Dios me dijo que renunciara. Y tú no habías dicho nada. Perdónanos, Señor, porque a veces somos como Sara. Nos reímos y te decimos que no lo hicimos. O somos como Aarón, servidores tuyos, Señor, líderes tuyos. Pero nos lavamos las manos, Señor, con el oro y con el becerro. Algunos de nosotros, Señor, oramos de una manera equivocada. Y cuando estamos en esas situaciones es más fácil pelear con otros. Es más fácil ser agresivos o negar las cosas o guardar silencio. Y yo quiero pedirte que hoy nos hables acerca de los métodos que usamos para no asumir nuestras responsabilidades. Porque hay temas en casa que no se pueden hablar, y no se pueden hablar porque no estamos dispuestos a reconocer lo que hemos hecho. Pero en esta hora, Señor, estamos desnudos delante tuyo. No te vamos a responder como: ¿yo qué voy a hacer? ¿Dónde está mi hermano? Yo no soy su niñera. No te voy a responder: es que la mujer que me diste, la serpiente, fulano, sutano. Señor, soy yo el responsable. Si no he querido venir a la iglesia, soy yo el que ha decidido no venir a la iglesia. Si sí hay factores que pueden influenciar, pero yo tengo la decisión. Si me metí con ese hombre, con esa mujer, Señor, yo asumo mi responsabilidad y te pido perdón y me humillo. Si yo hice ese negocio es porque yo tomé esa decisión y nunca estuve dispuesto a escucharte.

Y lo que hacemos hoy, Señor, es pedirte perdón. Nos humillamos ante tu presencia. Saca de nuestra boca las excusas. Todo aquello que queremos disfrazar. Es que yo no sabía, es que a mí se me olvidó, es que a mí no me dijeron, es que la otra vez me ayudaron, es que porque tú no me ayudas, Señor. Siempre somos esa mentalidad tercermundista, andar negociando las cosas. Y si somos capaces de negociar eso, Señor, creo que también podremos negociar nuestros principios. Y te pido perdón, Señor, porque esas pequeñas zorras nos están dañando, Señor. Y hoy queremos ser honestos y transparentes contigo. Hoy queremos reconocer, Señor, cuál es nuestro comportamiento. Pero no me voy a quedar ahí, Señor. Yo me humillo ante tu presencia y te pido que me ayudes, Señor. Ayúdame, porque es cierto, Señor, a mí me encantan las bebidas alcohólicas. Límpiame. A mí me encanta, Señor, comprar la lotería, a ver si salgo de millonario pronto. Señor, a mí me gusta coquetear a las niñas o a los niños. A mí me gusta, Señor, decir mentiras, y por eso hoy me humillo ante tu presencia. Y te pido que me ayudes, porque estoy reconociendo que te necesito. Señor, abrázanos hoy y haz que tu iglesia sea libre para vivir en la plenitud del Evangelio. Y no permitas, Señor, que en nuestra boca haya excusas y que nos justifiquemos porque estamos hablando de ti, Señor, y de nosotros mismos.

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Espíritu Santo, ven. Sarabare.

le bendiga a todos los televidentes. Ellos lo prosperen bastantemente. Le deseamos un feliz Día del Padre. Que Dios lo bendiga abundantemente y le conceda las peticiones de su corazón. Le habla el siervo Vergara. Bendiciones.

familia. Es el diseño perfecto de Dios. Y pues estamos conmemorando en esta fecha pues esa reunión tan importante, en la cual queremos resaltar que es importante volver a ese principio que hoy en día está siendo tratando de ser muy distorsionado el concepto familia, pero creemos todavía que Dios puede hacer algo.

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2: ¡Vamos, Panamá!
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5: Quería basar esta enseñanza en el libro de Proverbios, capítulo 4. Y si le pudiera poner un mensaje o un nombre a este sermón, le pondría: carta de un padre bueno a un hijo amado. Carta de un padre bueno a un hijo amado. Son los consejos que le da un padre bueno a su hijo amado. Y creo que son principios que nosotros podemos atesorar. Porque la verdad es esta: no todos aquí somos padres, pero todos somos hijos. Y no todos hemos tenido un padre bueno, pero todos tenemos un padre eterno, un padre celestial que nos ama, que es fiel y quiere lo mejor para nuestras vidas. Amén. Así que recibamos este consejo como si viniera de nuestro Padre Celestial. Amén. Entonces vamos al libro de Proverbios, vamos a hacer un estudio en realidad de este capítulo 4, y empieza el verso 1 diciendo: queridos jovencitos, dile a la persona que está a tu lado, ya empezaron a hablar de ti. Queridos jovencitos, cuando su padre los instruya, presten atención. Si realmente quieren aprender, yo como maestro les doy este buen consejo: no abandonen sus enseñanzas. Yo también fui niño. Tuve un padre y una madre que me trataban con ternura. Mi padre me dijo este consejo: grábate bien lo que te digo y haz lo que te mando. Y así tendrás larga vida. Así tendrás larga vida. El primer consejo que encontramos en Proverbios 4 es el consejo de obedecer

la instrucción. Obedecer la instrucción. Obedecer a Dios no siempre es la decisión más fácil, pero siempre es la decisión más inteligente. Permíteme decírtelo de nuevo. Obedecer a Dios no siempre es la decisión más fácil. No siempre es el camino más fácil, pero siempre es la decisión más inteligente. Yo me he dado cuenta que la Biblia dice que la fe viene por oír la palabra. Pero también en mi vida me he dado cuenta que los resultados vienen por obedecer la palabra. ¿Cuántos quieren ver resultados en su vida? En el área en el que tú quieras ver resultados, tienes que aprender a obedecer. No basta con leer la palabra, no basta con oír la palabra, no basta con memorizar la palabra, ni siquiera basta con creer la palabra. Si tú quieres ver resultados, tienes que obedecer la palabra. Por eso este padre le dice a este joven, tienes que obedecer la instrucción. Yo te voy a dar instrucción, pero de nada sirve la instrucción si tú no la obedeces. Obedece la instrucción. Nunca, esto me gustaría que lo escribas, nunca te equivocarás obedeciendo a Dios. Nunca te equivocarás obedeciendo a Dios. El gran evangelista norteamericano D.L. Moody dijo, la obediencia a Dios es el camino más corto a la bendición. La obediencia a Dios es el camino más corto a la bendición. Sin embargo, he visto muchos hombres, y seguramente ustedes también, que han terminado rotos, quebrados, arruinados, porque en vez de obedecer, desobedecieron. Y en vez de seguir a Dios, se alejaron de Él. Así que uno de los mejores consejos que le podemos dar a nuestros hijos y uno de los mejores consejos que nuestro Padre Celestial nos da a nosotros es obedezcan la instrucción. Obedezcan la instrucción. No es lo más fácil, pero es lo más inteligente. Amén. Continúa el proverbista en el capítulo 4, voy a leer ahora versos 5 y 6. Dice, hazte cada vez más sabio y entendido. Nunca olvides mis enseñanzas. Jamás te apartes de ellas. Si amas a la sabiduría y nunca la abandonas, ella te cuidará y te protegerá. Ella te cuidará y te protegerá. El segundo consejo que este padre bueno le da a su hijo amado es busca la sabiduría. Primero, obedece la instrucción. Hijo, obedece la instrucción. Pero el segundo consejo que le da es, hijo, busca la sabiduría. Es más, le dice, ama la sabiduría y no la abandones. Ama la sabiduría y no la abandones. ¿Por qué? ¿Por qué este consejo es tan importante? Porque la verdad es que vamos a necesitar sabiduría para todas las áreas de nuestra vida. Vas a necesitar sabiduría para administrar tus finanzas. Vas a necesitar sabiduría para liderar un ministerio. Vas a necesitar sabiduría para criar a tus hijos. Vas a necesitar sabiduría para tomar decisiones. Vas a necesitar sabiduría para resolver conflictos. En todas las áreas de tu vida vas a necesitar sabiduría. Es por eso que este consejo es demasiado importante. Si sabiduría es algo que voy a necesitar siempre, en todas las áreas, debe ser algo que debo buscar constantemente. Por eso el proverbista le dice, ama la sabiduría, busca la sabiduría y no la abandones. ¿Por qué? Porque sabiduría vas a necesitar no solo en todas las áreas de tu vida, las vas a necesitar en todas las etapas de tu vida.
La vas a necesitar en todas las estaciones de tu vida. Un joven necesita sabiduría, un

Un anciano necesita sabiduría. Un empresario necesita sabiduría. Una ama de casa necesita sabiduría. Un hijo necesita sabiduría. Un padre necesita sabiduría. ¿Saben quiénes necesitan sabiduría? Todos. ¿Y saben cuándo? Siempre. Todos necesitamos sabiduría y la vamos a necesitar siempre. Mientras más sabiduría tienes, menos milagros necesitas. Mientras más sabiduría tienes, menos milagros necesitas. Todos pregúntenme por qué. Porque muchos milagros que necesitamos son por falta de sabiduría. No tuvimos sabiduría en nuestras finanzas, ahora necesitamos un milagro financiero. No tuvimos sabiduría en nuestra salud, ahora necesitamos un milagro en nuestra salud. Necesitamos sanidad. No tuvimos sabiduría en nuestras relaciones. Ahora necesitamos un milagro en nuestro matrimonio, en nuestra familia. Mientras más sabiduría tienes, menos milagros necesitas. Ahora les tengo una buena noticia. Jesús fue sabio a los 12 y fue ungido a los 30. Jesús fue sabio a los ¿cuántos? 12 años. A los 12 años ya debatía con los grandes maestros de la ley y ellos se maravillaban por su sabiduría. Eso quiere decir que no necesitas esperar a ser un anciano para ser sabio. Y que muchas veces la sabiduría va primero que la unción. Por eso primero Jesús fue sabio y luego fue ungido. La verdad, queridos amigos, es que nunca es demasiado tarde para buscar sabiduría. Nunca es demasiado temprano y nunca es demasiado tarde. Sin embargo, mientras más rápido la encuentres, mejor para ti. Por eso este padre le dice a su joven hijo, busca la sabiduría. Desde tus primeros días, busca la sabiduría. No te apartes de ella. Ama la sabiduría. Tres consejos rápidamente para adquirir sabiduría. Primero, invierte en sabiduría. Si quieres adquirir sabiduría, tienes que estar dispuesto a invertir en sabiduría. Lee libros. Asiste a conferencias. Escucha el podcast de tu pastor. Invierte en sabiduría. Es más valiosa que las piedras preciosas. Es más valiosa que el oro y de la plata. Invierte en sabiduría. Segundo, camina con sabios. Lo vimos la semana pasada. El que camina con sabios, el que anda con sabios, sabio será. Cada vez que tú caminas con una persona sabia, hay una transferencia de sabiduría. Hay una transferencia de sabiduría. Y finalmente, pide sabiduría. ¿Cuántos necesitan crecer en sabiduría? Solo tienes que pedirla. Y acá sí me remito al texto que está en Santiago 1:5, que dice, si a alguno de ustedes le falta la sabiduría, todos levanten la mano, eso. Si a alguno de ustedes le falta la sabiduría, a todos nos falta sabiduría en alguna área, todos necesitamos crecer en sabiduría en alguna área y Él se las dará. Pídansela a Dios y Él se las dará. Pues Dios da a todos generosamente, sin menospreciar a nadie. En otras palabras, todos podemos terminar sabios. Lo voy a volver a decir. Todos podemos terminar sabios porque todos podemos pedir sabiduría. En otras palabras, si tú eres necio, es porque quieres. Si tú eres necio en alguna área, es porque quieres. Porque no has pedido sabiduría. Todos podemos pedirla y Dios nos la va a dar generosamente, abundantemente. Amén. Cartas de un padre bueno a un hijo amado. ¿Qué le dice un padre bueno?

a un hijo amado, lo primero que le dice es obedece la instrucción. Lo segundo que le dice es busca la sabiduría. Verso 10 en adelante, lo tercero que le dice: escúchame, jovencito, hazme caso y vivirás muchos años. Todos digan muchos años. Si haces caso a este consejo que te voy a dar, vas a vivir muchos años. Yo como maestro te enseño a vivir sabiamente y a siempre hacer el bien. Vaya rápido o despacio, no tendrás ningún problema para alcanzar el éxito. No importa si vas rápido o lento. Si sigues el principio que te voy a dar, vas a alcanzar el éxito. Todos digan éxito. Vas a vivir muchos años, vas a tener una vida buena, vas a alcanzar el éxito. Así que acepta mis enseñanzas y no te apartes de ella. Cuídalas mucho. Mira, que de ellas depende tu vida. O sea, de estos consejos depende el resultado de tu vida. De estos consejos depende el final de tu vida. Atesora estos principios. Guarda estos preceptos. Y mira lo que le dice: no te juntes con gente malvada, ni sigas su mal ejemplo. Aléjate de su compañía, aléjate y sigue adelante. ¿Así o más claro? Tercer consejo que le da este padre amado, este padre bueno a su hijo amado: aléjate de las malas compañías. Aléjate de las malas compañías. Demasiado importante. La Biblia nos enseña que las compañías que tenemos, que las amistades que frecuentamos, tienen un impacto directo en nuestra vida. Influyen directamente en nuestra vida. Influyen en nuestros pensamientos, influyen en nuestras creencias, influyen en nuestros hábitos, influyen en nuestras palabras y finalmente influyen en nuestro comportamiento. Tú hablas como hablan tus amigos, tú crees lo que creen tus amigos y tú finalmente haces lo que hacen tus amigos. Tus amistades influyen directamente en tu vida. No te equivoques. No te dejes engañar. Las amistades no son neutrales. Influyen, impactan directamente tu vida. Por lo tanto, tan importante como rodearte de la compañía correcta es alejarte de la compañía incorrecta. Una vez más, la semana pasada les enseñé que como padres debemos rodear a nuestros hijos de la comunidad correcta, de la compañía correcta, de las amistades correctas. Pero nosotros como hijos tenemos que tomar la decisión de alejarnos de toda amistad incorrecta, tóxica, dañina para nuestra vida. Busca amigos que te acerquen a Dios, no que te alejen de Él. Busca amigos que te ayuden a crecer, no a conformarte. Busca amigos que saquen tu mejor versión. Esa es la clase de amigos que debes frecuentar. Pero ¿sabes qué me impacta? Me impacta de este pasaje porque, a diferencia de muchos otros pasajes en la Biblia, el proverbista primero le da los beneficios y luego le da el principio. Primero le da las bendiciones y luego le da el principio. Y le da tres bendiciones, le da tres beneficios de seguir este consejo. Primero, una vida larga. Segundo, una vida buena. Y tercero, una vida exitosa. ¿Quieres una vida larga? ¿Quieres una vida buena? ¿Quieres una vida exitosa? Rodéate de buenos amigos y aléjate de malas compañías. Una vez más, rodéate de buenos amigos y aléjate de malas compañías. No te equivoques, no te engañes.
Tus amistades no son neutrales. Influyen directamente en tu comportamiento. Influyen directamente en tu presente y en tu futuro. Influyen directamente en todas las áreas

prestas tus oídos. Súper importante, demasiado importante. Tan importante que de ello depende que tengas una vida larga, una vida buena y una vida exitosa. Ahora, le voy a dar la vuelta al pasaje. Rodéate de malos amigos y vas a tener una vida corta, mala y de fracaso. Ya, si con eso no la agarraron, amigos. Seguí el proverbista. Miren, todo estoy leyendo capítulo 4, pasaje por pasaje, párrafo por párrafo. Y continúa la carta a este hijo amado. Y le dice: hijo mío, presta atención a lo que te digo. Escucha atentamente mis palabras. No las pierdas de vista. Déjalas llegar hasta lo profundo de tu corazón. O sea, que no queden en el oído, sino que bajen a tu corazón. No solo escúchalas, escríbelas en tu corazón. Pues traen vida a quienes las encuentran y dan salud a todo el cuerpo. Sobre todas las cosas, cuida tu corazón, porque este determina el rumbo de tu vida. Cartas de un padre bueno a un hijo amado. Primero, hijo mío, obedece la instrucción. No es el camino más fácil, pero es la decisión más inteligente. Hijo mío, busca la sabiduría. Te va a ayudar en todas las áreas de tu vida y te va a ayudar en todas las etapas de tu vida. Hijo mío, aléjate de las malas amistades. Rodéate de buenas compañías. Y finalmente, el último principio que voy a tratar el día de hoy: guarda tu corazón. Guarda tu corazón. Sin duda, tengo que reconocer que este fue uno de los consejos más importantes que recibí de mis padres y de mis pastores. Tú eres el guardián de tu corazón y nadie lo puede cuidar por ti. Es algo que aprendí hace más de 25 años. Tú eres el guardián de tu corazón y nadie lo puede proteger por ti. Nadie lo puede cuidar por ti. Tú debes tomar responsabilidad, esa es la palabra, responsabilidad por la condición de tu corazón. Todos pregúntenme por qué. Porque determina el rumbo de tu vida. La condición de tu corazón es tan importante que determina el rumbo de tu vida, el destino de tu vida. Tú eres el responsable, primero, tú eres el responsable de proteger los sentimientos, emociones y deseos que quieren gobernar tu corazón. Porque todos tenemos emociones. El problema es cuando las emociones nos tienen a nosotros. Y quiero recordarte que tú no tienes un espíritu de cobardía, sino de poder, amor y dominio propio. Así que tú puedes tener emociones, pero las emociones no te tienen a ti. Tú puedes tener sentimientos, pero los sentimientos no te gobiernan a ti. Y tú puedes tener deseos, pero los deseos no te controlan a ti, porque quien controla tu vida es el Espíritu Santo, un espíritu de poder, amor y dominio propio. Amén. Segundo, tú eres el responsable de filtrar las influencias externas que permites entrar en tu corazón. Pregunta: ¿con qué estás alimentando tu corazón? Cuando hablamos del corazón, obviamente no estamos hablando del órgano como tal, estamos hablando del centro de nuestra vida, donde están emociones, sentimientos,
deseos, pensamientos. Ese es el corazón

0: Cuando la Biblia habla de corazón, no habla solo del órgano, está hablando del centro de tu ser. ¿Con qué lo estás alimentando? ¿Qué música estás escuchando? ¿Qué prédicas estás oyendo? ¿Qué programas estás viendo? ¿Qué páginas estás visitando? Todo eso es una influencia e impacta la condición de tu corazón. Por eso el proverbista dice, cuida tu corazón. Protege tu corazón. Tú eres el guardián de tu corazón. No el pastor, no el profesor, no el líder, ni siquiera tu esposo. Tú eres el guardián de tu corazón. ¿Qué emociones están gobernando tu corazón? ¿Qué influencias están entrando a tu vida? Porque impactan. Hay música que te anima y hay otra música que te desanima. Hay programas que te llenan de melancolía, de temor, de miedo, y hay otros que inspiran tu vida, inspiran tu fe. ¿Qué cosas, con qué te estás alimentando? Y finalmente, tú eres el responsable de cuidar tu comunión con Dios. ¿Por qué? Porque la presencia de Dios y la palabra de Dios tienen el poder de limpiar y sanar tu corazón. Así que no solamente es cuidar lo que entra, cuidar las emociones, sino cuidar mi relación con Dios. Porque es imposible que en este mundo no seamos heridos. Es imposible que en este mundo no haya rechazo, no hayan ofensas, no hayan traiciones. Y todo eso afecta a nuestro corazón. Pero ¿a dónde debemos ir? ¿Dónde debemos correr? ¿Cuál es nuestro refugio? Nuestra comunión, nuestra intimidad, nuestra amistad con Dios. Es ahí donde podemos ser restaurados, sanados y levantados en el nombre de Jesús.
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2: Que la familia es el primer ente, el primer vínculo que Dios creó en la tierra. Dios unió al hombre y la mujer para una familia. Significa la familia, única institución creada por Dios para levantar humanidad, para crear un grupo, una sociedad de hijos. Pero el pecado, bueno, hizo lo que quiso, pero para eso vino Cristo. Y hay un mensaje a la familia panameña. La familia panameña, debo decirte que sin Cristo no vas a lograr las metas que Dios señaló para ti, porque cada familia tiene un propósito aquí en la tierra. Y aquí se va a celebrar un congreso muy especial de la familia, y donde nosotros debemos unirnos para defender la familia panameña por los problemas de género que están ocurriendo a nivel mundial, que quieren transformar a nuestros hijos, nuestro esposo, esposa. Por consiguiente, yo lo exhorto, familia panameña, a unirse en esta meta de lograr oponerse a todo plan del enemigo que quiera transferir, trastocar la unión familiar. Por consiguiente, familia panameña, unidos somos más que vencedores. Y te bendigo en esta mañana.
3: Voy a quebrar el yugo que te oprime. Voy a romper tus ataduras. Quiero decirte, quiero que lo entiendas para que no dudes del Señor, que cuando eso se rompa, tú no lo vas a entender. Nuestra mente no concibe cómo en el amor de Dios hay rompimientos. Pero es el momento en el que no tienes que usar el entendimiento, sino vas a tener que abrir tus alas y extender tu fe.
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que enseñemos con el ejemplo, que nuestros hijos ven más lo que hacemos que lo que decimos. Y no hay mejor ejemplo que siempre buscar lo que dice la palabra de Dios, de instruirlos desde niños en los caminos y en la palabra, para que así, cuando fueren mayores o viejos, pues no se aparten de él. Bueno, para todos, en especial a mi pastor, a Óscar Ospino, a mi esposo Álvaro Batista, a mi hermano Wilfredo Navarro y a todos los padres del Centro Cristiano del Redil de Dios en Caimitillo, Guarumal de Caimitillo.

0: 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Amén. 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
2: Gracias, Jesús. Gracias por la presencia del Espíritu Santo entre nosotros. Segunda carta de Corintios, capítulo 13. Y el último versículo que el apóstol escribe a la iglesia de Corinto. La gracia del Señor Jesucristo, el amor de Dios y la comunión del Espíritu Santo sea con todos vosotros. Amén. Amén. Es una tremenda bendición que la gracia de Dios, el amor de Dios, que la gracia del Señor Jesucristo, el amor de Dios y la comunión del Espíritu Santo sea con todos vosotros. Aleluya. Así que hoy solo voy a hablar de lo último, la comunión del Espíritu sea con todos vosotros. Hay un himno gregoriano del siglo XII, que se canta en latín en tiempos de Pentecostés en la iglesia anglicana. Se llama Veni Sancte Spiritus. Ven Espíritu Santo. Y hay una frase que me gusta del coro que dice que el Espíritu es el dulce huésped del alma. Piensen en eso, Él es el dulce huésped del alma. Si tenemos un huésped en casa, no podemos dejarlo allá abandonado y dedicarnos a hacer nuestras cosas. Si hay un huésped en casa, tienes que atenderlo. Y nosotros tenemos en casa el dulce huésped del alma. Amén. El Espíritu Santo.
3: Amén. Aleluya.
2: Dulcis hospes anime. El dulce huésped del alma. Quiero hablar de ese compañerismo con el Espíritu, sabiendo que tenemos tremendo huésped. Porque sé que a algunos les gustaría que la persona más importante de la familia los visitara. O la persona que más admiras. El artista, el político, el pastor, el jefe. Que estuviera en tu casa. Que te visitara. Y nosotros tenemos al mejor de los mejores. Amén. Al Espíritu Santo en nosotros. El huésped dulce del alma. Y el texto dice, la comunión del Espíritu Santo sea con todos vosotros. La palabra comunión es amistad, amistad con el Espíritu, compañerismo, es confraternidad, es sociedad, es una relación estrecha, es ayuda. Pero me gusta esto, es compartir mutuamente. Él quiere que compartamos mutuamente. No solo el pastor, no solo los líderes, todos vosotros, dice el texto, sea con todos vosotros ese compartir. Y voy a enseñarles, para continuar lo que hablé el domingo pasado, ¿qué es ese compartir con el Espíritu Santo? La escritura dice que cuando ores a Dios, cierra tu puerta. ¿Por qué cierra tu puerta? Afuera está el mundo. Afuera están las redes, afuera está la televisión, afuera están los deportes, afuera están las pasiones, afuera está la familia, los amigos, todo. Pero cuando tú cierras la puerta para hablar con Dios, te quedas solo con Él. Dice, y tu Padre que te ve en secreto, te recompensará en público. Es decir, una vez tú cierras la puerta, afuera queda el mundo y contigo queda tu Padre que te ve en el secreto. Aleluya, gracias Señor por esa palabra. Es una promesa preciosa en Mateo. Ahora, cuando uno cierra la puerta, ¿qué es lo que uno necesita para tener esa comunión con el Espíritu Santo? Lo que tú necesitas es, yo lo que uso y lo que creo que es lo que tenemos que hacer todos es llevar adoración. Voy a decirles por qué adoración. Porque la escritura dice, no os embriaguéis con vino, en lo cual hay disolución, hay desorden, hay calamidad. No, sino antes sed llenos del Espíritu Santo, cantando entre vosotros con himnos, cánticos, alabanzas a nuestro Dios. Dice, con acción de gracias a Dios. Así que en el lugar secreto somos llenos del Espíritu Santo cuando nosotros llevamos nuestra adoración, cuando cantamos a Él. Empezamos a ser llenos. Y ahí se cumple la palabra, veni Sancte Spiritus, ven Espíritu Santo. Ahora, yo llevo la música, pero no llevo todo, pues la puedo llevar en el iPad, en la tablet, en el celular, en YouTube nos conecta. Pero si no puedes, bueno, hay ocasiones donde no puedo, pero igual tengo comunión con Él. Lo segundo que tengo que llevar es un corazón rendido. Di conmigo, un corazón rendido. El viento sopla de donde quieres y oyes su sonido, mas no sabes de dónde viene ni a dónde va. Así es todo el que es nacido del Espíritu. Todos los que somos nacidos desde el Espíritu, no sabemos lo que Dios tiene, pero el Espíritu sopla y Él nos lleva donde está nuestra bendición. No está planeado, pero Dios te está llevando. Me gustó el testimonio, senador, que nos compartió. Estabas ocupado en lo tuyo, en tu casa, en Santander, cuando empezaron a buscarte, pero no sabías que era Dios hasta que tu papá te lo dijo. No sea Dios el que te esté hablando para entrar en una arena que no estaba planeado. No estaba planeado estar en la política, él estaba en sus redes sociales, pero Dios sopla para llevarnos a lugares inesperados. Saben que hay un lugar inesperado para todos nosotros, ¿verdad? Pero son lugares de bendición. Ahora, si nosotros queremos ser amigos del Espíritu Santo, Jesús dijo, vosotros sois mis amigos si hacéis lo que yo os mando. Eso se llama rendición. Así que yo llevo adoración, mi corazón listo para hacer lo que Él me diga y mi Biblia. Jesús dijo, el Espíritu Santo le recordará todo lo que yo les he hablado. Si tú no lees la Biblia, el Espíritu Santo no va a tener recurso para hablarte como Él quiere. Tú necesitas leerla. Y en tus batallas, en tus luchas, el Espíritu Santo te la va a recordar. Te va a levantar con una palabra, te va a recordar una promesa y te va a cambiar de tu lamento a la victoria. Por eso necesitas no solo cerrar la puerta y ponerte orar. O leer mientras ves televisión y lees, hablas con la familia y lees, hablas por el celular y lees. No, cierra tu puerta, adora a Dios, ríndete a Él y trae la palabra de Dios a ese lugar para que Dios hable a tu vida. Aleluya. Veni Sancti Spiritus. Ven Espíritu Santo. Ahora, con relación a la Biblia, hay dos maneras de leer la Biblia. Una, de una manera escolástica, cuando tú quieres adquirir conocimiento. Eso es muy importante para los líderes. empezar a estudiar la palabra de una manera escolástica para que Él te dé información, te enseñe la teología, te dé conocimiento. Y para todas nuestras escuelas es eso. Entonces el profesor, todos los que entran a las escuelas, se les va a enseñar lo que dice la palabra, cómo orar, cómo leer la Biblia, cómo vivir en victoria, cómo la guerra espiritual, cómo la consolación, cómo la liberación, todo. Te van a dar, eso es de forma escolástica.

Pero yo estoy hablando hoy de la comunión con el Espíritu Santo. Quiero continuar el hilo del domingo pasado. Y entonces ahí lo lees de una manera monástica. Es decir, que tú buscas la guía de Dios en esa lectura, la sabiduría de Dios en esa lectura. Es para tu devoción privada, no es para tu información, es para tu formación. ¿Con qué limpiará el joven su camino? Con guardar tu palabra. Ay Dios, y limpiar no solamente sacar el pecado, es despejar la brecha e ir en un camino firme a la victoria, un camino firme donde está la bendición de Dios. Cuando tienes esto, cuando yo he adorado a Dios, cuando cerré mi puerta porque sé que Él está ahí y le he adorado, normalmente yo lo hago postrado, le canto, adoro, estoy listo para lo que Él me diga para hacer y voy a la Escritura para que Él me enseñe, entonces ahí es cuando digo: Veni Sanctus Spiritus, ven Espíritu Santo. Ahí es cuando cantas: bajo tu sombra oiré tu voz, bajo tu sombra caminaré.

¿Por qué yo lo llamo? Porque la única persona que te puede enseñar esta palabra es el Espíritu Santo. Conforme la unción que está en vosotros, conforme ella os enseñe, así andad, porque es verdadera y no es mentirosa, dice la primera carta de Juan en el capítulo 2. Es el Espíritu el que te enseña. Así que tú lo lees para tu formación, para tu vida personal, para conocer a Dios, porque Jesús dijo: escudriñad las Escrituras, porque a vosotros os parece que en ella tenéis la salvación, y ellas dan testimonio de mí. Ellas nos enseñan de Jesús. Buscamos su consejo, su instrucción, encontramos sus promesas, somos transformados. Pero no solo la leemos, meditamos en ella. Es decir, la digerimos. Hace que la palabra haga tienda en nuestra alma. Que la palabra de Dios haga nido en nuestro corazón. Que sea parte de nosotros. ¿Cómo te imaginas a Josué, el que hizo la conquista de la tierra prometida? ¿Cuántos han leído el libro de Josué? Levánteme la mano. Bueno, después del éxodo, del salir de Egipto, Israel 40 años en el desierto, y luego entraron a la conquista. Y el líder de la conquista fue Josué. Y uno se lo imagina con la espada en la mano, con carácter para vencer, para luchar, para conquistar. Pero no era así. Les aseguro que sus madrugadas y sus noches eran leyendo la Escritura. Y hablaba la palabra de Dios, como ir a un predicador o a un creyente lleno del Espíritu. Y dirás: pero yo no lo leí en Josué. Bueno, tal vez no fuiste atento a la palabra, porque el Señor le dijo: nunca se apartará de tu boca este libro de la ley, sino que de día y de noche meditarás en él, y harás conforme a todo lo que en él está escrito, porque entonces harás prosperar tu camino y todo te saldrá bien. Aleluya. Aleluya. Y todo le salió bien a Josué. Conquistó la tierra. Él terminó su carrera bien, porque obedeció a esa escritura. De día y de noche meditó en la palabra. ¿Quieres ir en victoria? ¿Quieres ir de gloria en gloria?

0: esa palabra de día y de noche, y todo lo que haces va a prosperar. Aleluya. Ese es el Salmo 1. ¿Recuerdan que les dije del Salmo 1? Que abriéramos nuestras Biblias ahí. Porque dice: bienaventurado el varón que no anduvo en consejo de malos, ni estuvo en camino de pecadores, ni en silla de escarnecedores se ha sentado, sino que en la ley de Jehová está su delicia. Está su deleite, está su disfrute en la palabra de Dios, y en su ley medita de día y de noche. Será como árbol plantado junto a corrientes de agua. ¿Cuántos saben que son esas corrientes de aguas? Es el Espíritu Santo. Cuando tú te deleitas en la palabra de Dios, cuando meditas de ella, en ella de día y de noche, tú vas a estar rodeado del Espíritu Santo, porque Él inspiró esa palabra y Él te enseña esa palabra. Cuando te deleitas en ella, cuando meditas en ella, el Espíritu Santo está presente. Pero no termina el texto ahí. Dice que será como árbol plantado junto a corrientes de aguas que dan su fruto a su tiempo, su hoja no cae, y todo lo que hace prosperará. Todo lo que hace prosperará. Tu familia prosperará, tu estudio prosperará, tu profesión prosperarán, tus negocios prosperará, tu noviazgo prosperará, tu comida, haciendo la sopa, sirviéndola, tendiendo la cama, no sé, todo lo que hagas, todo va a prosperar. Aleluya. Aleluya. Ahora, no solo la lees, sino que meditas en sus enseñanzas. La palabra meditar es más musitar, mascullar, considerar la palabra, orar la palabra. Yo no sé si oras la palabra, pero está ahí para que ores la palabra. Por ejemplo, ¿cuántos de ustedes sembraron para el templo? Levánteme la mano. Ahora, y están necesitando la cosecha. No sé cuánto la están necesitando ya. Otros están esperando que venga el tiempo, pero el tiempo de la cosecha. Bien, pues empiecen a hablarle a la semilla. Hablarle a la semilla. Dile: semilla, es tiempo de que dé fruto. Si tú le dices a la montaña que se quite y no dudas en tu corazón, será hecho lo que tú dices. Oh, semilla, es tiempo de fructificar. Fructifica, porque a veces está ahí como dormida y hay que ordenarle a la palabra. Ora la palabra de Dios. El Señor te da una palabra, ora esa palabra. Medita en Dios, su grandeza, sus maravillas, su amor, su misericordia, en sus obras. Dice: meditaré en tus obras y hablaré de tus maravillas. Qué bueno poder hablar la gran mayoría del tiempo de sus maravillas. Amén. Es que hablamos mucho de lo que el diablo dice, pero poco de lo que Dios hace. Hablamos todo lo malo que pasa en la familia, en la salud, en la economía, en la política, en todo. Pero se nos olvida hablar de todo lo bueno que Dios hace y hace y hace y hace. Y seguirá siendo por nosotros. Eso era Josué. Nunca se apartará de tu boca este libro de la ley. No solo lo vas a leer, lo vas a obedecer, lo vas a hablar. Así que Josué era alguien que hablaba la palabra de Dios. Y entonces, cuando estás meditando en su palabra, el Espíritu comienza a moverse a tu alrededor. Y se cumple lo que el apóstol Pablo le dice a los corintios: cosas que ojo no vio, ni oído oyó, ni han subido en el corazón de los hombres, son las que Dios ha preparado para los que le aman. ¿Dónde están ellos? Amén. El que dice: yo amo a Jesús con todo mi corazón. Dios preparó cosas que tú no has visto, cosas que tú no has oído, cosas que ni siquiera se te han ocurrido, porque no han subido a tu corazón. Pero vas quizás a morirte sin saber lo que Dios te preparó. Vas a estar en batallas y allá hay un banquete que Dios preparó. La única persona que te va a contar esas cosas es el Espíritu Santo. Es el Espíritu Santo. Ninguno conoce las cosas del hombre sino el Espíritu del hombre que está en él. Y nadie conoce las cosas de Dios sino el Espíritu de Dios. Y Él es el que nos las comunica a nosotros. Él es el que nos cuenta el cielo y las promesas que hay para nosotros en la tierra. Aleluya. Por eso tienes que decirlo: Veni Sancte Spiritus. Ven Espíritu Santo, que Él te va a enseñar lo que Dios te ha dado. Y con esa palabra tú vas a orar. No es que leíste y ahora vamos a orar por las peticiones. La misma escritura te va a llevar a la oración. Tú lees y das gracias. Tú lees y te sorprendes. Ayer estaba leyendo algo, no recuerdo en este momento, y de pronto yo vi cómo Dios pelea nuestras batallas de una forma impresionante, y saltó a mi espíritu, y sé que fue el Espíritu Santo: varón de guerra es Jehová.
1: Amén.
0: Varón de guerra es Jehová. Ardía mi corazón con esto. Y entonces busqué dónde es que dice ese texto en Éxodo, y lo encontré ahí en Éxodo 14 o Éxodo 15. Cuando ellos pasan el mar, que Dios es varón de guerra, él sedujo, puso un cebo. Eso es una guerra, una estratega. Él es un estratega. Cómo me gustaría tener aquí varios generales leyendo la Biblia para que aprendan estrategias de guerra. Él puso un cebo. Él llevó a Israel al borde del mar. Y Faraón dijo: están encerrados, vamos a destruirlos. Y él los trajo y abre el mar. Pasa Israel, vienen los egipcios y cierra el mar y los destruye. Y Moisés dice: varón de guerra es Jehová. Aleluya. Entonces, en mis batallas, ya sé, Él tiene una estrategia. Él sabe cómo va a derrotar mi adversario y me va a dar victoria. Quizá te lleve a hacer, te avive la fe, a hacer un voto, te da convicción de pecado. Cuando lees la escritura, te hace pelear tus bendiciones como Jabes o como Jacob. Te hace pedir restitución o protección o dirección o ayuda. Pero hay algo que pocos hacen: silencio. Guarda silencio ante Jehová y espera en Él, dice el Salmo 37. Guarda silencio ante Jehová y espera en Él, porque hay tiempo para hablar con Él, pero también hay tiempo para callar delante de Él. Esperar que Él te ministre. Es tan valioso ese tiempo. Ahí entiende uno la comunión, porque hay un diálogo. No solo tú has hablado y has leído y Él te ha enseñado, sino que esperas. No siempre sucede, no siempre se puede, pero de tiempo en tiempo, bueno es estar en silencio. Dice la escritura: Estad quietos y conoced que yo soy Dios. Bueno es estar en silencio esperando la salvación de Jehová. Que el hombre se siente solo, que el ser humano se siente solo y calle, porque es Dios quien se lo impuso. Ponga su boca en el polvo si aún hay esperanza. En esas batallas no hay nada que hacer, porque no te postras y callas delante de Él. Si aún hay esperanza, ¿qué tiene Él que decirte? ¿Cómo Él te va a fortalecer? Tiempo para callar se llama eso. ¿Cuál es la misión? Encontrarlo a Él. Que Él encienda tu fe, tu pasión por Él. Que Él tome todas tus cargas, echa toda vuestra ansiedad sobre Él, porque Él tiene cuidado de vosotros. Y entonces aprenderás a caminar con el Espíritu Santo. Es algo que lo vamos a llamar cardiomorfosis. Cardio es corazón, así que es una transformación del corazón. Dice el apóstol a los corintios: por tanto, todos vosotros, mirando a cara descubierta como por un espejo la gloria del Señor, somos transformados. Esa palabra es metamorfosis. Somos transformados de gloria en gloria, en la misma imagen como el Espíritu del Señor. La Nueva Biblia al Día dice: el Espíritu del Señor nos va transformando de gloria en gloria y cada vez nos parecemos más a Él. Es decir, Él no camina con miedo. Él es como el león. Pasa, o Él es el león de la tribu de Judá, y no mira hacia atrás. Él va firme en su camino. Firme, porque Él sabe a dónde va. Él sabe lo que quiere. Él sabe lo que va a hacer. Pero nosotros caminamos diferente. Lloramos, miramos hacia el mundo, cojeamos. No vamos despacio, solo vemos la tormenta y las aguas que casi nos ahogan. Se nos olvida que allí va Jesús. Pero cuando tú miras la gloria del Espíritu Santo, comienzas a ser transformado, comienzas a subir una cardiomorfosis. Tu corazón cambia, tus palabras cambian, tu lenguaje cambia, tu caminar cambia. Y ahora vas firme, firme caminando, y cada vez te pareces más a Él. Cada vez te pareces más a Él. Aleluya.

Santo Espíritu. Ven, Espíritu Santo. Cuando Él venga, Cantar de los Cantares, se lo leí ayer el viernes. Lo buscas con desesperación, con paciencia, con pasión, con hambre de Él. Cuando Él venga, abrázalo y no lo dejes ir. Haz como hizo Jacob. Vive Jehová que no te dejaré, decía Eliseo de Elías. Jacob, yo no te voy a dejar si no me bendices. La tsunamita se botó a los pies del profeta y dijo: si no te voy a soltar hasta que tú no resucites, mi hijo. Cuando tú encuentres al Espíritu, no lo dejes ir. Dice: hallé luego al que ama mi alma, lo así y no lo dejé.

Santi Spiritus, ven Espíritu Santo. Si tú vas a cerrar la puerta para hablar con Dios todos los días, levanta tus manos a Él y díselo.

díselo a Él. Yo quiero tener compañerismo contigo, Señor. Esa comunión del Espíritu Santo, que sea también conmigo. Porque yo voy a entrar a mi lugar de oración, donde pueda adorar, rendido a ti, para que tu viento sople y me lleve donde tú quieras. Con mi Biblia en tu mano, para que el Espíritu Santo me pueda enseñar. Y cuando estés ahí, Señor, no te voy a soltar. Mi adoración, mi rendición y mi Biblia, que yo pueda decirte: ven, Santo Espíritu, ven, Espíritu Santo, ven, Señor.

0: Gracias, Señor. Amén. Déjenme les advierto algo que el Espíritu del Señor me dice. No sé si han leído la parábola del sembrador. El sembrador es el predicador que manda la semilla, que es la palabra de Dios. Pero a veces la semilla cae en el camino y las aves del cielo se la comen. Esto es, sales de la iglesia y Satanás, en un tropiezo que tengas, se come la semilla, lo que aprendiste, o lo que aprendiste en el secreto con el Señor, y te roba todo. A otros reciben la palabra con gozo, pero cuando vienen las tribulaciones y la persecución, pierden la semilla, se les olvida lo que habían aprendido. Y los otros, que fueron sembrados entre espinos, los afanes, los negocios, las carreras de la vida, hacen que se olvide lo que el Señor te dio. Así que dile: Señor, hoy me diste una semilla, hazme buena tierra. Dile: hazme buena tierra, que esa semilla dé fruto en mi vida, en el nombre de Jesús. Gracias, Señor. Amén.
1: Amén. Amén.
0: Vamos a dar ese aplauso al Señor. Hoy o mañana, cuando te levantes, ven y Santo Espíritu, ven Espíritu Santo.
2: Aleluya.
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quiero darle un mensaje a mi padrino porque él siempre me ha ayudado mucho en lo que necesito, en el busito, en los estudios, en los libros, en todo, me ha ayudado. Le doy las gracias por apoyarme todos estos días. Un feliz día para mi padrino Jesús Lazo.

0: Estamos celebrando el mes de la familia. Un momento oportuno para declarar las grandes bendiciones de lo que es el matrimonio, de lo que es un varón y una dama conforme a la palabra del Señor y cómo vienen los hijos. Esa es la bendición. Tenemos nosotros que consolidar todo lo que es lo que estableció el Dios del cielo en cuanto a la familia. Podamos reforzar todos esos vínculos del matrimonio perfecto y podamos tener una familia adecuada, totalmente establecida a las reglas divinas, y que todo Panamá reconozca que Dios es el que estableció a la familia, pero de una manera especial, sólida, concisa, donde la felicidad entre ambos cónyuges sea tan factible, tan tremenda. No hay algo más hermoso que ver un varón sonreído y una dama sonreída, con sus hijos sonriendo, haciendo gala de todo lo que es la bendición de formar una familia perfecta, establecida en el plan y el propósito divino del Dios Todopoderoso. Sí, a toda la familia de Panamá, que todos reintegremos nuestro pensamiento y nuestro corazón a servir a Dios, a establecer el testimonio de que verdaderamente la familia establecida por el Dios del cielo es la ideal, adecuada y la que Dios se agrada. Así que un cordial saludo y luchemos por todos aquellos pensamientos que realmente enumeran la grandeza de la familia y podamos progresar como una nación diferente, una nación bendecida por el Señor, donde el hombre y la mujer son la cabeza de una familia y los hijos el fruto de eso que Dios ha establecido. Así que Dios me lo bendiga y sigamos orando por Panamá. Panamá, tierra de campeones, tierra de cristianos fieles y firmes y de verdades establecidas. Dios lo bendiga.
1: La Copa Mundial de la FIFA 2026 se perfila como el evento deportivo más avanzado tecnológicamente hasta la fecha, con una integración sin precedentes de inteligencia artificial, análisis de datos en tiempo real y conectividad avanzada para mejorar tanto el juego como la experiencia del aficionado. La inteligencia artificial para el arbitraje y el juego se implementará una versión evolucionada del fuera de juego semiautomatizado que utilizará cámaras de alta velocidad en las cubiertas de los estadios para rastrear 29 puntos del cuerpo de cada jugador 50 veces por segundo. Esa reconstrucción tridimensional será procesada en servidores instalados físicamente en los estadios, evitando la latencia y acelerando la toma de decisiones. El objetivo: eliminar errores milimétricos sin interrumpir el ritmo de juego. Los árbitros podrán explicar sus decisiones por el altavoz con gráficos 3D generados por la inteligencia artificial.
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Y le damos aplausos al Señor porque estamos en su casa, lugar de bendición. Levante sus manos conmigo y diga: Señor, gracias porque estoy en tu casa, lugar de bendición. Háblame en este día conforme a mi necesidad y conforme a tu voluntad, en el nombre de Jesús. Saludamos a toda la gente que está conectada en cualquier parte del mundo. Tenemos personas en Europa, personas en Estados Unidos, personas en Canadá, en Colombia. Les bendecimos y son bienvenidos a esta palabra de victoria. La palabra de hoy le he puesto este nombre: el poder de la bendición de los padres. De los padres. El poder de la bendición de los padres. Dios se revela en Génesis como padre. Y lo primero que hace con la primera pareja es bendecirlos. En Génesis 1:28, en la versión Nueva Traducción Viviente, está escrito así: luego Dios los bendijo. Luego significa que antes hubo algo, que fue el orden, todo lo que Dios, y cuando ya está todo, dijo: luego Dios los bendijo con las siguientes palabras.

Ya habló Dios. Sean fructíferos y multiplíquense, llenen la tierra y gobiernen su

y dio su vida por nosotros, luego resucitó y se fue al cielo. Y antes de irse, también expresó paternidad. Porque la paternidad no es tener hijos solamente, también es bendecirlos. Y es Lucas 24:50 donde están las palabras de Jesús. Entonces Jesús los llevó a Betania. Yo me imagino, la Biblia no lo dice, ahí vivía Marta, María y Lázaro. De pronto le dieron algún jugo de aquel tiempo. Le dieron algo. Los llevó a Betania, levantando sus manos al cielo, los bendijo. Pero no fue una bendición así cortica, porque dice, mientras los bendecía, el 51, los dejó y fue levantado al cielo. O sea que fue un tiempo larguito. Comenzó a bendecirlos y esa bendición no quedó aquí escrita. La conecto con las palabras de la encomienda que les dio, porque él dijo, vayan, hagan discípulos, y comenzó a decirle, aquí yo enviaré la promesa de mi Padre y recibiréis poder cuando haya venido sobre vosotros el Espíritu Santo, y me seréis testigos en Jerusalén, en Judea, en toda Samaria, hasta lo último de la tierra. Y ustedes llevarán mi gloria, y ustedes llevarán mi poder, y llevarán mi autoridad. Y yo no los voy a dejar solo, les mandaré el Espíritu Santo. Me imagino que comenzó a hablarles, iba hablando y hablando, y se fue levantando. Y se fue levantando, y mientras los bendecía, se fue levantando y se fue bendiciéndolos. La trascendencia de la bendición que un padre pone en su hogar para que esos hijos no sean para Satanás. Los hijos, lamentablemente, que no se bendicen, que no son, los padres no tienen esa carga, terminan en las drogas, terminan en la parranda, terminan en el licor, terminan en las calles. Se vuelven sicarios, abandonan la vida, la familia, no estudian. Por eso Satanás no quiere. Pero hoy hay victoria para esas familias que van a bendecir a sus hijos. Y hoy hay victoria para aquellos que van a inscribir a ese hijo porque quieren también aprender. Amén. Israel, el pueblo de Dios, caminaba en la cultura de la bendición. Por supuesto, aquí Dios lo comenzó con la bendición. Israel tenía varias culturas. Tenía la cultura de la honra a los padres y de los hijos a las padres, de los padres a los hijos. Tenía la cultura del trabajo con excelencia. Tenía la cultura del ahorro. Tenía la cultura del estudio con excelencia. Tenía la cultura de amar la palabra de Dios. Tenía la cultura de los días sábados congregarse. Diríamos en nuestro caso la cultura de que traigamos nuestros hijos a la iglesia. Porque en la iglesia se puede volver un lugar especial donde recibe aquello que en la casa por algún motivo no lo recibe y en la escuela tampoco.
Pero Israel tenía la cultura de la bendición.

Sion. Esa cultura era poderosa y la tienen. Israel la tiene en este momento. Han pasado miles y miles y miles y miles de años y no la han perdido. Y esa nación tiene los hogares más sólidos. Cuando yo fui una vez a Israel, quedé sorprendido que el día sábado, que es el que ellos, porque no tienen la revelación de Jesús, quedé sorprendido de ver en las calles ninguna mujer casada sola. Quedé sorprendido. Siempre iban él, un hijo aquí, un hijo acá, otro aquí y la señora al lado. No vi una mujer sola. De pronto ellos allá no lo notan, pero uno que va de estos países, uno dice, aquí hay algo que no es normal. Y cuando pregunté me dijeron, esto es todos los sábados. Salen como familia. Y el padre bendice a esos niños. Y bendice a su esposa. Entonces son fuertes. Porque la bendición que un padre pone no es la bendición de él, es la bendición de Dios a través de la boca del que Dios ha puesto como responsable de su casa. Sí. Pero tú encuentras que Dios bendijo las aguas, después bendijo la primera pareja. Después Dios le dijo a Abraham, vete de tu tierra, de tu parentela, de la casa que te mostrará. Y de la tierra de tu parentela, de la casa de tu padre, a la tierra que te mostraré. Y haré de ti una nación grande y te bendeciré. Y serás bendición. Bendeciré a los que te bendijeren. Y a los que te maldijeren, maldeciré. Y serán benditas en ti todas las familias de la tierra. Habla de familia. Cuando Abraham regresó de rescatar a Lot, aparece Melquisedec y bendijo a Abraham. Cuando Dios le cambió el nombre a Abraham, lo bendijo y dijo, no se llamará más Abraham, se llamará Abraham. Cuando Jacob llegó a encontrarse con José, inmediatamente dijo, quiero ir a la casa de Faraón a bendecirlo. Luego Jacob dijo, tráeme José, mis nietos que tú me has dado para bendecirlos. Cuando Jacob se iba a morir, reunió a sus hijos y a todos los bendijo. ¡Qué bendición! ¡Qué bendición! Dios nos va a ayudar. Alguien que lo crea, Dios nos va a ayudar. Así como el agua es importante en nuestra casa, también la cultura de la bendición. Así como comer es parte de nuestra vida, la bendición debe ser parte de la familia. Por eso la iglesia no es un problema para Colombia. La iglesia es un factor de transformación moral y social. Ella hace que menos jóvenes vuelvan en las calles. Ella hace que menos personas vayan a las cárceles. Ella hace que menos personas vayan a los hospitales. Porque el que está en Cristo, nueva criatura es. Las cosas viejas pasaron y aquí todas son hechas nuevas. Levante su mano derecha, empúñela, diga, Dios Santo, dame claridad para entender tu palabra
y ponerla en práctica, Señor. Gracias, papá. Bien, en la palabra bendecir, en el hebreo es la palabra baraj, baraj. Y en el griego, que es el Nuevo Testamento, es la palabra eulogeo. En español sería eulogia. Y cuando yo pensé, dije, mire, mi mamá se llama así. De razón que salió esta belleza. Sí. Sí. Y dije, tan raro, nosotros somos nueve. Y de los nueve hay cinco pastores. Yo dije, santo Dios. Y en una fiesta que le hicimos, ahora que cumplió 100 años, y se reunió mucha gente, habíamos en la fiesta, habían conmigo en la fiesta, de tanta gente, el 75 camina con Dios. O sea, los hijos, las esposas, los nietos, los bisnietos y los tataranietos. Hay otros que no caminan, pero la mayoría camina. Yo dije, de razón, mi abuelo le puso ese nombre, la bendición. Yo digo que algo va a ser Dios en tu familia. Yo digo que algo va a ser Dios en tu casa. Uniendo esas dos palabras, uniéndolas, bendecir, puede anotar, significa impartir vida y capacidad para cumplir el propósito y la asignación de Dios. Segundo, significa lanzarlo a la prosperidad material. Tercero, significa ese hijo ame a Jesús como su prioridad. Cuarto, significa que se case y tenga hijos y una descendencia que ame a Jesús. Quinto, significa autoridad para gobernar lo creado. Y sexto, significa que haya gracia ante los ojos de Dios y de los hombres. Imagínense el contenido tan poderoso que tiene. Eso significa que la bendición debe llenar cuatro requisitos. Primer requisito, debe ser declarada. Dios dijo, fructificad, está declarando. Multiplicad, llenad la tierra, está declarando. Debe ser declarada. Segundo, debe ser intencional, como lo que vamos a hacer hoy. Tercero, debe ser profunda. Esa palabra profunda es como ser inmanente, o sea, que se meta a lo profundo de la persona. Y cuarto, debe ser trascendente. Es decir, que trascienda a las generaciones hasta que Cristo venga. ¿Decimos amén a eso? Algunos momentos para bendecir a un hijo. Hay muchos momentos, pero hay, yo diría, algunos muy especiales, muy, pero muy especiales. El primero es antes de ser engendrado. Esa cultura no la tenemos. Pero usted que está escuchándome y que va a tomar, los papás que van a tomar este discipulado, significa que cuando la persona decide tener un hijo, hacen un ayuno de un día, dos días. Y al finalizar, oran y dicen, Señor, en algún acto íntimo que vamos a tener, habrá un embarazo. Y Señor, que ese espermatozoide que toque el óvulo de mi esposo vaya envuelto en tu sangre.
para que esas iniquidades que yo traigo y las que ella trae se corten, porque la sangre de Jesús es poderosa. Señor, ya está, antes de engendrarlo, usted lo bendice de esa manera. Aprendan eso los que no tienen hijos. Segundo momento para bendecirlos: cuando ya están formándose en el vientre de mamá, en el vientre ahí, el hombre pone sus manos y lo bendice. Tercer momento cuando se puede bendecir un bebé: cuando la mamá está con los dolores de parto. Algunas se demoran 6 horas para nacer el bebé, otras 1 hora, otras se demoran 20 horas, en fin. Entonces, se está bendiciendo esa criatura, esa mamá también. Otro momento para bendecir: 1 hora, 1/2 hora, 2 horas después que haya nacido. Está la mamá, la enfermera, está el esposo, toman al bebé, lo levantan ahí en la clínica y el papá lo bendice. ¿Usted se imagina lo que está pasando en el mundo espiritual? Dios está arropando esa descendencia, porque es que Dios nos llamó, fue a levantar descendencia para su gloria. Otro momento para bendecir a un hijo: cada vez que cumple 1 año. Otro momento para bendecirlo: cuando pasa de la niñez y se convierte en un jovencito, como lo que vamos a hacer hoy. Y otra manera cuando se puede bendecir es cuando vaya a formar él nuevamente el hogar. Entonces son momentos así. También se puede bendecir cuando entre al colegio. También se puede bendecir cuando entre a la universidad. También se puede bendecir a los nietos. La bendición debe tener unos elementos importantes. Primero, la bendición debe afirmar la identidad. Segundo, debe ser a largo plazo. Tercero, la bendición incluye una oración en público, que la oiga el niño o el jovencito. Cuatro, la bendición debe incluir protección sobre su vida. Quinto, debe incluir su sexualidad. Sexto, debe afirmar su asignación y sus dones o valores o habilidades. Séptimo, debe el papá comprometerse a que va a modelar con su ejemplo. Con su ejemplo. Octavo, incluye perdón y restauración. Y noveno, y esto es importante, decirle a ese hijo que la bendición de Dios lo acompañará, que amará a Dios todos los días de su vida, que se casará con una sola persona, que llegará limpio moralmente al matrimonio, que no cogerá caminos equivocados, que nació en el cuerpo correcto y que no tendrá que cambiarse a otro cuerpo, y que llegar a la casa donde nació no fue un problema sino una bendición, y que jamás será un estorbo en la casa. Y el papá debe decir: y me comprometo a batallar y a luchar para que Dios bendiga de manera especial tu vida, hijo, porque no eres un objeto, no eres una cosa, eres la bendición más grande que Dios me ha dado. Oh, ya no habrá demonio que quite nuestros hijos.

Póngase de pie. Póngase de pie. Y vamos aquí a terminar con una oración. No sé si me hice entender con esta palabra. Poco corta, pues viene ahora la ceremonia. Amén. Primero vamos a reclamar nuestros hijos para Dios. Primero, cuando Dios a mí me dio los hijos, yo dije: Señor, tú no me diste hijos para que le sirvieran al enemigo. Tú me diste hijos para que te amaran. Y ayúdame, y ayúdame, ayúdame. Ayúdame a hacerlo, papá. Yo no lo aprendí. Yo no lo aprendí. Yo no lo sé hacer. Mi pastor no me enseñó. Mi papá tampoco. Pero tú me vas a enseñar. Le dije: y dame recursos para educarlos. Y cuando Yomara terminó el bachillerato, me llevó la orden de matrícula y yo dije: Dios, no le puedo decir, yo no le puedo decir: hija, no puedes estudiar porque no tengo plata y es que soy pastor. No le puedo decir. Yo quiero es que ella diga un día: mi papá me pudo educar porque como pastor creyó que Dios podía proveer. Entonces yo le hice esa oración a Dios. Y Dios tocó un familiar político, sin estar yo hablándole ni nada, y Dios lo tocó. Y ese familiar político voluntariamente me llamó y me dijo: mi esposa y yo no tenemos familia. Entonces nos pusimos a pensar que ustedes sí tienen una hija que ya terminó el bachillerato y queremos apoyarla. Y ellos le pagaron el primer semestre, el segundo, el tercero, el cuarto, el quinto, creo que hasta el sexto. Y ya yo pude pagar los dos últimos. Dios no me dejó avergonzado. Quiero que levante sus manos al Señor. Si tiene dos, pues dos. Si es soltero, levántelas porque se va a casar. Y Dios te va a dar hijos. Un perrito no reemplaza a un hijo. Una casa material no reemplaza a un hijo. Un hijo eres tú mismo. Un hijo es el reflejo del amor de Dios. Ese hijo puede ser un Samuel. Ese hijo puede ser una Esther. Padre, en el nombre de Jesús de Nazaret, en el nombre de Jesús, trae lo sobrenatural. Diga: trae lo sobrenatural a mi hogar, a mi casa, a mis hijos, a mi familia. Señor, ven a mi hogar, ven a mi casa, ven a la sala, ven al comedor, ven, papá. Ven, Señor, no moriré sin antes ver una descendencia para tu obra, para tu honra y para tu gloria. Diga: Señor, de mi descendencia se levantarán familias para ti, hogares para ti, matrimonios para ti, hombres para ti, educadores para ti, ingenieros para ti, predicadores de la palabra, gobernantes, Señor, de mi descendencia. Si tú no has venido, se levantará un alcalde, se levantará un edil, se levantará un concejal, se levantará un empresario, se levantará, ¿por qué no?, un presidente de la República, Señor de los cielos. Se levantará un ejecutivo, se levantará una mujer de lo sobrenatural, como se levantó Catherine Kuhlman, papá. Se levantará un hombre de lo sobrenatural, se levantará una persona llena de tu gloria, papá. Oh, arropa a los niños en este día, arropa, Padre. Gracias por cada persona que está conectada.

0: Gracias por esas vidas que están conectadas, las bendigo en esta hora. Y gracias por este día de victoria. Gracias, papá. Trae sanidad a ese cuerpo cansado que está conectado. Trae sanidad a esa mujer que está enferma. Padre, esa mujer que quiere tener un bebé, pero ella no ha podido, ni su esposo. Te pido que ahora la visites y tú hagas posible que haya una criatura que comience a formarse en el vientre de esa mujer. Sana a los niños que están en las clínicas y en los hospitales, y toma a aquellos hijos que están desviados, que están esclavos de la fornicación, de la promiscuidad sexual, que están deambulando por las calles, en el nombre de Jesús de Nazaret. Padre, ten misericordia. Ten misericordia, ten misericordia. Y levante sus dos manos y mencione los nombres de sus hijos, si los tienen, o si no, de su papá, de su mamá, o si no, de un familiar, y diga: amarás al Señor. Diga: amarás al Señor. Dígalo, diga el nombre. Sí, Señor, amará. Amarás al Señor, amarás al Señor. Amén y amén.
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0: Voy a quebrar el yugo que te oprime. Voy a romper tus ataduras. Quiero decirte, quiero que lo entiendas para que no dudes del Señor, que cuando eso se rompa, tú no lo vas a entender. Nuestra mente no concibe cómo en el amor de Dios hay rompimientos. Pero es el momento en el que no tienes que usar el entendimiento, sino vas a tener que abrir tus alas y extender tu fe.
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0: Es un mes muy importante, el mes donde hacemos como prioridad la familia, pero sobre todo celebrando. La familia es constituida por Dios primeramente. Dios ama a la familia y cuando una familia funciona bien, todo el organigrama de las generaciones siguientes funcionan bien también, esposa.
1: Y es hermoso, tal cual como lo decías, de que Panamá puede celebrar libremente eso. Yo creo que es muy especial para que no solamente dentro de las iglesias, sino en diferentes comunidades, nosotros podamos ser ese portavoz y decir lo especial que es el diseño de la familia, lo que Dios nos ha entregado, por eso darlo por valioso y siempre dar ese ejemplo, ser hacedores de su palabra.

0: para felicitar a todos los padres de Panamá, en especial a mi hijo Roberto William Beitia, y que Dios me lo bendiga y le dé vida para que pueda seguir criando a su hijo con todo el empeño que él le tiene y todo el amor y el cariño del mundo. Así que a todos los padres del mundo, feliz Día del Padre.
1: Hola, soy Marta Candela y estaremos en Respiro y Liberación, así que no te lo puedes perder con el candelero. Prendan el candelero de fuego. Que venir, ya tú sabes, arriba con el candelero y estaremos clean, así como se puso la reina Esther, para que ese respiro y esa liberación pueda ella tener ese gran poder. Amén. Así que nos vemos el 30 de julio.
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0: En Vida Dura, una joven rechazada por sus padres se refugia en una adicción que casi acaba con su vida. También, un hombre con una dolorosa infancia busca en las calles la forma de olvidar recuerdos que lo atormentaban. Hoy, en Vida Dura. El amor en la vida de un niño al crecer es de vital importancia, pues de no recibirlo de sus padres, su desarrollo normal pudiera verse seriamente afectado. Hola, soy Omar Morillo. Bienvenidos a Vida Dura. Mónica Fox de México creció sin recibir la aprobación y el amor de sus padres. Por esa razón buscó suplir esa necesidad en una familia vecina, quien además de aceptarla, la introdujo a una forma muy peligrosa para enfrentar sus problemas. Aquí su historia.
1: Mónica Fox ya no quería vivir. La oscuridad era tan densa que la muerte parecía ser la única salida. Con una cuerda en las manos y el alma destrozada, había tocado el fondo absoluto.
2: Eso para mí fue el detonante de la vida que viví.
1: Mónica creció en una familia numerosa. Era la sexta de siete hermanos. Aunque externamente todo parecía normal, en su corazón habitaba una profunda soledad.
2: Y había cosas en las que nunca conté con la participación de mi familia. Por ejemplo, en el tenis yo llegué a ser segundo lugar estatal y estoy convencida que yo hubiera podido llegar a más, pero nadie se involucró conmigo. Entonces yo siempre me sentí como la desechada.
1: Su mundo se fracturó para siempre con la llegada de un nuevo bebé en la familia. Se sintió desplazada, invisible, reemplazada. Sintiéndose rechazada, ella buscaba refugio en la casa de sus vecinos, donde encontró lo que tanto anhelaba.
2: Ahí es donde yo recibía el cariño, el afecto, el apoyo. Era una hija más de esa familia y ahí entiendo que yo estaba supliendo esa necesidad tan fuerte que tenía de ser amada por mis padres.
1: Pero su mundo se derrumbó. Su familia se mudaría, alejándola de su único refugio. La desesperación y la rabia la inundaron.
2: Y recuerdo irme corriendo a casa de mis vecinos y ahí me desahogué a llorar y llorar. Y alguien en ese lugar fue que me acercó una copa y me dijo, toma un trago que esto te va a hacer sentir mejor.
3: Dale, te va a caer bien, te vas a sentir mejor.
1: Esa copa fue el detonante a un nuevo y desconocido mundo.
2: Me gustó la sensación que me provocó al principio de sentir tranquilidad. Esa noche terminé totalmente alcoholizada.
1: Lo que comenzó como un escape en su adolescencia se convirtió en una necesidad en su adultez. Mónica desarrolló una alta tolerancia al alcohol, bebiendo para ahogar sus pensamientos suicidas y un profundo dolor que la acompañaba desde niña.
2: Pero de mis grupos con los que siempre me reuní, tenían que tener esas características. Siempre todos éramos que hasta 2, 3, 4 de la mañana tomando tequila, la cerveza, el whisky.
1: Hasta los momentos más sagrados de duelo se convirtieron en un pretexto para refugiarse en su adicción.
2: Y entonces mientras la gente acá estaba llorando, yo podía meterme al baño y darme un trago.
1: Su consumo de alcohol vendría acompañado de un estilo de vida promiscuo y muy peligroso.
2: Quedé embarazada, no sé cuántas veces quedé embarazada. En mi primer embarazo fue un aborto natural. Y para mí fue muy doloroso, pero ya mis siguientes embarazos, no sé si yo hice como que, bueno, pues si no pasó nada, ¿no? Y no estuvo tan mal. Entonces, pues desechar a un bebé se puede hacer.
1: Pero todo cambiaría con el embarazo de sus hijas mellizas.
2: No sé cómo va a ser, pero yo no puedo quitarles la vida.
1: Y así, entre lágrimas y temores, comenzó a gestarse no solo un embarazo, sino también su milagroso camino hacia la sanidad.
2: Yo ese tiempo lo viví prácticamente sin alcohol. Era de verdad, era una convicción tan grande para mí tener esas vidas en mi vientre sabiendo que no me lo merecía.
1: Pero la adicción al alcohol no estaba completamente superada.
2: esa misma noche que me la entregan, que ya la veo en casa, que está mi mamá en casa, entonces yo escondidas me voy y me compro una botella de champaña y solita ahí en una habitación me pongo a festejar que mis hijas, que ya está una de ellas en casa.
1: El alcohol reconquistó su vida con una sed insaciable. Un terror la perseguía. Que el padre de sus hijas le arrebatara lo más preciado que le quedaba.
2: Fui espiritista, fui con brujos, fui con todo lo que se me ponía por delante para buscar ayuda.
1: Nada de eso funcionó, porque al pasar del tiempo, al padre de las niñas le otorgarían la custodia.
2: Yo pensaba que no servía para nada, que no aportaba yo nada bueno al mundo. Y que si no había logrado lo más importante, que era el cuidado de mis hijas, nada tenía sentido.

0: Y empezó mi mente todos los días a buscar la manera de deshacerme de mí misma.
1: Agotada de tanto sufrimiento, solo una solución parecía clara. Una cuerda sería el último instrumento de su dolor.
0: Entonces consigo la cuerda, consigo el lugar, que dentro de del lugar que yo vivía, había en la parte alta un muro, una columna, y daba perfecto, perfecto para que yo me colgara. Pero obviamente tengo que beber mucho, ¿no? Según yo, para tomar, es que ser valiente. Y cuando ya tengo yo la cuerda puesta y la tiro yo ahí, yo no recuerdo absolutamente más nada que pasa, más que como a la medianoche o a una hora muy tarde, me despierto y me veo con la cuerda aquí y me veo viva. Y me empiezo a regañar y me empiezo a decir que soy una porquería, que ni siquiera tuve el valor para matarme.
1: Comenzó a clamar el nombre Jesucristo. De Jesús Salvador.
0: Jesucristo. Como una cantaleta, Jesucristo, Jesucristo, Jesucristo, Jesucristo, y así me quedé dormida. A la mañana siguiente que me despierto, lo primero que quiero es ir a buscar algo para beber. Y en eso yo recibo una llamada del que había sido mi vecino para notificarme que su esposa había muerto. Y él va a la casa, me ve con mi botella de vino tomando, muy a gusto. Y entonces él me invita y empieza a platicar conmigo, él nada más se toma una copa. Y yo le digo que yo soy alcohólica y que alcohólica me voy a morir. Y él me dice no. Y se levanta y se sale de la casa y regresa a los pocos minutos con un libro en la mano. Y cuando lo abre era la Biblia. Y mi reacción fue, no me hables de Dios. No me hables de Dios porque si ese Dios existiera, ese Dios que a mí me inculcaron desde la infancia, existiera, yo no hubiera acabado como acabé. Si ese Dios de amor existiera, no hubiera permitido lo que mis hijas vivieron. Si ese Dios existiera, me hubiera detenido en mi alcoholismo. No me hables de tu Dios. Y sin embargo, él lo pasó por alto. Y se lo agradezco mucho. Y en el momento que lee esa escritura, algo ocurre dentro de mí.
1: Dios mismo estaba hablando directamente a su guerra interior. Y esa palabra viva comenzaría a hacer en ella lo que ninguna fuerza humana había logrado.
0: Mi encuentro con Dios fue a través de la palabra, porque la palabra, dice la Escritura, que la palabra de Dios es viva y eficaz, más cortante que toda espada de dos filos que penetra.
1: El camino de Mónica hacia la libertad comenzó con un acto de entrega total. Ante Cristo confrontó su pasado, sin máscaras, confesando cada herida y cada error. Fue en esa rendición donde encontró una paz que jamás imaginó.
0: Y yo entendía en mi corazón que Él quería que yo expulsara hasta lo último de mi pecado. Entonces, conforme iba yo recordando, yo le iba contando todo, todo, todo. Y en ese momento yo sentí una paz hermosísima. Lo que yo entendí de parte de Él es, conmigo no pasa nada.
1: Mónica ha plasmado su victoria en las páginas de un libro, compartiendo esperanza con quienes aún luchan. Vive una vida plena junto a sus hijas, consagrada a Dios y agradecida.
0: Si Cristo no hubiera llegado a mi vida, probablemente yo estuviera muerta. Yo sería de esas mujeres que estaría empujando un carrito en la calle, totalmente desaliñada, con botellas vacías, buscando en los botes de basura.
1: Llena de gozo, Mónica vive una realidad que antes creía imposible. La mujer que una vez fue esclava del alcohol, ahora camina en libertad.
0: Soy una nueva criatura en Cristo Jesús. Hoy tengo una vida muy dichosa, muy plena, muy agradecida. Vivo para Él. Y me llevó a vivir procesos muy hermosos, como recordarme cuán valiosa era como mujer. No es como empezar una nueva vida. Con experiencias que solamente Él te hace volver a vivir, ¿no? Pero ya pues al cuidado del Padre.
2: Al encontrar a Jesucristo, Mónica también encontró los sueños, las ilusiones y ese deseo de vivir que había perdido. Hoy es una mujer nueva con un claro propósito en su vida. Posiblemente tú también has perdido todo deseo de seguir viviendo y piensas que para ti no hay esperanza. De ser así,

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1: Prefería yo estar más tiempo drogado porque ello me hacía olvidar. 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
0: Marco Antonio Cruz de México fue criado en el hogar de una tía debido al abandono de su madre y a la muerte de su padre alcohólico. Pero allí, en ese hogar, fue maltratado y abusado al extremo por un tío. Cansado de esta situación, huyó a las calles en busca de una vida mejor y con la promesa de regresar para vengarse de aquel familiar. Veamos lo que las calles le tenían reservado. Aquí su historia.
1: Prefería yo estar más tiempo drogado porque ello me hacía olvidar. Empecé a perder la memoria y ya no salía de la celda. Empezó a entrar una esquizofrenia. Me agarraba a golpes con la pared.
3: Marco Antonio Cruz de México creció en un entorno muy difícil.
1: En cuestión de la economía, que era muy escasa por cuestiones de alcoholismo de mi padre.
3: El alcoholismo de su padre provocó que...
1: Mi madre tomó la decisión de abandonar a mi padre.
3: Y por causa de este abandono, el alcoholismo de su padre se agudizó.
1: Y en base a ello falleció con una cirrosis hepática.
3: Marco Antonio y sus hermanos fueron a vivir a casa de una tía, en donde su difícil situación no cambió.
4: Dios, ya no los aguanto.
1: El trato hacia nosotros no era humano. Todo lo corregía con golpes, con maldiciones.
4: ¡No,
3: por si esto fuera poco, un tío
1: desafortunadamente estuvo abusando sexualmente de mi persona, y eso creo que fue marcando mi vida.
3: Su hermano mayor no resistió el maltrato y escapó de casa, y unos días después regresó con una importante noticia.
5: Oigan, encontré a mi mamá, sí está viva. Dijo que nos vayamos a vivir todos con ella. Vengan.
1: Nos vamos todos los hermanos a la nueva vida con mamá.
3: Lo que Marco no imaginó es que su madre ya tenía una nueva pareja, el cual también era muy violento y alcohólico.
4: ¡Ya! ¡Ya! ¡Ya, no! ¡Ya déjala! ¡Déjala ya!
1: ¡No! Eso originó tomar una decisión. Y esa decisión me llevó a vivir en las calles.
3: Y así, viviendo en la calle por varios años, Marco creció.
1: Pero ese tren de vida me empezó a refugiarme en las drogas, en el alcohol, y a empezar a robar para poder obtener comida.
3: Un día, andando en la calle, Marco Antonio descubrió
1: peleas callejeras y empecé a pedir que si yo me podía poner los guantes.
3: Marco demostró habilidad para este deporte y un día...
6: Oye, peleas bien, tienes madera. ¿No quieres que te entrene?
1: Por ahí se cruzó un manejador de box y él me dijo, tienes talento, ¿por qué no me permites enseñarte?
3: Y en poco tiempo Marco Antonio se convirtió en boxeador profesional.
1: Yo estaba teniendo éxito. Lo que me ayudaba es que al oponente yo veía la cara del que había violado mi vida y descargaba mi furia. Y eso me daba grandes victorias.
3: En una ocasión, mientras entrenaba,
1: al levantar un costado, me disloqué la cadera.
3: Y en la siguiente pelea,
1: la cintura empezó a fallar y ya no pude esquivar golpes. Y fue cuando me pararon la pelea y fue cuando el manager tomó la decisión de cancelarme la licencia y hasta ahí llegó la carrera boxística. Vino una frustración, vino una tristeza.
3: Marco Antonio se vio obligado a buscar una nueva actividad económica y así volvió a delinquir.
1: La adicción que operaba en mí me originaba a cometer más ilícitos como secuestros express.
3: Marco Antonio ya tenía una banda bien organizada para cometer crímenes. Y un día, al robar una camioneta...
7: Tengo mucho dinero, por favor no me maten. Tengo mucho dinero. Tengo mucho dinero en efectivo en mi casa. Si me llevan a mi casa, les puedo dar el dinero para que no me maten. Por favor, no me hagan nada.
3: Marco Antonio aceptó la propuesta del secuestrado. Y mientras se trasladaban, la víctima hizo una llamada desde un celular oculto.
1: No lo sabemos en su interior, pero él logró hacer una llamada. Y él dijo unas palabras, pero en otro idioma que ellos no captaron.
8: Estaba informado.
1: Y fue como se avisó de que íbamos para Huizquiluca.
3: Al llegar a la casa de la víctima, ya los estaban esperando.
1: Dejaron que entrara la camioneta a la cochera, con las armas me apuntan y fue cuando me detuvieron. Quise negociar, pero no fue posible y no libré la tortura. La sentencia que acumulé fue de 83 años.
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1: Prefería yo estar más tiempo drogado que estar en la lucidez, porque ello me hacía olvidar. Empecé a perder la memoria. Ya no salía de la celda.
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0: La vida delincuencial, tarde o temprano, pasa factura a todos aquellos que en ella se involucran. Y Marco Antonio no sería la excepción. Ahora en la cárcel y pensando que allí moriría, enloquecía bajo los terribles efectos del consumo de drogas. Pero una visita inesperada daría un giro total a una vida que parecía no tener esperanza. Veamos.
3: Estando ya en prisión, Marco comenzó a trabajar.
1: Empecé a dar clases de box, las pagaban muy bien.
3: Y en muy poco tiempo, Marco Antonio ya tenía ayudantes.
1: Como preparé managers, ellos daban las clases y solo me llevaban las cuotas.
3: Y de esta forma, a Marco Antonio no le hacía falta el dinero dentro de la cárcel.
1: Y eso trajo una adicción más fuerte. Prefería yo estar más tiempo drogado que estar en la lucidez, porque ello me hacía olvidar. Empecé a perder la memoria. Ya no salía de la celda, ya no había alimentos, solo algunos líquidos. Empezó a entrar una esquizofrenia. Me agarraba a golpes con la pared.
3: Mientras tanto, la mamá de Marco Antonio había tenido un encuentro con Cristo. Y un día, al visitarlo, los guardias le permitieron pasar hasta la celda debido a la deplorable condición de Marco.
9: Hola, Marco.
3: Sorpresivamente, Marco intentó golpear.
1: Yo no la reconocí porque mi mente no estaba en mis cinco sentidos.
9: ¿Por qué me atacas? Soy tu mamá.
1: En ese momento yo reconocí la voz y reconocí que era mi madre. Me empezó a hablar de un Dios que podía ayudarme y podía darme un nuevo corazón. Las primeras palabras que salieron de mi boca fue para recriminarle, para juzgarle.
10: ¿Tú me hablas de Dios? que nos abandonaste de niños? ¡Fuiste una mamá muy mala!
3: La madre de Marco simplemente dijo:
9: perdóname, no supe ser una buena madre.
1: Lloró y me besó. Y en ese momento la vi como realmente era, una madre amorosa, una madre queriendo rescatar a su hijo de la vida de muerte.
3: En ese momento, Marco no pudo más. Luego de ese momento tan especial, Marco Antonio escuchó con atención a su madre.
9: Tú seas su hijo.
1: Empezó a entrar la lucidez en mi mente. Ella me habló de que Jesucristo vino a lo vil, a lo menospreciable, a dar vida por medio de su muerte, si yo decidía entregarle mi voluntad. En ese momento yo le comenté: ¿qué puedo hacer para que yo pueda cambiar de esta vida que estoy viviendo?
9: Solo repite esta oración conmigo. Señor Jesucristo, yo reconozco que he pecado.
10: Señor Jesucristo, yo reconozco que he pecado.
9: Reconozco que al tercer día resucitaste entre los muertos.
10: Reconozco que al tercer día resucitaste de entre los muertos.
1: Y me pidió: pide perdón por las personas que heriste cuando llegué a secuestrarlas.
10: Perdóname, Señor. Perdóname por todo lo malo que he hecho.
1: Y cuando hice la oración, vino una paz que nunca había sentido en mi vida. Mi cuerpo lo sentía limpio.
3: Con mucho interés, Marco Antonio comenzó a estudiar la Biblia y un tiempo después...
1: Una sobrina de mi mamá, que era abogada, me comentaba que ella estaba checando el expediente. Me argumentó que ella conocía una manera de conseguir una amnistía y lo logró. Vino una absolutoria donde no se me encontraba como culpable de ningún delito.
3: Y salió 75 años antes de cumplir su condena. De inmediato vinieron grandes y positivos cambios en su vida.
1: Veo al tío que me violó y le dije:
10: no te guardo rencor, te perdono.
1: Y si hoy te puedo dar este perdón es porque Jesucristo cambió mi vida. ¿No te gustaría que Él cambiara tu vida y perdonara tus pecados? Y Él me dijo que sí, y lo gané para Cristo. Ahí puedo ver que realmente Jesucristo me dio un nuevo corazón.
3: Hoy Marco Antonio reconoce
1: que estaría muerto en el infierno. Por eso yo hoy reconozco públicamente y abiertamente que Jesucristo es real, que Jesucristo existe, que Jesucristo te ama.
3: Marco Antonio agradece a Dios por haber sido liberado de las adicciones.
1: Estoy muy agradecido porque me volvió la lucidez. Llevo más de 20 años sin una gota de alcohol.
3: Y hoy Marco Antonio tiene un mensaje para las personas que lo escuchan.
1: Déjame decirte que Jesucristo es la solución. Jesucristo es la esperanza. Jesucristo puede transformar y darte un nuevo corazón.
0: Marco Antonio parecía haber sido una de esas personas que viene al mundo solo a sufrir. Desde la cuna, a través de su vida adulta, hasta los días antes de su muerte, sufrimiento y solo sufrimiento. Ah, pero Cristo Jesús, el Hijo de Dios, cambió lo que podía haber sido un triste final para la vida de este hombre: morir allí en una cárcel fría y dura. Cristo hace milagros. Esto es un verdadero milagro. Un hombre destruido, acabado, casi loco, y ahora es un hombre completamente nuevo. Ese es el amor y el poder de Dios cuando actúa en la vida de una persona. No sé si te identificas, apreciado amigo o apreciada amiga, con la vida de Marco Antonio Cruz. Posiblemente tus problemas son otros, pero al igual que este hombre, tú estás buscando una nueva vida. Necesitas una nueva vida. Bueno, déjame decirte que Jesucristo, el Hijo de Dios, también te ofrece a ti una nueva vida porque te ama. Él conoce tu situación y se ha acercado a ti porque quiere darte un nuevo comienzo. Si eso es lo que tú deseas, entonces ora conmigo en este momento Entregando tu vida a Cristo, vamos. Cierra tus ojos, inclina tu rostro y dile así: Señor Jesucristo, te necesito en este momento. Ven a mi vida, Señor Jesucristo.

una nueva mente y un nuevo corazón, y yo te serviré para siempre. Amén. Si usted hizo la oración, le felicito. Usted ha tomado la mejor decisión de su vida. Cristo Jesús escuchó su oración y Él entró en su corazón. Y estas son buenas y grandes noticias. Le recomiendo, por favor, que usted busque una Biblia y lea la palabra de Dios. Y si ve un número allí en la pantalla, por favor, tome nota de ese número, vaya al teléfono y llame ahora mismo. ¿Por qué? Porque en Vida Dura queremos ayudarle. Ya regresamos. Si necesitas oración, envía por WhatsApp un mensaje de texto al número que aparece en pantalla. Tenemos consejeros esperando tu mensaje porque desean ayudarte. No demores más, envía tu mensaje de texto ahora mismo. Muchas gracias a Mónica Fox y Marco Antonio Cruz, ambos de México, por haber compartido sus testimonios aquí en Vida Dura. Y gracias, por supuesto, a ustedes, apreciada audiencia. Espero que las historias presentadas en el día de hoy traigan motivación y aliento a sus vidas. Bueno, esto ha sido todo por hoy en Vida Dura. Vuélvanos a sintonizar en nuestro próximo programa. Hasta pronto.

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1: Darle gracias a Dios sobre todas las cosas por la dicha de aquellos que son padres, Pero es una gran responsabilidad que tienen en sus hombros. Recordar de que los hijos son la herencia. O sea, los padres tienen que darle una buena herencia a sus hijos. No solamente materialmente, sino con educación y sobre todo con el ejemplo. Porque los niños son como la esponja. Entonces, si no le damos buen ejemplo a nuestros hijos, entonces mañana nos estaremos lamentando de que no tenemos un buen país, que Panamá, como he escuchado lastimosamente a muchos, que tratan como que si Panamá no tuviera cultura, nosotros tenemos cultura. En Panamá hay cultura, Panamá hay educación. Pero hay que todavía las autoridades también deben de poner un poquito de mayor énfasis en esta parte. Ah, bueno, en especial, bueno, a mis amistades, a los compañeros de trabajo, a mis hermanos, también le doy las gracias, también le agradezco a todas aquellas personas que me ayudaron también cuando yo era niño, ¿no? Y aquellas madres que no han tenido realmente la ayuda como se merece de un compañero de lo que es el sostén de un hogar, sino aquellas madres que hoy en día tienen que hacer ese rol que es muy difícil, también no la podemos dejar por fuera. También para ella una felicitación.

0: contentos porque en este mes se celebra el mes de la familia y creemos que Dios ha colocado al hombre y a la mujer para ser una sola carne. Creo que el hombre tiene un rol y tiene que ser ese sacerdote dentro de la casa. Debe ser esa persona que cuida, que cubre, que provee, que bendice su hogar. Creo que el hombre fue diseñado por Dios para bendecir y dar cuenta a nuestro Padre Celestial. Así que estamos contentos de poder estar en este tiempo de la familia, en este mes de la familia, que la celebramos con todo el corazón aquí en Panamá, y le damos gracias a Dios por eso.
1: El atleta es coronado si lucha legítimamente. Ustedes representan la ilusión y la esperanza

0: de todo un pueblo panameño y a la misma vez son la inspiración, el modelo y el paradigma de una generación que se levanta. Cuentan con nuestras oraciones y recuerden la promesa que se nos dice: somos más que vencedores por medio de aquel que nos amó. La bandera panameña los cobija, pero nuestras rodillas los sostienen. Así que a la victoria, porque ¡vamos, Panamá!
1: La Copa Mundial 2026 utilizará césped híbrido de última tecnología en todas sus sedes, una mezcla de pasto natural reforzado con fibras sintéticas para maximizar durabilidad y rendimiento. Se utiliza principalmente pasto tipo Bermuda, específicamente variedades como el Tajón, que rinden mejor en climas de aproximadamente 25 grados centígrados. En estadios con césped artificial como en los Estados Unidos se colocarán bandejas con el sistema híbrido. Expertos internacionales supervisan la instalación para evitar lesiones y asegurar un juego rápido. Esta superficie garantiza un bote parejo y mayor seguridad para los jugadores, exigida por la FIFA para los partidos en Estados Unidos, México y Canadá. Los trabajos incluyen una nivelación láser y sistemas de riego automatizados para garantizar la mejor calidad de la cancha, preparándose para la prueba de resistencia en partidos de alta intensidad.
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4: Bueno, amigos, la deuda es algo que por naturaleza no es algo bueno. Pensamos en esclavitud, pensamos en pobreza. Cuando estás en deuda, eso no es algo bueno. Pero podría decirte esto. Estar en deuda con Dios es una historia diferente. Es la verdadera descripción de la vida del creyente. Es por eso que rechazamos de la palabra de Dios la Biblia, la salvación basada en obras, porque es inaceptable para Dios. Dios nunca estará en deuda con nosotros, pero nosotros con Él sí. Y cuando se trata de lo que es la riqueza y lo que es la pobreza, creo que es hora de que nos detengamos y sepamos que no son los autos que tienes en tu cochera, ni de cuánto dinero tienes en tu bolsillo, o que tengas pisos de cemento. Lo que determina tu riqueza o tu valor, la cuestión es que Cristo murió en la cruz por ti y por mí. Y la verdadera prosperidad está en la sangre de Cristo. Es lo que sucederá en la eternidad. Sí, ahora somos del reino. Pero lo que viene, amigo, es, por supuesto, mucho mejor. El mundo intentará que tú y yo nos distraigamos para buscar prosperidad en cosas terrenales o mundanas. Eso no funcionará. Hay personas en todo el mundo que tienen riqueza extrema y están completamente en bancarrota por dentro. Sus corazones están vacíos, así que no tienen dinero cuando se trata de la eternidad. Tú y yo, como Pablo lo equipara en las Escrituras, que es la sangre de Dios, el sacrificio de Dios, la salvación de Dios en la cruz, lo que hace que tú y yo tengamos una magnitud tan increíble de deuda con Dios y sus promesas como nunca lo imaginaremos. Dios nos ha dado su palabra. Dios jamás, jamás renegociará su palabra. Él no cambia, Él es para siempre, es seguro. Amigos, quiero que tomen su Biblia y con la palabra de Dios abierta, tomen una libreta, un bolígrafo, y tomen notas mientras Dios comienza a hablarles. No viene de mí, sino de la enseñanza de su palabra. Mientras nos sumergimos en esto, deja que la palabra de Dios te hable. Mientras estudias, serás desafiado sobre si tu salvación está anclada a tu desempeño o si es la gracia de Dios. Más vale que sea la gracia de Dios, porque solo hay una salvación y está en Él. Bendito seas mientras

nos sumergimos en la palabra. Cuando hablamos de estar en deuda con Dios, cuanto más estamos en deuda con Dios, más libres somos en este mundo y más libres estamos de las cosas de esta vida. Y en Romanos capítulo 13, versículo 8, la Biblia dice: no deban a nadie nada salvo el amarse unos a otros. Ahora voy a decir esto. Cuando dice no deber nada a nadie, no significa que no pida un préstamo para una casa. No significa que no pidas un préstamo para un auto. Sí, tienes que hacerlo, y en esta cultura nuestra es probable que tengas que hacerlo. Pero cuando la Biblia dice que no debemos nada a nadie, significa que no debemos estar en deuda con nadie. Por ejemplo, si alguien dice, toma, te presto $1,000, pero esto tiene un anzuelo, ¿sabes de qué estoy hablando? Bueno, ¿qué? ¿No te presté el dinero? Están jugando con algo que tú y yo les entregamos, y es el poder de controlarnos. Cuando la Biblia dice no le debas a nadie nada, hablamos de no le debas lo que se conoce como un préstamo sin garantía. ¿Entiendes? Por ejemplo, si aplico el versículo en mi vida, no puedo comprar una casa. No es cierto, eso es un préstamo garantizado, y si no haces los pagos, ¿qué pasa? El banco se queda con la casa. Ellos aparecen, ¿de acuerdo? Pero no estamos hablando de eso. No significa que no bendigas a las personas cuando te lo pidan. Es que vivimos una libertad absoluta hasta el punto que lo que te debo es una cosa y esa cosa lo es todo. Lo que te debo es el amor con el que Cristo te ama. Es el amor con el que Dios me ama. Con eso debo amarte. Y no le debas nada a nadie excepto esto, que es lo más grande de todo: amarte como Jesús te ama. Te lo digo, este es el desafío. No es fácil amar a todos entrando al estacionamiento y saliendo de él. ¿Sabes qué es cierto? Serán puestos a prueba, serán probados en todos los frentes. Y deben amarse unos a otros. Y es un divertido experimento, por cierto. Lo presencié el pasado miércoles en la noche. Cuando salía conduciendo, parece que existe una regla internacional, no está escrito, pero cuando sales del congestionamiento, la gente adopta el ritmo de dejar pasar a todos los demás autos, y luego está la otra persona que se niega a hacerlo, y lo has visto, y lo siento, ¿no? No sé si me estoy divirtiendo o si soy carnal al respecto, o tal vez Dios me está usando como instrumento para ayudarlos a crecer, pero es uno, luego el otro, y después veo a un hombre que va así. Y entonces simplemente quiero subir allí para ver lo que pasará, y no necesito ese lugar, soy el siguiente auto, pero ¿no me lo ceden? ¿Qué está ocurriendo? Así que oré, Señor, háblale sobre amarse unos a otros. Debemos preferir al otro antes que a nosotros. Nos debemos el amor de Dios. La deuda que ustedes y yo vivimos ahora y que viviremos toda la eternidad es deberle a Dios toda nuestra alabanza, reverencia, acción de gracias y adoración por quién es Él y la grandeza de quién es Dios. Es completamente asombroso y compró el cielo para nosotros con su sangre. Te ha invitado a entrar al cielo. Quiere que conozcas a su Hijo Jesús personalmente. No puedes comprarlo, no puedes hacer trueque por eso, ni hacer ningún trato. Dios quiere que vengas. La Biblia dice en Gálatas capítulo 4, versículo 19, hijitos míos, por quienes vuelvo a sufrir dolores de parto hasta que Cristo sea formado en ustedes, morfo, es la palabra griega para moldear, esculpir, formar, moldear, cincelar. Dios nos cincela a ti y a mí, nos lija hasta lograr la imagen deseada. Es lo que Dios hace en la obra que está haciendo. Se llama santificación, y Romanos está escrito para el cristiano. Tal vez hoy no seas cristiano y te preguntas, ¿de qué estás hablando? Bueno, no hay manera de que entiendas de lo que hablo sin que Dios te dé entendimiento. Pablo le habla a los creyentes romanos y le dice a los cristianos, esto es lo que Dios hace. Te recuerda que debes estar en deuda con Dios en todas las cosas. Y en eso viene la verdadera libertad. Pero la palabra formada es una doctrina bíblica, como mencioné hace un momento, que experimentamos todos los
días como creyentes.

Si eso es santificación y sucederá en tu vida todos los días. Iglesia, escuchen. Ahora puede haber un poco de la dinámica de su vida, de las presiones que todos tenemos. Y hay cosas que vienen y piensas, oh, llega el miércoles y tengo esto o lo que sea. Debes saber esto. No respondas en voz alta. ¿Eres un creyente comprometido con el Señor Jesucristo? No si eres libre de pecado, nadie es libre. Pero estás buscando a Cristo. La gran verdad acerca de esa realidad se vivirá. Puedes señalarlo. Y eso es que habrá cosas que surgirán en tu vida que demandarán o requerirán ser cinceladas por el maestro escultor y es Dios Todopoderoso. Te cincelará en las dificultades de la vida. Te lijará, moldeará. ¿Para qué lo está haciendo? Nos hace como Jesús. La Biblia dice en Efesios 2:10, porque somos hechura de Dios, creados en Cristo Jesús para hacer las buenas obras. Escucha, Dios tiene esto. Él te hizo vivir una vida en Cristo que es para buenas obras. Jack, pensé que habías dicho religión. No estoy hablando de religión. Estoy hablando de una vida cristiana llena de buenas obras. ¿Viste algunas de las buenas obras de hoy en los anuncios? ¿Quieres traer cosas para ayudar a los niños a volver a la escuela? ¿Involucrarte para salvar vidas de bebés? ¿Quieres proteger a las familias? ¡Oh, sí, sí quiero! ¡Quiero hacer buenas obras, pastor! Bueno, ya sabes que hacer buenas obras no se limita solo a un área de la vida. No es solo ayudar a tu vecino con sus botes de basura. A veces también tienes que llamar a tu senador estatal y decirle, no queremos que nos quiten a nuestros hijos. Son buenas obras, no lo dividas. No puedes separarlo. Pero el versículo en Efesios 2:10 continúa diciendo que Dios preparó de antemano para que anduviésemos en ellas. Todos están despiertos. Escuchen esto. Somos su poema. Es la palabra en griego. Dios ha escrito un poema. Inserta tu nombre. Creado en Cristo Jesús para buenas obras. Es tu misión. ¿Cómo lo hacemos? ¿Qué hacemos, Dios? Escucha, Dios preparó de antemano que camináramos en ellos. Quien quiera que seas hoy, si eres un creyente en el Señor Jesucristo, Dios ha diseñado tus pasos para vivir una vida de buenas obras que lo honre porque eres salvo. No lo haces para ser salvo, eres salvo. Nuestra comunidad debe conocernos por buenas obras. Alguien dijo no hace mucho tiempo que la iglesia, todo lo que hace la iglesia es estar en contra de las cosas. Todo lo que son, están en contra de las cosas. Y lo escuché y le dije a la persona, escucha, si conoces a la persona, regresa y dile esto. Las cosas contra las que estamos en contra, ellos deberían estar en contra con nosotros, lado a lado. Piensa en eso. Cuando las cosas se ponen peligrosas, debemos levantarnos. ¿No es curioso que en los edificios o en el ascensor diga active la alarma en caso de incendio? ¿Te imaginas que si hay un incendio nadie active la alarma? ¡Qué locura! ¿Quieres ser así? Verdadera alegría, felicidad. La vida que Jesús nos da. Juan capítulo 12, versículo 25. Jesús dijo, el que ama su vida la pierde. Escuchen todos. Pastor, es un poco espeluznante. ¿De qué hablas? Jesús dice, el que ama su vida la pierde. Significa, si vives para tu propio placer, para tu propio egoísmo, al final pierdes. ¿Recuerdas la pegatina gana el que muere con más juguetes? No es verdad. Pero el que odia su vida en este mundo para vida eterna la guardará. Cualquiera que me sirva, que me siga, y donde yo esté, allí estará también mi siervo. Si alguno me sirve, mi Padre lo honrará. Es una declaración hermosa, clara como el cristal. Ahora estoy en deuda con Dios. ¿Notas esto? Si menciono el nombre de Jesús, debo presentarme ante Él y decir, Señor, leí Romanos capítulo 8, estoy en deuda contigo. Vive tu vida en mí. Ya no quiero vivir mi vida. Quiero asegurarme de que a partir de este momento estoy muerto y tú vives en mí. Todos mis intereses, todas mis demandas y todos las tenemos. Estoy preocupado como tú. Confío en la época en la que vivimos, donde la gente...

0: Tiene una teología basada en las emociones más que teología basada en la Biblia. Bueno, escucha, se manifiesta así y, por cierto, es demasiado herético. Es muy demoníaco. Y además de su truco demoníaco es que no te das cuenta y se presenta así. ¿Sabes? He sentido que el Señor quiere que seas feliz. Es demoníaco. No es que Dios no quiera que seas feliz. Dios quiere que tengas gozo. Pero cuando lo analizas, ¿qué quieres decir con que Dios quiere que seas feliz? Creo que sería más feliz con el esposo de esa mujer. Creo que sería más feliz si arruinara a esa persona de la empresa y tuviera su trabajo. Así es. Bueno, sé que la Biblia dice esto, pero el Señor me lo dijo. En el momento que escuchas que tienes un salvaje en tus manos. Pero estas personas entran y salen de las iglesias sin ser salvas. Buscan orientación en sí mismos. Están en deuda con sus deseos. No tienen que ser, obviamente, malvados y sus pasiones y deseos sensuales son muestras externas de maldad. Pueden ser internos, muy inmorales. Pero debemos tener cuidado. Jesús nos anuncia una notable transformación de la deuda. Quiero leerte esto, es muy largo, es muy importante para mí, así que seré cuidadoso al respecto. Respecto a nosotros en nuestra vida, en este momento, en esta era, nuestro cuerpo humano, estos cuerpos que tú y yo tenemos, son un vehículo por el cual tú y yo hacemos, ¿qué tal esto? Una voluntad, la voluntad de alguien. Se hace a través de mi cuerpo, tu cuerpo humano, de alguna manera o forma. Piensa en Gepetto. ¿Recuerdas a Gepetto y a Pinocho? Y no creó Gepetto a ese muñeco y se suponía que era una marioneta. Pinocho, muévelo. Puedo someterme. Sé que esto es crudo, pero hay algo que te manipula. Algo de lo que tal vez eres consciente e incluso podría ser tú, tu voluntad, la mía, manipulándome, la decisión que tomo, las cosas que hago. Soy yo quien lo hace. O es Dios quien te mueve en la vida. Y cualquier realidad que estés viviendo en tu vida será conocida por otros, será vista, se vuelve obvio. Es una gran lectura de la Biblia y puedes leerla conmigo en las pantallas. Comenzando en Mateo 15, versículo 1. Se acercaron a Jesús unos fariseos y escribas de Jerusalén diciendo, ¿por qué quebrantan tus discípulos la tradición de los ancianos? Señala esto, la tradición de los ancianos. Puedes agregar esto. ¿Por qué tus discípulos transgreden las reglas y regulaciones que hay en nuestra denominación? Pues no se lavan las manos cuando comen pan. ¿Estos hombres son reales? Son los rastreadores de pecados y fallas en la vida. ¡Hey! ¡No te lavaste las manos! ¡Va en contra de las reglas de la denominación! ¿Qué es esto? Él, Jesús, respondió y les dijo, ¿por qué también quebrantan el mandamiento de Dios por causa de su tradición? Te va a encantar cómo responde a cosas como esta. Porque Dios dijo, honra a tu padre y a tu madre. Y el que maldiga a su padre o a su madre, muere irremisiblemente. Hipócritas. Bien profetizó Isaías de ustedes diciendo, este pueblo me honra de labios, pero su corazón está lejos de mí. Y en vano me rinden culto, enseñando como doctrina los mandamientos de hombres. Entonces, llamando a la multitud, les dijo, oigan y entiendan, lo que entra en la boca no contamina al hombre, sino lo que sale de la boca, esto contamina al hombre. Se acercaron los discípulos y le dijeron, ¿sabes que los fariseos se ofendieron al oír estas palabras? Pero él respondió y dijo, toda planta que no plantó mi Padre celestial será desarraigada. Déjenlos. Esas tres palabras que dice Jesús son aterradoras. Amigos, familiares, oigan, ¿conocen a alguien en su vida, a quien Dios le diga déjalo en paz? Lo saben, lo oyeron, lo saben, no lo recibirán. Es Jesús hablando, Jesús de modales apacibles, este es el Jesús, el amante de las almas. Llega un punto en el que dice, déjenlos, son ciegos guías de ciegos, pero si el ciego guía al ciego, ambos caerán en el hoyo. Respondió Pedro y le dijo, explícanos esta parábola. Jesús dijo, ¿también ustedes carecen de entendimiento? ¿No entienden que todo lo que entra en la boca va al estómago y sale a la letrina? Pero lo que sale de la boca viene del corazón y eso contamina al hombre, porque del corazón salen malos pensamientos, homicidios, adulterios, inmoralidades sexuales, robos, falsos testimonios y blasfemias. El 20, estas cosas son las que contaminan al hombre, pero el comer sin lavarse las manos no contamina al hombre. Estos hombres que dicen, oh no, ¿cómo hicieron tus discípulos esto? Hablamos de legalistas. Amigos, se trata de gente que dice, este es el camino al cielo, te diremos cómo y esto es lo que harás. Recuerda que estamos en deuda con Dios y con ningún hombre. Lo digo con humildad, pero directo. Trato de dejarlo muy, muy claro. Estamos tan endeudados con Dios que les digo que vivimos de rodillas y le agradecemos y alabamos, pero escucha. Pablo el apóstol nos dijo que ningún hombre en la tierra es digno o capaz de juzgarnos si caminamos con Cristo. Piénsalo por un momento. Y no tengo derecho a juzgar a nadie más por ese motivo. Pero el punto es este. Debo vivir según Dios, centrado en Dios y endeudado por completo con Él. Y si realmente pasa en nuestra vida, puedo comerme un hot dog o un taco de pescado sin lavarme las manos. No tengo que seguir los 5 pasos de la limpieza ceremonial, ¿estás comprendiendo? Y procedimientos para obtener un nivel de membresía en mi comunidad espiritual por el cual ahora puedo ser yo quien obtenga la insignia y diga, soy más espiritual que tú. Son las tradiciones de los hombres. Nunca te endeudes con la religión del hombre. Entonces Jesús mismo, como oímos, dejó muy, muy claro que la salvación es de Dios. Que todo el mensaje del Evangelio es que Dios envió a su Hijo engendrado. Esta palabra, por cierto, es que Dios envió a su único y solo único. Y es que no hay otro que venga sino Él. Hijo glorificado. Engendrado es engendrado del Padre, que la justicia que Dios es en la eternidad, Jesucristo es, pero Él nos manifestó esa justicia en piel humana. Jesús no era otro que Dios mismo caminando en la tierra. ¿Sabes? Escuché a alguien en las noticias gritar y decir sobre su culto particular que te llamamos a adorar. Y dieron nombres de sus diversos dioses y Jesús. Me estremecí por un momento y me di cuenta, no, eso no va a pasar. Jesús no es impresionante entre muchos que son impresionantes, ¿o no? Jesús ni siquiera es 1 entre 10. Jesucristo es 1 entre 1. Jesucristo es tu Señor y Salvador. Es Dios Padre, Dios Hijo y Dios Espíritu Santo. La Trinidad de Dios que juntos hicieron una obra en la cruz donde Cristo pagó el precio por nuestros pecados y por lo que pagó, tenemos acceso a la presencia de Dios. Nunca vendríamos por nuestro mérito, no tenemos uno. Por eso, amigo, estamos en deuda con Dios. Estamos en deuda con Él por todo. Como siempre te ayudamos en tu caminar con Jesús. 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También en varios sitios web, Facebook, Instagram, tú decides. Pero estamos aquí para llevarte más y más profundo en la palabra de Dios y es nuestro gozo. Si ahora estás viendo esto, simplemente háznoslo saber. Anímanos diciendo, estoy escuchando. Hasta la próxima, que Dios te bendiga. Mantén tus ojos en Cristo. Es nuestra estabilidad en este mundo.
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0: bueno, en este día tan especial, bendiciones para todos los padres panameños, los que cumplen el rol de padres a la vez, igual que las madres. Bueno, muchas bendiciones y que sigan pasando muy bien con su familia. Y se les desea bendiciones, pues, y que la pasen bien con sus hijos, que es lo más importante, el apoyo. Especialmente, bueno, no tengo a mi padre, pero bueno, a mi tío que me crió, bendiciones y mucha salud y prosperidad. Ismael, ahí en el interior. Ya, ok, salud.
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3: Un gozo de verdad estar en este lugar, preparándonos para celebrar el mes de la familia en este tiempo crucial donde la familia está siendo atacada por muchos sectores. Sabemos que el Señor tiene algo grande para todas las familias panameñas en este tiempo. La voz de la iglesia tiene que ser escuchada. Somos nosotros en estos momentos regentes de la moral y de la familia para que seamos, como dice la Biblia, la sal de la tierra y la luz del mundo. La familia necesita ser rescatada en muchos sectores donde ha sido duramente golpeada, y a veces hay instituciones internacionales que más que promoverla están distorsionando el concepto de la familia. Si la iglesia calla, las piedras van a hablar. Entonces yo creo que no es la voluntad de Dios de que las piedras hablen, sino que nosotros como representantes del cielo en la tierra, embajadores, hablemos en pro de la familia. No podemos callar, tenemos que hablar y levantar la voz.

0: Voy a quebrar el yugo que te oprime. Voy a romper tus ataduras. Quiero decirte, quiero que lo entiendas para que no dudes del Señor, que cuando eso se rompa, tú no lo vas a entender. Nuestra mente no concibe cómo en el amor de Dios hay rompimientos. Pero es el momento en el que no tienes que usar el entendimiento, sino vas a tener que abrir tus alas y extender tu fe.
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4: Hola, soy Bayless Conley. He sido pastor por 4 décadas. Pero si hubieras visto los primeros capítulos de mi vida, tal vez no imaginarías que terminaría sirviendo en el ministerio del Evangelio. De niño, fui criado como un chico normal de California. Pero de adolescente, mi vida cayó en espiral en alcohol y las drogas y en una búsqueda por respuestas. 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Él te ama. No importa lo que estés enfrentando, Él tiene las respuestas.
3: Hoy quiero tomarme un momento y orar antes de ir a la palabra. Si tienes una Biblia, ve a 1 Timoteo.

O pasaremos toda la mañana ahí, no iremos a ningún otro libro. No lo creo. Y, hablando de la salvación o la iluminación de la palabra de Dios, no puedes solo hacer que pase. Cuando Jesús preguntó a los discípulos, ¿quién dicen los hombres que soy? Dicen esto y dicen aquello. Él dijo, ¿quién dices tú? Pedro dijo, tú eres el Cristo, el Hijo del Dios viviente. Jesús dijo, no te reveló esto carne ni sangre, Pedro, sino mi Padre en los cielos. Se necesita una revelación de Dios para ser salvo. Dios revela a Jesús a tu corazón. Por mucho que me gustaría intentar hacerlo, no puedo. Solo el Espíritu Santo puede hacerlo. Cuando se trata de la verdad de la palabra de Dios, literalmente una revelación del Espíritu Santo puede cambiar toda tu vida. Todavía recuerdo que era un joven cristiano y hasta el día de hoy han pasado, no sé, 47 años, algo así. Yo he andado con Jesús. De joven cristiano fui a lo que llaman un Grange Hall, una tienda de alimentos y un pequeño centro de reunión para vaqueros y gente de campo. Y un evangelista predicaba esa noche, predicó un mensaje de Marcos capítulo 4 sobre la parábola del sembrador. Cambió completamente mi vida. Es el mensaje más significativo que haya oído predicar en mi vida. Entendí la importancia de la palabra de Dios ese día. Y fue una revelación creciente, porque aún recuerdo que salí de esa plática cambiado y sigo cambiado hasta ahora. Una interacción con la palabra de Dios, un momento revelador con el Espíritu Santo, puede cambiar todo para ti. Entonces, ¿orarías conmigo para que nos entreguemos al Espíritu Santo y nos preparemos para que algo bueno pase? ¿Podemos hacerlo? Oremos. Padre Celestial, venimos a ti en el nombre de Jesucristo, nuestro Señor. Te agradecemos el acceso instantáneo y completo a ti todo el tiempo, porque somos familia. Dijiste que podemos acercarnos audazmente al trono de la gracia, obtener misericordia y gracia para ayudar en el momento de necesidad. Padre, venimos ahora y te pedimos un espíritu de sabiduría e iluminación al leer tu palabra juntos. Abre los ojos de nuestros corazones. Haz que nuestros ojos internos vean, nuestros oídos oigan. Señor, te lo pedimos con miras a ser hacedores de tu palabra y no solo oyentes. Queremos ser partícipes. Espíritu Santo, reconocemos tu santa presencia aquí. Agradecemos tu obra entre nosotros y en nosotros. En el nombre de Jesús. Amén. Primera de Timoteo, capítulo 1, versículo 2. Dice a Timoteo, verdadero hijo en la fe, gracia, misericordia y paz de Dios Padre y de Cristo Jesús nuestro Señor. Pablo le escribe a Timoteo como a un hijo, mi verdadero hijo en la fe. Y aunque seguro tuvo muchos hijos, solo hay 3 hombres en las Escrituras que tienen esa designación. Solo hay 3 hombres a los que Pablo se refirió específicamente como sus hijos. Uno era Timoteo, el otro era Tito y el otro era Onésimo. Es valioso estudiar las vidas de estos 3 hombres. Lo que quiero hacer es echar un vistazo a algunas cosas, de hecho 7 cosas que Pablo le transmitió a Timoteo como padre a su hijo. No sabemos si Pablo alguna vez fue un padre físico, pero sí fue un padre espiritual. Estas 7 cosas son cosas que todo padre debería intentar transmitir a sus hijos e hijas. Va a ser muy práctico hoy. 7 cosas que este padre fue transmitiendo y descargando en la vida de su hijo. Y como padre son cosas que todos deberíamos intentar transmitir a nuestros hijos. La número 1 es mediante instrucción verbal o ejemplificándola. La primera, y Pablo le moldeó esto.

a Timoteo. Necesitas encontrar y cumplir tu papel en la vida como padre. Encuentra y cumple tu papel en la vida. Uno de los mayores regalos que daremos a nuestros hijos es vivir nuestras vidas según lo diseñado. Todos digan por el diseño. Escuchen estos versículos. De hecho, es primera de Timoteo 1:1. Dice Pablo, apóstol de Cristo Jesús, por mandato de Dios, nuestro Salvador, y de Cristo Jesús, nuestra esperanza, capítulo 2, versículo 7. Escribe, para esto yo fui constituido predicador, apóstol. Hablo de verdad en Cristo y no miento, maestro de los gentiles en fe y verdad. Pablo dijo, oye, soy un apóstol designado por Dios, este es mi carril. Así es como Dios me ha diseñado. Esto es lo que Él me llamó a hacer. Soy un apóstol, soy un predicador, soy un maestro. Sabía lo que fue llamado a hacer. Él vivía por diseño. Los pingüinos están diseñados para climas fríos y aguas heladas. Las águilas están diseñadas para volar y vivir en las alturas. El avestruz está diseñado para climas áridos y es apto para vivir en el suelo. Todas son aves, pero todas fueron creadas por Dios de forma diferente. De la misma manera, cada uno tenemos un diseño único. Algunos son llamados a predicar, enseñar y liderar. Otros para diseñar, organizar, construir y crear una y otra vez cosas diferentes para las que el mismo Dios nos creó. Cada uno de ustedes tiene un diseño de Dios. Algunos recordarán la película, creo que salió, ay Dios, ni siquiera estoy seguro, a principios del 2000, 2003, 2004, se llama Milagro. Se trataba del equipo olímpico de hockey de 1980. Entonces no teníamos atletas profesionales jamás que fueran a los Juegos Olímpicos, al menos en nuestro país. Solo había universitarios. Y ellos en Lake Placid derrotaron al poderoso equipo ruso de hockey. Lo llamaron el Milagro. Pasaron y consiguieron la medalla de oro de Finlandia. Fue increíble. En esa película, de hecho, recrean una escena muy famosa, una charla que el entrenador del equipo olímpico dio a todos aquellos jugadores antes de que salieran a enfrentar al equipo soviético. Dijo, cada uno de ustedes nació para ser jugador de hockey. Y estaban destinados a estar aquí en este momento. Es bueno saber para qué naciste. Estuve hablando con un amigo el otro día, comunicándonos por textos. Vive en otro país. Es un pequeño emprendedor. Ha hecho muchas cosas exitosas empresariales. Es muy generoso y apoya el evangelio en su nación de maneras significativas. Tiene un nuevo proyecto en el que trabaja y estábamos hablando sobre eso. Le dije lo que yo creía. Fue significativo y creo que tendrá un gran impacto para el reino. Y me envió 5 palabras. Me respondió y dijo, yo nací justo para esto. Vivía su vida según el diseño. Cuando fluyes en ese rol, para lo que Dios te diseñó, tu vida se convierte en un sermón. Desde ese centro puedes predicar con poder y hablar con poder a las vidas de tus hijos. Cuando un niño observa a un padre entusiasmado por su trabajo y satisfecho al hacerlo, es una gran inspiración. Cuando un padre está desanimado, aburrido e insatisfecho con el trabajo de su vida, no da el ejemplo correcto a su hijo o hija. En lugar de que un hijo o hija diga, mi mayor temor es convertirme en mi padre, deberían decir, quiero ser como mi papá. Le encanta su trabajo, su vida está llena de color y aventuras y desafíos. Puede que no sea conocido en la tierra, pero les diré algo, los hombres así sí son conocidos en el cielo. Quiero ser como mi papá,
Quiero mirar la vida como él la mira. Entra y está contento con su trabajo. Está feliz de mantener a su familia. Está feliz con lo que hace, ya sea trabajando con las manos o con una computadora o lo que pudiera. Ese es el tipo de ejemplo que queremos dar a nuestros hijos. Y una reflexión final sobre este punto. A veces, tal vez muchas veces, incluso antes de ser salvas, las personas encuentran su propósito y su diseño. Estamos hechos a imagen de Dios. Amigo, eres un ser espiritual, tienes alma, vives en un cuerpo físico, incluso antes de la salvación. Las personas intuitivamente, no siempre, ciertamente no siempre, pero muchas veces las personas se topan con lo que Dios los diseñó para hacer. Estuve pensando en esto. El apóstol Pablo, antes de convertirse a Cristo, era un erudito religioso y maestro de las Escrituras. ¿Por qué no era político? ¿Por qué no era un comerciante? Creo que fue una cuestión de ADN espiritual. Creo que para muchos es lo mismo, ya sea actuando, enseñando, construyendo, creando, trabajando con las manos o liderando a otros. Ellos han tomado aquello para lo que Dios los creó. Pienso en mi vida, incluso cuando era niño, en cualquier cosa que hiciera con otros niños, siempre los guiaba. Si construíamos un fuerte, me hacía cargo. Algunos dicen que era mandón, creo que era una cuestión de ADN espiritual. Si íbamos a caminar por el bosque, yo los guiaba. Si jugábamos algo, al final yo tomaba la iniciativa. Era algo natural para mí hacerlo. Y viendo atrás, creo que fue algo de Dios. El ADN de Dios abriéndose paso. La segunda cosa de los padres que aprendimos del apóstol Pablo es que los padres deben ser modelos de humildad. Primera de Timoteo 1, versículo 12. Dijo, doy gracias a Cristo Jesús, nuestro Señor, que me fortaleció, porque me tuvo por fiel al ponerme en el ministerio, a pesar de que antes fui blasfemo, perseguidor e insolente. Recibí misericordia porque siendo ignorante lo hice en incredulidad. Pero la gracia de nuestro Señor fue más que abundante con la fe y el amor que hay en Cristo Jesús. Fiel es esta palabra y digna toda aceptación. Que Cristo Jesús vino al mundo para salvar a los pecadores, de los cuales yo soy el primero. Pablo sabía que estaba dotado, pero también era muy, muy consciente de que todo lo bueno en su vida era producto de la gracia de Dios. No fue él quien se levantó por sus propios medios cuando se trataba de la salvación y de su éxito. Se dio cuenta de que no eran cosas creadas mediante su propia fuerza de voluntad y esfuerzo humanos. Fueron el resultado de la gracia de Dios al responder esa gracia. Como padres debemos ser modelos de humildad en la salvación y en cualquier éxito que logremos. Periódicamente hacíamos desayunos de negocios para empresarios y empresarias y llevábamos a un empresario exitoso a la iglesia para compartir con ellos. Y recuerdo uno en particular que tuvimos hace unos años. Era un chico en la iglesia, es amigo mío y tiene varios restaurantes muy exitosos. De hecho, si vives en la zona, tal vez hayas comido en alguno. Compartió algunos sabios consejos, cosas prácticas muy buenas para las personas dedicadas a los negocios, pero lo que más me impresionó fue su humildad. Fue muy, muy rápido, para no decir, mira lo que he hecho, pero le dio crédito a todas las personas que lo ayudaron a llegar al lugar al que había llegado. Sobre todo dio gracias a Dios. Dijo, esto es la gracia de Dios, es un regalo de Dios. Compartió cosas prácticas, pero también mostró gratitud a las personas al darse cuenta de que no lo hizo solo. Alex Haley, el autor de Roots, en su oficina tenía una imagen interesante. Era una tortuga sentada en un poste. Y la lección fue que la tortuga obviamente no se subió al poste por sí sola. Dijo, cada vez que empiezo a pensar, wow,
Mira lo que he hecho, mira lo que he logrado. Mi libro se ha convertido en una miniserie que millones de personas han visto, etc. Dijo, cada vez que empiezo a pensar así, siempre miro la imagen. Y recuerdo, hoy esa tortuga no subió ahí sola. Y esta tortuga no se subió al poste por sí misma. Amigo, esa tortuga, la que estaba sentada a tu lado, no subió al poste por sí sola o por sí misma. Es importante modelar la humildad. Pasemos a lo tercero. Los padres, buenos padres, animan a sus hijos a avanzar hacia sus dones. Anima a tus hijos a avanzar hacia sus dones. Quiero leerte un par de versículos. Primera de Timoteo 1, versículo 18. Primero, ante todo. Dice, este mandamiento te encargo, hijo Timoteo, conforme a las profecías que antes se hicieron acerca de ti, para que milites por ellas la buena milicia. Se refiere a esto de nuevo en el capítulo 4, versículos 14 y 15. Escúchenlo. No descuides el don que está en ti, que te ha sido dado por profecía con la imposición de las manos de los ancianos. Dedícate a estas cosas, ocúpate en ellas para que tu progreso sea manifiesto a todos. No descuides el don que hay en ti, Timoteo. Ahora, el don al que Pablo se refería obviamente era sobrenatural, pero Dios ha puesto dones en cada persona. Cada persona tiene un don natural de alguna manera, y creo que eso tiene que ver con nuestro ADN espiritual. Estoy muy agradecido de que mi padre, que lleva en el cielo varios años, nunca haya intentado meterme en su molde. Él siempre me animó y me hizo espacio para encontrar mi propio camino y donde yo encajaba. Nunca intentó presionarme. Mi padre era dentista, nunca intentó presionarme para que fuera dentista. Habría sido un pésimo dentista. Mi papá era más que un fanático cuando se trataba de fútbol. Y mucho. Le ofrecieron una beca completa. Cuando Bear Bryant entrenaba en Kentucky, algunos de los profesionales universitarios sabrán la importancia de eso. Aún tengo la carta que Bear Bryant le escribió a mi papá. Mi papá era una estrella de fútbol en el estado de Virginia Occidental. Era conocido en todo el país. En lo que respectaba a su pasión por el fútbol, era un infierno ferviente. Pero nunca me presionó. Había otros deportes que me gustaban más y él me animaba a practicarlos. Estoy muy agradecido por la sabiduría que mi padre mostró ahí. Como dije, me dio espacio. Nuestros hijos, la mayoría conocen a nuestro hijo mayor, Harrison, obviamente. Él es el pastor principal aquí en Cottonwood. Y tenemos otros dos hijos. ¿Sabían eso? Tenemos unos gemelos, Rebecca y Spencer, y estamos orgullosos de ellos, como de Harrison. Rebecca es susurradora de niños, siempre lo ha sido. Tiene un don increíble con los niños. Ella es maestra de cuarto grado. Nuestro hijo Spencer es músico, un músico increíble, ingeniero de sonido. De hecho, esta mañana controla el sonido en otra iglesia, pero trabaja en un estudio importante en Los Ángeles. Es un ingeniero de sonido increíble. Y los alentamos, descubre tus dones y hagas lo que hagas, queremos que lo hagas con todo tu corazón. Y finalmente hazlo para la gloria de Dios. Si ninguno de los hijos hubiera terminado siendo predicador, estoy de acuerdo con eso. Dios es quien hace el llamado. Pienso en algunos de mis amigos. Uno de ellos en particular era muy cercano a mí de niño. Su padre básicamente lo amenazó y lo intimidó para que entrara en el negocio familiar. No quiso, pero lo hizo, lo amenazó. Te voy a quitar todo, etcétera, etcétera, si no haces esto. No sabía cómo escapar de eso. No sentía que quería hacer eso. Tuvo, si lo midiéramos estrictamente por el dinero, ha tenido una carrera muy exitosa, pero ha sido infeliz todos los días. Por décadas, décadas y décadas, ha sido infeliz todos los días. Él era la proverbial clavija cuadrada que se clavó en un agujero redondo. Tengo otro amigo,
Su familia por generaciones tuvo un aserradero, un negocio muy lucrativo de madera. Su padre y todos esperaban que él se encargara y, oye, riqueza heredada instantánea.

Alemania. Tienes este gran comercio, pero él dijo esto, ¿sabes qué? Sé que quieres que haga esto, sé que esperas que lo haga, pero no quiero dirigir un aserradero. Dijo, siento.

dueño y jefe del aserradero, pero se ha realizado todos los días y sinceramente creo que ha tenido una influencia mucho mayor y ha podido llegar a muchas, muchas más personas al perseguir sus dones. Y quiero animar a todos los padres que están aquí hoy. Descubran cuáles son los dones de sus hijos y anímenlos a hacerlo. En Proverbios todos conocemos el versículo: instruye al niño en su camino y cuando sea viejo no se apartará de él. Escúchenlo desde la versión clásica amplificada. De hecho, resalta del hebreo. Dice: instruye al niño en el camino que debe seguir y de acuerdo con su don o inclinación individual, y cuando sea viejo no se apartará de él. Entrénenlo o entrénenla en el camino que debe seguir de acuerdo con sus dones o inclinaciones individuales. Sus hijos, mis hijos, cada uno de nosotros tenemos una inclinación interna, un don interno. Nos señala la dirección de la voluntad de Dios, el plan de Dios para nuestras vidas y donde seremos más eficaces con nuestras vidas. Pasemos a la cuarta cosa. Los buenos padres advierten a sus hijos sobre los peligros. Les advierten sobre los peligros. Es parte de prepararlos para la vida. Voy a leer varios versículos, pero piensen en esto que Pablo le escribe a su hijo Timoteo. Primera de Timoteo 4, versículo 1 dice: pero el Espíritu dice claramente que en los últimos tiempos algunos se apartarán de la fe, prestando atención a los espíritus engañosos y a doctrinas de demonios. Con hipocresía hablarán mentira, teniendo cauterizada la conciencia. Ahora piénsenlo, él dijo: oye Timoteo, habrá personas influenciadas por demonios. Su conciencia quedará cauterizada. Te ensuciarán y no lo pensarán dos veces. Hablan mentiras y son hipócritas. Dijo en el capítulo 6, versículo 3, si alguien enseña algo diferente y no se conforma a las sanas palabras de nuestro Señor Jesucristo y a la doctrina que es conforme a la piedad, es orgulloso y no sabe nada, más bien delira acerca de controversias y contiendas de palabras, de las cuales viene envidia, discordia, calumnia, sospechas perversas, necias, rencillas entre hombres de mente corrompida y privados de la verdad, que tienen la piedad como fuente de ganancia. De eso retírate. Piensen en ese tipo de personas. Vas a experimentar y te encontrarás con gente así. Te toparás con gente orgullosa y obsesionada con las disputas, solo quieren pelear, son envidiosos, crearán conflictos, están desprovistos de la verdad, sus mentes están corruptas. Timoteo, prepárate. Esto es parte del paisaje en el que estás a punto de entrar. Continúa en el versículo 9 de ese mismo capítulo: porque los que desean enriquecerse caen en tentación y trampa, y en muchas pasiones insensatas y dañinas, que hunden a los hombres en ruina y perdición. Porque el amor al dinero es raíz de todos los males, el cual, codiciando a algunos, fueron descarriados de la fe y se traspasaron a sí mismos con muchos dolores. Pero tú, hombre de Dios, huye de esto y sigue la justicia, la piedad, la fe, el amor, la perseverancia, la mansedumbre. Timoteo, hay personas codiciosas por ahí también. Hay charlatanes y delincuentes en el mundo. Y en la iglesia encontrarás apóstatas y falsos. No puedes caerte de la silla cuando los encuentres. Son solo parte de este paisaje. Es verdad, era verdad entonces, es verdad hoy. Un buen padre prepara a sus hijos para estas cosas, los que protegen y cuidan a sus hijos del conocimiento de que la vida tiene sus personajes desagradables, sus traiciones y sus decepciones, no les están haciendo a sus hijos ningún favor. Amigo mío, es verdad. El padre que no prepara a su hijo para este tipo de cosas no le está haciendo ningún favor. Y sabes, este mensaje solo mejora y mejora y es más desafiante en algunas cosas, así que tendrás que vernos la próxima vez para la parte 2 de Lecciones de un Padre. Ahora, si estás viéndome ahora y eres madre soltera, solo escucha, eres una heroína, pido que la gracia de Dios te ayude.

0: dude. Dios puede, puede intervenir y hacer cosas, incluso si no es la situación más ideal. Tal vez sientas que no estás preparada para criar a estos niños. ¿Qué hago? No hay un papá en la casa. Pídele a Dios que te ayude. Dios hará cosas sobrenaturales y tus hijos pueden volverse transformadores en el mundo. Cualquier cosa que sea tu situación, quiero decirte que Dios está interesado en ti. Él te ama y quiere ayudarte en su nombre.
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4: ¡Vamos, Panamá!
5: El atleta es coronado si lucha legítimamente. Ustedes representan la ilusión y la esperanza de todo un pueblo panameño. Y a la misma vez son la inspiración, el modelo y el paradigma de una generación que se levanta. 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
6: Sí, pero Alonso Bernal Montenegro, con mucho cariño, hijo. En el Día del Padre, que seas muy feliz. Feliz Día del Padre para todos los padres de Panamá.

0: Bueno, la familia es su esposo, sus hijos, la unidad del... Sí, todo eso. Amarse, respetarse y estar siempre en comunicación. Sí, bueno, que interactúen más, se acerquen más a los que son los abuelos, las abuelas, sus primos, tengan un acercamiento bastante bueno, que se quieran mucho. No solamente cuando se muere un abuelo, una mamá, que siempre tengan una coinonía y siempre estén acercándose mucho.
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1: Mi invitado se burlaba de Dios. Negó el poder de Dios. Ahora se mueve en todos los dones sobrenaturales y dice: estamos entrando en la época de la zarza ardiente. Todos los retrasos son restaurados y acelerados en breve.
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1: Estoy muy emocionado. El Espíritu Santo se siente fuerte en el estudio justo ahora. Clamo la sangre del Mesías de Israel sobre los que nos ven. Entrego esta plataforma totalmente a ti, Espíritu Santo. Dios, haz la tuya. Muéstranos tu gloria. Robert Hodgkin tenía todo lo que el mundo dice que te hará feliz. ¿Pero qué pasaba en realidad bajo la superficie, Robert?
3: Bueno, Sid, crecí en una cultura en la que me criaron para creer que si lograba ciertas cosas, cierto nivel de estatus, un buen trabajo, un buen ingreso y tenía ciertas cosas, debía ser feliz. Y tuve todas esas cosas, como dijiste, pero aún me faltaba algo. Era como una montaña rusa llena de emociones. Bueno, había días buenos y días muy buenos, pero siempre había malos. Tenía un sentimiento de cómo bajarme de esta montaña rusa emocional. Hice todo lo que debía hacer y aún no tengo lo que me prometieron.
1: Me recuerda a cuando era niño. La TV me enseñó que si era millonario sería feliz. Las cosas más importantes en la vida, el dinero, no puede comprarlas.
3: Eso es cierto.
1: ¿Y estabas en el bosque un día?
3: Sí, en realidad me retiré un tiempo de mi profesión. Vivía en una cabaña en el bosque en Montana. Y estuve buscando, pues sabía que había algo más, pero estuve buscando en la nueva era el movimiento potencial humano y drogas alucinógenas. Y experimenté elevación, pero siempre desaparecían, sí. Nunca la satisfacción que sentía al momento, nunca duraba. Y busqué en todas partes, excepto en la iglesia o en el cristianismo. Yo descarté el cristianismo por completo y me burlé de Jesús siempre. Aún así, ese Dios del que me burlé y desestimé por casi 40 años, Sid, un día cortaba leña. En Montana pasaba por un momento muy difícil, muchos altibajos. Y el Dios del que me reí y me burlé hizo acto de presencia y me declaró, me envolvió en su presencia y me declaró, me niego a no amarte. Y por primera vez en toda mi vida, ese Dios al que taché de timo, de mito, de fantasía, del que me burlé, quería hacerme saber lo amado y aceptado que era. Y de pronto descubrí, esto es lo que buscaba, esta sensación de amor y aceptación y valor, nada más por ser y poder verme a mí mismo como Él me ve.
1: Y fue sin ser creyente. Mira la bondad de Dios. Dios vino a Él. Dime otra vez las palabras que te dijo.
3: Él dijo, me niego a no amarte. Y sí, lo asombroso en ese momento, en su poder, en su eterna magnificencia, presenté ante él cada cosa malvada, arrogante, egoísta, hiriente y odiosa que alguna vez hice. Y eran muchas. Y su respuesta a cada una de ellas fue, me niego a no amarte.
1: ¿Y al día siguiente qué pasó?
3: Y debido a todas las cosas en que busqué Sid, supe que algo muy real pasó esa noche, pero aunque lo comparé a otra experiencia elevada como las que tuve en la nueva era y lo demás, y pensé, esto no durará. Y al día siguiente recibí una llamada, malas noticias, y azoté el teléfono y decidí, no quiero pensar en eso, no quiero sentir eso, solo quiero distraerme. E iba a lavar los platos, pero vivía en una cabaña en el bosque y yo solo. Había una cuchara, una taza y un plato. No había mucho que lavar. Y dije, subiré el volumen de la música muy fuerte. Y di dos pasos hacia el estéreo, pero antes de llegar, sentí una sacudida física de electricidad golpearme el estómago. De hecho, sentí que algo salía de mi boca. No vi nada, pero lo sentí. Y en ese momento caí de rodillas y empecé a llorar. Y durante casi 3 horas lloré, casi sin controlarme. Pero cuando eso terminó, me levanté del piso. Estaba en mi cocina, me levanté del suelo, lleno de mocos y lágrimas, goteaban. pero fue como salir de debajo del agua y pude respirar. Y en cuanto inhalé, esta voz, mi voz, desde lo profundo de mí salió y dijo: Jesús, si eres tan real como lo sentí ayer en el bosque, no quiero hacer esto solo jamás. Quiero que vivas dentro de mí, quiero tu ayuda, e inundó mi interior. Y nada ha sido igual desde entonces.
1: Bueno, pues, algo que alguien como Robert nunca olvida es ser un hombre agradecido. Descubriste que hay un poder en ser agradecido.
3: Por supuesto, ser agradecido multiplica, y una de las cosas que agradezco tanto es el amor de Dios y su aceptación, y se la agradezco todo el tiempo. Y yo crecía y experimentaba este aumento de su amor y aceptación, no porque estuviera aumentando, no me daba más porque yo fuera bueno y decía gracias. Aumentó mi capacidad de experimentar a plenitud lo que ya era mío. Y he dicho, ay de mí, te puedo decir que no es tan efectivo, o puede serlo, pero en la dirección equivocada. Y aprendí que cuando digo gracias a Dios, y aunque no sé lo que sucede, sé que estás ahí, gracias. Lo primero que sucede es que la paz llega, la paz se multiplica, y luego de pronto vuelves a ese lugar de fe. Así que tu fe despierta esa creencia de sé que estás ahí, y así se activa la esencia de tu fe que establece la verdad y la realidad del reino en esta esfera. Y cuando damos gracias, se genera aumento, provoca un aumento de lo que ya es nuestro en Cristo. En realidad eso comienza a manifestarse a nuestro alrededor.
1: No olvides eso. Entonces Dios le envió a Robert una descarga desde el cielo de los reinos de poder que están a nuestra disposición, pero la mayoría no camina en ese poder que está a nuestra disposición, pero eso está a punto de cambiar. Cambiará para ti. Vuelvo enseguida. ¿Sabías que tenemos una escuela de ministerio en español? 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Yo nunca he escuchado lo que escucharás ahora, y he escuchado mucho. Cuando él fue llenado del Espíritu Santo, como es tan cerebral, le fue difícil recibirlo. Dinos lo que pasó.
3: Sí, fui salvado, como ya lo dije, afuera de la cabaña en el bosque de Montana, y al día siguiente en la cabaña en el bosque de Montana, y solo yo, mi Biblia y el Espíritu Santo estábamos ahí, y leí todo sobre el bautismo del Espíritu Santo y el don de las lenguas, y lo quería, y lo busqué todas las noches en mis oraciones. No sabía cómo orar. No crecí con esto, pero lo leí en la palabra y lo creí, así que lo buscaba. Y hacía esto todas las noches, ¿sí? Pero como no sabía cómo orar y vi una imagen de un niño con sus

0: manos juntas, arrodillado, y todas las noches, siendo un hombre de 40 años, me arrodillaba junto a mi cama, ponía las manos así y oraba. Y al final de mi oración decía, bien Dios, ahora quiero ese bautismo del Espíritu Santo y el don de las lenguas. Y como no sabía nada, yo pensaba que debía soltar la mandíbula para que él tomara el control. Y él debió haber reído en el cielo porque todas las noches terminaba mi oración y decía, bien, estoy listo, Dios. En realidad lo hice exactamente hacia eso. Intentaba que mi mandíbula se soltara mucho. Hazte cargo, Dios. Y no pasaba nada y puedes adivinar el por qué. Y una noche, su increíble misericordia y gracia, en realidad estaba hospedado en un hotel en otro lugar, pero seguía haciéndolo. Y de pronto, el Señor me dio una visión, pues hacía esto y no servía, obviamente. Me dio una visión, y en la visión, Sid, estaba en un aula como en primer grado, como cuando era niño y aprendí a leer. Y en el pizarrón, en la pared, estaba el alfabeto, y cuando era pequeño estaba la A mayúscula y minúscula, la B mayúscula, minúscula. Pero era diferente. Lo primero que vi fue una A mayúscula, una B y una A minúscula. Y pensé, eso no está bien. Pero escucho esta voz aún suave que hoy sé era el Espíritu Santo decir, háblame, dijo, léelo. Y dije, bien, Abba, y leí lo que decía en el pizarrón, Abba, aquí no sé, wow. Y no tenía idea de qué era eso. Lo siguiente que oí dijo, dilo de nuevo. Y esto se convirtió en una imagen digital desplazada como cuando invertí en los 90. Era como leía los reportes de las acciones, cuando los símbolos se desplazaban.
1: Así es.
0: Entonces sí pensé, ¿son estas empresas en las que quieres que invierta? Pero dije que lo leas, así que dije, Abba, aquí no sé, wow, otra vez. Abba, aquí no sé, wow, otra vez. Abba, aquí no sé, wow. Y de pronto, y esto demuestra lo personal que es Dios y que sabe exactamente cómo llegar a cada uno de nosotros. Al crecer no fui a la iglesia, no leí la Biblia ni nada de eso. Crecí leyendo cada cómic de superhéroes de DC y Marvel que estuvieran a mi alcance. Y me encantaban los superhéroes. Y uno de mis personajes favoritos se llamaba la Antorcha Humana en Los Cuatro Fantásticos. Y él decía, llamas a mí, y estallaba en llamas, y tenía sus aventuras. Y ahí estaba, orando en lengua sin saberlo. Y de repente el Espíritu Santo me susurra, di llamas a mí. Y yo, Abba, aquí no sé, wow, Abba, aquí no sé, wow, llamas a mí. Y luego en el espíritu, no en lo natural, en el espíritu me vi envuelto en llamas y dije, ¿qué está pasando? Y Dios me habló. Y dijo, fuiste bautizado en el fuego del Espíritu Santo y te impartió en el don de lenguas. Y tú lo dijiste, me acercaba de forma cerebral, que debió llevarme más allá de mi mente para poder guiarme hacia lo que estuve buscando por meses.
1: Bueno, es muy fácil una vez que eres hijo de Dios y vuelves a nacer. De hecho, ¿guiarías a las personas en una oración para que conozcan al Mesías como tú lo conoces?
0: Claro que sí. Declaro justo ahora al Mesías Jesús que me amó tanto, que no solo perdonó mis pecados, sino que se presentó y declaró su amor, que seas envuelto por su amor justo ahora, atraído a la plenitud de su corazón ahora, para que entres al conocimiento salvador de este Dios que nos ama y sabe exactamente cómo encontrarnos y sabe exactamente cómo hablarnos, que puedas tener esa experiencia y cuando la tengas, lo que debes hacer es lo que hice. Solamente deberás decir, Mesías Jesús, te recibo.
1: ¿Así de fácil?
0: Así de fácil.
1: Da ese primer paso. ¿Sabes qué dije yo? ¡Jesús, ayuda!
0: Lo sé, funciona.
1: Eso fue lo que dije. Y luego pídele que te llene del Espíritu Santo. Tal vez no veas un pizarrón con todos esos símbolos, pero te diré algo. Si solo procedes con fe infinita y verás, si no lo dices en voz alta, nadie más lo dirá por ti. Tienes libre albedrío. Si no emites sonidos en español desde tu mente, no dirás nada. Si no emites sonidos desde tu espíritu que está en tu vientre, no dirás nada. Solo por fe. Habla, libera tu lengua. Robert, cuéntame sobre la revelación que tuviste de los reinos de fuego.
0: Lo asombroso de los reinos del poder, Sid, es que Dios empezó a enseñar en él. En uno de mis momentos menos fuertes, estaba abrumado, estaba en medio de una batalla de 12 años, muy significativa y debilitante por mi salud. Me marchitaba y consumía, estaba tan débil que no podía pararme y ducharme, y no podía levantar la cabeza de la almohada. Y aún así, fue cuando el Espíritu Santo empezó a venir a mí. y quiso enseñarme y guiarme en cómo vivir en los reinos del poder disponibles para nosotros en Cristo.
1: Dios te dio una palabra. Estamos en la época de la zarza ardiente. Cuando escucho zarza ardiente, pienso en Moisés. Cuando él vio un arbusto que se quemaba, pero era como un fuego eterno el del arbusto. Y no lo destruía, simplemente seguía ardiendo. ¿Eso es de lo que tú hablas?
0: Sí, y Dios me mostró, Sid, es que la razón del por qué el fuego la zarza ardió y no se consumió fue porque él dijo: yo soy Dios. En presente y el poder de Dios no se extingue. Por ejemplo, cuando enciendes una fogata, se consume con el tiempo, ¿cierto? Moisés encontró, él ya había visto incendios en el desierto, pero este era diferente, era el poder de Dios en el presente continuo. Y piensa en lo que pasó con Moisés. 40 años estuvo en la nada, nada que mostrar. Incluso el rebaño que cuidaba no era suyo, era de su suegro. Y aún así, al momento de ver la zarza ardiente, Dios le recordó a Moisés quién es Dios. Le recordó a Moisés quién era él y para qué lo llamó. Y entonces Dios dio a Moisés el poder sobrenatural para que saliera y actuara y realizara su llamado. Eso es lo que pasa. Es lo que Dios hace con las personas en esta época de arbustos ardientes. Él te recuerda a ti quién es Dios, te recuerda quién eres tú y él lidia con cualquier obstáculo que bloquee, retrase o interfiera y provoque en que te pierdas. O si te equivocaste, todo se quemará en la zarza ardiente del avance del poder de Dios.
1: Te diré que cuando regresemos, Robert va a solo si tú en tu casa y tú en el público del estudio lo desean, voy a pedirle que imparta la experiencia de la zarza ardiente y todos los reinos de poder que necesitas en tu vida. Vuelvo enseguida. Robert, hemos hablado de los reinos del poder y hay muchos y diferentes. Elige uno y cuéntanos de eso y también una experiencia que tuviste.
0: Sí, pues uno de mis favoritos es el poder de hacer milagros. Porque tenemos la creencia de que es muy complicado o es súper espiritual. No lo es. Y así es el reino es simple. Y la clave para entrar en este reino del poder, el poder de hacer milagros, está justo ahí en el nombre, justo ahí en el título. No es el poder de los milagros que se nos da según el apóstol Pablo, es el poder de hacer milagros. Y esa palabra, sí, para hacer es energeo. Y tiene dos significados distintos, ser poderoso, pero también ser activo. Y la clave para abrir el reino del poder de hacer milagros y crecer en el poder de hacer milagros solo es activarse para hacer milagros. Ir y hacerlo. Simplemente salir y orar por esa sanación, orar por ese avance.
1: Eso. Me recuerda la escritura, la fe sin acción correspondiente está muerta. Por eso el resultado es lo opuesto. La fe con la acción bíblica correspondiente es la vida de Dios. Eso me gusta más. Sí. Continúa.
0: Verás, y lo grandioso es, y ya hablamos de esto, no debes sentirte poderoso o sobrenatural para hacerlo. Ya lo eres. Y puedo hablar por mí. Seguido no siento nada. Pero estoy activo obrando milagros, así que me volví poderoso para hacer milagros. Uno de los milagros más significativos que he visto, incluyendo milagros creativos en el útero. Con bebés gemelos, con malformaciones severas, los doctores dijeron a los padres, ni les pongan nombre, no sobrevivirán al nacer. Ellos eran bebé A y bebé B. No sentí nada más que el saber que Dios está en mí y lo que Dios puede hacer a través de mí. Oré por las bebés una oración muy sencilla. Y sí, un mes después recibí un email de los padres diciendo, acabamos de recibir el nuevo ultrasonido. Los bebés están perfectos, enteros y sanos en el útero. Y en mi Biblia tengo una fotografía de ellas. Son niñas sanas de 5 años.
1: Bien, lo que dices, si tú eres dotado, dices que todos los nacidos de nuevo y que están llenos del Espíritu de Dios, ¿pueden operar en este reino, el don de los milagros?
0: Por supuesto, dijiste que soy dotado. La única razón por la que soy dotado es porque recibí el don del Espíritu Santo, igual que todos ustedes. Y todos podemos movernos en esto. Parte de mi ministerio es poder mostrar que todo lo que Dios dice es verdad, pero que puede hacerlo en, con y a través de cualquiera, porque en serio no hay nada especial en mí.
1: Te pondré en aprietos. Quiero que impartas los reinos de la gloria. Quiero que todos los que nos ven en la audiencia del estudio ven

0: desde casa o donde quiera que estén, quiero que sientan la presencia de Dios. Quiero que operen en los dones que creían que solo la gente de la televisión podía hacer. ¿Quieres orar justo ahora?
1: Amén. Señor Dios, te agradezco que tu plan desde el comienzo fuera tener un pueblo dispuesto a tener una relación contigo, que te exhibiera de maneras notables y extraordinarias. Y ahora mismo imparto la plenitud de tu bondad, que es tu gloria. Imparto la plenitud de tu amor, ola tras ola tras ola, para tocar e impactar a cada persona que nos ve. Les recordarás quién eres y de lo que eres capaz, pero lo mejor es que se animarán a avanzar en lo que son en ti, contigo y para ti, y de lo que son capaces para la gloria de tu nombre. Dios, envuélvelos en esa gloria, envuélvelos en ese amor, inspíralos y además enciéndelos para que salgan y obren milagros para la gloria de tu nombre.
0: Dios te dio 3 advertencias proféticas. ¿Podrías compartirlas brevemente?
1: Por supuesto. Dios me dio estas 3 advertencias proféticas, pues vivimos días épicos y quiere mantenernos en línea y productivos para el reino. La primera advertencia profética, Sid, es mantener nuestro corazón en Dios, pues el enemigo ataca nuestra fe e intenta hacer un movimiento de apostasía. Y Dios no quiere que cometamos los mismos errores que los discípulos y que en medio de la tormenta vayamos a Él diciendo, ¿no te importa que nos ahoguemos? Él quiere que sepamos que está ahí y que le importa y que nos usará de grandes maneras. La segunda advertencia, Sid, es que cuidemos nuestros sentimientos hacia el prójimo, pues el enemigo es consciente del poder de la unidad, otro gran reino del poder que hay. Si observas en redes sociales y todo lo demás, cristianos y creyentes del Mesías Jesús se atacan unos a otros y pelean y discuten unos con otros. ¿Por qué? Si los hombres y mujeres en Dios está de acuerdo, cuando hay unidad, esta progresión logarítmica del impacto del reino sucede. La Biblia dice que 1 persigue a 1,000 y 2 a 10,000, progresión geométrica. La unidad a donde Dios llega, lee Hechos 2 y dice, cuida tus sentimientos hacia otros creyentes. Y luego sí, la advertencia final. Él dijo, en esta temporada de guerra, pues estamos en guerra, para estar en camino y ser efectivos debemos aprender a procesar la pérdida sin verla como derrota. Y usaré el ejemplo de la cruz. En la cruz hubo una pérdida genuina. María ya no vería a su hijo todos los días. Los discípulos perdieron la noción de lo que pasaba al punto de que unos huyeron o decayeron. Pero no hubo derrota en la cruz. Fue la mayor victoria que jamás se haya visto. Habrá pérdida en esta época de guerra, pero debemos aprender a no negarla ni ignorarla, porque así acumulamos amargura y apatía y cosas negativas. Debemos procesarla, pero debemos cuidar que al procesarla no la veamos como derrota, porque el enemigo quiere que la veamos así, para que nos alejemos de Dios. Dejemos de creer, dejemos de orar, dejemos de decretar, dejemos de declarar, pues el enemigo está aterrado por lo que el cuerpo del Mesías Jesús está por hacer en la tierra.
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Gracias, Padre del cielo, por la bendición que nos concedes de estar este día en tu casa. Gracias, oh Dios, por este nuevo día, porque este es el día que tú has hecho, por tanto, nos gozaremos y nos alegraremos en él. Y oramos para que tu gracia divina, oh Dios, esa gracia sobre gracia, esté sobre tu pueblo, los aquí congregados, los que vienen en camino, los que nos escuchan, oh Dios, allá en su lugar de trabajo, aquellos que se encuentran en una celda, aquellos que están en un hospital, aquellos que nos siguen a través de la radio, más allá de la frontera de este país por las redes sociales. A ti sea toda honra y toda gloria en Cristo Jesús. Amén y amén. Denle un fuerte aplauso a aquel que vive y reina por los siglos de los siglos. Así de pie leo la palabra que se encuentra en Hebreos capítulo 11, verso 11, que dice: por la fe también la misma Sara, siendo estéril, recibió fuerzas para concebir y dio a luz aún fuera de la vida

del tiempo de la edad, porque creyó que era fiel quien lo había prometido. Y de igual manera leemos los versos 17 al 20 que dicen así: Por la fe Abraham, cuando fue probado, ofreció a Isaac, y el que había recibido la promesa ofrecía a su unigénito, habiéndosele dicho: En Isaac te será llamada descendencia, pensando que Dios es poderoso para levantar aún de entre los muertos, de donde en sentido figurado también lo volvió a recibir. Por la fe bendijo Isaac a Jacob y a Esaú respecto a cosas venideras. Dele otro fuerte aplauso al Señor. Amén. Hoy tenemos un tiempo muy especial, porque hoy es día de Santa Cena. Y queremos saludar a los hermanos del Distrito 3 que ayer se bautizaron y hoy estarán participando en su primera Santa Cena. Es una bendición verdaderamente ver que la palabra de Dios se cumple en estos discípulos del Señor. Pueden tomar asiento. Para esta semana la lección se intitula Padre de Fe. Diga Padre de Fe. ¿Habrá padres en este recinto? A ver, los padres que levanten la mano. Les tenemos un premio a los padres hoy. Que todos los padres que quieren premio se pongan de pie. ¿No quieren premio los padres? Que todos los padres que quieren un premio se pongan de pie. Aquí le va el premio. Dios le bendiga, Padre. Amén. Gloria a Dios. Pueden sentarse. No los engañé. Le di un premio. ¿Qué mayor premio que una bendición? La lección trata entonces sobre padre de fe. Y obviamente hablamos de un personaje que es conocido como el padre de la fe, y en este caso es Abraham. Pero la lección va enfocada al acontecimiento que estaremos celebrando el próximo fin de semana. ¿Qué va a ser el próximo fin de semana? El juego de Panamá contra Alemania, ¿no? ¿Qué será? ¿Y por qué son las madres las que contestan? Los padres debieran decir el día del padre, como que no quieren que les recuerden que es un año más. Que gloria a Dios, vamos a celebrar el día del padre el próximo fin de semana, y la lección de esta semana busca, como anticipo, darnos algunas lecciones importantes que como padres tenemos que aprender o que recordar, pero a la vez poner en práctica. Y la lección inicia diciendo que entre Abraham y su hijo Isaac se da una de las relaciones más trascendentes que pueda haber en el vínculo o a nivel de la humanidad. Hablamos específicamente de la relación entre padre e hijo. Sin duda alguna, también señala la lección que la paternidad estaba ligada a Abraham, porque cuando Abraham se le pone el nombre Abraham, ese nombre implicaba algo importante. ¿Qué significa Abraham? Padre de multitudes. Entonces, amados hermanos, tenemos que entender que la paternidad es algo importante para Dios. Amén. Al punto que Dios es nuestro Padre. Y si Dios es mi Padre, tenemos que entender que para Él la paternidad es importante. Y en este mundo habemos padres. Y tenemos entonces que tomar muy en serio esta bendición que Dios nos ha permitido de poder ser padres de hijos. ¿Cuántos tienen hijos aquí?
¿Cuántos creen?

Creen que sus hijos son bendecidos. Amén. La relación de Abraham con Isaac nos van a brindar una serie de lecciones que nos van a llamar la atención, pero que también tenemos que procurar hacerlas nuestras. Tenemos que asimilar estas lecciones porque son fundamentales en toda relación padre e hijo. Y vamos a ver algunos puntos claves en relación a la paternidad. Y el primer punto o la primera lección que se desprende de la nota pastoral de esta semana es pacto de paternidad. Diga pacto de paternidad. Un padre de fe establece pacto con Dios. Y llamó a Abraham el nombre de su hijo que le nació, que le dio a luz Sara, Isaac. Y circuncidó a Abraham a su hijo Isaac de 8 días, como Dios le había mandado. ¿Qué le había mandado Dios a Abraham? Acabo de leerlo. ¿Hay alguien aquí? Pareciera que se hubieran quedado viendo el juego de anoche a las 11 de la noche, que se acabó yo no sé cómo a qué hora, porque como que no están aquí. A ver, yo acabo de leerlo. ¿Qué mandó Dios a Abraham a hacer? A circuncidar a su hijo Isaac. ¿Y eso qué era? Un pacto, diga pacto. Pero diga como que usted estuviera convencido, pacto. Entonces, amados hermanos, tenemos que entender que humanamente hablando no vamos a tener la capacidad completa y total o la sabiduría que nuestros hijos van a demandar de parte nuestra. Por eso es que no podemos depender de quienes nosotros somos, sino que tenemos que depender de Dios para que nos ayude en nuestro rol como padres, para hacer como padres lo que debemos hacer. Y aquí vamos a ver algunos detalles. El pacto con Dios le recordó a Abraham algo. Y luego a Isaac también le recordó algo. Que el linaje de ellos, es decir, de donde ellos venían, era diferente al del resto de sus vecinos. Dios llamó a Abraham, llamándose en ese entonces Abraham. Le dijo: sal de tu tierra y de tu parentela a la tierra que yo te mostraré, te diré y te llevaré. Pero Dios separó a Abraham del resto de la humanidad a través de un pacto, porque iban a hacer de él una nación grande. Y ese pacto estaba contemplado en la circuncisión. De hecho, solamente la descendencia de Abraham se circuncidaba. El resto de la humanidad no lo hacía, porque Dios había establecido el pacto con Abraham, con el padre de la fe, para que fuera una nación santa. Amén. Bien, entonces esta señal era importante. Escuche lo que dice la palabra: este es mi pacto que guardaréis entre mí y vosotros y tu descendencia después de ti. Será circuncidado todo varón de entre vosotros. Circuncidaréis pues la carne de vuestro prepucio, y será por señal del pacto entre mí y vosotros. Y de edad de 8 días será circuncidado todo varón entre vosotros por vuestras generaciones. El nacido en casa y el comprado por dinero a cualquier extranjero que no fuera de tu linaje. Ya Dios estaba estableciendo un pacto. Porque el padre, diga yo soy padre, tiene que establecer su relación con sus hijos en base al pacto que él haya hecho con Dios. Si yo no tengo un pacto con Dios, yo no puedo traspasar ese pacto a mis hijos. Para yo poder dar lo que Dios quiera a mis hijos, yo tengo primero que recibirlo de Dios. Y el pacto de la circuncisión fue traspasado generación tras generación, porque era lo que Dios había establecido. Y el padre tenía en conciencia que esto era algo importante que los hijos tenían que aprender.

aprender, asimilar y poner en práctica para luego poder, cuando los hijos fuesen padres, también hacer lo propio. La circuncisión es un acto de obediencia, diga obediencia. No era si Abraham quería o no quería. Dios habló y Abraham lo hizo. Como Abraham lo aprendió, lo pasó a sus hijos. Y sus hijos también lo pusieron en práctica, porque eso es obedecer a Dios. Si Dios habla a un padre, créalo, no será para mal del padre ni para mal de sus hijos. Por tanto, el padre debe obedecer a Dios, porque en el obedecer a Dios está la bendición para el padre y para sus hijos. La circuncisión también era un acto de fe. Había que creerlo. La fe es la certeza de lo que se espera, la convicción de lo que no se ve. Dios le había prometido llevarle a una tierra. Dios le había dicho que serían una especial nación. Dios le había dicho: haré esto con ustedes, haré de ustedes una nación grande. Pero para eso había que tener fe y había que creerlo, aunque no lo viera. Padre, Dios tiene bendiciones para ti, para tu hijo. Aunque tú no los percibas con humanamente hablando, con los sentidos naturales, pero tienes que creerlo. Es nuestra responsabilidad como padre criar hijos de pacto. Dios va a bendecir a nuestros hijos por el pacto que hayamos hecho con Él. El segundo punto de la lección es la siguiente: lecciones de paternidad. Diga, lecciones de paternidad. ¿Cuál fue el primer punto? Pacto de paternidad. Papá, que levante la mano, papá. Escríbase aquí. Pacto de paternidad. Eso es bien importante. Y ahora escríbase también lecciones de paternidad. Vamos a aprender algunas lecciones. Porque un padre de fe asimila. Y mire que esto es tremendo. Un padre de fe. Sin fe no se puede hacer esto. Solamente se hace si se tiene fe. Un padre de fe asimila las lecciones que Dios nos da por medio de nuestros propios hijos. ¿Amén? ¿Cuántos han recibido alguna lección de su hijo alguna vez? Vamos a ver lo que dice la lección. Debemos llegar al punto, amados hermanos, como padre, porque normalmente el padre, ¿qué dice? Como yo soy el papá, me las sé todas. Como yo tengo 40 años, no estoy hablando de mí, estoy poniendo un ejemplo. Yo tengo 62 y no tengo ningún problema en decirlo, pero no me quiero poner de ejemplo. Como yo tengo 40 años y tú eres un chiquillo, nada más tienes 10 años, por decir algo, tú no me puedes enseñar a mí. Tú no me puedes decir a mí. Soy yo el que te puedo enseñar a ti. Y esa es la mentalidad que normalmente se tiene. Se piensa que como somos los mayores, no las sabemos todas. Pero mire, yo le voy a decir algo. No nos las sabemos todas. Porque a veces nuestros hijos nos dan lecciones. Y tenemos que reconocer, amados hermanos, que Dios nos va a hablar, nos va a enseñar y nos va a bendecir por medio de nuestros propios hijos. El segundo momento más importante en la relación entre Abraham y su hijo Isaac tuvo lugar en el monte Moria. Y usted sabe lo que allí pasó. Abraham recibió una lección en ese momento, una enseñanza que va a perdurar hasta nuestros días, porque recibió una lección que su hijo le dio allá en ese monte. Escuche lo que dice la palabra. Aconteció después de estas cosas que probó Dios a Abraham y le dijo: Abraham. Y él respondió: heme aquí. Y dijo: toma ahora tu hijo, tu único Isaac, a quien amas, y vete a tierra de Moria y ofrécelo allí en holocausto
sobre uno de los montes que yo te diré. Y Abraham se levantó muy de mañana y enalbardó su asno y tomó consigo dos siervos suyos y a Isaac su hijo y cortó leña para el holocausto y se levantó y fue al lugar que Dios le dijo. Al tercer día alzó Abraham sus ojos y vio el lugar de lejos. Entonces dijo Abraham a sus siervos: esperad aquí con el asno y yo y el muchacho iremos hasta allí y adoraremos y volveremos a vosotros. Y tomó Abraham la leña del holocausto y la puso sobre Isaac su hijo. Y él tomó en su mano el fuego y el cuchillo y fueron ambos juntos. Entonces habló Isaac a Abraham su padre y dijo: padre mío. Y él respondió: heme aquí mi hijo. Y él dijo: he aquí el fuego y la leña, mas ¿dónde está el cordero para el holocausto? Y respondió Abraham: Dios se proveerá de cordero para el holocausto, hijo mío. E iban juntos. Allí en ese momento, Dios prueba a Abraham. Y probó a Abraham no con cualquier cosa, sino con lo que más amaba Abraham, que era su hijo Isaac. Imagínese usted, claro, eso sucedió en ese tiempo. Ahora nadie va a recibir una revelación o una visión de esa naturaleza. Pero imagínese usted un hombre ya entrado en edad, cuya mujer era estéril, también entrada en edad, y a esa edad, ya de viejos, Dios los bendice con un hijo. Para que ahora Dios te diga: sacrifícame a tu hijo. Mi hermano, eso no es fácil. Ni usted ni yo vamos a experimentar algo así. Pero eso no puede ser fácil. ¿Cómo que después que me diste a mi hijo, ya ahora siendo viejo, porque ya no hay para más, la máquina se cerró, ya me das el hijo y ahora me lo quitas? Yo me imagino que aunque él no lo expresó, pero el dolor que sintió él por dentro fue grande. Pero aún así él decidió obedecer a Dios. Amén. Dios probó a Abraham a través de su hijo. Toma ahora a tu hijo, llévalo y sacrifícalo en el monte que yo te voy a decir. La vida, amado hermano, del discípulo no está exenta de pruebas. Tu vida y mi vida no está exenta de pruebas. Como padres, nuestra vida no está exenta de pruebas tampoco. Vamos a ser probados en diversas cosas, en cosas que quizás ni imaginemos. Quizás serán difíciles, complicadas. Pero amado hermano, vamos a ser probados. Mire usted, el padre del muchacho endemoniado, la angustia que debió haber sufrido. Jairo, ¿qué está pasando? ¿Qué dolor no sentiría? La hija de la mujer cananea, una madre en angustia. El hijo del noble, ¿qué no habrá pensado ese hombre? Todas esas cosas, ¿qué fueron? Pruebas. Y las pruebas esas involucraron a sus hijos. ¿Usted quiere ver a un padre dolido? Toque a uno de sus hijos. Y usted va a decir: ¿y las madres no? Amadas hermanas y madres, no estamos en el Día de la Madre. Estamos hablando de lo que viene, que va a ser el Día del Padre. Y yo quiero creer que los padres que estamos aquí amamos a nuestros hijos. Y que sin duda alguna nos dolería que algo le sucediera a alguno de nuestros hijos. Pero a veces vienen pruebas. Y no me quiero demorar mucho porque tendremos Santa Cena en algunos momentos. Pero papá, piensa nada más. Cuando tus hijos estaban pequeños todavía, que le entraba esa fiebre terrible. Esa era la angustia. Claro que la mamá estaba allí, pero esa era la angustia de esos pequeños, así ya uno no sabía ni qué hacer.
y te decía.

no, dale tal o cual medicamento para que le baje la fiebre. Pero, amado hermano, ese es un sufrimiento que se lleva. Amén. Son pruebas que vienen a través de nuestros hijos, pero esas pruebas nos van a dar lecciones también. Aunque las

alguna lección en nuestro conocimiento, en nuestro acervo espiritual. Dios mismo le ordenó a Abraham que sacrificara a su hijo, el hijo de la promesa, porque Dios le dio promesa y ahora toca sacrificar al hijo. Porque a través de esa promesa, ¿quién habría de venir? El Mesías. Por la fe, Abraham, cuando fue probado, ofreció a Isaac, y el que había recibido las promesas ofrecía su unigénito. Amado Padre, en esta hora de prueba, Dios te va a dar la fe para soportar toda prueba y para salir en victoria. Y eso fue lo que pasó con Abraham. Abraham fue obediente, agarró sus hijos, agarró los peroles y me dice: me voy. Y él fue allá. Pero amado hermano, antes de que Abraham tocara a ese muchacho, Dios le habló, porque Dios vio la obediencia de Abraham y le dijo: aguántate, no le toques, has sido obediente, recibe la bendición. Y seguramente Dios tiene la bendición para todo padre obediente en esta mañana. Abraham manifestó su fe enfrentando la prueba. De hecho, amado hermano, Abraham llevó a su hijo al monte, la leña, el fuego, y mandó a su hijo a recostarse en el lugar donde lo habría de sacrificar. Pero yo le voy a decir algo: eso era mucha confianza que Abraham tenía con ese muchacho, que ese muchacho le iba a hacer. Pero también era mucha influencia que ese padre ejercía sobre ese hijo, que ese hijo se iba a acostar confiando en su papá. Yo le voy a decir algo: cuando un hijo obedece al padre, y cuando un padre tiene la seguridad que su hijo le va a obedecer, es una bendición. No importa, el padre tiene que orar para que su hijo sea obediente, pero el padre también tiene que ser un ejemplo para que eso llegue a ser una realidad. Amado hermano, no necesitamos atar a nuestros hijos a un altar si somos la mayor influencia para ellos. Imagínese usted todo lo que Abraham ejerció sobre ese muchacho. Fue una influencia, porque había algo en ese padre que le llamaba la atención a ese hijo. Cuando Abraham levantó el cuchillo, entonces escuchó la voz del cielo: no le hagas daño. No hay ninguna prueba, mi amado hermano, para la cual Dios no tenga una salida. No podemos evitar las pruebas. No podemos evitar las tentaciones. Pero si somos fieles y obedientes a Dios, salida de Dios vendrá de toda prueba, de toda tentación. Dice el libro de los Corintios, la carta a los Corintios: no os ha sobrevenido ninguna tentación que no sea humana, pero fiel es Dios, que no nos dejará ser tentados más de lo que podáis resistir, sino que dará también juntamente con la tentación la salida para que podáis soportar la prueba. Hubo otras lecciones también que Abraham aprendió allí a través de su hijo. Su hijo le dice: traímos la leña, traímos el fuego, traímos el cuchillo, traímos la soga. ¿Y el cordero? Eso tocó a Abraham, porque ese muchacho sabía que se necesitaba un cordero. Él no tenía idea de lo que Dios le había dicho a su papá, pero ese muchacho confiaba en que Dios iba a proveer un cordero para ese sacrificio, y que en ese lugar no estaría él, sino el cordero que sería sacrificado. Y eso le impactó a su padre, porque en ese lugar entonces
Abraham conoció a Dios en otra dimensión.

en la dimensión del proveedor. Y allí Dios fue Jehová Jiré. Y amado hermano, amado padre, cree que tú vas a conocer a Dios en otra dimensión, en la dimensión de proveedor. Y como proveedor, Dios te va a dar a ti para que tú proveas también a su familia. La Biblia dice que allí Abraham conoció a Dios entonces en esa dimensión. Dios se le reveló a Abraham esa nueva dimensión de una manera distinta y diferente en medio de una experiencia traumática. Porque mi amado hermano, cuando sentimos que ya nos estamos ahogando, usted va a ver la mano de Dios. Cuando sentimos que no tenemos fuerza, usted verá la mano de Dios. Cuando sentimos que no podemos más, que estamos acabados, veremos la mano de Dios. Porque Dios se va a manifestar por más traumática y difícil que sea la situación. Padre, Dios va a usar a nuestros hijos para darnos lecciones edificantes. Lo otro es compromiso de paternidad. El padre de fe forma en los hijos el deseo de vivir conforme a la voluntad de Dios. La paternidad involucra responsabilidad. Un hijo va a aprender a hacer la voluntad del padre si él ve al padre haciendo la voluntad de Dios. Si yo no estoy conectado con Dios, no puedo esperar que mis hijos estén conectados con Dios. Si yo no oro, no puedo esperar que mis hijos oren. Si yo no vengo a la casa de Dios, no puedo esperar que mis hijos vengan a la casa de Dios. Si yo no ayuno, no puedo esperar que mis hijos ayunen. Si yo no leo esta palabra, si yo no medito en esta palabra, no puedo esperar que mis hijos hagan lo propio. Yo tengo que hacer la voluntad de Dios para que mis hijos aprendan a hacer la voluntad de Dios también. La otra gran experiencia que conecta a Abraham con sus hijos es el matrimonio de Isaac. ¿Qué hizo Abraham? Buscó a su siervo para que buscara esposa para Isaac. Y usted preguntará, ¿y él no pudo haberla buscado? Yo le voy a decir algo, pudo haberlo hecho. Pero ¿dónde vivía Abraham? ¿Quiénes eran sus vecinos? Puro pueblo pagano. Puro pueblo pagano. Si Isaac hubiera buscado esposa, ¿dónde la iba a buscar? En medio de los que le rodeaban. Y su vida hubiera sido un caos y un fracaso. Pero el padre de Isaac, Abraham, le enseñó a su hijo que las decisiones importantes se tienen que tomar bajo la voluntad y guianza de Dios. Por eso fue que Abraham buscó a su siervo y le dijo: no busques esposa para mi hijo en medio de mis vecinos, porque todos son paganos. Vete a la casa de mi padre y allá busca esposa para Isaac. Y eso fue lo que sucedió. Es nuestra responsabilidad como padres formar una nueva generación que sepa que hay límites. Dice Corintios: todo me es lícito, pero no todo conviene. Todo me es lícito, pero no todo edifica. Amado hermano, buscar esposa, dice la palabra, el que haya esposa, haya el bien. Pero no podemos buscar esposa en cualquier lugar. Tenemos que buscar esposa, o una esposa que sea una mujer conforme al corazón de Dios y que crea lo que yo creo, para que nuestra familia, nuestros hijos, estén en bendición. Así es que había un límite. No busques de esas mujeres. Y a los hijos hay que enseñarles que hay límites. No todo lo que parece bueno es bueno. Hay cosas que parecen buenas, pero son malas. Y esas cosas pueden afectar la vida por el resto de nuestros días aquí en la tierra. Debemos formar a nuestros hijos que consideren que los padres desean lo mejor para ellos. Un papá temeroso de Dios jamás va a desear

nada malo, nada feo y nada incorrecto para sus hijos. Jamás. A veces lo mejor va a ser esperar. El apuro. Roberto 1:1. No siempre hay que apurarse. Dios tiene su tiempo. Y el tiempo de Dios es perfecto. Cuando Abraham envió a Eliezer con la misión de buscar esposa para Isaac, ambos oraron, Abraham e Isaac. Cuando Eliezer llegó, que iba a salir, oró. Cuando él llegó al lugar, oró. Al lugar donde encontró a la esposa para Isaac, oró. ¿Por qué? Porque ellos sabían la importancia de esa tarea, de esa misión. Y amado hermano, las decisiones en nuestras vidas deben ser tomadas no por lo que yo veo, no por lo que yo siento, no por lo que yo escucho, sino que deben ser tomadas bajo oración, bajo la guianza de Dios. Porque cuando tomamos una decisión así, tenga la plena seguridad que no nos vamos a equivocar. Si tomamos una decisión por lo que yo veo, escucho o siento, me puedo equivocar. Pero una decisión tomada bajo la guianza de Dios jamás será una decisión errónea. Hijos, den gracias a Dios porque están cubiertos por la oración de un padre. Padre, si queremos que nuestros hijos actúen como actuó Isaac, tenemos que cubrirlos con oración. Todos los días debemos orar por nuestros hijos. Si no lo hemos estado haciendo, empecemos a hacerlo. No dejemos de hacerlo. La oración tiene poder. La oración cambia las cosas. Se precisa tomar tiempo para orar por nuestros hijos y tomar tiempo para orar con los hijos. Eliezer, quien fue el mayordomo de Abraham, fue y cumplió la misión. Y cuando él llegó allá, a la tierra de la parentela de Abraham, y vio a esta joven, dice que le ofreció y le dio todos los regalos que le habían mandado: los collares, los aretes, todo, todo, todo, todo. Preparó a la mujer que habría de ser la esposa de Isaac. Amados hermanos, respire. ¿A qué le huele eso? ¿A qué le huele? No. Vuelvo y reitero que ya estoy contra el tiempo. Eliezer fue al lugar donde habitaba la que habría de ser esposa de Isaac. Llevó todos los regalos. Cuando llegó allá, la preparó, le dio vestido, le dio zarcillo, le dio collares, la vistió, la preparó para el encuentro con Isaac. ¿A qué le huele eso? ¿A qué le huele? Eso, mi amado hermano, le huele a la misión del Espíritu Santo que está preparando en la tierra a la esposa del Cordero para las bodas que habrá en los cielos. El Espíritu de Dios prepara su iglesia aquí en la tierra para el encuentro con su esposo allá en los cielos. Y eso fue lo que hizo Isaac, perdón, lo que hizo Eliezer. Eliezer fue tipo del Espíritu Santo. Abraham buscó al Espíritu Santo para bendecir a Isaac. Abraham le dio instrucciones precisas a su mayordomo y este la cumplió. Y estas instrucciones asemejan a la palabra de Dios. Entonces, padre, escuche bien, para formar a nuestros hijos que sean hombres y mujeres comprometidos con Dios, hay tres elementos importantes. Primero, la oración. Segundo, el Espíritu Santo. Y tercero, la palabra de Dios. Cuando un padre está en sintonía con la oración, el Espíritu Santo y la palabra, va a tener hijos conforme al corazón de Dios. Tendrá hijos comprometidos con Dios. ¿Cuántos padres dicen amén? Y finalmente,
legado de la eternidad. El padre de fe se impone dejar un legado de bendición. La última experiencia que Abraham tuvo con Isaac, su hijo, ocurre cuando llegó el momento en que Abraham tenía que partir de este mundo. La relación de Abraham con su hijo Isaac culmina con un legado. Diga legado. Lanzo yo esta pregunta: padre que estás aquí, ¿qué legado le estás dejando a tus hijos? Abraham no fue ni una persona perfecta, ni un padre perfecto. ¿Cuántos padres perfectos hay aquí? Ninguno. No somos perfectos. Sabemos que Abraham descendió a Egipto en un tiempo de escasez. Abraham negó que Sara fuera su mujer ante dos reyes distintos porque tenía miedo que le mataran. Imagínese usted. Abraham se metió con una mujer que no debió haberse metido, porque Dios no le había dicho que de ella vendría la descendencia. La descendencia vendría con Sara, pero a Abraham se le ocurrió que Dios debía ser ayudado. Abraham está acompañado en su vida de una cadena de errores, al igual que usted y yo, papá. Somos hombres, hemos cometido errores y seguiremos cometiendo errores. Sin embargo, Isaac recordará a su padre Abraham por su fe y su pacto con Dios, y por las instrucciones que como padre le dio, y no tanto por sus errores. Familia, nosotros no somos perfectos, pero como padre debemos anhelar que nuestros hijos reciban un legado espiritual sólido y profundo. Nuestros hijos no deben ser marcados por nuestros errores, sino por un legado de bendición. Nuestra oración, dice aquí el pastor en la lección de esta semana, es que el legado de bendición haga que lo positivo en la vida de los padres supere lo negativo en nuestra relación con nuestros hijos. Pues no deben atesorar los hijos para los padres, sino los padres para los hijos. Debemos construir un legado antes de que nuestros hijos nazcan. Antes de morir, Abraham le dio a Isaac la bendición como padre. Dios honra la bendición de un padre. Padre, cuando tú bendices a tus hijos, Dios va a honrar esa bendición. Y aunque pasemos de esta tierra, si hemos hecho un legado adecuado, nuestros hijos nos habrán de recordar, no por los errores, sino por la relación que nosotros tuvimos con Dios. Y déjame decirte algo, y con eso te pido que te pongas sobre tus pies. Pensar en legado no es únicamente pensar en riquezas, pensar en bienes, pensar en casas, pensar en autos, pensar en cuentas bancarias. No, un legado va más allá de lo terrenal. Un legado va mucho más allá de lo humano. Un legado llega a tocar lo espiritual. Y el mayor y mejor legado que como padres podemos dejarle a nuestros hijos es un legado espiritual. Pastor, ¿no puedo dejarle algo material? Sí puedes, pero por sobre lo material, déjale lo espiritual. Busca primero el reino de Dios y su justicia, y todo lo demás va a venir en su tiempo por añadidura. Dejarle un legado a un hijo es prepararlo para el futuro. Dejarle un legado a un hijo es ayudarle para lo que vendrá. El padre de fe reconoce que la paternidad es un don de Dios, que la paternidad es un milagro de Dios, que la paternidad me obliga a hacer un pacto
con Dios.

que la paternidad me impone el caminar con mi hijo en la senda de Dios. Que la paternidad me dice que Dios me dará lecciones por medio de mi hijo. Que la paternidad me indica que debo enseñar a mi hijo a tomar decisiones según la voluntad de Dios. Y que la paternidad me dice que dejaré una herencia de bendición, un legado de bendición. Yo quiero aprovechar para hacer un llamado muy especial hoy, por sobre todo a los padres. Si hay algún padre, lo voy a invitar a que venga. Yo quiero orar por usted, padre.

si sus hijos están aquí, que su hijo pase con usted. Si hay algún hijo cuyo padre ya pasó, pase para que esté con su papá en este momento, porque la bendición de

Oramos por cada padre, oh Dios. Oramos por la dicha, por la bendición que nos has concedido de ser padres. Y queremos hacer lo mejor, oh Dios, como padres para nuestros hijos. Queremos ser aquel padre de fe, el padre que instruye a su hijo, el padre que ora por sus hijos, el padre que enseña a su hijo, el padre que sirve de ejemplo a su hijo. Padre, yo te pido que tú bendigas a cada padre en este lugar. Aquellos que están acompañados por sus hijos en este momento, aquellos cuyos hijos no se encuentran aquí en este lugar, oramos por los padres, Dios amado, que nos siguen a través de la televisión, de la radio, a través de las redes sociales. Padre, ayúdanos a ser padres de fe. Ayúdanos a preparar un legado para nuestros hijos. Ayúdanos a entender que aún nuestros hijos pueden darnos una lección y que aprendamos, oh Dios amado, que nuestra relación con nuestros hijos debe estar fundamentada en ti, oh Dios.

Abre la ventana de los cielos. Derrama gracia divina sobre cada padre. Hemos cometido errores, sí, Señor. Pero ayúdanos a enmendar esos errores. Ayúdanos a caminar conforme a tu voluntad. Ayúdanos a hacer pacto contigo, Dios, de tal manera que nuestros hijos puedan recibir la influencia de un padre que ora, de un padre que ayuna, de un padre que ama la casa de Dios, de un padre que lee la palabra, de un padre que tiene un corazón conforme al corazón de Dios. Padre, bendice a cada padre, a cada cabeza de hogar, a cada hijo, oh Dios, aquí representado. Glorifica tu nombre, Padre amado. Oramos para que tengamos la fe para creer en lo imposible. Y aunque vengan dudas y aunque vengan pruebas, entender que tú nos darás la salida y nos darás la victoria, oh Dios. A ti te honramos y glorificamos tu nombre como Padre del cielo. Gracias, Señor. Gracias, oh Dios, en el nombre de Jesús. Adore al Señor.

Gracias, Señor. En el nombre de Jesús. Quiero aprovechar también este momento, porque el Padre de los cielos está en este lugar. Y el Padre de los cielos nos ha hablado a través de esta lección. Y el Padre de los cielos nos ama con amor eterno. Juan 3:16 dice: porque de tal manera amó Dios al mundo, que dio a su Hijo unigénito, para que todo aquel que en él cree no se pierda, mas tenga vida eterna. Y ese Padre del cielo desea que ese hijo que se ha descarriado venga nuevamente a sus pies. Si hay alguien en este lugar que aún no conoce a Dios como su Padre, si hay alguien en este lugar que aún no ha entregado su vida a Jesús, déjame decirte algo. Este es el día que Dios determinó para que tú estuvieras en la casa de Dios, para que escucharas una palabra de parte del Padre y para que vinieras a Él, porque Él te espera con los brazos abiertos. Si ese eres tú, levanta la mano y permíteme saber que hoy tú quieres entregarle tu vida y tu corazón a Jesús. Si ese eres tú allá en las gradas o acá abajo y has levantado la mano, déjame decirte, quiero orar por ti. Acompáñame aquí al frente y permíteme orar por ti, para que el Padre amado, el Padre de los cielos, derrame la mayor bendición que un ser humano pueda experimentar, el mayor milagro que puede ocurrir en la vida de un ser humano. Si hay alguien que quiera entregarle su vida al Señor, Dios bendiga a la joven dama que pasa aquí al frente. ¿Habrá alguien más? Seguramente.

vas a experimentar la mayor bendición en tu vida. Dios bendiga al caballero que viene de este lado también. Seguramente habrá alguien más en este recinto. Aquellos que nos siguen por redes, radio y televisión, y quieran hacer también esta oración, esperen unos minutos más. Vamos a dar oportunidad, porque seguramente hay alguien en este lugar que quiere tener un encuentro con el Señor en esta mañana.

0: Dios bendiga al caballero que acaba de pasar. Habrá alguien más. Yo creo que hay alguien más. Hay alguien más. Y el Padre te llama. El Padre del cielo está esperando por ti. El Padre del cielo quiere bendecirte. Seguramente hay alguien más. Podemos esperar algunos segundos más. Podemos esperar unos segundos más. ¿Habrá alguien más en este lugar? Si no, entonces le voy a pedir a los que pasaron que cierren sus ojos para no distraerse. Aquellos que nos siguen a través de redes, radio y televisión, si tienen también la oportunidad y la ocasión de hacerlo, cierren sus ojos y repitan conmigo esta oración. Padre del cielo, hoy estoy delante de ti. Estoy en tu casa y he escuchado tu voz. Y ahora entiendo el amor que mostraste por mí. Ahora entiendo la necesidad que tengo que Jesús entre a mi vida. Tú sabes, Señor, que soy pecador. Tú conoces mi vida y todos los errores que he cometido. Por eso hoy vengo delante de ti y te pido, Padre, que la sangre de Jesucristo que derramó en la cruz del Calvario sea sobre mi vida, me limpie y quite todo pecado y toda culpa de mi vida. Señor Jesús, te entrego mi vida, te doy mi corazón y te acepto como mi único y suficiente Salvador. Y te pido, Dios, que tu Espíritu Santo me dé la fuerza y me bendiga para vivir el resto de mi vida cerca de ti. Gracias, Padre, por tu amor. Gracias, Jesús, por tu salvación. Gracias, Espíritu Santo, por tu aliento. Gracias, oh Dios, en el nombre de Jesús. Padre, yo oro por cada una de estas vidas que pasaron aquí e hicieron esta oración de fe. Oro por aquellos que la hicieron allá en ese hospital, en ese centro penitenciario, en ese hogar, en ese lugar donde trabajan, oh Dios, en esa estación de policía, en esa estación de bomberos, allí donde hicieron esa oración, que ellos también puedan sentir el toque de tu amor, de tu gracia y tu misericordia, en el nombre poderoso de Jesús. Amén y amén. No se me vayan. Ustedes acaban de hacer la oración de fe. La Biblia dice que el que está en Cristo, nueva criatura es. Las cosas viejas pasaron, todo es hecho nuevo. Lo que usted hizo antes de venir aquí, eso para Dios quedó en el pasado. Para Él lo importante es lo que es de su vida de hoy en adelante. Tenemos unos hermanos que quieren hablar con usted, aconsejarle algunos minutos. Puede pasar con ellos, por favor, se lo voy a agradecer. Aquellos que hicieron esta oración siguiéndonos por los distintos medios, pueden marcar al número 6679-1711, si está aquí en Panamá. Si está fuera de Panamá, al código más 507-6679-1711. Allí puede dejar un mensaje de voz, un mensaje de texto, puede hacer una llamada. Nosotros le vamos a responder porque creemos que el amor del Padre también se ha derramado en ustedes. ¿Cuántos honran al Padre con un fuerte aplauso? ¿Cuántos creen que el Padre quiere lo mejor para sus hijos? El Padre del cielo quiere lo mejor para sus hijos. El Padre del cielo quiere lo mejor para cada uno de ustedes. Y ha llegado el momento de ser agradecido con el Padre de los cielos. Tome esa ofrenda. Traiga esa ofrenda delante de Dios. Cumpla con el pacto que ha hecho con Dios. Sea determinado en entregar esos diezmos que a Dios le corresponden. Y honre al Padre de las luces, en el cual no hay mudanza ni sombra de variación. 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Honra a Dios con un fuerte aplauso y vamos a preparar el ambiente para la Santa Cena, porque ahora en pocos minutos estará aquí nuestro pastor para compartir con nosotros la Santa Cena. Así que póngase sobre sus pies y vamos a estar en la presencia del Señor para participar en la Santa Cena.
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5: Y ese es el día que hizo el Señor. Nos gozaremos y nos alegraremos en el hoy, en la casa del Señor, en donde hay abundancia de paz. Te damos la más cordial bienvenida aquí desde la Comunidad Apostólica Osana, Panamá, Ciudad de Panamá. Tú que nos escuchas a través de la 94.9 FM, a través de la www.osanavision.com en provincias centrales, alrededor del mundo, en donde llega esta señal que transforma vida, que cambia corazón. Hoy es un día nuevo, un día muy especial, y aquí en Panamá, celebrando hoy el Día del Padre, un feliz día a todos y cada uno de esos varones esforzados y valientes, cabeza de hogar, padres, aquellos a quien Dios les ha dado la responsabilidad de formar, no solamente físicamente, sino también espiritualmente, a esta nueva generación que se levanta con ese hambre, con ese sed de recibir una palabra de parte de Dios. Así que hoy es el día que Dios ha establecido para bendecir nuestras vidas, nuestras familias, a través de una palabra que transforme nuestros corazones, que cambie nuestro pensamiento, y que, como dice la palabra, dicho pensamiento sea cautivo a la obediencia de Jesucristo. Hoy es un día nuevo en donde sus misericordias para nuestras vidas son nuevas en esta mañana, y de seguro que para ti Dios traerá un refrigerio a tu vida, a tu corazón, que te llevará a conocer el plan y el propósito de Dios y el cumplimiento de esa palabra y esa promesa que Dios tiene para tu vida. Hoy es un día nuevo para ver la bondad de aquel que nos llamó de las tinieblas a su luz admirable. Te invitamos a que nos acompañes en nuestras tres celebraciones. Ahorita acabamos de iniciar el primer servicio de la mañana de gloria, pero estás a tiempo de venir. Te invitamos a que vengas y puedas compartir junto con nosotros y los hermanos en la congregación de los santos de ese mover del Espíritu Santo en la casa de Dios, en donde dice que hay abundancia de pan. Delicias a su diestra Dios ha preparado para aquellos que buscan su rostro de mañana. Así como decía el salmista: escucha, oh Jehová, mi gemir, está atento a la voz de mi clamor, Rey mío y Dios mío, porque a ti oraré. De mañana oirás mi voz, de mañana me presentaré delante de ti y esperaré. Ven a la casa del Señor y no vengas solo. Trae un familiar, trae un amigo, despierta a tu papá, a ese padre que sabes que necesita de la palabra del Señor para poder guiar en sabiduría, en gozo, en paciencia, con esa sabiduría que viene del cielo a esa generación que viene por delante. Damos gracias por estar en sintonía de este tiempo que seguro transformará tu vida y traerá un tiempo nuevo. Tú que nos escuchas, que vas en tu automóvil, quizás de regreso a casa, acabando de terminar una jornada laboral, o quizás si vas de camino a tu trabajo, o si nos escuchas a través de una sala de hospital, Dios tiene una misericordia nueva para tu vida, y de seguro recibirás una palabra que te ayude, que te motive, que provoque vida, que te permita disfrutar de las cosas grandes que Dios ha establecido en este tiempo para tu vida. Porque dice la palabra: Él es el mismo ayer, hoy y por los siglos de los siglos, y de seguro traerá un tiempo de refrigerio a tu vida. No dudes en venir. Te invitamos también a que nos sigas a través de nuestras redes sociales, en Instagram, en Facebook, como Hosanna Panamá, Hosanna Visión, y también nos escuches a través de la 94.9 FM. Hay algo nuevo de parte del Señor para nuestras vidas, y en especial hoy, que aquí en Panamá estamos celebrando el Día del Padre. Dios es nuestro Padre bueno, Dios es nuestro Padre celestial, aquel que nos amó con amor eterno y que, dice en su palabra, ha prolongado sus misericordias para nuestras vidas. Damos gracias a Dios por la oportunidad que nos regala de poder compartir en familia, de poder compartir con quienes más necesitan este mensaje de salvación, este evangelio que llevamos a través de su palabra hasta lo último de la tierra. Y hoy damos gracias a Dios por esa oportunidad. Así que, sin más, damos pase a la plataforma principal. Dios te bendiga.

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Gracias por abrazarme con tu presencia. Gracias porque nos abrazas con tu fidelidad, Señor. Gracias porque en ti puedo encontrar refugio. Aleluya. Dígale,

Aleluya, vamos, más fuerte esa alabanza al Señor. Dios es bueno, amén. Dios es bueno, amén. Qué hermoso es estar en la casa del Señor. Yo me alegré con los que decían: a la casa de Jehová iremos. Y hoy queremos felicitar a todos los padres. Feliz Día del Padre. Un fuerte, fuerte aplauso a todos esos hombres esforzados, valientes. Y también honramos al Padre bueno, al Padre celestial, Padre que nos da la oportunidad de estar aquí el día de hoy.

hacia eso. Y siempre está la carne con el espíritu en contienda, ¿sí o no? Dice, pero si nosotros, siendo malos, sabemos dar cosas buenas a nuestros hijos, ¿cuánto más el Padre bueno nos dará su espíritu? Y si se lo pedimos, y no hay nada mejor que nos dé su espíritu. Dice, si tu hijo te pide un pan, no le vas a dar una piedra. Si te pide carne, no le vas a dar una serpiente. Y ese nos habla del carácter y el corazón de nuestro Padre Celestial. Él es un Padre bondadoso, un Padre que siempre da lo mejor. Nada más tomemos el ejemplo de nuestra salvación. ¿Cómo es que usted y yo fuimos salvos? Bueno, porque el Padre bueno de tal manera amó al mundo que dio a su Hijo unigénito para que todo aquel que en Él cree no se pierda, mas tenga vida eterna. Él dio a su Hijo. Hoy nos dio un nuevo amanecer. Qué bueno es Dios. Y con el nuevo amanecer nos dio una nueva misericordia. Es decir, la misericordia de ayer expiró, pero cuando salió el sol hubo una nueva misericordia que vino sobre nosotros, porque el Padre bueno es bondadoso. Y no solo eso, estamos iniciando este día, esta es la primera celebración, y Dios tiene mucho más que estará haciendo sobre nosotros como sus hijos, porque Él es un Padre bondadoso. Y si nosotros queremos ser más como Dios, ¿cuántos quieren ser como Dios? Yo quiero ser más como tú, Señor. Bueno, cuando uno quiere ser más como Dios, la manera que yo he encontrado que me acerco más a ser como el corazón de Dios es cuando soy bondadoso. Es cuando practico la bondad, cuando doy sabiendo que cuando voy a dar va a ser de bendición. Doy mi tiempo, doy mi esfuerzo, doy el trabajo, doy mis recursos, mis talentos, mis habilidades para que otros se acerquen a Dios. Y sabe, nuestras finanzas no son la excepción. De hecho, yo me atrevo a decir que cuando uno es bondadoso y generoso en su dar de sus finanzas, sus ofrendas, sus diezmos, es ahí donde uno es más como Dios. ¿Por qué? Porque cómo duele desprenderse del dinero. Pero Dios dio lo mejor por mí. Él le dolió a su hijo, claro, pero sabía que era el rescate de muchos. Y hoy, al tomar nuestros diezmos, nuestras ofrendas, tomemos esta misma actitud y característica que tiene nuestro Padre bondadoso. Demos con un corazón alegre y demos con un corazón lleno de agradecimiento, porque el Padre bueno es bondadoso con nosotros. Padre, en el nombre de Jesús, bendecimos este tiempo de ofrendas, bendecimos este tiempo, Señor, de nuestros diezmos, donde te honramos, Padre, a través de ellos, y donde tomamos, Padre, la misma postura del Padre bueno, que es bondadoso. Hoy queremos, Señor, bendecirte a través de nuestros diezmos, nuestras ofrendas, y pedimos, Dios, que se abran las ventanas de los cielos y que caiga bendición sobreabundante. En el nombre de Jesús, amén y amén. Pase con alegría. Para los que nos siguen a la distancia, queremos también que usted pueda participar. 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Y los que nos siguen a la distancia, usted puede hacerlo a través de la red Zelle.

0: 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Recuerde, Dios ama al dador alegre. Amén. Dele fuerte ese aplauso al Señor. Amén, amén, amén. Bueno, esta mañana, como estamos celebrando el Día del Padre, queremos nosotros tomar este momento para honrar a uno de nuestros tantos padres que tenemos en el distrito. Y para esto voy a pedir que pase Cristian Guerra por acá. Cristian pensaba que iba a ayudarme con una ilustración, pero queremos honrarte, Cristian. Sabemos que lo que tú haces con tu familia, nosotros lo hemos visto, es un ejemplo a los demás, es un papá entregado, un papá que a pesar de tener la responsabilidad en casa, siempre está presto para servir. Hoy viene de servidor, como siempre, listo para dar de su tiempo, de su talento, y el Señor ve eso, Cristian, y el Señor se complace con tu corazón, se complace con la labor que haces como papá, y queremos honrarte. Así que de parte de toda Avanzada Juvenil, queremos hacerte llegar este pequeño regalito. Feliz Día del Padre, amor. Bueno, damos otro fuerte aplauso, por favor, para Cristian. Amén.
1: También queremos tomar el tiempo en este momento para reconocer la increíble labor de papá y ejemplo de papá que es para Avanzada Juvenil, nuestro pastor, el pastor Nuno Banda. Así que felicidades, pastor, ahí una muestra de cariño en el yapizazo. ¿Qué tal si damos un minuto y oramos por nuestro pastor y por Chris? Padre, te damos gracias. Me acompaña ahí mi hermana, la anciana, y la pastora. Padre, te damos gracias por nuestro pastor. Gracias por la bendición que es tenerlo a nuestro lado. Gracias, Señor, por los años que ha invertido en la juventud, por ser un ejemplo de papá, de padre, por ser un hombre esforzado, por la bendición que es ver crecer a su hijo Lucas bajo la formación de una casa que él lidera. Sigue dándole sabiduría, sigue dando capacidad, inteligencia, y dale, Señor, más de tu Espíritu Santo para seguir adelante en la formación de su hijo, pero también de todos los hijos espirituales que le has dado hasta el momento y los que vendrán, porque sabemos, Señor, que vendrán muchos más al conocimiento de Jesucristo a través de nuestro pastor. Gracias por él, y damos gracias también por Cristian, por su vida, gracias por su labor, por su ejercicio de padre, por su ejercicio como esposo en casa. Padre, bendícelo, abre la ventana de los cielos a favor de él y de su familia. Bendecimos su casa en el nombre poderoso de Jesús. Amén y amén. Les amamos. Les amamos, paz.
0: Bueno, sorpresas, sorprendidos y más. Si usted tiene a un papá a un lado, felicítelo, dígale feliz Día del Padre. Amén.

Vamos a alzar esas manos al Padre Celestial, al Padre bueno, aquel que nos recibió al momento de nosotros en fe creer en su Hijo amado Jesucristo. Dice que nos ha dado la potestad de ser llamados hijos de Dios. No somos huérfanos, no estamos solos. Tenemos a un Padre bueno que está con nosotros, un Padre que cuida de sus hijos, un Padre presente para sus hijos, un Padre que conoce el corazón, el deseo, y conoce aún nuestras debilidades. Pero el Padre bueno siempre está ahí para levantarnos, fortalecernos, instruirnos, disciplinarnos, porque es lo que hace el Padre Celestial.

Vamos al Evangelio de Lucas, el capítulo 15, versículos 11 al 24. Lucas 15, 11 al 24. Y la lección de esta semana nos habla de el Padre bueno. Diga conmigo: el Padre bueno. Amén. Dice la palabra del Señor: también dijo, un hombre tenía dos hijos, y el menor de ellos dijo a su padre: Padre, dame la parte de los bienes que me corresponde. Y les repartió los bienes. No muchos días después, juntándolo todo, el hijo menor se fue lejos a una provincia apartada, y ahí desperdició sus bienes viviendo perdidamente. Y cuando todo lo hubo malgastado, vino una gran hambre en aquella provincia y comenzó a faltarle. Y fue y se arrimó a uno de los ciudadanos de aquella tierra, el cual le envió a su hacienda para que apacentase cerdos. Y deseaba llenar su vientre de las algarrobas que comían los cerdos, pero nadie le daba. Y volviendo en sí, dijo: ¿cuántos jornaleros en casa de mi padre tienen abundancia de pan, y yo aquí perezco de hambre? Me levantaré e iré a mi padre y le diré: Padre, he pecado contra el cielo y contra ti, ya no soy digno de ser llamado tu hijo, hazme como a uno de tus jornaleros. Y levantándose vino a su padre, y cuando aún estaba lejos, lo vio su padre y fue movido a misericordia, y corrió y se echó sobre su cuello y le besó. Y el hijo le dijo: Padre, he pecado contra el cielo y contra ti, ya no soy digno de ser llamado tu hijo. Pero el padre dijo a sus siervos: sacad el mejor vestido y vestidle, y poned un anillo en su mano y calzado en sus pies, y traed el becerro gordo y matadlo, y comamos y hagamos fiesta, porque este mi hijo muerto era y ha revivido, se había perdido y es hallado. Y comenzaron a regocijarse. Amén. Que el Señor añada bendición a su palabra. Puede ocupar su lugar por los próximos minutos. Es una parábola muy conocida, la parábola como se conoce del hijo pródigo. Y estamos frente a un padre que ordena maten

el becerro gordo, vístanlo de vestido nuevo, colóquenle el anillo, póngale calzado y vamos a hacer fiesta. Y como dije, todos conocemos esta parábola, la parábola del hijo pródigo. Sin embargo, también lo podemos llamar la parábola del padre bueno, porque vemos que aquí hay un padre bueno en medio de todo esto. Esta es la parábola más conocida de toda la Biblia. Donde quiera que usted va, usted habla de esto y la gente sabe de qué está hablando. Y Jesús nos presenta con habilidad narrativa incomparable, porque Jesús era un buen contador de historias. Contaba muy bien y la gente le prestaba atención, así como usted me está prestando atención ahorita, gloria a Dios. Y nos está describiendo y narrando esta parábola que cubre muchos años en unos cuantos versículos, porque nos habla de lo que sucede en la vida de un padre y dos hijos en unos cuantos versículos, pero como dice, cubre muchos años. A la misma vez, a pesar de ser una narración tan breve, cautiva, por lo que ocurrió con el padre y estos dos hijos, es una descripción vívida del amor de Dios por el pecador. ¿Cuánto dicen gracias a Dios por ese amor que nos tiene como pecadores? Amén. En esta parábola podemos encontrar tres personajes principales. ¿Quiénes son? El padre y sus dos. Dígalo, y sus dos. Esos son los principales de esta parábola. En realidad, la parábola da más lecciones del padre que de los hijos. Y al colocar Jesús al padre en esta parábola, también llama la atención sobre nuestra relación con nuestro Padre celestial. Esta es una parábola sobre la relación que hay entre estos dos hijos y su padre, y entre dos hijos entre sí, los hermanos. Con esta parábola Jesús desea ir mucho más allá de la condición del hijo perdido. Pretende también hablarnos de nuestra relación con el Padre. Recordemos que tenemos un Padre. Diga, yo tengo un Padre. Jesús nos enseñó de nuestra relación con el Padre por doble vía. Por la vía, primero, del ejemplo, cómo era su relación con el Padre, el ejemplo. Y por la vía de la enseñanza, enseñaba sobre tener la relación con el Padre. Y obviamos el ejemplo que Jesús nos da con su vida sobre la sana relación con el Padre, desde la respuesta de Jesús a José y a María en el templo, a los 12 años, recuerde, cuando él se les había perdido, habían ido a Jerusalén y ellos pensaban que había regresado con los familiares. Sin embargo, Jesús estaba todavía en el templo y mire cómo responde Jesús y nos muestra la relación que ya él tenía con su Padre celestial. Dice en Lucas 23:46: entonces él les dijo, Jesús a José y María, ¿por qué me buscabais? ¿No sabéis que en los negocios de mi Padre me es necesario estar? Entonces Jesús, clamando a gran voz, esto ya en la crucifixión, porque nos enseña desde que primero se presentan las palabras, primeras palabras de Jesús a los 12 años, y luego esa relación cómo se extiende hasta la última oración que hizo en la cruz del Calvario, donde dice, clamando a gran voz, dijo: Padre, en tus manos encomiendo mi espíritu. Y habiendo dicho esto, expiró. Y nos habla de cómo toda su vida Jesús mantuvo esa relación con el Padre celestial, porque esa relación es lo que lo sostuvo hasta el final para cumplir su propósito. Y te digo el día de hoy, mi amigo, mi hermano, que tu relación con el Padre celestial es lo que te va a sustentar en medio de la tribulación, de la prueba, de la angustia, de los momentos difíciles, porque el Padre bueno no te soltará. Entonces dejamos el ejemplo personal de Jesús para ocuparnos de

la enseñanza que Jesús nos da sobre nuestro Padre a través de esta parábola del Padre bueno, el Padre y sus dos hijos, que sabemos o conocemos como la parábola del hijo pródigo. Este padre tenía dos hijos y con ellos tenía una relación. Estos hijos también tenían con su padre una relación. Ellos vivían en la casa del padre, conocían al padre y el padre conocía a sus hijos. Bien, vamos a ver este primer punto, el cual nos va a adentrar más a lo que viene siendo el corazón del padre bueno. Dice: nuestra relación con el Padre define nuestro nivel de satisfacción. Importante esto, al leerlo y al estudiarlo me despertó la curiosidad y me hice la pregunta: ¿qué tan satisfecho estoy yo? Porque va a determinar mi satisfacción de acuerdo al nivel de relación que yo tenga con el Padre Celestial. Y repito nuevamente el punto: nuestra relación con el Padre define nuestro nivel de satisfacción. Veamos a través de esta parábola. Estaremos tan satisfechos en la vida así como sea nuestra relación con el Padre. Si nos sentimos agradecidos con la vida, entonces tenemos una buena relación con el Padre. El sentido de realización no es otra cosa que el resultado de nuestra relación con el Padre. Si estamos tristes, deprimidos, preocupados, entonces hay algo que nos está afectando nuestra relación con el Padre. Cuando uno está insatisfecho de la vida, dice, o preocupado, angustiado, deprimido o bajo cualquier situación inestable o espiritualmente inestable, es porque algo o alguien afecta la relación con el Padre nuestro. Muchas veces culpamos todo lo que sea, todos los demás, pero puede que hay una insatisfacción y eso es lo que está afectando nuestra relación con el Padre. Pero hoy vamos a aprender a estar satisfechos con todo lo que el Padre bueno hace con nosotros. ¿Cuántos dicen amén? Vamos a ver inicialmente el hijo menor. El hijo menor tenía todo en la casa del padre, todo. Sin embargo, no se sentía satisfecho teniéndolo todo. De haberlo estado, no le habría pedido a su padre que le entregara anticipadamente, repito, anticipadamente, su parte de la herencia con los bienes correspondientes. Por alguna razón, el hijo menor no quería estar en casa ya. El nivel de insatisfacción en la casa de su padre superó a la condición de las bendiciones que allí él disfrutaba. Es interesante, teniéndolo todo, estaba aún insatisfecho. Y cuando veía esto me ponía a pensar en tantos artistas, gente reconocida, gente que tiene, por así decirlo, todo, y aún así se siente insatisfecho con la vida. Se siente deprimido, se siente sin valor. Bueno, el hijo menor se sentía igual. Estando en la casa, teniendo todo, ahí se sentía insatisfecho. Colocándonos de manera imaginaria en el corazón del hijo menor, así que ahí usted piense: estoy yo como el hijo menor en este momento. Dice: entendemos que él estaba insatisfecho con el ambiente de la casa. Este hijo descubrió que había cosas fuera de la casa de su padre que él aún no había experimentado bajo esa autoridad paterna. El hijo vio que había cosas fuera de la casa que él aún no había experimentado. ¿Por qué? Porque la autoridad del padre no se lo permitía. Las normas, la disciplina, la responsabilidad, el sometimiento y el respeto a su padre y las reglas de la casa colocados en la balanza se convirtieron en un peso en lugar de una bendición. Mire,
El muchacho lo veía como una carga en vez de una bendición, que el padre le tenía estas normas, estas reglas en la casa. El corazón del hijo menor fue seducido por los deseos de los ojos, los deseos de la carne y la vanagloria de la vida. Y eso creo que a todos nos ha sucedido. Yo tuve la dicha de crecer en la iglesia. Mis papás desde una temprana edad nos empezaron a llevar, pero yo también quedé insatisfecho porque de repente los ojos empezaron a ver cosas que en la casa no había, cosas que en la casa no se ofrecían, y la autoridad en la casa me decía: no puedes participar de ello. Pero también estos ojos fueron seducidos por aquello. Pero gracias sean dadas a Dios que su misericordia me alcanzó, me restauró, me rescató, y estamos aquí para la gloria del Señor. Pero bueno, es lo que le pasó a este muchacho: la atracción por lo que aparentemente era más disfrutable que lo de la casa del padre y todo lo que le proporcionaba, lo envolvió en la nube del engaño. Porque la realidad es esa: esto es un engaño del enemigo. Todo aquello que vislumbra, todo aquello que parece lo mejor comparado a las cosas que Dios tiene, simplemente es un engaño. Por eso, jóvenes, no se dejen engañar por el enemigo, no se dejen engañar por lo que los demás dicen, y que parrandeamos y que disfrutamos, porque los caminos que al hombre le parecen rectos son caminos de muerte. Y el Padre te está guardando. Al estar tú en esta casa, el Padre te está guardando de tantas cosas para poder tú disfrutar de sus bendiciones. Dice primera de Juan 2:15-17: no améis al mundo ni las cosas que están en el mundo. Si alguno ama al mundo, el amor del Padre no está en él. Ahora, la insatisfacción con la vida que llevamos, con el momento que atravesamos o con las circunstancias que nos rodean, nos puede llevar a tomar decisiones equivocadas. El hijo menor tomó una decisión extrema, de grandes consecuencias. Una decisión extrema, algo fuera de lo habitual, al solicitar a su padre que le repartiera anticipadamente, y para mí esta es la palabra clave, anticipadamente, la parte de los bienes que le correspondieran en herencia. La herencia, ¿cuándo se repartía? Cuando la persona muere. Entonces, el muchacho, al venir y decirle: padre, dame la parte que me corresponde de la herencia y los bienes, le estaba diciendo, en otras palabras: viejo, ya muérete, porque no me dejas disfrutar de lo mío. Ahora, la herencia, ¿quién la da? El padre. Entonces, ¿de quién es esa herencia? Del padre. Pero como hay padres buenos que saben dar cosas buenas a sus hijos también, este hombre era un padre bueno, y la herencia estaba él armándola, teniéndola ahí para dejarle un legado a sus hijos. Padre, quiero entre paréntesis dejarle como consejo: busque la manera de dejarle un legado a sus hijos. No tiene que ser cosas, bienes, casas y todo lo demás. La mejor herencia siempre será que conozcan los caminos del Señor. Amén. Y aún con todo esto que el hijo le pide y le demanda al papá, deseando tal vez hasta la muerte, aún así el padre le entregó la parte de los bienes que le correspondía. El padre se lo dio. Ahora, mis amados, he aquí una gran lección: el padre respeta tu decisión. El padre celestial respeta tu decisión. El padre no te obligará a permanecer en casa, ni te retendrá bajo su dominio como si permaneciereis en una cárcel. No, el Padre no hace eso. Dios nos creó con libre albedrío y respeta nuestras decisiones. Sin embargo, cada uno de nosotros debe asumir las consecuencias de nuestras decisiones.
Porque sí tenemos libre albedrío, pero hay consecuencias con cada decisión. Si tomas buenas decisiones, tendrás buenas consecuencias. Si tomas malas decisiones, las malas consecuencias vendrán. Ahora, otro detalle que vemos es el siguiente: al considerar la parábola en la plenitud de su extensión, encontramos que el hijo mayor, recuerden, son dos hijos, el hijo mayor, que no se había ido de la casa, también se sentía insatisfecho por la actitud de su padre. Al perdonar y recibir a su hermano menor cuando este ya después regresa, por un lado el hijo menor se fue por insatisfacción, en tanto que el hijo mayor, en lugar de gozarse como su padre o gozarse con su padre por el regreso de su hermano menor, mostró una insatisfacción con su conducta, una conducta egoísta y frustrada. Mire lo que nos enseña la escritura en esa línea de la parábola. Lucas 15, 25 ahora al 32 dice: y su hijo mayor estaba en el campo, y cuando vino y llegó cerca de la casa, oyó la música y las danzas, y llamando a uno de los criados le preguntó qué era aquello. Él le dijo: tu hermano ha venido y tu padre ha hecho matar el becerro gordo por haberle recibido bueno y sano. Dice: entonces se enojó, el hijo mayor se enojó y no quería entrar. Salió por tanto su padre y le rogaba que entrase, mas él respondiendo dijo al padre: he aquí tantos años te sirvo, no habiéndote desobedecido jamás. Wow, un hijo perfecto. Y nunca me has dado ni un cabrito para gozarme con mis amigos. Pero cuando vino este tu hijo, que ha consumido tus bienes con rameras, has hecho matar para él el becerro gordo. Él entonces le dijo, hablando del padre: hijo, tú siempre estás conmigo y todas mis cosas son tuyas. Mas era necesario hacer fiesta y regocijarnos, porque este tu hermano era muerto y ha revivido, se había perdido y es hallado. El padre tratando de que entienda el hijo mayor lo que está sucediendo. Pero la insatisfacción del hermano mayor le nublaba. Todo lo contrario, se airó, se enojó, porque el padre estaba gozando que había vuelto el hijo a casa. En Lucas 15 encontramos tres parábolas: la parábola de la oveja perdida, la parábola de la moneda perdida y la parábola del hijo perdido. En la parábola de la oveja perdida encontramos al pastor buscando a la oveja descarriada. En la parábola de la moneda perdida vemos a la mujer barriendo hasta encontrar la moneda. En la parábola del hijo perdido apreciamos a un padre que ama a todos sus hijos y tiene lecciones y bendiciones para todos ellos. Ahora, aparte de la insatisfacción del hijo menor en la casa del padre, encontramos razones escondidas por las que se malogra la relación con el padre. Y esto es importante prestar atención, porque puede que una de ellas, o nos podamos identificar con ellas, o podamos nosotros decir: tengo que cuidar esta área de mi vida. La primera que vemos es la valoración equivocada. Diga conmigo: valoración equivocada. El hijo menor no valoró que en la casa de su padre tenía bienes, riquezas, comodidades, vestidos, calzado, anillo, jornaleros y animales en abundancia. Un error de valoración lo llevó a considerar como mejor los placeres del mundo que las bendiciones de la casa. Nunca menosprecie lo que el Padre ya te ha dado. Repito, nunca menosprecies lo que el Padre ya te ha dado. Valora lo que ya tienes para que no te quejes por lo que no tienes. Recuerda lo que dice Mateo 6:8:
porque vuestro Padre sabe de qué cosas tenéis necesidad antes que vosotros le pidáis. Y esto es algo que debemos practicar, no solamente aprender, sino practicar. No dar valor equivocado a las cosas que no tenemos. Eso es tal vez lo más frustrante para cualquier, primero que nada, ser humano, pero más para un hijo de Dios que sus ojos están vagando, viendo otras cosas. Mejor enfóquese en lo que Dios ya ha hecho en su vida. Regocíjese por lo que ya Dios le ha prometido y mantenga la fe por las cosas que ya dijo que Él hará en su vida. Póngale valor a eso. Póngale. Lo segundo que vemos es una interpretación incorrecta de las reglas de la casa. Interpretación incorrecta de las reglas, normas de la casa. Este hijo menor no interpretó correctamente por qué estaban las normas establecidas, por qué el padre tenía ciertas reglas en la casa. Entonces, a raíz de esto, toma una decisión extrema. El padre tiene todo derecho, escuche, todo derecho. El padre tiene todo derecho y es más, la responsabilidad consecuente con su función. Escuche, papá. Usted tiene la responsabilidad, no solamente el derecho, sino la responsabilidad consecuente con su función de establecer normas y reglas dentro de las cuales se convive en la casa. La casa tiene que tener normas. Nuestras casas no son casas de desorden. ¿Aló? En la casa tiene que haber normas. No lo enseña. Entonces, la Biblia nos dice que Dios es un Dios de orden. Dios es un Dios de... Si entendemos que las reglas que el Padre impone en la casa no son para privarnos de satisfacciones ni placeres, sino por lo contrario, son para guardar nuestro corazón. Nos someteremos a lo establecido entonces por nuestro Padre Celestial. ¿Sabe? Si algo hemos aprendido en nuestro caminar con el Señor es que Dios tiene pensamientos más altos que los nuestros. Él nos dice: tus pensamientos no son mis pensamientos, mis pensamientos son más altos que los tuyos, ¿ok? Y luego dice: son pensamientos de bien y no de mal, de bendecirte y de darte un futuro lleno de esperanza. Pero cuando vemos las normas, cuando vemos los estatutos de la casa, hablando del Padre Celestial, puede que nosotros, por tener una interpretación equivocada, incorrecta, pensemos: Dios lo único que busca es que yo no disfrute de la vida y solamente se vive una vez. Bueno, sí, por eso hay que hacerlo correcto. Hay que vivirla bien, de acuerdo a lo que el Padre tiene para nosotros, porque Él tiene la responsabilidad de guiarnos. Y tomemos ese ejemplo, y lo tomo yo como papá que soy, que en la casa tengo que tener no cualquier regla y norma, sino que sean aquellas que van a impulsar a mi hogar, a mi casa, a cumplir los propósitos de Dios en la vida de cada uno. Que esas normas sean para que puedan ellos disfrutar realmente de las bendiciones que Dios tiene para nosotros como familia. Y como papá, tengo el deber y la responsabilidad de decir cuáles van a ser las normas de la casa. Pero ¿qué pasa hoy en día? Que muchos papás quieren ser chéveres, quieren ser frenes de los hijos, y han perdido ya el rol de papá para llevarla tranquila, la paz, la fiesta en paz en la casa, porque ya la adolescente empieza a refunfuñar, a hacer caras, y eso el papá pues no quiere lidiar con ello. Mejor vamos a hacer panas. Hay padres que son los que incitan a los hijos: ven, vamos a un traguito, pues
Vamos, yo te acompaño a la fiesta. Las mamás a las hijas cuando se quieren vestir de cierta manera, pero las reglas de la casa no eran esas. Pero para poder la mamá llevar la fiesta en paz, yo te compro esa minifalda. Oh,

Se acabaron los amenes. Pero eso es lo que sucede cuando los papás ceden a las normas y a las reglas que deben establecer en la casa. Mi hermano, le voy a dar un consejo. Yo también fui jovencito, adolescente, hace unos 5 años atrás, algo así. Hace mucho. Yo también le hice caras y gestos a mis papás. Yo también refunfuneaba y hablaba entre los dientes cuando me decían que no podía ir a la fiesta y que no podía tener ese amigo y que no podía participar de tales cosas. Yo también agarraba y la puerta la azotaba. El pastor Nuno. Pero ¿sabe qué? Agradezco a Dios y a mis papás que, a pesar de mi mala y pésima actitud, no cedieron. Mantuvieron las normas de la casa, mantuvieron las reglas, y para la gloria del Señor, hoy yo les digo, cada vez que puedo, gracias por no rendirte, gracias por no ceder y gracias por no ser mi amigo, sino mi papá, que necesitaba en ese desarrollo de adolescencia. Entonces, una interpretación equivocada de los principios y estatutos que Dios ha establecido en su palabra distorsiona y deteriora nuestra relación con el Padre. Esta interpretación errónea puede conducir también a despreciar el valor de la formación, la enseñanza y la disciplina que impone el Padre. Es peligroso. El amor al mundo y un deseo de la actitud conducen al corazón del hijo menor a ver en su padre no a un ser amoroso y generoso, sino un dictador. Por eso hoy en día hay muchos en el mundo que tienen una imagen distorsionada del Padre y piensan que Dios está buscando que falles nada más para castigarte. ¿Por qué? Porque hay una interpretación equivocada de las normas del Padre. Si supieran cuánto nos ama el Padre bueno, si pudiesen experimentar el amor tan hermoso, puro y tierno que tiene el Padre celestial para con nosotros. Escucha, el Padre jamás renunciará a su responsabilidad de enseñar. El Padre bueno siempre estará enseñándonos, y nosotros tomaremos este ejemplo, que el Padre jamás renunciará a su responsabilidad de enseñar, corregir, disciplinar y formar a sus hijos por el deseo de complacerlos en aquello que al final los conducirá a su propia destrucción. El Señor no va a ceder, no va a cambiar su palabra. Cielo y tierra pasarán, mas la palabra de Dios no pasará. Permanecerá, es perpetua. ¿Por qué? Porque Dios no va a cambiar su palabra solamente para satisfacer nuestra insatisfacción o mala interpretación de las cosas. El Señor ha establecido sus leyes, sus estatutos. ¿Por qué? Porque es bueno y quiere guardarnos, quiere proteger el corazón. Y si nosotros no lo vemos de esa manera, lo veremos como un dictador. Pero el día de hoy nuestros ojos están puestos en Jesús, el amor que tuvo para rescatarnos, gracias a que el Padre bueno lo envió por amor a la humanidad. Diga: Señor, gracias por el amor de Padre que me tienes y la paciencia. Ahora sí, ¿dónde están los papás? Levante la mano los papás. Escuche esto: enseñe a sus hijos el valor del trabajo desde la casa. Repito, enseñe a sus hijos el valor del trabajo desde la casa, desde chicos. Una vez más, otro peligro que encontramos es el espejismo del mundo. El espejismo del mundo. Dice: finalmente el hijo menor se dejó llevar por el espejismo del mundo cuando no apreciamos o no valoramos lo que verdaderamente tiene sentido en la vida. Los ojos saltan por la ventana de la casa para ver lo que está fuera de ella. Esto le ocurrió, por ejemplo, a Dina, que era la hija de Jacob. Vemos el relato en Génesis 34, versículo 1 al 3. Dice: salió Dina, la hija de Lea, la cual esta había dado a luz a Jacob, a ver a las hijas del país. Y la vio Siquem, hijo de Hamor, heveo, príncipe de aquella tierra, y la tomó y se acostó con ella y la deshonró. Pero su alma se

apegó a Dina, la hija de Lea, y se enamoró de la joven y habló al corazón de ella. ¿Por qué le pasó esto a Dina? Dice, porque sus ojos salieron de la casa a ver a las hijas de las que habitaban en esa región. Ah, mira lo que ellas hacen. Míralo cómo ellas se visten. Mira cómo ellas actúan. Yo también quiero ir por allá. ¿Y qué pasó? Una deshonra. Por eso hay que tener nuestros ojos puestos en Jesús, el autor y consumador de nuestra fe, y no dejar que el mundo siempre va a parecer que es mejor, o más divertido, o hay más satisfacción allá, más libertad. Es puro espejismo. Allá lo que es cadena, perdición, adicción, y al final la muerte, como dice la palabra del Señor. Ahora veamos la segunda lección. El padre muestra su amor a sus hijos. El padre muestra su amor a sus hijos. Con esta última enseñanza cerramos la lección de esta semana. No traemos al escenario todo lo que ocurrió con el hijo pródigo fuera de casa, que lo arropó, así como tampoco hablaremos de las circunstancias que lo llevaron a tomar la decisión de volver a casa. Nos centraremos únicamente en contemplar la relación del padre al regreso del hijo perdido. Eso va a ser nuestro enfoque de este segundo punto. El padre espera a su hijo. Diga conmigo: el padre espera a su hijo. La parábola presenta la imagen de un padre que todos los días salía fuera de casa observando hacia el camino, seguramente con la esperanza de ver a su hijo regresar. Qué bello el pensar que este anciano todos los días salía de su casa, tal vez ya terminando su jornada, sus labores, sus responsabilidades, sabiendo que ya el día iba terminando, se veía todavía luz del día, y él se sentaba afuera. Yo ayer hablaba de esto con los jóvenes y me imagino a este anciano en una mecedora, sentado ahí al frente de la casa, viendo el camino donde vio salir a su hijo, con la esperanza de verle regresar una vez más. Este es el retrato de nuestro Padre celestial. Romanos 5:8: mas Dios muestra su amor para con nosotros, en que siendo aún pecadores, Cristo murió por nosotros. Lucas 19:10 nos dice: porque el Hijo del Hombre vino a buscar y a salvar lo que se había perdido. El Padre espera a su hijo. Lo otro que vemos es: el Padre se interesa por sus hijos. El Padre se interesa por sus hijos. Sencillamente, mi Padre me ama. Dígalo: el Padre me ama. Primera de Juan 3:1 dice: mirad cuál amor nos ha dado el Padre para que seamos llamados hijos de Dios. Después que el hijo perdido volviera en sí y tomara la decisión de ir a su padre para decirle: Padre, he pecado contra el cielo y contra ti, ya no soy digno de ser llamado tu hijo, hazme como uno de tus jornaleros. Y estando en la ruta de retorno, camino a casa, cuando el padre lo vio aún de lejos, dice, fue movido a misericordia. Fue movido. ¿Por qué? Porque había un interés en el corazón del padre por su hijo. Dice, y verlo aún de lejos, fue movido a misericordia. Dice Lucas 15:20: y levantándose vino a su padre, y cuando aún estaba lejos lo vio su padre y fue movido a misericordia, y corrió y se echó sobre su cuello y le besó. La escena es vívida y provoca los mecanismos de la imaginación para conducirnos a ver el cuadro como si estuviera frente a nuestros ojos. Yo cada vez que leo de esto, cada vez que puedo hablar de esto, cuando enseño de esto, me lo vivo y me trae lágrimas a los ojos. Se me quebranta el corazón al pensar cómo Jesús nos está narrando el corazón del Padre, y pensar cómo el Padre un día corrió hacia mí, quebrantado, sucio,

lleno de pecado, pero aún así el Padre corrió a mí, me abrazó, no le importó mi condición, me restauró. Dice que lo abrazó y lo besó. Y yo digo: gracias, Señor, porque te interesaste en mí, fuiste movido a misericordia. Un padre interesado en sus ojos, independientemente de la condición en que se encuentren sus hijos, siempre, siempre buscará la manera de restaurarlos. El Padre es movido a misericordia. Jesús fue muy descriptivo en la parábola. Dice: y cuando aún estaba lejos, lo vio su padre y fue movido a misericordia. Escuche, la misericordia de Dios nos ve aún a la distancia. La misericordia conmueve las entrañas de nuestro Padre y provoca reacciones de amor y benevolencia. Dice: fue movido a misericordia. No había llegado el Hijo todavía. Y tal vez tú estás aquí esta mañana, fuiste invitado, o escuchaste en la radio, en la televisión, alguien tal vez te lo mencionó, o simplemente tuviste el deseo de venir a este lugar y no has conocido el amor del Padre todavía. Bueno, el Padre te vio y fue movido a misericordia, por eso te ha traído a este lugar, para que conozcas su amor eterno que tiene para ti. Lo siguiente es: el Padre manifiesta su amor de manera perceptible. Perceptible. El Padre manifiesta su amor de manera perceptible. Se percibe. Una vez más, el ingenio narrativo de Jesús coloca frente a nuestras pupilas un cuadro imborrable. Un padre de avanzada edad realizó un gran esfuerzo para correr a encontrarse con su hijo. Su amor de padre le da la energía suficiente para seguir lo que le dicta su corazón, esto es, demostrarle su amor a su hijo en lugar del merecido rechazo. ¿Cuántos creen que merecía ser rechazado el hijo menor? Claro que sí. Pero en lugar del merecido rechazo, el hijo menor encontró a un padre amoroso que le recibe sin reproche. Ni le mencionó nada de la derrocha de los bienes, ni le mencionó el tiempo que había transcurrido sin siquiera mandarle un WhatsApp, mencionarlo por lo menos en una historia de Instagram. No, no se encontró con eso. ¿Con qué se encontró? Con el amor del Padre. Diga: con el amor del Padre. El Padre muestra su amor también con el abrazo. La condición higiénica del hijo menor era en extremo deplorable. Recordemos que él ya no tenía dinero, no podía comprarse más ropa, estaba trabajando con los cerdos. Y si usted ha estado en un chiquero, usted no entra al chiquero diciendo: se me antojan unos taquitos. No, no, no. Uno trata de salir lo antes posible. Yo he visto niños cuando llegan ahí al chiquero: ¿podemos irnos ya? No, no, ya estoy. Porque no huele bien. Imagínese el olor de ese muchacho. ¿Cuánto tenía tal vez sin bañarse? Porque dice que se fue lejos, una provincia lejana, apartada, lo más lejos de casa. Ahora, caminar de regreso, ¿cuánto tiempo le tomaría? Y los que han estado en Israel saben que hay lugares de extremo calor, desierto de Judea. Son lugares donde uno dice: ahí está el sudor, ahí está el... Pero eso no le importó al Padre. El Padre, al verlo, no dijo: primero lo bañamos y después lo abrazamos. No, en la condición que se encontraba el hijo menor, el Padre corrió y dice que lo abrazó. Así como el Padre bueno nos abrazó a nosotros en la condición que nos encontrábamos. Wow. Cuando nuestro corazón se vuelve a Dios, el amor de nuestro Padre siempre será superior a la inmundicia de nuestro pecado. Isaías 1:18 dice: venid luego, dice Jehová, y estemos a cuenta. Si vuestros pecados fueran como la grana, como la nieve serán emblanquecidos. Si fueran

Lana es lo que hace el abrazo del Padre. El Padre también manifiesta su amor con el beso. Aquí encontramos la representación del deseo del Padre de tener intimidad con nosotros. No tenemos un Padre lejano, no. El Padre no se avergüenza de llamarse nuestro Padre por causa de la noticia de nuestro pecado. El beso del Padre es la expresión del latido de su corazón. El Padre regresó a casa, abrazado de su Hijo, a pesar de lo desagradable de su apariencia. Gracias, Dios. Gracias, Dios, porque no te avergüenzas de llamarnos tus hijos. Aun cuando le fallamos a Él, aun cuando de manera consciente no hacemos lo correcto, el Padre siempre está ahí para decir: sigo siendo tu Padre, sigo siendo tu Padre y deseo tener relación contigo. Y lo último que veremos hoy es fiesta en la casa del Padre. Diga conmigo: fiesta en la casa del Padre. Hoy hay fiesta en la casa del Padre. ¿Cuántos dicen amén? Hoy es un día especial. Dice: así como nuestras actitudes y conductas traen dolor y tristeza al corazón del Padre, nuestros actos de fe también producen regocijo y complacencia en la casa del Padre. ¿Usted cree que Dios no está contento de verlo aquí en su casa el día de hoy? Está feliz, el corazón se regocija, corazón del Padre. La fiesta en la casa del Padre comenzó con la bienvenida al hijo menor, un reingreso a la comunión con el Padre. La fiesta en la casa del Padre continuó con el mejor vestido. Previo a esto, el hijo menor tuvo que estar completamente aseado. Entra, lo bañan, lo que involucra la limpieza que nos da la sangre de Jesucristo. Al hijo lo bañaron tal vez en agua, pero usted y yo hemos sido lavados con la sangre preciosa de Jesucristo y borrón y cuenta nueva de todo pecado. No se puede celebrar fiesta con vestidos sucios ni rotos, así que le trajeron ropas nuevas. Usted también ha sido revestido con ropa nueva. Diga amén. La fiesta esperó hasta la colocación del anillo, símbolo de pertenencia, autenticidad y autoridad. El anillo llevaba en un sello del Padre. El anillo no era cualquier anillo que le pusieron. El anillo llevaba el sello del Padre. El Padre a ti también te ha dado su sello, su aprobación, te ha dado su nombre. Vamos, alguien regocíjese, porque ahora tiene la autoridad del Padre sobre tu vida. Por eso, a todo demonio, toda artimaña demoníaca, fuera, por la autoridad del Padre en nuestra vida. Amén. Dice Efesios 1:13: en él también vosotros, habiendo oído la palabra de verdad, el evangelio de vuestra salvación, y habiendo creído en él, fuisteis sellados con el Espíritu Santo de la promesa. Yo tengo el sello del Santo Espíritu como promesa de mi Padre. Ahora, la fiesta tuvo que esperar hasta que los pies del hijo menor estuvieran cubiertos con el más fino y escogido calzado. Esto hacía una diferencia grande entre el hijo de la casa, los vecinos, extranjeros, jornaleros y esclavos. La fiesta requería de una comida. Alguien diga: de una comida. Una comida exquisita y abundante. Para ello, el Padre ordenó matar el becerro escogido, el becerro gordo. Nuestro Padre desea y reserva lo mejor para nosotros. Repito, nuestro Padre desea y reserva lo mejor para nosotros, sus hijos. Dice la palabra de Dios en Santiago 1:17: toda buena dádiva y todo don perfecto desciende de lo alto del Padre de las luces, en el cual no hay mudanza ni sombra de variación. Todo lo bueno proviene de nuestro Padre bueno. Y tercera de Juan 2 dice: amado, yo deseo que tú seas prosperado en todas las cosas y que tengas salud,

así como prospera tu alma. La razón de la fiesta la resume el Padre en pocas palabras. En el versículo 24 del 15 de Lucas, palabras del Padre: hagamos fiesta, ¿por qué? Por esto.

comenzamos a hacer fiesta también. Amén. Dice, al finalizar la fiesta, que duraba varios días, a veces yo quiero ser judío por eso también. Dice, el hijo menor no se convirtió en uno de los jornaleros, como era su petición inicial. No, él se quedó como hijo de la casa. Esto nos habla de cómo el perdón de Dios es completo y perfecto. La reacción del hijo mayor nos muestra también el amor y la paciencia del padre, con los que no entendemos las realidades espirituales y el amor incondicional de nuestro Dios. Dice, todo lo mío es tuyo, todo lo de Dios es de nosotros. ¿Cuántos dicen amén? Amén. Y ahí vemos, aún con la actitud pésima que tenía el hijo mayor, el amor del padre se mostraba también hacia él, sabiendo que no entendía por qué el padre bueno reaccionó como reaccionó. Definitivamente tenemos un padre infinitamente bueno, sin duda alguna. Es mi oración que esta sencilla lección nos ayude a amar al padre, amar las reglas y las normas de nuestro padre, a profundizar nuestra relación con el Padre Celestial, a someternos de buena gana y con gratitud a las normas establecidas por el Padre, amar la casa del Padre y ser consecuentes con las bendiciones y los mandatos del Padre Eterno. Que vivamos disfrutando las bendiciones de la casa del Padre. Que lo aprendido sea también una lección para los padres y los hijos terrenales. ¿Cuántos dicen amén? El Padre bueno está en este lugar el día de hoy y está feliz de ver a cada uno de sus hijos. ¿Qué tal si nos colocamos de pie y tomamos unos minutos para agradecer a Dios por ser el Padre bueno y por mostrarnos, porque dice que se percibe la bondad, el amor del Padre, y decirle gracias por mostrar tu amor hacia mí? Gracias por ser paciente y gracias por recibirme una vez más en tu casa, aun cuando me fui lejos, cuando desperdicié tal vez años de mi vida en el pecado. Pero el día que decidí regresar a casa, no me recibiste con reproches ni con rechazo, sino que hiciste fiesta. Vamos, en agradecimiento, alce esas manos, dígale gracias, Padre bueno. Gracias por ese amor incondicional. Gracias, oh Rey, tú eres bueno. Y tu amor es incondicional para tus hijos. Señor, que cada padre en este lugar podamos tomar de ti el ejemplo para también, Señor, tener la misma actitud con nuestros hijos. Que hoy sea un día, Dios, donde relaciones se restauren, donde se hagan llamadas que no se han hecho en mucho tiempo, pero que son necesarias. Padre, oro por aquellos padres que tienen a su familia tal vez lejos, que han dejado su país tratando, Señor, de dar una mejor vida a sus hijos. Oro por ese padre que lucha, Señor, todos los días para sacar a sus hijos, a su familia adelante. Oro por ese padre que en este momento está necesitando guianza para criar y formar a sus hijos. Oro, Señor, con esos padres que piden y claman por la salvación de sus hijos. Que, Señor, tú respondas este día con poder, con señales, con milagros, con prodigios. Oramos, Señor, por cada uno de los padres que está en esta casa. Que tú les des la sabiduría, el entendimiento, la paciencia, la dirección, Padre, para seguir guiando a su familia. Que les muestres, Señor, tu amor incondicional para ellos también, Señor, reflejarlo a su familia. Oramos por cada papá en este lugar que, Señor, está atravesando un quebranto de salud. Declaramos que por tu llaga fuimos nosotros curados y declaramos un milagro sobre ese cuerpo.

nombre de Jesús. Oramos, Señor, sobre el sistema digestivo, el sistema nervioso. Oramos, Señor, sobre esos riñones, sobre esos huesos, esos tendones, en el nombre poderoso de Jesús. Que hoy sea un día especial para ese papá necesitando ese milagro, porque tú eres el Padre.

nosotros. Hoy, Padre, te decimos gracias. Gracias, Señor. Gracias, oh Dios. Gracias, papito lindo, por permitirnos disfrutar tu misericordia, que fue nueva con el amanecer. Y nos das, Señor, la oportunidad de conocerte más y más y más. Gracias, Padre eterno. ¿Qué tal si lo cantamos una vez más con las manos alzadas a Él, al Padre bueno, y decirle: tú eres mi Abba, Padre?

Dele fuerte ese aplauso al Padre bueno. Amén. Amén, amén. Dice que el hijo volvió en sí y regresó a casa. Y el padre hizo una gran fiesta. Una gran fiesta. Mandó a traer vestido nuevo, calzado nuevo, un anillo. Porque aquel que había muerto ahora revivió. El que estaba perdido ahora fue hallado. Y el día de hoy queremos presentarte la oportunidad, mi amigo, tú que nos escuchas, tú que estás en este lugar, tú que sigues a la distancia. Si tú no has conocido el amor del Padre, si tú no has entregado tu vida al Padre bueno y has escuchado esta palabra y has sentido en tu corazón algo que te mueve a querer conocerlo, hoy quiero dejarte saber que ese es el amor del Padre llamándote a casa. Este es el día que el Señor ha preparado para que tú tomes la decisión más importante de tu vida, el tener la oportunidad de regresar a casa. Hay un lugar para ti en esta familia. Hay un lugar para que tú te encuentres con el amor verdadero del Padre. Si ese eres tú, voy a invitarte que pases aquí al frente conmigo. Yo quiero orar por ti. Si tú dices, pastor, yo quiero entregar mi corazón a Jesús, yo quiero rendir mi vida al Padre eterno, yo quiero conocer ese amor verdadero, aquí está el Señor con brazos abiertos. La parábola nos enseña que el Padre se puso en pie y corrió. El Señor te quiere encontrar, y no para reprocharse, sino para decirte, te he estado esperando. ¿Quién dice, pastor, ore por mí, ore conmigo, yo quiero entregar mi corazón a Jesús? El amor de Dios es tan puro y tan perfecto, cubre multitud de pecados y nos da la oportunidad de entrar a la casa del Padre. ¿Habrá alguien el día de hoy? Gloria a Dios, gloria a Dios. El tiempo se me va, pero no quiero dejar pasar este momento, esta oportunidad. El Padre te ama como no tienes idea. El Padre no está enojado ni frustrado contigo, todo lo contrario, está esperando que tú simplemente tomes la decisión, porque te ama como nadie más te puede amar. Es un amor perfecto, puro, es un amor necesario. ¿Habrá alguien el día de hoy? Gracias, Padre eterno. Gracias, Señor, tu misericordia se mueve en medio de nosotros. Aleluya, bien. Gracias, Dios. Gracias, Padre Celestial. Gracias, Dios. Te bendecimos. Bien, creo que podemos nosotros entonces ir cerrando esta primera celebración, la primera del Día del Padre. Voltee con alguien, dígale feliz Día del Padre. Claro que sí. ¿Y qué tal si

0: honramos al Señor con nuestros bienes, así como Él mató al becerro gordo, mandó a traer calzado nuevo. Creo que nosotros el día de hoy también, dímelo, papá. Gracias, gracias, hermano, gracias. Honremos al Señor en esta mañana diciéndole: Padre, hoy quiero dar una ofrenda que exprese mi gratitud por tu bondad, que exprese mi gratitud de aceptarme como hijo tuyo. Padre, en el nombre de Jesús bendecimos estas ofrendas y estos diezmos. Gracias por tu palabra que nos habla de que somos tus hijos. Y Señor, como tus hijos sabemos que tú cuidas de nosotros. Oro por aquellos que necesitan un milagro financiero. Que Señor, al participar de las ofrendas, tu palabra se cumpla donde dice: abriré las ventanas de los cielos y derramaré bendición hasta que sobreabunde. En el nombre de Jesús, pase con alegría. 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Recuerde, Dios ama al dador alegre. Amén, amén. Dele fuerte ese aplauso una vez más al Señor. Continuamos la mañana de gloria. Feliz Día del Padre. Amén.
1: Bien, y damos por terminada la primera celebración de nuestra mañana de gloria, donde Dios nos pudo hablar de muchas formas, pero nos habló con el mensaje. Nos habló sobre el mensaje de la parábola del hijo pródigo. Aquí pudimos ver cómo el hijo pródigo, cegado, insatisfecho de las bendiciones que tenía en casa con su padre, no vio la protección que tenía allí. Y tan solo el recuerdo fue suficiente para desear regresar. Y aunque él esperaba ser un jornalero más, el padre lo aceptó como un hijo. Porque no hemos recibido espíritu de esclavitud, sino que hemos recibido espíritu de adopción, por el cual podemos clamar: Abba, Padre. Hermanos que nos veo, nos escucha, no olvides que tienes un padre que espera por ti, que desea verte regresar a casa. Y sí, la paga de nuestro pecado era la muerte, pero aún así tenemos un Dios, tenemos un Padre que nos perdona, que nos da salvación, que espera por nosotros. En primera de Juan, capítulo 3 dice: mirad cuál amor nos ha dado el Padre para que seamos llamados hijos de Dios. Y no olvides que Él espera por ti, diciéndote: aquí tienes un Padre que te espera con los brazos abiertos.
2: Amén, Susana. Qué hermosa enseñanza de parte de nuestro pastor Nuno Banda, quien hoy nos hablaba de esa importancia y esa figura indispensable en la familia, que es el padre. Hoy por hoy, en una sociedad muy atacada por tantas ideologías y pensamientos que de cierto modo afectan la figura paterna, y la Biblia, a través de la palabra del Señor, nos refuerza ese principio fundamental, que es la figura de un padre en la casa. Hoy, simbolizada bajo la parábola del padre bueno, del hijo pródigo, vemos cómo ese padre, a pesar de los errores que uno pueda cometer, los recibe una vez más. Y es ese ejemplo principal que nosotros hayamos

en la palabra de nuestro Padre Celestial. Y si quizás tú eres ese hijo pródigo en esta temporada, te digo, no están las cosas perdidas. Aún el Padre tiene abundante riqueza y esa herencia que ha prometido para tu vida. Y te digo esta promesa de parte del Padre para ti. No temas porque yo estoy contigo y no desmayes porque yo soy tu Dios. Te invitamos a que vengas a la casa de Dios y en la casa del Padre recibas esa bendición de parte de Dios para tu vida. Dios te bendiga. Damos paso a la plataforma principal.

Aleluya. Él es bueno. ¿Cuánto dicen amén? Hay pura alegría en la casa. Aleluya. Eso. A ver, gócese en esta mañana.

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1: Aleluya, Dios es bueno. Dios es bueno, ¿cuántos dicen amén? Esta canción va dedicada a todos estos padres, estas cabezas del hogar esforzados y valientes en su día. Que Dios les bendiga y espero que lo disfruten.

0: Bendiciones, hermanos. Somos la familia Rodríguez Beluche y quisiera contarles mi testimonio de las maravillas que Dios ha hecho en mi vida. El año pasado, en el mes de enero, sufrí un infarto, un derrame y una parálisis facial a raíz del infarto del derrame que me dio. El cardiólogo me dice, salió el resultado de la resonancia, diagnóstico de arterioclerosis, vasculitis y trastorno de vasoconstricción. Tengo que hospitalizarte de inmediato, no hay tiempo que esperar, porque tu cerebro se afectó mucho y la arteria principal, el cerebelo, se afectó demasiado. Esto me dice a mí que tú puedes estar en un estado vegetal, quedar en un estado vegetal. Yo me puse a llorar, triste, no sabía qué hacer y en eso sentí una presencia fuerte detrás de él, del pupitre del cardiólogo, y una voz que me decía: yo soy el que soy, porque yo soy el gran yo soy. Cuando yo escuché esa voz, yo me llené de fuerza, me levanto y le digo al cardiólogo: ¿sabes qué? Yo no me voy a quedar hospitalizada. Cuando llego a mi casa, mi esposo me ayudó a vestir porque yo no me podía vestir por sí sola. Y fui al templo, llegué al altar, me arrodillé y le puse todo en las manos a Dios de que Él obrara con poder en mi vida, que si yo había hallado gracia en su presencia, Él me concediera la vida. Un día camino al hospital, que fue cuando me sucedió la parálisis facial, que fue lo último de las tres cosas que me dieron. Camino al hospital, yo escuché una retransmisión de un culto de unción donde el pastor Edwin daba una palabra: cosa tremenda la que Jehová hará contigo.
1: Todo el pueblo en medio del cual estás tú, la obra de Jehová, porque será cosa tremenda la que yo haré contigo. Necesito que alguien crea que Dios hará una cosa tremenda.
0: Yo levanté una mano porque no podía levantar los dos, porque la mano derecha me pesaba mucho a raíz del derrame. Llego al hospital y la tarjeta con la que tenemos que pagar no pasaba. Teniendo dinero en ella para poder pagar y cubrir los gastos del médico, la tarjeta no pasaba. Yo me retiro y cuando yo salgo del hospital, el hospital queda a mis espaldas. Yo miro al cielo y le digo: Señor, tú eres mi sanador. Usted es el médico divino por excelencia. Usted va más allá de la ciencia. Si tú le diste la bata blanca a ellos. Me subo al carro, sigo con la retransmisión de unción y el pastor nuevamente me dice la palabra que yo la recibí por segunda vez: cosa tremenda la que Jehová hará contigo. Pero esta vez no alzo solo una mano, sino que quedé alzando mis dos manos y hablando perfectamente cuando no lo estaba haciendo. Y yo, notando esta acción mía, quedé impresionada y yo me vi que alzaba las manos y estaba hablando bien. La persona que me lleva al hospital me dice: ¿estás hablando bien, Ani? Y yo: sí, estoy hablando bien. Llego a mi casa feliz y le digo a mi esposo: papi, mira. Dice: ¿qué pasó? ¿Estás hablando bien? Y yo: sí, mírame las manos. Pasaron meses de dolor, tristeza, lágrimas, soledades, acostada día y noche. Pero un buen día yo le digo al Señor: Señor, el apóstol oró por mí, mi líder de red oró por mí, hermanos en Cristo han orado por mí, pero yo me siento cansada, me siento agotada. Y cuando me quedo dormida, yo veo una luz resplandeciente, amarilla, oro, muy fuerte, y una voz que me hablaba y me daba promesas. Entre esas promesas, escucho que me dice: cuando pases por las aguas, no te ahogarás. Cuando pases por el fuego, no te quemarás, ni la llama arderá en ti. Cuando despierto le digo a mi esposo: papi, he tenido un sueño, el Señor me ha hablado, el Señor me ha tocado, el Espíritu Santo me ha tocado, porque yo he sentido corriente. Desde ese día yo me pude levantar, me pude sentar, fui caminando, fui realizando cosas que una mujer normal hace en su casa. Me siento fuerte, cada día me siento mejor, con más ganas de continuar. Y no dudo que el Señor me tocó, que el Espíritu Santo me tocó. Le doy gracias a Dios porque siempre tuve el apoyo de mi familia, de mi esposo y de mi hijo. Hoy aquí estoy sana, en el nombre de Jesús, les puedo exhortar a todos, continúen, que sigan adelante, que no dejen de congregarse, no dejen de asistir a una red, que sigan orando, que sigan creyendo en ese Dios fiel que no miente, que sus promesas son sí y son amén.
2: Aleluya, fuerte la alabanza para el Señor. Aleluya. Gloria a Dios, felicidades a todos los papacitos. Que Dios los bendiga de manera grande y gloriosa. Amén. Hoy tenemos pues este tiempo especial para reconocer la labor de algunos líderes que han estado fielmente al Señor. Son padres ejemplares. Ellos vienen en representación de los distritos del caso del 2 y del 6. La Biblia dice: honra al que honra. Y hoy, pues, nosotros vamos a, sobre todo, a pedir a Dios por ellos, que el testimonio de sus vidas siga siendo una inspiración para otros. Que donde vayan, ellos puedan influenciar a mucha gente que no cree. Así que hoy, pues, nosotros como siervos del Señor, queremos en este momento agasajar a los ancianos del distrito
3: 6. Bueno, aquí está mi hermano Carlos Lee, el pelotero, pero de la esposa. Aquí está: Dios te honra,

0: labor que está haciendo y para que nunca desmaye. Bendiciones.
1: Amén. El Señor me lo bendiga ricamente. Yo quiero honrar al hermano Simón Ajén, que es muy fiel al Señor. Él, su esposa, sus hijos, todos le sirven al Señor. Tienen sus redes, no fallan en una vigilia, siempre están en los cultos, miércoles, viernes, domingo, y merece honra porque Dios honra a los que le honran. Amén. Denle un fuerte aplauso al Señor. Alabado sea Dios. Simón, bendiciones.
2: Gloria a Dios, denle el aplauso más fuerte al Señor. Ellos están representando a todo el distrito. Ciertamente ellos han sido escogidos porque han sido una bendición en su casa, en la red y en todo el distrito, sobre todo en la casa del Señor. Amén. Así que vamos a, en este momento, a la anciana Efraín.
3: Muy bien. Queremos en esta precisa mañana honrar a estos sacerdotes dignos de ser padre como ejemplar para su familia, su hogar y para los entornos, ¿verdad?, que viven alrededor de ellos. Así que en esta mañana vamos a honrar a este padre que Dios le ha dado el privilegio de ser un padre, pero padre responsable. Bendiciones, hermano Julio. De igual manera también tenemos otro padre acá, chiquito pero poderoso. Sabe que los chiquitos también tienen poder. Así que vamos a honrar al padre Avilés, digno de ser un buen padre. Aleluya.
4: Aleluya. Aquí también tenemos a nuestro líder, Juan Córdoba. Hacemos entrega ahí del agasajo ese. Que Dios le bendiga mucho. Hacemos entrega también a los hermanos que vinieron como servidores también. Amén. Fuerte aplauso para ellos. Bendiciones. Que Dios le bendiga mucho.
2: ¿Qué tal si se pone en pie? Vamos a orar por ellos. Si de algo necesitan ellos para seguir siendo una bendición, es la oración del pueblo de Dios. Padre bueno, queremos darte gracias por la vida de estos varones sacerdotes. Padre bueno, que han sido, Padre bueno, en antorchas en el lugar donde viven, en la casa del Señor y a donde vayan. Por eso hoy pedimos que los mantengas con salud, con gracia divina. Esa gracia tuya permanezca sobre ellos siempre y ellos te puedan ver a ti a donde vayan. En el nombre poderoso de Jesucristo, hoy los bendecimos y te damos gracias por la vida de cada uno de ellos. En el nombre poderoso de Jesús. Gracias, Dios. Amén y amén. Gracias, amados. Dios los bendiga. Gloria a Jesucristo. Aleluya. Gloria a Dios. Dios es bueno y Dios es fiel. Dice la Escritura, Santiago 1:17 dice: toda buena dádiva y todo don perfecto desciende de dónde? De lo alto, del Padre de las luces, en el cual no hay mudanza ni sombra de variación. Tenemos que partir de allí, reconocer que todo lo que tenemos viene de Dios. Todo lo bueno, bueno, las malamañas sí son mías, pero lo bueno viene de Dios. Lo que usted tiene bueno viene de Dios. La buena dádiva, dice, el don perfecto desciende de lo alto. No se nos puede pasar que cada día tenemos que celebrar y agradecer a nuestro Padre. Amén. A Dios se le agradece de muchas maneras. Primero, reconociendo que Él es el dueño de todo. Se le agradece por lo que Él nos da, no lo que nos va a dar, por lo que ya nos dio. De seguro que a todos ya nos ha dado. Y en esta mañana queremos honrarlo a Él también como nuestro Padre, el que prometió estar con nosotros, el que prometió pelear nuestras batallas, el que prometió alumbrarnos en los momentos de tiniebla, el que prometió levantarnos cuando nos caemos, el que ha prometido sustentarnos en los momentos en que no tenemos fuerzas. Así que vamos a honrar a nuestro Padre Celestial en esta mañana con nuestra ofrenda, con nuestros diezmos que son de Él. Padre bueno, hoy venimos a ti dándote las gracias, porque reconocemos que todo lo que hemos adquirido, lo que hemos tenido, Señor, ha sido tú el que lo ha suplido. Oramos que el nombre tuyo sea glorificado, Dios mío, y que multipliques a 100 por 1 la ofrenda que este pueblo trae para ti. Que este pueblo pueda ver la mano tuya, Dios mío, abriendo puertas, Señor, que han estado cerradas. Que en este tiempo que, donde el mundo dice que hay una crisis, Padre bueno, este pueblo te pueda ver a ti. Muchas gracias te damos. Venga con gozo y con alegría diciendo: Señor, aquí está de lo que tú me has dado. Gloria a Dios. Seguimos alabando al Señor en esta hora. 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Allí usted podrá hacer su ofrenda al Señor y de seguro que Dios bendecirá tu vida. Dele una alabanza fuerte al Señor. Dígale: gracias, Padre. Gracias porque fuiste tú el que me escogiste. Fuiste tú el que me elegiste. Gracias te damos en esta hora, porque todo lo que ha venido a mi vida, todo lo bueno, ha venido de ti, Señor. Por eso te agradecemos en esta hora. Vamos a alabar al Señor y a bendecir el nombre de Jehová en esta hora. Aleluya.
5: Amén. Bendiciones a todos. ¿Cómo están el día de hoy? Bueno, primero que nada, quiero felicitar a todos los padres que nos acompañan. Feliz Día del Padre. Puros hombres de valor, amén. Déjeme decirle que se ve bien guapo, musculoso, oh. Amén. Bueno, el día de hoy, ¿qué les parece si adoramos al Señor? Vamos, ¿qué les parece si entonamos? Vamos a entonar el himno Sublime Gracia en 3 idiomas: español, inglés y chino. Así que, para la gloria del Señor. Amén.

0: Dele ese fuerte aplauso al Señor. Vamos, iglesia. Dele ese fuerte aplauso al Señor. Su promesa dice:
1: Él es bueno.
0: Todos mis hijos serán enseñados por Jehová. ¿Alguien podrá alegrarse por ver estos hijos que han sido enseñados por Jehová? Alguien, no, vamos, levante ese aplauso y gócese, porque esa promesa también es suya. Dígale que tiene a su lado: esa promesa también es tuya. Esa gracia es sobre ti también.
1: Amén.
0: Pon tu mano sobre tu cabeza y declara: estoy coronado de gracia. Estoy coronado de gracia. Alábale en esta mañana. Y todo lo

celebra la gracia. Alguien grita de alegría por la gracia que hemos recibido.

Ese eres tú, nuestro Padre. Padre bueno, en quien no hay sombra, no hay mudanza de variación. Padre de las luces, de quien viene toda buena dádiva y todo don perfecto. Padre que nos ha dado el privilegio de llamarlo Padre nuestro. Gracias, Padre. Encomendamos, Señor, el resto de esta semana en tus manos, recibiendo de tu presencia, de tu gracia, de tu misericordia, del toque de tu gloria y de una palabra que edifica, corrige, redarguye, reprende, enseña, exhorta y nos hace sabios para la edificación en Cristo Jesús. Tu bendición, Señor, sobre el oidor de la palabra, para que no sea un oidor olvidadizo, sino un hacedor de ella, y que por ella tú seas glorificado en el nombre poderoso de Cristo. Alabado sea Dios. Amén. Gracias. Este es el día que hizo Jehová y nos gozaremos y alegraremos en él. Gracias por compartir este tiempo con nosotros. Yo reconozco, lo repito una y otra vez, usted tiene 1,000,000 de opciones, incluyendo el mundial, para estar pendiente, pero ha decidido desde donde esté entrar en comunión con Dios y recibir una palabra que bendiga su vida. Dios no le defraudará. Amén. Si puede invitar a otros, hágalo también. Y suscríbase a este canal de YouTube, porque siempre encontrará un medio que bendiga su vida. Y a los que están presentes, Dios les bendiga. Y a todos los padres, felicidades en su día. Amén. Gloria al Señor. Espero que los que no son padres todavía se animen a hacerlo. Amén. Aleluya. Gloria al Señor. Aleluya. 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Hallelujah. Estamos en Jeremías capítulo 35. Escalator light. Jeremías 35. Iniciamos la lectura en el versículo 1. Muéstreme su Biblia, por favor. Santo, amén. Qué bueno, gloria a Dios. Fíjese si el que está a su lado no tiene Biblia. Y dígale, lee conmigo. Y si no quiere, entonces agarre la Biblia y le da un bibliazo en la cabeza. No, no, no, no, no. No, no, no. Jeremías 35:1. Palabra de Jehová que vino a Jeremías en días de Joacim, hijo de Josías, rey de Judá, diciendo: Ve a casa de los recabitas y habla con ellos, se introdúcelos en la casa de Jehová, en uno de los aposentos, y dales a beber vino. Tomé entonces a Jaazanías, hijo de Jeremías, hijo de Abasinías, a sus hermanos y a todos sus hijos, y a toda la familia de los recabitas, y los llevé a la casa de Jehová, al aposento de los hijos de Hanán, hijo de Igdalías, varón de Dios, el cual estaba junto al aposento de los príncipes, que estaba sobre el aposento de Maasías, hijo de Salum, guarda de la puerta. Y puse delante de los hijos de la familia de los recabitas tazas y copas llenas de vino, y les dije: Bebed vino. Mas ellos dijeron: No beberemos vino, porque Jonadab, hijo de Recab, nuestro padre, nos ordenó diciendo: No beberéis jamás vino vosotros ni vuestros hijos, ni edificaréis casa, ni sembraréis sementera, ni plantaréis viña, ni la retendréis, sino que moraréis en tiendas todos vuestros días, para que viváis muchos días sobre la faz de la tierra donde vosotros habitáis. Y vosotros habéis obedecido, y nosotros hemos obedecido a la voz de nuestro padre Jonadab, hijo de Recab,
en todas las cosas que nos mandó, de no beber vino en todos nuestros días, ni nosotros, ni nuestras mujeres, ni nuestros hijos, ni nuestras hijas, y de no edificar casa para nuestra morada, y de no tener viña, ni heredad, ni cementera. Moramos pues en tiendas, y hemos obedecido y hecho conforme a todas las cosas que nos mandó Nadab, nuestro Padre. Amén. Gloria al Señor. A ver si los dormidos me dan un poderoso amén. Santo. Vamos, deme tres aleluya que despierten a todos los. Amén. Antes de que se siente, un par de preguntas para saber dónde estoy. ¿Ha escuchado antes de los recabitas? Para aquellos que por primera vez lo han leído en la Biblia, etcétera, pero nunca han escuchado un mensaje, una predicación, una enseñanza de los recabitas, quiero ver su mano. Usted nunca escuchó un mensaje, un predicador, una enseñanza de los recabitas. Muy bien, la mayoría. Y los otros que no levantaron su mano, ¿quién les enseñó de los recabitas? Yo mismo, pero no ayer ni antes de ayer. Ah, muy bien, entonces tome su asiento. Quiere decir que ustedes son viejos. Santo Dios. Bien, ¿quién eran los recabitas? Los recabitas eran descendientes de los ceneos. Entre los ceneos se encontraba, por ejemplo, Jetro. ¿Quién era Jetro? El suegro de Moisés. Quiere decir que los recabitas eran un grupo especial que se unió al pueblo de Israel cuando el pueblo de Israel salió de Egipto y vivió con el pueblo de Israel conforme a las leyes y principios que Dios le dio a Israel, y estuvo entre ellos, pero no se mezclaron. Pasó el tiempo, pasaron siglos, y en el segundo libro de los reyes, ustedes saben que Eliseo mandó a uno de sus profetas para que ungiera al rey Jehú, con la misión, entre otras cosas, que el rey Jehú acabara con la casa de Acab, con Jezabel. Si les explico eso, entramos en otra historia que me va a tomar mucho tiempo. Y con los profetas de Baal. Cuando Jehú, el rey, hacía eso, comenzó a reinar y comenzó a cumplir lo que Dios le había ordenado. Segundo de Reyes 10:15 dice: viniéndose luego de allí, se encontró con Jonadab, hijo de Recab. Y después que lo hubo saludado, le dijo: es recto tu corazón como el mío, es recto con el tuyo. Y Jonadab dijo: lo es. Pues que lo es, dame la mano. Y le dio la mano, luego lo hizo subir consigo al carro. Y la historia continúa de cómo Jonadab, hijo de Recab, participa con Jehú en la limpieza de Israel, en exterminar la idolatría, los lugares altos, los sacerdotes de Baal y toda la herencia perversa de Acab y de Jezabel. Y entró Jehú con Jonadab, hijo de Recab, en el templo de Baal. Encerraron a todos en el templo de Baal. Dice, y los sacerdotes de Baal y todos, y después allí los acabaron. ¿Por qué le digo esto? Porque entre el día que esto ocurre, la historia que acabo de leer, y el día en que Dios le dice a Jeremías: ve a la casa de Recab, de los hijos de los recabitas, han pasado más de 250 años. Ahora
Jeremías está en el reinado de un rey llamado Joacim, un rey alejado de Dios, pero también está en la época en que Nabucodonosor, el rey de Babilonia, está amenazando con invadir el territorio de Judá y llevarse cautivo a los judíos. Era una época complicada. Esta época en que Jeremías profetiza, Jeremías es el último profeta de antes del exilio. Después de Jeremías, el pueblo es llevado, Jerusalén es quemada, etc. Es demasiado lo que estoy diciendo, hermanos. Mucha información. Yo tengo que seguir, por eso me gusta gente que lea Biblia, porque cuando leen Biblia es más fácil para uno decir las cosas, se entiende más. Entonces esta era una época de rebelión contra Dios. Habían hasta falsos profetas pagados por el rey que profetizaban lo que el rey quería, etcétera. Era un tiempo de idolatría. Bueno, en ese tiempo Dios le dice a Jeremías: vete a la casa de los recabitas. Los recabitas eran los descendientes de Recab. Y tómalos y llévalos al aposento. En el aposento del templo vas a encontrar a un varón de Dios. Cuando termine de saludarse por allá, me avisan para yo continuar. Los llevas al aposento. Allí hay un varón de Dios que les va a dar lugar. Y cuando estés en el aposento del templo, vas a tomar copas de vino. Le vas a dar una copa y le vas a decir: beban. Cuando Jeremías hace esto, ellos dijeron: no beberemos. ¿Y por qué no van a beber vino? Porque nuestro padre Jonadab, hijo de Recab, nos dijo:

jamás beberéis vino. Y aunque nuestro padre Jonadab murió hace más de 250 años y Recab mucho más, nosotros seguimos obedeciendo lo que dijo nuestro padre. Amén. Entonces, ahí está mi punto, ahí está mi lección. Una y otra vez, en Jeremías 35, se hace referencia al Padre. Una y otra vez dicen, esto fue lo que nos ordenó nuestro Padre. ¿Qué nos ordenó nuestro Padre? No beber vino, no plantar viña, o sea, no cultives la uva ni nada de eso. No tener vivienda como la tienen todos los demás, en casas construidas de adobes, de, no, ustedes van a morar en tiendas y no participarán de lo que participan todos los demás. Van a depender exclusivamente de Dios. Cultivarán sus corderos y andarán, y cuando un lugar ya no haya pasto, se van para otro lugar, pero jamás van a tener una casa. Y así hemos vivido, porque hemos obedecido a nuestro Padre. Entonces, Dios le dice a Jeremías, ve y dile al pueblo, ¿cómo es posible que estos hombres, son hombres, tienen un mandamiento tan complicado? ¿Sabe lo que es vivir sin casa? Le garantizo que su mujer no aguantaría eso. O me pones casa o hasta aquí llego. ¿Cómo es que todos cultivaban viñas y ellos no podían tener viña? ¿Cómo es que todos toman vino en bodas, en ceremonias, y ellos no lo hacen? ¿Cómo es que viven errantes, nómadas, y ellos han obedecido? Y yo, dice Dios a Jeremías, dile al pueblo, y yo soy vuestro padre y ustedes no me obedecen. Santo. Entonces, ¿qué lecciones encuentro yo en los recabitas para nosotros hoy en relación con nuestro padre? Número uno, nuestro padre nos da lecciones con sucesos, con eventos, con enseñanzas de la vida práctica. Voy a repetirlo. Moisés dijo, enséñanos de tal modo a contar nuestros días que traigamos al corazón sabiduría. Y Dios pudo haberle dicho a Jeremías, profetiza y dile al pueblo, ustedes son desobedientes, son unos rebeldes. Y Jeremías lo hubiera hecho y estaba correcto y era bien. Pero antes de hacerlo, Dios lleva a Jeremías y le da una lección, una enseñanza con una experiencia de la vida. ¿Me estoy haciendo entender, hermanos? Dios, nuestro Padre celestial, nos da lecciones con experiencias de la vida que uno vive. Enséñanos, Señor, a aprender las lecciones de los sucesos, de las experiencias, de las cosas que nos suceden. Miren, no era la primera vez, ni es el único profeta. Usted conoce que Ezequiel quedó mudo. Usted sabe que a Ezequiel, por ejemplo, se le murió la esposa. Usted sabe que Ezequiel, por ejemplo, tuvo que dormir con la cabeza sobre un ladrillo, etc. Usted sabe al otro profeta que Dios le dijo, rómpete los vestidos. Pues le voy a dar algunos casos de Jeremías. Por ejemplo, tenemos la vara de almendro. ¿Qué ves, Jeremías? Una vara de almendro. ¿Qué era una vara de almendro? Lo que sucede es que en el hebreo la palabra almendro se escribe como la palabra deprisa. Y Dios le dijo, así yo apresuro mi palabra para ponerla por obra. Pero hay otro caso. Por ejemplo, Dios le dice a Jeremías,
constrúyete, fabrica.

Haz para ti yugos y coyundas. Y Jeremías fue y buscó la madera y buscó todo y se hizo los yugos y las coyundas y luego se los puso. Entonces Dios le dijo: ve donde el rey Sedequías, el padre de Joacín, y dile: así hará Nabucodonosor. Y Jeremías iba con la, usted sabe lo que es un yugo, ¿verdad? Con el yugo. Y la gente se preguntaba: ¿qué es esto? Y cuando llega donde el rey, le dice: esto es lo que va a suceder. ¿Qué eran estos? Lecciones prácticas de la vida. Pero hay otros casos más. Por ejemplo, dice en el capítulo 32. ¿32 de qué, pastor? De Jeremías. Que Jeremías estaba preso. Jeremías está detenido. Y llega un primo de él llamado Anameel. Y Anameel le dice: Jeremías, cómprame la heredad porque tú tienes derecho. Y Jeremías dice: primero que estoy en la cárcel, y segundo que yo no ando comprando cosas por ahí, y tercero que últimamente no me han diezmado mucho. Santo. Entonces, tú tienes derecho, Jeremías. Y cuando está en eso, ora. Y Dios le dice a Jeremías, capítulo 32, compra la heredad de Anameel, cómprala. Y dice que llamaron testigos. Para mí esto es extraordinario porque estamos hablando de 2600 años atrás. Y dice, hicieron escritura. Dice claramente, hicieron carta de venta y pusieron testigos y la sellaron y la pusieron ante notario. Todo lo que hacemos hoy cuando se compran propiedades. Y Dios le dijo: ¿por qué? Porque si bien es cierto que el pueblo será llevado cautivo a Babilonia, el pueblo lo haré regresar a Babilonia. Y esta tierra que tú estás comprando es una señal de que yo tendré misericordia del pueblo y pasado el tiempo, el pueblo retornará. Miren, cuando usted lea el libro de Daniel, dice que Daniel entró en oración, ayuno y cilicio, capítulo 9 y 10, para descubrir qué. Dice: ¿cuándo sería el tiempo que el pueblo regresaría como lo había dicho el profeta Jeremías? ¿Está con el pastor? La vara de almendro, los yugos, cómprame la tierra. Entonces Dios como padre, Dios es mi padre, utiliza estas experiencias personales para darnos lecciones espirituales. Pero hay otro día en que Dios le dice al profeta Jeremías: ve a la casa del alfarero y allí te haré conocer mi palabra. ¿Pero qué palabra? ¿Por qué no me la dices directamente? Porque tengo una experiencia. Porque quiero que aprendas que yo estoy en las experiencias que tú estás viviendo y que en todas esas experiencias hay alguna lección espiritual para ti y para el pueblo. ¿Qué hace Jeremías? Jeremías va a la casa del alfarero. Saluda al alfarero. ¿Cómo está Ricardo, alfarero? Dios te bendiga, paz contigo. Y sucede que el alfarero seguía trabajando en la rueda. ¿Y qué pasa? Mientras está trabajando, se le cayó la vasija. Y cuando se le cayó la vasija, se rompió en mil pedazos. Santo, ¿de verdad que la rompiste? Eso es caro, eso me costó. Ahora yo, ¿cómo llego yo con mi esposa y le digo que el adorno y la cosa, ahora tú me lo rompiste acá? Pero, santo, se rompió la vasija. ¡Qué desperdicio! ¡Santo Dios! Entonces, Jeremías

solo está viendo. Y vio cómo el alfarero tomó los pedazos de donde habían caído, los volvió a traer, y con los mismos pedazos rotos hizo una vasija mejor que la vasija que había antes. Está con el predicador, y allí el padre le dice: mira, Jeremías, así es, la vasija es mi pueblo. Mi pueblo rebelde se rompe, se daña, se destruye el mismo, pero la misericordia y la gracia lo vuelven a levantar y hacen del pueblo una vasija mejor que lo que era antes. Y yo te quiero decir esto: Dios hará contigo algo mejor que lo que éramos antes. Dios hará con tu familia algo mejor que el problema que tenían antes. Dios hará de tu salud una salud mejor que la enfermedad que rompió tu salud. Dios hará de tu vida algo mejor que lo que había antes del problema que estás enfrentando. Entonces, una vez más, ¿cuál es la lección? El Padre Celestial usa las experiencias de la vida para enseñarnos y para darnos lecciones. Le voy a dar una lección que me avergonzó, me avergüenzo de decirlo, pero me sucedió. Yo estaba en otra ciudad esta semana. Bueno, estacionamos el automóvil en un lugar, en un estacionamiento, para ir a realizar la labor que iba a realizar. Cuando regresaba caminando a pie, había una serie de restaurantes al lado de la calle y mucha gente. Y todos estaban viendo el juego del Mundial de Fútbol. Y yo también me paré a ver el juego, porque ya había terminado, iba a buscar el automóvil. Y como acá había mucha gente, me hice para acá donde no había nadie y estaba viendo. Y una persona de allá adentro se acerca. Me dice en inglés: please come, I have an special site for you. Yo le tengo un lugar. Y me lleva para que vea mejor. Dice: it's a better screen, hay una mejor pantalla. Y me sienta. Y yo ahí. Pero cuando miro para acá y miro para acá, este tenía una cerveza y este otro tenía otra. Hermanos, y yo sentado ahí viendo el juego, y algo me vino a la cabeza: bienaventurado el varón que no anduvo en consejo de malos, ni estuvo en camino de pecadores, ni en silla de escarnecedores se ha sentado. Y yo sentado ahí, uno con cerveza acá y el otro acá, gritando el gol, y el pastor, y digo: no. Y aprendí que uno no puede aceptar cualquier invitación ni cualquier cosa. Para otro hubiera sido normal. En realidad nadie me conocía, no sabían quién era yo, es otro país, hablan inglés, etcétera. Pero mi conciencia me enseñó cuán fácil es caer en cualquier trampa del diablo. Lo vi con tanta amabilidad, con tanta gentileza, tanta gente de pie viendo el fuego, y él viene y me llama a mí. Así es el diablo. Tanta gente fea que hay y te llama a ti. O tanta gente guapa que hay, que son, y a ti te pone a remolina al frente. Nuestro Padre nos enseña con experiencias de la vida. Así que lo que estás atravesando el día de hoy tiene una gran enseñanza. ¿Cuál es? La vas a descubrir. Segunda lección: Dios dignifica la paternidad. Mi Padre celestial dignifica la paternidad. Mira, cuando Dios manda a Jeremías para darle una lección al pueblo, todo lo que esta gente habla es: nuestro Padre, obedecimos a nuestro Padre. Nuestro Padre nos dijo, nuestro Padre nos ordenó, nuestro Padre nos enseñó. Todo lo que hablaban, 6 veces dicen: nuestro Padre Jonadab, hijo de Recab. Y luego
Dios mismo le dice a Jeremías: ellos obedecieron a un padre de la tierra. ¿Cómo mi pueblo no me puede obedecer a mí, que soy su padre? Entonces, para ellos, para el pueblo, Dios se compara, él mismo se compara con Jonadab, el hijo de Recab. No sé si me hago entender. Dios pudo buscar la figura de un rey porque él es rey. Dios pudo buscar la figura de un juez porque él es juez. Dios pudo buscar la figura de un agricultor porque él es el labrador. Dios pudo buscar la figura de un médico porque él es médico. Pero buscó la figura de un padre, porque Dios es nuestro padre. Amén. Entonces, esto me enseña que la paternidad es tan importante para Dios, que Dios la toma para sí mismo, para ayudarnos a entender quién es Él y cómo es Él. Y esto me enseña que como padres, al ser comparados con el Padre Celestial, tenemos una gran responsabilidad y somos portadores de una tremenda misión. Dios es mi Padre, pero yo también soy Padre. Jesús dijo: vuestro Padre Celestial sabe de qué cosas tenéis necesidad antes que vosotros le pidáis. Jesús dijo: cuando ores, oraréis así: oh Dios eterno, maravilloso y sublime. No, cuando ores, oraréis: Padre nuestro que estás en los cielos. Y quiero aprovechar esto para hacer una corrección y ayudarnos, porque para eso soy pastor. Dios es tan cerca, nuestro Padre está tan cerca y tan próximo, que nos dijo: Padre nuestro que estás en los cielos, santificado sea tu nombre. No dijo santificado sea su nombre. Dios nos llamó para que tratáramos a nuestro Padre con confianza. Santificado sea tu nombre. Venga tu reino. Hágase tu voluntad. Yo sé que mucha gente, por respeto o por reverencia, dicen: Dios, usted, no. No, Dios te dice: dime tú, porque tú eres mi hijo, tú estás próximo a mí, tú estás conmigo. Si yo te digo a ti tú, dime tú a mí también. Alguien alabe a Dios. Porque algunos piensan que hay más reverencia. No, Dios dice tú. Ahora, regresando a los recabitas, 6 veces la palabra padre. La idea esencial de llevar a Jeremías a la familia de los recabitas era entender cómo ellos, siendo hombres, obedecían a un padre que había muerto hace muchos años y todavía seguían sus principios. Y para nosotros es tan difícil obedecer a nuestro padre. Pero la idea es también dignificar nuestra condición cuando Dios nos convierte en padres. Padres que me escuchan, es un gran privilegio que Dios te ha concedido ser padre. Es un privilegio tan grande que Dios toma la paternidad como un elemento de enseñanza para nosotros. El versículo 6 del capítulo 35, ellos dicen: hemos obedecido a Jonadab, no beberemos vino,
Porque Jonadab

hijo de Recab, nuestro padre, nos ordenó diciendo: no beberéis jamás vino, vosotros ni vuestros hijos, hijo de Jonadab, nuestro padre. También en el versículo 8 lo vuelven a decir: somos los hijos de Jonadab, hijo de Recab, nuestro padre. Entonces, mi punto es: si Dios dignifica nuestra condición de padre, oremos al Señor para que nosotros imitemos a nuestro Padre Celestial en nuestra condición de padre. Dice: ¿qué padre de vosotros, si su hijo le pide pan, le da, en lugar de pan, le da una piedra? Si su hijo le pide pescado, en lugar de pescado, le da una serpiente. Pues si vosotros, los padres de la tierra, siendo malos, sabéis dar buenas dádivas a vuestros hijos, ¿cuánto más vuestro Padre Celestial dará cosas buenas a los que le piden? Ese es nuestro Padre. Entonces, la figura del Padre vuelve a aparecer en el versículo 10, cuando Dios habla con ellos y le dice: moramos pues en tiendas, y hemos obedecido y hecho conforme a todas las cosas que nos mandó Jonadab, nuestro padre. También está en el versículo 14, cuando Dios le dice a Jeremías: fue firme la palabra de Jonadab, hijo de Recab, el cual mandó a sus hijos que no bebiesen vino, y no lo han bebido hasta hoy, por obedecer el mandamiento de su padre. Y la comparación: y yo os he hablado a vosotros desde temprano y sin cesar, y no me habéis oído. Lo importante para mí es: un padre es alguien a quien Dios ha honrado y le ha confiado hijos para que sea fiel en su paternidad y busque la ayuda del Padre Celestial para poder ser un buen padre aquí en la tierra. Entonces tenemos esta lección. Dios nos enseña con experiencias de la vida. Segundo, Dios dignifica la paternidad al colocarse Él mismo el título de padre. Y número tres, nuestro Padre espera de nosotros la actitud de hijos fieles. A ver, a padres aquí de la tierra como yo, padres que son padres, levánteme la mano, por favor. Amén. Usted hace lo mejor por sus hijos. Dentro de nuestros límites, uno hace lo mejor. Pero también uno espera algo de sus hijos. Usted lo manda a la escuela, pero usted no espera que él fracase. ¿O sí? Mira, te vas a la escuela, pero el trimestre este me traes patito de arriba abajo. Eso no es lo que usted espera. Usted le compra el uniforme y todo lo demás. Usted no espera que la semana siguiente ya eso esté roto y las zapatillas deshechas. No. Uno espera algo de sus hijos. Así nuestro Padre Celestial espera algo de nosotros. Y Dios utilizó la actitud de los recabitas para indicarnos qué espera nuestro Padre de nosotros. Ellos fueron un ejemplo de obediencia. Obedecieron. ¿Y qué espera Dios de nosotros? El que me ama, mi palabra guardará. Dice: misericordia quiero y no sacrificio, porque mejor es la obediencia que el sacrificio. Hay cinco cosas que nuestro Padre Celestial espera de nosotros y que nosotros como padres también esperamos de nuestros hijos. Vamos a esperar obediencia. No es fácil, pero la lección es esta: todo el mundo tenía una casa donde vivir, pero ellos no.

tenían tiendas. Todo el mundo sabía dónde quedaba la dirección de su casa, pero ellos dependían de los pastos. Si aquí se acababa, había que moverse para otro lugar. Dependían de la lluvia, dependían de los arroyos, de las corrientes de aguas. Todo el mundo cosechaba, todo el mundo podía tener una viña. Incluso en el patio de la casa de los judíos había una viña. Ellos no podían tener viña. Todo el mundo celebraba con vino e incluso comían con vino. Ellos tenían que tomar Coca-Cola porque no había Coca-Cola, no había Coca-Cola. Qué difícil. No era fácil, pero obedecieron. Hay cosas que nuestro Padre Celestial nos va a pedir que no son fáciles, pero si le amamos, obedeceremos. Porque el que me ama, mi palabra guardará. Segundo, ¿qué espera Dios de nosotros? Lealtad. Que seamos leales. Que podamos desarrollar una actitud. Que nadie nos obligue. Nadie los obligaba a ellos. No tenían un látigo para decir, si no lo hacen les va a pasar esto. Era una obra de lealtad. Tercero, ¿qué espera Dios de nosotros? Fidelidad, constancia, permanencia. Ser fieles en lo que nos hemos determinado. Amados hermanos, hay hermanos que son fieles hasta que juega su equipo. En ese momento se van porque tienen el juego que cae a esa hora, y a esa hora el pastor está predicando largo. Entonces, si tu fidelidad llega hasta que aparece algo que compite con la fidelidad de Dios, y tú prefieres lo que compite con la fidelidad de Dios, entonces no podemos ser recabitas. Nada puede competir con lo que Dios está pidiendo de nosotros. Absolutamente nada. Sí, vamos a dar un aplauso al Señor. Así que hay obediencia, lealtad, fidelidad. Cuarto, separación. ¿Cómo vivía esta gente? Separados. Separados. No vivían en las ciudades. En la próxima celebración explicaré por qué estaban en Jerusalén. Pero ellos no vivían en las ciudades, vivían separados. Estaban fuera del contacto normal de la gente. ¿Y qué quiere Dios de nosotros? Dice: puesto que tenéis tales promesas, limpiémonos de toda contaminación y perfeccionemos la santidad en el temor de Dios. Dice: no miréis al mundo ni las cosas que están en el mundo, porque el mundo pasa y sus deseos, pero el que hace la voluntad de Dios permanece para siempre. En el primer libro de Juan 2:13 dice: los deseos de los ojos, los deseos de la carne y la vanagloria de la vida son los que nos apartan de lo que Dios quiere y los que impiden que vivamos una vida separada. Cuando vamos al término santo en la Biblia, de acuerdo a su significado en el original griego de la Biblia, ¿qué significa santo? Separado. Santo no es una estatua, una imagen, no. Santo es sencillamente vivir como separado. Dice: buscad las cosas de arriba, donde vuestra vida está escondida con Cristo en Dios. Dice: haced morir lo terrenal en vosotros. Manifiestas son las obras de la carne. Y dice: ¿cuáles son? Adulterio, lascivia, lujuria, pleitos, celos, iras, hechicerías. Entonces, nuestro Padre quiere que vivamos separados. Y por eso yo, cuando me senté en esa silla y me

Miré lo que había acá. Me sentí tan mal porque yo no pertenezco a eso. Y tuve que salir de allí porque no pertenezco a eso. Y nosotros como padres debemos enseñar a nuestros hijos que ellos son separados de este mundo. Que el que ama al mundo se constituye enemigo de Dios. Y que nuestro Padre espera que vivamos como gente separada. Entonces, ¿qué espera nuestro Padre? Obediencia, lealtad, fidelidad, separación y por último, resistencia a la asimilación. ¿Qué es la asimilación? Es el proceso por el cual uno llega a ser parte de un grupo que no era. ¿Qué es asimilación? Es un proceso por el cual uno llega a ser parte de un grupo que atrae y que borra lo que yo era antes y me convierto en lo que el grupo es. Eso es asimilación. Le voy a dar un ejemplo. Quizás los más jóvenes no van a entender, pero los mayores sí van a entender. ¿Ustedes conocieron a los chombos? Santo. Usted nunca vio, son jóvenes, muy jóvenes tal vez, más jóvenes que el pastor Aurelio, y no conocieron esto. Esos morenos, elegantes, con leontina de oro, hebilla de oro grabada con su nombre, zapatos black and white que caminaban con estilo. Y entre ellos hablaban. What's your matter? How are you? Y usted que vino del interior no entendía nada. Y comían su sao y tenían sus cosas. ¿Dónde está esa gente? Se asimilaron. Desaparecieron. Y fueron asimilados. Si ellos hubieran sido fieles a sus padres, todavía tendríamos un montón de gente aquí que habla inglés, que tenía ese estilo, que eran elegantes y tal, pero se asimilaron. No sé si me hago entender. Le voy a dar otro ejemplo. Aquí en el grupo de nuestro, entre nuestro grupo, me refiero al grupo de pastores y de líderes, tenemos un asimilado. Santo Dios. Abdul Smith, su abuelo Nele Cantule produjo la revolución de los Dule Nega allá en 1926 por allá. Pero usted le pide a Abdul que le hable guna, no te habla guna. No come tulemasi. No. ¿Por qué? Porque su padre, su madre salieron de la isla, se vinieron acá y sus hijos se asimilaron a nuestra cultura, dejaron de hablar cuna, dejaron de hablar todo lo demás y se asimilaron. Eso ocurre hoy con los cristianos. Se asimilan al mundo. El mundo anda tatuado, los cristianos también se tatúan. Las mujeres andan mostrando todo. Las cristianas también se asimilan a lo mismo. Lo meten y lo introducen en el propio púlpito. Ellos tenían 250 años. Israel los estaba rodeando. Todos ejercían una presión sobre ellos, porque el mundo ejerce una presión sobre nosotros. No crea que para mí es fácil decir estas cosas. A mí me critican, me llaman anticuado, me llaman legalista, me llaman que yo no conozco la gracia porque predico esto, pero yo no seré asimilado.

al mundo. Yo voy a resistir la asimilación del mundo. Yo no me haré como el mundo. Yo no me haré amigo del mundo, ni predicaré en esta iglesia un evangelio fácil para que cualquiera viva la vida como le da la gana y después dice que es hijo del Padre Celestial. Y esto es lo que Dios dijo: si ellos pudieron obedecer el mandato de un hombre que ya no pueden ver, ¿cómo mi pueblo no puede obedecer un mandato? ¿Qué espera Dios de nosotros? Dios espera que yo le obedezca, que yo sea leal, que yo sea fiel, que yo sea separado, santo, y que yo resista lo que el mundo me presenta, y nunca seré asimilado al mundo. Esto nos va a hacer ver como raros. Esto nos hace ver como gente, pero estos son unos fanáticos, son unos locos. ¿Cómo es que ustedes todavía no beben vino? Nos van a hacer ver como gente rara. Pero Dios no se avergonzó de ellos. El día que necesitó dar una lección a Israel, mandó al profeta a la casa de ellos para decir: hay allí una lección para Israel. Mis amados hermanos, ese es mi Padre. Un Padre que me da lecciones con mi propia vida. Que Dios nos dé un corazón que podamos encontrar al Padre donde otros no lo ven. Y que podamos ver a un Padre como el que vio nuestra hermana del testimonio de esta mañana, con su derrame cerebral y con su ira al hospital y con que la tarjeta no pasa aunque tiene dinero y con todo lo demás y con un peligro inminente, puede ser hasta de muerte, porque ni siquiera movilizaba un brazo. Y allí con su esposo solo le quedaba una: confiar en el amor del Padre. Alabado sea Dios. Y lo hizo. Y yo creo que esa experiencia ha marcado su vida y aprendió muchas lecciones. Que veamos también como padres de la tierra el gran privilegio y la honrosa bendición que Dios nos ha dado al compararse Él mismo con nosotros, diciéndonos: ustedes tienen padres en la tierra, yo soy el Padre del cielo, de quien viene toda buena dádiva y todo don perfecto. Y que aprendamos también qué espera mi Padre de mí. Esta semana que tuve esa experiencia, que salí de allí avergonzado, porque sentí que me senté en silla de escarnecedores, pasé, la verdad, triste. Yo no tomé la cerveza, ni la olí, ni nada. Solo me senté, pero salí, oré. Y en la noche estaba orando. Mi hija estaba allí. Ella tiene un bebé de 10 meses. Yo me quedé en la sala. Eran las 2:30 de la mañana. El bebé se despertó y ella se despertó para atender al bebé. Salió y me encontró en la sala. Y en la mañana me dijo: papi, ¿qué hacías despierto tan tarde si hoy teníamos que levantarnos temprano? Y le dije: me quedé buscando a Dios y pidiendo al Señor qué me quiso enseñar. Y me llevó a la casa del alfarero y vi cómo la vasija se quebró y la hizo mejor. Y seguí leyendo hasta que llegué a los Recabitas. Y yo creo
que esta lección no es solo para mí, le dije. De esto hablaré el domingo en la casa del Señor. Amén. Yo quiero pensar que así Dios tiene también una lección para tu vida en medio de lo que estés atravesando, sea cual sea la circunstancia.

Y todos ignoren lo que estás atravesando, pero tu Padre Celestial sabe en qué situación estás y qué necesitas. Y antes que le pidas, ya Él está bendiciéndote. Por favor, póngase de pie. Padre del cielo, te adoramos, alzamos hoy tu nombre en alto.

Permíteme hacer una oración especial por los padres. Deseamos lo mejor para nuestros hijos, pero tenemos limitaciones. Somos limitados. A veces hasta por la salud nos limitamos, por factores económicos, por falta de sabiduría, por errores cometidos. Pero Dios le hizo una promesa a los recabitas por Jeremías: nunca faltará un varón de los hijos de Recab, nunca faltará un varón que no esté en mi presencia por sus generaciones. Dios ha prometido bendecir tus generaciones. Así que si me ayuda a orar, donde hay un varón, donde hay un hombre que sea un padre, si hay una esposa, si hay una hija, un hijo, si hay un amigo, una amiga, extienda su mano, extienda su mano. Aleluya, que haya sanidad para los padres, que haya un toque de

Ricardo, Renato, Enoch, Señor, en el nombre de Jesús, Ramón Castillo, mi hermano allí en Gaitán, allá en Estados Unidos, Padre Celestial. También los necesitamos.

Castillo, Isaías Vivero, hasta allá en Argentina, donde está Jorge, mi hermano Jaime Villar, también allá en el interior, Martín, necesita este toque, Padre. Olimpo, Romeo, en el lugar donde se encuentra, Padre Celestial, tu siervo, Earl Thomas, allá en Estados Unidos, José Alberto, Señor, en el nombre de Jesús, Luis, el pastor Luis Rivera, Miguel, Señor, en el nombre de Jesús, Jorge Cumberbatch,

Gracias, Padre Celestial. Aleluya. Y Dios nos ha dado como padres la autoridad, la capacidad de bendecir. En Israel, la bendición del Padre era sagrada, porque Dios nos ha otorgado la capacidad de bendecir. Así que pido a los padres que bendigan. Toma un minuto para bendecir tu esposa, para bendecir tus hijos. Si están aquí, llámalos y dile: voy a bendecirte. Si están ausentes, levanta tu mano al cielo y proclama su nombre. Proclama el nombre de ese hijo, de esa hija, donde quiera que esté. En el nombre de Jesús de Nazaret, bendice con toda bendición espiritual, Señor, en el nombre de Jesús. Yo sigo orando, Padre Celestial, por Cristino, por Vicente, por Modesto. Pido, Señor, por mi hermano Satís allá en Carolina del Norte, por Rafael Porra.

Colombia en este día, Señor, por Julio, por David, el pastor David Reyes también, por Roberto Buitrago, por Francisco, Señor, por Jesús.

Ángel, a Sandro, a Eliseo, en el nombre de Cristo, a Adalberto, a Eduardo, a Jesús Añino, a Iván, Señor, al pastor Iván Delgado allá en Barranquilla, a Fabián allá en Ecuador, a Emanuel, Alexander Nicolás allá en Nueva York, Jehová de los ejércitos. Gracias, Padre, al pastor Eddie allá en Chicago, a mi hermano Iván, a Iván Manrique, Señor, a Ricardo, al pastor Ricardo Mayorga allá en Chiriquí, en el nombre de Cristo Jesús, al doctor C.

0: solamente el coro una vez más, pero quiero escuchar la voz de los hombres, la voz masculina aquí, sin los instrumentos. 1, 2, 3.
1: Mi vida ha sido bueno.

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Felicidades, papá. Aproveche para darle una felicitación a algún padre que esté por ahí, aunque no sea el suyo, aunque sea un recabita que usted nunca ha visto antes. Amén. Amén. Gracias. Tu Padre Celestial tiene para ti la buena dádiva y el don perfecto. Gracias, Señor. Amén, amén. Amén, amén. Dios le bendiga. Amén, amén. Amén. Gracias al Señor. Los recabitas dieron una lección. Miren, en la siguiente celebración explicaré por qué los recabitas estaban en Jerusalén. Porque ellos no vivían en casas, pero una necesidad, la invasión, la amenaza de Nabucodonosor y el exterminio los hizo buscar refugio en la casa de Dios. Y eso es algo que nuestro Padre siempre espera, que en todo tiempo busquemos nuestro refugio en la casa de Dios, y que en momentos de necesidad o amenazas o peligros o conflictos, busquemos el lugar donde encontramos a nuestro Padre. Nuestro Padre está en todo lugar, pero esta es la casa del Padre. Amén. Gracias al Señor. Y el Padre ha dicho: traed todos los diezmos al alfolí. El sacerdote no andaba de casa en casa buscando el diezmo. Era responsabilidad del padre de familia venir con su familia y traer todos los diezmos al alfolí, para asegurar el alimento en la casa. Y de esa manera Dios también aseguraba abrir las ventanas de los cielos para derramar bendición hasta que sobreabunde. Bueno, para informarles, estamos concluyendo una remodelación total del techo. No se puede ver porque estamos en la parte de abajo, pero la empresa que hemos contratado al día del viernes ya tenía un 95% de trabajo finalizado, y a la misma vez tenemos el compromiso de adquirir para nuestros niños la propiedad del frente. Así que hemos creído a Dios, y aún en época que para algunos la llaman crisis, es una época de oportunidad preciosa. Padre, pido que bendigas al dador alegre, que abra las ventanas de los cielos, que cumplas tu promesa fiel en el nombre de Jesús de Nazaret, y que nos deje el corazón de hijo obediente, de hijo leal, de hijo fiel, de hijo apartado del mundo y de hijo que resiste las presiones para mantenerse como hijo de Dios. Gracias, Señor, en el nombre de Jesús. Amén. Bendice, Señor, al dador alegre. 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

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Y recuerdo esto siempre, siempre, siempre: Dios ama al dador alegre. Así que damos al Señor con toda la alegría del corazón. Gloria al Señor. Amén. Bueno, Juan 1:11 dice: a los suyos vino, mas los suyos no le recibieron. Mas a todos los que le recibieron, a los que creen en su nombre, les dio potestad de ser hechos hijos de Dios. Todos somos criaturas de Dios porque Dios nos creó. Pero hijo de Dios, en el estricto sentido bíblico, es solamente aquel que ha recibido a Cristo y vive para Él. Lo ha recibido en su corazón. ¿Y cómo se hace esto, pastor? Sencillo. Usted ha escuchado esta palabra, reconoce su necesidad, quiere estar en paz con Dios, anhela la bendición del Señor, quiere recibir perdón, quiere estar seguro de que Cristo está en su corazón. Entonces recíbale. Yo le ayudaría con una guianza, con una oración, pero usted lo haría de su corazón. Por eso quiero pedir en este momento que aquella vida que me diga: pastor, necesito a Jesús, necesito la bendición del Señor, necesito la gracia de Jesucristo en mi vida, necesito el perdón, la bendición del Señor, ore por mí. Me levanta su mano, yo quiero orar por usted. La iglesia orará por usted. Muchas gracias. Dios le bendiga. Muchas gracias. Dios le bendiga. Dios le bendiga. Dios le bendiga. Dios le bendiga. Dios le bendiga. Dios le bendiga. Muchas gracias. Dios le bendiga. Quiero pedirle algo más. Por favor, si puede venir. Sé que algunos no están acostumbrados a esto. No es parte de la práctica de muchas iglesias, pero esto queremos hacerlo como una manera de asegurar su decisión por Cristo. Recibirle públicamente. Muchas gracias, caballero. Dios le bendiga. Muchas gracias. Muchas gracias. Pase acá, por favor. Venga. Vamos a orar por usted. Dios le bendiga. Gracias, Señor. Dios le bendiga. Pase. Vamos a orar por usted. Muchas gracias. Dios le bendiga. Dios le bendiga. Siga pasando. Si está en el balcón, le esperamos un minuto. Su alma vale más que el mundo entero, por eso esperamos. Dios le bendiga. Dios le bendiga. Dios le bendiga. Siga pasando. Amén. Muchos varones, muchos hombres esta mañana. El Padre de la gracia, de la misericordia, el Padre del amor se complace. Dios le bendiga. Dios le bendiga. Gracias, Señor. Siga pasando. Oramos por usted. Gracias, Señor.

segundo más. Este es el día de salvación. Es el día de la gracia y la misericordia. Dios le bendiga. Dios le bendiga. Bendiga a la preciosa niña que viene en sus brazos. Dios le bendiga. Caballero, Dios le bendiga. Dios le bendiga. Gracias, Señor. En una cruz. Gracias, Padre. Con tu sangre, Señor Jesús. Voy a pedirle por favor que cierren sus ojos. Eso es sencillamente para que no se distraiga. Y va a repetir la oración que hacemos aquí. En voz alta diga: Señor Jesús, tal como soy, vengo delante de ti. Señor, yo reconozco mi necesidad. Sé que he pecado. Y también sé que solamente tú me puedes perdonar.

Abro mi corazón y te pido perdón. Ven a mí, Jesús. Borra mi pecado. Salva mi alma. Cambia mi vida. Sácame de la desesperación. Dame un nuevo corazón y un nuevo mañana. Sáname. Bendice a mi familia y dame fe para seguir adelante hasta el día final. Gracias, Jesús. Amén y amén. Gloria a Dios. Gloria al Señor. Hay gran gozo y regocijo en los cielos porque usted ha tomado esta decisión. Dios le bendiga. Hoy es el inicio de una vida totalmente nueva. Porque si alguno está en Cristo, nueva criatura es. Las cosas viejas pasaron, todas son hechas nuevas. Así que lo que Dios tiene para usted es totalmente nuevo. Nuestros hermanos acá del distrito 2 le van a orientar, le van a guiar, le van a dar una palabra. Por favor, colabore con ellos. Muchas gracias. A usted que nos ha sintonizado por cualquier vía, también necesita la oración, el consejo, le damos este número. El prefijo de Panamá es +507, +507, nuestro número 6243-9252, 6243-9252. Nos llama, nos deja una llamada perdida o sencillamente nos escribe al WhatsApp. Le llamamos de vuelta y le escribiremos también. Mantendremos el contacto con usted. Muchas, muchas gracias. Amén. Quiero que hagamos una oración especial por Colombia. Hoy se decide su destino, su futuro. Que todo sea en paz y que esta noche se den los resultados y que sean aceptados y que se levante una nueva nación. Amén. Nuestro buen Dios, nuestro buen Padre, tú eres el Padre de las naciones. Tú quitas reyes y tú pones reyes. Te alabarán, oh Jehová, todos los reyes de la tierra, porque han oído los dichos de tu boca y cantarán de los caminos de Jehová. Porque bienaventurada es la nación cuyo Dios es Jehová. Oramos, Señor, que la gracia y la misericordia se manifiesten hoy en Colombia. Reprendemos los demonios de violencia, igual que la brujería, la hechicería, el chamanismo y toda obra oculta, en el nombre de Jesús de Nazaret. Que tú impongas tu perfecta voluntad, que guías al pueblo, que las autoridades reconozcan los resultados y que mañana Colombia amanezca en paz, mirando a un nuevo futuro con esperanza, con fe y con la bendición de Dios. Bendice hoy a Colombia, Padre, en el nombre de Cristo. Amén.

0: gracias. Recuerde, 5 de la mañana y 12 del día, nuestro arreglo va de oración donde quiera que se encuentre. Ese es el horario de Panamá, pero hay un horario para su país. Y este mañana, pues todos los que puedan participar, acompañar a Pastor Nuno, al final él dará todas las indicaciones para hacer nuestra voz, oír nuestra voz, para que lo que se discute en la OEA respete los principios en los cuales está fundado este continente. Principios de fe, de respeto a la familia y las libertades. A la 1 de la tarde en calle 50 y en los alrededores del centro de convenciones Atlapa, en la vía Israel, por toda esa región va a estar el pueblo del Señor. Padre, gracias porque nos amas con amor eterno. Eres nuestro Padre, por siempre serás nuestro Padre. Y eres Padre bueno, que da buenas cosas a los que le pidan. Y eres Padre de las luces. En ti no hay mudanza, no hay sombra de variación. Y de ti viene toda buena dádiva y todo don perfecto. Acompáñanos en esta última celebración de la mañana de gloria. Trae al pueblo que viene en un espíritu de alabanza, de adoración, con un corazón abierto. Ayúdanos añadiendo más y más gente que nos sigue por la radio, por la televisión, por las redes sociales, por el internet, por el canal de YouTube, por todos los medios. Y glorifícate de una manera especial. Padre, sea hecha tu voluntad, sea glorificado tu nombre, sea extendido tu reino, en el nombre poderoso de Cristo. Amén. Adoramos al Señor con todo el corazón. Aleluya.
1: Estamos celebrando el Día del Padre y qué mejor forma de hacerlo aquí en la casa de nuestro Padre Celestial. Mis amados hermanos, queremos invitarle en este Domingo de Gloria. Acabamos de terminar el segundo servicio y estamos alistándonos para el tercer servicio, que arrancó de inmediatamente. Estamos en el tiempo de alabanzas y de verdad que hoy ha sido un mensaje muy transformador, muy impactante, al ver la historia del profeta Jeremías, cómo Dios usa el ejemplo de los recabitas para darle un mensaje de obediencia. Como nos mencionó el pastor el día de hoy, el profeta Jeremías le había dicho a los recabitas, por instrucción de Dios, que probaran vino, pero ellos se mantuvieron firmes en la instrucción que habían recibido de su antepasado Jonadab. Y asimismo Dios le da un mensaje al pueblo de Judá y hoy a nosotros, de que si ellos pudieron mantener su obediencia firme, a pesar de que hubiese sido un profeta el que le dio la instrucción, asimismo nosotros debemos tener una obediencia firme hacia Dios. Entre los puntos que desarrolló el pastor el día de hoy, podemos mencionar que Dios utiliza las experiencias de la vida para hablarle también a los padres. Asimismo, como esta fue una experiencia que Dios utilizó como ejemplo, hay experiencias que Dios utilizará hoy para hablarte. Asimismo, Dios utilizó la paternidad. Dios ha dignificado la paternidad mostrándose Él como nuestro Padre. Y por último, ¿qué Dios espera de sus hijos? Así como el ejemplo de los recabitas, que mostraron lealtad, que mostraron fidelidad, que mostraron obediencia, Dios espera que nosotros le respondamos a su amor de esa forma, siendo leales ante toda circunstancia, siendo fieles a Dios. Y qué mejor ejemplo, Jesucristo, que es nuestro mayor ejemplo de fidelidad, y también que seamos obedientes, obedientes a su palabra. Y una instrucción también que viene de parte de Dios es que no nos dejemos de congregar como algunos tienen por costumbre, sino que debemos ser fieles también en congregarnos. Por eso queremos invitarte a que vengas con toda tu familia y disfrutes de este Día del Padre en la presencia de Dios, donde hay una palabra de transformación para ti y para los tuyos. 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Así que, hermanos, hoy es un día de gran bendición para cada uno de estos padres que nos están sintonizando el día de hoy. Estás a tiempo para venir, para recibir esta palabra de primera mano y para llevar ese mensaje también a tu familia. Asimismo, queremos invitarles el día de mañana a la 1:00 p.m. vamos a estar reunidos todo el pueblo de Dios en las afueras de Atlapa, entre Atlapa y el Hotel Sheraton, para poder celebrar la vida ante esta reunión que tenemos de la OEA de manera internacional. Muchos países van a estar reuniéndose acá en Panamá, que va a ser la sede principal, y aquí vamos a aprovechar para llevar un mensaje de vida, para llevar un mensaje de que el derecho a la vida es el más importante, el mayor derecho humano realmente es la vida, y sabemos que hay muchas corrientes, ideologías que quieren atentar contra la vida. Como dice la palabra, el enemigo no vino sino a matar, hurtar y destruir, pero Dios ha venido para que tengamos vida y vida en abundancia. Así que mañana te esperamos a la 1:00 p.m. en las afueras de Atlapa. Vamos a tener consignas pro vida, pro familia, y que el reino de Dios se establezca aquí en Panamá por medio de ese pueblo fiel, ese pueblo leal y ese pueblo obediente.

alma.

0: ¿Vive o no vive? ¿Seguro que vive? Denle un fuerte aplauso al Señor en esta hora. Dios es bueno. Yo le voy a pedir a unos hermanos chuleta ahora que están hablando de Chenchen. Estoy buscando y se fue a lo mejor para otra cuenta. Aquí ya lo encontré. La gente del distrito, el pastor Manuel, su gente, por favor. María de la Luz Monte, pase por acá. Póngase de pie, hermano. Si usted también, gócese usted primero y después le va a tocar a usted. Amén, amén. Venga, pastor Manuel, con ánimo, como que. Como
1: no, yo
0: que.
1: Sé, yo tengo ánimo, lo que yo no sé si.
0: Ah, tú tienes ánimo.
1: Sí, yo no
0: tú
1: sé
0: no sabes si son los que van a recibir.
1: Sí.
0: Ah, ya. Juan Carlos Murillo, del distrito 1. ¿Dónde está? ¿Dónde está Juan Carlos Murillo? Bien, esto es rápido. Israel Rodríguez. ¿Quién es Israel? ¿Usted quién es? No, no, usted hablen rápido porque esto gira rápido para otra cuenta. ¿Usted es Israel? Ah, usted es el hijo de la hermana Esther. Ah, Dios le bendiga. Oye, Murillo. Él apenas escuchó que los fondos se podían ir para otra. Bien, estos son hombres, varones, que no se sacan la ceja, que dan testimonio y que gracias al Señor el distrito le ha honrado con esta.
1: Bien.
0: Poderosa.
1: Acá también queremos honrar el hermano Luis Mena, parece que todavía no ha llegado bien en camino. Y acá también para el hermano César Martínez. Gloria a Dios. Así es que es una verdadera bendición, pastor Aurelio.
0: ¿Sí?
1: Es una verdadera bendición poder bendecir a nuestra gente. Amén.
0: Amén. No,
1: y sobre todo en este Día del Padre.
0: Amén. Es muy importante eso.
1: Ahí viene Mena. Vamos, Mena, rápido. Que se nos va el tiempo.
0: Varón, es que cuando escucha que se puede ir para otra cuenta. Gloria a Dios. Hermano, es muy importante que usted pueda bendecir a su hermano. Y que los distritos por lo menos tomen en cuenta ese sacrificio, esa honra, esa integridad que mantienen todos los papás, pero a algunos pues se les coge, se les elige por su trabajo. Usted puede estar de pie, los que están sentados, por favor. Vamos a orar que el Señor pueda añadir y que ellos puedan seguir siendo testimonio en su labor de la red. Padre, gracias te damos. Porque tú eres bueno y para siempre tu misericordia. De la eternidad hasta la eternidad, como dice tu palabra, Señor, de que tú has de proveer a cada siervo tuyo, a cada ministro tuyo, por ese trabajo esforzado, ya que ellos fueron hallados mayordomos y fieles administradores de lo que tú has puesto en las manos de ellos en las redes, Padre. Bendecimos sus hogares. Bendecimos su familia y seguimos orando por el testimonio de cada uno de ellos. Nuestros hermanos del distrito 3, igual nuestros hermanos del distrito 1. Por tu palabra, en el nombre de Jesús, amén. Denle un fuerte aplauso a estos hombres. Padre esforzado, Dios le bendiga. Muchas gracias. Bienaventurado el varón que no anduvo en consejo de malos, ni estuvo en camino de pecadores, ni en silla de escarnecedores se ha sentado, sino que en la ley de Jehová está su delicia, y en su ley medita de día y de noche. Será como árbol plantado junto a corrientes de agua, que da su fruto a su tiempo, y su hoja no cae, y todo lo que hace prosperará. No así los malos, que son como el tamo que arrebata el viento. Por tanto, no se levantarán los malos en el juicio, ni los pecadores en la congregación de los justos. Porque Jehová conoce el camino de los justos, mas la senda de los malos perecerá. El hecho de, ponga la atención, de ser, tomémoslo así, de un buen administrador, de un buen sembrador, es manejar los principios y los parámetros del Señor. Número uno, que nosotros como administradores, como mayordomo de lo que Dios ha puesto aquí en la tierra, como administradores de sus bienes, tengamos entendido que en la ley, y cuando aquí habla de la ley se refiere a la palabra, medita de día y de noche. Es muy importante que nosotros estemos, nuestro principio de la, escúcheme, de la economía esté basado bajo la escritura y la palabra de nuestro Dios. No es un asunto del gordito.

0: millón, ni de la lotería, ni del hipódromo, ni de la polla. Porque ahorita en el mundial hay un poco de gente haciendo polla. Es un asunto que entendamos, que seamos fieles administradores en la ley del Señor. La ley del Señor, que es su palabra, nos enseña y nos corrige. Si usted anda en malos caminos, definitivamente lo proyectará en el buen camino del Señor. Si tú meditas en ella de día y de noche, mira lo que te va a acontecer. No serás, por decirlo así, aquí hay una analogía y proyecta, y serás como el árbol, ¿sabes?, que sea plantado en manantiales. Y yo tomo esto como cabeza, el árbol como la familia y el hombre, que es el que lleva ese tipo de responsabilidad. Hey, dice, y será como árbol plantado junto a corriente de agua, que da su fruto a su tiempo y su hoja no cae. Eso es muy importante. La clorofila, lo que lleva a esa hoja a ponerse verde y que se vea tan hermosa, entonces va a los elementos del agua y los otros elementos de la tierra. Escucha, te va a hacer producir. No importa en cualquier tipo de circunstancia donde tú estés, serás un árbol, serás un miembro de tu familia productivo, de tu casa, de tu universidad, de sus estudios, porque Dios estará proyectándote sobre tu cabeza. Su hoja no cae a tiempo y fuera de tiempo. Y esto es lo que me gusta más. Si tú meditas en la ley de día y de noche, hermano, el juicio, escúcheme, el juicio estará lejos de tu casa. Por tanto, no se levantarán los malos en el juicio, ni los pecadores en la congregación de los justos. Porque Jehová conoce el camino de los justos, mas la senda de los malos perecerá. Si tú diezmas, si tú ofrendas, si tú cumples con la ley del Señor, entonces entenderás que el juicio, la enfermedad y todo lo que quiera venir estará lejos de tu casa, de tu familia, de tu trabajo, de tus hijos, de tu nieto. ¿Cuántos dicen amén? Oremos, porque Dios es bueno y para siempre es su misericordia. 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Bendecimos al Señor por sus diezmos, por sus ofrendas, y que el Señor añada bendición a cada uno de ustedes. De igual, quiero reiterarle, mañana 5 de la mañana, la red global de oración, luego a las 12 del mediodía, la anciana María de la Luz Monte con su equipo de trabajo le esperará. Cualquier tipo de petición, usted puede llamar a los teléfonos de la red global de oración. ¿Cuánto glorifican al Señor? Puede sentarse, denle un fuerte aplauso al Señor. Santo, tú una invasión, Padre. Gloria a Dios. ¿Qué dice Misión Infantil? ¿Quién? La pastora Ida. Venga pues. Ya. Bueno, lo dejo aquí con
1: Misión. Gloria a Dios, gloria a Dios. ¿Quién vive? y a su nombre. ¿Dónde están esos papás felices? A ver, levanten su mano, denle un aplauso. Feliz Día del Padre, que el Señor les bendiga rica y abundantemente. Hemos preparado, este es el coro de niños de misión infantil.

Gloria a Dios. El mejor papá del mundo, ¿verdad? Muchas felicidades, papá. Es una figura muy importante en la sociedad, amén. El siguiente tema se llama Padre Fiel. ¿Cuántos saben que tenemos un padre? Él es fiel, él es bueno. Si quizás tú dirás, pero yo no tengo papá, ¿qué voy a celebrar hoy? Tenemos un padre bueno que nos ama. Amén. Dele un aplauso a ese padre. Aleluya.

0: de Dios. ¡Aleluya! No tengo un Padre fiel. ¡Padre!
1: Que Dios le bendiga ricamente y feliz día.

0: Aleluya. Aleluya. Felicidades a todos los papás en esta hora. Les mando un abrazo enorme aquí grandote de aquí arriba. Nosotros queremos adorar a Dios en esta mañana y honrar la vida de cada padre que se encuentra en este lugar. Y sabemos que ser padre es una responsabilidad muy grande, pero al mismo tiempo es un privilegio el serlo. Así que nosotros queremos en esta mañana honrar al Señor cantando esta canción que yo creo que muchos lo saben y es de extrema bendición para cada vez que la escuchamos.
1: Aleluya.

Denle ese aplauso fuerte a su Padre. ¿Qué tal si se pone de pie y le da un aplauso fuerte al Padre Celestial? Póngase de pie y ahora dígale: Padre,

0: Dele otro aplauso fuerte al Rey de Reyes. Aleluya. Vamos a alabar al Señor ahora con toda nuestra fuerza. ¿Cuánto trajeron las manos y las voces para dar un grito de victoria y un aplauso?
1: Santiago 1 verso 2 está escrito que tenga gozo.

Gracias te damos, Señor, porque como son más altos los cielos que la tierra, así es también más alto tus caminos que nuestros caminos. Y en esos caminos se muestra la fidelidad de un Dios que cumple sus promesas, de un Dios fiel a su palabra y de un Dios fiel en su amor hacia sus hijos. Gracias, oh Dios, porque eres nuestro Padre, un Padre a quien podemos llamar con seguridad y confianza, con certeza y con ternura, Padre nuestro que estás en los cielos. Gracias, Padre. Acompáñanos en la travesía que nos queda de este día. Y una bendición especial, Señor, para cada padre, para cada familia y para cada persona que nos siga en cualquier lugar, en el nombre de Jesús. Amén y amén. Gloria al Señor. Amén. 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Gloria al Señor. Nos vamos al libro de Jeremías, capítulo 35. Jeremías 35, vamos a leer el versículo 1. Palabra de Jehová que vino a Jeremías en días de Joacim, hijo de Josías, rey de Judá, diciendo: Ve a casa de los recabitas y habla con ellos, e introdúcelos en la casa de Jehová, en uno de los aposentos, y dales a beber vino. Tomé entonces a Jaazanías, hijo de Jeremías, hijo de Abasinías, y a sus hermanos, a sus hijos y a toda la familia de los recabitas, y lo llevé a la casa de Jehová, al aposento de los hijos de Hanán, hijo de Igdalías, varón de Dios, el cual estaba junto al aposento de los príncipes, que estaba sobre el aposento de Maasías, hijo de Salum, guarda de la puerta. Y puse delante de los hijos de la familia de los recabitas tazas y copas llenas de vino, y les dije: Bebed vino. Mas ellos dijeron: No beberemos vino, porque Jonadab, hijo de Recab, nuestro padre, nos ordenó diciendo: No beberéis jamás vino vosotros ni vuestros hijos, ni edificaréis casa, ni sembraréis sementera, ni plantaréis viña, ni la retendréis, sino que moraréis en tiendas todos vuestros días, para que viváis muchos días sobre la faz de la tierra donde vosotros habitáis. Y nosotros hemos obedecido a la voz de nuestro padre Jonadab, hijo de Recab, en todas las cosas que nos mandó, de no beber vino en todos nuestros días, ni nosotros, ni nuestras mujeres, ni nuestros hijos, ni nuestras hijas, y de no edificar casa para nuestra morada, y de no tener viña, ni heredad, ni sementera. Moramos pues en tiendas, y hemos obedecido y hecho conforme a todas las cosas que nos mandó Jonadab, nuestro padre. Diga: Padre, nuestro padre. Muchas gracias, tome su asiento. En la celebración anterior traté de explicar quiénes eran los recabitas, porque la palabra central tiene que ver con el mandato del Señor a Jeremías, que fuera a la casa de los recabitas, los llevara al templo,
hablara con el guarda del templo y con el varón de Dios que le abriría un aposento en el templo, que allí tomara vino, copas y tazas de vino y le diera de beber a los recabitas. Entonces, ¿quiénes eran los recabitas? Los recabitas eran los descendientes de Recab. Recab, entre sus hijos, tuvo uno que se llamó Jonadab. Los recabitas eran ceneos. Ceneo era también Jetro, el suegro de Moisés. Cuando Israel salió de Egipto y marchó a la tierra prometida, los ceneos se unieron a los israelitas y permanecieron con ellos por siglos. Pero siglos después, cuando ya Israel estaba asentado en la tierra y el reino se dividió entre las tribus del norte y las tribus del sur, llegó Acab a ocupar el reino de Samaria, el reino del norte de Israel, con una mujer perversa llamada Jezabel. Dios levantó al profeta Eliseo, y Eliseo recibe la orden de ungir a Jehú. Eliseo le encomienda esa orden a uno de los hijos de los profetas y unge a Jehú por rey de Israel. Y parte de la misión de Jehú era decretar el juicio sobre Acab, sobre Jezabel, sobre los sacerdotes de Baal y sobre los templos de Baal, cuya idolatría había apartado a Israel de la adoración a Jehová, el Dios verdadero. ¿Me estoy explicando, mis amados? Estoy tratando de decir cómo llegamos a Jeremías con los recabitas. 250 años antes de Jeremías, el rey Jehú extermina a la descendencia de Acab y se encuentra con Jonadab. Le dice a Jonadab, eso está en Segundo de Reyes capítulo 10, le dice a Jonadab: eres de los nuestros, si eres de los nuestros, súbete a mi carro. Y Jonadab se sube al carro de Jehú, se van al templo de los de Baal y dicen: salgan los que no son sacerdotes de Baal, salgan los que adoran a Jehová. Y salieron los que no eran sacerdotes de Baal y dijo: entren aquí solo los que adoran a Baal. Bueno, eso era realmente el método que utilizó Jehú para identificar quiénes eran los que habían corrompido el conocimiento de Dios y llevado a Israel a la idolatría. Bueno, ejecutaron juicio, y esa es la mención anterior a este momento más próxima. 250 años atrás, Jonadab ya no existía cuando Jeremías va a la casa de los recabitas, hijos de Jonadab. Espero que no se haya enredado con todo lo que he dicho, porque ha sido muy rápido y muy corto resumir siglos en esta historia para entender quiénes eran los recabitas, porque estoy seguro, sin ánimo de pretensión de nada, que para la inmensa mayoría es primera vez que van a escuchar una exposición o una enseñanza sobre los recabitas. Jeremías va entonces a la casa de los recabitas, porque Dios le dijo: ve a la casa de los recabitas y llévalos a uno de los aposentos, o sea, a un lugar donde los sacerdotes de Jerusalén ocupaban el templo.

Porque vivían allí en alguna de las cámaras de las viviendas interiores en el área del templo. Jeremías era descendiente de sacerdotes, así que los conocía, y había allí, dice, un varón de Dios y un guarda del templo que les abrieron la puerta. Introdujo Jeremías a los descendientes de los recabitas que estaban en Jerusalén, colocó vino delante de ellos como Dios le dijo, puso copas, puso tazas, les dio a beber, y ellos dijeron: no beberemos. Y Jeremías dice: ¿y por qué no beben? ¿Por qué rechazan mi ofrecimiento? ¿Por qué rechazan mi brindis? Dice: no beberemos porque nuestro padre Jonadab, hijo de Recab, nos enseñó que no beberíamos vino, que no viviríamos en casas normales como cualquiera, que no plantaríamos viña, no vamos a cultivar uvas, vamos a vivir en tiendas, y así lo hemos hecho por siglos, porque hemos obedecido a Jonadab, nuestro padre. Entonces, cuando ellos dan la explicación, Dios le habla a Jeremías y le dice: fue firme la palabra de Jonadab, hijo de Recab, y ellos le han obedecido. Ninguno de ellos sabe dónde está Jonadab. Murió hace 250 años. No tienen una foto de él, no tienen un libro de él, no tienen algo en lo cual puedan apoyarse. Sencillamente recibieron una enseñanza y una orden y la han obedecido, porque han obedecido a su padre. Y le dice el Padre Celestial a Jeremías: dile a mi pueblo, ¿cómo los hombres pueden obedecer a los padres de la tierra y mi pueblo no me puede obedecer a mí, que soy su padre? Entonces, es bien duro esto, pero ahí hay pues unas tremendas lecciones sobre la paternidad. Y la primera lección que vimos es que Dios utiliza sucesos de la vida. Nuestro Padre Celestial utiliza sucesos que nos ocurren en la vida para darnos lecciones. Por eso hablamos, por ejemplo, de Jeremías cuando Dios le ordena colocarse los yugos, porque era una lección. Cuando Jeremías hace los yugos y se los coloca, camina hasta el palacio del rey y se los entrega, y le dicen: así harán con el rey. Era una lección. Cuando el Señor le dice a Jeremías: ¿qué ves? Veo una vara de almendro. Pues Dios le dice: almendro en hebreo se escribe igual que correr, tener prisa. Así como tú ves la vara de almendro, yo apresuro mi palabra para ponerla por obra. En otro momento, cuando Jeremías está en la cárcel, Dios envía a Hanameel y le dice: compra la heredad de mi padre. Hanameel era primo de Jeremías. Dice: la heredad de tu tío. Y Jeremías dice: compré la heredad de mi tío. Y era una lección, porque el Jeremías pregunta: Señor, esta ciudad va a ser destruida, va a ser acabada, vamos a ser llevados en cautiverio, y tú me dices: compra la heredad. Y Dios le dijo: cómprala, porque esa es una señal de que así como van en cautiverio, yo los volveré a traer a esta tierra y los voy a edificar y los voy a hacer vivir otra vez. Era una señal. Y en otro momento, Jeremías 18 dice que Dios le dice al profeta: ve a la casa del alfarero y allí te haré oír mis palabras. ¿Y cómo hace Dios oír a Jeremías la palabra? Lo que el alfarero hacía. Tomó Jeremías viendo al alfarero cómo hacía la vasija, y cómo al hacer la vasija se quebró, se hizo pedazos. Y dice la Biblia que Dios dijo a Jeremías que el alfarero tomó el barro
y con los mil pedazos.

vasos, volvió a hacer una vasija, y la vasija nueva era mejor que la vasija anterior. Y Dios le dijo a Jeremías: así haré con mi pueblo. Mi pueblo es barro en mis manos, y aunque se haya quebrado por su pecado y su rebeldía, yo lo recogeré los mil pedazos y volveré a hacer algo nuevo, mejor que lo que había antes. Amén. Entonces, el Padre nos da lecciones con las experiencias que atravesamos en nuestra propia vida. Y recordé el testimonio de nuestra hermana en la celebración anterior, de su derrame cerebral, de su incapacidad para movilizarse, de la crisis que vivió, de llegar al hospital, de no poder entrar al hospital, de no poder ser atendida, de cómo la tarjeta le fue rechazada aunque tenía depositado dinero, etcétera, y cómo no hubo más alternativa, no hubo otra cosa que agarrarse de Dios, ella y su esposo, y se agarraron de Dios cuando ni siquiera podía levantar su mano ni hablar bien, porque el derrame le había afectado ya el rostro, la configuración facial, la movilidad de la lengua, pero ahí estaba hablando totalmente sana. Bendito sea Dios, porque Dios usa las experiencias de la vida para darnos grandes lecciones. Luego vimos lo importante que es la paternidad para Dios. Es tan importante que Dios mismo se llama Padre para nosotros, para hacernos entender el privilegio de ser padres. Y no es lo que voy a predicar, pero al menos quiero dejar esto en el corazón. Todo padre, siéntase bendecido por Dios por el solo hecho de ser padre. Porque entre todos los títulos que Dios pudo haber obtenido, en todos los lugares a donde pudo haber dirigido a Jeremías, Dios es rey, pero no lo mandó al palacio del rey. Dios es nuestro médico, pero no lo mandó a donde estaba el médico. Dios es nuestro juez, pero no lo mandó a la corte. Dios es nuestro abogado, pero no lo envió a ese lugar. Dios es nuestro buen pastor, pero no lo mandó a aquel lugar. Lo mandó a la casa de los recabitas para que ellos le hablaran de su padre, porque también Dios es nuestro padre. Y nuestra paternidad debe asemejarse a lo que es nuestro Padre celestial. Y la Biblia dice que nuestro Padre celestial sabe de qué cosa tenemos necesidad antes que nosotros le pidamos. La Biblia dice: ¿qué padre de vosotros, si su hijo le pide pan, en lugar de pan le da una piedra? O si le pide pescado, en lugar de pescado le da una serpiente. Pues si vosotros, siendo malos, sabéis dar buenas dádivas a vuestros hijos, ¿cuánto más vuestro Padre celestial dará buenas cosas a los que le pidan? Ese es mi Padre. Amén. Un Padre que me ha dado el derecho de poder decir: Padre nuestro que estás en los cielos, y poder decir: el pan nuestro de cada día dánosle hoy. Y cuando fracaso, poder decir: Padre, perdóname. Un Padre que espera que yo siga sus pasos. Sed pues vosotros perfectos, como vuestro Padre que está en los cielos es perfecto. Sed misericordiosos, como vuestro Padre es misericordioso. Dios tomó la figura de un padre para hacernos entender su amor, su cuidado, su protección, su provisión. Y en tercer lugar, veíamos también que el padre espera algo de sus hijos. Todos los que somos padres esperamos algo de nuestros hijos. Esperamos que crezcan, no siempre serán bebés. Esperamos también que valoren lo que se les da. Esperamos que aprovechen las oportunidades. Esperamos que nos traigan buenas notas de la escuela. Esperamos también que nos den la satisfacción de caminar en los caminos que nosotros le enseñamos. Así que Jeremías vaya

y aprende cinco cosas que nuestro Padre Celestial espera de nosotros. Jeremías dice que el Señor le habló y le dijo: si ellos son padres aquí en la tierra y ponen, establecen mandatos complicados, difíciles, ¿cómo vas a vivir sin nunca tomar un poquito de vino en una cultura donde todo se celebra con vino? Las bodas, todo era con vino, las comidas eran con vino, pero ellos no tomaban vino. ¿Cómo es que todo el mundo quiere vivir en una casa, pero ellos no vivían en una casa? ¿Cómo es que todos tenían viñas y viñedos y lo aprovechaban, pero ellos no? Y allí está la lección. ¿Qué espera nuestro Padre de nosotros? Cinco cosas. Espera obediencia. Diga obediencia. Dice que el Señor le dijo a Jeremías: ¿cómo fueron obedientes a la voz de Jonadab, hijo de Recab? Segundo, espera lealtad. Dios espera que seamos leales a los principios que hemos sido enseñados. Diga lealtad. Dios espera que nuestro Padre espera que seamos fieles. Diga fidelidad. Que seamos fieles, constantes y perseverantes al compromiso que hemos hecho con Dios. Cuarto, Él espera que nosotros vivamos de una manera separada, que no seamos como el resto del mundo, que vivamos como ellos vivieron. Estaban en medio de Israel, pero eran separados del resto, y así somos nosotros. Y eso es lo que representa la santidad. Santidad no es más que separación. Y en quinto lugar, Dios espera que resistamos la tentación de ser asimilados por el lugar o la cultura donde vivimos. Y usé yo varios ejemplos. Usé el ejemplo para los que viven fuera de Panamá, no entenderán esto, pero los que viven aquí sí. Cuando yo, que no soy de la ciudad capital, vine a vivir a la ciudad capital, me llamaba la atención, tanto aquí en algunos lugares de la ciudad como en Colón, lo que en aquella época, yo no sé por qué, le decían así, le decían los chombos. Pero eran gente muy elegante, andaban con unas leontinas de oro, por acá unas hebillas de oro, zapatos black and white, y bien, y hablaban inglés entre ellos, y no hablaban, y tenían su comida especial, tenían su baile especial, tenían todo. Eso se perdió, ya no hay chombos en Panamá. ¿Por qué? Porque fueron asimilados, perdieron lo de sus ancestros, lo de sus abuelos, lo que les dieron los que vinieron de Jamaica, de Trinidad Tobago, de Barbados. Eso se perdió y se asimilaron a nosotros. Y ponía el otro ejemplo de uno de nuestros pastores, el pastor Abdul Smith. Su abuelo fue un dirigente Guna, dirigente de la revolución Guna de 1926, Nele Cantule. Pero hoy Abdul ni siquiera habla el idioma Guna. ¿Me hago entender? Él fue asimilado, él fue cubierto, dejó lo que le dieron Jonadab y Recab, sus padres, y se convirtió en uno más de nosotros. Y eso es lo que el mundo pretende hacer de nosotros: que nos asimilemos, que nos hagamos como ellos, que hablemos como ellos, que los jóvenes se tatúen como ellos, que nuestras muchachas se vistan como ellos, que hagamos todo lo que el mundo hace. Pero Dios dijo: yo espero que ustedes no sean así, que sean como los hijos de Jonadab y de Recab, que se guardaron, se mantuvieron, que resistieron la presión y que no se asimilaron y vivieron para Dios. Ahora, la cuarta lección. Hermanos, quiero saber, no voy a tomarles tiempo, hoy es el Día del Padre, pero quiero saber con honestidad, ¿me estoy haciendo explicar? ¿De verdad que me está entendiendo lo que yo trato de decir? Muchas gracias. Yo sé que muchos son muy amables y corteses,
Y otros dicen, si digo que no, va a repetir todo y nos vamos a demorar media hora más. No, yo digo que sí. Aquí tenemos a Jeremías y aquí tenemos a los recabitas. Si ellos vivían en tiendas y no tenían casa, ¿qué hacían en Jerusalén? ¿Por qué estaban en la ciudad si ellos andaban fuera de la ciudad, donde tenían su ganado y consumían la hierba, consumían el pasto, se acababa el agua, se movían a otro lugar y se movían después a otro lugar? Por eso tenían tiendas y se movían a otro lugar. ¿Qué hacían ahora en Jerusalén? Bueno, el padre de los recabitas que estaba allí hablando con Jeremías dice: santo, diga gloria a Dios, diga gloria a Dios. Esta es otra gran lección. El padre tiene una casa de refugio. Dígame un amén, por favor. El padre tiene una casa de refugio. ¿Qué sucedía? Esto lo expliqué en la celebración anterior. Jeremías es el último profeta antes del exilio. Jeremías predica cuando ya Nabucodonosor ha decidido invadir a Jerusalén. Ya Nabucodonosor ha decidido que va y se va a tomar Jerusalén. En el camino entre Babilonia y Jerusalén, se iba a encontrar ¿con quién? Santo, con los recabitas. ¿Y dónde vivían los recabitas? En el campo, en las afueras. No tenían defensa, no tenían protección. Si Nabucodonosor y sus tropas los encontraban, los eliminaban, los acababan, dejaban de existir. Entonces ellos dijeron: hay un refugio. Vámonos ¿para dónde? Vámonos para la casa de Jehová. Y cuando todo en la tragedia y todo pase, volveremos a vivir como siempre hemos vivido. Pero en este momento de necesidad, vámonos al lugar donde está la casa de Jehová. Por eso dice la Biblia que Jeremías habla con Abisanías y Gedalías y el varón de Dios, y les da lugar en la casa de Jehová donde ellos pueden ser introducidos. Una cosa he demandado a Jehová, esta buscaré, que esté yo en la casa de Jehová todos los días de mi vida, para contemplar la hermosura de Jehová, para inquirir en su santo templo. Qué bueno, iglesia, que para cualquier necesidad de la vida, nuestro Padre nos ha dado una casa de refugio. Qué bueno. Aquí venimos a adorar a Dios, venimos a cantar, venimos a glorificar su nombre, pero también venimos a dejar nuestras cargas. Aquí venimos y muchas veces literalmente este lugar se llena de lágrimas. Y a veces, y usted tendrá que entender eso, tenemos a hermanos que nos ayudan, pero a veces hay gente con tanta carga, con tanta necesidad, que no solamente deja las lágrimas, deja también los mocos y la baba, la deja tirada aquí, porque tenemos un lugar seguro donde venir y decir: Padre Celestial, así está mi corazón, así está mi vida. Tengo una batalla, no puedo pelear contra Nabucodonosor, es más fuerte que yo, pero vengo a tu casa a buscar fortaleza, vengo a tu casa a buscar refugio, vengo a tu casa a encontrarme contigo. Aleluya. Los recabitas nos enseñan que en momentos de peligro, amenaza o aflicción, nuestro refugio está en la casa de Jehová. Aunque ande en valle de sombra de muerte, no temeré mal alguno, porque tú estarás conmigo.
Tu vara y tu callado me infundirán aliento. Ciertamente el bien y la misericordia me seguirán

todos los días de mi vida, y en la casa de Jehová moraré por largos días. Oh Señor, he amado tu casa. Unos años atrás, otro rey diferente, el rey Ezequías, había recibido una amenaza. El imperio más poderoso en ese momento no era Nabucodonosor, era el imperio asirio, y amenazó igual con invadir Jerusalén. Ya había invadido hasta Egipto y había invadido todos los otros reinos, solo le faltaba Jerusalén. Y envió al Rabsaces para decirle al rey Ezequías que se rindiera, que entregara todo. Y el rey le dijo: háblanos en lengua tuya, que yo hablo tu lengua, no nos hables en hebreo, porque intimidarás al pueblo. Pero él dijo: así le hablaré. Jehová no pudo detener al rey de Asiria en todos aquellos lugares, y Jehová no lo salvará ahora. Y Ezequías entonces tomó el documento, las cartas de amenaza que decían: vamos a quemar Jerusalén. Y dice: y el rey vino a la casa de Jehová y con lágrimas extendió el documento delante de Dios y le puso la mano y dijo: Jehová, tú sabes leer. Es cierto que el rey Senaquerib de Asiria invadió a todos los otros reinos, porque los dioses de esos reinos no son dioses verdaderos, pero tú sí eres el Dios verdadero. Guárdanos, Padre, guárdanos. Aleluya. Dice la Biblia que Dios manifestó su poder y un ángel, un solo ángel, vino y mató a 185 mil soldados asirios. Cuando tú vienes a la casa de Jehová, Jehová responde con ángeles. Yo no sé si aquí hay un pueblo que sabe lo que es estar en la casa de Jehová. Cuando tú vienes a la casa de Jehová, Jehová responde con ángeles. Aleluya. Y por eso, en este tiempo de crisis, ellos dejaron la tienda y se vinieron a Jerusalén, a la casa de Jehová. Hermanos, ellos no eran de Jerusalén. Pero Dios le dice a Jeremías: ve allá. Y le da la dirección. Allí vas a encontrar a los hijos de Recab. Ni siquiera el profeta Jeremías sabía que ellos ya estaban en Jerusalén. Cuando nadie sabe lo que a ti te está pasando, Dios sabe lo que a ti te está pasando. Cuando otros creen que tú estás en otro lugar, Dios sabe realmente dónde estás. Cuando otros te ven reír, Dios sabe que en la noche tú lloras. Cuando otros te ven darle ánimo y palabra de consuelo y fortaleza a otros, Dios sabe la verdadera necesidad de tu propio corazón. Y él dijo: no te dejaré ni te desampararé. Mira, llegaron y la gente de la ciudad no se dio cuenta que eran los recabitas. Aunque nadie sepa quién eres tú, tu Padre te reconoce como su hijo. Aleluya. Aunque el alcalde no sepas quién eres tú, cómo metiste esa solicitud para ese kiosco, para ese permiso, esa aprobación, aunque el ministro no lo sepa, aunque el presidente no lo sepa, tu Padre sabe quién eres tú. Oh, gloria a ti, Señor. Gracias, Padre Celestial. Hay un lugar en la casa de Jehová. Hay un lugar donde el bien y la misericordia te seguirán todos los días de tu vida. Hay un lugar que te dará refugio. Cuando David huía de Saúl,
cuando no había comido por 3 días, llegó a Anatot, donde estaba el Silo, la casa de Jehová. Los sacerdotes le dijeron: no tenemos pan, solamente el pan sagrado, que solo pueden comer los sacerdotes. Pero si no has estado con mujeres, haremos una excepción y te daremos pan. Y en la casa de Jehová David encontró pan. Dice: vengo cansado, angustiado. Allí encontró refugio. Y cuando ya se iba, David le dice: yo salí muy rápido, no tengo armas. ¿Habrá aquí alguna arma? Los sacerdotes dijeron: esta es una casa de paz, aquí no hay armas. Pero solo hay una, la espada de Goliat, a quien tú derrotaste. Y David dijo: deme en esa arma, no hay como otra. Hoy no te vas de aquí desarmado, hoy te vas aquí con las armas poderosas. Y las armas de nuestra milicia no son carnales, sino poderosas en Dios para destruir fortaleza. Y por último, la última lección. Vamos a ver. El Padre me da lecciones con las experiencias que yo mismo atravieso en la vida. El Padre me indica la dignidad de la paternidad cuando Él mismo se llama Padre. El Padre me muestra qué espera Él de mí. El Padre me lleva a la casa de refugio en tiempo de aflicción. Y por último, oye esto: el Padre recompensa la obediencia y la fidelidad. Lo voy a decir una vez más: el Padre recompensa la obediencia y la fidelidad. Bueno, Jeremías habla con los recabitas. Los recabitas le dan la explicación. Dios le dice a Jeremías: si ellos pueden obedecer a un padre que no ven, que creen que existió, que le creen a sus ancestros, que no tienen evidencia, pero le obedecen, ¿cómo Israel no me puede obedecer a mí? Y después de decirle todo esto, versículo 18 y versículo 19, ¿de qué? De Jeremías 35. Y dijo Jeremías a los recabitas: nunca estarás en la casa de Dios sin irte con una palabra de Dios para ti. Bueno, amén por los que escucharon. Le dieron vino, no tomaremos. Bueno, son una lección tremendo, son un ejemplo tremendo. Pero Dios no dejará que salgas de su casa sin recibir una palabra personal para ti. Ya dependerá de ti si abres el corazón para ver qué palabra tiene Dios. Y dijo Jeremías 18, y dijo Jeremías a la familia de los recabitas: así ha dicho Jehová de los ejércitos, Dios de Israel: por cuanto obedecisteis al mandamiento de Jonadab vuestro padre y guardasteis todos sus mandamientos e hiciste conforme a todas las cosas que os mandó, por tanto así ha dicho Jehová de los ejércitos, Dios de Israel: no faltará de Jonadab, hijo de Recab, un varón que esté en mi presencia todos los días. Aleluya. Dios recompensa la fidelidad y Dios recompensa la obediencia. Israel
iba a ser llevado cautivo. Judá iba a ser

ser llevado cautivo. Ese templo donde ellos estaban sería destruido. La ciudad sería quemada. Todos los que

de Dios, donde estuvieran y como estuvieran, garantizaban que tendrían descendencia, que no les faltarían hijos, que son la bendición de Dios, y garantizaban que esa descendencia seguiría obedeciendo los mandatos de Jonadab, su padre. Hermanos, Dios sabe de nuestras circunstancias cuando todos los demás la ignoran. Cuando no importamos para nadie, para Dios importamos. Amén. Esta promesa que Dios le dice, le da a los hijos de Recab, nos dice también que Dios conoce nuestros temores, porque ellos estaban allí por la amenaza de Nabucodonosor. Pero Dios conoce las amenazas que hay contra ti. Dios sabe cómo salió la biopsia. Dios sabe cómo salió el laboratorio. Dios sabe qué ha dicho el banco. Dios sabe cómo se están portando tus hijos. Dios sabe en qué camino anda tu marido. Pero Dios valora nuestra fidelidad aún frente a la amenaza. ¿Qué era más fácil para ellos ahora que están en Jerusalén y están con todos? Mira, vamos a hacer un paréntesis. Nada más por este tiempo, vamos a tomarnos el vino para no contradecir a la sociedad, para que no nos marginen, para que no nos llamen locos, para que nos permitan vivir entre ellos. Vamos a tomar vino. ¿No sería una tentación? Claro que lo era. Pero Dios honra la fidelidad. Y Dios tiene promesa para los fieles. Así que yo te digo, nunca claudiques. Nunca des lugar a que esa tentación de aceptar lo que antes yo no aceptaba, solo por complacer o solo para que no, entre comillas, me vaya mal, solo para no caer mal. Dios recompensa nuestra fe, nuestra lealtad, nuestra fidelidad y nuestro amor. Y le dice Jeremías: yo vine aquí para darles vino, pero eso era lo que yo pensaba. Yo vine aquí para darles una promesa de Dios que yo no sabía que Dios tenía para ustedes. Por cuanto han obedecido a la voz de su padre, no faltará un varón de los hijos de Recab que esté delante de mí todos los días. Y yo te quiero decir que el bien y la misericordia te seguirán todos los días de tu vida. Yo te quiero decir: bienaventurado todo aquel que teme a Jehová, que anda en sus caminos. Cuando comieres el trabajo de tus manos, bienaventurado serás y te irá bien. Tu mujer será como vid que lleva fruto a los lados de tu casa. Recíbelo, varón, recíbelo. Tus hijos como planta de olivo alrededor de tu mesa. He aquí que así será bendecido el hombre que teme a Jehová. Bendígate Jehová desde Sión y veas el bien de Jerusalén todos los días de tu vida, y veas a los hijos de tus hijos. Paz sea sobre Israel. Y les voy a abrir el corazón y a explicarles por qué
traje esto.

En el día del Padre, porque quería hablarle del Padre bueno. En mi corazón estaba hablar de José como padre y el ejemplo que nos da, pero algo ocurrió esta semana. Yo estaba en otra ciudad, en otro país, teníamos que hacer algo, dejamos el automóvil en el estacionamiento, fuimos a donde íbamos. Hice lo que tenía que hacer y cuando regresaba al estacionamiento en la calle había una fila de varios restaurantes y en los restaurantes tenían pantallas y estaban dando el mundial. Y como ya yo había hecho lo que iba a hacer, iba al estacionamiento, me paré afuera del restaurante a ver el juego. Estaba Chiriquí ganándole a Coclé. Y habían varias personas acá viendo afuera y yo me movía un poco acá porque habían varias pantallas donde veía mejor. Un hombre que está atendiendo al público adentro, en la parte de adentro, ha salido de allá, ha pasado por donde está toda esa gente y viene donde estoy yo. Y dije, bueno. Y el hombre me dice, I have a good seat for you, the best. Me dice, tengo un buen asiento para usted. Venga, véngase. Y yo me voy con él. Y me asienta. Y dice, this is your seat. Y me senté. Y había una tremenda pantalla allí. Y yo comienzo a ver el juego. Pero cuando miro para acá, hay un grandulón ahí con una cerveza, y en el asiento del otro lado otro con otra cerveza, y cada jugada gritaban y decían, y no decían amén ni gloria a Dios, hermanos. Y yo sentado ahí, yo estoy ahí y digo, si esto me ven van a pensar. Y se me vino a la mente, bienaventurado el varón que no anduvo en consejo de malos, ni estuvo en camino de pecadores, ni en silla de escarnecedores se ha sentado. Y yo dije, Padre, yo estoy en una silla de escarnecedor. Y de verdad me sentí mal. Y me salí. Y me fui. Y yo dije, ¿cómo es que yo no discerní? Porque había tanta gente, y porque él me va a buscar a mí si él no sabe ni quién soy yo ni nada. Y me da ese asiento. Bueno, llegó la noche, me quedé la noche estudiando a José para predicar hoy sobre el Padre. Pero algo me decía en mi corazón, enséñanos de tal modo a contar nuestros días que traigamos al corazón sabiduría. Señor, ¿por qué me pasó eso hoy? ¿Por qué me sentí tan mal? Entonces, algo en mi mente me dijo, recabitas. Y yo sabía, he leído eso, he enseñado de eso. Sabía el capítulo donde estaba Jeremías 35 y me fui y lo leí. Pasaban las 2 de la mañana. Mi hija que estaba conmigo allí tiene un bebé de 10 meses y el bebé, pues las cosas del bebé, y ella tuvo que levantarse y atender el bebé. Y cuando miró para allá, yo estaba en un sillón. Ella me vio solamente y no me dijo nada, pero en la mañana me preguntó, ¿qué te pasaba? ¿Qué tenías? ¿Qué problema? ¿Qué preocupación tenías? ¿Por qué? Yo le dije, no estaba ni preocupado ni nada. El Señor me estaba hablando sobre los recabitas y de cómo uno tiene que aprender de las lecciones de la vida. Y aprendí que hay tentaciones muy sutiles y que hay cosas que uno no debe hacer, no sencillamente porque

uno quiera privarse de un placer, sino por lo que uno representa. Y yo dije, si alguien en Panamá me ve a mí sentado en un lugar así, se acabó. Y yo dije, cada cosa que me ocurre en la vida, hasta por eso tengo que orar y pedir la bendición de Dios. Y entendí que en las circunstancias de la vida tenemos un Padre. Y yo dije pues, de esto hablaré el domingo a mis hijos, que tenemos un Padre celestial. Que se siente bien cuando le llamamos Padre. Que nos trata como hijos. Que a los que somos padres nos ha dado un gran privilegio, que conlleva también una gran responsabilidad, porque somos la imagen del Padre. Y allí entendí que nuestros hijos van a ver a Dios reflejado en nosotros y sentirán cercanía o rechazo de Dios de acuerdo al Padre que nosotros seamos. Y entendí que Recap no estaba, pero los hijos obedecían. ¿Y qué así ocurrirá con nuestros hijos? Si los enseñamos bien, si oramos por ellos, si le damos lo que el Padre nos ha dado, aunque nosotros no estemos, ellos actuarán conforme a lo que el Padre espera. Entendí que el Padre espera de mí que yo sea obediente. Que mi Padre espera que yo sea leal. Que espera que yo sea fiel. Espera que yo viva separado del mundo y no en medio de dos hombres con cerveza. Y entendí que el Padre espera que el mundo no me asimile, que yo no me vuelva como el mundo, que aunque esté en el mundo y sea un elemento raro en el mundo. Y entendí que mi Padre nunca me quiere ver tatuado, porque yo no soy como el mundo. Entendí que mi Padre no me quiere ver en la calle como actúan los del mundo, porque yo soy separado del mundo, porque mi Padre me separó. Entendí que mi Padre quiere que yo sea responsable. Y aquella madrugada de jueves de esta semana, en medio de mi vergüenza de haber entrado a ese lugar, entendí que cuando soy sincero con mi Padre, entonces allí recibí que tu Padre sabe la circunstancia que estás viviendo. Tu Padre sabe que estás esperando el resultado de un examen, de un laboratorio, de una biopsia. Que estás esperando el resultado de una solicitud en el banco. Tu Padre sabe que tu hijo viajó y está en otro lugar. Tu Padre sabe que estás preocupado por tu hijo o por tu hija. Tu Padre sabe que estás preocupado por el matrimonio de tu hijo o de tu hija. Tu Padre sabe que estás preocupado por la salud de tu esposo o de tu esposa. Tu Padre lo sabe. Entonces, hoy quiero decirle, no te vas de esta casa sin promesa de Dios, porque este lugar es la casa de refugio donde venimos a encontrar lo que nuestro Padre tiene para nosotros. Padre del cielo, te alabamos, alzamos hoy tu nombre. Hombre en alto, que tu reino se establezca.

0: cielo.
1: Allá en el hospital, Padre. Así como tú sabías dónde estaban los recabitas ocultos, tú sabes, Padre. Ay, a vos, aleja Macaya y abasa, carrea la masa. Obra y en ese

0: de alabanza, casa de oración para todos los pueblos. Padre, estamos en tu casa. El bien y la misericordia me seguirán en tu casa todos los días de mi vida. Y en la casa de Jehová moraré por largos días. Cuán amables son tus moradas, oh Jehová de los ejércitos. Anhela mi alma y aún ardientemente desea los atrios de Jehová. Mi corazón y mi carne cantan al Dios vivo. Escogería antes estar un minuto en los atrios de la casa de Jehová que habitar mil años en morada de maldad. Porque sol y escudo es Jehová Dios. Gracia y gloria dará Jehová. Esta es tu casa, Padre. Y aquí nos refugiamos. Aquí traemos nuestras luchas. Aquí dejamos nuestras cargas. Aquí ponemos delante de ti nuestros temores, nuestras angustias, nuestras amenazas. Aquí hablamos del tratamiento médico, del examen, de la biopsia. Aquí hablamos del diagnóstico. Aquí hablamos del tema bancario. Contigo hablamos de la deuda. Contigo hablamos del problema con los hijos. Aquí hablamos, Padre, de lo que necesitamos para nuestros pequeños.
1: Gloria a tu nombre.
0: Aquí hablamos de nuestros sueños, de nuestros anhelos, de nuestras esperanzas. Aquí ponemos delante de ti los proyectos, lo que no hemos vivido. Aquí ponemos delante de ti, Padre, a nuestros hijos, a nuestros nietos,

0: Riamolonde rey, Riamola Masaya. Allá en la distancia, Padre, nada te es oculto. Toca donde se encuentren. Habla los corazones, ministra las vidas, rompe maldiciones hoy, quiebra los altares de Changó, de Yemayá, los altares que se han levantado de brujería, de hechicería, de santería, de espiritismo.
1: Ahora, Padre, por tu palabra, honremos tu nombre, Dios.
0: Deshágase todo altar de vudú en el nombre de Jesús. Nada te es oculto, Jehová.
1: Por tu gracia.
0: Sai querer.

0: gloria de Dios está aquí, iglesia. El amor del Padre se manifiesta.
1: Oh, gloria a tu nombre.
0: Shaya Masakataria, la
1: gracias, Espíritu de Dios.
0: Oh, Padre.
1: Gracias, Padre.
0: Padre bueno.
1: Oh,
0: gracias, Rey.

0: Voy a pedirle algo. Por favor, ponga su mano sobre su corazón. Y diga en voz alta conmigo: Padre nuestro.
1: Padre nuestro.
0: Balcones, todos en todos lados, por favor. Padre nuestro.
1: Padre nuestro.
0: Tú eres mi padre.
1: Tú eres mi padre.
0: Vengo a ti.
1: Vengo a ti.
0: Como tu hijo.
1: Como tu hijo.
0: Y te pido.
1: Y te pido.
0: Que me ayudes.
1: Que me ayudes.
0: A desarrollar.
1: A desarrollar.
0: La vida.
1: La vida.
0: Que llene.
1: Que llene.
0: La expectativa.
1: La expectativa.
0: Lo que tú esperas de mí.
1: Lo que tú esperas.
0: Dame un corazón obediente.
1: A mi corazón.
0: Ayúdame a ser obediente. Dame un corazón leal.
1: Dame un corazón leal.
0: Que nunca.
1: Que nunca.
0: Divida.
1: Divida.
0: Mi lealtad.
1: Mi lealtad.
0: Con nada.
1: Con nada.
0: Ni con nadie.
1: Ni con nadie.
0: Dame un corazón.
1: Dame un corazón.
0: Fiel.
1: Fiel.
0: Que camine contigo.
1: Que camine contigo.
0: Día tras día.
1: Día tras día.
0: Confía.

0: fidelidad.
1: Con fidelidad.
0: Dame un corazón.
1: Dame un corazón.
0: Puro.
1: Puro.
0: Santo.
1: Santo.
0: Apartado.
1: Apartado.
0: Un corazón.
1: Un corazón.
0: Que palpite.
1: Que palpite.
0: Con temor de Dios.
1: Con temor de Dios.
0: Viviendo.
1: Viviendo.
0: En la santidad.
1: En la santidad.
0: Y dame un corazón.
1: Y dame un corazón.
0: Que impida.
1: Que impida.
0: Que mi vida.
1: Que mi vida.
0: Se acomode.
1: Se acomode.
0: Al mundo.
1: Al mundo.
0: Que ninguna cultura.
1: Que ninguna cultura.
0: Domine.
1: Domine.
0: La enseñanza,
1: la enseñanza
0: que mi padre me ha dado,
1: mi padre me ha dado,
0: y que pueda yo caminar,
1: que pueda yo caminar
0: separado del mundo,
1: separado del mundo,
0: viviendo para ti,
1: viviendo para ti.
0: Gracias, Señor.
1: Gracias, Señor.
0: Amén.
1: Amén.
0: Ahora no puedo cerrar sin hacer una oración especial por los padres. A ver, todo padre que está aquí, quiero que me levante su mano. Tenemos líderes de redes, pero también hay hijos, seguramente también hay esposas. Acérquese a donde usted vea la mano de un padre y ayúdeme a orar, porque yo no puedo acercarme a todos. Hermana, acérquese a su esposo. Hijo, acércate a tu padre. Líder, acérquese a algún miembro de su red. Gracias te damos, Dios. Los hombres son importantes en la casa de Dios. Los hombres son importantes en la obra de Dios. Necesitamos padres que representen al Padre Celestial. Por eso oramos. Oramos que Dios sane. Oramos que Dios bendiga. Oramos que Dios provea, oramos que Dios supla, oramos que Dios abra puertas, oramos que Dios dé fidelidad, oramos que Dios libre de tentación, oramos que Dios abra puertas nuevas, que provea los recursos, oramos. Aleluya, aleluya. Gracias, Señor, gracias, Señor. Gracias, Señor, gracias, Señor, gracias. Padre, en el nombre de Jesús de Nazaret, delante de ti estamos, Padre, porque somos padres de la tierra y nuestros hijos van a ver al Padre Celestial reflejado en nosotros. Yo te pido que bendigas a cada padre, Señor, aquí en el hogar, en la distancia, en alta mar, en otro país, en otro continente, en el hospital, en el hotel, en la celda, en un supermercado, viajando, aún en una aeronave. Señor, en el nombre de Cristo, que cada padre hoy sea bendecido, Señor. Trae sanidad a los padres. Por tu llaga fuimos nosotros curados. Abre puerta para los padres. Provee para los padres, suple, responde la oración por sus esposas, responde el clamor que hacen por sus hijos, respóndeles, Padre, en las aspiraciones, en los sueños, en los proyectos, en las visiones, en los que esperan alcanzar. Provee, Señor, vivienda para cada padre de familia. Ayúdales a tomar decisiones sabias. Los bendecimos, Señor, en el nombre poderoso de Cristo.

Gracias Dios, gracias Dios, gracias Dios. Dele un abrazo a ese padre. Tal vez sea un recabita que usted no conoce, que nunca ha visto, que no ha compartido, pero es un padre. Amén. Es una representación de nuestro Padre Celestial. Señor, en el nombre de Jesús, trae bendición, sanidad, liberación, obra un milagro, Señor, en el nombre de Jesús. Amén. Gracias, Señor. Amén. Te amo, Dios.

González allá en Valencia, en España, con mi hermano Juan de Dios, Señor, con Joseph, con Ted, allá, Señor, en Oklahoma. Ha sido bueno con Leví en Israel. Ha sido bueno con Reinaldo allá en Puerto Rico. Ha sido bueno con José en Miami, con Manuel Valdés allá en la República Dominicana, con Eduardo Ríos. Ha sido bueno con Isaí allá en Perú, con Rafael Porras allá en California, en Los Ángeles. Ha sido bueno con Eric, sí, Señor. Ha sido bueno con mi hermano Carlos Navarro, con Samuel, Señor, con Ricardo allá en Chitré. Ha sido bueno con Eric, con Roberto Pineda, a pesar de las luchas y las dificultades de la vida. Con Jorge, Señor, con Pablo Guerrero allá en México, con Roberto, el pastor Roberto allá en Caimitillo, con mi hermano Olmedo, con René, Ricardo, con Enoch allá en Tierras Altas, en Chiriquí. Ha sido bueno con Ramón Castillo en Agua Dulce, Señor, en el nombre de Jesús. Con Allín Gaitán allá en Carolina del Norte. Ha sido bueno, Padre, aún con los que están en la cárcel recibiendo esta palabra. Padres que sufren allí las consecuencias de la vida, Señor, muéstrales que donde están, tú sabes que están allí, como sabía dónde estaban los recabitas, Padre, en el nombre de Jesús. Y oramos por Dora Samaniego, por Cecilia Ledesma, por Robinson, por Gregoria Cristina, por Elías Alvarado, por Dora, Señor, por Mara Trejos. Oramos por Adalgisa Arias, oramos por Maritza Jaén, oramos por Lola López y por

hacían los recabitas. Fue haber aprendido la orden de Moisés: en todo lugar donde estuvieres, habrá un lugar donde Dios escogerá para colocar su nombre. Allí traeréis tus ofrendas, allí traeréis tus diezmos. Es más, Deuteronomio 26 dice: y al hacerlo darás el dinero por lo que deseas, por bienes, por tierras, por casas, dice, por ovejas, por bueyes, porque Dios sabe, tu Padre sabe de qué cosa tenéis necesidad antes que le pidáis. Pero ha dicho: buscad primeramente el reino de Dios y su justicia, y todo lo demás vendrá por añadidura. Quisiera hoy dar la oportunidad para una ofrenda especial al Padre. Hoy todos los padres reciben algunas cosas tremendas, otros les regalan herramientas. No sé por qué a los padres les regalan herramientas, pero le dan. Pero todos van a recibir algo. ¿Qué recibe nuestro Padre Celestial? Diga: Padre, esto es para que tus hijos, los niños, los adolescentes tengan pronto un lugar especial para ellos. Padre, en el nombre de Jesús, tome su mejor ofrenda. Si puede, utilice el Yapi y envíe un Yapi, Banco General, la plataforma Yapi, Osana, Osana Panamá. La Biblia dice: Dios ama al dador alegre. Así que cada vez que dé al Señor, dé con alegría, con gozo, porque Dios ama al dador alegre. 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Dios ama al dador alegre. Amén. 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En el Banco Nacional también está la aplicación, la billetera electrónica del Banco Nacional, conocida como el BEN. El sistema de ellos es que al final hay una serie de iconos. Nosotros estamos entre los primeros, Asociación Cristiana de Comunicación. Y si vive fuera de Panamá, puede utilizar la red Zilli, que incluye varios bancos, en el caso nuestro el Bank of America, edwinalvarez12@gmail.com, o un depósito, una transferencia a la cuenta 4880-7427-9874 de

of America, Centro Familiar Hosanna en Andrew, Texas. Abriré las ventanas de los cielos, derramaré sobre vosotros bendición hasta que sobreabunde, y la promesa se cumple. Y nuestra responsabilidad, nuestra mayordomía, es hacerlo y hacerlo con alegría. La Biblia dice: Dios ama al dador alegre. Amén, amén, amén. Muchas gracias. Voy a aprovechar esta oportunidad preciosa. Juan 1:11 dice: a lo suyo vino, mas los suyos no le recibieron. Versículo 12: mas a todos los que le recibieron, a los que creen en su nombre, les dio potestad de ser hechos hijos de Dios. Quiere decir que hay hijos porque nacimos, somos hijos de Dios porque, bueno, Él nos creó. Pero hay otros hijos, los que son hechos. ¿Cuáles son esos? A los que reciben a Jesucristo, los que nos arrepentimos de nuestros pecados, los que reconocemos nuestra necesidad, los que pedimos la bendición de Dios y le suplicamos la bendición. Y voy a pedir que estemos de pie todos, por favor, y me ayuden a orar, porque el Señor hará el milagro más grande que puede ocurrir en la humanidad: cambiar totalmente una vida, cambiar el destino, inscribir un nombre en el libro de la vida. Y mientras la iglesia ora, si usted es esa persona que me dice: pastor, yo necesito la bendición de Dios, necesito el amor de Jesús, necesito la gracia del Señor, quiero conocer a mi Padre, quiero poder decir: Padre nuestro que estás en los cielos, quiero poder tener la seguridad que mi Padre me escucha, quiero hoy poner mi vida en las manos de mi Padre y recibir toda la bendición de mi Padre. Por favor, mientras la iglesia ora, si usted es esa persona, me levanta la mano. Si usted me dice: pastor, ore por mí, yo quiero esto, yo quiero la bendición de mi Padre, ore por mí, pastor. Muy bien, su mano levantada es un indicio. Muchas gracias, Dios le bendiga. Muchas gracias. Por acá otra mano. Sí, Dios le bendiga. Amén. Usted me dice: ore por mí. Muchas gracias, caballero, Dios le bendiga. Muchas gracias. Allá en el balcón también hay manos que se levantan. Usted sabe, su alma vale más que el mundo entero. Y lo más grande, lo más importante que pueda ocurrir en esta reunión es que usted venga a Cristo. No hay nada mayor que eso. Y para eso se ha programado todo esto. Para eso Dios nos ha dado el tiempo, ha permitido que tengamos las condiciones, fluido eléctrico, etcétera, para que usted venga a los pies de Cristo. Así que muchas gracias. Están pasando. Bueno, gracias por pasar. Venga, pase. Usted necesita, usted reconoce esto. Gracias, hijita. Señora, Dios le bendiga. Señorita, señorita, caballero, Dios le bendiga. Señorita, usted también, Dios le bendiga. Caballero, Dios le bendiga. Siga pasando. Vamos a esperar por usted 30 segundos. Porque los que vienen del balcón les va a tomar algún tiempo. Pase, esperamos por usted. Este es el día de gracia. Este es el día de misericordia. Este es el día de bendición. Este es el día donde el amor del Padre penetra su corazón. Otra vida. Alguien que está en el valle de la decisión. Alguien que dice: pues yo voy a orar acá donde yo estoy. No pase, venga. Insistimos por usted. Vamos, vamos. Me quedan unos 30 segundos. Vamos por 29, por 28. Arranca, arrecia por tu vida. Corre por tu salvación. Escapa por tu vida. 25 segundos. Gracias, hijo. Dios te bendiga. Alguien más. Siga pasando. Este es el momento. 20 segundos. Escapa. Ven, el amor de Dios te llama. Pasa, hijo. Venga, caballero. Pase, joven. Me quedan 15 segundos. Dios le bendiga. Siga pasando. Sí, vienen del balcón. Voy a esperar. Voy a esperar. Dios le bendiga. Dios te bendiga, hijo. Dios le bendiga.

0: 5 segundos, pero viene alguien más. Dios le bendiga. Dios le bendiga. Este es el día de gracia y misericordia. 4. Corre. 3. Donde quiera que estés, allá también, en donde te encuentras, por ti vamos a orar. Donde estés. 2. Viene. Amén. 1. Llegaste a tiempo. Amén. Dios te bendiga. Gloria al Señor. Amén. El que a mí viene, yo no le echo fuera. Muchas gracias. Mire, le voy a pedir nada más que cierre sus ojos. Esto es solo para que no se distraiga, porque los ojos son ventanas del alma y nos distraemos con los ojos. Pero lo importante es que usted haga esta oración de corazón. Allí de lo profundo de su corazón, repita conmigo: Señor Jesús, tal como soy, vengo delante de ti. Reconozco, Señor, mi necesidad. Sé que he pecado contra el cielo y contra ti. Abro mi corazón y te pido perdón. Borra, Jesús, todos mis pecados. Salva mi alma. Límpiame de toda maldad. Sáname, Señor. Líbrame de todo mal. Bendice mi familia. Dame victoria. Y responde a la petición de mi corazón. Caminaré contigo. Y yo sé que mis problemas y necesidades quedan en tus manos. Y yo tengo la bendición completa en el nombre de Jesús. Amén. Amén, amén. Dios le bendiga. Gracias. Dios le bendiga. Amén. El Señor Jesús le dijo a Nicodemo: tienes que nacer de nuevo. ¿Cómo voy a nacer de nuevo siendo adulto? No puedo entrar en el vientre de mi madre. No, Jesús le dijo: el que nace del agua y del Espíritu. O sea, usted ha venido porque el Espíritu de Dios ha trabajado en su corazón. Usted entenderá eso más adelante. Pero usted no ha venido nada más porque lo invitaron. Usted ha venido porque el Espíritu de Dios ha tocado su corazón. Usted está llorando, no por tristeza, sino porque hay algo en su corazón que le hace reaccionar de esa manera. No es religión, ese es el Espíritu Santo que le está tocando. Dios le bendiga. Y como nuestra responsabilidad es ayudarle, nuestros hermanos del Distrito 1 están preparados para eso. Por favor, denos un dato que nos permita continuar esta relación y en qué podemos orar, cómo podemos hacer para ayudarle en su crecimiento espiritual y vivir una vida de victoria completa. Eso lo va a atender nuestros hermanos que están aquí. Dios le bendiga. A usted que nos ha seguido en cualquier lugar, nuestro prefijo es +507, nuestro número 6780-4612, 6780-4612, nos llama, nos deja una llamada perdida, le volvemos a llamar o nos escribe al WhatsApp, nosotros nos comunicaremos con usted. Antes de salir, el pastor Nuno nos va a dar una instrucción sobre lo que vamos a, o se hará mañana, y cómo usted puede participar, y también para que esté orando por esto.
1: Amén. Amén. Gracias, pastor. El día de mañana se celebra lo que es la OEA aquí en Panamá, y es un tiempo donde seguimos en la lucha por la vida y la familia. ¿Cuántos dicen amén? Vendrán de todas partes del continente americano para discutir, dialogar y tratar de formular ciertos documentos. Sin embargo, sabemos que la agenda que maneja la ONU y la OEA siempre está impulsada buscando lo que es el progresismo, leyes de aborto, matrimonio entre el mismo sexo, teniendo todo lo que ahora en otros países ha avanzado, pero sabemos que Panamá es la excepción. ¿Cuántos dicen amén? ¿Cuántos dicen amén? Pero no basta solamente nosotros con ser oidores, sino también, dice el pastor, hacedores. Por eso el día de mañana, escúcheme, el día de mañana, esto es muy importante, es un día laboral, es un día común y corriente para los demás, pero para aquellos que de verdad hemos decidido defender las libertades, la vida y la familia, tenemos una cita en lo que son los confines alrededor del centro de convenciones Atlapa y el Hotel Sheraton. Hay un espacio ahí. Escúcheme, ya hoy empezaron a cerrar todo ese espacio. Pero ¿cuántos saben que aunque pongan barreras, nosotros nos haremos presentes? Lo haremos de manera pacífica. Estaremos ahí orando, alabando al Señor y escuchando discursos que nos inspirarán a seguir en la lucha. Pero usted y yo tenemos que estar ahí. Dije, usted y yo tenemos que estar ahí. A partir de la una de la tarde, todo mundo tiene que estar ahí listos para hacernos sentir como el pueblo de Dios, el pueblo que sigue defendiendo. ¿Por qué es importante esto? Porque cuando vemos los documentos que se confeccionan y se pasan, proyectos aún de leyes, eso afecta a la región. Vemos ya Colombia, vemos Costa Rica, vemos otros países. Pero Panamá tiene que salir a decir: seguimos siendo una nación soberana que se rige bajo nuestra propia constitución. Y eso, crear presión a aquellos que están representando a nuestro país a no firmar cualquier cosa, sino tener conciencia que el pueblo de Dios y el pueblo está presente para que cualquier acuerdo sea en línea con lo que ya nosotros hemos determinado una y otra vez. Así que el día de mañana, 1:00 p.m, todo mundo allá en el centro de convenciones Atlapa y el Sheraton, vestidos con la camiseta de la selección, o si no tiene el suéter, búsquese algo rojo o algo blanco para poder distinguir lo que estaremos haciendo ahí. Amén, pastor.
2: Amén. ¿Y el miércoles?
1: El día miércoles, correcto. Bueno, el día martes también, todo el que pueda, estaremos en el Parlatino. Nos han abierto las puertas para estar ahí, estarán dando conferencias el día martes. Y el día miércoles, ¿qué día? Para ver si están prestando atención. El día miércoles a las 6:00 p.m. tendremos aquí una gran celebración de cierre por la victoria que Dios nos dará. Estarán gente predicando que forman parte del Congreso Iberoamericano. Usted va a recibir palabra. Véngase temprano, véngase con expectativa de que Dios va a hablar a su corazón, pero también en señal de la victoria que ya el Señor nos da. Miércoles 6:00 p.m. damos clausura a lo que será una poderosa semana de victoria aquí en la casa de Jehová. Amén.
2: El miércoles 24 pues habrá aquí la presentación, la presencia de varios de los más influyentes líderes, predicadores, pastores de América Latina, desde México hasta Argentina. Así que yo creo que será una gran bendición para toda la iglesia, para todo el pueblo de Dios. Amén. ¿Algún padre está de cumpleaños hoy? Yo. Amén. Queremos regalarle esta Biblia. Muy bien. Felicidades, papá.
3: Gracias.
2: Para que la comparta con la familia. Amén. ¿Tú también estás de cumpleaños? Santo. Cualquiera no llega a 70 en las condiciones. Amén, amén. ¿También está de cumpleaños? Amén, felicidades. 28 años, se ve muy bien. Muy bien. Ya viene.
4: Tembol, varón.
2: También. También viene.
4: ¿Cuánto? Perdón.
2: Respiro y liberación. A ver, una hermana que haya invitado a su esposo hoy a la casa del Señor. Usted vino con él porque usted lo invitó a la casa del Señor. Le voy a regalar este boleto de respiro y liberación. Marta Candela, pura candela.
4: ¿Pero dónde está, hermana? Venga, hermana, venga.
2: Amén. Dios le bendiga. Espero que su esposo se haya gozado hoy aquí en la casa del Señor.

0: Señor. Amén. Gloria a Dios. Bueno, era la que primero llegaba.
1: Amén. Santo varón. Santo. ¿Cuántos tienen un padre? Padre celestial. Pero ¿cuántos tienen un padre terrenal? Bueno, el mío ya está en el cielo, ¿no? Está allá. Pero tengo uno aquí que. Chuleta, varón. Esto está bien inflado, varón. Quedó sin palabra. Lo único que la Biblia nos enseña, imitar la fe de nuestro padre y pastor espiritual. ¿Cuántos dicen amén? Pastor, de parte de todo el distrito verde del billete, está fluyendo.
0: El distrito es verde, pero viniste rojo hoy. Bueno, tú le
2: amén, bueno, pastor, de parte del distrito número 2, Escritura dice: bendeciré al que te bendijere. Hemos sido muy bendecidos por su vida. Ha sido un testimonio para nosotros, para la iglesia. Felicidades, pastor.
3: A nombre del distrito 3, queremos también bendecir a nuestro pastor, porque es una bendición para nosotros.
4: Muchos hombres hicieron el bien. No, eso no es muchos hombres. Pastor amado, dice la palabra del Señor. Tercera de Juan 1:2. Amado, yo deseo que seas prosperado en todas las cosas y que tengas salud, así como prospera tu alma. Ese es el deseo del distrito 4, el distrito campeón. Aleluya.
5: Amén. Bueno, también la juventud, avanzada juvenil, reconocemos la gran bendición que tenemos de tener a nuestro pastor como padre espiritual, padre de esta casa y ejemplo a seguir. Y queremos, de parte del distrito avanzado juvenil, hacerle también la entrega de este cariño y aprecio y decirle muchas gracias, pastor. Gracias por ser ese ejemplo.
6: Abba, Sheba, santo. Bueno, como la Biblia dice que debemos hacer partícipe de toda cosa buena aquel que nos instruye. El distrito, aparte de eso, que no todo el mundo tiene un pastor que le hace bullying al hijo internacionalmente poderoso. Nosotros, el distrito 6, también queremos expresar nuestro cariño, nuestro aprecio. Gracias, mi pastor. Felicidades. Santo. Aleluya.
0: Bueno, esto es lo que el padre espera de los hijos también. Amén. Bueno, no, gracias por la sorpresa.
1: Espérese, pastor.
0: No teníamos esto en cuenta. Pero gracias, gracias, muchas gracias. Yo sé que esto viene del corazón de todos. Que Dios les multiplique con abundancia.
7: Amén. Vamos a orar por nuestro Padre. Amén. Terrenal, el ángel que Dios ha puesto en esta casa. Padre, en el nombre de Jesús, te pedimos por nuestro pastor, nuestro Padre espiritual. Bendícelo, Señor. Abre puertas, Señor, que nadie pueda cerrar. Guarda su vida. Dale fortaleza, Señor. Dale salud, Señor, para que nos dure 120 años. Bendícelo, Señor. Prospéralo. Oh, Señor, dale honra. También dale prosperidad. Y ayúdalo, Señor, para que siempre tenga oídos espirituales abiertos para recibir el rema de la palabra para dárnoslos a nosotros. En el nombre de Jesús, bendícelo como solo tú lo sabes hacer. Amén y amén.
0: Amén, amén.
6: Amén, amén.
0: No hay mayor ni mejor regalo que ese. La oración del pueblo de Dios. Y yo sé que ustedes lo hacen. Bueno, este martes tenemos que orar y esperar en el Señor

y creer en milagros. Santo Dios. Amén. Porque los milagros existen. Amén. En todas las áreas los milagros existen. Amén. Así que enviamos a nuestra selección ánimo.

y seguirán adelante en el nombre del Señor. Amén, amén. Que Jehová te bendiga y te guarde. Que Jehová haga resplandecer su rostro sobre ti y tenga de ti misericordia. Que Jehová alce sobre ti su rostro y ponga en tu corazón paz. Que el Padre de las luces derrame sobre ti sus bendiciones. Que el Padre te dé un corazón obediente, un corazón leal, un corazón fiel, un corazón apartado del mundo. Y que el Padre te guarde para que tus generaciones vivan la bendición de Dios. Felicidades a todos los padres. Bendecidos en el nombre de Jesús.

0: hemos dado por terminado el tercer servicio de la Mañana de Gloria. Sin antes decirle, ¡feliz Día del Padre! Hoy hemos recibido una poderosa palabra, un mensaje que ha quedado en mi corazón y en el corazón de todo aquel que estuvo viendo, que estuvo escuchando. Hoy el Señor nos trajo una revelación poderosa de la importancia que Él en su corazón, en el corazón del Padre, tiene como Padre. Amén. El Señor hoy nos ha regalado varios puntos o en ese mensaje poderoso, varias lecciones. Y la primera lección que el Señor nos da en el día de hoy, que Él, con tus experiencias y con las vivencias que ha tenido, Él nos da lecciones. Algo maravilloso que el pastor nos estaba hablando acerca de Jeremías. Cuando Jeremías estaba con aquel hombre que estaba haciendo la vasija, esa vasija se cae, esa vasija se rompe y esa vasija somos nosotros, que quizás pecamos, que fallamos, que quizás nos desmoronamos, pero el Señor toma esa vasija nuevamente, la vuelve a formar, le vuelve a dar forma y la usa poderosamente. Y sin importar si nos caemos, si fallamos, el Señor, ese Padre, quiere nuevamente formar esa vasija y levantarla. El segundo punto que el Señor nos habla en la mañana de hoy es la importancia de ser padre. Amén. Para Él es importante poder mostrarse como ese padre, y Él toma la figura como ese padre que ama, ese padre que protege, ese padre que cuida y desea que nosotros asimilemos esa paternidad, esa forma de dar ese amor de padre, ¿verdad? Como el Señor lo hace con nosotros. Para ti, mi hermano, ¿qué te llevas en esta mañana de ese poderoso mensaje, de esa lección que el Señor nos dio con los Recabitas? El Señor hoy nos estaba hablando de Jeremías 1:35, donde ellos pudieron tener ese encuentro con Jeremías y mostrar esa obediencia, ¿verdad? A esa enseñanza que su padre le había dado hace más de 250 años. Y ellos decidieron guardar esa palabra y vivir para ella.
1: Sí, verdad que hoy, como siempre, el apóstol dándonos siempre buenas enseñanzas y nos muestra que cada día nosotros podemos estar llenos de pecados, podemos cometer errores, pero siempre tenemos un Padre, siempre tenemos un Dios que nos guía, que está lleno de amor para con cada uno de nosotros y nos da ese aliento de seguir adelante. Nos muestra también que podemos estar padeciendo por muchas situaciones, pero tenemos una casa donde podemos entregar cada una de estas cargas, de estas situaciones,

0: y el Señor siempre nos va a sacar adelante. Y por último también, el Señor nos pide, nuestro Dios Padre Celestial nos pide que seamos obedientes, que seamos leales, que seamos fieles, y que así como Él es todo amor, todo entrega, ya sí, eso es importante para que nosotros seamos igual y semejantes a ellos.
1: Amén, amén. Hemos dado por terminado este tercer servicio. Manténgase conectado. 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
4: ¿Cómo fortalecer las relaciones en el hogar? Le comparto algunas recomendaciones prácticas para lograrlo. Es necesario que aceptemos y admiremos a cada uno de los miembros. Es lo que nos acerca y permite que la convivencia sea más agradable. Si aprendemos a practicarlo con el paso del tiempo, nos saldrá de forma natural y genuina. Al apreciar a los demás, se establece un vínculo de respeto y honra. Recordemos que cada uno de los integrantes de nuestra familia es único y de gran valor. Determine tratar a los demás como le gustaría que lo hagan con usted. Cada persona es muy valiosa y es grato cuando es reconocida por los que le rodean. Reconozca las virtudes de cada miembro de la familia. Esto crea un ambiente de tranquilidad y nos permite elevar el ánimo de los que amamos. Le habla Sixto Porras de Enfoque a la Familia.
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6: Ah, feliz día a los padres. Ahora que viene el día de los padres, sí, cómo no, y que Dios me los bendiga nuevamente.
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8: Este mensaje se lo voy a dedicar, esta primera parte, a José Segura, porque voy a hablar del jugador más grande de la historia de la NBA, que es Michael Jordan. Y entonces lo vi entrar por ahí, a él, hay un sitio por ahí. Yo sé que él es lebronista, así que no te escondas, allá atrás no te escondas, que voy a hablar para que aprendas un poco de historia y entiendas, ¿verdad? Así que, oiga bien, hoy quiero utilizar como ejemplo por un momento en el día de hoy a este hombre que definitivamente, si usted lo considera el mejor o no, pues es... Usted está mal, pero no hay problema, este es su problema. Pero el punto es que es un hombre icónico en la historia del baloncesto de la NBA, ¿verdad?

y se acabó. Esa es la verdad. Pero hay un momento muy interesante en la historia de él que me pareció muy curioso mientras recordaba para el mensaje de hoy. Y es, en un momento él decide retirarse. El papá lo matan y pues entra en una crisis emocional donde él decide retirarse del baloncesto e intentar jugar béisbol. Ese había sido siempre su sueño, en realidad, jugar pelota en las grandes ligas. No lo logró, terminó siendo mejor en baloncesto y llegó a hacer todo lo que llegó a hacer. Pero en ese momento donde entra en esa depresión y en esa tristeza, decide retirarse. Intenta ir a las grandes ligas, entiendo que lo ponen en las grandes ligas, no funciona como pelotero, lo ponen en las ligas menores, pero cumple, ¿verdad?, su deseo, su sueño. Pero un día realiza que tiene que regresar y sale del retiro. Cuando sale del retiro y comienza una vez más a jugar, pues todavía le tomó un poco de tiempo adaptarse y la gente decía que jamás volvería a ser el mismo, que jamás volvería a ser ese gran Michael Jordan. Pero hubo un momento que cambió un switch en su mente. Eso históricamente dicen que en un juego en particular, y para que usted entienda, él comenzó a utilizar la camisa del número 45. Él era originalmente el número 23. Y cuando regresa, usar la camisa 23 estaba prohibida. Así que él usa la camisa número 45. Y en un juego, un jugador, me parece que fue Nick Anderson, le dijo una frase que lo agitó de forma espectacular. Y la frase dicen que fue algo como: el número 45, lo miró y le dijo, el número 45 no es el número 23. Queriendo implicar, lo que eres hoy no es lo que fuiste antes de. Y aquello le cambió la cabeza a Michael Jordan y se fue ese juego. Y el otro juego regresó con una chaqueta, con un jacket, y nadie veía el número hasta que salió a jugar y se puso otra vez la camisa del 23, pagando una penalidad de $25,000, creo que por juego, porque ese número no se podía usar. Así que él prefirió pagar una penalidad de $25,000 para usar el número 23 y demostrarle a todos que él era el número 23. La historia de ahí cambia, hace un giro por completo una vez más, y después de ahí gana 3 campeonatos de corrido, otro tripit que logran hacer. Se convierte otra vez más en el MVP de las finales. Se convierte en el campeón anotador en ese momento de la liga. Por ahí lleva a los Bulls a una de las temporadas más gloriosas que han tenido en la historia. 72 juegos que se mantuvo hasta el 2016. En el 1997 fue reconocido como uno de los mejores 50 jugadores de la historia. En esa temporada promedió 30 puntos, alrededor de 30 puntos. Una de las finales más excitantes de la NBA fue en el 1997, donde jugó el juego que se le llamó The Flu Game. Jugó con todo, ¿verdad?, con un flu encima y ganó y jugó, creo que metió 38 o 40 puntos, algo así, algo en ese momento, algo realmente histórico. Y para mí es algo bien impresionante ver cómo una persona puede fluir en un lugar tan poderosamente y de repente por un trauma, por un momento, tratar de hacer algo para lo cual no fue dotado para hacer. La realidad es que aunque su deseo era jugar pelota, Dios lo había preparado y nadie puede negar que el talento que este hombre tiene, al igual que muchos de los que hay en el día de hoy, es en realidad dado por Dios. Es una gracia especial. Es una gracia divina, es algo que usted tiene que desarrollarlo, pero la realidad es que se tiene que nacer con eso. Y no es hasta que él vuelve y entra en el propósito, en el llamado, si podemos decirle así, cuando se conecta aquello para lo que fue creado, que puede salir de aquel momento de depresión y demostrar realmente aquellos dones que Dios le había dado. En el libro de Efesios capítulo 2, el verso 8, dice la palabra del Señor: porque por gracia sois salvos, por medio de la fe, y esto no de vosotros, pues es don de Dios, no por obras, para que nadie se gloríe, porque somos hechura suyas, creados en Cristo Jesús para buenas obras, las cuales preparó de antemano para que anduviésemos en ellas. Este es uno de los versos clásicos del apóstol Pablo para dejarnos saber que todos nosotros fuimos creados con un propósito, para un tiempo, con unos dones especiales, que cuando entendemos eso, podemos vivir nuestra vida en plenitud. Y aquí hay gente en el día de hoy que deben quitarse la camisa 45 y ponerse la camisa 23, queriendo decir, deja de estar haciendo cosas que no debes estar haciendo y ponte a jugar en el lugar que Dios te ha dicho. Así se lo va a hacerlo fuerte al Señor. Esa es la idea real, en realidad. Y hoy de eso es que vamos a hablar en un minuto.
Estamos hablando acerca de hacer un reset radical en nuestra

Vida. Y hemos estado hablando que hay mucha gente que lamentablemente aún para principio de año comienzan a hacer un reinicio, un restart, comienzan a hacer unos pequeños reajustes, pero los pequeños reajustes no llevan a grandes transformaciones ni revolución en tu vida. No se trata de tener un pensamiento positivo, se trata de renovar tu mente completa. Y hemos estado observando algunos lugares donde tú tienes que hacer ese reset radical en tu vida. Número uno, el reset en el corazón. Tu corazón tiene que ser transformado. Dios tiene que darte un corazón de carne, tiene que poner su espíritu en ti y darte esa transformación. Número dos, el reset en tus pensamientos. Si nuestra mente no fuera tan importante, el apóstol Pablo no nos hubiera pedido que la renováramos. Pero no se trata de tener un pensamiento más positivo en la vida, se trata de cambiar toda la manera de cómo nosotros pensamos y qué cosas producen nuestros pensamientos. Número tres, hablamos del reset en las relaciones. Cómo hacer un reset en nuestra manera de pensar en relación, en nuestras relaciones, para ver nuestras relaciones en la perspectiva de Dios. Y hoy yo te quiero hablar de un reset en tu propósito, que tiene también que ver con tu identidad, tiene que ver con tus dones, tiene que ver con tu llamado, tiene que ver con tu talento, tiene que ver con tu trabajo, con todo lo que tú haces. Es un tema demasiado amplio y podríamos mirarlo desde diferentes ángulos. Yo le decidí llamar un reset radical en tu propósito. Pero hago la aclaración que no te estoy pidiendo que cambies de propósito. Ese puede ser un grave error. Hay personas que piensan que porque algo no les está saliendo bien, ahora quieren buscar algo diferente que hacer solo para intentarlo cuando saben que fueron llamados para algo. Cuando yo te hablo de un reset en tu propósito, puede ser que nunca lo hayas descubierto, pues te voy a dar algunas ideas para que lo descubras. Pero si ya lo descubriste, que te mantengas firme en el propósito en el que Dios te mandó, te llamó, los dones que Dios te dio, te sientas cómodo en eso, pero que lo puedas maximizar. Y hacia eso es que quiero llevarte en los próximos minutos. El apóstol Pablo hace muchas declaraciones poderosas, como la que te acabo de leer en el libro de Efesios capítulo 2. Es de esos versos clásicos para hablar de este tipo de tema. Para ser justo con el texto y con el mensaje, siempre me gusta en esta primera parte darte una base bíblica de lo que estas cosas representan, significan, basado en la palabra del Señor, para luego en unos minutos entonces entrar en una introspección un poquito quizás más profunda y ponerlo en nuestra vida práctica. Cuando miramos este verso que yo acabo de leer en Efesios capítulo 2, el apóstol Pablo hace varias declaraciones muy interesantes con respecto a nuestra vida, a quienes somos. Número uno, él dice que somos hechura suya. Esta palabra que él usa en el original griego es una palabra muy interesante porque es la palabra que se pronuncia así, poiema, que es de la palabra que sale la palabra poema. Y básicamente Dios lo que está diciendo a través del apóstol Pablo es que cada uno de nosotros somos una obra divina, un poema que Dios está escribiendo, donde cada frase combina con la otra, donde cada expresión tiene relación con la próxima y tiene siempre un sentido que el autor está tratando de manifestar a través de esa escritura. Tu vida es un poema de parte del Señor y va escribiendo cada línea de tu vida de forma perfecta. Así que eres una creación única del Dios Todopoderoso. Número dos, el apóstol Pablo declara y dice que somos creados en Cristo Jesús. Lo que indica realmente es que tú y yo somos una creación espiritual, que tu ser y el mío es más que nuestro físico. Nosotros no somos iguales a Dios en nuestro físico. Tú y yo no podemos decir que nos parecemos a Dios físicamente. Nuestros cuerpos están limitados. Sí, cada uno de nosotros tiene características divinas y hay cosas especiales que podemos ver de Dios en cada uno de nosotros, pero nosotros tenemos que ir por encima de la parte física. La creación divina, incluyéndonos a nosotros, es una creación del Espíritu. Y eso fue lo que Él vino a restaurar, lo que Él vino a buscar. Si tú te quedas limitado o piensas que lo máximo que hay en tu vida es solo el cuerpo, entonces perderás realmente tu máximo potencial. Tu cuerpo es importante porque es el lugar donde se puede manifestar tu mente y se puede manifestar tu espíritu. Por eso tienes que cuidarlo, tienes que tratarlo bien, tienes que hacer las cosas correctas para poder entonces tener la vida necesaria para poder expresar el propósito original que está en tu espíritu. Cuando miramos, el apóstol Pablo dice que fuimos hechos para buenas obras. Cuando el apóstol Pablo habla de buenas obras, y tengo que aclarar esto una y otra vez, el apóstol Pablo nunca habla de ser salvos por obras. Es todo lo contrario. Todo el tiempo el apóstol Pablo habla de que la salvación del cristiano y del creyente es solo por fe. Es tu fe y la mía en Cristo Jesús. Es por la

las obras de Cristo, lo que Él hizo por mí en la cruz del Calvario, lo que me hace salvo. Mucha gente en el mundo en el día de hoy piensa que ellos son buenos porque hacen cosas buenas y que son las cosas buenas que hacemos las que nos dan salvación. No funciona así. Tú eres salvo por fe en la sangre de Cristo Jesús en tu vida, y por causa de que tú eres salvo, te dedicas a las buenas obras. Comienzas a hacer las cosas buenas, pero no es para salvarte, sino es porque eres salvo, porque sabes que estás trabajando en tu salvación. Y el apóstol Pablo lo que está diciendo es que tú y yo fuimos salvos específicamente para poder manifestar estas buenas obras. Las obras nunca son la causa, son el resultado de nuestra relación con nuestro Padre Celestial. Pero definitivamente el apóstol Pablo dice que preparó todas estas cosas de antemano. Él dice: de antemano tú fuiste preparado. Tú no eres una casualidad, tú no eres una coincidencia. Tú y yo no somos, oiga bien, en el día de hoy, una coincidencia de Dios. Hay un plan divino preexistente. Antes de que tú nacieras, hay un plan divino preexistente. Hay algo que Dios quiere que tú y yo cumplamos. Hay algo intencional para lo cual Dios te llamó. Tú y yo no fuimos diseñados para cosas aleatorias. Tú no debes vivir tu vida simplemente reaccionando. Tú debes vivir bajo el prediseño de Dios para tu vida. Y debes vivir entendiendo y estando consciente de que hay una misión que cumplir. Cuando nosotros entendemos esto de forma básica, se comienzan a arreglar tres cosas que no podemos profundizar hoy, pero las pongo en tu corazón. Número uno, tu identidad. Tu identidad debe estar basada en Dios. Tu identidad debe estar basada en tu propósito. Y no debes tener pena alguna en declarar lo que eres, porque lo que eres, lo eres por la gracia de Dios. Yo sé que hay un montón de teorías y de ideas filosóficas muy bonitas, como por ejemplo, pastor, cuando le pregunte a usted, usted no diga que usted es pastor, porque usted es más que un pastor, usted es un ser humano. Espérate, pero es verdad, yo sé que soy un humano espiritual más grande que mi trabajo, ¿verdad? Yo sé que lo que hago es ser pastor, pero no es lo mismo decir yo soy pastor que decir yo soy diabético. Una cosa es apoderarte, que no lo soy por cierto, ¿verdad? Pero una cosa es apoderarte de la enfermedad que tú tienes, pero que tú no eres diabético. La realidad es que en tu interior, cuando Dios te hizo un ser espiritual completamente sano. Lamentablemente experimentas enfermedad. No es lo mismo eso de yo apropiarme de una enfermedad y decir soy diabético, soy lo que sea, versus soy pastor. Porque, por ejemplo, cuando yo miro mi llamado y cuando yo miro lo que Dios me mandó a hacer, ¿Dios me mandó a hacer qué? Pastor. Pues, por lo tanto, parte de mi identidad es que ser pastor. Si trato de jugar con el número 45, dejo de ser el 23. Si trato de jugar pelota, cuando Dios me llamó a ser pastor, pues entonces no vivo el propósito de Dios para mi vida. Así que no hay nada malo que tú llegues a entender un día que lo que haces es parte de tu propósito. El problema es que si lo que estás haciendo no es parte de tu propósito, estarás como Michael Jordan jugando pelota cuando debes jugar baloncesto, y cuando tratas de jugar baloncesto, por las frustraciones que tienes, tratas de jugar con el número 45 y no con el 23. Entonces ahí es que se complica el asunto en tu vida. Ahí es que se daña el asunto. No sé si me expliqué eso, ¿verdad? Porque ahí la gente juega tanto con las ideas de la identidad y demás, y más en los tiempos que nosotros estamos viviendo, que tenemos unos retos definitivamente que los vamos a hablar en un momento. Pero cuando tú tienes claro esto en tu vida, este llamado de Dios para ti, tu identidad se arregla. Número dos, tu propósito, te das cuenta que es algo específico y que vas a cumplir y que vas a poder completar, y que definitivamente tus buenas obras van a ir dirigidas hacia eso que tú tienes que hacer. Y número tres, vas a entender cuál es tu responsabilidad. Y tú entender cuál es tu responsabilidad en esta tierra es vital y importante. En estos días me entrevistaron para un podcast y una de las preguntas que me hicieron es una pregunta que siempre hacen: ¿cuál es la ayuda social que la iglesia hace? Y es muy interesante porque lo que la gente quiere que uno resalte son todas las buenas obras que uno hace. Porque aparentemente para el mundo lo que hace uno bueno es dar comida al pobre, ayudar al necesitado, dar dinero aquí, dar dinero allá y hacer todas esas cosas, lo cual como creyentes lo hacemos. Pero quiero que sepas que no es tan solo responsabilidad de un creyente, es responsabilidad de toda la humanidad. Todos nosotros deberíamos ser caritativos y ayudar al necesitado. Pero le respondí al podcast y dije: qué bueno que me lo preguntas, te voy a mencionar ahora algunas cosas de las que hacemos. Pero quiero que entiendas que la razón de ser de una iglesia es predicar la palabra del Señor. Y que la ayuda más grande que hacemos es predicar la palabra del Señor. Y que las iglesias se forman y que el mismo gobierno ha entendido que la función que hacemos es tan importante que lo que hacemos es predicar la palabra de Dios, porque eso es lo que transforma la vida de una persona. Y le conté un testimonio.
Le conté un testimonio, le expliqué a esta persona.

estos jóvenes, dije, mira, esta misma semana, mientras iba a predicar el miércoles, nos llegó un mensaje de texto por WhatsApp. Un hombre que nos escribió, no sé de qué país, pero escribe, y lo tengo aquí escrito, el mensaje donde el hombre dice que estaba con una pistola para suicidarse en su casa. Y de repente recibió un mensaje de WhatsApp aparentemente por error. Este mensaje le está en algún grupo que él no sabe cuál es. Y aparentemente recibió un mensaje por error que dice, enciende el televisor. Y cuando enciende el televisor, salgo yo predicando en enlace, no sé en qué país, de Centro y Sudamérica. Dice que le impactó tanto el mensaje que dejó la pistola a un lado y se fue a una iglesia y le entregó su vida al Señor. Dígame, ¿qué más ayuda social que esa? ¿Y por qué esto es importante? Le dije entonces, ahora te digo que toda la semana damos comida en el banco de alimentos, toda la semana vamos a los confinados, vamos, hacemos ayuda misionera, le contesto mismo que le conté a ustedes que hacemos, y tantas cosas que hacemos durante todo el año, y tanta ayuda que damos en ese sentido, pero si usted no sabe cuál es su responsabilidad, puede comenzar a hacer cosas para lo cual usted no fue llamado a hacer. Y si la iglesia no se mantiene la responsabilidad para la que fue llamada a hacer, va a estar como Michael Jordan jugando pelota cuando debe jugar baloncesto. Los apóstoles un día tuvieron ese problema. Los apóstoles fue tanta gente que llegó con tanta necesidad que ellos comenzaron a servir las mesas y dejaron de orar y dejaron de prepararse y de predicar la palabra del Señor. Y Dios los regaña y le dice, levanta personas que den la comida, que ayuden para que ustedes oren y prediquen. Cuando tú no sabes a qué fuiste llamado, tú no cumples con tu verdadera responsabilidad. Y yo no sé si usted sabe que cuando uno no cumple su verdadera responsabilidad, le llaman a uno ¿qué? Irresponsable. Y tú tienes que ser responsable con lo que Dios te llamó a ti a hacer. Ahora, entendiendo eso, veamos algo un poquito, me parece a mí, más profundo que nos debe ayudar a nosotros reflexionar. Y para eso quiero que vayas conmigo al libro de 1 de Corintios, capítulo 15. Una vez más estamos hablando de ese reset de tu propósito, de tu identidad, de tu llamado, del don de Dios para tu vida. Y en 1 de Corintios capítulo 15, el verso 9, el apóstol Pablo dice de esta manera, porque yo soy el más pequeño de los apóstoles, que no soy digno de ser llamado apóstol, porque perseguí a la iglesia, pero por la gracia de Dios soy, ay, qué frase tan poderosa, pero por la gracia de Dios soy lo que soy. Podrás mirarle que está a tu lado y decirle esa frase, decirle, pero por la gracia de Dios soy lo que soy. Pastor, ¿en qué instituto bíblico usted estudió? ¿Qué doctorado usted tiene? Soy lo que soy por la gracia de Dios. Tengo mi bachillerato y tengo mis estudios teológicos, seguro que sí, pero soy lo que soy por la gracia de Dios. El apóstol Pablo declara, porque soy lo que soy por la gracia de Dios. Su gracia no ha sido en vano para conmigo. Antes he trabajado más que todos ellos, pero no ya, sino la gracia de Dios conmigo. Porque o sea yo o sean ellos, así predicamos y así habéis creído. El apóstol Pablo hace una de las declaraciones, me parece más poderosa en estos versos, que uno puede hacer, y la declaración del yo soy. ¿Se acuerda que cuando Dios fue a libertar al pueblo de Israel de Egipto, Moisés le preguntó en qué nombre yo voy? Y Moisés declaró, vas a ir en el yo soy. El que soy, ese fue el nombre que Dios le dio. Es un nombre muy interesante porque Moisés tenía que pararse y hablarle a todo el mundo. ¿En nombre de quién tú vas? ¿Cuál es el Dios que nos está llevando? Y él pararse y decir, yo soy el que soy. Pero ¿cómo que eres tú el que tú eres? ¿O es él el que es él? ¿O eres tú el que tú eres? Moisés estaba hablando del momento eventualmente, proféticamente, de la gracia de Dios. Porque es lo que va, lo que es el mensaje de la gracia de Dios sobre nuestras vidas, lo que el apóstol Pablo entendió. Soy lo que soy. O la gracia de Dios. Y él se apropia de ese nombre de Dios. Y se apropia basado en lo que es el poder de la gracia divina. Para establecer realmente su verdadera identidad en el Señor. En el mundo que nosotros vivimos, una de las crisis más grandes que hay es una crisis de identidad. Vivimos en un tiempo donde no hay una verdad absoluta. Lo que hay son verdades relativas. Todo es relativo a como tú lo quieras ver. A como tú lo quieras pensar. Y la gente quiere vivir de esa manera y es muy triste porque vivir de una manera con una verdad relativa crea un grande problema. No hay estructura, no hay disciplina, no hay dirección. Realmente tú no puedes poner orden donde cada cual hace lo que quiere, como quiere, de acuerdo a lo que piensa. Hay que establecer unos parámetros, punto, y se acabó. Te guste o no, hay que establecer unos parámetros. Algunos parámetros que se establecen, uno no sabe cómo se establecen o por qué se establecen, en cierto, pero hay que tenerlos.
Por ejemplo, ¿cómo es que un joven a los 16 puede manejar, pero entonces a los 18 también puede, creo que, tomar y beber, o a los 21? Entonces, cuando hay personas que a los 30 ni deben manejar, ni deben beber, ni deben, ¿verdad? Entonces es bien interesante, porque ¿quién puso la pauta del 16 y que a los 15 le puedes dar una licencia provisional con alguien al lado? Con alguien al lado que tiene licencia y que a lo mejor no la debe tener. Entonces, ¿cómo tú determinas que una persona es capaz de manejar si no sabe recoger el cuarto? No paga sus cuentas, no sabe recoger el cuarto, entonces tú le vas a entregar un carro. Entonces, ¿dónde tú pones la pauta? En todo la... Pero hay que ponerla. A mí no me gusta, pero hay que poner una, porque hay que decir a los 16, punto y sé qué. Se acabó, hay que poner una pauta, porque no hay, si no sería todo subjetivo, sería todo relativo. No se podría. En estos días que está el accidente de estos jóvenes, 4 jóvenes, ¿cómo es que el borracho vive en todos los accidentes? Por la mayoría vive, porque están tan mongos. Sí, están tan mongos que el accidente, los cantazos, los otros están rígidos. Es una cosa impresionante. Y lamento la muerte de estos jóvenes, 3 jóvenes. Acaban de salir del examen, del examen final, de celebrar. ¿Por qué beber de esa manera, montarte un carro de esa manera y el otro queda vivo? Y ahora la conciencia, entonces ahora la pregunta es si eran todos amigos y los otros también sabían que habían bebido. Y que este habían bebido, lo dejaron que bebiera, lo dejaron que guiara. ¿Quién es responsable también? Los 4 son responsables, pero este tiene que, va a tener que pagar algo, va a tener que ir preso, va a tener que ir. Entonces, pero en realidad resuelve eso el problema de lo demás. Entonces, ¿hasta cuándo dejamos de beber? ¿Hasta la 1 de la mañana, hasta las 2 de la mañana, hasta las 3 de la mañana? ¿Quién es responsable? ¿El bartender que dio la de esto, que dio la de esto? Son tantas cosas. Porque vivimos en un país tan relativo, pero hay que poner una regla. Hay que poner unas normas, hay que poner una estructura. Hay que poner algo que fije para de ahí entonces usted poder partir y hacer entonces los ajustes necesarios en nuestra vida. Pero el mundo que vivimos definitivamente nos hace cada vez más complicado el nosotros tener esa identidad si usamos las mismas métricas del mundo. Si usamos las métricas estándares del mundo, no podemos vivir realmente a la plenitud que Dios quiere que nosotros vivamos. Es verdad que el mundo le promete a tus hijos que a los 16 años ellos pueden guiar, pero tú como padre es el que sabes si pueden o no pueden. Eres tú el que decides a la larga y a la postre. Eres tú el que determina cómo manejan, a dónde van, qué carros van a llevar. Eres tú que determina, y aunque la ley diga 16, si tú sabes que no tienen la capacidad para hacerlo todavía, eres tú también responsable de no permitir que lo hagan. Porque no es el mundo que debe determinar todas las cosas que nosotros vivimos en nuestra vida. El mundo pone unas reglas tan raras. Allá afuera hay gente que se cree en trans todo. Hoy es trans todo. Hay gente que son hasta trans cristianos. Viven así todo el tiempo. Ellos creen que son cristianos, pero actúan como mundanos, pero se sienten cristianos. Entonces, como es cuestión de feeling, pues me siento cristiano, y como me siento cristiano, puedo seguir haciendo las cosas que hacía en el mundo, y porque diga una frasecita bonita y cante una cancioncita cristiana y diga a todo el mundo Dios te bendiga, pues me siento cristiano. Como hay gente que se creen trans rico, son pobres, pero gastan como si fueran ricos. Esas tarjetas de crédito están todas fastidiadas. Yo he tratado de mirarme trans flaco todos los días. Pero tengo que ir al gimnasio y dejar de comer dulce. Así que inténtelo para que usted vea eventualmente lo mal que se siente. Vivimos en un mundo así tan relativo. Y todos tenemos que batallar con eso. El apóstol Pablo batalló con eso. ¿Por qué yo te traigo esto? Porque cuando miramos estos versos, esta descripción del apóstol Pablo, el apóstol Pablo tiene que comenzar a madurar en su relación con Dios y en quién es él. Porque el apóstol Pablo comienza a tener un montón de batallas internas y externas. El apóstol Pablo tiene que luchar con Pedro, el apóstol Pedro. Para que usted entienda la historia, alguien no se podía llamar apóstol si no había estado con Jesús. Porque una de las marcas de ser apóstol en aquellos tiempos era que habías caminado físicamente con Jesús. Pablo no era uno de los que había caminado con Jesús. Y le llaman apóstol.
Entonces, por eso es que Pablo dice, yo soy el último de los apóstoles. Como un abortivo, dice él en un momento dado. ¿Te imaginas cuál es el ego de una persona que está predicando como un abortivo? Yo soy un abortivo. Yo soy el último. Mira qué interesante. Y cuando usted mira al apóstol Pablo, él hace unas declaraciones poderosas, que son declaraciones que la gente quiere que hagamos cada vez más menos en nuestra vida, en el mundo que vivimos. Mire, el apóstol Pablo, o sea, estoy hablando de un hombre que impactó la historia, que marcó, escribió la mayoría de los libros del Nuevo Testamento, perdón, que sus mensajes resuenan todavía en el día de hoy, que corrigió iglesias, levantó iglesias. Y él dice, en una ocasión se llama, él dice, soy inferior a los grandes apóstoles. Si usted oye a alguien hablar en el día de hoy así, cuando va a hablar con contundencia, dice, soy inferior a todos los demás. ¿Usted quiere ir a una conferencia de alguien que se pare y diga, soy inferior? Oiga bien, yo soy de todos el más pequeño, soy inferior a los demás. Él dice, soy el apóstol más pequeño, el más pequeño de los apóstoles. En Efesios él declara, soy el más pequeño de los santos. En Timoteo él dice, soy el principal pecador. ¿Usted quiere oír un predicador así? Usted que está tratando de salir del pecado, entonces, viene para aquí, hermanos, yo soy el más bajo, bajito soy, pero soy el más inferior de todos. Usted está hoy aquí delante del pecador más grande que hay en todo Puerto Rico. Sepa que si alguien peca, soy yo. ¿Usted quisiera venir a oír eso? ¿Usted quisiera venir? Ahora, vuelvo y repito, usted lo está escribiendo el apóstol Pablo. El apóstol Pablo después dice en otros momentos, dice en Romanos, siervo de Jesucristo. En otro momento se llama prisionero de Cristo. Cuando usted mira, a ver, se va a dar cuenta que él utiliza en muchas ocasiones frases que para nosotros en el día de hoy serían totalmente erróneas mencionar, porque no alimentan el ego, no te hacen más grande delante de los demás, sino que todo lo contrario, de alguna manera u otra, te ponen en la justa perspectiva de quién es el que está haciendo la obra en él. Nosotros podemos pensar que el apóstol Pablo está bajando su identidad. Nosotros podemos pensar que el apóstol Pablo está menospreciando la obra de Dios sobre su vida. No, cuando usted mira cada uno de estos títulos, es que mientras más grande naturalmente tú eres, más pequeño delante de Dios. Siempre te tienes que sentir para que entiendas que lo que tienes no es un derecho, es un privilegio, y que no fuiste tú quien lo lograste, que no fueron tu propia fuerza, fue la gracia de Dios. Soy lo que soy por la gracia de Dios. Pablo decía, soy pecador y probablemente peco más que muchos de ustedes, pero soy lo que soy por la gracia de Dios. Soy el último de los apóstoles, Pedro, soy el último de los apóstoles, Pedro, no caminé con Cristo, Pedro, es verdad, pero soy lo que soy por la gracia de Dios. Lo que tengo, lo que logro, lo que he alcanzado es por la gracia del Dios Todopoderoso que viene sobre mi vida. Y mientras más nosotros vamos cumpliendo en nuestra vida con nuestro llamado, con nuestro propósito, con todo lo que Dios va haciendo día tras día, en nuestra mente tiene que haber esa humildad de corazón de reconocer que es la fuerza divina, el poder de Dios, el llamado que hay dentro de nosotros, lo que nos lleva a estar en el lugar en el que estamos. Porque lo que he logrado es por la gracia de Él y para que su propósito se cumpla aquí en la tierra y aquí en mi vida. Lo que pasa es que en el mundo que vivimos, esa no es la idea que se proyecta. La idea que se proyecta es del hombre grande, la mujer grande, el hombre fuerte, el ego, para hacerte depender de tus fuerzas. Pero eso mismo es lo que te lleva a ti, a la tristeza, a la depresión. Te lleva a ti a los fracasos más grandes. Y quizás por un tiempo, por un momento, eso alimenta tu corazón y te da el impulso y el drive para seguir hacia adelante. Pero cuando enfrentes los grandes problemas de tu vida y tengas que tomar las decisiones más serias de tu vida, si tú no estás claro de quién es el que te tiene allí, de quién fue el que te puso allí, de quién fue el que te dio el don, de quién fue el que te dio el llamado, no vas a poder sobrevivir los peores momentos y los momentos más duros y los momentos más difíciles, porque solo la gracia de Dios es la que determina quién tú eres. Pero para nosotros hacer esto tenemos que entonces responder a unas preguntas en el día de hoy. Porque la pregunta es, ¿cómo entonces yo, ¿cómo
¿De dónde yo saco la información para formar mi identidad? ¿De dónde yo salgo mi información para yo entender mi propósito? Porque de algún lugar tiene que salir la información. De algún lugar tiene que salir los datos para yo poder entonces observar. Sale de lo que el mundo dice, de lo que las redes sociales dicen, de lo que aquel dice, de lo que el otro dice, de lo que otro ve de mí. ¿De dónde lo saco? Y por lo general, hay dos errores que la gente comete cuando hablan de buscar su propósito y su identidad, que suenan muy bonito, pero son la trampa más grande que hay. Uno, es una trampa tú decir que vas a buscar tu propósito en tu interior. Aquel que te dice allá afuera, busca dentro de ti. Busca dentro de ti. Suena bien bonito. Pero en realidad puede ser un lugar de mucha trampa. Yo te voy a explicar por qué. Dentro de ti muchas veces están los conflictos más internos, los traumas personales, las confusiones más grandes están dentro de ti muchas veces. En tu corazón confundido por lo que aquel dijo, lo que aquel habló. Hay gente, oiga bien, que han logrado buscar dentro de ellos y han logrado razonar lo que les pasó y definir su propósito de forma positiva. Bravo por ellos. Pero no todo el mundo tiene la capacidad de buscar dentro y de, con la información que encuentran dentro, razonarse hacia eso. Y no estamos buscando un propósito razonado. Estamos buscando el propósito divino. Son niveles diferentes. Entonces, si tú te pones a buscar únicamente dentro de ti, en tu interior, dentro de ti, para ti adentro, muchas veces lo que hay en el interior son luchas internas, son los traumas del pasado, las batallas internas. Vuelvo y repito, hay gente que las ha tomado como gasolina para poder levantarse y decir, viví estos traumas, me levanto de esto. No voy a ser de esa manera. Perfecto, pero tu identidad sí es más grande que esa información del resultado de un razonamiento de un trauma. Hay un llamado de Dios para tu vida más grande que eso. Te lo voy a mostrar. La segunda manera en que mucha gente busca información acerca de su propósito y de su llamado y de su identidad es mirando su pasado, mirando hacia atrás, queriendo decir, eso no quiero volver a hacer. Chévere, lo entiendo. Pero si mi propósito y mi identidad hoy está basado en lo que no quiero ser, entonces ahora no necesariamente estoy llegando a ser lo que Dios quiere que yo sea, porque estoy buscando una salida a lo que fui y no estoy buscando encontrar quien tengo que ser. Por lo tanto, mi información viene de un pasado erróneo, negativo, de problemas, que comienza a definir mi vida. Y vuelvo y repito, hay gente que ha logrado razonarlo positivamente. No, pastor, yo fui pobre y no vuelvo a ser pobre. Esa no es la razón por la que tú no vuelves a ser pobre. Tú debes creer que tú no vas a ser pobre, no porque un día lo fuiste. Tú debes creer que vas a ser próspero porque Dios te quiere próspero. Son dos niveles diferentes, son dos pensamientos diferentes. Que hay gente que ha vuelto atrás y ha dicho, viví esto, pasé esto, mis padres fueron abusadores, yo no voy a ser abusador. Lo entiendo, pero lo que estás diciendo es que tu identidad lo estás limitando única y exclusivamente a lo que te pasó. Y esa información es limitada. Ahora, hay tres lugares donde tú tienes que mirar realmente. Si tú quieres encontrar tu propósito, hacer un reset en tu propósito, hay tres lugares donde el apóstol Pablo nos enseña con la gracia de Dios a mirar. Número uno, tú tienes que mirar hacia afuera. Tú tienes que mirar hacia arriba. Tú tienes que mirar hacia el frente. Tu propósito, identidad, tú le identificas cuando tú miras hacia afuera, cuando tú miras hacia arriba y cuando tú miras hacia el frente. Pero cuando tú comienzas a mirar hacia afuera, tú te das cuenta de la necesidad que hay en el mundo. Tú te das cuenta de las necesidades que hay a tu alrededor. Y te das cuenta cuáles son las cosas que tú fuiste llamado a resolver y hacer. Te das cuenta ahora de lo que tienes que trabajar.
Cuando tú miras hacia afuera, te das cuenta de toda la gente que necesita de Cristo, que necesita de Dios, que necesitan de tu ayuda, que necesitan de lo que tú tienes. Y cuando tú comienzas a mirar hacia afuera, sacas tu mirada de ti mismo y comienzas a mirar a tu alrededor, aquellos que necesitan oír el evangelio, oír la palabra, que de las cosas que tú tienes y de lo que tú sabes hacer, que ahora tú puedes ayudar, que ahora tú puedes bendecir. Cuando tú miras hacia arriba, tú estás mirando exactamente aquellas cosas que Dios dice, que Dios quiere para tu vida. Y te das cuenta que tu validación no viene del mundo. Y cuando miras hacia adelante, te das cuenta qué pieza clave tú eres para el destino divino. Porque los mejores años de tu vida no están detrás de ti. Siempre están delante de ti. Porque si tú estás vivo hoy, y tú solo, óigame bien, estás frustrado. Porque es que ya yo sufrí tanto, no voy a sufrir más. Pastor, pero es que yo he vivido tanto que no voy a pasar por estas cosas. O sea que por los próximos, si tienes 50 años, por los próximos 40 años, tu identidad se va a basar en lo que viviste, en lo que pasaste. O sea, vas a desperdiciar los próximos 40 años de tú preguntarte qué yo tengo que hacer aquí en esta tierra, qué yo tengo que hacer aquí en este lugar, que estos talentos que tengo que Dios me dio. Quizás tienes que cambiar de trabajo, quizás te retiras de un trabajo, quizás te retiras de un lugar. Pero hermano, ¿qué cosas tú puedes hacer? ¿Dónde tú puedes contribuir? ¿Dónde yo juego un papel importante ahora? Señor, dime, mi validación no viene del Instagram, no viene del internet, no viene de aquel, del otro. Mi validación viene de lo que tú me estás diciendo que yo haga. Señor, y en el plan de Dios para tu vida, para Puerto Rico, para la familia, para nuestra sociedad, ¿qué pieza yo juego? Oiga bien, si tú estás vivo, tú juegas una pieza importante en el plan de Dios, no del pasado, no de lo que ocurrió ayer. Tú juegas una pieza importante en lo que Dios va a hacer aquí en nuestra isla, lo que Dios va a hacer en tu familia, lo que Dios va a hacer en tu ciudad, lo que Dios va a hacer a través de ti. Por eso, algo poderoso es tomar tu propósito, tu identidad, no de adentro, no de atrás, sino de afuera, de arriba y de adelante. De afuera, de arriba y de adelante. Por eso que el apóstol Pablo decía: soy lo que soy por la gracia de Dios. Porque cuando me doy cuenta dónde tengo que ir a predicar y que Dios me haya escogido a mí, cuando me doy cuenta a quién Dios puso delante de mí y que me haya escogido a mí, me doy cuenta: soy el último, soy el más pecador. Pero de ahí no viene mi identidad, de ahí no viene mi propósito. Mi propósito viene de que Dios me llamó, porque en este tiempo soy una pieza importante para lo que Él quiere hacer en esta época, y soy lo que soy por la gracia de Dios. Soy lo que soy por la gracia de Dios. Y ese debe ser tu visión en el día de hoy. Encontré este listado para terminar, que algunos van a entenderlo, todos otros que son nuevos quizás no conocen todas las historias que voy a mencionar. Pero encontré este listado que lo escribí y lo anoté aquí en dos maneras, buscando, ¿verdad?, lo que se llaman preguntas poderosas y cosas que uno puede preguntarse para uno poder pensar en su vida. Y oiga bien, este listado me estuvo muy interesante porque dice de esta manera, y así lo parafraseé: como Jacob, necesitamos luchar para obtener la bendición. Como Esther, debemos reconocer nuestro momento divino. Esther fue escogida para ser reina en un momento crucial, donde su tío le dice: te puedes salvar a ti, pero te puedes olvidar del pueblo. ¿Y qué si Dios te llamó para un tiempo como este? Como Pablo, permitir que Cristo reoriente toda nuestra vida. Como Nehemías, actuar con determinación para construir el templo. Como Daniel, mantener la integridad en cada circunstancia. Y mientras preguntaba y hacía preguntas, como se dicen los que son coach, ¿verdad? Preguntas poderosas. Te pregunto en el día de hoy, te digo: uno, identifica tu lucha de Jacob. ¿Qué necesita ser transformado en tu vida? Pregúntate qué necesita ser transformado en tu vida. Número dos, reconoce tu momento como Esther. Pregúntate en el día de hoy: Señor, ¿por qué para este tiempo? ¿Por qué para esta época? ¿Por qué no me hiciste nacer 20 años atrás? ¿Por qué para este tiempo? ¿Por qué para esta época? ¿Por qué para este momento? ¿Qué tú quieres que yo haga ahora? Acepta como Saúl o Pablo tu camino a Damasco. En otras palabras, pregúntate: ¿qué necesita ser realineado en tu vida? Saulo iba caminando
hacia un lugar para matar a cristianos. Tuvo un encuentro con el Señor y ahora se convirtió en el promotor más grande de la iglesia, solo realineando el propósito de Dios. Número 4, encuentra tu muro de Nehemías. Pregúntate qué cosas tienen que ser reconstruidas. Número 5, determina tu identidad firme y propósito como Daniel.

0: La pregunta sería, ¿dónde necesitas hoy mantenerte firme? Si buscas, te das cuenta que la mayoría de esa información la vas a encontrar afuera, arriba, adelante. No aquí adentro donde están las frustraciones muchas veces. Y espero que me haya entendido o que me haya hecho explicar. Siempre tenemos que hacer introspección en nuestra vida. Pero la realidad es que si la información que hay dentro de nosotros no es la mejor, la conclusión tampoco será la mejor. Y a veces lo que hay en el corazón de mucha gente son traumas, frustraciones. Y gloria a Dios por aquellos que son suficientemente buenos para coger lo malo, lo negativo y transformarlo. Y razonarse a las cosas positivas. Pero aún ese razonamiento, si la base de datos es simplemente lo negativo, siempre será limitado y será el resultado de tu razonamiento. La vida tuya va más allá de tu razonamiento. La vida tuya es dirigida por la gracia de Dios. Y mientras más tú creces afuera, por dentro te das cuenta cuán pequeño cada vez más eres. Y cada vez que Dios te hace más grande afuera, tú te das cuenta de que solo la gracia de Dios te pudo llevar hasta ahí. Y que eres lo que eres por la gracia de Dios. Dale un fuerte aplauso, Señor, y ponte de pie en esta hora. Ponte de pie.
1: Crear una confederación de repúblicas hispanoamericanas para que mutuamente se protegieran, se defendieran, era gran parte del deseo de Bolívar. 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

un saludo a todos los padres que realmente son padres, a esos padres que se preocupan por sus hijos, a esos padres que se les olvida que el día de mañana nuestros hijos se convertirán en padres de nosotros. Así que a esos padres que son padres, Dios me los bendiga. Feliz Día del Padre y que Dios les siga supliendo para que tengan para darle a sus hijos.

0: La esperanza renace en el Medio Oriente. Estados Unidos e Irán alcanzan un acuerdo histórico para ponerle fin a los conflictos de varios meses.
1: Y un mundial más allá de los goles y la fama, los jugadores del Curazao comparten su fe en Dios frente a millones de personas.
0: El pastor colombiano Miguel Arrázola recibe nuevamente una amenaza en contra de su vida y la de su familia.
1: Y con estas y muchas más informaciones iniciamos la edición estelar de Mundo Cristiano. Le damos la bienvenida. Mi nombre es Kevin Valverde.
0: Un gusto que nos esté acompañando en esta nueva edición del estelar de Mundo Cristiano. Mi nombre es Yelani Lindo.
1: Iniciamos. En medio de la incertidumbre y la tensión surge una noticia que renueva la esperanza y la fe en el Medio Oriente. Tras el anuncio del presidente Donald Trump sobre el acuerdo alcanzado con Irán y Estados Unidos para resolver el conflicto de la guerra y la apertura del Estrecho de Hormuz.
0: Una respuesta a la oración de millones. Irán y Estados Unidos alcanzan un acuerdo histórico.
2: El acuerdo con la República Islámica de Irán está ahora completo. Felicidades a todos. Por la presente autorizo totalmente la apertura sin peaje del Estrecho de Hormuz y, simultáneamente, autorizo el levantamiento inmediato del bloqueo naval de los Estados Unidos. Barcos del mundo, arranquen sus motores. Dejen que el petróleo fluya.
0: Donald Trump lo hizo otra vez. Es decir, aprovechó la plataforma de Truth Social para anunciarle al mundo el acuerdo logrado entre Estados Unidos e Irán, que le podría poner fin a meses de conflicto y permitir la reapertura del estratégico Estrecho de Hormuz, una ruta por donde transita gran parte del petróleo y gas del mundo.
3: Un memorando de entendimiento muy sólido, que es un poco conceptual, pero es algo que se va a hacer. Diría que quieren firmar un poco más, tal vez mucho más. Pero es un memorando de entendimiento muy detallado, que también fue aceptado por muchos otros países, que tienen gran influencia sobre ellos, y todos quieren que se haga.
0: A pesar de dicho anuncio, hay temas que siguen generando tensiones entre ambas naciones, como que Irán quiere cobrar un peaje a los barcos que utilicen Hormuz, en tanto que Trump exige que haya libre navegación del estrecho, como sucedió siempre.
4: Por el momento, solo se ha finalizado el texto del memorando de entendimiento. La firma formal del Memorando de Entendimiento de Islamabad tendrá lugar el viernes entre las partes principales y se está barajando Suiza como sede.
0: Sin embargo, al parecer existen 60 días de gracia para renegociar y cerrar el plan y así cumplirlo de forma definitiva. Asimismo, muchos creyentes continúan elevando sus oraciones.

0: corazones para que Dios traiga sabiduría a los líderes y permita que la paz prevalezca sobre la guerra.
1: Lo que comenzó como un acuerdo entre Estados Unidos e Irán ahora abre un nuevo capítulo diplomático. El presidente Donald Trump afirmó que el país iraní no producirá armas nucleares, una promesa que podría cambiar el rumbo de la región.
2: Si usted creyó que las reconciliaciones no existen, no se pierda este video. Lo que está ocurriendo en el Medio Oriente sigue impactando a las naciones debido a los nuevos detalles del acuerdo que están saliendo a la luz entre Estados Unidos e Irán, provocando de nuevo un ambiente de esperanza en la región. Así es, si no se ha dado cuenta de lo que dijo Trump, acá se lo contamos. El presidente de los Estados Unidos anunció en la cumbre G7 realizada en Francia que Irán prometió no producir armas nucleares.
3: Una vez dicho esto, espero que tengamos una muy buena relación. Pero lo más importante es que ellos no tendrán un arma nuclear. Y esa es la razón por la que entré. Y esa es la razón por la que acepté firmar más de lo que teníamos originalmente. Marco estaba conmigo. Y originalmente escribieron que no desarrollaremos un arma nuclear.
2: Sin embargo, en el sector existe la duda de cómo va a ser que Irán cumpla con el acuerdo de no continuar con su plan nuclear, o si bien existirá un monitoreo, pero el mandatario respondió que habrá vigilancia.
3: Estará bien. Lo que sucede es que, en el momento adecuado, no hay ninguna prisa. Tenemos cámaras desde el espacio observándolo. Sabemos quién va allí, que es básicamente nadie.
2: Líderes del mundo han respaldado las negociaciones y esperan que el acuerdo tenga éxito. Ya para muchos, este avance representa una oportunidad para disminuir las tensiones en el Medio Oriente y abrir una etapa de diálogo y estabilidad.
4: Cambiamos de tema. El brote de ébola continúa generando preocupación en la República Democrática del Congo, donde la mayoría de los casos confirmados se concentran en la provincia de Ituri. Ante esta situación, la organización cristiana Samaritan's Purse instaló dos centros de tratamiento especializados en las ciudades de Bunia y Niakounde, con capacidad para atender decenas de pacientes. Franklin Graham, presidente de Samaritan's Purse, afirmó que su oración es que estos centros no solo ayuden a salvar vidas, sino que también lleven esperanza a las familias que viven con temor e incertidumbre. Además de la asistencia médica, la organización continúa compartiendo el amor de Cristo a través del servicio, invitando a los creyentes de todo el mundo a orar por el fin del brote y por quienes sirven en la primera línea.
1: Un devastador terremoto en el sur de Filipinas dejó al menos 55 muertos y muchos desaparecidos. El equipo de Operación Bendición de CBN ya está en el terreno ayudando a los sobrevivientes en comunidades musulmanas cercanas a la zona del sismo.
5: Fátima Abubakar aún tiembla al recordar la mañana en que el terremoto de magnitud 7.8 sacudió la región. Ella vive en la provincia de Sarangani, cerca del epicentro.
6: Desayunaba con mi nieto cuando sentí un temblor muy fuerte. Lo agarré de inmediato y salí corriendo justo a tiempo, antes de que nuestra casa se derrumbara.
5: Fátima dice que ser viuda hace aún más difícil perder su hogar, especialmente porque cuida de tres nietos cuyos padres trabajan en otro pueblo.
6: No queda nada. Mi mayor lucha ahora es encontrar refugio y un lugar seguro para dormir, especialmente durante la temporada de lluvias. Cuando llueve, no tenemos dónde mantenernos secos. También me preocupa cómo alimentaré a mis nietos.
5: La líder comunitaria Rakisha Tumbaga le dijo a CBN News que el 90% de los habitantes de la aldea perdió su vivienda.
7: Mi casa está completamente destruida. Los residentes ahora viven en tiendas improvisadas fuera de nuestras casas, algunos a lo largo de la carretera para pedir comida. Otro problema es que no tenemos electricidad.
5: Un equipo de Operación Bendición viajó de inmediato a las zonas afectadas por el poderoso terremoto. Una de ellas fue la aldea de Fátima, donde los sobrevivientes recibieron carpas, colchonetas, cobijas, kits de higiene, suministros de alimentos para dos semanas y lámparas solares.
6: Me sentía asustada y sola, pero su presencia aquí me da consuelo y esperanza, y me hace sentir que no estoy enfrentando esta situación sola. Gracias por toda su ayuda. Ahora tenemos un lugar seguro y más cómodo donde quedarnos. Ya no nos vamos a mojar. Gracias. Nos dieron mucho.
5: Los equipos de Operación Bendición continuarán respondiendo especialmente en comunidades aisladas por el daño en las carreteras.

0: carreteras y puentes destruidos. También están instalando estaciones de agua, una de las necesidades más críticas tras el desastre. Lo que vamos a ver es indignante. El pastor colombiano Miguel Arrázola, fundador de la Iglesia Ríos de Vida, recibió una vez más una amenaza de muerte. Vean parte de su denuncia que realizó en redes sociales.
1: Hace algunos meses atrás le compartí públicamente a todos ustedes que había recibido una vil y cruenta amenaza de muerte.
2: En diciembre del año pasado, cuando mi apoyo a Abelardo de las Perillas se hizo público y firme, recibí una vil amenaza de muerte. Calla o te callamos para siempre, decía el famoso panfleto.
1: Lamentablemente, hace menos de 48 horas volví a recibir una peor amenaza. Y esta amenaza no fue contra mi integridad únicamente dirigida a mí, sino a mis hijos y a mi congregación. El pasado 17 de mayo, una persona llegó a nuestra iglesia y permaneció allí durante parte del servicio. Muy sospechosa, su comportamiento despertó alertas y nuestro equipo de seguridad y logística actuaron conforme a los protocolos establecidos, dieron aviso a las autoridades pertinentes, la policía actuó de manera rápida según lo informado y se confirmó que se trataba de un plan de inteligencia, de estudios para hacernos daño. Hoy esa amenaza me llega a mi correo confirmando la seriedad de lo que venían tramando aquel día. Como ustedes saben, no nos ha pasado esto por primera vez, ni la primera vez que nos ataca. Mi esposa fue violentada durante un culto en nuestra iglesia por resentidos izquierdistas y comunistas que le rompieron su cara. 4 meses después, mi hijo mayor, Miguel Esteban, fue víctima de un ataque violento que puso en riesgo su vida y lo dejó en un trauma craneoencefálico, 3 meses hospitalizado. Y esto es un ataque directo de la izquierda radical, de Cepeda, sus seguidores petristas, de cobardes, todos los mismos que durante años han querido silenciarnos, amedrentarnos y doblegarnos y quieren silenciar nuestra voz a como dé lugar. ¿En qué mente pervertida puede caber, únicamente pervertida, el matar a los hijos de un pastor? ¿En qué mente pervertida puede caber en matar a un religioso simplemente porque pensamos distinto? Nos llaman fascistas y nazis a nosotros, pero así como mataron a los judíos, los quemaban vivos, los metían en cámaras de gas, así nos quiere hacer la izquierda hoy. Simplemente porque estamos votando por Abelardo de las Priellas, a los nos quieren eliminar con cámaras de gas. ¿Ustedes creen que eso es normal? ¿Que eso hace parte de una contienda política? Nada más satánico que eso. Nada más diabólico que eso. Los cepedistas, los petristas quieren doblegarnos. El comunismo, la FARC, el ELN nos quieren doblegar y no nos vamos a doblegar. Vamos a seguir firmes por la Biblia, firmes por la fe, firmes por la iglesia, firmes por la vida en el vientre materno, firmes por la familia y el matrimonio, como Dios lo creó originalmente hombre y mujer, firmes por la fe, firmes por Israel y firmes por la patria. No nos van a cobardar, más aún nos van a dar fuerza y Dios nos va a dar fuerzas para seguir adelante, continuando. Que sus ángeles nos protejan, que nos guarden como siempre nos ha guardado.
0: Esto no es para menos. Lastimosamente en Colombia, con el asesinato del senador Miguel Uribe Turbay, vimos hasta dónde pueden llegar estos grupos. Y aún peor, la familia del pastor Arrázola no solo ha recibido amenazas, ya ha sido víctima de agresiones directas. Y la pregunta es obligatoria. ¿En qué se diferencia esto a la persecución religiosa en Oriente Medio, Corea del Norte o China, donde vivir como cristiano puede costarle la vida a alguien solo porque el pensamiento bíblico amenaza los intereses políticos de algunos? Cuando una persona debe temer por su vida a causa de sus convicciones, su fe o sus opiniones, toda la sociedad debería preocuparse. Esto es inaceptable. Los gobiernos y la iglesia se tienen que alertar y actuar ante estas situaciones antes de que llegue a ser algo más frecuente o peor, aún que esto llegue a normalizarse como ocurre en otros continentes. Como iglesia abrazamos al pastor Arrázola y a su familia y oramos por ellos, para que Dios los proteja y que esto no pase más.
3: En el Mundial de Fútbol hay un equipo que ha demostrado una fe inquebrantable. ¿De quiénes se trata? Todos los detalles al volver de la pausa.
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0: Soy Kevin Valverde y les acompañaré a ver el resto de la historia aquí en Mundo Cristiano. Y hoy en nuestra sección Más que 90 Minutos le queremos hablar, por supuesto, de la selección de Curazao, que llega a su primer mundial haciendo historia dentro y fuera de la cancha. Varios de sus jugadores han compartido públicamente su fe en Jesucristo antes del torneo.
5: La selección de Curazao no solo está haciendo historia dentro de la cancha. A pocos días de disputar su primera Copa Mundial de la FIFA, varios de sus jugadores se han vuelto virales por un motivo muy diferente: su fe en Jesucristo. Antes de viajar a Estados Unidos para el Mundial 2026, futbolistas, miembros del cuerpo técnico y familiares participaron de una noche de oración, adoración y testimonios, organizada junto al Ministerio Presence Revival en los Países Bajos. Las imágenes muestran a los jugadores levantando sus manos, cantando alabanzas y agradeciendo a Dios por el histórico momento que vive la nación caribeña. Uno de los protagonistas fue el delantero curazoleño Kenji Gorré, quien compartió públicamente cómo su relación con Jesús ha transformado su vida profesional y personal. De acuerdo con los testimonios difundidos por Presence Revival, varios integrantes del equipo quisieron aprovechar la atención mundialista para hablar de su fe antes que de fútbol. La selección de Curazao llega al torneo con una historia extraordinaria. Tras clasificar por primera vez a una Copa del Mundo, se convirtió en el país más pequeño en la historia en conseguir un boleto mundialista. Mientras el mundo observa la llamada Blue Wave por su debut en la máxima cita del fútbol, sus jugadores aseguran que su mayor propósito es representar a Cristo dentro y fuera del terreno de juego. Para Curazao, el Mundial será una oportunidad para competir ante las mejores selecciones del planeta, pero para muchos de sus futbolistas también será una plataforma para compartir un mensaje de esperanza, gratitud y fe.
3: La selección de Curazao, la nación más pequeña en clasificar a una Copa del Mundo de fútbol, protagonizó un momento de fe antes de su histórico debut en el torneo. Previo al encuentro frente a Alemania, los jugadores de Curazao se reunieron para orar y adorar a Dios, encomendando a Él su participación en la competencia. Pero el testimonio no terminó ahí. Al final del partido, futbolistas de ambas selecciones se unieron sobre el terreno de juego para orar juntos a Jesucristo. Las imágenes del momento se volvieron virales y fueron recibidas con entusiasmo por miles de creyentes en distintas partes del mundo. El gesto recordó que, más allá de la competencia y la rivalidad deportiva, la fe puede unir a personas de diferentes naciones. Para muchos aficionados, la escena dejó uno de los testimonios cristianos más llamativos del torneo.
0: Y la selección de Estados Unidos no solo está dando de qué hablar por su desempeño en la Copa Mundial 2026, sino también por su firme testimonio de fe tras vencer 4-1 a Paraguay. Los jugadores se unieron en oración para agradecer a Dios por la victoria. El capitán Christian Pulisic ha compartido públicamente cómo la lectura de la Biblia y su relación con Cristo le dan fortaleza dentro y fuera de la cancha. Una fe que asegura lo ayuda a enfrentar cada desafío. Otros jugadores como Matt Friess, Winston McKennie y Chris Richards también expresan abiertamente sus convicciones cristianas, reconociendo que sus talentos y oportunidades provienen de Dios. Mientras compiten ante millones de espectadores, estos futbolistas aprovechan el escenario mundial para recordar que su mayor propósito es dar gloria a Dios y reflejar su fe a través del deporte.
3: ¿Quién es el influencer famoso que hizo públicamente su fe a través de un podcast? Todos los detalles al volver de la pausa.
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0: Continuamos con más de Mundo Cristiano. En un mundo donde las redes sociales suelen evitar el tema de Dios, un influencer español con más de 10 millones de seguidores habló sin filtros sobre Jesús y su fe, y su testimonio está resonando entre creyentes de todo el mundo hispano.
7: Bueno, Jesús para mí obviamente era Dios. Por todo lo que se habla, por todas las profecías que se cumplen en él, que también habla José Carlos González, de que es... Es decir, es más posible que te toque la lotería todos los días de tu vida a que cuatro de las profecías se hayan cumplido en Dios.
0: Es decir, él es Nacho Gil,

0: conocido como Napster, uno de los creadores de contenido más seguidos en español.
1: Cariño, hoy el trabajo ha sido una locura. Me han ascendido a dueño de la empresa. ¡Mamá, ya estoy en casa! ¿Me preparas la merendola?
0: Este influencer de más de 10 millones de seguidores habló abiertamente de su fe en el podcast Rincón de Somos, del canal Comunidad Somos en YouTube.
2: Poner. Y bueno, pues me alejé y al final decidí acercarme y puedo decir a ciencia cierta que estoy mucho más feliz cerca de Dios que lejos de Dios. Muchísimo más. No tiene nada que ver. Entonces yo creo que la felicidad es que está completamente relacionada. Es decir, si no existiera Dios, en mi vida no habría felicidad. O habría una felicidad que yo pensaría que es felicidad, pero no lo es.
0: Y defendió ampliamente la existencia de Jesús.
3: Sí, sí, de que la razón.
2: Hay más escrito sobre Jesucristo que sobre ninguna otra persona.
3: Totalmente.
2: Pero infinitamente más. Y la gente no se, sí que se cree que Napoleón estuvo en este sitio, pero no, mucha gente no se cree lo de Jesús. Mira que está demostrado arqueológicamente y todo, nada, la gente no... No quiere creer, o piensan que bueno, fue un cuento chino. Pero si te pones a investigar con gente que es profesional del tema, que lo ha investigado,
4: claro.
2: Pero claro, si la gente no quiere creer, eso es.
0: Sus declaraciones fueron ampliamente difundidas por la comunidad cristiana, pero también llegó a sus millones de seguidores, quienes pudieron ver en él algo más que simple humor.
5: El concierto de Forrest Frank estuvo cargado de adoración y testimonio de fe. Durante el evento se viralizó un video del actor Donnie Wahlberg, donde reconoció que lo mejor que le había pasado en la vida fue entregarle su vida a Jesús.
6: La respuesta de este famoso actor sobre Jesús está dando de qué hablar en las redes sociales. Tan solo bastó un concierto de Forrest Frank y una atmósfera de avivamiento para que su testimonio llegara a miles de personas a través de un video. Este fue el caso del actor Donnie Wahlberg, quien disfrutaba del evento cuando el hijo del luchador de MMA retirado Cristian Reynoso le hizo al cantante y actor una pregunta sencilla. ¿Cuál es el mayor logro de tu vida?
7: Ese es el número uno. Así que, de todo lo que hice en mi vida, recién, en el último año, entregué mi vida a Cristo. Y eso es lo más importante de todo lo que he hecho. Soy padre, y eso es importante. Crié a mis hijos y son buenos hombres. Y estoy orgulloso de muchas cosas que hice. Pero nada importa tanto como entregar mi vida a Jesús. Como tú lo hiciste, ¿verdad? Como tú lo hiciste, qué bien, amigo. Me inspiras mucho. Tú lo hiciste. Y tu hermano también, amigo. Vamos. Vamos, vamos, papá, vamos.
6: Sin duda una noche que recordarán por siempre los niños, que sin siquiera imaginarlo, encontraron la respuesta que les cambiará la vida, Jesús.
0: Y desde Argentina le traemos una nota muy particular. Mundo Cristiano visitó la Feria Internacional del Libro, uno de los eventos culturales más importantes del año. Y en medio de miles de propuestas, grandes sellos editoriales, hay un espacio que busca no solo llevar la literatura, sino también la palabra de Dios.
8: Hola, estudio. ¿Cómo están? Desde Argentina les traigo una nota muy particular. Visitamos la Feria Internacional del Libro, uno de los eventos culturales más importantes del año. Y en medio de miles de propuestas y grandes sellos editoriales, hay un espacio que busca no solo llevar literatura, sino también la palabra de Dios. En esta edición especial estuvimos con la Sociedad Bíblica Argentina. Los dejo con la nota. En su edición número 50, la Feria Internacional del Libro de Buenos Aires vuelve a reunir a miles de visitantes. La Sociedad Bíblica Argentina dice presente, reafirmando su compromiso de acercar la Biblia a la gente. ¿Qué significa estar presente para ustedes en la Feria del Libro?
9: Bueno, la Feria del Libro es la más importante de Latinoamérica, es la Feria Internacional, así que para nosotros es muy importante que el libro esté presente no solamente para la comunidad cristiana, sino también para que el libro como Biblia, la Biblia como libro, esté presente para toda la sociedad que circula por la feria en todos estos días.
10: Significa una oportunidad grande e importante para dar a conocer la palabra de Dios en todos los aspectos y en todos los órdenes.
8: ¿Por qué es importante hoy seguir acercando la Biblia a la sociedad?
9: Es importante para seguir siendo el baluarte de la verdad, para que la palabra siga estando visible para todas las generaciones.
10: Es importante y relevante dentro del contexto de lo que estamos viviendo, porque la palabra de Dios fue dada

0: justamente para poder encaminar al hombre a tener su encuentro y su salvación con Dios.
1: Como parte de su propuesta, la Sociedad Bíblica impulsa iniciativas que buscan acercar el mensaje a personas con discapacidad, incluyendo recursos en braille y propuestas para la comunidad sorda. Un trabajo que refleja su compromiso de que la palabra de Dios llegue a todos sin barreras.
2: Estamos trabajando desde la Sociedad Bíblica Argentina. Para las personas con discapacidad es la entrega de Biblia en braille. La Biblia en braille consta de 42 tomos. Es muy extensa y es muy costosa. Estaría alrededor de unos $600 actualmente. Es imposible para la gente poder adquirir una. Entonces, desde la Sociedad Bíblica, nosotros la entregamos de manera totalmente gratuita. Y otro material que también tenemos de entrega gratuita es la Biblia en audio, que es un pequeño equipo chiquitito donde está toda la Biblia entera.
1: No podíamos terminar esta nota sin conocerlos a ellos, los traductores del Evangelio de San Marcos en lengua de señas, y nos cuentan cómo vivieron la experiencia.
2: Uy, en verdad lo que es traducir la Biblia completa, o lo que es el Evangelio de Marcos, la traducción del Evangelio de Marcos completo, de lo que es del español a la lengua de señas, y mostrárselo, exponérselo a la comunidad sorda, realmente hace que eso impacte en sus corazones. En verdad, cuando estuve leyendo, yo decía, al momento de enseñar todo y después verlo, yo dije, wow, es como entrar al mundo de la Biblia. Es como estar en el mismo lugar, en el mismo espacio, estar en Galilea, caminando por las calles, el río Jordán. Más de 4 años tardamos en hacer todo el libro completo. Realmente hubo partes que realmente fui tocado en mi corazón en todo esto y cambié. También la forma de trabajo, mi vida fue cambiando a través de la traducción. Realmente ahora somos amigos. Una familia. Es una familia que me da ánimo. Es el Espíritu Santo que nos une a cada uno de nosotros.
1: En medio de uno de los eventos culturales más importantes del país, la Sociedad Bíblica Argentina reafirma su misión, que la palabra de Dios siga siendo accesible, comprensible y transformadora. Porque en cada libro puede haber una historia, pero en la Biblia muchos encuentran vida. Desde Buenos Aires, Argentina, para Mundo Cristiano, Judith Cope.
3: Los niños en Cleveland, Estados Unidos, estarán más protegidos con un nuevo acuerdo entre el centro médico. La clínica anunció que aceptará dejar de realizar procedimientos de reasignación de géneros en menores de edad tras un acuerdo con el Departamento de Justicia.
4: Lo que acaba de pasar en la clínica de Cleveland podría marcar un antes y un después para la protección de los niños. Recientemente en este centro médico sometían a niños a realizarse procedimientos de cambio de género, bloqueadores de pubertad, hormonas de reasignación de sexo y cirugías. Sin embargo, gracias a un acuerdo entre el Departamento de Justicia de Estados Unidos, la prestigiosa clínica de Cleveland de Ohio dejará de prestar esos servicios, lo que significa un paso más a la protección de los niños.
5: Importante. Necesitamos más hospitales que aseguren que están haciendo eso para ayudar a estas personas y, por supuesto, para asegurar que estos procedimientos no se realicen a niños. Estos son niños vulnerables. Ellos están pasando por momentos de confusión de género y no deberíamos medicalizarlos. Deberíamos darles ayuda para intentar entender lo que está pasando.
4: El acuerdo implica el pago de $2 millones por parte de la organización para la atención posterior a la transición y $308,000 para resolver las acusaciones de facturación irregular.
6: Las compañías de seguros aún pueden oponerse a pagar las hormonas, los bloqueadores y las cirugías en ciertas personas, en ciertos adultos y niños.
4: Es importante mencionar que recientemente el Hospital Infantil de Texas llegó a un acuerdo similar, aunque ninguno de los dos hospitales admitió haber cometido irregularidad alguna.
7: Y con esto llegamos al final del programa.
3: 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Muchas bendiciones.

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1: Bueno, mi mensaje para todos los padres de Panamá, que sean responsables, que se porten bien y que tengan un día del padre muy feliz, acompañado de toda su familia.

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1: ¿Cómo están? Que Dios les bendiga. Nubia Cañizales con ustedes en una nueva emisión de Hablemos. Qué bueno poder entrar en sus hogares calmados en un día como hoy, esperando hayan tenido éxito y estén en una unión familiar. Recordando que este es el mes de la familia. Yo diría que si este programa lo ponemos en otra ocasión, la familia es por siempre. Cada mes celebramos esa unidad tan linda. Vámonos a la porción que hemos escogido para hoy. En Proverbios 29, 18, en Dios habla hoy, dice: donde no hay dirección divina, no hay orden. Feliz el pueblo que cumple la ley de Dios. También en otra versión, está muy interesante la versión Reina Valera. Dice así: sin profecía, el pueblo se desenfrena, mas el que guarda la ley es bienaventurado. Mírese, déjemela ahí para que la lean bien, Proverbios 29, 18. Muy bien, la historia de las naciones también ha sido marcada por hombres de mucho renombre. Simón Bolívar es uno de ellos. De ello vamos a hablar, porque tenía ese sueño, ese sentir, y gracias a él, muchos pueblos tuvieron su libertad, formaron su propia nación. Vamos a hablar, vamos a aprender hoy, yo me incluyo, porque el Congreso Anfictiónico de Panamá, pues ya está a la puerta. Y esto, para hablar un poquito de historia, fue una gran asamblea diplomática celebrada en 1826. Esto reunió a varias de las nuevas repúblicas hispanoamericanas que se habían independizado de España, ¿verdad? Y fue convocado por Simón Bolívar con la idea, con el objetivo de crear una confederación de naciones que se protegieran mutuamente y cooperaran entre sí. Así es, que se protegieran mutuamente. Y vamos a hablar un poquito de eso. Qué lindo, ¿verdad? Esa visión, ese sentir de Simón Bolívar, que se protegieran mutuamente, que se cooperaran entre sí. Bueno, tengo la gran ayuda de un crítico literario, historiador, que tengo la oportunidad de volverme a encontrar con él después de varios años. Es Mario Castro Arena. Que Dios le bendiga. Qué bueno, Dios lo mantiene fuerte, ¿verdad? Sí. Y lo sano. Qué bueno volvernos a ver. Que fue usted el que me ha recordado que nos vimos en otros tiempos en Telemetro.
2: Exactamente. Y su nombre está en los anales de la televisión de Panamá.
1: Muchas gracias. Y bueno, usted hoy nos va a enseñar. Yo, como periodista, nunca tomo la oportunidad para hacer ver de cuánto sé. Quiero decirle que aprendo con cada una de las personas que entrevisto y me deleito en escuchar y permitirles hablar. Detalle que a veces no se encuentra en algunos programas,
2: así
1: ¿verdad?
2: Así es.
1: Bueno, estamos hablando don Mario Castro Arena, crítico literario y también, pues, historiador. Qué bueno encontrarme. Estamos hablando del Congreso Anfictiónico, pero antes de seguir y tomarnos de la mano de Simón Bolívar, este término que viene del griego, quiero que me lo explique, porque muchas personas a veces se confunden y dicen anfitriónico, y es anfictiónico.
2: Así es.
1: Háblenos de eso, don Castro.
2: Bueno, como usted ha señalado, en Grecia, que es la semilla de la cultura occidental, sí, se creó el sistema de anfictionías a través de las llamadas ciudades-estado, de la cual Atenas y Esparta fueron las organizaciones mayores, pero hubo otras más. La anfictionía es, en el fondo, una estrategia de orden militar para que las ciudades o países pequeños se comprometan en un pacto de fecha específica para luchar contra el enemigo mayor.
1: Exacto.
2: Que generalmente era el Imperio Persa. Desde entonces, batallando en el mundo, los persas, hasta el día de hoy.
1: Eso es cierto, eso es cierto. Le iba a sumar esa frase, hasta el día de hoy. Ahora viene

0: donde pues hay, la historia nos habla cómo surge esto en el espíritu y fervor patriótico muy identificado en Simón Bolívar.
1: Hay un antecedente histórico que hay que tomar en cuenta para comprender bajo qué contexto aparece el Congreso Anfictiónico de Panamá. En la batalla de Junín y en la batalla de Ayacucho, ambas celebradas en el Perú, se agruparon oficiales y soldados del Perú, de Colombia y Venezuela, bajo la premisa de que la unión hace la fuerza. Entonces, como en apariencia la dominación española concluyó 2 años antes con la batalla de Ayacucho, sin embargo, Simón Bolívar, con gran proyección histórica, ya había reflexionado en torno al imperativo categórico de la unidad para la defensa y, si fuera necesario, hasta para la ofensa frente a un régimen colonial como el español, que en cualquier momento iba a intentar recuperar las colonias americanas.
0: Eso es muy cierto.
1: De manera que esa visión histórica que se concreta en las batallas de las Pampas de Junín a 4.000 metros de altura fue la última batalla de arma blanca. Ahí no se escuchó el estrépito de los fusiles ni
0: cañones,
1: ni el retumbar de los cañones.
0: Exacto.
1: Fue una batalla a lanza. Oh. Y ganó, afortunadamente, el ejército bolivariano. Entonces, la visión histórica y la misión histórica, valga la redundancia, fonética, impulsó al Libertador a concretar, desde el punto de vista jurídico y multinacional, una unidad basada en la fuerza militar para poder defenderse del agresor europeo.
0: Ahora, permítame interrumpirle brevemente, si estoy o no equivocada, o para aclarar a los televidentes. En un principio esto también era para defender santuarios religiosos.
1: No tanto.
0: Pero sí pasaba.
1: Sí pasaba. Además, la multitud hispanoamericana siempre ha sido creyente.
0: Sí.
1: Siempre ha invocado a Dios.
0: Sí.
1: Y seguramente el nombre de Dios fue un móvil fundamental,
0: claro,
1: en la estrategia, aunque el oponente también era católico, pero no se daba el enfrentamiento,
0: okay,
1: en el nivel religioso o místico, okay, sino en la necesidad de poder lograr que las naciones del continente americano reforzaran su independencia en lo que se llamó, como corolario del Congreso Anfictiónico, el Tratado de Unión, Liga y Confederación Perpetua. Pero puede considerarse como la primera semilla para una integración que abarcara también lo económico,
0: claro,
1: lo jurídico. No, por supuesto. Esta fue una estrategia eminentemente militar,
0: sí, sí,
1: y
0: sí,
1: defensiva,
0: sí,
1: para prepararse ante la posibilidad de que España intentara recuperar las colonias, cosa que ocurrió.
0: Exacto, muy cierto. Ahora, pienso yo que independientemente al atrevimiento repetido de España, eso motivó también al comercio para que resurgiera también en estas naciones que después las vemos independizadas, al mover revolucionario del comercio.
1: Exactamente.
0: Sí.
1: Cada una de las naciones participantes en Junín y en Ayacucho,
0: sí,
1: concurren a la convocatoria que hace Simón Bolívar el año 1824 desde el Perú, donde él era el jefe supremo.

0: De suerte que concurrieron representantes diplomáticos de México, de Guatemala en representación de América Central, y luego Perú, Colombia y Venezuela. Y en un momento, Colombia y Venezuela coaligadas bajo el membrete de la Gran Colombia. Luego ocurrió un fenómeno separatista. Uh-huh. Y es importante señalar algo que debe enorgullecer a los panameños, incluyéndome a mí, si me lo permiten, porque yo soy panameño. Es que tanto en la batalla de Junín como en la de Ayacucho participó el escuadrón del Istmo, en una época que Panamá no tenía obviamente ejército, era parte de la Confederación, pero no era un país soberano e independiente. Eso ocurrió, obviamente, ya lo sabemos, a partir de 1903. En la batalla de Junín sobresalió por su heroísmo y audacia el coronel Tomás Herrera, quien fue ascendido por decisión de Libertador Bolívar en función de lo que él hizo comandando el batallón del Istmo. Desdichadamente, hasta ahora no se conoce, o por lo menos yo no lo conozco, quienes integraron, fueron miembros del batallón del Istmo. Mm-hmm. Igualmente sucedió en la batalla de Ayacucho. Muchos panameños o istmeños, como se le decía en aquella época, participaron también bajo el comando de Simón Bolívar.
1: Eso es de orgullo, sí, orgullo, claro. Sí,
0: el batallón del Istmo.
1: Ahora, al hablar del batallón del Istmo, Simón Bolívar, Panamá, Bolívar tenía una fijación sobre Panamá muy especial.
0: ¿Cómo no?
1: ¿Por su punto estratégico o había un amor? Claro, el punto estratégico influye muchísimo, pero dentro de los hallazgos que usted conoce, ¿había otras inclinaciones?
0: Sí, él pronunció un discurso memorable que luego retransmitió a través del tiempo, destacando la posición geopolítica de Panamá. Uh-huh. Él dice en una frase que el Istmo de Panamá debe cumplir lo que representó el Istmo de Corinto, okay, años antes. Es decir, desde Panamá se mira hacia el oriente, hacia el occidente, desde el mundo entero. Es un sitial privilegiado por la historia que justifica la médula del pensamiento bolivariano. Él nunca visitó Panamá, pero con una especie de reiteración casi obsesiva.
1: Por eso le digo.
0: Sí, porque él dice, Panamá debe ser el eje no solamente de la comunicación interoceánica, porque también Bolívar tomó en cuenta la construcción del Canal de Panamá a mediados del siglo XIX.
1: Sí, me llama mucho la atención porque usted lo dijo. La realidad es que todos conocemos que Bolívar nunca vino a Panamá.
0: Exactamente.
1: Ahora, ¿hay alguna relación de esto que estamos platicando? Obvio, ¿no? Pero me gustaría que profundice don Castro en cuanto a la Carta de Jamaica.
0: ¿Cómo no? La Carta de Jamaica tuvo un contexto histórico muy difícil. En esa etapa, quien gobernaba el Istmo era Francisco de Miranda. Francisco de Miranda residía en Inglaterra, pero fue una comisión de panameños de inteligencia privilegiada, Andrés Bello, Simón Bolívar, muy jóvenes ambos, uh-huh, y un señor Méndez, que formó parte de esta trilogía de patriotas que viajó a Londres para convencer al general Francisco de Miranda a ponerse al frente de los cuerpos militares de la independencia soberana del continente.

0: ahí es donde, en esa carta, menciona lo que usted dijo de que Dios, ojalá el Istmo de Panamá fuera lo que...
1: El Istmo de Corinto.
0: Ajá, para lo que...
1: Entonces, ¿qué ocurrió? Hubo un momento de desavenencia, quizás de tipo emocional, entre Simón Bolívar y Francisco de Miranda, que era hombre mayor, con una experiencia histórica increíble.
0: Sí.
1: Su nombre está en,
0: muy mencionado en la historia,
1: en el Arco del Triunfo de París.
0: Sí, sí.
1: Entonces, Miranda le encomendó al joven Bolívar, carente entonces de experiencia militar, que fuera uno de los guardianes, en el término más noble de la guardianía, de un presidio en Puerto Cabello.
0: Mire usted.
1: ¿Pero qué ocurrió? En ese presidio había más de un centenar de prisioneros españoles. Algo sucedió que estos prisioneros españoles lograron evadirse y tomaron el control de este fuerte en Puerto Cabello,
0: Puerto Cabello,
1: Venezuela. Entonces, quien mandaba era Miranda. Y su joven discípulo, Simón Bolívar Palacios, con una humildad increíble, le pide perdón a Francisco de Miranda. Y Francisco de Miranda, viendo la juventud ardorosa de Bolívar, le dijo, no se preocupe, ya vas a adquirir eso. Inclusive él, Bolívar, envió unas cartas de disculpas y justificación de lo ocurrido a Francisco Miranda. Esas cartas, ese epistolario, lo publicó el historiador español Salvador de Madariaga.
0: ¿Existe esto en algún museo?
1: Exactamente, yo...
0: ¿En Perú, Colombia, no sé?
1: Yo leo y releo el libro La Doctrina del Libertador, editado en la Biblioteca Ayacucho de Venezuela, donde están...
0: ¿Es el más auténtico?
1: Es lo más auténtico, porque hecho por investigadores venezolanos. Uh-huh. Y
0: ¡qué bien!
1: La correspondencia fundamental de Bolívar, que era un escribiente, uh-huh, y un orador formidable,
0: comiable,
1: está en esta edición del libro llamado La Doctrina del Libertador de la Biblioteca Ayacucho de Venezuela.
0: ¿Se llama así? ¿La Doctrina del Libertador?
1: Sí. Allí están las proclamas, inclusive el texto del Congreso Anfictiónico también, más muchos manifiestos de Bolívar para crear, fortalecer la conciencia del latinoamericano entonces.
0: Ahora, perdón que lo interrumpa, este Congreso, ese día, ¿verdad? Es en ese momento, en el año 1826, ¿qué ocurre? ¿Fue una convocatoria masiva, especial?
1: Por las naciones que acudieron, ajá, y enviaron delegados, yo podría sostener que fue una presencia fundamental latinoamericana. Sí. México entonces tuvo participación medular en la independencia americana, estuvo presente. Asimismo, delegados de Guatemala y el Perú. Y lo digo esto no por exaltación nacionalista, estuvo representado por un gran jurista que fue notorio en los debates del Congreso Anfictónico.
0: En la Gran Colombia.
1: Manuel Lorenzo de Vidaurre.
0: Ajá.
1: Y José María Pando, que después Bolívar nombró ministro de Relaciones del Perú. Pero para concluir...
0: En el primero lo había escuchado.
1: Sí, lo de Miranda. Y hubo una desavenencia y Bolívar encabezó una sublevación semiclandestina y tomaron preso a Francisco de Miranda. Esto era en vísperas que Bolívar viajara a Jamaica, uh-huh, antes de redactar la famosa Carta de Jamaica. Entonces, se produjo como una especie de transacción. Y por supuesto, esto no está debidamente esclarecido, pero de hecho, Francisco de Miranda cayó en manos de los españoles. Los españoles, sin juzgarlo, como tampoco Bolívar, recurrió al órgano judicial para procesar a Miranda, porque él creyó que ya en ese momento su presencia era innecesaria y se estaba regresando a Inglaterra en un buque. Eso fue lo que motivó la reacción muy emocional. El hecho es que Miranda fue conducido a un presidio español terrible que le llamaban La Carraca. Y ahí muere.
0: Miranda.
1: Miranda.
0: Ahí fallece.
1: Pero dicen algunos historiadores un poco críticos sobre Bolívar que esa fue la manera como él obtuvo el salvoconducto para ir a Jamaica. De otra forma, era imposible.
0: Sí, puede ser, es verdad. Me llama tanto la atención la pasión con la cual, pues, cuenta la historia don Castro. Mario Castro Arena, crítico literario, historiador. Ay, esto está para quedarnos un buen rato hablando. Oiga, usted tiene un escrito inédito.
1: Sí, que se llama La tragedia de Bolívar. Lo tengo en internet.
0: Ahí está lo de Miranda.
1: Ahí está todo este episodio, con mayor número de detalles.
0: Okay. Escrito por usted, por escrito, todo lo que
1: sí,
0: sabe.
1: Por mí he consultado diversas fuentes.
0: Claro.
1: Hay un historiador peruano, Raúl Porra Barrenechea, que tiene, bueno, lo escribió hace más de medio siglo, el Congreso de Panamá.
0: Ok.
1: Todo esto alrededor de la relación de Bolívar con el Perú y de los países que concurrieron al Congreso Anfictiónico. Y ahí es que se acuerda el Tratado de Unión, Liga y Confederación Perpetua, que desdichadamente no se fue ratificado por los gobiernos. De manera que el Congreso Anfictiónico es un gesto, no una realidad. La realidad encierra en que el hecho de este esfuerzo integracionista,
0: exacto,
1: los países siguieron esa ruta, pero solamente fue un esfuerzo de integración militar para formar un gran ejército bajo un comando único con los países que concurrieron al Congreso Anfictiónico celebrado en Panamá.
0: Así es.
1: En una sala que todavía está y que los estudiantes deben acudir para expresar su posición, yo diría hasta reverencial, porque ahí flota aún el espíritu de Simón Bolívar.
0: Qué tremendo, qué maravilloso. Ahora, ya en estos últimos minutos que me queda de esta historia tan bien contada, real en muchos de los aspectos, porque la historia va trascendiendo. Hay algunas cosas que se pueden perder, pero hay gente, personajes muy celosos de guardarla, y pienso que uno de ellos es usted. ¿Cómo se siente en el bicentenario?
1: Bueno, indudablemente el primer paso multinacional en favor de la integración fue el Congreso Anfictiónico.
0: Así es.
1: No obstante que no fue ratificado por los países concurrentes, la reunión debió realizarse en la segunda etapa en Tacubaya, en México, y tampoco se realizó. Pero hay un hecho que sí quisiera brevemente resumir, porque ahí sí hay importantísima presencia histórica panameña. En 1864 se realizó el Congreso Hispanoamericano de Lima. ¿Y quién cree usted que fue el gran vocero para conseguir que lo que no se pudo concretar en el Congreso Anfictiónico se llevara a los hechos? Justo Arosemena. Justo Arosemena, imbuido del espíritu bolivariano, lleva
0: ese
1: planteamiento.
0: ¿Cómo ese espíritu trascendió? E incluso existe hoy por hoy.
1: Humildemente, lo que
0: tengo
1: estamos
0: uno
1: hablando
0: aquí.
1: Quiere decir que estamos transfigurados por el espíritu de Bolívar.
0: Está muy bueno, he aprendido mucho, de verdad, y vale la oportunidad para escuchar y volverlo a escuchar. Y este libro inédito, ¿cuándo lo tenemos?
1: Bueno, cuando alguna empresa editorial tenga
0: ¿A bien?
1: A bien publicarlo.
0: Hay que buscarla.
1: Esto, hay muchos episodios porque Bolívar, como Napoleón y como todos los grandes protagonistas, los grandes...

0: crítico literario e historiador. Que no sea la última vez que pasa por aquí.
1: No hubiera sido un placer volver a verla.
0: Que Dios me lo bendiga. Y que ese estrechón de manos tan fuerte continúe dándole Dios, proveyéndole salud. Porque eso es un tesoro maravilloso.
1: Simón Bolívar mediante.
0: Ah, qué tremendo, ¿verdad? Gracias, gracias. Gracias a ustedes que nos han permitido que hablemos con el crítico literario, historiador Mario Castro Arena. Me he quedado mirándolo y escuchándolo, porque ha estado muy interesante. Recuerden el Congreso Anfictiónico de Panamá, una gran asamblea diplomática celebrada en el mes de junio, el 22 de junio de 1826. Reunió a varios de las nuevas repúblicas hispanoamericanas que se habían independizado de España y fue convocada por Simón Bolívar. ¡Qué tremendo esto! Bueno, mucho que celebrar, mucho que recordar. La historia es maravillosa. Gracias nuevamente por permitirme que hablemos con Mario Castro Arena del Congreso Anfictiónico de Panamá, el Bicentenario, que celebraremos muy pronto. Les bendigo.
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0: Dios le bendiga a todos los televidentes. Que Dios los prospere bastantemente. Le deseamos un feliz Día del Padre. Que Dios lo bendiga abundantemente y le conceda las peticiones de su corazón. Le habla el siervo Vergara.
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voz esa palabra que dijo Job. Yo sé que mi Redentor vive y aún del polvo yo me levantaré. Yo no sé si habrá alguien valiente que lo pueda declarar, porque es una declaración, valga la redundancia, que afirma en quién está puesta tu confianza, en quién tú estás creyendo. No en lo externo, no en las circunstancias, sino en lo que Dios habló y dijo de ti. Y que Dios habló, tú lo sabes. Tú sabes la promesa que carga, tú sabes la palabra que Dios ha hablado, y yo tengo que, antes de entrar esta palabra, declarar esto que ha retumbado durante estos días sobre mí. Él no es hijo de hombre para que mienta, ni hijo de hombre para que se arrepienta. Él es fiel y Él todo lo conoce, todo lo ve, y Él escudriña tu mente y tu corazón, y Él sabe tu acostar y tu levantar, los días buenos y los no tan buenos que has tenido, pero todavía estás de pie por su gracia y su misericordia. Y antes de entrar en la palabra, quiero darle las gracias a todos los pastores que nos han estado apoyando en las diferentes cruzadas de clamor alrededor de toda la isla de Puerto Rico. Estamos agradecidos de todo ese esfuerzo, de ese cariño, de correr de lado a lado el 100x35 de este hermoso terruño que Dios nos entregó. Y hemos estado en diversas actividades. La más reciente fue en Sabana Grande, Puerto Rico. Y yo sé que ahí, mientras estamos al aire en pantalla, van a poder ver algunas de las imágenes de ese clamor en Sabana Grande. Fue un tiempo poderoso. Y quiero, como dije, agradecerle a toda la pastoral, a los líderes, a los servidores, a los músicos. No quiero que se me quede nadie. A la gente que nos recibió al final del culto y le tenían a todo el equipo del ministerio su alimento, nos hicieron un asopao poderoso, a la hermana Luz que llegó allí con un caldero de arroz con camarones. Yo no me puedo comer eso porque soy alérgica, pero otros vieron la gloria de Dios, así que eso es hermoso, ver ese compartir y el retomar lo que es el clamor, esa unidad del pueblo caminando en una sola dirección, porque clamor es del pueblo, y para que el pueblo pueda en esta ahora pararse en la brecha y volver a provocar ese mover que tanto anhelamos y que ya ha comenzado. No sé si ya en pantalla aparecieron algunas de esas fotos y ya puedan ver lo que el Señor hizo allí. Ayúdenos con su oración, cúbranos con su oración. Cuando usted es pasivo, el infierno no le molesta, pero cuando usted acciona en el reino de Dios, el enemigo busca todas las maneras de tratar, porque nunca ha podido ganarle al Señor, de detener el avance de sus hijos, pero no ha podido y no podrá. Gloria a Dios. Yo quiero hablar con la gente que está ahí conmigo conectada, que des estos minutitos. Hay una palabra que quiero compartir. Agradezco si ven una tacita. Es que aquí me recibieron con café, y esto es gloria, cafecito negro, mientras conversamos con ustedes y compartimos esta palabra. Damos gloria al Señor por toda esa gente hermosa que nos bendice, nos abraza y nos cubre con sus oraciones. Honramos la vida de cada hombre y cada mujer de Dios que marca la diferencia para un tiempo difícil, profético y retante, porque es mirando al Señor y no desenfocándote ni izquierda ni derecha. Hay una palabra poderosa que quiero hablar contigo hoy, está en Samuel capítulo 28 y versículo 3. Ya mismo me pongo los espejuelos, los otros ojos, para ver mucho mejor. Pero esta palabra yo quiero hablarla en el día de hoy, porque en la desesperación y en la ira del hombre no obra Dios. Y hay un pasaje que nos debe dar ilustración para este tiempo donde todo es mecánico, todo tiene que ser rápido, todo busca cómo drenarnos, hay que avanzar, hay que hacerlo. Y Dios es un Dios que trabaja en sus tiempos y en sus momentos. No tengas prisa en dejar que Dios haga lo que Él sabe hacer, porque donde el hombre mete la mano, se daña el asunto. Cuando a veces queremos darle esa ayuda a Dios, tú y yo no tenemos que ayudar a Dios. Dios es Dios, y Él es soberano, y Él sabe los tiempos y los momentos. Por eso a veces cuando vemos cierta gente que, ay, no se ha logrado esto, yo quisiera que fuera de esta forma. Dios trabaja en la particularidad y la individualidad de cada persona, y Él se tomará el tiempo que tenga que tomarse, y por supuesto, en la medida que tú le permitas que Él trabaje, Él lo hará, porque Él también es un caballero, y si tú le permites, Él trabaja contigo. Pero quiero hablar de desesperación. Mira lo que ocurre en Samuel, primera de Samuel capítulo 28 y versículo 3, mira lo que dice. Yo sé que este pasaje trae un poquito de controversia, pero hay varias cosas que quiero que puedas recibir mientras estás conectado conmigo. Dice: ya Samuel había muerto y todo Israel lo había lamentado y lo habían sepultado en Ramá, su ciudad, y Saúl había arrojado de la tierra a los encantadores y a los adivinos. Y quiero hacer una

pausa en ese versículo porque tenemos que tener cuidado en tiempos como este, a qué nos conectamos, qué recibimos, qué proviene de Dios y qué no proviene de Dios. Y dice que los arrojaron, los sacaron de la tierra. Pero no se crea que en este tiempo eso no está, porque aún dentro de la iglesia hay gente que se las pasea como adivino y cargan espíritus contrarios, espíritus de Jezabel, dañinos, demoníacos, y se manifiestan con sutileza. Pero alguien puede pararse en la brecha conmigo y decir, arrojamos fuera todo lo que no proviene de Dios, todo lo que trae confusión, todo lo que viene a dañar, todo lo que viene a obstruir. Porque a veces cuando dejamos ciertas cosas ocupan espacio. Y ese espacio va dañando poco a poco. Las cosas no se dañan de la noche a la mañana. No te estés equivocado. El diablo no destruye de la noche a la mañana. Va poco a poco socavando y va infiltrándose. Y cuidado con eso. Y quiero seguir en el versículo. En el versículo siguiente, cuando dice el 4, se juntaron pues los filisteos y vinieron y acamparon en Sunem. Y Saúl juntó a todo Israel y acamparon en Gilboa. Y cuando vio Saúl el campamento de los filisteos, tuvo miedo y se turbó su corazón en gran manera. Y consultó Saúl a Jehová, pero Jehová no le respondió ni por sueño, ni por Urín, ni por profeta. Y entonces Saúl dijo a sus criados, buscadme una mujer que tenga espíritu de adivinación para que yo vaya a ella y por medio de ella pregunte. Y yo quiero detenerme, yo sé que este es un pasaje controversial y para algunos teólogos, algunos complicado, pero quiero ir a lo sencillo, como decimos acá en Puerto Rico, en arroz y habichuela. Sencillo, cuando una persona está desesperada, cuando una persona está desenfocada, comienza a obrar en la carne y comienza a tomar decisiones erradas. Y yo quiero hablar con gente que allá afuera está sintiendo el peso, la presión, lo hago o no lo hago, dejo que Dios obre o lo hago yo, suelto o me amarro. Pues yo quiero decirte en el poderoso nombre de Jesús y siento al Espíritu Santo en esta hora que no te toca a ti obrar. Obrar en desesperación, porque la desesperación del hombre daña el proceso de lo que Dios quiere hacer. Y aunque nadie lo entienda, el que no lo entienda, que lo estudie, deja que Dios sea Dios y rompa las cadenas que tenga que romper y haga lo que Él sabe hacer, camino donde no lo hay. Jehová de los ejércitos es su nombre, el poderoso de Israel. ¿Pero qué le pasó a Saúl? Estaba desesperado. Habían sacado a los adivinos, los echaron fuera. Hoy echamos fuera de nuestro territorio todo lo que no proviene de Dios, todo lo que no bendice, todo lo que te roba la paz, todo lo que el enemigo asignó para repetir conductas, maldiciones sobre tu casa, sobre los tuyos. Resístete en el nombre de Jesús y dile, no voy a repetir ninguna obra del maligno en mi casa ni en los míos. Me resisto en el nombre de Jesús. Echo fuera del territorio lo que no pertenece. Y en esa desesperación, Saúl, cuando vio el campamento de los filisteos, tuvo miedo y se turbó su corazón. Ya Samuel se había ido, ya la dependencia de quien orara por mí o quien me resolviera ya no estaba. Fíjate, quiero que recibas esta palabra, porque tú y yo no dependemos de X o Y persona. La salvación es individual y tú tienes que procurar tu intimidad con el Señor y yo tengo que procurar una intimidad con el Señor. Yo no puedo depender constantemente de que otro haga lo que me toca hacer a mí y por su consecuencia dejar que el Espíritu Santo haga lo que sabe hacer. Y Saúl estaba acostumbrado a que Samuel aparecía y tenía una palabra. Yo no sé a quién el Señor le está hablando, pero hay momentos donde Dios va a sacar del escenario todo para que tú no obres en tu desesperación. Tú puedas decidir si miras a Dios o obras conforme a lo que tu carne quiere que se haga. Si fuera por la carne, muchas cosas haríamos, pero no, porque se trata de que Dios haga lo que Él sabe hacer. No es con espada, no es con ejército, sino con su Santo Espíritu. Y Saúl se turbó y se llenó de miedo y se llenó de desesperación. Grábate esa palabra en este episodio. La gente desesperada toma malas decisiones. Nunca tomes decisiones a largo plazo en desesperación. En momentos donde tu mente está nublada, tu visión no ve. En momentos donde humanamente estás cargado. Nunca tomes decisiones en esa situación, sino que date la oportunidad de poder reenfocarte, de poder mirar y tener ese

momento y decir, Espíritu Santo, Señor, ¿qué tú quieres usar en medio de todo esto? Los filisteos están allá afuera. Ese era a lo mejor el caso que Saúl pudo haber dicho. Señor, ¿qué es lo que tú quieres enseñarme? ¿Qué es lo que tú quieres hacer? Porque en la desesperación la gente se desenfoca. Y cuando usted está desenfocado, usted es preso de cualquier trampa del enemigo. Y cuando usted está desenfocado, usted va a caer en la... como decía, en Puerto Rico decía, pisa, te pusieron una cascarita y resbalaste y caíste. Y así sucesivamente, porque el enemigo lo que está buscando es la ocasión de verte en ansiedad, en desesperación. Tal vez tú dices, ¿qué yo puedo hacer frente a esta batalla? Pues, ¿qué puedo hacer? Orar hasta que Dios haga lo que Él sabe hacer. Humanamente tengo que hacer unas cosas, pero el resto no me toca a mí, le toca a Dios. Y Saúl estaba desesperado. Vamos, yo quiero que en los próximos minutos tú puedas ir escribiendo tu petición de oración y puedas recibir esta palabra. En la desesperación no obra Dios. En la desesperación nunca tomarás buenas decisiones. Y Saúl desesperado, con su corazón turbado, lleno de miedo. No me digas que no has tenido miedo, porque todos hemos sentido miedo. Y nos ha tocado caminar aún por encima con las piernas temblando. Pero la diferencia está en quién te refugia, si en tu ansiedad, en tu desesperación, o si con ese miedo puedes seguir caminando aunque las piernas te tiemblen y enfocarte en que Dios, aún de lo que parece malo, Dios está a punto de hacer algo nuevo. Y dice que se turbó, se confundió, se llenó de miedo. Mandó a buscar a X, a Y, no había profeta, no había nadie, Jehová no le respondió. Y no, yo quiero poder orar en los próximos minutos. El silencio de Dios muchas veces lo que nos está diciendo es, estate tranquilito, que estoy ajustando. Sabes que el silencio de Dios no siempre es algo negativo. Y en otro programa vamos a hablar de los no de Dios, que son importantes porque la gente está acostumbrada a los sí, pero hay momentos donde Dios permite cosas y dice no. Pero en esta ocasión, Saúl estaba totalmente desesperado, confundido, aturdido, buscando a ver quién me dice, quién me... En los momentos en que usted está desesperado y confundido, es el momento donde más voces llegan a decirte, haz esta forma, haz lo otro. Y todo el mundo, a veces, no todo el que llega es con una buena intención. Es porque tienen una agenda y están viendo tu momento para ver cómo agilizan su dolor o su causa usando tu situación. Y Jehová no le respondió. Y no era más fácil Saúl decir, Señor, ¿por qué no responde? Porque si Jehová no responde, aún en el silencio, Él tiene algo que quiere hablarte. Y se desesperó. ¿Y qué hizo? Se fue a consultar y mandó a llamar espíritus. Y yo quiero ir preparándome para orar. No sé cuánto tiempo me queda y estamos compartiendo. Y es que esta palabra es poderosa. Comenzó a llamar y dijo, búscame una divina, porque cuando las cosas no salen por la línea que tú quieres, el enemigo viene, plan A, plan B, mira, no es esto, hazlo tú, vete, sacude, haz lo otro. No, busca la dirección del Espíritu de Dios, pero este mandó a buscar una divina en su desesperación y en su locura. Y en el momento en que no veía una respuesta a la que estaba acostumbrado, porque hay gente que son, sí, son parásitos espirituales, que están acostumbrados a que otros traiga respuesta a sus vidas, y cuando Dios te deja solo, te está diciendo, soy yo el que quiero entronarme en tu vida y soy yo el que quiero hablarte. Pero siguió buscando herramientas y mandó a consultar a los muertos. Y yo creo que lo vamos a tener que dejar para un próximo episodio, porque ese espíritu de adivinación, un espíritu inmundo que trae confusión, y la gente, la búsqueda de lo sobrenatural, cae en cuantos revoluces por ahí. Y ahora con esto de la inteligencia artificial, no se sorprenda lo que le voy a decir. Hay gente consultando a los muertos. Ay, hermana, ¿cómo es eso? Sí, porque todos esos sistemas tecnológicos ahora hacen que hasta los muertos revivan y puedan hablar con ellos. Eso es espiritismo, eso es hechicería, eso es diabólico. Pero la desesperación que tiene la gente allá afuera por algo sobrenatural, caen en lo que sea. La desesperación es una trampa horrenda del infierno para desenfocarte, para atrasarte, para dañarte. Cuando estés desesperado, cuando tú no veas salida, mejor siéntate, enciérrate en tu aposento y ora, porque Él sí da respuesta. A lo mejor es silencio, pero en ese silencio también Dios te está hablando. Nosotros estamos en un momento donde todo lo que opera allá afuera está operando demasiado rápido. Es desesperante la gente en los carros, en los sitios, la inmediatez de la noticia, las redes sociales, donde el bombardeo es constante, donde

Nada se detiene. Yo no sé si usted se ha sentido así en un mundo donde nada se detiene, donde nada duerme, donde todo ahí está creando desesperación, ansiedad. ¿Sabía usted que hay gente que no duerme metida en los celulares y en las redes sociales buscando cómo satisfacer? Porque no pueden dormir, desesperado, cansado, buscando en las fuentes incorrectas. Porque a veces tienes miedo y no ves solución, pero no buscas en la fuente correcta. Y yo invito a que en este tiempo entremos en el aposento y le pidamos al Señor dirección correcta, no consultándole a divinos ni hechicería, porque hay hechicería pentecostal también, donde a veces hay una línea muy finita en esto, donde se mezcla una cosa con la otra y la gente buscando respuestas y en la desesperación yendo de un lado a otro a ver qué me dicen, qué me... ¡No! Busca el norte y la paz de Dios para ti. Y toma tiempo para hacer pausa. Y si tu corazón está turbado y está angustiado, no te vayas a las fuentes incorrectas. Busca en la presencia del Todopoderoso, que Él siempre va a tener una respuesta, aunque no sea la que tú quieres escuchar. En un tiempo de desesperación, hablo calma, hablo paz a tu mente. En un tiempo donde las saetas del enemigo no se detienen, donde todo, como dijo ahorita, es inmediato, nosotros estamos llamados a vivir en la cobertura de Dios. Bajo la sombra del Altísimo hay paz y hay sosiego. Y sentirnos desesperados no es ningún pecado. Todos hemos estado ahí angustiados, tal vez desesperados. Pero eso no significa que Dios no está. La fuente debe ser la correcta. Que tu desesperación no te lleve a enfocarte en lo que al final del día terminará perjudicándote a ti. Y con esto quiero ir cerrando para orar con cada uno de ustedes que están ahí conectados en tu mejor tiempo es ahora. La desesperación terminó llevando a lo peor, a lo Saúl. Saúl miró en el lugar incorrecto, mandó a buscar un adivino, a levantar muertos, a buscar en el lugar donde estaba seco, donde en realidad solamente se iba a jugar con su emoción. Más allá de eso, no había nada que pudiera traerle respuesta. Pero en su desesperación se autoinfligió y Dios miró con desagrado su actitud. Y yo te invito a que la desesperación no te desenfoque. No tomes malas decisiones. No te apresures. Aprende a esperar. Aprende a confiar en Dios. Hermano, es que llevo tiempo orando por esto y nada sucede. Deja que Dios sea Dios y deja que Dios haga lo que Él sabe hacer. No te desesperes aún ni para comprar esa casa o ese carro, porque la gente toma malas decisiones. Como yo digo a veces, mire, no esté tan desesperado. Después usted se casa y se lleva un diablo para su casa. En la desesperación del hombre no obra el Señor. Y yo te invito en este tiempo a que no vivas desesperado, a que te ministres todos los días, porque lo vas a tener que hacer así, voy a orar en breve, a que te ministres a mismo todos los días. Señor, dame paz. Señor, ayúdame a no vivir en este ritmo de desesperación y me vaya a ir a buscar en las fuentes incorrectas. El Espíritu de Dios, aún en el silencio, te está hablando en esta hora. Vamos a orar ahí donde estás. Recibe un milagro, recibe salvación, recibe sanidad. Recuerda que el número del ministerio es el 939-363-1928, código de área 939-363-1928. Puedes enviar tu mensaje de texto o WhatsApp para que podamos orar por ti. Padre, en el poderoso nombre de Jesús, yo te doy gracias, Señor, por toda la gente que está ahí conectada, los que están ahora, los que estarán después, Señor. Creo que esta palabra nos ministra, Señor, y que en momentos donde todo está alrededor nuestro obrando en desesperación, donde el mundo vive de una manera agitada, tú nos has llamado a vivir en paz. Mi paz os dejo, mi paz os doy. No como el mundo la da, yo os la doy. Tenemos un reto, Señor, en no buscar en fuentes estancadas. Tenemos un reto de sacar de nuestro territorio lo que no bendice. Tenemos un reto, Señor, de mantenernos enfocados creyendo que tú siempre nos darás una respuesta. Hablo vida, hablo fe sobre el que la ha perdido y en el poderoso nombre de Jesús, liberación de toda cadena opresiva por el poder de tu palabra y en el poderoso nombre de Cristo Jesús. Recibe esta palabra y deja que el Espíritu Santo haga lo que Él sabe hacer. No te dejes llevar por la presión ni por lo que dice la gente. Aprende a mirar al caballero de la cruz, aprende a mirar al Señor. No importa el tiempo que se tome, mejor es esperar y tener la respuesta segura que viene del Padre. Yo te invito a que nos escribas al P.O. Box 3312, Bayamón, Puerto Rico 00958, y a que nos acompañes todos los miércoles en este espacio de tiempo, cuando nos veas de manera diferida
a través de este espacio evangelístico de Tu Mejor Tiempo Es Ahora. No olvides que para Dios no hay nada imposible y Él puede hacer lo imposible posible en tu vida. Nos vemos en la próxima en otro espacio de Tu Mejor Tiempo Es Ahora.

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1: 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Yo vengo por alguien que esta mañana pueda decir: yo tengo identidad.
2: O que dice el Estado: vamos, mientras tu hijo vive bajo tu techo, tú tienes el poder y la autoridad para establecer cuál es el Dios que se sirve en esta casa.
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Bueno, que enseñemos con el ejemplo, que nuestros hijos ven más lo que hacemos que lo que decimos, y no hay mejor ejemplo que siempre buscar lo que dice la palabra de Dios, de instruirlos desde niños en los caminos y en la palabra, para que así, cuando fueren mayores o viejos, pues no se aparten de él. 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

0: quebrar el yugo que te oprime. Voy a romper tus ataduras. Quiero decirte, quiero que lo entiendas para que no dudes del Señor, que cuando eso se rompa, tú no lo vas a entender. Nuestra mente no concibe cómo en el amor de Dios hay rompimientos. Pero es el momento en el que no tienes que usar el entendimiento, sino vas a tener que abrir tus alas y extender tu fe.
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3: Bienvenida a todos los campus Paz Vida, desde Ciudad de México, a todos los campus y en línea también en televisión, en radio. Bienvenidos el día de hoy. Si aún está de pie, puede sentarse. Estamos en nuestra serie de enseñanzas, las etapas de madurez. Hemos estado aprendiendo las etapas de madurez espiritual, de crecimiento espiritual. Conocemos etapas de crecimiento de un bebé, de diferentes cosas, pero nos ayuda a entender el crecimiento espiritual. Sabemos qué sigue, hacia dónde vamos, si estamos atorados o no. Nos ayuda a tener perspectiva. Quiero recapitular un poco, para los que no han estado, el esquema de etapas de madurez que hemos estado usando. Ahora le digo, este esquema no está en la Biblia, ¿ok? Es solo un estudio acerca de la progresión y proceso de un creyente, que podemos verlo en personajes de la Biblia o incluso en la experiencia de personas que estudian esto. Entonces es una sugerencia, pero más o menos funciona así: es el despertar, el descubrimiento de Dios, reconocimiento de Dios, ¿ok? Quizá entregas tu vida a Cristo y descubres Dios existe y le das tu vida. Okay. Segunda etapa es la vida de discipulado. Quieres aprender acerca de tu fe, empiezas a practicar algunas cosas en tu fe y te comprometes a una comunidad de fe. Por cierto, quiero felicitar a todos los que asistieron el jueves a Alfa. Vamos a hacer increíble, realmente están dando un paso y quizá algunos están tomando el curso Crece y descubriendo sus dones, otros están yendo al curso de matrimonio si quieren aprender qué es lo que Jesús enseña del matrimonio y quieres practicar los principios de Jesús en el matrimonio. Estás siendo un aprendiz de Jesús, un discípulo de Jesús. Okay. La etapa 3 habla de la vida productiva y descubres tus dones y los pones al servicio de otros. Y hay dones naturales, dones espirituales. Lo vimos la semana pasada. Usamos la frase del hermano Wayne Myers: el que no sirve. Ah, sí lo vio, ok. Bueno, ahí está. Okay. Hablamos de eso, de descubrir, de activarnos, de dones espirituales, toda esta onda. Y luego está la etapa 4, que es la etapa de el redescubrimiento, el viaje hacia adentro. Porque estás sanando cosas, estás redescubriendo a Dios y redescubriéndote a ti mismo. Y es todo un proceso. Y dicen que en esta etapa es donde enfrentamos algo que llaman el muro, que es como una experiencia de vida que literal altera tu vida. Parece que tu fe se está derrumbando, tu idea de Dios se está derrumbando. Y vamos a hablar de eso el día de hoy. La etapa 5 tiene que ver con el viaje hacia afuera. Es como una vida productiva, pero es como otro nivel de madurez, ¿sí? Es por vocación, por amor. Ya no estás buscando el reconocimiento ni nada. Es una sanidad, una madurez, una vocación que tienes en tu servicio. Y luego la etapa 6, vida de trascendencia o de amor, en donde realmente no se trata de mi llamado, mi trabajo, mi vocación, solo es de mi vida en Cristo. Y es amar a Cristo, amar a las personas. Y ok, quiero que voltee con alguien, dígale: hacia allá vamos. Ok, anímelo, hacia allá vamos. Ahora anime a alguien más y dígale: ahí la llevas, ¿verdad? Anímele, ahí la llevas. Ok, Ahora hoy vamos a ver la etapa 4, ¿okay? Las 5 y 6 son como resultados de atravesar 2, 3 y 4. Así que hoy es la última parte. Yo sé, todo lo bueno tiene que llegar a su fin, pero quizá le daremos más seguimiento después en podcast o otra cosa, ¿okay? He titulado este mensaje La noche oscura del alma. Salmo 119, verso 169 dice: Señor, escucha mi clamor, dame entendimiento conforme a tu palabra, que llegue a mi oración a tu presencia. Líbrame como lo has prometido. De mis labios se desbordará la alabanza cuando me hayas enseñado tus estatutos. Fíjate, ya es un cristiano, ya sabe la palabra de Dios, pero está pidiendo que se los enseñe otra vez, ¿okay? Con mis labios proclamaré tu palabra, porque todos tus mandamientos son justos. Extiende tu mano para socorrerme. O sea, amo tu palabra, pero estoy en dificultad. Necesito que me socorras, porque he elegido obedecer tus mandamientos. Precisamente porque te estoy siguiendo, estoy en dificultad. Señor, yo espero que me salves, porque me deleito en tu ley. Concédeme vida para alabarte y sosténme con tus juicios. Ahora fíjate cómo termina el gran Salmo 119. Ando sin rumbo, como oveja perdida. Ven en busca de este siervo tuyo que no ha olvidado tus mandamientos. El salmo más grande, el capítulo más grande en la Biblia termina así. El salmo que habla de amo tu palabra y lámpara es a mis pies tu palabra, lumbrera mi camino. ¿Cuántos no aprendieron eso, verdad, de niños? Ahí el salmista está hablando de socórreme, estoy en dificultades, sálvame. Y es más, termina diciendo: estoy como oveja perdida y sin rumbo. ¿Cómo es posible? Yo siempre pregunto que en el mismo salmo que habla de la belleza y el amor de la palabra esté el mismo autor batallando algo tan fuerte en su propia vida. Como que dos cosas aparentemente contradictorias están coexistiendo en el mismo salmo. Sé que es un mal ejemplo, pero me recuerda un poco mis dos hijas, Adelis, que es mi nuera, que ya es mi hija, obvio, y Sofía, mi hija, claro, comparten algo en común. Les gusta comer cosas con mucho picante. Y es increíble porque sufren una cosa impresionante. Están así, pronto están sudando, están, tú puedes estar literal sufriendo, y que el agua, que la sal, que la leche, quién sabe qué, ¿verdad? Y tú así de que se acabaría tu sufrimiento si nada más dejas de comer eso. No, pero dicen, es que está demasiado bueno y me encanta. Estás sufriendo y disfrutando al mismo tiempo. Dos realidades contradictorias que están coexistiendo al mismo tiempo. Sé que no es el mejor ejemplo, pero así está pasando. Este hombre ama a Dios, ama a Dios, ama la palabra de Dios, pero se encuentra como perdido, sin rumbo, en donde Dios, enséñame otra vez. Te conozco, pero no te conozco. Sé que me amas, pero enséñame que me amas. Como que está perdido, sin rumbo, mientras ama la palabra de Dios. Y así se siente. Madurar es el proceso de redescubrir a Dios y sanar nuestra identidad. Eso es madurar. Si vas a querer madurar, vas a tener que redescubrir a Dios y sanar tu propia identidad. Es parte del proceso. Va a llegar un momento en tu crecimiento espiritual en donde vas a decir, pensé que conocía a Dios, pero se está saliendo de mi idea, de mi caja, de mi concepto. Es como que tu fe se derrumba, pero Dios realmente está ampliando tu idea de Dios. ¿Tiene sentido esto? Tienes que volver a descubrir. Pensabas que ya lo sabías todo, pero estás redescubriendo a Dios y estás sanando. Ok, la etapa de redescubrimiento se puede describir como, dice el salmista, sin rumbo, como oveja perdida. Escucha, si te has sentido en tu fe cristiana en algunos tiempos como

como oveja perdida o sin rumbo, estás bien acompañado, ¿verdad? Voltea con su vecino, dígale, el salmista es tu cuate. Vamos, anímelo, es tu amigo, ¿verdad? Estás en buena compañía, sin rumbo, como oveja perdida. Ahora, durante la etapa 4 de redescubrir a Dios y sanar nosotros, atravesamos algo que llaman el muro. El muro. Cristianos y santos de antigüedad le han llamado al muro la noche oscura del alma, donde parece que nuestra fe se derrumba y aún así seguimos a Cristo. ¡Qué fuerte! Parece que la fe que tenemos se ha derrumbado, pero al mismo tiempo te amo. Te amo, no entiendo, pero te amo. Enséñame otra vez, ¿qué está pasando? Estoy perdido, pero te amo. Es eso la noche oscura. San Juan de la Cruz dice: Dios guía hacia la noche oscura a aquellos a quienes Él desea purificar de todas estas imperfecciones para que puedan avanzar aún más. Volte con alguien, dígale, te están purificando para que avances. Ve, anímale, te están purificando para que avances. De eso se tratan las dificultades y crisis que vivimos en nuestro proceso de madurez espiritual. Ahora, no todos entramos voluntariamente a esta etapa porque es demasiado doloroso. Preferimos como evitar el tema un poquito, ¿sabes? Entonces como que nos alejamos de eso un poco. Así que algunos entramos solo por medio de crisis. Puede ser una crisis interna, una crisis emocional, una crisis de fe, o bien una crisis externa, afuera de nosotros, pero que está también causándonos una crisis personal. ¿Tiene sentido? El salmista habla de los dos tipos de crisis en este salmo. Quiero que lo veas, por si no lo habías visto antes, chécate esto. Salmo 119:25 dice: me siento totalmente desanimado. No poquito, no a medias, totalmente desanimado. Infúndeme vida conforme a tu palabra. Te he contado mis planes, me has respondido. Ahora dame a conocer tus estatutos. Espérame, ¿que no amas la palabra, que no la conoces? Sí, pero no la conozco. Es como, está allí. Dice: hazme entender cómo andar en tus mandatos. Vuélveme a enseñar a ser cristiano, está diciendo, para que medite yo en tus maravillas. Escucha, la ansiedad me corroe el alma. ¿O ustedes piensan que no se vale para un cristiano sentir ansiedad? Pues este cristiano tiene tal ansiedad que hasta le está corroyendo el alma. Dice: susténtame con tu palabra. Dice: apártame de andar tras la mentira. ¿Qué frase? Quiero que lo veas, porque su crisis interna no solo es emocional, no solo está en ansiedad, no solo está desanimado, no solo es mental, también es de fe. Está diciendo: apártame de andar tras la mentira. ¿Qué está diciendo? En esta crisis que estoy teniendo, tengo la tentación de creer que ciertas mentiras, ciertas filosofías, ciertas ideas que sé que son falsas, pero estoy considerando si pudieran ser verdaderas. Está teniendo una crisis de fe al mismo tiempo que está haciendo su crisis emocional. Es una crisis. ¿Tiene sentido esto? Se vale. Escucha, es parte de nuestro proceso atravesar estas crisis. Pero luego dice: yo he escogido seguirte fielmente. Tengo presentes tus sentencias. Señor, me ciño a tus testimonios. Pienso en Sophie, que está sudando. Ya, no, pero aquí estoy. Señor, estoy sufriendo, no entiendo, pero yo me amarro a tu palabra. Prefiero tu palabra y el proceso y tu amor. Sé que es lo que necesito, aunque me está doliendo el proceso. He escogido seguirte fielmente. Dice: no permitas que sea yo avergonzado. Quiero seguir la senda de tus mandamientos. Escucha, porque tú le das, ¿qué? Libertad a mi corazón. Muchas cosas en esta vida pueden medicar tu corazón, pero solo Jesús puede darle libertad a tu corazón. Sí. Ahora, una crisis externa. El salmista habla de una crisis externa. El verso 109 dice: mi vida está siempre en peligro, pero yo no me olvido de tu ley. Gente malvada me ha tendido trampas. En otras palabras, algo externo está ocurriendo que me está afectando. Y eso puede ser muchas cosas. Puede ser literal una amenaza, como lo describe aquí. Puede ser que alguien en posición de autoridad te decepcionó, te maltrató,
abusó de ti. Puede ser que una experiencia traumática de niño con tus papás, no sé, diferentes cosas, puede ser eso, ¿okay? algo externo, dice, pero yo no me he apartado de tus mandamientos. Tengo tu palabra como herencia eterna, porque ella me alegra el corazón. De corazón me dispongo a cumplir tus estatutos siempre hasta el fin de mis días. ¿Sabes qué me recuerda? Me recuerda a Pedro y los discípulos en Juan 6, donde Jesús dice algo que confunde a todo el mundo. ¿Cómo que comer su cuerpo y beber su sangre? ¿Qué? Está hablando ya de fe y otras cosas, pero no entendían y muchos se fueron. Y Jesús le dice, ¿y ustedes también se van? Y Pedro dice, no entiendo ni papa, Señor, pero ¿a quién más iremos? Porque solo tú tienes palabras de vida eterna. No entiendo siempre todo. ¿Qué? Pero tu palabra, nadie me lo puede dar. Más o menos así veo esta onda, ¿okay? Ahora le cuento mi experiencia de mi muro, mi crisis interna y mi crisis externa. Quiero contarles mi experiencia. Por ahí de los 38 años, empecé a vivir lo que llaman algunos la crisis de la mediana edad. Sí, algunos ocurre antes, para otros después, pero por ahí de la mediana edad, ¿no? Cuestionas todo, es como vivir tu segunda adolescencia pero ya de adulto. Eso es impresionante. Y en medio de esa crisis de mediana edad, de cuestionar todo, yo estaba trabajando a un ritmo muy insano. Nuestros hijos eran más pequeños, estaban en edades diferentes, era un tiempo muy demandante como papá. El ministerio estaba creciendo, no solo en la iglesia pero internacionalmente. Cosas empezaron a pasar y yo estaba viviendo bajo un ritmo de trabajo muy insano, muy insano, para mí, para mi familia. Y eso me llevó a un cansancio crónico. El cansancio crónico me desató depresión, ansiedad, incluso ataques de pánico. Hubo un momento, creo que se los he contado, me identifiqué mucho con un pastor que leí esta semana, un pastor ya de hace varias décadas. Contaba cuando un sábado en la mañana iba saliendo de su casa a una junta en la iglesia. Y su esposa le dijo, sí, está bien, nada más que tus hijos no te han visto en los últimos 4 sábados. Y que ese momento, cuando su esposa le dijo eso, algo le causó, un shock le causó, y empezó a llorar incontrolablemente por las próximas 3 horas. El pastor dice, ese día fue el día en que me topé con mi muro. Y yo pensaba, me pasó algo similar. Mi hija Sofía tenía 3 años y estaba jugando con una vela en la casa. Kelly tiene la casa llena de velas porque tiene la casa llena de santos, ¿verdad? No. Mal chiste, ok. Pero tiene llena de velas la casa. Entonces, mi hija Sofía estaba jugando con una vela y la tiró, la dejó caer. Y pues niños rompen cosas. Pero fue para mí, no sé qué ocurrió, algo detonó. Y yo empecé a llorar incontrolablemente. Me subí a mi habitación. Nunca me había pasado estas emociones. Era como si alguien le abriera la llave a emociones encerradas. Y años de emociones empezaron a salir allí. Y yo empecé un proceso ahí de enfrentarme con mi sanidad. En esa temporada, más o menos esos años, un amigo cercano que era pastor de otra iglesia en Morelia, mi vecino incluso, se quitó la vida. Perdí amistades muy, muy queridas en esa temporada. Mi esposa y yo estábamos pasando una crisis matrimonial horrible. Y no es porque había inmoralidad, aunque creemos que Dios restaura inmoralidad, pero en nuestro caso era, solo estábamos cansados el uno del otro. Habíamos hablado de divorcio, nos peleábamos seguido y ya estábamos como que ya no podemos más. Y todo eso estaba ocurriendo. Yo le llamo la tormenta perfecta, ¿sabes? La tormenta perfecta, literal, esto, una de estas cosas me podía haber sacado de la jugada, pero estas 5 cosas juntas era como que era demasiado. Este fue mi muro. Yo no sabía qué hacer. ¿Sabe qué recomendación me dieron? ¿Quieren saber lo que me dijeron o no? No cambies tu fe en Cristo, no cambies a tu esposa, no te compres una moto. Esa fue la recomendación. Ahora, 2 de 3 la cumplí. No cambié mi fe en Cristo, no cambié mi esposa, sí me compré una moto. Bueno, me la regalaron a mis 40 y empecé a desarrollar un hobby, iba a andar y me sentía todo feo. Pero me descubrí después de un tiempo que el hobby en sí no sanó el muro. Incluso regresaba yo de salir y estaba todavía mal, alterado. Y le dice, ¿pero por qué estás así? Mira, acabas de tomar un tiempo, ¿por qué estás
Porque ni siquiera un hobby, aunque pueden ser buenos y ayudan en el proceso, no, por sí solo no te quita el muro, no te atraviesa el muro, ¿sí? Yo traté de lograr más éxitos, construir más cosas, más logros, más esto, el otro, y aún así nada de lo que hice.

siquiera me ayudaba. Un momento incluso empecé a tener ideas de abandonar todo, dejar todo, pero ni siquiera eso me ayudaba. Escucha, ¿sabes qué entendí? Que la única manera de superar el muro es atravesando el muro piedra por piedra. Volté con alguien, por favor, dígale piedra por piedra. Vamos, anímelo, piedra por piedra, piedra por piedra. Ahora, ¿cómo lo atravesamos, Andrés, piedra por piedra? Ahorita te digo. Primero quiero contestar la pregunta, ¿por qué? ¿Por qué nos enfrentamos a situaciones tan difíciles? ¿Por qué? ¿Por qué el cristiano? ¿Por qué alguien como el Salmo 119, que ama a Dios, tiene que atravesar momentos así? ¿Por qué pasa eso? Yo creo esto. Enfrentamos dificultades porque estamos avanzando y eso amenaza al enemigo. Mira, más, si me ponen el esquema un momento más, solo para que veas esto, para que lo tomes esta perspectiva. Empezamos a crecer, a madurar, ¿ok? Ahora descubres, voy a orar, voy a participar con mi iglesia, voy a traer a mis amigos y voy a esto y voy a tomar este paso de fe y esto. Estás avanzando, estás logrando cosas en tu crecimiento espiritual que nunca antes habías logrado. Escucha, estás invadiendo territorio enemigo. Antes eras una mascota. Disculpe que lo diga. Todos éramos mascotas. Dice la Biblia, éramos esclavos del pecado. Éramos mascotas, éramos su cliente. Pero ahora que no eres cliente del diablo y eres hijo de Dios y estás ordenando tu vida, estás honrando a Dios, estás ordenando tu matrimonio, estás activando tus dones, estás empezando a orar, estás empezando a servir. Claro que el enemigo va a decir, no puedo dejarte avanzar porque ahora eres una amenaza. Ahora eres una amenaza. Fíjate lo que dice Efesios 6:16, dice, y sobre todo dice, ármense con el escudo de la fe con que podrán apagar todos los dardos de fuego del maligno. Antes yo pensaba, ok, ese versículo que era como que el escudo del Capitán América, ¿sabes? Más o menos un escudo así redondo y pim, pim, pim, pim, pim, pim, pim, pim, pim, pim, y le dice el escudo a dinero, otra vez estás ahí. Pero no es así el escudo. Quiero darte una perspectiva de por qué recibimos dardos de fuego, ¿okay? El escudo del cual está hablando Pablo es el contexto de Roma, del ejército romano. Era un mega escudo. Aquí vas a ver algunas imágenes quizá detrás de mí. Un mega escudo que usaban para conquistar una ciudad. Entonces, cuando el ejército romano se acercaba a una ciudad para conquistarla y llegaban cerca del muro, la gente sobre el muro aventaba flechas encendidas, dardos encendidos con fuego para causar pánico en el ejército invasor. Entonces causaban pánico. La idea era que el fuego asustara tanto que, ay, mejor me regreso a mi casa y se fueran, ¿ok? Esa es la idea. Pero el ejército romano diseñó esta onda y tenían esta formación. Creo que hay otra imagen también ahí donde. Entonces era una formación, es un escudo enorme y lo ponían para que las flechas de fuego, dardos de fuego, no les impidieran conquistar la ciudad. Escucha lo que te estoy diciendo acá. Tú estás conquistando cosas que antes el enemigo tenía dominio y ahora estás trayendo al reino de Dios. Estás conquistando tu paz, tu eternidad, tu familia, tu propósito, tu futuro, tu libertad. Estás conquistando. Vamos, si vas a aplaudir, tienes que hacerlo con más. Estás conquistando. Y como estás conquistando, escucha, el enemigo va a aventarte dardos de fuego, flechas de fuego, para que te asustes, para que retrocedas y abandones tu fe. Pero escucha lo que dice Timothy Keller. Dice, escucha esto, dice, los dardos de fuego son para asustarte, destruirte y hacerte retroceder, pero Dios usa ese mismo fuego para refinarte y purificarte como el oro. Me encanta. El diablo quiere que retrocedas. Por eso Dios no manda las dificultades, el enemigo. O sea, Dios las permite, pero las limita y las usa si te mantienes en fe para refinarte. Qué increíble. El mismo fuego que fue enviado para destruirte, Dios lo va a usar para hacerte mejor. Volte con alguien, dígale, me están refinando. Así diga, me están refinando, ¿verdad? ¿Qué significa el escudo de la fe? Mire, el escudo de la fe es creer que Dios es bueno aun cuando no lo parece. El escudo de la fe es creer que sigues siendo un hijo de Dios aun cuando tú no lo pareces. Y es seguir creyendo que Dios va a recompensarte y cumplir sus promesas y todo va a trabajar para el

bien de aquellos que aman a Dios. Pienso en Job. Entonces, Job, ¿verdad? ¿Sabes cómo empieza el libro de Job? Dios va con, o más bien el Satanás va a presentarse. No, está raro la imagen, no lo voy a explicar ahorita, ¿ok? ¿Cómo? ¿Por qué? Luego se los explico, ¿ok? Pero eso es como una historia, ¿ok? Entonces, Dios le dice al diablo: ya viste a mi siervo Job, o sea, está presumiendo. No hay otro como él. Digo, Dios, no presumas tanto de mí, por favor, ¿verdad? Pero está, literal, está Dios presumiendo de Job. Y el, ¿sabes qué dice el diablo? Dice: ah, te ama porque es un hipócrita. Te ama porque le va bien. Pero si le quitas lo bien que le va, no te va a amar porque es hipócrita. Dios dice: no, no, no, yo sé que Job me ama por quien soy, no por lo que le doy. Dice: ah, pues hay que ver si es cierto. Entonces va el enemigo, es el enemigo, ¿sí? Que hace que pierda todo, ¿no? Dios, el enemigo, ¿sí? Y cuando pierde todo, ahí está el diablo: a ver, hipócrita, a ver. Hasta la esposa dice: maldice a tu Dios y muérete. ¿Y sabe qué hace Job? Dios dio, Dios quitó. Bendito sea el nombre de Dios. Dios decide amar a Dios por ser Dios. Job no era un hipócrita. Si algo hace el enemigo es demostrar que no eres hipócrita. Si sigues aquí, aunque has tenido días difíciles, no eres hipócrita. Amas a Dios. Eso es extraordinario. Ahora escucha esto. ¿Cómo atravesamos el muro de fe? ¿Cómo atravesamos este muro complicado? ¿Le está ayudando a alguien esto o no? ¿Sí? Ok. ¿Cómo atravesamos el muro? Ok. Para atravesar el muro necesitamos sanar emocionalmente y rendirnos completamente a la voluntad de Dios. Mire, todo lo que escuchó del mensaje, esto es lo más importante. Si se te va a olvidar cualquier cosa que dije el día de hoy, esto no se te puede olvidar. Ok. Si vas a atravesar el muro, esas son las dos cosas que tienes que hacer: sanar emocionalmente y rendirte completamente a la voluntad de Dios. Es más, el muro no está ahí para castigarte, está ahí para ser un mensajero. Te quiere decir: esto tienes que sanar y esto tienes que rendir. Literal es eso, ¿sí? Las preguntas que tenemos que hacer es esto: ¿qué necesito sanar y cuál es la voluntad de Dios? Te cuento mi testimonio. Te hablé de mi muro, pero no te hablé de qué tuve que sanar. En el muro, trabajando, hablando, orando, buscando a Dios, me di cuenta que había cosas que tenía que sanar. Primero, el trauma de la crisis mental de mi mamá. Cuando yo tenía 15 años, mi mamá tuvo una crisis mental de bipolaridad. Y a los 15 años, yo y mis hermanos sufrimos tremendamente. Obvio, ella también. Pero nosotros también como hijos sufrimos. Yo perdí en cierta manera a mi mamá de esa manera a los 15 años. ¿Y sabes qué hice a los 15 años? Yo no sabía, pero yo reprimí todas esas emociones y memorias al fondo de mi inconsciente, subconsciente. Entonces, a los 38 años, de pronto está apareciendo dificultades que yo no sabía por qué. Y era porque estaba yo teniendo que sanar el trauma de mi mamá que no había sanado. Y con pláticas, con ayuda, con terapia, con oración, pude sanar el trauma de la crisis mental de mi mamá. La otra cosa que tenía que sanar era mi valor propio, mi imagen propia. La razón por la cual estaba trabajando con un ritmo insano es porque yo estaba tratando de demostrar mi valor a través de mi trabajo, de mis logros, de ser alguien. Es como que yo sentía que no importa lo que yo lograra, no era suficiente. Es como que Dios no estaba orgulloso de mí, mis papás no estaban, como que yo no era suficiente. ¿Sabes cómo me sentía? Me sentía como el niño que llega con papá con la boleta de calificaciones y tiene 10, 10, 10, 10, 9, 8, 10, 10, 10. Y el papá dice: ¿por qué el 9 y el 8? Podías haber sacado 10 ahí también. Entonces, pero mira todos los 10. Pero es nomás enfocarse en el 9 y el 8. Y luego llega el otro hermano con 7 y 8. Ay, qué bien lo hiciste, hijo. Le echaste un chorro de ganas. Yo sí sentía que todos los demás, aunque quién sabe cómo, eran súper buenos. Pero yo, nunca era suficiente. ¿Tiene sentido esto? ¿Sí? Entonces Dios tuvo que sanar eso en mi vida en esta temporada y regresarme a mi identidad. Que Él me ama solo porque soy su hijo. Solo por eso. Y eso fue una sanidad bien profunda. Ahora, ¿a qué tuve que decirle sí a Dios?
¿Qué tuve que rendirme? ¿Qué me estaba pidiendo Dios en esa temporada en mi vida? ¿Cómo atravesé el muro? Okay, sanando, pero también rindiéndome. Y tres cosas me acuerdo. Primero, tuve que recomprometerme a Kelly. Yo ya no quería seguir con Kelly. No me vea así, ella tampoco quería conmigo. Y en una plática con Dios, y lo pueden leer en el libro, por cierto, que escribimos con Kelly, pero una plática con Dios, él me preguntó: Andrés, ¿lo harías por mí? Quedarte con ella, no solo quedarte con ella, amarla, enamorarla otra vez, ser su mejor amigo otra vez. ¿Podrías hacerlo por mí? Y yo, lo batallé, lo batallé, hasta que por fin dije, sí. Y me rendí, gracias a Dios. Eso fue casi ya hace 10 años. Kelly y yo estamos en la mejor etapa de nuestro matrimonio. Estamos como novios otra vez, cada vez menos hijos en la casa. Gloria a Dios. Nos damos unas divertidas, mi esposa y yo, impresionante. De verdad es increíble nuestra etapa ahorita. Sí a eso, sí a plantar la iglesia en Ciudad de México. O sea, aunque ya estábamos plantando iglesias en otras ciudades, en esta iglesia, hablando con el consejo de pastores y todo, sentíamos que Kelly y yo teníamos que participar activamente en estar plantando esta iglesia en Ciudad de México. Y yo sabía el esfuerzo que eso iba a hacer para mí, para mi familia. Cosas a las que tendría que decirle no para hacer esto. No entendía a la gente de la ciudad. Ahora los amo. No se sienta feo, ahora los amo. Pero yo no quería decir sí a eso. Y otra cosa a la que tuve que decir sí. Por cierto, estoy agradecido que dije sí a eso. Increíble lo que Dios está haciendo en Más Vida Ciudad de México. Pero también, otra cosa era que yo no aceptaba mi llamado como pastor y predicador. Aunque pastoreaba y predicaba, yo no lo aceptaba. Es como que luchaba con quien Dios me había hecho. ¿Tiene sentido eso? Y lo batallé por años. Imagínense, ya tenía años de ser pastor y predicador y no lo aceptaba. Eso fue a lo que tuve que decir sí. Mi pregunta para ti es: ¿qué estará diciéndote Dios a ti de lo que tú tienes que sanar? ¿Qué estará Dios a ti pidiéndote en lo que tú tienes que rendirte en tu vida? Quizá en lugar de enojarte con el muro, quizá en lugar de simplemente atorarte, estancarte, quizá necesitas decir: Señor, estoy dispuesto a que sanes lo que tengas que sanar, y quiero decir sí, aunque no quiero, quiero decir sí. Ayúdame a decir sí, como el Salmo 119. Enséñame cómo ser cristiano otra vez. Estoy perdido, guíame, te amo, pero quiero amarte más. ¿Tiene sentido, iglesia? Dios quiere ayudarte a atravesar ese muro y sanar y crecer y avanzar en tu madurez espiritual. Vamos, si vas a aplaudirlo con más ganas. Termino con esto. Quiero darte, literal, ya no voy a enseñar casi, pero solo tres consejos para que anotes y medites después bien. Ok, número uno: no te atores en solo cuestionar, ríndete a Cristo. ¿Qué significa esto? Que cuando estás en el muro, esa etapa 4, puedes atorarte en cuestionar. No, pero a mí, ¿por qué? Y porque yo no entiendo, y que me expliquen. Y Dios como que se te está dando respuestas, pero no quieres rendirte, no quieres sanar. Te han dicho: hey, habla con alguien. No quieres hablar. No, para mí que me digan por qué. Y es cuestionar. No avanzas, te atoras cuestionando. Si lees el libro de Job, literal casi todo el libro es Job diciendo: a mí que me explique. ¿Y por qué esto? ¿Y por qué el otro? Y los amigos tratan de ofrecer respuestas, que por cierto son respuestas mediocres. Tienen algo de verdad, pero mala actitud, mal corazón. No llena la pregunta que está haciendo Job. Y no, pero a mí que me diga Dios. Y cuando Dios llega con Job, no le contesta ninguna pregunta, más bien le hace preguntas. ¿Dónde estabas tú cuando prendí las luces de las estrellas? ¿Dónde estabas tú cuando fundé los cimientos del océano? ¿Dónde estabas? ¿Puedes tú mandar a Leviatán? ¿Puedes tú dirigir a los rayos donde caigan? ¿Puedes tú? Y Job no le dice: bueno, Señor, pero mira, quiero que me expliques otra cosa. No. Ay, Job dice: sí, eres Dios, es todo. No tienes que contestar ninguna pregunta. Eres Dios, eso es suficiente. Sí, sí, sí, tú eres Dios. Y se rinde. Increíble. ¿Están acá?
Segunda cosa que te puedo recomendar es: no abandones tu fe, más bien profundiza tu fe. Mucha gente en el muro es tan doloroso atravesarlo que prefieren abandonar la fe. Te voy a decir por qué. Porque a veces encajonamos a Dios en nuestra casa.

caja, déjame romper tu caja y ampliar tu idea de mí, ampliar tu revelación de mí. Pienso en Pedro, el apóstol Pedro, que tenía su cajita de ideas de quién era el Mesías, que el Mesías nos va a librar de la opresión romana y va a ser el presidente, el emperador. Yo voy a ser su secretario de gobierno. Aleluya. Estás emocionado, Pedro, y de pronto ve al Mesías arrestado y él negando a su amigo. ¿Quién es él y quién soy yo para hacer eso? Y luego lo ve crucificado. El Mesías rompió la caja de ideas y conceptos en donde Pedro había encajonado a Cristo. Lo vio ir a la cruz, pero también lo vio resucitar. Escucha, Pedro dejó que Dios ampliara su idea de Dios. No abandones tu fe, deja que Dios amplíe tu idea de Dios. Es cuando el salmista está diciendo: Señor, enséñame. ¿Qué no lo sabes? Sí, sí lo sé, pero tengo que redescubrirlo otra vez porque están pasando cosas que no entiendo y quiero que Dios amplíe mi manera de verlo y adorarlo. Quiero más revelación. Es lo que está ocurriendo hoy en día, 10 años después de todo lo que hemos atravesado. Y por cierto, alguien me preguntó el otro día: pastor, ¿cuánto tiempo dura el muro? No sé. Hay gente que lo pasa rápido, hay gente que para años, hay gente. ¿Y cuándo sabe uno que atravesó el muro? No sé. Porque a veces uno regresa a otras etapas y es como que un proceso, ¿no? No es tan definido, tan claro así. Pero algo que sí sé es que hoy mi revelación de Dios es mayor gracias a su gracia. Y aunque cuando no entendía, dije como el salmista: yo me amarro a tu palabra, aunque no sé qué está pasando. Vuélveme a enseñar. Yo quiero animarte a quizá ayunar un día a la semana si estás pasando por el muro. Quizá tener un retiro espiritual, busca a Dios. Quizá aprende a orar diferente. Cuando pasé el muro, mi manera de orar ya no me servía. ¿Sabes cuál era mi manera de orar? Yo tenía mi lista de oración. Oraba, leía esto y luego mi lista. Y te pedía por esto y esto y esto y esto. Y no, ya no hacía nada para mí. Es como que no, ya ni quería orar. Tuve que reaprender a orar, a contemplar a Dios, a pensar en Dios. Aprendí a caminar con Dios y con Pancho y Tiny. Aprendí, sí, usted sabe quién es. Y aprendí a el Padre Nuestro. Aprendí una nueva manera de orar. Porque a veces redescubrir tu fe tienes que reaprender a orar incluso. Sí. Y por último, no te aísles. Practica comunidad, aunque sea con pocos. No te aísles. Pastor, aquí estoy. Sí, aquí estás, pero no estás. Estamos en la casa, pero no estamos. Estamos presentes físicamente, pero ausentes emocionalmente. No te aísles, comparte, ábrete, habla. Necesitamos todos dos o tres personas. Jesús se llevó a tres discípulos cuando se transfiguró y se llevó a algunos cuando fue al huerto de Getsemaní. Mateo 26, 38 dice: mi alma está muy triste hasta que la muerte. Tu Salvador estuvo allí. Es las mismas palabras del salmista. Estoy totalmente desanimado. Ahí está, muy triste hasta la muerte. Dice: quédense aquí y velen conmigo. Y yo leí eso esta semana y dije: wow, si Jesús le pidió amigos que estuvieran con Él en su momento más oscuro, ¿cómo no necesitaremos nosotros también estar con amigos, aunque se duerman, que con nosotros en nuestro momento más oscuro? No te aísles. Amén. Que okay, ponte de pie, vamos a orar. ¿Les ayuda esto? Miren, no todos están en el muro, ¿eh? Algunos escucharon el muro y dijeron: pastor, estoy en el muro. No, estás desanimado nomás. Estás en hay pequeñas crisis, pero hay algunos que sí están allí. Okay. Tu vida cristiana va a tener un montón de crisis, pero algunos están allí. Hoy quiero orar con todos. ¿Por qué no cerramos nuestros ojos? Cierra tus ojos. Si quieres levantar tus manos o abrir tus manos al cielo, puedes hacerlo en señal de recibir algo de Dios. Y si quieres, puedes hacer esta oración antigua conmigo. Puedes decir: ven Espíritu Santo. Ven Espíritu Santo. Ven
Dile, Señor, enséñame a tomar el escudo de la fe.

para que el fuego que quiere destruirme más bien me purifique. Enséñame qué tengo que sanar. Enséñame en qué debo rendirme. Hoy estoy con Jesús en el huerto de Getsemaní, diciendo: no sea lo que yo quiero, sino lo que tú quieres. En el nombre de Jesús. Amén. Si quieres poner tu mano sobre tu corazón, hagamos esta oración de salvación juntos. Y conmigo: Señor Jesús, creo y confieso que eres el Hijo de Dios, el Salvador del mundo, que moriste en la cruz por mis pecados y resucitaste para darme salvación. Lléname con tu Espíritu Santo, transfórmame. Hoy creo que soy un hijo de Dios, una hija de Dios. Soy amado, soy bendecido, soy perdonado y tengo vida eterna. Amén y amén. Increíble. ¿Por qué no alabamos a Dios un momento más, iglesia?

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quiero darle un mensaje a mi padrino porque él siempre me ha ayudado mucho en lo que necesito, en el busito, en los estudios, en los libros, en todo, me ha ayudado. Le doy las gracias por apoyarme todos estos días. Un feliz día para mi padrino Jesús Lazo.

0: estabilidad mental, espiritual, protección, ¿qué otra? Apoyo, responsabilidad, ¿qué otra cosa te podría decir? Bueno, la familia es la base de la sociedad, y si no hay respeto por la familia, no hay sociedad respetuosa. Así es que, no sé, podría decirte muchas cosas porque el concepto de familia encierra muchas cosas, mucho respeto, mucha responsabilidad, mucho, futuro, porque también dentro de todo eso hay un futuro. Nada, no sé, no sabría qué otra cosa decirte en este momento, pero la familia es la base de la sociedad. Yo pienso que todo ser humano, o en ese caso, tanto el uno como el hombre, debe ser respetuoso y siempre enfocarse en la familia. Y si no la tiene, buscarla, hacerla, porque es la base de la sociedad, es el futuro, es el todo, en realidad es el todo exacto, y de la estabilidad de la persona como sí, porque una persona sola no se concibe, porque hay muchos que dicen que es bueno estar solo, pero sabemos que lo pueden decir de la boca hacia afuera, porque nunca la soledad es buena. Yo pienso que Dios por eso hizo a nuestra... hizo a Eva, para que el hombre no esté solo, y de allí se formó la familia. Entonces yo pienso que la familia es fundamental para una sociedad, es la base fundamental para una sociedad.
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4: Hemos estado hablando acerca de Eliseo, el profeta Eliseo, y el domingo pasado hablábamos ya cómo fue tomado Elías al cielo y Eliseo quedó en su reemplazo con una unción poderosa. Dios tiene milagros para tu vida. Amén. Y en Dios haremos proezas. Vamos a ver lo de Eliseo y quiero invitarlos a abrir la palabra del Señor en 2 de Reyes 2, versículos 19 en adelante. El viernes hablé acerca de la importancia de las palabras que salen de nuestra boca. Y hablamos acerca de todas esas palabras. Yo quiero que usted vaya más tarde a YouTube, vea lo que dice la palabra acerca del hablar y usted diga, mi hablar va a ser sazonado con sal. Voy a hablar bien, voy a declarar en el Señor que en Dios haremos proezas y veremos maravillas del Señor. ¡Gloria a Dios! Ahora, Jericó era una ciudad que había sido maldecida por Josué por 5 siglos. ¿Cuántos siglos? 5 siglos. Josué había dicho una palabra de maldición contra esa ciudad. Y por 5 siglos la ciudad estaba maldita. La ciudad no prosperaba. Había sido una maldición. Un rey la edificó y de acuerdo a la maldición que había dicho Josué, la familia del rey, los hijos del rey murieron por la maldición. Pero toda nuestra historia puede ser cambiada por Dios. Yo quiero que tú sientas eso hoy. No sé cómo está tu vida hoy, pero tu vida puede ser cambiada por Dios. Amén. Va a ser cambiada por el Señor. Esto de los 5 siglos me hablan a mí que usted puede estar teniendo una enfermedad, una situación en su vida por siglos, por tiempo, pero Dios es capaz de cambiar esa situación y Dios lo va a hacer en el nombre poderoso de Cristo Jesús. Alguien que tenga esperanza y grite gloria a Dios, gloria a Dios. Cambiarás mi lamento en baile. Él lo cambió en el nombre de Cristo Jesús. Versículo 19. Y los hombres de la ciudad dijeron a Eliseo: he aquí, el lugar en donde está colocada esta ciudad es bueno. Diga, es bueno. Como mi señor ve, mas las aguas son malas y la tierra es estéril. Entonces él dijo: traedme una vasija nueva. ¿Cómo era la vasija? Y poned en ella sal. Y se la trajeron. Y saliendo él a los manantiales del agua, echó dentro la sal. Amén. Le echó sal. Y dijo: así ha dicho Jehová, yo sané estas aguas y no habrá más en ellas muerte ni enfermedad. Y fueron sanas las aguas hasta hoy, conforme a la palabra que habló Eliseo. Las apariencias engañan. ¿Cuál era la apariencia de esta ciudad? Que estaba bien. Ellos mismos dicen, es una ciudad buena. Aparentemente todo está bien. Como alguien que ve tu matrimonio y te dice, qué bonito matrimonio, hasta cuando el vecino dice, vieras cómo pelean. Todo puede estar bien por fuera, pero nadie sabe cómo tú te sientes por dentro. Pero Dios sí lo sabe. Amén. Gloria a Dios. Quiero que te vayas de este lugar sabiendo que no todo está perdido. El Señor transforma historias. El Señor cambia tu vida de un momento al otro y puede hacer maravillas, porque Dios tiene todo poder. Si una cosa he visto en mi vida, en mis 60 y puff de años de ser cristiano, wow, dijo por alguien ahí, es que el Señor puede cambiar las cosas en un abrir y cerrar de ojos. En un abrir y cerrar de ojos. Como la historia que yo te conté de mi casa, que yo decía, Señor, ya yo me cansé de pagar, ayúdame tú. Y que el Señor lo hizo. Yo creo que alguien tiene que cansarse hoy de algo y clamar a Dios, porque en Dios haremos proeza. Amén. Las apariencias engañan. Quiero que te quites esa idea que todo está perdido. Jesucristo vino a traer vida y dar vida en abundancia. Jesucristo vino, murió en la cruz del Calvario para cambiar tu vida, para que tú tengas esperanza, para que no seas como los que no tienen esperanza. Porque hay gente que se va a la tumba pensando, nada se puede hacer. Todo lo puedo en Cristo que me fortalece. ¡Gloria a Dios! Por 5 siglos, 500 y puff de años, habían estado maldecidos por la palabra de Josué. Pero Dios cambió la historia. Así como el Señor que viene a cambiar lo que está maldito y bendecirlo por medio de Cristo Jesús. Hay poder en su nombre. Todos necesitamos la ayuda del Espíritu Santo. El problema visible era el agua, pero en la realidad era una palabra más profunda. Las cosas superficiales Y lo profundo, hay que presentárselo a Dios. Quiero que tú pienses, tú eres un hijo de Dios, una hija de Dios. ¿Qué quiere Dios hacer con tu vida? Empieza a pasar más tiempo con Él y tú verás la gloria del Señor. Amén, dale el aplauso al Rey. Hay un precioso salmo, el Salmo 107:35, apúntelo, que dice: vuelve el desierto en estanques de agua y la tierra seca en manantiales. Vuelve el desierto en estanque de agua y la tierra seca en manantiales. Válido para tu matrimonio, válido para tus finanzas, válido para tu propio cuerpo. Todo lo que está desértico, sin esperanza, Dios lo va a cambiar. Tú verás la gloria de Dios. Dios puede cambiar tu historia. Grábate esta palabra, iniciativa. Dígala, iniciativa. ¿Qué cambió la historia de Jericó? La historia de Jericó fue cambiada por la iniciativa de unos hombres. No me dice cuántos fueron, pero me dice que unos hombres fueron donde estaba Eliseo y clamaron a Dios por medio de Eliseo. Tu vida y mi vida están al borde de poder recibir esa bendición de Dios cuando nos paramos en la brecha, cuando empezamos a clamar a Dios. Nuestra vida va a cambiar, la vida de nuestras familias, pero hay que empezar a clamar a Dios. No pasen las cosas como por decir, bueno, eso es normal, a todo el mundo le pasa. A ti no, porque tú eres un hijo de Dios, porque tú eres una hija de Dios. Ten esperanza. Grita conmigo la palabra esperanza. Esperanza, díganle que está al lado. Ten esperanza. Toma la iniciativa. No fue Eliseo el que buscó a los hombres. Fueron los hombres los que buscaron a Eliseo. A lo mejor les pasó como me pasó a mí cuando ya nada más faltaban como $4,000 para terminar de pagar mi casa. Y que clamé a Dios: Señor, ya me cansé de pagar, págamela tú. Y vino un familiar mío y puso los 4,000. Y yo dije: ¿y por qué no se lo pedí antes al Señor? Si Dios es el dueño del oro y de la plata. Alguien tiene que cansarse. Alguien tiene que decir: ¿por qué no lo hago? ¿Por qué no lo hice antes? Lo mejor es agarrar los versículos de la Biblia y decirle al Señor: tú dijiste, tú has prometido, y Dios va a cumplir su palabra. ¡A su nombre! La forma de hacer el milagro, Dios puede hacer como Él quiera. Quiero decirles que la sal es rica, pero también peligrosa. La sal, para la gente que piensa, ay, que tengo que echarme sal de la cabeza a los pies, la sal solo fue un instrumento. La vasija, un instrumento. El que hace los milagros se llama Jehová de los ejércitos. El poder no está en la sal. El poder está en Dios. Como cuando dice que Pedro caminaba y la sombra de Pedro sanaba a los enfermos. No era la sombra, ni tampoco Pedro. Era porque el Espíritu Santo de Dios estaba sobre él. ¡Amén! ¿Cuántos dicen amén? Eliseo pidió dos cosas. Quiero que usted lo vea en el pasaje. Eliseo pidió: tráiganme una vasija nueva. Una vasija nueva. Una vasija no contaminada. Una vasija no sucia. Tráiganme una vasija nueva. Nuestro alfarero es el Padre Celestial. Y tú y yo, vasijas en las manos del Señor. Cuando usted está clamando a Dios, no venga como una vasija vieja, llena de negativismos, llena de desesperanza, llena de rabia, de amargura. Tiene que venir como una vasija nueva, porque nuevas son cada mañana las misericordias de Dios. ¡Gloria a Dios! Vasijas renovadas. El creyente necesita el Espíritu Santo con nosotros todos los días. No podemos caer en el error de la depresión, de la angustia, de la desesperanza. Nosotros tenemos que tener nuestra mirada puesta en Cristo todos los días de nuestra vida. Agradecerle a Dios por lo que tenemos y por lo que no tenemos también. Y declarar que todo lo podemos en Cristo que nos fortalece. El Señor es nuestro ayudador. Levántese en las mañanas conectado con el Señor. Levántese pegado al Rey. Dice Jesús en Mateo 9:17 que no se puede echar vino nuevo en odre viejo. Pregúntale que está al lado si es un odre nuevo u odre viejo. Dígale, ¿viejo o nuevo? ¿Viejo o nuevo? ¿Cómo eres tú? Dios no derrama nuevos milagros en estructuras viejas. Dios no hace maravillas en estructuras erradas, amargadas. Dios hace milagros en aquellos que tengan un corazón con esperanza, un corazón agradecido con Dios, que nunca pierda la fe. ¡Aleluya! Que sepamos que el diablo no puede robarnos nada, porque Dios está con nosotros. Nunca te dejes robar la esperanza, ni la alegría, ni el gozo. Da gracias a Dios en todo, como dice la palabra de Dios. No a veces, en todo. Dígale que está al lado, en todo. Da gracias a Dios. No seas negativo, no seas negativa. Así no funciona el reino de los cielos. El reino de Dios tiene un lenguaje específico que llama las cosas que no son como si fueran. Y nosotros necesitamos ese Espíritu Santo de Dios para llenarnos, empezar a actuar diferente. Diga el débil, fuerte soy. Diga el que está enfermito, sano soy. Diga el que no tiene plata, rico soy. Ese es el lenguaje del Evangelio. Buenas nuevas, y Dios te ama. Créele a Dios, solo hay que creer. En esta vida lo que necesitamos es alimentar nuestro espíritu, tener un espíritu diferente, no dejar que el ruido de allá afuera se meta en nuestra mente ni en nuestro corazón. Estos hombres clamaron. Enfrenta tus situaciones clamando a Dios. Enfrenta aquello que estás atravesando clamando a Dios. Pero no esperes que pasen 500 años para clamar al Señor. Dígale a alguien, hoy es el día de salvación. Hoy es el día para clamar. Hoy. Jesús nos llama a nosotros la sal de la tierra. La vasija es importante. Nosotros somos la sal. Y Dios nos usa para su gloria y para su honra. Pero el milagro no empezó con la sal, empezó con la vasija. Amén. Dale el aplauso al Rey. Estamos contentos por lo que Dios hace. Si usted dice lo que estoy atravesando no está bien, cambie esa historia. Traiga a los pies del Señor lo que sea que usted está atravesando. Cánsense. Esos hombres se cansaron de decir, ya, ¿por qué tenemos que ir a comprar agua a otro lado? Y buscaron la ayuda de Dios. Cánsate y busca la ayuda de Dios, porque Dios te va a responder. Clama a mí y yo te responderé, dice el Señor. Ellos se humillaron. Quiero que tú te lleves esto en el pensamiento. Tú eres un agente de cambio. Diga, yo soy un agente de cambio. Yo soy un agente de cambio. ¿Cuántos ciudadanos habrá tenido Jericó? Se pone a pensar. 500 ciudadanos, 400, miles de ciudadanos, ¿cuántos residentes? Yo no sé. Pero fue un puñado de hombres los que vinieron a clamar a donde Eliseo para que Dios hiciera algo. La mayoría de las personas piensan en Dios como la última, el último recurso, la última esperanza, pero tú no. Tú vas a tener grabado el nombre de Cristo Jesús en tu mente, en tu corazón, y tú vas a clamar a Él. Dios tiene todo el poder. No sé si me explico. Hay quienes dejan a Dios para después, para lo último. Tú no dejes a Dios para lo último. Que tu familia, que tu casa, ponga a Dios en primer lugar y todas las demás cosas serán añadidas. ¡Gloria a Dios! ¿Quieres saber qué dice la palabra? Mire conmigo, segundo de Crónicas 7:24. Dice: si se humillare, léalo conmigo, si se humillare mi pueblo sobre el cual mi nombre es invocado, y oraren y buscaren mi rostro y se convirtieren de sus malos caminos, entonces yo oiré desde los cielos y perdonaré sus pecados y sanaré su tierra. Cuando nosotros nos humillamos delante del Señor, hay que humillarse, hay que venir todos los días de la vida, 24 horas, a los pies del Señor. Y decirle: Señor, tuyo es el poder, tuya es la gloria. Tú puedes hacer maravillas y tú has prometido que cada vez que yo clame, tú me vas a oír y Dios te va a oír. Dale el aplauso al Rey. Eres un agente de cambio. Dios sigue buscando vasijas nuevas. ¿Sabes cuál es el ADN de esta iglesia? La fe. El ADN de esta iglesia es la fe. Así que ese es tu ADN. Luchador, luchadora, una mujer guerrera, un hombre guerrero que trae sus preocupaciones, sus situaciones y todo a los pies de Cristo Jesús. Que doblamos rodillas, que clamamos, que arrebatamos las respuestas. En el nombre de Cristo Jesús. No sé si le hablo a alguien, pero declara con tu boca que Dios está contigo como un poderoso gigante. ¡Gloria a Dios! Me gusta, dice la Biblia, así ha dicho Jehová. Versículo 21. Yo voy a sanar esta tierra. Dijo así. Dice: yo sané esta tierra. Cuando Eliseo está hablando, fíjese que no dice yo voy a sanar, yo sané. ¿Qué tiempo es ese? Pasado. Yo sané. Dígale que está al lado: ya Dios te sanó, ya Dios te ayudó, ya Dios te pagó la casa, ya el milagro está hecho. Gloria a Dios. Dígaselo a alguien. Reciba esas palabras. El enemigo te quiere agarrar. Pim, pum, pum, pum, pum. Hay cristianos que dicen: ay, me golpeó. Ay, empieza a esquivarle. Yo no sé. Véngase, pastor Alfaro, dale ahí. Empieza a darles duro. Y cuando, si alguna vez te tumba, tú dices: me levanto un round más. No soy de los que me quedo en el suelo. Soy de los que me levanto en Cristo Jesús.

0: Jesús. Aleluya. Así ha dicho Jehová. Isaías 65, 24. Este no está en tu bosquejo que tienes, pero apunta Isaías 65, 24. Apúntalo. Apúntalo. Saca el celular y apúntalo. Antes que clamen, responderé yo. ¿Quién está hablando ahí?
1: Jehová.
0: Voy de nuevo. Antes que clamen, responderé yo. ¿Cuándo va a responder? Oh, bendito sea el Señor. ¡Ay, gloria a Dios! Antes que clames, yo te voy a responder, te dice tu Señor. Yo no sé si tú sientes la presencia del Espíritu Santo, pero yo me apropio de esa palabra. ¡Oh, gloria a Dios! Antes que tú clames, tu Padre Celestial te va a responder. Por eso hay que estar conectado con el Señor. Conectada con el Señor. Mientras aún hablen, yo habré oído. ¡Ay, gloria a Dios! Esa es la palabra que el Espíritu de Dios te habla hoy. Antes que tú clames, tu Rey te escucha. ¿Cuántos lo creen? ¿Cuántos dicen gracias, Señor? Gracias, Señor. Declara el veredicto de Cristo Jesús. Declara el veredicto de bendiciones, no lo que dice la gente. Declara lo que dice Dios. Decláralo. Llena tu casa de esas declaraciones. Llena tu atmósfera. Aunque te sientas como te sientas, porque el asunto aquí no es emocional. El asunto no es por lo que yo veo. El reino de Dios no es por lo que yo veo con mis ojos, ni por lo que dice mi cuenta bancaria. El reino de Dios se hace fuerza y solo los valientes lo arrebatan. Dios tiene poder para transformar la historia de cada uno de nosotros y lo va a hacer, pero declara ese veredicto en el Señor. Bendito sea el Señor. Leí una historia que en un pueblo de Centroamérica hace muchos años, cuando no había Dasani ni estas aguas embotelladas, la gente tenía que ir muchas veces a los pozos y sacar el agua de los pozos. Había un hombre que tenía un pozo muy bueno y la gente le compraba el agua a ese hombre que tenía los pozos. Pero un buen día le regresaron las vasijas llenas de agua y le decían: este agua sabe mal, huele mal. El hombre se preocupó, el hombre decía: pero ¿cómo va a ser eso? Examinó el pozo, estaba perfecto. Examinó el agua, estaba rica. Pero se dio cuenta que las vasijas donde estaban repartiendo el agua estaban sucias. Tuvo que mandar a comprar vasijas nuevas o limpiarlas. Lo importante, lo que te quiero decir, es que nosotros somos las vasijas. El Señor va a hacer su milagro, pero tenemos que ser vasijas nuevas para el Señor. Dios es bueno, maravilloso, hace nuevas cada mañana sus misericordias. Somos la sal de la tierra y Dios también quiere que tú compartas estas bendiciones con otras personas. Termino con la historia de Jesús de Nazaret. El Señor estaba predicando en un lugar y se llenó el lugar donde estaba Jesús. Unos muchachos traían a un paralítico para que Jesús lo tocara, pero no pudieron entrar porque la casa estaba llena. Diga conmigo: la casa estaba llena. ¿Qué hacer cuando encuentras un obstáculo? ¿Te quedas 500 años esperando y conformado? ¿O qué haces? Los amigos del paralítico hicieron algo maravilloso. ¿Te acuerdas lo que hicieron? Se subieron por el techo, quitaron la enramada que estaba en el techo y por allí bajaron al paralítico. Si me hago la idea que Jesús de Nazaret estaba sentado allí, yo me imagino al paralítico siendo bajado por 4 amigos con sogas delante de Jesús. ¿Cómo se sentiría el Señor? Lo que yo pienso es que el Señor pensaría, wow, esta gente la votó, en realidad la votaron. Y vio la fe de esos amigos. Hizo el milagro en la vida de ese paralítico. Querer es poder. Y cuando nosotros creemos en el Señor, sabemos que para Dios no hay nada imposible. La gente de Jericó, 5 siglos, o póngale que 300, 200, porque la reedificaron después. Pero 200 años con la misma angustia, sin que nadie clamara a Dios. Yo te digo que hay mucha gente que tiene que cansarse de ciertas situaciones y empezar a clamar a Dios, y el Señor va a responder, porque Dios tiene todo poder. Póngase en pie conmigo y dígale gracias, Señor. Recuerde, no es la sal, no es la sal lo que tiene el poder, es Jesús de Nazaret.
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4: Para felicitar a todos los padres de Panamá, en especial a mi hijo Roberto William Beitía, y que Dios me lo bendiga y le dé vida para que pueda seguir criando a su hijo con todo el empeño que él le tiene y todo el amor y el cariño del mundo. 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
5: 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Así es, aquí en Panamá estaremos recibiendo a la Asamblea General de la OEA, con más de 30 cancilleres de todo el continente.
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9: ¿Sabe? Tener un hogar victorioso, tener una vida victoriosa, no es consecuencia del azar. No es consecuencia del azar. Tener familias victoriosas no es consecuencia del azar. No surgen por casualidad. Hay principios que tenemos que vivir. Muchas personas

0: Pastor, pregunta. David, mi hijo, mi hija, situaciones que se enfrentan. ¿Cómo las superamos? ¿Cómo las sacamos adelante en el hogar, en la familia? Y el enfoque de este tiempo de conferencias específicas, temáticas, es precisamente eso: familias, hogares, hombres, mujeres, a su imagen. Y hoy, como cierre de esta conferencia que tuvimos ayer para los hombres, desde aquí, desde el auditorio, y se transmitió a todas nuestras sedes a nivel nacional, quiero compartirles un pensamiento acerca de lo que significa la hombría conforme a la escritura. Curiosamente, este tipo de mensajes bendice más a las mujeres que a los hombres. De verdad, así que si usted es mujer, no diga, ay no, estoy como en el lugar equivocado. Todo lo contrario. Si lo tiene al lado, afile el codo para darle hartos codazos de aquí en adelante. Si usted es mamá, para que pueda enfocarse sobre sus hijos, sobre sus generaciones. Si usted va a ser futura mamá, con mayor razón. Pero también hay una palabra de esperanza para ti. Si por algún motivo eres madre soltera o tus papás no están, también Dios te va a hablar hoy. Amén. Lo primero que quiero decirle es que hoy tenemos una imagen distorsionada de lo que es la hombría conforme a la escritura. Sin lugar a equivocarme, he escuchado diferentes comentarios que todos apuntan a lo mismo sobre personas que se dedican a estudiar la hombría en estos tiempos. Y todos aseguran, llegan a la misma conclusión, que esta es la generación de hombres más femenina que hemos tenido en la historia de la humanidad. Y no porque sean amanerados, porque haya un plumero ahí medio extraño. No, no se refiere a eso. Sino porque aún los hombres no tienen el concepto de qué es la hombría. Se distorsiona la hombría con fuerza, la hombría con violencia, la hombría con ser guache, la hombría con ser prepotente, mandón, con el machismo quizás. Así que vale la pena estudiar qué dice Dios, cómo define la escritura, qué es ser hombre, qué es ser hombre. Acompáñeme a Génesis capítulo 2, versículo 4. Mire cómo Dios creó al hombre. Está hablando de los orígenes. Nos van a contar el escritor acerca del comienzo, orígenes. Y dice, estos son los orígenes del cielo y de la tierra cuando fueron creados el día que Jehová Dios hizo la tierra y los cielos. Versículo 5. Y toda planta del campo antes que fuese en la tierra. O sea, esto es el origen. Aquí no había ni matas, no había hierba del campo antes que naciese. Incluso no había lluvia, dice, porque Jehová Dios no había hecho llover sobre la tierra. No había hombre para que labrase la tierra. Quiero que se imagine ese escenario. Sino que subía de la tierra un vapor, el cual regaba toda la faz de la tierra. Y ahí en ese, como desierto, como planeta, como terrícola, como un lugar árido, seco, porque dice que no habían plantas, no había lluvia, era un vapor. No había hombre, no había olores, no había colores, no había nada. Ahí en ese lugar dice Jehová Dios formó al hombre del polvo de la tierra y sopló en su nariz aliento de vida y fue el hombre un ser viviente. Primer detalle. Cuando alguien quiere edificar algo, ¿por dónde comienza? Usted quiere construir una casa, por ejemplo, ¿por dónde comienza usted? Pone primero la puerta, pone la ventana, arma la cocina, ahí en la mitad del potrero. Vamos a comenzar la casa, comencemos con la puerta y el closet. ¿Por dónde arranca uno? Por el cimiento, por el fundamento. Por lo tanto, si Dios cuando nos va a contar acerca de los orígenes, lo primero que nos habla es acerca del hombre, blanco es y gallina lo pone. Y con huevo, cebolla y tomate se come. El hombre es, por lo tanto, el fundamento de lo que Dios va a crear. Y cuando hablo del hombre, hablo del varón. El hombre fue diseñado, número uno, por la Escritura para ser fundamento. ¿Qué significa un fundamento? Uno que sostiene, uno que da firmeza, uno que no abandona, uno que permanece, uno que sustenta. Eso es un fundamento. Varón, usted fue creado para ser fundamento. El fundamento en una casa generalmente no se ve. El fundamento en una casa generalmente es rústico. Uno no ve, o que uno arme una zapata, que uno vaya y excave, meta hierro, funda, y uno, ay no, pero pongámosle colorcito al fundamento para que se vea bonito. Ay, echémosle perfume, pintémoslo. No, el fundamento es rústico, el fundamento es básico, el fundamento ni se ve. Porque lo que impresiona del fundamento no es cómo se ve o cómo luce. Lo que impresiona, lo que es útil de un fundamento es lo que sostiene. Lo que sostiene. Así que si el enemigo quiere destruir una vida, una familia, una nación, el mundo, piense a quién va a destruir primero. ¿A quién? Al fundamento, en este caso al hombre. No crea usted que todas las políticas que promocionan la cultura LGTBIQ+, todo lo demás, RHJK, todo eso, que tiene mucho enredo ya. Toda la política que promociona, toda la política que establece, toda la política está muy enfocada a destruir la hombría en el hombre. Está bien estratégico, porque si un fundamento falla, todo lo que sostiene se arruina y cae. El hombre, Dios lo estableció como fundamento, como un cimiento. Incluso está tan distorsionado este concepto que hoy el sostener, un hombre que le toca sostener, la cultura lo habla de presión. En la Biblia lo llama responsabilidad. Era un deleite, era una responsabilidad asumir el ejercicio de ser fundamento, sostener. Tenemos una frase diabólica, digo yo. Venga, Denis, venga, Granita. ¿Quién me ayuda como niño? Bueno, tú ven, ven, hija. Ayúdame como. No, no. Está la, la hermana optimista me dice: yo, digo, no, hermana. Los aplasta, ¿no? Al ejercicio los aplasta. Quiero hacer un modelo de una familia. Hay una frase diabólica. A ver, ubíquense cómo sería esta frase. Dice: detrás de cada gran hombre hay una gran mujer. Dibujen esta frase, acomódense, a ver cómo sería la frase. ¿Y la niña dónde va? ¿La abandonan? No, deben meterla atrás. Según esta frase, así es el modelo de una familia. ¿Usted la ha escuchado? Detrás de cada gran hombre hay una gran mujer. Pero Dios no enseña, ese no es el modelo bíblico. El modelo bíblico es diferente. Para que nos quede bien la ilustración, háganse así hacia allá. No, hágase primero el hombre adelante. Este es el diseño que no encaja. Hágase la niña atrás. ¿Cómo es tu nombre?
1: Vanesita.
0: Vamos a leer Vanesita. Ella no es tan niña, pero para que nos sirva el ejemplo. Así es el modelo, mire para allá. Así es como la gente figura que es la función del hombre. Pero la Biblia dice: no, no, no, no, no, no. Es todo lo contrario. Es detrás de una gran mujer es que está el hombre. Y los hijos van al frente. Salmo 127, dice que los hijos son como saetas en manos de un valiente, que se lanzan y van al frente, no atrás. Entonces, ¿cómo funciona esta figura? A ver, ¿quién me sirve aquí para ser como el enemigo que quiere atacar? ¿A quién ponemos que tenga cara como de diablo? Dijo alguien. No, ninguno, no. Venga, Daniel. Nuestro coordinador pastoral de jóvenes a nivel nacional, venga. Alguien decía que usted tenía cara de algo. Y alguien decía, está sospechoso. Hágase acá adelante. Él es el enemigo que quiere destruir esta familia, quiere destruir esta casa, quiere destruir este hogar. Incluso Hágase un segundo.

Aquí adelante, Denis. ¿Qué pasa si el hombre está acá y el enemigo lo quiere derribar? Intente tumbarlo y de verdad empújelo. Su merced pilas que lo va a sostener. Intente a ver. Si él lo tira, lo lógico es que él se deje caer. Sí.

necesita la gente tirada ya. Vámonos más adelante acá. ¿Cómo es el modelo de Dios? Aquí va el hombre, Adrianita. Y esto es muy figurativo. El enemigo siempre quiere venir y destruir a los hijos primero, ¿no? Se mete por ahí, en una puerta. Suave. Si usted la empuja a ella, ¿quién la sostiene a ella? Eso, déjese caer, usted tranquila. ¿Quién la sostiene? La esposa. ¿Y quién la sostiene a él? El hombre. Mire la importancia de ser fundamento. Mire la importancia de ser fundamento. Vuélvale a dar. Este es el modelo bíblico. El hombre es fundamento. El hombre es el que sostiene. Ahora, ¿qué pasa si él se cansa? Dice la escritura que él debe estar anclado a la roca. En este caso voy a ser yo, a la roca que es Cristo, y él le sostiene. Y por más que el enemigo quiera tumbar esa casa y derribar esos hijos y derribar ese matrimonio y derribar esa familia, hay uno que pelea y que te sostiene a ti. Hay uno que pelea y te sostiene a ti. Gracias, chicos. ¿Sí ve la importancia de ser fundamento? ¿Ve la importancia de ser fundamento? Uno que sostiene. No uno que está al frente y que simplemente quiere la admiración, sino uno que está atrás. Varón, tú y yo fuimos llamados para ser fundamento. Ahora, dice Proverbios 14:1. Entonces, ¿qué hace la mujer? La mujer no fue diseñada para eso. Hay que dejarlo claro, la mujer no fue diseñada para ser fundamento. Hay mujeres que quieren meterse y ejercer esa función como fundamento y desconocer a su esposo. Es un error si lo haces. Estás abriendo grietas. Proverbios 14:1 dice: la mujer sabia edifica la casa. Deje que el bárbaro ese sea el fundamento ahí. Deje que el chambón ese sostenga. Usted embellezca esa casa. Usted construyale los cuartos. Usted arme la cocina. Si fuera una metáfora, claro está. Usted decórela. Usted póngale las matas. Bolíe tarjetazo y métale muebles. Haga de esa casa un lugar reluciente. Edifique usted la casa. Tome a esos niños y proyéctelos, edifíquelos y déjelo que él sostenga. ¿Cómo uno sostiene una casa, varón? ¿Cómo uno es fundamento? Anclado a la roca, afirmado en Cristo. El primero que se tiene que levantar en un hogar es el hombre. Y el último que se tiene que acostar, la última oración que se tiene que escuchar en una casa es la oración del hombre. No es la mujer. El primero que tiene que llegar a la iglesia el domingo y decir vamos todos a la iglesia, familia, es el hombre. No debe ser el último que se levanta, casi que arrastra, lo trae enjalonado y hasta sobornado, ¿no? ¿Usted quiere comer esta semana? Me acompaña a la iglesia, le dice la mujer. Si no, pida domicilio. No. No, no, no, el diseño es que tú y yo fuimos fundamento. Fuimos creados para sostener. Fuimos creados para permanecer. Y hago un llamado a los hombres: no abandones a la mujer de tu juventud. Sé un hombre fiel, papá, esposos que estás acá. No salgas con esa frase ridícula: se me acabó el amor. Es que ya no siento lo mismo. Un fundamento no siente, es la bobada. Fundamento está para sostener. Es que yo ya no siento lo mismo que sentía. Ya no son las mismas maripositas que siento. Cómprese un zoológico, tráguese un loro. Si quiere sentir maripositas, no sé. Pero deje la bobada. ¿Cómo es que estoy abandonando? Tú no sabes el daño que causas en unos hijos, el dolor que causas en un hogar. Como descubres, como vuelves frágil esa familia cuando el hombre no está, abandona, se larga. Cuando el papá abandona, se larga. Estás pasando por crisis, busca ayuda. Si estás pasando un momento difícil en tu matrimonio, busca ayuda, levanta la mano. Busca socorro, ánclate en Cristo, pero no abandones. No es una opción abandonar, no es una opción irnos, no es una opción dejar, soltar. No, tú y yo fuimos diseñados para permanecer.
Está en nuestra genética el permanecer. Tú y yo fuimos diseñados.

diseñados para sostener. Y le hablo también a mamás, a mujeres, incluso a hijas. Tú dices, pastor, el vagabundo ese ya se fue. Estoy sola, porque hay mucha mamá soltera hoy en día, ¿no? Mucha mamá soltera. O hijos que sus papás se fueron. ¿Y a mí qué me queda, pastor? Dice la palabra en el Salmo 68, versículo 5 y versículo 6, en la Nueva Versión Internacional: Padre de huérfanos y defensor de viudas es Dios en su santa morada. Versículo 6: Dios da hogar. Dios da un hogar, Dios crea un hogar. Y no es que Dios te consigue otro hombre, no se refiere necesariamente a eso. Lo que está diciendo es que Dios va a ser ese sustento en el hogar que falta. Dios es tu papá, literalmente se convierte en tu esposo, se convierte en el padre de tus hijos, se convierte en el sustento, en el fundamento que tú necesitas. A mí me impresiona mi esposa. A los 10 años murió su mamá, su papá no estuvo por mucho tiempo y ella casi que se criaron solos. Y ella es la relación que tiene con Dios como padre, y cómo ella ve a Dios como su papá, y cómo Dios la consiente, la atiende, la cuida, a mí me impresiona. Literalmente, hay algo especial. Dios tomó ese lugar al ella quedar sola. Alguien se imagina la historia. Yo le cuento y alguien dice: ay, pobrecita la pastora Laura. Y quizás pueda inspirar, es como lástima, ¿no? Como solita a los 10 años, una niña solita. No, nada que ver. Es una mujer, es una guerrera. Mi esposa es una guerrera. Sabe su lugar. Es bien femenina, ¿no? No es una guerrera basta y toda ordinaria, no. Me refiero que es una guerrera femenina, una mujer luchadora. Una mujer bella. Y tiene tanta seguridad, y ella no vive con dolencias o faltantes o ausencias o que me siento sola y deprimida, no. Y Dios le contesta las oraciones, Dios se acerca de una manera tan especial. Yo la escucho orar, yo la escucho y me impresiona. Ella, por ejemplo, hizo una oración tiempo atrás. Dijo: Señor, yo te pido que me des el mejor hombre del mundo. Imagínese eso. Y se lo dio el Señor. Es una relación especial. No sé por qué se rieron, no entiendo el chiste, por qué están riendo, pero Dios los perdone. Pero de verdad, yo le hablo a mamás que están acá. Tu esposo no está por algún motivo, o falleció, o se fue. Si tú le crees que Dios es el soporte de tu hogar, créeme, Él estará contigo. Él será ese sustento, ese fundamento. Él será ese protector de tu casa y de tus hijos, mujer. Tú no estás sola. No estás sola. Si lo puedes entender, si lo puedes ver de esa manera, Dios mismo peleará por ti. Sostendrá tu casa, abrirá puertas, sostendrá, mantendrá, guiará, permanecerá fiel y nunca te abandonará. Y no es una frase poética, hermosa, de cajón, no. Es una verdad que lo puedo ver. Lo puedo ver. Número dos, no solamente el hombre, la naturaleza del hombre es ser fundamento, sino que también la naturaleza del hombre, dice en Génesis 2, 15 y 17, que una vez Dios creó al hombre, lo creó primero como fundamento, Él es la base, le habló y le dijo. Le habló y le dijo. De todo lo que está en el huerto puedes comer. Versículo 15: y lo puso en el huerto del Edén para que lo labrara y lo guardase. Ahí hay dos verdades. Número uno, labrar. Número dos, guardar. Le quiero hablar de labrar. El hombre no creó el tamarindo, el chontaduro, la guanábana, la guayaba, el banano, no. El hombre no lo creó. El hombre no le dio sabor, no le dio nutrientes. Lo que el hombre tenía que hacer es tomar lo que Dios creó y a través del trabajo transformarlo y traerlo como alimento a su casa. En otras palabras,

El hombre era un conducto, como una manguera. La manguera no produce el agua. La manguera se conecta a la fuente de agua y deja fluir lo que sale de la fuente para regarlo. El hombre fue diseñado para ser conducto, para conectarse a la fuente que es Dios, y todo lo de Dios que brotara, de todo lo de Dios, traerlo y regarlo sobre la familia, sobre sus hijos, sobre su casa, sobre su ciudad, sobre su nación. Y no hablo solamente de la parte económica, porque Dios es la fuente de toda provisión, pero hay mujeres que trabajan excelente y el Señor las ha bendecido, mujeres empresarias, millonarias, conozco varias en la iglesia. Gloria a Dios por ellas. Y afortunados los que se casó con una de ellas, ¿no? También. ¿Sí? Y muy bien, no hay problema, trabaje, mujer. Si te lo permite estar con tus hijos, edificar casa y aún así ser productiva, no hay ningún problema. Pero no hablo solamente de finanzas. Cuando hablo de que el hombre es conducto, que se conecta a la fuente y transmite lo que sale de Dios, también estoy hablando de se conecta y recibe visión de parte de Dios. El hombre tiene un llamado especial a dar dirección, a traer visión. El hombre tiene un llamado especial a traer instrucción, a dejar fluir incluso la provisión emocional, el afecto que su esposa, sus hijos, sus hermanos, sus padres necesitan. El hombre está condicionado, fue creado con Dios para hacer esa provisión especial. Lo contrario a esto es un hombre, puede pasar, que se conecta a la fuente incorrecta y todo lo que fluye a través de él no es un agua que trae vida, sino es un veneno que trae muerte. El hombre también, si el hombre es un hombre alcohólico, de él va a fluir perversidad, dolor, ofensa, engaño, mentira. Recuerda esto: los gigantes que tú no derribes en esta vida se los estará cederando a tus generaciones. Las batallas que tú no quieras librar, las estás asegurando a tus hijos, a tus generaciones, que tendrán que pelear esas batallas que tú no pudiste vencer. Un papá atrapado en la pornografía, un papá atrapado en la lujuria, un papá atrapado en el juego, la ludopatía, un papá atrapado en los vicios, en el alcohol. Eso mismo es lo que va a transmitir, porque el hombre, el diseño del hombre es ser conducto. Eso es lo que va a dejar fluir. Pero incluso hay algo peor, pienso yo, por las consejerías que uno atiende y por los casos que uno escucha, hay algo peor. Y es aquellos hombres que se desconectaron de toda fuente y no fluye nada. Creo yo que esa es la gran enfermedad de los hombres de este tiempo. Hombres pasivos que no sirven para nada. Hombres que no toman iniciativa. Hombres medio tontos, ¿no? Mira, atiendo mujeres de verdad y pastor, tengo problemas en mi hogar o con mi hijo, en fin, situaciones con hombres. Y uno se prepara, uno dice, claro, aquí viene el chaparrón. ¿En qué pecado está el hombre, no? Uno pregunta, ¿y qué está pasando? Y contestan ellas, pastor, el problema es ese, es que no está pasando nada. Es que el vago este no hace nada. No aspira a nada. No quiere hacer nada. No se motiva para nada, no toma la iniciativa de nada. Estoy aburrida, estoy cansada. Y mujeres que soportan hombres así por años, que ella es la que tiene que tomar la visión, el liderazgo, organizar. Yo escuchaba a una hermana que me decía, pastor, es que ni las vacaciones, ni le motiva la programar unas vacaciones. Yo a veces le digo, hasta yo las pago, pero organícelas, diga dónde quiere ir. Prefiere quedarse en la casa, prefiere no hacer nada. Hombres mediocres, sin visión, sin iniciativa, hombres pasivos. Yo oro al Señor que en esta iglesia ese espíritu de pasividad en los hombres salga. Yo oro de corazón
En el liderazgo encuentro muchas veces líderes pasivos, que la mujer es la que sobresale, la mujer es la que dice vamos a hacer, vamos a emprender, vamos a servir, y proponen, y el hombre carga el bolso, sirve para cargar el bolso. Y eso porque cuando se cansa lo deja caer. Y como es torombolo, olvidadizo, se descuide, se lo roban. No sirve para nada. Ni para closer sirve, ni para sostener sirve. Ahora, cuando uno se mete al fondo, dice, venga, ¿y este por qué salió así? ¿Este porque es medio torombolo, no? ¿Qué le pasó a este? Y cuando uno se mete y comienza a revisar, la gran mayoría de veces, no siempre, pero la gran mayoría de veces, ¿sabe qué encuentra uno? Mamás, abuelitas, sobreprotectoras. Que el pobre niño no lo dejan hacer nada. Ay, mi cachetoncito. Mamá, pero tiene 38 años el vagabundo ese. Ay, no me lo trate así, pastor. Usted lo viera como es de bello. Ay, esos cacheticos, unas nalguitas tan... Ay, qué cosa hermosa. En días pasados, no digo que lo tenga que usted que hacer, no digo que lo tenga que hacer. En días pasados yo hablé con mi hijo, ya va a cumplir 15 años. Mi hijo Juan Eduardo, mi hijo mayor. Y le dije, bueno, hijo, a los 18 te vas de la casa. Más de una mamá, ay, pastor, ¿cómo así que lo va a sacar? Claro. ¿Voy a sostener hasta cuándo? Le dije, bueno, necesito que comience a producir. A partir de los 15 yo no le doy regalo. Yo le presto plata y usted me la tiene que pagar. Que es diferente. ¿O no, hijo? Y aprenda, sea varón. Yo no le voy a heredar a él, no lo estoy preparando para que se case con una mujer que después me lo devuelva. Diga, ay, no, mire, coja esa cosa. Yo no sé, no sirve ni para nada. No, esto es un florero. Es un florero, es un... No, no. Yo no le voy a heredar un problema a la futura esposa de mi hijo. No, necesitamos preparar una generación de hombres osados, valientes, determinados. Que la frustración no los detenga, que el problema no los detenga, que la crisis no los detenga. Mamás que están acá, mujeres que están acá, no lo consientan tanto, no lo sobreprotejan tanto. Déjelo, él puede. Mándelo, que vaya y haga, y si se casca, déjelo llorar. Eso no le pasa nada. Déjelo. Y si aguanta hambre, tampoco le va a pasar nada. Que aprenda a cocinar, y si le queda feo, pues que se lo coma como le quedó. Tampoco va a pasar nada. De verdad. Entonces, mujeres, ayúdenos también. Porque es que creamos hombres muy femeninos. Demasiado. Y si su hijo se casa, cámbiale la guarda a la casa. Es más, trastéese de casa y no le dé la dirección al vago ese. Que quede perdido. Y mamá, ¿dónde está? Y déjelo que sufra. Es increíble cómo esos hombres llegan a la casa, ¿no? Y se casan, y cualquier bochinche, cualquier cosa, mamá, mi mamita, y van corriendo ahí. Déjelo que salga. Yo agradezco mucho a mi mamá. Cuando ellos se casaron, botaron la llave, me dejaron perdido. No, mentira, no, tampoco. Pero mi mamá me crió así. Mamá me crió así. ¿Sabes cuántas veces yo llamé a mi mamá? Llamaba a mi mamá y le decía, mamá, cuando estaba solo, alguna situación, o vivía en otro lugar. Y yo, mamita, ¿cómo estás? Uno sabía, ¿no? Mamita, imagínate que estoy por aquí en otro lugar. Ay, no tengo un peso. Mamita, ¿será que tú me puedes ayudar? Claro, mijo, voy a orar por ti. Padre, provéle. ¡Pum! Y me colgaba. Me dejaba sano, yo me embalaba. De verdad, no le estoy mintiendo. No le estoy mintiendo. Yo recuerdo que en una oportunidad me fui a estudiar a otro país. Me tocó hacer un doctorado. Estaba estudiando un doctorado. Estaba en una universidad y estudiando, comiendo libro. Y más de una vez llamé a mi mamá para que me echara una mano y me colgaba. Entonces me tocó trabajar. A mí me tocaba trabajar haciendo trasteos, cargando trasteos. Mi primer trabajo me lo consiguió mi mamá.
me mandó a pintar una casa de un familiar. Quedó horrible, yo mismo lo confieso, pero esa era mi mamá. Que vacaciones, que paseo, vacaciones, paseo. Mijo, un día por ahí en la piscina, el resto se va a pintar una casa. Mamá, yo no sé pintar, pues aprenderá, mijo. Y si queda mal, pues la vuelvo a pintar. Allá me mandaba. Y ella pagaba para que me pusieran a trabajar. ¿De verdad? Y le agradezco a mi mamá por eso. Porque no fue una alcahueta. Y mi papá me la ponía dura. Y mi papá le decía a mi mamá, y usted no vaya a llorar. Y usted déjelo. Cuando yo me estaba portando muy mal, y me echaron de mi casa, así fue. Mi papá llegó, me armó las maletas, me besó, me abrazó, me echó. Sí. Y recuerdo que yo fui a donde mi mamá, dije, alguien que me ayude, que me tire un salvavidas, ¿no? Y mi papá le había dicho a mi mamá, usted no llora. David se va hoy y usted no me hace berrinche delante de David, no, y no me hace pataleta. Y yo me acuerdo que llegué donde mi mamá así como tembloroso porque mi mamá me ayudara. Y mamá, ay, mijo, estoy muy ocupado, te amo mucho, me cierra la puerta, por favor. Y yo salí y dije, mi mamá, y claro, después entendí, ya estaba llorando, estaba con el corazón en la mano, orando por su hijo. Pero firmeza, temple, determinación. Entonces, mamás, ayúdenos. Porque necesitamos formar una generación de hombres valientes, de hombres conquistadores, de hombres osados, no de hombres mediocres, pasivos. Ahora, ¿cuál es la fuente, cuál es la clave mejor para que usted no busque? Si usted es un hombre pasivo, si usted es un hombre y medio temblereque, si usted es un hombre que le cuesta, ¿cómo hago para superar esto? La respuesta es, conéctese a la fuente que es Cristo. Así como para hacer un buen fundamento, arraigas en Cristo, que es nuestro fundamento, también de la misma manera, conéctese con Cristo, que es la fuente. Si a usted le falta creatividad, conéctese con Cristo, Él le dará visión, Él le dará estrategia, Él le dará fuerza, Él le dará osadía. Si usted tiene temor, conéctese con la fuente, que es Cristo, que Él le dará la fuerza, el vigor para vencer y salir adelante. Conéctese. Y si ustedes como padres quieren ayudar a sus hijos, conéctenlo con la fuente. Déjenlo que él se conecte, que experimente, que sufra, que aprenda. Si tiene que llorar, que llore. Déjenlo. Y más bien usted, si lo va a impulsar a algo, si algo lo va a motivar, conéctelo con la fuente. Conéctelo con la fuente. Conéctelo con la fuente, que eres Cristo. Número 3. No solamente Dios lo mandó al hombre como fundamento, como conducto, sino que también dijo, y usted va a trabajar. Dice que lo puso en el huerto para que lo labrase y lo guardase. Esa palabra guardar habla de protección, habla de advertir, habla de cuidar. Lo podemos resumir como cobertura. El hombre es el que da cobertura, es el que defiende. Defiende ante el enemigo, pero también es el que protege y defiende ante los propios errores. Y sobre esto quiero hacer énfasis, porque generalmente cuando hablamos de cobertura, de protección, claro, es el que advierte los ataques, los amenaza, los enemigos. Pero ¿y cuando cometemos errores, cómo protege uno? Cuando hay fallas, hay grietas, ¿cómo protege? Mira, ante los errores, hablo a los hombres, de un hijo, una hija, un cónyuge, un familiar, un padre, un jefe, ante los errores que están a nuestro alrededor, un verdadero hombre no acusa. Un verdadero hombre asume responsabilidad. Que el pelado rompió el vidrio. Delante del vecino usted no arma un escándalo, ni le casca al chino 3 cachetadas, ni lo avergüenza delante del mundo, no. Usted asume la responsabilidad porque usted es protector, usted es cobertura. Yo pago, allá en casa, fórmelo y póngalo al pelado a trabajar para que le pague la plata, no sea alcahueta. Pero delante de los demás usted defiende, usted protege, usted asume responsabilidad.
Nosotros como hombres fuimos diseñados para asumir responsabilidad.

debilidades. Incluso, mire, en la Biblia, el acto de nombrar, ¿recuerda que Dios le dio a Adán la instrucción de ponerle nombre a los animales? ¿Por qué? En la cultura hebrea, aquello que usted le pone nombre, usted es responsable de eso. Usted le pone nombre a una finca, le pone nombre a una empresa, le pone nombre a un animal. No es simplemente algo anecdótico que al perrito usted le ponga el firulais, el chanclas, porque le pareció jocoso el nombre. No, cuando usted le pone un nombre a alguien, usted está marcando un destino, usted le está dando una cobertura, una instrucción, y usted se está siendo responsable de eso que usted le está poniendo nombre. Por eso Dios le puso la instrucción al hombre de ponerle el nombre a los animales, diciéndole: de aquí en adelante, Adán, tú serás el responsable. Y si algún animal de esos hace algún daño, rompe algo, no es quien tuvo la culpa y lo casco, no, eso es, yo como hombre asumo la responsabilidad. Y hago ese llamado hoy a los hombres: nosotros somos evasores de responsabilidades. Le echamos la culpa a otro. Cuando Adán pecó, la mujer pecó, Dios le preguntó al hombre: ¿qué pasó, Adán? ¿Dónde estabas tú? ¿Qué contestó Adán? Fue culpa de ella. La mujer que tú me diste, yo no la pedí, fue culpa de ella. Evasor de responsabilidad, fue la culpa, y está buscando es culpable en vez de estar asumiendo. Adán, ¿qué debió haber hecho? Señor, si fallamos, perdónanos. Si alguien es culpable, soy yo. Tú me diste una instrucción a mí, porque en la Biblia Dios nunca le dio la instrucción a la mujer de no comer del fruto del árbol de la ciencia del bien y del mal. La instrucción se la dio fue al hombre. El hombre tenía que dejar fluir la instrucción de Dios, transmitírsela a la mujer, pero también proteger y cuidar de que la mujer cumpliera la instrucción que Dios le había dado. Así que cuando ellos pecaron, lo natural es que el hombre asumiera la responsabilidad. Señor, yo fallé en darle la instrucción, yo no estuve atento, yo no protegí, yo asumo la responsabilidad. El hombre Adán debió arrepentirse y buscar misericordia. El hombre debió rendirse delante de Dios y decirle: Señor, perdóname porque fallé en la asignación que tú me diste. Dame una nueva oportunidad, límpiame, restáurame. Asumir la responsabilidad es eso. Pero usted nunca encuentra en la Biblia a un Adán pidiendo perdón, a un Adán protegiendo, a un Adán defendiendo a la mujer. Usted nunca encuentra a un Adán intentando restituir el daño que había hecho. De ahí que viene la maldición sobre la tierra, a causa de la ausencia de un hombre que asume responsabilidades. Y hoy no podemos nosotros repetir el mismo patrón en casa, en familia, en empresa, en la iglesia. Usted y yo, varón, tenemos que asumir nuestras responsabilidades. Y hay también un llamado a la mujer: deje que el hombre asuma la responsabilidad. Usted encuentra en la Biblia una mujer como Jezabel. El hombre quería comprar una viña, Acab, la viña de Nabot. Y dice que como no la pudo comprar, la mujer le dijo: ay, mi conchis, mi acapcito triste, tranquilo, yo voy a hacerlo por usted. Yo voy a asumir la responsabilidad y yo le voy a entregar. Mire, léalo ahí. Es una historia interesante. Primer libro de Reyes, capítulo 21, versículo 7. Primer libro de Reyes 21:7. Y su mujer Jezabel, hay un rey, quiere emprender algo, quiere comprar algo, no se lo da. La persona le dice: yo no se lo vendo, señor rey. Y dice que este rey se tiró en la casa, en la cama, a dormir, deprimido, haciendo pucheros. Y la mujer le dijo: levántate, ¿eres tú ahora rey sobre Israel? Levántate y come, deje la bobada, alégrate, yo te daré la viña de Nabot de Jezreel. Lo que tú no pudiste conseguir, lo que tú no eres capaz de hacer, entonces yo lo voy a hacer. Y la mujer, usted la ve ahora, ella asumiendo la responsabilidad de algo que no le toca hacer a ella, tocaba era al hombre. Usted encuentra entonces por eso hombres evasores de responsabilidad, porque hay una mamá, una mujer, una tía, una abuela que siempre están respondiendo por ellos. Si se tiró el semestre, que lo repita. Si llegó tarde, pues que asuma. Me encanta ver esas noticias cuando hay hijos delincuentes y los mismos papás van y los entregan. Fabuloso. Así debería ser nuestra cultura. Imagínense si ese fuera el hábito.
que un hijo vago

el papá va ahí mismo, lo lleva y lo entrega y entrega las pruebas. ¿Sabe cuántos hijos delincuentes tendríamos? Ninguno. Eso no es ser duro, eso es acabar de raíz el problema. ¿Qué hijo se va a exponer a que lo boleten así? Uno dice, no, pues tengo policía en la casa, fiscalía, tengo el gobierno, tengo juez juzgado. No, no, no, yo ni me atrevo. Tú y yo fuimos llamados para hacer cobertura. Mire, el ser protector no es ser dictador, no es ser manipulador. La autoridad no se ejerce con violencia. No malinterprete, no es usted ser cobertura y ser severo, drástico, herir, ofender con palabras. Es más, la única manera para ejercer autoridad es estar sometido a una autoridad. ¿Qué es lo que hace que un hombre sea una buena autoridad, una autoridad correcta? Que esté sometido a la autoridad de Cristo. Que Cristo sea la cabeza. Que Cristo sea la autoridad, sometidos a Cristo. Los brazos de un hombre deberían ser el lugar más seguro para una mujer. Los brazos del hombre no deberían ser herramientas para golpear, para maltratar, para abusar, para violar. Varón que estás aquí, la fuerza quizás puede poner a una mujer de rodillas, pero solo el amor gana el corazón de esa mujer. La fuerza puede poner incluso a un hijo de rodillas, pero solo el amor genuino que protege, que enseña, que cubre, gana el corazón de ese hijo. Hay otra verdad cuando nosotros somos cobertura. Todo lo que está en la cabeza afecta a lo que esté debajo de ella. Cristo es nuestra cabeza, pero cuando Cristo no es nuestra cabeza, todo lo que esté en la cabeza, para bien o para mal, afecta y fluye sobre los que están sobre ellos. De ahí la importancia de tú y yo ser una buena cabeza, sometidos a la palabra de Dios. Quiero terminar con esto, porque alguno dirá, bueno, este mensaje lo hubiera escuchado mi vecino, el borracho es el degenerado, mi jefe es el gamín, el tramposo, el mujeriego. Este mensaje es para un político por allá que conozco, para uno que está por allá embolatado. Pero en la Biblia hay un hombre llamado Lot. Incluso lo conocemos como el justo Lot. Esa palabra justo es un hombre que temeroso de Dios. Si lo trajéramos a nuestro tiempo, diríamos que Lot era como un hombre cristiano, ¿no? Venía a la iglesia, se sentaba, levantaba sus manos, ofrendaba, diezmaba. Pero usted encuentra esta fragilidad como fundamento. Dice que la ciudad que él vivía era una ciudad llena de perversidad. Y Dios dijo, voy a traer un juicio sobre esa ciudad. No la voy a destruir porque sí, es que tengo que traer un juicio, porque hay mucha injusticia, hay mucho clamor del pueblo contra esa ciudad de perversidad. Y dice que ellos salieron. El ángel, el enviado de Dios, le dijo, salgan de este lugar, Dios los va a proteger. Génesis 19:26. Y dice que Lot salió corriendo de primeros, dejó atrás a su esposa y a sus hijas. Un hombre justo, cristiano si se quiere, salió corriendo como un loco y dejó a su familia detrás. Y el versículo 26 dice, pero la mujer de Lot, que iba tras él, o que iba detrás de él, a espaldas de él, miró atrás y se volvió una estatua de sal. Y cuando uno enseña esto, uno dice, wow, la mujer de Lot se desenfocó, puso su mirada en lo que no debía. Pero si vas más profundo, ¿de quién fue la culpa? ¿De quién era la responsabilidad? ¿Lot tenía que ir dónde? Atrás. Y si ella voltea a mirar, ¿qué hace Lot? Con cariño, ¿no? No que le saque una muela, sino mueche para adelante. ¿Qué está mirando? Vamos a obedecer al Señor. Como cobertura está protegiendo, pero como iba como un loco adelante, la señora le dio por mirar atrás y quedó como estatua y se perdió esa familia. Pero si el hombre hubiera ido en su lugar correcto como cobertura,
Adelante van los hijos, adelante va la mujer, vamos todos saliendo, que nadie se queda. Y ella intenta mirar hacia atrás, el hombre, no, pero ¿qué está haciendo? Enfocaditos todos. La historia sería diferente. Mal fundamento, un hombre justo, dice la Biblia. Mal fundamento, su esposa pereció. Dice que él tenía que ser cobertura, proteger a sus hijas. Cuando estaba los ángeles, antes de traer juicio sobre aquel lugar, dice que entraron a la casa y hombres perversos, homosexuales, según la historia, se quisieron meter a la casa donde estaba Lot. Le dijeron: saca a esos hombres, los que han venido de parte de Dios, sácalos, no nos importa de quién vinieron, los queremos violar. Imagínense eso. Y miren lo que contestó Lot, versículo 8. He aquí ahora tengo dos hijas que no han conocido varón. Permitidme, os las sacaré fuera y hacer con ellas como os bien os pareciera. O sea, vienen dos tipos a amenazar su casa y él, en vez de pararse en la raya, ¿qué dijo él? Venga, no se metan con los hombres de Dios. Alguno diría: ay, tan bonito ese acto, ¿qué es esto tan bello? No, pero termina diciendo: pero tengo dos hijas vírgenes, a ellas si quieren violenlas, háganle lo que quieran, pero a estos hombres no. Era un hombre, supuestamente en la Biblia dice justo, pero ¿qué de cobertura? Ahora, en la cultura hebrea hay un principio muy fuerte sobre el cuidar al extranjero, el proteger al que tú recibes en casa. ¿Qué era lo natural? No era que hubiera sacado a los hombres de Dios y bueno, háganle con ellos. ¿Qué era lo natural que hubiera hecho Lot? Se para en la puerta y dice la famosa frase: sobre mí, sobre mi cadáver. ¿Ustedes quieren entrar? ¿Quieren meterse con los hombres de Dios o con mi familia o con mis hijas? Primero se tienen que meter conmigo. Y ahí me levanto como un toro, hubiera dicho Lot. Ahí me levanto como un león. Y allí hubieran venido unas fuerzas como el búfalo sobrenaturales. Ahí Dios hubiera sostenido esa familia y ese hogar. Pero usted encuentra un hombre que como cobertura se quitó. Hombre, entren ahí por los hijos y viólanlas y cojan lo que quieran y hagan. No solamente perdió su esposa, perdió sus hijas. Imagínense una hija escuchando que su papá dice: si quiere viólenla, pero no toquen a los hombres de Dios. El respeto que se pierde, la distorsión. Como no fue un fundamento, como no fue una cobertura lo que dejó fluir, dice la Biblia que a la mañana siguiente sus hijas tomaron a su papá, lo emborracharon, lo embriagaron. Versículo 32 del capítulo 19. Vendemos de beber vino a nuestro padre y durmamos con él. Cometieron incesto. Lo que papá dejó fluir, la perversidad que había en Sodoma y Gomorra, dejó que contaminara a sus hijas y ellas saquieron con esta idea loca. Emborracharon a su papá. Seguramente tendría alguna lucha, porque uno no se emborracha así de la noche a la mañana. Se emborrachó dos días seguidos. Una noche la emborrachó la mayor, la siguiente noche la emborrachó el segundo. Dice que el papá no sintió en qué momento sus hijas se acostaron con él. Y nacieron dos de los pueblos más perversos en el Antiguo Testamento: los moabitas, los amonitas, el mayor, y los moabitas. Pueblos perversos, pueblos no solamente malos delante de Dios, idólatras, corruptos, lujuriosos, sino pueblos que odiaban a la nación de Israel. ¿Quién fue el culpable de levantar enemigos para las siguientes generaciones? Padres ausentes, hombres ausentes que no entendían el concepto de la hombría, que pensaban que la hombría era tener plata, tener casa, simplemente proveer y hasta ahí era lo suyo. Hombres pasivos, hombres mediocres, hombres consentidos, hombres sin visión. Termino como comencé: tener hogares exitosos, familias exitosas, no surgen de la casualidad. Hombres y mujeres en este lugar, tenemos que trabajar por ello. Tú, si eres una mujer sabia, edifica tu casa. Tú, como hombre de Dios, sé fundamento, sé conducto,
sé cobertura conectado con tu Padre Celestial. Quiero que te pongas.

tus pies para terminar. ¿Cuántos sienten que algo de la palabra hoy le ha mostrado, revelado algo que quizás en usted, en su familia, en su casa no está bien? Levante su mano. Algo que tenemos que corregir, levante su mano. Algo en donde hemos estado fallando, levante su mano. Ahí donde tú estás, volvamos a la fuente. Hagamos lo que no hizo Adán. Hagamos lo que no hizo Lot. Y es que se arrepintió. Es que reconoció. Es que no fue pasivo y le dijo: Señor, perdóname. Hombres y mujeres en este lugar, tenemos un llamado a levantarnos a la imagen de Cristo Jesús. ¿Quién es el modelo correcto de esa hombría? Cristo Jesús asumió la responsabilidad y murió por nosotros en una cruz. Dice que toma todo lo del Padre y nos lo entrega a nosotros, sus hijos. Dice que Él es nuestro oportuno socorro, nuestro seguro. Así que hoy corramos a Cristo Jesús. Alguien tendrá que correr por perdón. Dile: Señor, perdóname, límpiame. Alguien tendrá que correr por visión o por fuerzas. Alguien tendrá que correr por una segunda, tercera, cuarta oportunidad. Bueno, esta es una muy buena mañana para que pongas tu mirada en Cristo Jesús. Corre a Él. Corre a Él. Si hoy la palabra te ha llevado, no seas pasivo. Dile: Señor, perdóname. Hombres en este lugar, que le puedas decir: Señor, perdóname. Límpiame. Señor, perdóname. Porque como hombre muchas veces no he sido fundamento. Como hombre no he permanecido. Me he quitado. Alguna mujer que diga: Señor, perdóname. Porque como hombre he querido como mujer he querido reemplazar, no tomar mi lugar de edificar con sabiduría una casa, sino de querer ser un fundamento. Incluso alguna mujer puede orar por ese hombre, por ese esposo, por ese hijo. Señor, como iglesia te pedimos perdón. Yo te pido, Padre, que levantes en la iglesia Manantial una generación de hombres conforme al diseño de Cristo Jesús. Te lo pido, Padre Celestial. Ayer aprendimos una canción en nuestra conferencia de hombres, conferencia. Como iglesia se las queremos enseñar en esta mañana. Y la que la convirtamos en una oración. Está inspirada en Josué. Al finalizar su travesía como juez del pueblo de Israel, les dijo: ustedes no sé a quiénes van a servir. Dios nos ha entregado la tierra, pero yo he tomado una decisión. Mi casa y yo serviremos a Jehová. No sé lo que van a hacer mis vecinos, no sé los que van a hacer otros, pero yo voy a vivir el diseño de Dios.

0: vamos, dilo. Reina en mi casa. Si Cristo Jesús reina,
1: habita en mi hogar.
0: Y mis generaciones.

0: Señor, salimos de este lugar creyendo.
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2: Darle gracias a Dios sobre todas las cosas por la dicha de aquellos que son padres, Pero es una gran responsabilidad que tienen en sus hombros. Recordar de que los hijos son la herencia. O sea, los padres tienen que darle una buena herencia a sus hijos. No solamente materialmente, sino con educación y sobre todo con el ejemplo. Porque los niños son como la esponja. Entonces, si no le damos buen ejemplo a nuestros hijos, entonces mañana nos estaremos lamentando de que no tenemos un buen país, que no tenemos, que Panamá, como he escuchado lastimosamente a muchos, que tratan como que si Panamá no tuviera cultura. Nosotros tenemos cultura, en Panamá hay cultura, Panamá hay educación. Pero hay que todavía las autoridades también deben de poner un poquito de mayor énfasis en esta parte.
3: Si le pido unas felicitaciones a usted.
2: Ah, bueno, en especial, bueno, a mis amistades, a los compañeros de trabajo, a mis hermanos, también le doy las gracias, también le agradezco a todas aquellas personas que me ayudaron también cuando yo era niño, ¿no? Y aquellas madres que no han tenido realmente la ayuda como se merece de un compañero de lo que es el sostén de un hogar, sino aquellas madres que hoy en día tienen que hacer ese rol que es muy difícil, también no la podemos dejar por fuera. También para ellas una felicitación.
4: Segunda temporada en tu vida, que ya no había esperanza, quiero decirte de parte del Señor, que mientras haya vida en mí, todo lo que respire alabe. ¿Y sabes por qué? Porque mientras hay vida, hay propósito. Mientras hay vida, hay esperanza. Y aún después de la muerte también tenemos esperanza.
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6: ¿Cómo están? Que Dios les bendiga. Nubia Cañizales con ustedes en una nueva emisión de Hablemos. Qué bueno poder entrar en sus hogares calmados en un día como hoy, esperando hayan tenido éxito y estén en una unión familiar. Recordando que este es el mes de la familia. Yo diría que si este programa lo ponemos en otra ocasión, la familia es por siempre. Cada mes celebramos esa unidad tan linda. Vámonos a la porción que hemos escogido para hoy. En Proverbios 29:18, en Dios habla hoy, dice: donde no hay dirección divina, no hay orden. Feliz el pueblo que cumple la ley de Dios. También en otra versión, está muy interesante la versión Reina Valera, Dice así, sin profecía, el pueblo se desenfrena, mas el que guarda la ley es bienaventurado. Mírese, déjemela ahí para que la lean bien, Proverbios 29, 18. Muy bien, la historia de las naciones también ha sido marcada por hombres de mucho renombre. Simón Bolívar es uno de ellos. De ellos vamos a hablar porque tenía ese sueño, ese sentir, y gracias a él muchos pueblos tuvieron su libertad, formaron su propia nación. Vamos a hablar, vamos a aprender hoy, yo me incluyo, porque el Congreso Anfictiónico de Panamá, pues ya está a la puerta. Y esto, para hablar un poquito de historia, fue una gran asamblea diplomática celebrada en 1826. Esto reunió a varias de las nuevas repúblicas hispanoamericanas que se habían independizado de España, ¿verdad? Y fue convocado por Simón Bolívar con la idea, con el objetivo de crear una confederación de naciones que se protegieran mutuamente y cooperaran entre sí. Así es, que se protegieran mutuamente. Y vamos a hablar un poquito de eso. Qué lindo, ¿verdad? Esa visión, ese sentir de Simón Bolívar, que se protegieran mutuamente, que se cooperaran entre sí. Bueno, tengo la gran ayuda de un crítico literario, historiador, que tengo la oportunidad de volverme a encontrar con él después de varios años. Es Mario Castro Arena. Que Dios le bendiga. Qué bueno, Dios lo mantiene fuerte, ¿verdad? Y lo sano. Qué bueno volvernos a ver. Que fue usted el que me ha recordado que nos vimos en otros tiempos en Telemetro.
7: Exactamente. Y su nombre está en los anales de la televisión de Panamá.
6: Muchas gracias, muchas gracias. Y bueno, usted hoy nos va a enseñar. Yo como periodista nunca tomo la oportunidad para hacer ver de cuánto sé. Quiero decirle que aprendo con cada una de las personas que entrevisto y me deleito en escuchar y permitirles hablar. Detalle que a veces no se encuentra en algunos programas,
7: así
6: ¿verdad?
7: Así es.
6: Así es. Bueno, estamos hablando don Mario Castro Arena, crítico literario y también, pues, historiador. Qué bueno encontrarme. Estamos hablando del Congreso Anfictiónico, pero antes de seguir y tomarnos de la mano de Simón Bolívar, este término que viene del griego, quiero que me lo explique porque muchas personas a veces se confunden y dicen anfitriónico, y es anfictiónico.
7: Así es.
6: Háblenos de eso, don Castro.
7: Bueno, como usted ha señalado, en Grecia, que es la semilla de la cultura occidental, se creó el sistema de anfictionías a través de las llamadas ciudades-estado, de la cual Atenas y Esparta fueron las organizaciones mayores, pero hubo otras más. La anfictionía es, en el fondo, una estrategia de orden militar para que las ciudades o países pequeños se comprometan en un pacto de fecha específica para luchar contra el enemigo mayor.
6: Exacto.
7: Que generalmente era el Imperio Persa. Desde entonces, batallando en el mundo, los persas, hasta el día de hoy.
6: Eso es cierto, eso es cierto. Le iba a sumar esa frase, hasta el día de hoy. Ahora viene, ¿dónde, pues, hay? La historia nos habla cómo surge esto en el espíritu y fervor patriótico muy identificado en Simón Bolívar.
7: Hay un antecedente histórico que hay que tomar en cuenta para comprender bajo qué contexto aparece el Congreso Anfictiónico de Panamá. En la batalla de Junín y en la batalla de Ayacucho, ambas celebradas en el Perú, se agruparon oficiales y soldados del Perú

0: de Colombia y Venezuela, bajo la premisa de que la unión hace la fuerza. Entonces, como en apariencia la dominación española concluyó 2 años antes con la batalla de Ayacucho, sin embargo, Simón Bolívar, con gran proyección histórica, ya había reflexionado en torno al imperativo categórico de la unidad para la defensa, y si fuera necesario, hasta para la ofensa, frente a un régimen colonial como el español, que en cualquier momento iba a intentar recuperar las colonias americanas.
1: Eso es muy cierto.
0: De manera que esa visión histórica que se concreta en las batallas de las Pampas de Junín a 4.000 metros de altura fue la última batalla de arma blanca. Ahí no se escuchó el estrépito de los fusiles ni
1: cañones,
0: ni el retumbar de los cañones.
1: Exacto.
0: Fue una batalla a lanza. Oh. Y ganó, afortunadamente, el ejército bolivariano. Entonces, la visión histórica y la misión histórica, valga la redundancia, fonética, impulsó al Libertador a concretar, desde el punto de vista jurídico y multinacional, una unidad basada en la fuerza militar para poder defenderse del agresor europeo.
1: Ahora, permítame interrumpirle brevemente, si estoy o no equivocada, o para aclarar a los televidentes. En un principio esto también era para defender santuarios religiosos.
0: No tanto.
1: Pero sí pasaba.
0: Sí pasaba. Además, la multitud hispanoamericana siempre ha sido creyente.
1: Sí.
0: Siempre ha invocado a Dios.
1: Sí.
0: Y seguramente el nombre de Dios fue un móvil fundamental,
1: claro,
0: en la estrategia. Aunque el oponente también era católico, pero no se daba el enfrentamiento,
1: okay,
0: en el nivel religioso o místico, okay, sino en la necesidad de poder lograr que las naciones del continente americano reforzaran su independencia en lo que se llamó, como corolario del Congreso Anfictiónico, el Tratado de Unión, Liga y Confederación Perpetua. Pero puede considerarse como la primera semilla para una integración que abarcara también lo económico.
1: Claro.
0: Lo
1: político.
0: No,
1: por supuesto.
0: Esta fue una estrategia eminentemente militar,
1: sí, sí,
0: y
1: sí,
0: defensiva,
1: sí,
0: para prepararse ante la posibilidad de que España intentara recuperar las colonias, cosa que ocurrió.
1: Exacto, muy cierto. Ahora, pienso yo que independientemente al atrevimiento repetido de España, eso motivó también al comercio para que resurgiera también en estas naciones que después las vemos independizadas, al mover revolucionario del comercio.
0: Exactamente.
1: Sí.
0: Cada una de las naciones participantes en Junín y en Ayacucho,
1: sí,
0: concurren a la convocatoria que hace Simón Bolívar el año 1824 desde el Perú, donde él era el jefe supremo. De suerte que concurrieron representantes diplomáticos de México, de Guatemala en representación de América Central, y luego Perú, Colombia y Venezuela. Y en un momento, Colombia y Venezuela coaligadas bajo el membrete de la Gran Colombia. Luego ocurrió un fenómeno separatista.
1: Uh-huh.
0: Y es importante señalar algo que debe enorgullecer a los panameños, incluyéndome a mí, si me lo permiten, porque
1: yo
0: soy panameño. Es que tanto en la batalla de Junín cómo en la Vía de Ayacucho participó el Escuadrón del Istmo, en una época que Panamá no tenía obviamente ejército, era parte de la Confederación, pero no era un país soberano e independiente. Eso ocurre, obviamente, ya lo sabemos, a partir de 1903.

0: en función de lo que él hizo comandando el batallón del Istmo. Desdichadamente, hasta ahora no se conoce, o por lo menos yo no lo conozco, quiénes integraron, fueron miembros del batallón del Istmo. Igualmente sucedió en la batalla de Ayacucho. Muchos panameños o istmeños, como se le decía en aquella época, participaron también bajo el comando de Simón Bolívar.
1: Eso es de orgullo, sí, orgullo, sí, claro. Sí.
0: El batallón del Istmo.
1: Ahora, al hablar del batallón del Istmo, Simón Bolívar, Panamá, Bolívar tenía una fijación sobre Panamá muy especial.
0: ¿Cómo no?
1: ¿Por su punto estratégico o había un amor? Claro, el punto estratégico influye muchísimo, pero dentro de los hallazgos que usted conoce, ¿había otras inclinaciones?
0: Sí, él pronunció un discurso memorable que luego retransmitió a través del tiempo, destacando la posición geopolítica de Panamá. Él dice en una frase que el Istmo de Panamá debe cumplir lo que representó el Istmo de Corinto años antes. Es decir, desde Panamá se mira hacia el oriente, hacia el occidente, desde el mundo entero. Es un sitial privilegiado por la historia que justifica la médula del pensamiento bolivariano. Él nunca visitó Panamá, pero con una especie de reiteración casi obsesiva.
1: Por eso le digo.
0: Sí, porque él dice, Panamá debe ser el eje no solamente de la comunicación interoceánica, porque también Bolívar tomó en cuenta la construcción del Canal de Panamá a mediados del siglo XIX.
1: Sí, me llama mucho la atención porque usted lo dijo. La realidad es que todos conocemos que Bolívar nunca vino a Panamá.
0: Exactamente.
1: Ahora, ¿hay alguna relación de esto que estamos platicando? Obvio, ¿no? Pero me gustaría que profundice, don Castro, en cuanto a la Carta de Jamaica.
0: ¿Cómo no? La Carta de Jamaica tuvo un contexto histórico muy difícil. En esa etapa, quien gobernaba el Istmo era Francisco de Miranda. Francisco de Miranda residía en Inglaterra, pero fue una comisión de panameños de inteligencia privilegiada, Andrés Bello, Simón Bolívar, muy jóvenes ambos, y un señor Méndez, que formó parte de esta trilogía de patriotas que viajó a Londres para convencer al general Francisco de Miranda a ponerse al frente de los cuerpos militares de la independencia soberana del continente.
1: Ahí es donde, en esa carta, menciona lo que usted dijo de que Dios, ojalá el Istmo de Panamá fuera lo que...
0: El Istmo de Corinto.
1: Ajá, para lo que...
0: Entonces, ¿qué ocurrió? Hubo un momento de desavenencia, quizás de tipo emocional, entre Simón Bolívar y Francisco de Miranda, que era hombre mayor, con una experiencia histórica increíble.
1: Sí.
0: Su nombre está en,
1: muy mencionado en la historia,
0: en el Arco del Triunfo de París.
1: Sí, sí.
0: Entonces, Miranda le encomendó al joven Bolívar, carente entonces de experiencia militar, que fuera uno de los guardianes, en el término más noble de la guardianía, de un presidio en Puerto Cabello.
1: Mire usted.
0: ¿Pero qué ocurrió? En ese presidio había más de un centenar de prisioneros españoles. Algo sucedió que estos prisioneros españoles lograron evadirse y tomaron el control de este fuerte en Puerto Cabello, Venezuela. Entonces, quien mandaba era Miranda. y su joy

0: El discípulo Simón Bolívar Palacios, con una humildad increíble, le pide perdón a Francisco de Miranda. Y Francisco de Miranda, viendo la juventud ardorosa de Bolívar, me dijo, no se preocupe, ya vas a adquirir eso. Inclusive él, Bolívar, envió unas cartas de disculpas y justificación de lo ocurrido a Francisco Miranda. Esas cartas, ese epistolario, lo publicó el historiador español Salvador de Madariaga.
1: ¿Existe esto en algún museo?
0: Exactamente, yo...
1: ¿En Perú, Colombia, no sé?
0: Yo leo y releo el libro La Doctrina del Libertador, editado en la Biblioteca Ayacucho de Venezuela, donde están...
1: ¿Es el más auténtico?
0: Es lo más auténtico, ¿no? Porque hecho por investigadores venezolanos. Uh-huh. Y
1: qué bien.
0: La correspondencia fundamental de Bolívar, que era un escribiente, uh-huh, y un orador formidable,
1: comiable,
0: está en esta edición del libro llamado La Doctrina del Libertador de la Biblioteca Ayacucho de Venezuela.
1: ¿Se llama así? La Doctrina del Libertador.
0: Sí. Allí están las proclamas, inclusive el texto de el Congreso Anfictiónico también, uh-huh, más muchos manifiestos de Bolívar para crear, fortalecer la conciencia del latinoamericano entonces.
1: Ahora, perdón que lo interrumpa, este congreso, ese día, ¿verdad? Es en ese momento, en el año 1826, ¿qué ocurre? ¿Fue una convocatoria masiva, especial?
0: Por las naciones que acudieron, ajá, y enviaron delegados, yo podría sostener que fue una presencia fundamental latinoamericana. Exacto. México entonces tuvo participación medular en la independencia americana, estuvo presente. Asimismo, delegados de Guatemala y el Perú, y lo digo esto no por exaltación nacionalista, estuvo representado por un gran jurista que fue notorio en los debates del Congreso Anfictónico.
1: En la gran Colombia.
0: Manuel Lorenzo de Vidaurre.
1: Ajá.
0: Y José María Pando, que después Bolívar nombró ministro de Relaciones del Perú. Pero para concluir...
1: En el primero lo había escuchado.
0: Sí, lo de Miranda. Y hubo una desavenencia y Bolívar encabezó una sublevación semiclandestina y tomaron preso a Francisco de Miranda. Esto era en vísperas que Bolívar viajara a Jamaica. Uh-huh. Antes de redactar la famosa Carta de Jamaica. Entonces, se produjo como una especie de transacción. Y por supuesto, esto no está debidamente esclarecido, uh-huh, pero de hecho, Francisco de Miranda cayó en manos de los españoles. Los españoles, sin juzgarlo, como tampoco Bolívar, recurrió al órgano judicial para procesar a Miranda, porque él creyó que ya en ese momento su presencia era innecesaria y se estaba regresando a Inglaterra en un buque. Eso fue lo que motivó la reacción muy emocional. El hecho es que Miranda fue conducido a un presidio español terrible que le llamaban La Carraca. Y ahí muere.
1: Miranda. Ahí fallece.
0: Pero dicen algunos historiadores un poco críticos sobre Bolívar que esa fue la manera como él obtuvo el salvoconducto para ir a Jamaica. De otra forma, era imposible.
1: Sí, puede ser, es verdad. Me llama tanto la atención la pasión con la cual, pues, cuenta la historia don Castro. Mario Castro Arena, crítico literario, historiador. Ay, esto está para quedarnos un buen rato hablando. Oiga, usted tiene un escrito inédito.
0: Sí, que se llama La Tragedia de Bolívar.

0: lo tengo en internet.
1: Ahí está lo de Miranda.
0: Ahí está todo este episodio, con mayor número de detalles.
1: Ok, escrito por usted, por escrito, todo lo que
0: sí,
1: sabe.
0: Por mí he consultado diversas fuentes.
1: Claro.
0: Hay un historiador peruano, Raúl Porra Barrenechea, que tiene, bueno, lo escribió hace más de medio siglo, el Congreso de Panamá.
1: Ok.
0: Todo esto alrededor de la relación de Bolívar con el Perú y de los países que concurrieron al Congreso Anfictiónico. Y ahí es que se acuerda el Tratado de Unión, Liga y Confederación Perpetua, que desdichadamente no se fue ratificado por los gobiernos. De manera que el Congreso Anfictiónico es un gesto, no una realidad. La realidad encierra en que el hecho de este esfuerzo integracionista,
1: exacto,
0: los países siguieron esa ruta, pero solamente fue un esfuerzo de integración militar para formar un gran ejército bajo un comando único con los países que concurrieron al Congreso Anfictiónico celebrado en Panamá.
1: Así es.
0: En una sala que todavía está y que los estudiantes deben acudir para expresar su posición, yo diría hasta reverencial, porque ahí flota aún el espíritu de Simón Bolívar.
1: Qué tremendo, qué maravilloso. Ahora, ya en estos últimos minutos que me queda de esta historia tan bien contada, real en muchos de los aspectos, porque la historia va trascendiendo. Hay algunas cosas que se pueden perder, pero hay gente, personajes muy celosos de guardarla, y pienso que uno de ellos es usted. ¿Cómo se siente en el bicentenario?
0: Bueno, indudablemente el primer paso multinacional en favor de la integración fue el Congreso Anfictiónico.
1: Así es.
0: No obstante que no fue ratificado por los países concurrentes, la reunión debió realizarse en la segunda etapa en Tacubaya, en México, y tampoco se realizó. Pero hay un hecho que sí quisiera brevemente resumir, porque ahí sí hay importantísima presencia histórica panameña. En 1864 se realizó el Congreso Hispanoamericano de Lima. ¿Y quién cree usted que fue el gran vocero para conseguir que lo que no se pudo concretar en el Congreso Anfictiónico se llevara a los hechos? Justo Arosemena. Justo Arosemena, imbuido del espíritu bolivariano, lleva ese planteamiento.
1: ¿Cómo ese espíritu trascendió? E incluso existe hoy por hoy.
0: Humildemente, lo que
1: tengo
0: estamos
1: uno
0: hablando
1: aquí.
0: Quiere decir que estamos transfigurados por el espíritu de Bolívar.
1: Está muy bueno. He aprendido mucho, de verdad, y vale la oportunidad para escuchar y volverlo a escuchar. Y este libro inédito, ¿cuándo lo tenemos?
0: Bueno, cuando alguna empresa editorial tenga
1: a bien
0: publicarlo.
1: Hay que buscarla.
0: Hay muchos episodios, porque Bolívar, como Napoleón y como todos los grandes protagonistas, los grandes personajes de la historia mundial, tuvieron como seres humanos virtudes y defectos.
1: No, por supuesto. Es el distintivo de la carne, de nuestra humanidad.
0: Exacto. Somos falibles por esencia.
1: Así es, así es. Ha sido un gusto, Mario Castro Arena, crítico literario e historiador. Que no sea la última vez que pasa por aquí.
0: No hubiera sido un placer volver a verla.
1: Que Dios me lo bendiga.
0: ¿Cómo no?
1: Y que ese estrechón de manos tan fuerte continúe dándole, Dios, proveyéndole salud.
0: No.
1: Porque eso es un tesoro maravilloso.
0: Simón Bolívar mediante.
1: Ah, qué tremendo, ¿verdad? Gracias, gracias. Gracias a ustedes que nos han permitido que hablemos con el crítico literario, historiador Mario Castro Arena. Me he quedado mirándolo y escuchándolo, porque ha estado muy interesante. Recuerden, el Congreso Anfictiónico de Panamá, una gran asamblea diplomática celebrada en el mes de junio, el el 22 de junio

0: de 1826. Reunió a varios de las nuevas repúblicas hispanoamericanas que se habían independizado de España y fue convocada por Simón Bolívar. ¡Qué tremendo esto! Bueno, mucho que celebrar, mucho que recordar. La historia es maravillosa. Gracias nuevamente por permitirme que hablemos con Mario Castro Arena del Congreso Anfictiónico de Panamá, el Bicentenario, que celebraremos muy pronto. Les bendigo.
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0: Bueno, en este día tan especial, bendiciones para todos los padres panameños, los que cumplen el rol de padres a la vez, igual que las madres. Bueno, muchas bendiciones y que sigan pasando muy bien con su familia. Y se les desea bendiciones, pues, y que la pasen bien con sus hijos, que es lo más importante, el apoyo. Especialmente, bueno, no tengo a mi padre, pero bueno, a mi tío que me crió, bendiciones y mucha salud y prosperidad. Ismael, allá en el interior. Ya, ok, salud.
1: 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Prendan el candelero de fuego. Que venir, ya tú sabes, arriba con el candelero y estaremos clean, así como se puso la reina Esther, para que ese respiro y esa liberación pueda ella tener ese gran poder. Amén. Así que nos vemos el 30 de julio.
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